0: pagar el salario de gran parte de sus trabajadores. Por eso el equipo de médicos de la unidad de cuidado intensivo renunció de forma masiva el pasado 3 de mayo, lo que llevó a que solo funcionen 4 de las 16 camas de UCI que tienen disponibles.
1: Nosotros estamos ahogando en salarios a la fecha, salarios de octubre y noviembre, algunos médicos especialistas que están por una prestación de servicios.
0: Pero esta no es la única IPS que en las últimas horas sacó a la luz la crisis financiera. Así se veía en horas de la mañana una de las sedes en Bogotá de la Clínica Medical. Largas filas de pacientes que entre la angustia y la zozobra recibieron la noticia de la suspensión de los servicios.
2: No recibí lo de rayos X que era mañana, la atención por medicina, o sea, estamos en el aire.
0: La razón del cierre es la misma, deudas de la CPS con la Clínica Medical.
3: Estamos hablando de que cada mes se van a dejar de atender alrededor de 30.000 pacientes en diferentes servicios, tanto como consulta externa, rehabilitación, cirugía programada y urgencias.
0: Las sedes de la Clínica Medical que dejaron de operar son Toberín, Norte, Américas y Santa Juliana, y en Kennedy suspendieron los servicios de cuidado intensivo, cardiología y diálisis.
4: Un bebé indígena de la comunidad Uwa murió por tosferina. La familia del niño tuvo que recorrer 3 departamentos en busca de atención médica.
5: La muerte de un niño de tan solo 1 año y 4 meses hoy tiene en alerta a la comunidad indígena Uwa en Agua Blanca, municipio de Cerrito, Santander. Para la comunidad, lo ocurrido va más allá de una enfermedad y denuncia fallas en el acceso a la atención en salud.
6: Se hace un traslado masivo al municipio de Cubará, la S especial de Cubará, que es pues nuestro segundo institución de salud en prestación. No se concerta con la comunidad.
5: El menor con síntomas graves recibió atención inicial con medicina ancestral. Sin embargo, su salud empeoró, fue trasladado a Boyacá y finalmente a Arauca.
6: No se puede salvar porque Cubará lo remite a Saravena y en Saravena el niño fallece.
5: La atención inicialmente se recibía por parte de la IPS dentro del resguardo. Ahora, según la comunidad, duran hasta un día caminando por trochas, por ríos y hasta caballo para llegar a Cubará en Boyacá. Esta situación se habría dado por una petición del Cabildo Mayor para el cambio en el prestador de salud.
7: Ya no hay IPS revisando el tema, manifiesta que esto se hizo concertado directamente con la asociación UBA y con los cabildos.
5: Ahora las comunidades indígenas deberán concertar cómo quieren la prestación del servicio y presentarle la propuesta a la nueva EPS para establecer el lugar de atención.
4: El presidente de la Corte Suprema de Justicia, Mauricio Lenis, dijo que no se puede recurrir a los estrados judiciales para obtener atención en el sistema de salud. Aseguró que los servicios de los pacientes están por encima de los debates políticos.
8: Al margen de las discusiones políticas o técnicas que por supuesto pueden darse frente al sistema de salud, lo cierto es que a los ciudadanos lo que les interesa es que se les garantice efectivamente su derecho, que puedan acceder a los medicamentos, a los tratamientos o a las cirugías. Y tal vez el llamado que se hace desde el sector de justicia es que las personas responsables de ese sistema, al margen de las discusiones que tengan que darse y cuando se den, garanticen a la ciudadanía la efectiva protección de la salud.
4: Las familias de los 9 mineros que murieron tras una explosión en una mina de carbón en Sutatausa, Cundinamarca, están a la espera que les entreguen los restos para sepultarlos. Las autoridades habían advertido problemas de seguridad en esa explotación.
9: Sutatausa en Cundinamarca está de luto. 9 de los 15 mineros que ayer extraían carbón de la Ciscuda, como se le conoce a esta mina, murieron por una explosión.
10: A las 6 nos enteramos.
11: A las 6 de la tarde.
10: Sí, sí. ¿Qué pudo haber sucedido? ¿Qué les han dicho?
11: Explosión por gas.
10: Pues vienen a trabajar a llevarle el sustento a sus hijos, sí.
9: 6 mineros sobrevivieron y salieron por sus propios medios. Los protocolos de rescate y salvamento estuvieron activados hasta la evacuación de los cuerpos. Los médicos del Hospital El Salvador de Ubaté atendieron a los heridos, pero uno tuvo que ser evacuado a Bogotá. En el mismo hospital se hicieron las tareas forenses.
12: Efectivamente, en horas de la madrugada, los cuerpos rescatados fueron traídos acá y están a disposición de medicina legal de la Fiscalía del CTI para lo pertinente en cuanto a identificación, caracterización, posteriormente necropsias.
9: La polémica se centra sobre un informe de las condiciones de la mina que entregó el pasado 9 de abril la Agencia Nacional Minera.
13: Encontramos que los niveles de gases se encontraban dentro de los límites permisibles. No encontramos ninguna novedad que generara una alerta especial.
9: El documento, sin embargo, advierte 15 recomendaciones, de las cuales la Unidad de Gestión del Riesgo puntualiza sobre 3.
14: Inertización al interior del proyecto, ¿sí? Por el tema del polvo de carbón, como usted muy bien lo indica. La segunda tiene que ver con la hermetización completa de las labores abandonadas, donde se evidencian emanaciones de gases, especialmente metano, como lo indica, con potencial de generar acumulaciones peligrosas. Y la tercera recomendación, debidamente publicada por la Agencia Nacional Minera, habla de incluir dentro de la matriz de riesgo los concernientes a los riesgos y peligros asociados a derrumbes y explosiones y el control de carbón.
9: Hoy las familias esperan que las investigaciones avancen. En los últimos 6 años en el país se han presentado 134 eventos mineros, que han lamentablemente 175 fallecidos.
4: Las ventas por exportaciones colombianas se dispararon en el mes de marzo, según el DANE. Son los resultados más importantes en los últimos 4 años.
15: De lejos, marzo de 2026 se consolidó como uno de los mejores meses para las exportaciones colombianas, que sumaron 5.315 millones de dólares, cifra que no se ha alcanzado en el país en los últimos 4 años. Y representó un aumento del 20,9% frente a marzo del año pasado.
16: Un incremento de las ventas de combustible y del sector minero energético. Estamos viviendo este año unos precios mayores y estamos viendo un crecimiento en las exportaciones igualmente de carbón, que el año pasado estuvieron muy caídas.
15: Maquinaria industrial y vehículos de transporte subieron 27% y los demás productos en conjunto subieron 149%. En contraste, cayeron las exportaciones de productos agropecuarios, bajaron 6,8%. Las mayores caídas se dieron en café, cacao, aceite de soya y azúcar.
16: Una menor producción de café, básicamente por factores climáticos. Este año 2026 vamos a tener una cosecha menor que la que tuvimos el año pasado.
15: El presidente de la Sociedad de Agricultores habló en Negocios Ditu de las razones detrás de esta caída en las exportaciones del agro.
17: Pues uno lo que ve es que la caída en los precios internacionales le pausa una cuenta de cobro importante a nuestro sector. Indiscutiblemente, todo lo que tenga que ver con el clima y si se baja la productividad.
15: De enero a marzo, las ventas de productos colombianos al extranjero sumaron 13.809 millones de dólares, lo que significa un incremento del 15,5% comparado con el primer trimestre del año pasado. Sin embargo, marzo también evidenció una caída del 60% en las exportaciones a Ecuador por los aranceles impuestos por el gobierno de Daniel Noboa.
4: Decide 2026. Faltan 25 días, 12 horas, 47 minutos y los segundos que corren para que se abran las urnas el domingo 31 de mayo, cuando decidiremos quién será el próximo presidente de Colombia o qué candidatos pasarán a la segunda vuelta. Y vamos a empezar con una delicada denuncia que está haciendo el candidato Iván Cepeda. ¿De qué se trata, María Camila?
18: Pues Malú, buenas noches. Es muy delicada, como usted dice. Iván Cepeda dice que esta denuncia consiste en que él ha recibido información de 3 fuentes. La Defensoría del Pueblo, autoridades locales y organizaciones sociales sobre grupos armados que estarían puntualmente presionando para que voten por su candidatura. Dijo que en los próximos días hará pública y detalladamente la denuncia y dará más información.
19: El candidato presidencial Iván Cepeda primero alertó a través de este comunicado que grupos al margen de la ley están presionando a los electores para que voten en favor de su campaña presidencial. Y dijo: condeno de manera categórica y enérgica cualquier clase de presiones al elector, incluidas aquellas que se hagan supuestamente a mi favor mediante amenazas, veladas o explícitas recomendaciones sobre la intención de voto de cara al próximo 31 de mayo. Más tarde, ya en los pasillos del Congreso, Cepeda rechazó esas conductas, pero no dijo en qué lugares ni qué grupos están detrás de estas presiones.
20: Nadie puede decir, a nombre del pacto histórico de mi candidatura, que se obliga o fuerza o amenaza o presiona o se recomienda, como lo digo en el comunicado, votar por mí. Para favorecer al pacto histórico, eso no lo aceptamos de ninguna manera.
19: Lo que sí advirtió el candidato es que no otorgará beneficios en un evento al gobierno ante este tipo de amenazas.
20: No vamos a admitir de ninguna manera que haya grupos armados que, bajo el pretexto de decir que están buscando que nosotros abramos con ellos un proceso de paz, nos presionen de ninguna manera ni a nosotros ni a los electores.
19: Finalmente dijo que en los próximos días hará pública la información que tiene su campaña de las amenazas, hostigamientos y presiones armadas contra la población para impedir que los colombianos voten libremente y que, según Cepeda, también buscan afectar su campaña y la de Aida Quilcué.
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1: Hola, ¿qué tal? Buenas noches, bienvenidos a esta edición de Martes de la Nube. Es un gusto estar con ustedes, acompañarlos en una noche más de tecnología, de innovación, en un lenguaje sencillo, en el lenguaje que todos entienden. WNL, buenas noches.
2: Buenas noches, Juanita Kremer, buenas noches a todos los que están pendientes de la información tecnológica y que se unen a través de las frecuencias de Blue Radio, la aplicación, la página web, y obviamente que nos ven a través de Vitu.
1: Lo vi a usted muy atento anoche a la Met Gala.
2: Ah, sí, señora, estaba atento. Eso fue desde por la tarde, porque eso desde temprano empiezan a llegar. Empiezan a llegar humo. Es que lo que pasa es que tienen que dedicarle mucho tiempo a la entrada, porque es lo único que se conoce. El resto, la cena, la gala, todo lo que la fiesta es privado, a pesar de que mucha gente, porque es una condición, no llevar cámaras, no usar celulares, etcétera, etcétera, pero que uno que otro se salta las normas y publica cosas. Por eso se supo que Sabrina Carpenter se había presentado junto a una leyenda de la música en Estados Unidos que se llama Stevie Nicks, y que hizo un show muy bonito, etcétera, etcétera. $100,000 costaba la entradita.
1: Yo no sé por qué había leído que $350,000 también costaban algunas entradas.
2: Exacto, lo que pasa es que eso depende de varias cosas. Es como
1: si usted es Beyoncé, no le va a costar.
2: No le va a costar
1: porque obviamente usted trae un enjambre mediático.
2: Además, ella era la coanfitriona anoche.
1: ¿Beyoncé?
2: Sí, Beyoncé era una de las coanfitrionas de la noche.
1: Estoy súper enterado. Estás tan metido en el mundo.
2: Pero la verdad lo hice por dos razones, o por tres razones realmente. La primera, por la música, quería ver cómo estaba el tema de la música. Segundo, porque quería ver qué colombianos estaban ahí metidos, que siempre, últimamente, en las ediciones anteriores había estado, alcanzó a estar J Balvin. En este caso, Maluma estuvo ahí representando a Colombia. Quería ver a Bad Bunny, a ver qué hacía, porque él ha sido como un invitado recurrente a esta gala y él siempre llama la atención. Sí, lo hizo también esta vez. Y por tercer ítem, quería ver cómo tomaban el tema de que Jeff Bezos, o Loren Sánchez en este caso, la esposa de Jeff Bezos, cómo iban a tratar el tema por haber pagado, bueno, $10 millones para patrocinar la gala.
1: Por eso estamos hablando del Met Gala y por eso traemos a colación a Jeff Bezos, que es un magnate de la tecnología. Es una persona que está enfrentando una polémica desde hace ya varios años por malos tratos a sus empleados, por reemplazos de muchas personas y fuerza laboral humana por robots en sus fábricas, sí, pero también ahora con la inteligencia artificial, pues muchas personas se han ido de su compañía y esos recortes están afectando fuertemente a todos aquellos trabajadores. Pues les voy a contar un poquito en qué consiste todo esto. Amazon, o mejor dicho, su fundador Jeff Bezos, sí, y su esposa Lauren Sánchez, que esto es cosa de ella, esto no es el man ahí metido, esto es ella con su caprichito de nueva rica, esposa de Jeff Bezos.
2: Es la segunda esposa de Jeff Bezos, ok.
1: Y nueva rica, ajá, además. Entonces, como ella le encanta estar de integrona en todas estas cosas.
2: Ella era presentadora de un canal de televisión latino en Estados Unidos.
1: Sí, pero además era la amante de Bezos, uno no empieza una relación así. En fin, al margen de eso, Jeff Bezos se convirtió en el sponsor principal de la gala.
2: Sí.
1: ¿Por qué eso genera polémica? Porque normalmente esta es una gala muy ligada a la moda, pero sobre todo a la cultura, a los neoyorquinos, etcétera, etcétera. Y marcas patrocinadoras eran las que aparecían y no un nombre de individuo. Es decir, aparecían los patrocinadores como Gucci, Chanel, entre otros, pero nunca había aparecido una persona
2: como un
1: natural,
2: CEO, pues, de una de estas marcas, o el dueño.
1: Este
2: o algo por el
1: año
2: estilo,
1: la organizadora Anna Wintour decidió que el soporte financiero principal fuera asumido a título personal por Bezos y Sánchez, o sea, la esposa, lo que convirtió la gala en un evento explícitamente ligado a uno de los hombres más ricos del mundo. ¿Cuáles fueron las críticas? Activistas y parte de la industria cultural acusan a Bezos de explotación laboral en Amazon, condiciones adversas en los centros de distribución y vínculos financieros indirectos con organismos como el Servicio de Inmigración. ¿Usted sabía eso? ICE.
2: No sabía.
1: Imagínese eso, lo que ha alimentado temas de boicot en carteles callejeros y en el metro de Nueva York. Ayer, por ejemplo, los principales edificios de la ciudad estaban con unos reflectores boicoteando a Bezos y criticando que se volviera no solamente uno de los patrocinadores más importantes, sino copresidentes honorarios de la Met Gala 2026, rompiendo con una tradición de patrocinio que corría por parte de las marcas y moda de lujo. En esta gala tan importante que recauda fondos.
2: Es que el asunto es la intención de la Met Gala, aparte pues de todo el glamour y todo ese tema, es apoyar un instituto que tiene el Met, que es el museo de Estados Unidos, de Nueva York, para poder incentivar la industria de la moda. Entonces es el instituto que incentiva, que ayuda y que enseña y que apoya todo el tema de la moda, que mueve muchísimo dinero en Estados Unidos.
1: Y que ahora está girando doble, perdón, lo interrumpo, sobre el discurso de la moda responsable y de la inclusión.
2: Exactamente.
1: Algo que no está muy ligado a la imagen de Bezos por estos días, o desde hace un tiempo.
2: Exactamente. Además, uno de los reflectores de los que usted habla estaba proyectado justo en un edificio en donde Jeff Bezos tiene un penthouse. O sea, era en su casa que le estaban poniendo, y llamó mucho la atención porque era el testimonio de una ex trabajadora de una de los almacenes de Amazon, en donde decía cómo la trataban, cómo la hacían la maltrataron durante el trabajo, y cómo la estaban reemplazando después de mucho tiempo dedicado a la empresa, la estaban reemplazando por robots.
1: Pues mire, muchos de los carteles y muchos de estos avisos que eran reflectores, que obviamente en la noche pues llamaba muchísimo la atención porque usted podía leer con luces las críticas.
2: Sí.
1: Uno de ellos decía Met Gala patrocinado por la explotación laboral, entre muchísimas otras formas de protesta y de boicot. Tanto así que una de las grandes invitadas y que las personas querían ver en la Met Gala, me refiero a Meryl Streep, muy popular por estos días, bueno,
2: claro,
1: es una actriz maravillosa, pero muy popular por estos días porque lanzó The Devil Wears Prada 2.
2: Sí.
1: Estaba invitada y dijo, no, qué pena, yo no voy, es que no me cala que Jeff Bezos esté metido ahí. En resumen, esto no es solo por la plata de Bezos, sino por el símbolo político y ético que supone ligar una de las veladas culturales más mediáticas e importantes de Estados Unidos,
2: claro,
1: a un empresario que está siendo muy controvertido en materia laboral y fiscal.
2: Hay mucha gente que no quiso ir, de hecho, como usted dice, Meryl Streep no fue, el alcalde de Nueva York que siempre tampoco estuvo. Hubo muchas personalidades que dijeron, no está tan claro el concepto, la dirección hacia donde va este evento, prefiero no ligarme con este tipo de personas.
1: Zendaya tampoco, y era la que todo el mundo esperaba, porque además Zendaya es un ícono de la moda.
2: Sí, exactamente, y ese es mucha de las críticas que ha habido. Este tema parece muy trivial, pero en serio va a las raíces o al centro de cómo está funcionando Amazon, de cómo está funcionando las empresas de Jeff Bezos. Hemos criticado Elon Musk por la manera en que funcionan sus empresas, hemos hablado de cómo en algunos casos el mismo Steve Jobs llegó a ser criticado por la forma en que manejaba Apple, y en este caso le tocó el turno a Jeff Bezos con lo que está pasando al interior de Amazon, que realmente se ha convertido como el estándar, entre comillas, la vara más alta del comercio, del e-commerce en el mundo. Y eso es como un llamado de atención a, ojo, que esta empresa, siendo tan poderosa y tan grande, está teniendo estos problemas al interior muy graves.
1: La plata no lo compra todo, y mucho menos la aceptación del público, y tampoco calla voces. Bueno, en algunas oportunidades sí, pero en otras no tanto.
2: Pero habrá voces que no se callen con esto.
1: Que no se van a dejar callar.
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2: Seguimos a esta hora de la noche aquí en La Nube. Estamos en Blue Radio. Bueno, hay mucha gente que tiene dentro de una aplicación como Instagram la opción de mostrar muchas cosas, no solo contenido, porque mucho creador de contenido utiliza Instagram, sino también mostrar productos, mostrar empresas, tratar de estar presente en redes sociales. Instagram es como un hub bastante importante, pero resulta que han ido cambiando las políticas de las recomendaciones que hace la misma plataforma, y en este caso está anunciando que va a empezar a castigar la falta de originalidad dentro de los contenidos. Hay muchas personas, muchos creadores de contenido que se han refugiado en replicar lo que otros creadores hacen. Hay muchos, por ejemplo, que han crecido en cuentas poniendo clips de películas, poniendo clips de capítulos de series, reposteando cosas que han dicho investigadores, científicos o creadores de contenido original. Y esto, al principio Instagram no lo vio, digamos, si no lo tenía restringido porque estaba dentro de la misma plataforma, y lo que hacía era que siguiera un curso natural. Pero lo que está anunciando es, ojo, si usted está replicando contenido original de otra parte, ya no lo vamos a recomendar. No es que lo van a bajar, no es que lo van a cortar, pero ya van a empezar a aparecer menos en las recomendaciones. Y si usted, por ejemplo, se refugia en contenido de alguien más para promocionar sus productos, por ejemplo, ahí es cuando empieza a perder visibilidad dentro de la aplicación. ¿Qué es lo que está diciendo la gente de Meta, la gente de Instagram? Están diciendo, ojo, es un espacio en el que usted puede proponer contenido nuevo. Un creador de contenido va a tener prelación a la hora de mostrarse en recomendaciones versus alguien que replica contenido de los demás. Y es ahí en donde la creatividad de las personas tiene que aparecer. Justamente la inteligencia artificial va a empezar a escoger lo que propone o lo que entrega, pero al mismo tiempo a buscar qué es original para poder hacerlo. Así que si estos cambios de pronto empiezan a afectarlo porque usted tiene una dinámica de repostear o de apoyarse en contenido de alguien más para proponer algo nuevo, tenga en cuenta que esto va a cambiar y su recomendación, la recomendación de su página o de su contenido va a estar
1: en el feed o en historias también.
2: Más que nada están hablando de Reels, o sea, es como el primer punto de apoyo, ¿sí? En historias puede que no, porque las historias, por ser efímeras, de pronto tienen otro tratamiento. Pero cuando usted postea Reels o repostea Reels, ahí es donde viene como la, ok, bien, ¿cuántos originales tienes? ¿Cuántos reposteos tienes? Y ahí van mostrando, como le digo, no es que quite, no es que bloquee, no es que le restringa el contenido, sino que ya no va a proponerlo como naturalmente lo hace para otro tipo de usuarios. Así que atentos a esos cambios porque son importantes si usted tiene Instagram como un lugar en donde usted publica sus contenidos, sean de contenido original o sean de una empresa que usted tenga.
1: ¿Usted me parece un poco indignante cómo juegan con nosotros con ese cambio de algoritmo?
2: Lo que pasa es que, digámoslo,
1: uno se sube, por supuesto, sí. Pues, y es gratis, entre comillas, pero me parece muy poco serio que a cada rato le cambien las reglas del juego a la gente.
2: Pero, ¿sabe?
1: Que además, al final del día, es la gente que está ahí subida lo que hace la red social, porque ese montón de algoritmos no son nada si nadie se sube.
2: Pero mire, hay una cosa que me parece interesante y es la cantidad de gente que está, como yo, por ejemplo, vitrineando en Instagram. Es decir,
1: claro, no son postean, más los que vitrinean, exacto, que los que crean.
2: Y esa gente, como yo, esos que estamos vitrineando en Instagram, terminamos siendo lo que más sí le interesa al algoritmo.
1: Que digamos, es que la ustedes atención. Son los pasivos.
2: Exactamente.
1: Los pasivos de la red.
2: Los activos son los que tienen que generar ese contenido original, y ahí es donde dice, vamos a proteger a los que realmente, y esa es la intención, digámoslo así, vamos a proteger a los que
1: siempre
2: realmente son originales.
1: Sacan la banderita de la protección siempre para hacer cualquier cambio, pero de verdad Es una manipulación bien tensa.
2: Yo tiendo a ser optimista.
1: Mire, no hablemos de optimismo, hablemos de nuestro momento cripto, porque sí, hoy es martes y Mauricio Tovar llega a hablarnos sobre Coinbase, que es la empresa más importante de criptos en Estados Unidos. Anunció el despido del 14% de sus empleados.
2: Oh, por Dios.
1: Entre las razones se encuentran, por supuesto, la inteligencia artificial. Así que Mauricio Tovar va a analizar esta situación de Coinbase en nuestro momento cripto.
6: Hola Juanita y W, muy buenas noches, bienvenidos a un nuevo Momento Cripto en la Nube de Blu Radio. Hoy vamos a analizar una decisión que tiene que ver con el mercado laboral, el mundo de las criptomonedas e inteligencia artificial. La empresa más importante de Estados Unidos, Coinbase, anunció hoy en la mañana que despedirá el 14% de su plantilla, cerca de 700 personas. Lo interesante de esta noticia, si es que es algo bueno, es que sus argumentos tienen que ver, por un lado, que es una reorganización de la empresa, un poco para eficiencias, por estar en medio de un mercado bajista, el ecosistema y el mercado de criptomonedas, pero también porque el CEO está planteando que quiere convertir la empresa en una empresa que sea primero para inteligencia artificial, y argumenta que se han dado cuenta que personas o grupos de personas que hacían una labor en semanas, ahora una persona con un par de herramientas de inteligencia artificial pueden hacerlo en horas o días, que también quieren tener o quieren dejar de tener este tema de jefes que solo son jefes, y quieren que hayan líderes que no solamente coordinen equipos, sino que también se unten un poco las manos de trabajo para proponer las soluciones e incluso que generen el código. Esto, por supuesto, hay quienes dudan y hay quienes argumentan que este recorte de personal responde a una disminución en los ingresos del 26% en el último cuarto, y que esta es una respuesta más bien a esas dificultades financieras que puede traer esa disminución de costos. Sin embargo, no es el único caso que está argumentando reducción de plantillas por inteligencia artificial, y no es el único caso donde también se argumenta que están aprovechando la excusa de la inteligencia artificial para, en realidad, sí, reorganizar, tener mayores eficiencias, pero en realidad es por un tema de costos. Vamos a ver con el tiempo cuál de las dos realidades resulta ser cierta. Lo que sí es que efectivamente estas nuevas tecnologías están impactando fuertemente el mundo de las criptomonedas, y seguramente vamos a ver nuevos anuncios en esta línea. Y lo que también tenemos que prepararnos es en manejar o en tener control sobre estos nuevos conocimientos y tecnologías, para que nosotros seamos de esos equipos que pueden aprovechar las herramientas y no de las personas que se ponen en riesgo por no saber utilizarlas. Seguiremos analizando lo que pasa en el fascinante mundo de las criptomonedas aquí en el Momento Cripto. Un abrazo para todos los oyentes, Juanita y W.
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1: Doble, le quiero presentar a un invitado muy querido de esta casa de La Nube. Mariano Sigman es neurocientífico, es escritor, y vamos a hablar sobre un artículo que me encontré, y precisamente como Mariano es neurocientífico, quería hablar con él sobre esto. El artículo habla sobre los cerebros hiperestimulados y cómo el exceso de audio, de pantallas, está reconfigurando el desarrollo neurológico en cada etapa de la vida. Cómo ahora el silencio, ¿se acuerda que se lo decía hace unos días?
2: Sí.
1: No ha hace parte del ambiente habitual de las personas y de una u otra forma nos está llevando a tener un montón de temas neurológicos, sí, de comportamiento, pero también algo que me pareció una reflexión muy profunda y es no estar en contacto con nuestros propios pensamientos, no saber qué pensamos, qué queremos, cómo nos sentimos, porque estamos tan estimulados todo el tiempo con todo lo que pasa en las redes sociales, con las plataformas de streaming de audio, que no nos da tiempo de reflexionar y pensar. ¿Qué opina Mariano Sigman, que además también tiene unos libros sobre inteligencia artificial y está pues muy metido en este rollo de la tecnología, pero de la neurociencia? Pues vamos a saber qué tiene para decirnos desde la neurociencia. Mariano, bienvenido a La Nube.
10: ¿Qué tal, Juanita? Qué bueno, gracias por la invitación.
1: Bueno, ¿qué ha pasado en estos últimos años con estos cerebros hiperestimulados?
10: Bueno, primero creo que son estas cosas que un poco las reconocemos todos, ¿no? Que es muy difícil poder transitar el tiempo sin una ocupación, sin una distracción, ¿no? O sea, uno se sube un ascensor y tienes que sacar el teléfono para... ves una persona que está comiendo sola. A veces están comiendo en pareja también, que es lo que empieza a pasar, que se empieza a transformar los vínculos. Y hay una suerte de adicción al contenido, ¿no? O sea, que necesitas todo el tiempo estar con algún estímulo que te distraiga del tener que convivir con tus propias ideas, con tus propios pensamientos. Uh-huh. Eso no requiere mucha ciencia, justamente, quiero decir. O sea, eso es algo que lo advertimos todos. Lo que creo que es interesante y donde empieza la ciencia es en saber que hay aspectos como muy estructurales del pensamiento que tienen que ver justamente con estos medios en los cuales crecemos, en los cuales nos educamos, en los cuales nos desarrollamos. Hay gente que ha estudiado como la historia del pensamiento humano y lo que encuentran es que hubo una transición muy abrupta que fue con la emergencia de el momento en el que surge el medio escrito. Uh-huh. La idea, lo que tenemos, eso viene de, si tú analizas los primeros textos, tratas de tomar eso como una especie de fósil de cómo era el pensamiento humano antes de que haya una primera revolución tecnológica en los medios, lo que encuentras es que el pensamiento humano se parecía mucho más a lo que hoy reconocemos como la esquizofrenia. Es como gente que no tenía, o sea, nuestros antecesores no tenían una conciencia como nosotros la registramos hoy, en la que tú dices, bueno, yo quiero hacer este programa porque es el que me gusta, o quiero cuidar a esta persona porque tengo ganas de hacerlo, o quiero hacer esto con mi vida, o quiero correr, o quiero comer esto, es decir, en el cual tú sientes que hay alguien que deliberadamente está controlando tu destino. Antes era más gente que escuchaba voces. Y recién aparece la idea de que nosotros tenemos un libre albedrío, por así decirlo, en el momento en el que aparece el medio escrito. Esto la gente lo ha estudiado y tiene que ver justamente con que es algo que te permite depositar el pensamiento en un medio en el cual no cambia. O sea, tú escribes una idea y es tu idea y sigue siendo la misma idea al día siguiente, tres días después, la puedes ver, la puedes reconocer, la ves exteriormente como tu propia idea. En la época de la pura oralidad esto no pasaba. Uh-huh. La ironía es que con el desarrollo de estas tecnologías estamos volviendo a un momento en el cual el pensamiento es completamente volátil. Entonces, lo que esto te muestra a raíz de entender que el

0: Entonces, lo que esto te muestra, a raíz de entender que el pensamiento humano tiene este tipo de fragilidades, de cosas que son muy constitutivas y que están en riesgo, el que el a lo mejor adoptar estas tecnologías a ese punto puede ser algo, perdernos algo tan fundamental y tan distintivo como el reconocer que nosotros, quién somos nosotros mismos, eventualmente perder nuestra identidad.
1: Mariano, ¿qué tanto tiene que ver la velocidad con la que vivimos actualmente? Es decir, antiguamente no teníamos necesidades tan apremiantes, entre comillas, como las de ahora. Ahora todo es veloz, todo es más rápido, y la tecnología ha hecho que las cosas se conviertan en momentos mucho más efímeros, mucho más rápidos de vivir y de compartir. Por eso es que estamos tan acostumbrados a scrollear, por ejemplo. En ese tipo, en donde no hay ese espacio, ni siquiera los 15 segundos de un reel en silencio, ni siquiera eso, ¿cómo la velocidad afecta esa falta de atención, por decirlo así?
0: Sí, la velocidad es la clave, de hecho. O sea, lo que te estaba contando recién, el riesgo más grande tiene que ver con la velocidad a la cual circula todo ahora. La gente que ha estudiado, hay un sistema del cerebro que se llama el sistema dopaminérgico, que tiene que ver con aquello que nos pone en movimiento. Es decir, cuando básicamente el sistema de dopamina es algo que está en el principio de las pulsiones y las motivaciones humanas. Pero ese mismo circuito es el circuito que está también en el corazón de las adicciones humanas. Es exactamente el mismo circuito que en un modo te pone en movimiento para algo, para salir a buscar agua al río porque tienes sed, pero es el mismo mecanismo que luego hace que uno coma una patata frita atrás de la otra compulsivamente, porque hay algo que ha necesitado. La gente que ha estudiado este sistema muy precisamente lo que encuentra es que básicamente la diferencia, por así decirlo, vamos a simplificarlo, entre una motivación y una adicción, es cuál es el tiempo entre que tú apretas el botón y que tienes la recompensa, básicamente. Si el momento en que apretas el botón, un libro, por ejemplo, es algo que apretas el botón, es genérico, abres la página del libro, empiezas a leerlo, te lleva varias horas hasta que empiezan a pasar cosas. En cambio, un reel tú haces así y 500 milisegundos después ya está pasando aquello que es la consecuencia que tú buscabas de haber abierto esa página. Puedes pensar lo mismo con comprar algo. Antes comprar algo tenías que bajar, salir, ir a la librería que a lo mejor quedaba en el otro pueblo porque ese libro lo tenía en otro lugar. Ahora haces Amazon, haces clic y a las 6 horas lo tienes en tu casa. Otra vez, va muy rápido eso. Puedes pensar con el contenido. Es decir, nosotros somos una generación en la que más grandes o más jóvenes, pero en el que hemos ido al cine, veíamos una cartelera, teníamos que elegir, esperar que una película salga. Ahora estás tirado en tu cama, apretas un botón, aparecen un montón de opciones, eliges una, inmediatamente está. Entonces, puedes pensar que la consecuencia de casi todas las tecnologías es que han quitado fricción y han hecho algo que es casi el propósito de muchas tecnologías, que hacer que aquello que, digamos, el proceso de búsqueda de algo se haga muchísimo más corto. Al punto tal de que eso ha hackeado en todos los dominios, el dominio de la gastronomía, es decir, el dominio de la industria alimenticia, el dominio de lo que comemos. Hay situaciones mucho más graves, es decir, piensa, yo voy a traer un tema que es muy delicado, pero la pornografía es uno de los principales motores de tráfico en internet. Es decir, si tú evalúas, ni que hablar en adultos, pero también en adolescentes. La diferencia entre tratar de que tú tienes una idea y que quieres explorarla y ejecutarla, que te lleva a lo mejor meses, que tienes que hacer esfuerzo, que aprendes a hacerlo, que aprendes la fricción, a lo que pasa hoy, que es que apretas un botón, o cualquier niño o niña del mundo aprieta un botón y tiene inmediatamente, en un segundo, una comunicación inmediata con todo lo demás, es algo que se vuelve muy disruptivo y que además toca todas las fibras de adicción del cerebro humano. Entonces, has dado la clave, que casi que el parámetro crítico más importante es la velocidad a la cual ocurren las cosas. Si uno pudiese ralentizar todo este proceso, no tendríamos ningún problema.
2: Mariano, precisamente sobre esa velocidad quería preguntarle, ¿nuestros cerebros están preparados para seguir viviendo en esa constante velocidad? ¿En algún momento se van a quemar porque son como máquinas y en algún punto necesitamos apagarlas, necesitamos que se reseteen, que se restauren, que les entre aire para seguir? Y es que ya ni eso está pasando en muchas oportunidades. Esta velocidad va a hacer que cerebralmente evolucionemos o involucionemos a otra cosa, o el cerebro realmente puede apagarse por tanta información.
0: El cerebro se apaga, se apaga una vez y se acabó la vida. O sea, ese es el momento en el que se

0: cerebro se apaga. Cuando tú te vas a dormir, el cerebro está encendidísimo. O sea, nosotros tenemos la sensación de estar apagadas, pero el cerebro está encendidísimo. Esto que tú traes también es muy importante, porque otra manera de ver la introducción que tú haces al principio es que este contenido se entromete o forma intromisiones en nuestros sueños diurnos. Es decir, cuando tú estás caminando, lo que estás haciendo es algo que se parece bastante al sueño, y si registrases lo que pasa en el cerebro de una persona que está haciendo lo que en inglés llama daydreaming, o los sueños diurnos, o lo que estás haciendo en lo que se conoce como el modo de efecto del cerebro, que es cuando el cerebro va un poco vagueando a su propia voluntad sin que lo dirijan como un rebaño hacia algún lado, va buscando un poco sus propios caminos. Y empiezas a crear construcciones un poco raras que tienen esas propiedades de las ensoñaciones. Estabas pensando en algo, de ahí saltas una cosa completamente distinta, luego es incoherente, de repente no sabes cómo has llegado a pensar lo que estabas pensando. Ese es un momento que es muy necesario para todo el aparato biológico del cerebro, pero también para el aparato cognitivo como consecuencia de ese aparato biológico. Es decir, nosotros sabemos a partir de muchos estudios cognitivos que si tú interrumpes tanto el sueño como el sueño diurno, eso tiene un montón de efectos en la memoria, en tu capacidad de atender, no en el momento, sino en los días siguientes, y de sostener la atención. Por eso empiezan a pasar cosas que observamos, que es que no solo, porque tú puedes decir, vale, por ejemplo, yo no necesito usar mi memoria porque ya lo tengo en Google. Entonces, es como que yo tengo una tecnología, entonces no uso la memoria porque tengo un dispositivo. Pero no es eso, es más bien que uno se ha atrofiado la memoria, que cuando realmente quieres usarla tampoco puedes usarla. Porque, por ejemplo, a todos nos ha pasado, pero es como una cosa, yo veo que es bastante común, que es, están estas cosas como bancarias que te mandan como un código de seguridad en el teléfono, como un número que luego tienes que poner en la computadora para validar una transacción. Entonces tú vas a ver el número así, y lo vas a escribir, en el momento que vas a escribir te lo has olvidado. Son cuatro números, o sea, hemos perdido la capacidad de recordar cuatro números durante 5 segundos, cuando antes, todos otra vez, nosotros nos acordábamos teléfonos de muchísima gente, un montón de números. Entonces, eso es lo que nosotros llamamos el sedentarismo cognitivo, que es de la misma manera que si tú usurpas una tecnología que puede ser muy cómoda porque te lleva... Con un coche o con una moto de un sitio a otro, muy rápido, tiene un montón de mejoras, pero eso atrofia tu capacidad muscular y corporal de manera tal de que el día que no tienes eso, ya no es que no lo necesitas, es que no puedes usarlo, se ha atrofiado. Eso mismo se encuentra en un montón de estudios que muestran que está pasando con las capacidades cognitivas, con la capacidad de memoria, con la capacidad de atención, con la capacidad de navegar, con la capacidad de sostener nuestra propia motivación. Entonces, ahí lo que ves es que lo que hay, esta idea que tú llamabas involución o evolución, no es que el cerebro cambie genéticamente. Es decir, la genética del cerebro de hoy es la misma que hace 3.000 años y que hace 5.000 años. Cambia, la deriva genética es muy lenta. Pero el cerebro es un órgano que en distintos nichos culturales termina exprimiendo psicologías y sociedades profundamente distintas. Y entonces yo creo que efectivamente ahora deberíamos estar un poco atentos, porque estamos con un dispositivo que lo que está haciendo es poner el cerebro en un modo en el cual empieza a funcionar, como vosotros estáis trayendo aquí sobre la mesa, mucho peor, en un montón de dominios que son muy, muy relevantes para la toma de decisiones, para la cognición, para pensar en general y para tener una vida cognitiva, saludable y razonable.
1: Es que varias áreas se quedan como en stand-by, ¿no?
2: Sí.
1: Por ejemplo, la de la geolocalización. Hay gente que ya no se puede mover sin Waze o sin Google Maps.
2: No, yo digo una cosa, no sé si Mariano me corrija, pero el asunto también es que la generación nuestra, la que tuvo que ir evolucionando, exacto, que fue evolucionando con la tecnología, digamos, así que tiene de pronto atrás en algún archivo algo de eso para poder recordarlo a la hora de ejercitarlo. Pero las nuevas generaciones que nacieron ya con esto nunca han tenido que ejercitarlo, y es posible que esas conexiones nunca se hayan formado. Pero más allá de esto, ¿será que la tecnología también puede servirnos como ayuda para tratar de corregir el tema? Y lo digo por una razón. Hay muchas personas que buscan, por ejemplo, ahora en YouTube, este tipo de momentos de silencio o de esa música relajante.
1: Pero es que es absurdo, W.
2: No, sí, pero a lo que me refiero yo es, ya estamos del otro lado, creo
1: yo. Tener que buscar ruido blanco para dormir, hágame el favor.
2: Pero si estamos viviendo esa velocidad, no sé si también haya alguna tabla de salvación, pero estoy buscando algo optimista.
0: Para mí es una buena pregunta, es una muy buena pregunta. Primero que igual yo tengo... creo que coincidimos, Juanita, porque coincido como con tu reacción de que hay algo como muy paradójico en buscar en la tecnología cosas que en realidad están al lado. ¿Por qué no escuchas al mar? ¿Por qué no abres la ventana y escuchas el sonido de las hojas moviéndose sin tener que poner eso en YouTube? A mí siempre me resulta, seguro habéis visto como estos como reels en Instagram o TikTok que te dicen cuidado con las redes que pueden ser muy contaminantes.
2: Y están ahí. Bueno,
0: entonces esto siempre ha pasado, ¿no? Que es que los demonios llevan como sus propios virus, ¿no? También, o sea, que son los virus contra el demonio. Y esto va a pasar con las redes. Y también creo que es muy importante entender que esta idea, y esto sí lo he hablado otras veces con Juanita, o sea, como que no es un tema de tecnología buena o mala. Sin duda que hay un montón de herramientas de estas mismas tecnologías que son tremendamente fructíferas, luminosas, que pueden dar oportunidades enormes de todo tipo. Pero hay algo que todo el mundo está detectando hoy y que aún así es muy difícil de reaccionar. Estas son como cosas muy típicas. O sea, nosotros estamos hablando de algo en lo cual creo que estamos como advirtiendo nosotros tres que estamos como que se viene la tormenta, ¿no? Hay algo que detectamos que está significativamente mal. Yo creo que eso es como un sentimiento que tiene mucha gente hoy, que tiene mucho asidero. O sea, hay muchas muestras que indican que hay una prevalencia de ciertas tecnologías que generan un vínculo del cerebro con su entorno y con su nicho que rompen la dinámica, la motivación, estructuras muy fundamentales, que esos empiezan a aparecer cada vez más temprano, como tú decías, que eso también es muy importante. Una cosa es si eso aparece cuando ya has formado los cimientos y otra cosa es si nunca has formado esos cimientos. Y entonces todos que tienen hijos, pero los que no también están genuinamente un poco preocupados, porque dices, ¿qué va a pasar con todo esto? Porque hay algo que es muy raro. Y sin embargo, al mismo tiempo, después vamos y todos abrimos Instagram. Yo el primero, quiero decir, o sea, estamos teniendo esta conversación. Son como estas cosas que justamente es, porque hay algo que se conoce como el sesgo optimista del cerebro, ¿no? Que es fundamental, que es nuestra capacidad de ignorar estas cosas. Esto en general tiende a salvarnos, porque si uno cada vez estuviese preocupado porque sabes que en unos años te vas a morir y que va a haber miseria y que van a pasar cosas malas, sería un nubilante y uno no haría nada. Entonces tenemos una enorme capacidad para ignorar, que a veces nos es útil, pero a veces también requiere este esfuerzo que estamos haciendo ahora de preguntarnos, bueno, ¿y qué hacemos con esto? ¿No? O sea, ¿cómo hacemos para...? Y eso requiere ejercicios en todas las escalas sociales. O sea, primero individual, ¿qué hago yo? Y ahí hay cosas que uno puede hacer, ¿no? O sea, como, ¿cómo me desintoxico? A lo mejor, si yo me doy cuenta que ya he perdido la capacidad, le voy a decir cosas que le pasan a un montón de gente. Una persona típica, adulto, que no puede irse a dormir sin una computadora, que tiene que poner YouTube para ver algo. La persona que antes se dormía con un libro, está lleno de gente ahora que tiene una adicción tal, o sea, es una adicción muy prevalente, que no puede dormir. O sea, que si un día tiene una computadora, no, el día que sacan la computadora y no tiene internet, se queda como si le faltase, justamente una persona, es un mono, es decir, el mono, que se llama el mono aquí en España, es en Colombia también, es decir, un adicto que no tiene la droga, que tiene que tener esa sensación de que te falta algo que puede ser muy fundamental. Decías tú, la gente no la reconoce, Juanita, pero es fundamental la adicción a los navegadores. Es decir, vas todo el trabajo y tienes la sensación de que si no pones el Waze no vas a llegar, pero si has ido todos los días, sabes perfectamente bien ir, o sea, como hemos perdido como esa seguridad de que podemos hacer cosas como bastante elementales y bastante fundamentales. Leer un libro entero, es decir, poder pasar varias horas durante varios días sostenido una tarea que puedas hacer hacia adelante sin ningún problema, conversar con alguien sin abrir un teléfono, sin sacarlo o sin tener esa pulsión. Yo estoy simplemente como enumerando algunas, podrían ser 40, para que cada persona, yo tacharía muchas de estas, o sea, no lo estoy diciendo como
1: con superioridad, sino
0: con vulnerabilidad y con preocupación, porque justamente una cosa es conocer la teoría, porque son objetos tan atractivos y que van tan a lo hondo de un sistema que hackea nuestro propio cerebro, que aún si tú sabes que eso es algo que no te hace bien, es muy difícil evitar, ¿no? Entonces, a mí una cosa que me, no sé si queréis, como yo tengo una idea muy simple No sé, a lo mejor Juanita ya lo hemos hablado una vez, pero no es mía, o sea, pero es como que me parece que es bastante útil y que a lo mejor podemos compartirla para dar una pequeña nota de optimismo también. ¿Sí?
1: Me parece bien cerrar la conversación con una nota optimista. Sí, sí. Concluyamos con eso.
0: Tenemos, lo que quiero decir es que tenemos, primero, que nosotros todavía tenemos como esa capacidad de poder elegir. Todos la tenemos. Lo que a lo mejor no tenemos es cuándo. Estaba esta, ¿sabes? Esto, voy a terminar con optimismo, por eso un pequeño paréntesis de una cosa muy triste. Matthew Perry, ¿no? Era el actor de Friends. Sí. Hay una entrevista muy famosa que le hacen a él, que después de otro accidente justamente se vuelve como muy dramática, en la que le entrevista a un periodista americano y le dice, bueno, pero tú puedes elegir cuántas cervezas tomas. Y él dice, yo no puedo elegir. Yo puedo elegir la primera. Si tomar la primera o no tomar la primera. Es que tomo la primera, ya no puedo elegir más. Y otro dice, sí, puedes elegir. Dice, no puedo elegir. Y empieza esta discusión justamente muy relevante sobre quién es ese uno que puede tomar una decisión. Lo que Matthew Perry señala muy claro ahí es que hay un momento en el que no puedes decidir, pero hay un momento en el cual sí puedes decidir. Y algo que es muy útil para todos nosotros es entender eso y convertirte en el protagonista de tu vida, eligiendo en el momento en el cual sí puedes elegir. Les doy un ejemplo muy simple. Si yo estoy hablando con, tengo una conversación contigo y es una conversación buena y esa, y tengo el teléfono puesto ahí, y el teléfono hace pip, pip, pip, yo sé que lo voy a querer, puede ser que me aguante, pero sé que no voy a estar en la conversación contigo, porque sé que mi cerebro no es suficientemente inteligente para decir, no le prestes atención a esto, presta atención al otro. Eso no lo puedo hacer. Lo que sí puedo hacer es, cuando me siento contigo, antes de sentarme, apagar el teléfono y entender que no pasa nada, 20 minutos después. Eso es lo que se llama un pacto de Ulises, porque viene de la famosa historia de Ulises cuando vuelve en la Odisea y tiene todas estas pruebas de los dioses, que son en realidad pruebas de la mente, o sea, es una psicología, en la cual él sabe que se va a encontrar con las sirenas, que son mortales. Esas sirenas, puedes pensarlas como TikTok, o sea, hoy son estas cosas, o unas patatas fritas, o, es decir, son estas cosas que son tan atractivas que tu cerebro no sabe decirles que no, que hoy son tonterías, ¿no? Son estas tonterías. Antes eran sirenas, ahora son mucho menos glamurosas. Entonces, ¿qué hace Ulises? Él sabe eso y él elige, él se ata al mástil, porque dice, yo ahora puedo elegir. Entonces, lo que él está haciendo es un pacto, una constitución consigo.
1: Claro.
0: Eso lo podemos hacer todos nosotros. O sea, tú cuando te vas a tu cama, puedes decidir, no llevo la computadora, no llevo el teléfono, lo apago. Necesitas un despertador, cómprate un despertador. Te sale, no sé, en pesos colombianos, pero te sale 12 euros, nada. O sea, no cuesta nada. Ten un despertador.
2: Es verdad.
0: Al ojo de la mañana. O sea, no hay excusas. Y sí, y ese es un momento en el cual sí puedes decidir. Si tú te llevas el teléfono a la cama, es muy difícil entonces que a los 10 minutos... No
1: la primera decisión es la que podemos tomar. Ese primer momento, ese primer paso es el que podemos dar. Y de ahí en adelante todas las lo que sigue, las consecuencias serán las correctas.
2: Exactamente.
1: Mariano, muchas gracias por estar con nosotros aquí en La Nube, por contarnos un poco sobre esto. Tenemos mucha tela más para cortar, pero... lo contactaremos
2: ya para otro programa.
1: Sí, exactamente. Un abrazo y mil gracias por estar con nosotros. Nos despedimos. Fue un gusto estar con ustedes mañana. Una edición más de La Nube, tecnología e innovación en un lenguaje sencillo, en el lenguaje que todos entienden. Feliz noche.
2: Que la pasen bien. Chao.
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1: 8:08 PM, un gusto saludarlos a esta hora. En Recap Blue empezamos a hacer una recapitulación de los hechos más importantes de Colombia y el mundo. Día movido en política. Lucas, buenas noches.
12: Silvia, feliz noche para usted, para todos los que se conectan con nosotros en esta noche de martes. Como siempre, estamos a través de nuestro canal de YouTube, a través de Ditu y por supuesto en todas las frecuencias de Blue Radio en Colombia.
1: Y le decía que día movido en materia política porque estamos a 26 días de la primera vuelta presidencial.
12: Eso es ya, y en política uno dijera es bastante, pero pues lo cierto, Silvia, es que se están moviendo las alianzas. Hay ya senadores que hoy han renunciado a su curul. Se está moviendo también el tema de los debates. Finalmente, ¿va a haber debate? ¿No va a haber debate? Todo pareciera indicar que no, aunque desde la campaña de Paloma Valencia hoy le entregan una carta a Olaldo de la Espriella y a su fórmula José Manuel Restrepo diciéndoles, bueno, vamos a debatir nosotros. Parece que no tuvo muy buena acogida desde la campaña de Olaldo de la Espriella. Y por el otro lado, Luis Gilberto Murillo, todo parece indicar, se hace a un lado de su candidatura y se va a adherir a la campaña de Iván Cepeda.
1: Ahora, con un dato que no es menor, Lucas, y es que, por ejemplo, en el caso de Clara López, ella anunció antes de que se imprimieran las tarjetas electorales o los tarjetones, que declinaba su aspiración presidencial. Entonces, como ya había un sorteo, allí donde estaba la foto de ella con su fórmula, va a haber un espacio en blanco.
12: Exacto.
1: Diferente va a ocurrir con Luis Gilberto Murillo porque ya los tarjetones están impresos.
12: No, pues claro.
1: Entonces, si alguien llega a marcar, digamos, un voto por Luis Gilberto Murillo y su fórmula Luz María Zapata, el voto es nulo.
12: Sí, que es algo similar, Silvia, a lo que pasó con Daniel Quintero.
1: Sí.
12: En la consulta del 26 de octubre, que era la consulta interna del Pacto Histórico. Y es que una madrugada, muy sobre las 12 de la madrugada, Trino dijo, no, yo renuncio, sí, me salgo, y ya los tarjetones se habían impreso, y esos votos se contaron, pero pues realmente
1: no fueron a ningún lado, pero fueron cerca
12: de 120.000 votos, más o menos, claro, los que recibió el exalcalde de Medellín.
1: La intención de Luis Gilberto Murillo, la intención de votos, según la última encuesta Invamer, para Noticias Caracol y Blue Radio, es de 0.4%, y es importante aclarar además que pese a que Luis Gilberto Murillo se iría a apoyar a la candidatura de Iván Cepeda, eso no significa que los votos que obtenga candidatura de Iván Cepeda. 8:04 PM, es un gusto estar acompañándolos. Vamos a hablar de varias noticias, de todo lo que está pasando, no solamente en Colombia, sino también en el mundo. Bienvenidos, es momento de adelantar el cuaderno. Si ustedes se perdieron de todos los hechos más importantes del día, aquí estamos para contarles qué fue lo que pasó.
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1: El gobierno, a través del Ministerio de Defensa, rechazó el juicio revolucionario del ELN contra cuatro funcionarios que tiene secuestrados desde hace más de un año en el departamento de Arauca. Se trata de los agentes del CTI José Antonio Pacheco y Rodrigo Antonio López y los policías Frank Esley Hoyos Murcia y Jordi Fabián Pérez Mendoza, quienes según ese grupo terrorista seguirían o seguirán secuestrados hasta que no se cumpla con un canje humanitario. Anuncian incluso secuestro de hasta por 60 meses. El ministro de Defensa, Pedro Sánchez, tachó el hecho como un cobarde anuncio del ELN y aseguró que esa guerrilla no tiene ninguna legitimidad para ejercer funciones judiciales. Mientras tanto, la defensora del pueblo, Iris Marín, insistió en que su libertad debe ser inmediata, sin condiciones, y pidió al gobierno del presidente Gustavo Petro acompañar más a las familias de los secuestrados.
13: Hemos solicitado al gobierno una atención directa a las familias, poder fortalecer los esfuerzos para propiciar la liberación de estas personas. Las familias se han sentido solas, han acudido, pues hemos escuchado desde la Defensoría del Pueblo el clamor de las familias, pero han sentido que no ha habido suficiente acompañamiento de parte del gobierno nacional.
12: Más de 74,000 usuarios de Transmilenio han resultado afectados por las manifestaciones de estudiantes de la Universidad Pedagógica sobre la avenida Caracas, que obligaron al cierre temporal de al menos 10 estaciones de esa troncal. Aunque la operación se ha recuperado paulatinamente, las protestas se trasladaron a la calle 74 con carrera 11, donde se reportan enfrentamientos entre encapuchados e integrantes del UNDEMO.
1: El sistema de salud en Colombia atraviesa una crisis financiera sin precedentes. En las últimas horas en Bogotá, la Liga Colombiana contra el Cáncer y el Grupo Medical se vieron obligados a cerrar algunas de sus sedes y servicios esenciales, esto por cuenta de las deudas acumuladas por la CPS y por la ADRES, que han hecho además inviable la operación. Al respecto, habló el doctor William Aristizábal, gerente de la clínica medical, sobre los motivos que llevaron al cierre de cuatro sedes en la capital del país.
14: Bueno, esos son problemas individuales de ellos, que hace varios meses que han venido con el cambio de interventores, entonces cada vez que cambian interventores, entonces que no pueden hacer giros, después porque cambiaron a no sé quién, después porque no tienen a no sé cuántas, y finalmente pues no giran. O sea, cualquier respuesta es válida y al final del día pues no se gira. Sin embargo, si uno mantiene los servicios abiertos, pues los pacientes siguen llegando, y mientras los servicios estén abiertos, pues es responsabilidad de uno como prestador garantizar su atención. Sí, y pues ya no hay, ya no hay insumos.
12: La Superintendencia de Salud anunció el inicio de una auditoría integral para revisar el manejo de los recursos destinados a la atención en salud de más de 800,000 docentes y sus familias en el país. Esto después de hechos de corrupción en el Fondo Nacional de Prestaciones Sociales del Magisterio, conocido como FOMAG. Así lo confirmó el Superintendente de Salud, Daniel Quintero.
15: Será una intervención que se realizará por fases. En los próximos 10, 12 días tendremos el primer corte. Vamos a auditar los contratos, la supervisión, vamos a auditar las denuncias que ya tenemos, vamos a revisar y a verificar las denuncias que ya tenemos de corrupción. Tenemos información de que se estaría pagando por cápitas hasta 2-3 veces más del valor tradicional.
1: 8:08 PM, tropas del ejército capturaron a alias El Mono, miembro de las disidencias de las FARC, y señalado de haber planeado el atentado terrorista en la vía panamericana a la altura de Cajibío en el Cauca, que dejó 20 personas muertas en hechos ocurridos el pasado 25 de abril. Según inteligencia militar, el detenido, además de haber ordenado el ataque, gestionó la compra de armas y drones para ser utilizados en otras acciones violentas. Contra este hombre hay una orden de extradición por parte de Estados Unidos.
12: El candidato Iván Cepeda denunció que grupos armados estarían presionando a la población en varias regiones del país para que voten por él. Abro comillas, no vamos a admitir de ninguna manera que haya grupos armados que, bajo el pretexto de decir que están buscando que nosotros abramos con ellos un proceso de paz, nos presionen, dijo el candidato del Pacto Histórico.
16: No vamos a admitir de ninguna manera que haya grupos armados que, bajo el pretexto de decir que están buscando que nosotros abramos con ellos un proceso de paz nos presionen de ninguna manera, ni a nosotros ni a los electores.
1: Mientras tanto, Abelardo de la Espriella respondió a la invitación de Paloma Valencia y dijo que su prioridad es estar en la calle con la gente, no en un set de televisión. Esto luego de que, mientras sigue la polémica en el país por la asistencia de los candidatos Iván Cepeda, Paloma Valencia y Abelardo de la Espriella a debates presidenciales, la candidata del Centro Democrático le enviaron una carta a de la Espriella. Esto fue lo que dijo Paloma Valencia.
17: Que lo que estamos viendo es que tampoco está haciendo, entonces queremos poder contrastar. Ahorita que hay un empate técnico en ese segundo puesto, desempatemos en debate con ideas y propuestas por Colombia.
12: Y esto le respondió a Abelardo de la Espriella la invitación de Paloma Valencia y de Juan Daniel Oviedo.
18: Hombre, yo tengo claro de qué se trata, contra quién nos enfrentamos. No se trata de debatir por debatir, se trata de que sea un debate que produzca. Y a mí lo que me produce ahora es estar en la calle con la gente, no encerrado en un set de televisión.
19: Candidato,
18: ahora yo soy bueno para la pelea, ustedes saben, eso es lo mío. Pero yo no voy a ir a un debate cuando tengo la agenda que tengo, cuando se pudo hacer antes y ella no quiso, y además cuando puede salir alguno de los dos con un coñazo. Yo prefiero cuidar esa relación con ella como una tacita de té.
1: 8:10 p.m. El candidato Luis Gilberto Murillo renunciaría en las próximas horas a su candidatura presidencial para apoyar la campaña de Iván Cepeda. La oficialización se dará a conocer mañana durante un evento en el Hotel Tequendama al que asistirán ambos aspirantes.
12: Y el senador liberal Mauricio Gómez Amín renunció a su curul y al Partido Liberal para dedicarse de lleno a su rol de jefe de debate de Abelardo de la Espriella.
20: Las exigencias crecientes de esta campaña presidencial demandan de mí cada día más energía, tiempo y presencia. Por esa razón, antes que permanecer formalmente en el Congreso, sin poder cumplir a plenitud con las 5 semanas finales de la legislatura, prefiero dar un paso al costado con responsabilidad y con respeto por esta institución.
1: Tras el anuncio de la encuestadora española GAD3 de suspender la publicación de encuestas en Colombia al considerar inviable la interpretación de la Comisión Técnica del Consejo Nacional Electoral sobre la nueva ley de encuestas, el presidente del CNE, Cristian Quirós, dijo en Mañanas Blue que la sala plena revisará la situación junto con las firmas encuestadoras. Esto después de las críticas a los parámetros que impone esta nueva normativa.
21: Claro, yo creo que de eso se trata, darle tranquilidad a todas las encuestadoras de que puedan hacer su labor en esta jornada tan importante. No podemos, vuelvo y les digo, la comisión es una comisión asesora, no es una comisión que toma decisiones ni que sanciona o no a una encuestadora, no. De eso se encarga el Consejo Nacional Electoral en su sala plena. Así de que el mensaje es de tranquilidad, de que lo vamos a analizar, y lo que sí ha puesto en... como primer punto, la sala plena del Consejo Nacional es darle garantías a todas las encuestadoras y a todas las personas de que tengan la información.
12: Para el lunes 11 de mayo fue aplazada la audiencia en la que se definirá la medida de aseguramiento en contra de Walter Francisco Martínez, señalado por la Fiscalía de usar presuntamente importadoras de papel y empresas fachada para evadir controles aduaneros y mover mercancía hacia la marca Lili Pink. El aplazamiento se dio tras la solicitud de la defensa.
22: Ese derecho de disponer de tiempo razonable, fija fecha, pero no para el lunes, sino para el jueves, doctor. Pues el país sí le toca, ya por los días que ha tenido, y mañana y parte de después de la mañana, pues hacer el análisis pertinente y pues ya sustenta pues, su oposición a la petición de la fiscalía.
1: 8:13 p.m. Una acumulación de gases dentro de la mina de carbón sería la causa de la tragedia que dejó 9 personas muertas en Sutatausa, en el departamento de Cundinamarca. En entrevista con Mañanas Blue, Jimmy Soto, vicepresidente de Seguimiento y Control de la Agencia Nacional de Minería, habló sobre la última inspección que se le hizo a esta mina.
23: Según nuestros informes, encontramos que respecto a los gases, la medición estaba dentro de los límites permisibles, es decir, no encontramos una alerta significativa de un elevado nivel de gases, y respecto al polvo de carbón, que es lo que suele también generar este tipo de incidentes e emergencias, pues se hicieron las recomendaciones para fortalecer la inertización de la mina.
12: La candidata presidencial Comercial Paloma Valencia negó haber influido directamente en la decisión de Ecuador de bajar los aranceles a 75% a los productos colombianos a partir del próximo 1 de junio. Sin embargo, reconoció que sí habló con el presidente Daniel Noboa del impacto de la medida para empresarios y transportadores en varios departamentos de Colombia.
0: Pues yo creo que puede ser coincidencia, puede ser efecto. Yo no me siento capaz de decirle, Néstor, que uno lo haya hecho, pero porque no puede uno, no, él no me dijo, ay, después de esto he decidido, no.
1: 8:14, hablamos ahora de la Procuraduría que pedirá a la magistrada de la Corte Suprema de Justicia, Cristina Lombana, que declare en la investigación disciplinaria que se adelanta en contra del ministro del Interior, Armando Benedetti, por los señalamientos e insultos que hizo en contra de la magistrada tras el allanamiento que ella ordenó a una de las propiedades del ministro de la cartera política en Puerto Colombia, en el Departamento del Atlántico.
12: El gobierno nacional firmó el COMPES con el que Bogotá queda excluida de aportar financieramente al proyecto del Regiotram del Norte. De acuerdo con el secretario general de la capital, Miguel Silva, fue una decisión que no fue consultada con la alcaldía de la ciudad. Expedir un COMPES a las carreras no acelera el proyecto, sino que aumenta sus riesgos. Bogotá siempre manifestó la voluntad de aportar 2.3 billones de pesos, pero también la necesidad de corregir para hacer un buen proyecto, concluyó el secretario a través de un trino.
1: Cole Thomas Allen, señalado de ser el autor del tiroteo en la cena de corresponsales en Washington, fue acusado por un gran jurado federal. El hombre, que enfrenta 4 cargos, abrió fuego el pasado 25 de abril durante un evento al que asistían el presidente Donald Trump y el vicepresidente J.D. Vance. De ser condenado, ese hombre enfrenta una pena de cadena perpetua.
12: El presidente de Estados Unidos, Donald Trump, anunció que suspende a petición de Pakistán el operativo militar Proyecto Libertad, que consiste en asegurar militarmente el tránsito de buques por el Estrecho de Hormuz. La decisión se tomó para determinar si es posible o no alcanzar un acuerdo definitivo con Teherán.
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1: 8:17. Está pasando a esta hora y se los contamos aquí en Recap Blue. Lucas, nuevamente, la plenaria del Senado fue escenario de una discusión. Esta vez no entre Iván Cepeda y Paloma Valencia.
12: Ah, eso le iba a preguntar.
1: No, señor, que se comportaron bastante bien, fíjese usted.
12: Porque es que como no hemos tenido debates en otros espacios, pues se ha trasladado al Congreso de la República.
1: No, pues en medio de tensiones y sin ningún tipo de avance terminó la sesión plenaria de hoy. Los miembros del Pacto Histórico se retiraron para no votar una iniciativa que es liderada por la candidata a la presidencia, Paloma Valencia. Pero esto no le gustó para nada al presidente del Senado, Lidio García, que, entre otras cosas, anunció una serie de medidas para quienes se ausenten sin justificación. Esto se da en un contexto, y es el trino de hace algunos días del presidente Gustavo Petro.
12: Claro, donde justamente pedía la asistencia de los congresistas para ver quiénes estaban asistiendo o no a las plenarias de las comisiones.
1: Sí, y el fin de semana, el domingo, Lidio García, presidente del Senado, le dijo que eso no tenía que ver con su resorte, que el Congreso de la República era un organismo completamente independiente y que el presidente Petro pues no tenía por qué pedir la lista de los asistentes o no al Congreso de la República.
12: Porque además lo pide el trino del presidente, dice, le solicito a los presidentes de Senado y de Cámara pasar las listas de inasistencia a comisiones y plenarias de las dos cámaras al Consejo de Estado para aplicar la ley sobre inasistencias, es lo que decía el mandatario.
1: Exactamente. Bueno, pues abandonaron el recinto los integrantes del Pacto Histórico para no votar un proyecto de la candidata Paloma Valencia. ¿De qué proyecto estamos hablando, Mateo, usted allí en el Congreso?
5: Toda una polémica se desató en la plenaria del Senado por el proyecto de bonos escolares, el cual busca que los recursos para la educación no vayan directamente a los colegios públicos, sino a la persona, al estudiante, y él pueda elegir si va a un colegio público o privado. Desde el Pacto Histórico, la senadora María José Pizarro dijo que la bancada se salía de la plenaria, pues no estaba de acuerdo con este proyecto.
6: La bancada del Pacto Histórico no va a votar este proyecto, ni hoy, ni ninguna de las sesiones en las que esté esta sesión, y nos retiramos.
5: Posteriormente, Fabián Díaz de la Alianza Verde tuvo un choque con el presidente del Senado.
7: No, señor, lo suyo es otra cosa, yo había cerrado. Hágalo, haga lo que usted quiera, y grabe lo que usted quiera. ¿Usted cree que me va a intimidar a mí?
5: Y el presidente del Senado respondió al cierre de la plenaria.
7: Dejo claridad de dos cosas. Ante la opinión pública señalan que el Congreso no trabaja, quiero que quede registro de quienes no trabajan, quienes no vienen. A mí no me correspondería eso, debiera defenderlos, pero quiero que quede claridad para que lo registren los medios de comunicación. Y segundo, por faltas de respeto con la presidencia del Senado, me tocó tomar determinaciones fuertes porque no voy a admitir faltas de respeto con nosotros, la mesa directiva.
5: Este proyecto no logró los votos necesarios y tendrá que ser agendado. Si no logra los apoyos que necesita, será archivado.
12: 821, Mateo, gracias. La Fiscalía judicializó a alias El Gordo, señalado miembro de las disidencias de las FARC, que fue capturado cuando trasladaba hacia el departamento del Meta a 12 menores de edad reclutados en el Cauca. Carlos Andrés Pérez.
8: Ante un juez de control de garantía fue presentado Cristian Camilo Medina, alias El Gordo, presunto integrante del bloque Jacobo Arenas de las disidencias de las FARC, a quien la policía capturó cuando transportaba en un vehículo a 12 menores de edad, quienes, según la investigación, habían sido reclutados en el Cauca y eran llevados al Meta para ponerlos a la disposición de estructuras armadas ilegales. Las autoridades informaron que los menores de edad habrían sido incorporados mediante engaños y falsos ofrecimientos, además de entrenados en el manejo de armas de fuego y tácticas de combate en zonas campamentarias del departamento del Cauca. Durante la audiencia, la fiscalía señaló que alias El Gordo sería el encargado de coordinar y garantizar la llegada de estos menores al Meta para que hicieran parte de las disidencias de alias Iván Mordisco. Por estos hechos, la fiscalía le imputó cargos por los delitos de concierto para delinquir agravado, reclutamiento ilícito, uso de documento falso, financiación del terrorismo y de grupos de delincuencia organizada y uso de menores para la comisión de delitos, los cuales no fueron aceptados.
1: Carlos, gracias. 8:22 hasta las instalaciones del Ministerio de Educación en Bogotá llegaron estudiantes y docentes de la Universidad del Pacífico de Buenaventura. Decidieron tomarse las oficinas porque el gobierno no les ha cumplido con las mejoras a la institución. Hoy tenían reunión, pero Alejandro Muñoz la cancelaron a última hora.
24: En la sede del Ministerio de Educación Nacional en Bogotá permanece un grupo de estudiantes y docentes de la Universidad del Pacífico con sede en Buenaventura tras denunciar incumplimientos en compromisos de diálogo por parte del gobierno nacional. Ronald Valencia, estudiante de turismo y vocero de la Universidad del Pacífico, aseguró que decidieron tomarse las instalaciones tras la cancelación de una reunión que se tenía programada para hoy en horas de la mañana, la que según el vocero asistiría al ministro de Educación, Daniel Rojas, y que horas después fueron informados de que el funcionario ya no los podía atender debido a otros compromisos.
25: Nosotros no nos vamos a mover de las instalaciones del Ministerio de Educación hasta que el ministro Daniel Rojas no venga y se siente a dialogar con los estudiantes y los docentes de la Universidad del Pacífico. Y si es posible, el presidente Gustavo Petro también que venga y escuche a la ciudadanía, porque esto es de carácter urgente lo que está pasando en nuestra Universidad del Pacífico.
24: Los manifestantes denuncian presuntas irregularidades en la designación de directivos y aseguran que las decisiones que se están adoptando están afectando el funcionamiento de la universidad, que permanece más de un mes cerrada, dejando sin clases a más de 3.500 estudiantes del distrito de Buenaventura.
12: La Secretaría de Salud de Santander pidió de manera inmediata explicaciones a la nueva EPS por las demoras en la atención de la comunidad Uwa en el municipio de Cerrito, donde murió un bebé de un año debido a complicaciones respiratorias. Alex Salamanca.
1: La muerte de un niño de apenas un año y cuatro meses, perteneciente a la comunidad indígena Ugua del municipio del Cerrito Santander, desató una fuerte indignación entre líderes sociales y organizaciones indígenas que denuncian graves fallas en el acceso a los servicios de salud en esta zona del departamento. De acuerdo con versiones de los voceros indígenas, el niño padecía tosferina y no recibió la atención oportuna debido a cambios recientes en la red de prestación de servicios dada por la nueva PS, sin tener en cuenta las condiciones de los indígenas. Así lo denunció Freddy Reyes, líder de la comunidad Ugua.
9: Precisamente el servicio que prestaban anteriormente eran dentro de la comunidad, que son una mínima distancia. Ahora generan más costos y más endeudamiento para la comunidad y están atendiendo fuera de nuestro territorio de Santander.
1: Ante la gravedad de la situación, el secretario de Salud de Santander, Edwin Prada, solicitó explicaciones a la nueva PS sobre la decisión de trasladar la red de servicios a otro departamento.
10: Lo que tengo entendido es que nueva EPS le canceló los servicios de esta IPS privada a ellos sin la concertación. Por eso estamos llamando a la nueva EPS para que revise qué pasó con estos servicios.
1: Este caso vuelve a poner en evidencia las brechas en el sistema de salud en zonas apartadas del país, donde comunidades indígenas y campesinas enfrentan obstáculos estructurales para acceder a servicios básicos.
11: Son las 8 de la noche, 25 minutos. Estamos en Recap Blue. Lucas, ¿finalmente hubo o no hubo debate entre Paloma Valencia e Iván Cepeda?
12: Hubo, pero no el debate, Silvia, que la gran mayoría
11: estamos esperando.
12: Esperamos, claro. Queremos y que ojalá se diera no solo entre Paloma Valencia, Abelardo de la Espriella e Iván Cepeda.
11: No, con todos los candidatos, ¿cuál es el problema?
12: Pero en este caso, el anunciado que era Paloma Valencia e Iván Cepeda, pues se dio a la manera que encontraron en la campaña de Paloma Valencia. Uh-huh. Se lo voy a poner, ya le explico cuál es la dinámica que están trabajando. A menos de un mes para la primera vuelta, el candidato Iván Cepeda no ha querido dar la cara en un debate.
13: Arranca este video así. Y llegamos a un tema donde indiscutiblemente habrá polémica. El tema de la seguridad. Esta vez le toca a usted la palabra, candidato Cepeda. Candidata Paloma Valencia, tiene usted la palabra.
14: Nos dicen que la paz total está muy bien. No es verdad. El homicidio ha crecido el 15%. El terrorismo está por el orden del 70 y 80%. La extorsión está disparada. Y el secuestro, senador Cepeda, el secuestro ha crecido más del 110%. Los colombianos la hemos pagado en
11: libertad. 8 de la noche, 27 minutos. Estos son como una especie de spots publicitarios,
12: sí,
11: ¿cierto? De la senadora y candidata a la presidencia, Paloma Valencia, que no significan un debate de verdad.
12: No, y como bien
11: esto
12: usted...
11: es como una especie de simulación de un debate, uh-huh, en donde el candidato Iván Cepeda desaparece.
12: Literalmente desaparece, es como un, no sé si decirlo, holograma, pero desaparece. Uh-huh. Cuando le toca el turno de la palabra y después le dan la palabra a la senadora Valencia.
11: El mensaje básicamente es ese que dice al comienzo del video: estamos a menos de un mes de la primera vuelta presidencial y el candidato Iván Cepeda pues no ha ido a ningún debate. Pone unas condiciones que si no es con los dos candidatos de la extrema derecha, así llama, sí, a Abelardo de la Espriella y a Paloma Valencia, él no va a debates. Abelardo de la Espriella dice, yo para qué voy a debatir con Paloma Valencia si eventualmente vamos a tener que unirnos de cara a la segunda vuelta presidencial. A Paloma hay que cuidarla como una tacita de té, esas fueron las palabras exactas de Abelardo de la Espriella, razón por la que, dice él, pues no tiene ningún sentido debatir solo con ella, y dice que hay que debatir es con Iván Cepeda. Y así, Lucas, si me permite, creo que nos vamos a pasar los próximos 26 días en este país.
12: Coincido con usted, creo que el tema de los debates no se dio. Intentaron y tal vez hubo expectativa en las últimas horas de que finalmente se diera este debate Paloma Valencia y Iván Cepeda. No se da, el mismo Cepeda esta tarde decía pues que no se iba a dar. Y con lo que usted cuenta, con Abelardo de la Espriella diciéndole a Paloma Valencia, en su momento tuvimos un debate pactado, no se dio, no es momento de hacerlo. También, por supuesto, de la campaña Abelardo de la Espriella, ven las encuestas y dicen, nosotros en este momento estamos segundos.
11: ¿Sí?
12: En las 5 encuestas que salieron, estamos segundos. Entonces, estratégicamente, seguro también no lo consideran necesario. y yo creería, Silvia, que así nos quedamos sin debates presidenciales en esta ocasión.
11: Aquí lo hemos dicho, Lucas, que no se ganan unas elecciones con un debate presidencial, pero sí se pueden perder unas elecciones sí. en un debate presidencial. Esto ya ha pasado, pasó en Estados Unidos con el expresidente Joe Biden.
12: Que era presidente en ese momento,
11: además.
12: Que
11: en ese momento exactamente era presidente, se estaba presentando la reelección, su contrincante era Donald Trump, y termina Joe Biden obligado de alguna manera a abandonar esa carrera por la Casa Blanca. Lo reemplaza en ese momento su vicepresidenta sí. Kamala Harris. 8:29 p.m. Aquí lo importante sería pensar en los ciudadanos.
12: Sí.
11: Que los ciudadanos pudieran contrastar las ideas y las propuestas de cada candidato. Esa es una manera en la que los colombianos pues tendrían esa posibilidad, Lucas, de saber exactamente qué es lo que proponen, pero además cuáles son las posiciones de quienes quieren llegar claro. a la Casa de Nariño.
12: Y además, Silvia, no haber debates, pareciera. Uh-huh. No sé si algo cambie en las próximas horas, todo pareciera indicar que no. Pero las entrevistas en Recap van a estar, por supuesto, en otros medios de comunicación, en otros espacios, pero aquí la invitación es a todos los candidatos presidenciales.
11: Claro.
12: Aquí los estamos esperando para justamente escuchar eso que usted decía, las propuestas, y que cada uno de los colombianos los escuche, oiga las propuestas, los programas de gobierno, y el 31 de mayo vayan a las urnas a votar por el que les guste y por el que quiera.
11: Más allá de la polémica, tal vez eso es lo más importante, Lucas, que la gente vote a conciencia, vote por el candidato que le gusta, pero lo haga con unos elementos importantes, sabiendo qué es lo que propone para Colombia ese candidato. 8:30. En segundo regresamos. Esto es Recap Blue. Los acompañamos en esta noche de martes. Noche movida en materia política. Así que ya vamos a contarles además en qué va la garrotera entre el ministro del Interior, Armando Benedetti, y Abelardo de la Espriella, candidato a la presidencia.
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0: 8:32. Esto es Sweet Caroline de Neil Diamond.
1: A Silvia, hola Lucas, muy buenas noches.
0: Gerardo, buenas noches, llega usted con todos los deportes y con un poco de música también para acompañar lo que ha pasado en las últimas
1: como
0: horas.
1: Como ganó el Arsenal, vino inglés.
0: Usted se vino bien inglés.
1: Bien inglés, exactamente. Hoy se jugó la primera vuelta de la semifinal de la Champions.
0: Y vamos a decir, vamos a decir que Lucas hoy va a apoyar al Paris Saint-Germain porque básicamente fue la sal para el Atlético de Madrid. Entonces, con el favor de Dios y de todos los santos, Lucas pues le echa la sala al Paris Saint Germain y mañana gana el Bayern de Luchito.
1: Vamos, ya Lucas.
2: No,
0: Lucas, no lo vaya a decir, por favor.
2: No me dejó terminar, que sea un buen partido.
1: Bueno, eso sí promete ser
0: no,
1: un
0: buen partido.
2: Este partido está difícil porque el de la semana pasada, ¿qué partido?
0: Qué partidazo, sí. Iba a decir usted.
2: Sí.
0: Partidazo. Pues, 8:33. Esperemos que Lucas le traslade la sal que
2: no
0: le dio
2: okay,
0: al Atlético de Madrid, se la traslade al Paris Saint Germain. Como, sí, pues con mucho pesar y todo, pero es que.
1: Pero Lucas, vuelva a su micrófono, Lucas, vuelva a su micrófono,
2: porque ya me regañaron aquí.
0: Lucas ha sacado el micrófono de la vista.
1: Silvia, la semifinal de hoy, Arsenal volvió a una final de Champions League por primera vez desde 2006, tras eliminar otra vez al Atlético de Madrid en semifinales. El equipo inglés ganó 1-0 en Londres con un gol de Bukayo Saka al minuto 45. La serie terminó 2-1 a favor del Arsenal luego del 1-1 en la ida de Madrid. Arsenal disputará apenas la segunda final de la Champions en su historia, y su rival, en efecto, lo que hablamos, saldrá de la semifinal entre PSG y Bayern Múnich, que se juega este miércoles. Fue un partido casi que sin goles, nomás hubo uno. Julián Álvarez y Antoine Griezmann fueron titulares, ambos salieron en el minuto 66. Julián Álvarez, a pesar de todo, jugó, si tenía unas molestias en el tobillo. De esta manera, Arsenal, es el semifinalista de la Champions. Los técnicos hablaron en rueda de prensa después del partido. Empecemos por el visitante, Diego Simeone, director técnico del Atlético de Madrid, en rueda de prensa después del partido, dijo esto.
3: Bueno, vamos por partes. Yo creo que si quedamos eliminados es que el rival ha hecho méritos para pasar, empezando porque fue contundente en la situación que tuvo en el primer tiempo y fue merecedor de pasar. Ahora, vos me preguntás, ¿qué siento? Y siento tranquilidad, siento paz, siento que el equipo dio absolutamente todo lo que
1: eso dice Diego Simeone, que el equipo dio absolutamente todo. Y bueno, esta era la última competencia para el Real Madrid, porque bueno, fue eliminado la Copa del Rey y salen de la Champions League. Quien también habló, esta vez se habló con más alegría, fue Mikel Arteta, director técnico del Arsenal. Esto fue lo que dijo el entrenador después del partido.
4: Bueno, era difícil de imaginar porque no estábamos casi ni en Europa y llevamos 7 años fuera de la Champions y es un salto muy grande, pero se ha ido afianzando todo poco a poco. Los dueños han creído en lo que queríamos hacer, nos han dado muchísimo soporte y luego hemos tenido la suerte de acertar con la gente que hemos traído, o sea, gente del staff o jugadores, para poco a poco empezar a crear algo. La gente se lo ha creído, nuestros aficionados se han volcado con el equipo y cuando eso pasa, pues estas cosas pueden pasar.
1: Bueno, esto es la primera llave de la semifinal de la Copa Champions. Ya tenemos el primer semifinalista, el Arsenal. Ahí se podía prever que podía ser el Arsenal, llegó como favorito, donde uh-huh. Es complicado prever, es mañana con el PSG contra el Bayern Múnich.
0: Eso está muy difícil ahora, es que el Bayern tiene una ventaja, pero nosotros tenemos a Lucho Díaz.
1: Claro, tenemos a Lucho Díaz.
0: Y esa es una más que ventaja, sobre todo por el golazo que se metió hace 8 días.
1: Tan bueno fue el golazo, que le cuento, Silvia, que el defensa del PSG, Warren Zaïre-Emery, habló de Luis Díaz en la previa al partido.
0: ¿Y qué dijo?
1: Esto fue lo que dijo.
5: Quand les attaquants ils sont de ce niveau,
1: cuando los atacantes son de ese nivel,
5: ou très peu.
1: No hay mucho que hacer.
5: On sera prêt.
1: Vamos a estar listos.
5: Concernant Luis Díaz, je vais essayer de,
1: en lo que concierne a Luis Díaz,
5: du mieux possible.
1: Voy a hacer lo mejor posible.
5: De mes coéquipiers comme toujours.
1: Igual de todos modos tengo a mis coequiperos como siempre. Eso fue lo que dijo el defensa del PSG, que mañana estará enfrentándose directamente a Luis Díaz.
0: Ay, qué angustia, qué nervios. ¿2 de la tarde?
1: Empieza el partido y también quien habló fue Luis Enrique, director técnico del PSG, en la rueda de prensa previa, y esto fue lo que dijo.
6: ce type de match, je me rappelle des mots
1: con este tipo de partidos me acuerdo a Rafa Nadal,
6: que él ha dicho que dans un moment de sa carrière, la confrontación entre Federer y Djokovic ça a été une motivation pour lui.
1: Fue una motivación para él. Porque
6: con el adversario, il voit la capacité à améliorer.
1: Porque con el adversario ve la capacidad de mejorar.
6: A transmettre à mes joueurs
1: une admiration pour le Bayern
6: parce qu'il joue très bien au football,
1: mais c'est une
6: motivation pour nous de
1: chercher
6: à trouver notre meilleur moment, notre meilleur performance.
1: Buscar nuestro mejor desempeño. Esto dijo Luis Enrique. Y también tenemos la voz de Vincent Kompany, director técnico del Bayern Múnich, que en rueda de prensa también habló.
7: The mission is to win games. That's all
1: queremos
7: it is.
1: Ganar el
7: we want to win
1: fútbol,
7: the football match. We have ideas that we think help us to do that, and we win a lot of games.
1: Hacerlo.
7: But I mean, what do you have to say about PSG?
1: Fueron ellos quienes ganaron PSG la Champions el año pasado.
7: So
1: no discuto filosofías. Para mí no se trata de eso.
7: It's not about this. For me, it's about winning.
1: Se trata de ganar partidos. Esto dijo Vincent Kompany. Hay que recordar que el PSG llega con una ventaja 5-4 que logró en el partido de ida en París. Muchas personas dicen que esta es como si fuera una final adelantada de la Champions League.
0: De acuerdo. Absoluto.
1: Y mañana será una tarde espectacular para
0: mañana
1: el fútbol.
0: Será una tarde de nervios.
1: Sí, será una tarde muy, muy, muy interesante. ¿Quién
2: y esperamos que gane?
0: No, Lucas,
2: PSG.
0: Por favor.
2: PSG.
1: Guiño, guiño.
0: El PSG, guiño, guiño.
1: Pero mañana puedo recriminarle a Lucas también
0: Lucas,
1: si al PSG le va mal.
0: Me pone nerviosa.
2: Porque si
0: verdad.
2: Está diciendo que soy la sal, pues bueno, vamos a ver si sirve.
0: Pues es que usted dijo que quería.
2: Sí, es verdad.
0: Que ganara el Atlético de Madrid.
2: Es verdad.
0: Y pues perdieron.
2: Tiene razón.
1: Y Millonarios están por fuera.
0: Millonarios está por fuera.
2: Yo por el Barcelona ya eliminado.
0: También. Entonces, digamos que Lucas, oficialmente a las 8:39, además de ser la sal, apoya al Paris Saint-Germain y cree que va a ganar mañana.
2: Guiño, guiño.
1: Quien también está nervioso, Silvia y Lucas, son los hinchas del Real Madrid por Kylian Mbappé.
0: ¿Qué fue lo que pasó?
1: Kylian Mbappé está en el centro de la polémica en España por un viaje a Cerdeña que hizo.
0: Ah, yo ya sé usted de qué me va a hablar. Es que Mbappé tiene una lesión.
1: Mbappé tiene una lesión y aprovechó los días de descanso que el Real Madrid le dio a jugadores lesionados como Courtois, como Mbappé para ir a Cagliari. Allá fue fotografiado junto a la actriz Esther Expósito. Parte de la afición madridista.
0: ¿Qué le pasó, Lucas?

0: Pasó, Lucas.
1: No sabía eso.
0: Esther, creo que se dice Exposito su apellido.
1: Exposito, sí, señora, tiene tilde, me la comí.
0: Es una española, es una actriz.
1: De élite.
0: De élite.
1: Famosa, ha hecho varias
0: películas. No es que ella sea actriz de élite, sino que actuó en la serie de élite de Netflix.
1: Es verdad.
0: Ella es novia de Mbappé.
2: Bueno, no está confirmado todavía.
0: Ah, Silvia. Okay.
2: No está confirmado todavía.
1: Pueden ser amigos.
2: Pero se les vieron juntos.
0: Amigos con derechos.
2: Se les vieron juntos con un ramo de flores. Parece que fue ser que Mbappé estaba muy galante en Cagliari.
0: Sí,
2: estaba
0: claro,
2: muy galante en Cagliari.
0: Claro. Entonces estaba de romance Mbappé allí en Italia.
2: Exactamente, en Cagliari.
0: Y esto no les gustó
2: a la afición madridista. Entonces hicieron una petición en línea que ya ha pasado más del millón de firmas. Cuando hicimos el consejo de redacción,
0: yo hablamos a mediodía,
2: eran 300 mil firmas.
0: ¿Ya van en un millón?
2: Exacto, pidiendo cambios, que Mbappé no esté en el club. Ellos se molestaron un poco porque, como estaba lesionado, pues lo ven un poco como en plan de vacaciones. Ahora, hay una cosa, quien aclaró la duda fue el técnico del Real Madrid, Álvaro Arbeloa, que en rueda de prensa después del partido contra el Español dijo esto.
3: Mira, toda la planificación de los lesionados está supervisada y a cargo de los servicios médicos del Real Madrid, que es los que controlan cuándo tienen que ir a Valdebebas, cuándo no, y a partir de ahí pues cada jugador en su tiempo libre hace lo que él considera oportuno y yo ahí no puedo entrar.
2: Hace lo que considera oportuno el jugador en el tiempo libre.
0: Ahora,
2: eso fue lo que dijo Arbeloa.
0: Yo no sé, Lucas y Gerardo, si ustedes están de acuerdo conmigo, pero pues mientras uno no vea, por ejemplo, Mbappé de fiesta poniendo en riesgo su estado físico y su salud en medio de la lesión que tiene, pues yo no entiendo cuál es el problema de que se vaya a descansar.
1: Pero no sé.
0: ¿Usted piensa distinto?
1: Es que finalmente ese es su trabajo. Por supuesto no puede jugar un partido, no puede entrenar.
0: Sí.
1: Pero también si yo me incapacito 3 meses y le llegan a usted fotos mías paseando en la Riviera Maya, pues yo creo que muy contenta no se va a poner. No sé. No sé.
4: Sí, es un poco contradictorio.
1: Pero yo también podría decirle, pues no puedo estar aquí porque estoy incapacitado. No sé.
0: Es que ya acabó con mi argumento.
1: Pero igual decía el técnico que si los servicios médicos lo autorizaron, pues que es problema de él que hace en su tiempo libre. Entonces si está autorizado, pues no pasa nada.
2: Está autorizado, claro, eso sí, no hay. Y le dieron sus días libres.
1: No sé, si yo digo que tengo una gripa y que no puedo venir y aparezco yo en Miami, pues
0: es que yo siento que es distinto.
1: Sí, también por la duración y por varios temas
0: puede ser diferente. Duración, porque usted y yo somos unos empleados con un salario fijo y pues Mbappé digamos que se puede dar unos lujos que nosotros no.
2: Sí, es un rockstar. De hecho, esta temporada ha marcado 41 goles en 41 partidos.
0: No me diga.
2: Sí, es completamente un rockstar.
0: Yo ya les dije que primero Lucho Díaz, segundo Mbappé, tercero Modric, en mi lista de jugadores favoritos.
2: Sí, Silvia, lo tenemos en cuenta.
0: Muchas gracias por la atención.
2: Pues Mbappé está contento paseando. Y eso es lo que, ahora, pensar que algo de esta petición vaya a prosperar, no, lo dudo mucho.
1: Yo tampoco
2: lo dudo muchísimo. Y Arbeloa, bueno, lo ha respaldado. Y bueno, estas son las noticias de fútbol de hoy. Más tarde vuelvo con datos curiosos del Mundial, vuelvo con la selección iraní de fútbol, sí. Vuelvo con noticias de baloncesto, bueno, vuelvo con ciertas cosas.
0: Bueno, con varias noticias alrededor del mundo deportivo, de otros deportes que no tienen nada que ver con el fútbol. Bueno, mentira, sí.
2: Sí, porque
0: vamos a hablar del Mundial.
2: Sí, tenemos Mundial.
0: ¿Cómo va Lucas con su álbum?
1: Ahí va.
2: ¿Ya tiene monas o todavía no?
1: Pegar, no, es que eso Lucas, es una gran actividad.
0: Es que tiene todo.
1: O sea, consíganlas, es una gran tarea. Péguenlas.
0: Porque no las ha pegado.
1: Porque además este año son 980.
2: Y yo no sé por qué yo las veo más pequeñas este año.
0: Sí, son
2: yo
0: más pequeñas.
1: Sí, son más pequeñas. Y yo no sé si les ha pasado que en el álbum está el recuadro en teoría de un tamaño,
0: sí.
1: Y hay unas que vienen más corticas.
0: No me diga eso. Sí, no.
1: Y entonces uno intenta pegar las que no se salgan. No. Viene más
0: cortico de
1: algunas. Sí.
2: Ah, pero está muy aplicado, ya les tiene.
1: Pero por favor.
0: Ya tiene la práctica. Ya eso, tiene todo.
1: Ayuda, me avisa.
2: Por favor, Lucas.
0: 8:45, el segundo regresamos, esto es Recap Blue.

0: música ligera a esta hora, Soda Stereo, sí señor, porque le traigo noticias de Gustavo Cerati.
1: A ver.
0: ¿Le gusta Cerati?
1: Mucho.
0: Mucho.
1: Y de hecho creo que se presentan esta semana o la otra en el Movistar Arena Ecos, el que es ese show con tecnología que logran a través de un holograma
0: poner
1: a Cerati nuevamente en un escenario.
0: Wow,
1: ya
0: eso
1: le
0: sí
1: confirmo cuándo es, porque es, en Buenos Aires ya se presentaron y acá en Bogotá se presentan, espéreme,
0: mire,
1: 29 de mayo.
0: 29 de mayo, ah bueno, esos son dos días antes de las elecciones.
1: Viernes 29 de mayo.
0: Ahí está, 8:47, pero estamos hablando de Gustavo Cerati porque tendrá su propio documental en Netflix. Un documental con material nunca antes visto. Y es que la historia del Soda Stereo llegará al streaming en 2027. Habrá entrevistas exclusivas, pero además esto va a tener la colaboración de Laura Cerati en una apuesta por mostrar facetas desconocidas del legendario artista argentino. Netflix confirmó la producción de este documental, realizado íntegramente en Argentina, estreno programado, como le decía, en la plataforma a nivel global para 2027. Un proyecto.
1: Todavía falta.
0: Sí, toca esperar. Pero el proyecto representa un hito en la industria al incorporar material de archivo inédito, testimonios exclusivos de su círculo íntimo, incluyendo a Zeta Bosio y Charlie Alberti. Uh-huh. Lo que convierte esto en una apuesta documental más ambiciosa que ha tenido, una de las más ambiciosas que ha tenido Netflix sobre un músico. En este caso, Gustavo Cerati.
1: Me gusta.
0: ¿Cierto?
1: Y de hecho, archivo inédito, seguramente de ensayos, conciertos, de viajes del grupo, porque además tiene la participación y la colaboración de Laura Cerati, la hermana de Gustavo Cerati.
0: Exacto, pero además esto va a tener un diferencial importante y es que ellos tuvieron acceso autorizado a documentos personales, videos y registros nunca antes exhibidos y la participación directa pues en la construcción del guion narrativo, usted lo dice, de la familia de Gustavo Cerati. La producción está en rodaje bajo el sello de Landia. Destaca además alianzas de la dirección entre Piki Talarico y Andy Fogwill. Talarico forma parte o retoma más bien el formato tras haber dirigido Rompan Todo, la historia del rock en América Latina, para la misma plataforma, aportando su experiencia de colaboración personal y profesional con Cerati. Elementos distintivos frente a otras obras documentales, testimonio y producción asociada de la hermana del músico, fortaleciendo la legitimidad del relato desde una perspectiva familiar.
1: Me gusta.
0: Sí, señor.
1: De hecho, sabe que, cambiando el tema, me vi un documental, uh-huh, que yo no sé si usted se ha visto, del que iba a ser el último concierto de Michael Jackson.
0: No, señor.
1: Que es la preproducción, los ensayos que alcanzó a hacer Michael Jackson hasta el día antes de su muerte,
0: sí,
1: y que estaba preparando para una serie de conciertos en Londres. Y es impresionante. Cuando usted ve lo que iba a hacer, y no fue porque
0: pues, se murió.
1: Esos conciertos nunca se llevaron a cabo.
0: Uh-huh.
1: Pero ese material inédito de los ensayos, de la figura que era, realmente le da a usted una aproximación muy distinta que lo que usted puede ver en un concierto. Entonces, este tipo de contenidos,
0: claro, son llamativos y son importantes.
1: Sí,
0: sí. En que compártanos el dato para, pues para ir, para ver.
1: Ya le digo.
0: Porque
1: creo que está en HBO.
0: Bueno, búsquese ahí. Porque vale la pena, vale la pena.
1: This is it. Esto es todo. Se llama en español. En HBO.
0: Bueno, hay que verlo. 12 años del fallecimiento de Cerati. Su figura sigue creciendo. Ahora es objeto de reinterpretación entre nuevas generaciones. Es lo que ha dicho el equipo que produce este nuevo documental.
1: Bueno, ahí estaremos.
0: Ahí estaremos. Claro que estaremos. 8:50.
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2: 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La piscina electoral ya abrió y muchos están listos a lanzarse. En Recap Blue, ¿quién está pescando votos?
0: 8.52, le iba a decir pescando votos 13 candidatos, pero a partir de de mañana seguro serán 12 candidatos.
1: Tiene usted razón. La pregunta es, ¿llegarán los 12 o habrá alguien más que pronto diga no?
0: ¿Sabe qué pasa,
1: mejor
0: Lucas?
1: Me uno otra campaña.
0: Que cuando uno ve la encuesta Invamera para Noticias Caracol y Blue Radio, pues la situación es muy complicada de Sergio Fajardo, bueno, no, de Paloma Valencia para abajo.
1: Sí.
0: Porque Claudia López en febrero tenía 11.7% de intención de voto y bajó a 3.6%. Sergio Fajardo tenía 6.6% en febrero, hoy tiene 2.5%. Y de ahí para abajo, usted cuenta 1, 2, 3, 4, 5, 6, 7, 8 candidatos que tienen incluso, están incluso por debajo del voto en blanco.
1: Sí.
0: Es más, incluye y meta ahí a Claudia López y a Sergio Fajardo, porque el voto en blanco hoy es de 4.8%. Y Claudia López tiene 3.6%. Entonces, pues hay varios candidatos con, según esta encuesta, pues no muchas probabilidades. Después de Sergio Fajardo está Santiago Botero con 1.4%. Carlos Queicedo con 0.4%, Luis Gilberto Murillo con 0.4%, Lizcano, Mauricio Lizcano con 0.4%, Miguel Uribe Londoño 0.4%, Sondra McCollins 0.2%, Roy Barreras increíblemente por debajo de todos estos con 0.1% y el general en retiro Gustavo Matamoros 0%.
1: Sí, ahí es donde está la pregunta, Silvia. Yo creería que de pronto nos faltan una o dos candidaturas que digan: yo creo que mejor me uno a tal campaña. Yo creo que puede haber.
0: ¿Usted cree que eso puede pasar?
1: Yo sí creería.
0: Ahora, ¿no le parece que eso es un poquito falto de seriedad?
1: Sí, estoy de acuerdo con usted, pero más de uno está haciendo el análisis que usted acaba de hacer y diciendo también, de pronto si me uno a este y llegan a ser gobierno, pues me puede convenir.
0: Usted habla de la conveniencia política,
1: pues yo sí
0: cálculo
1: creería,
0: a la hora
1: y además
0: de buscar un beneficio.
1: Usted habla del número elevado de candidatos y es que esta vez sí tenemos muchísimos candidatos.
0: Es un número importante.
1: Cuando usted ve tarjetones de 2022, 2018, teníamos 5, 7, 8, pero es que esta vez eran 14, ya vamos en 12.
0: Eran 14 porque estaba Clara López.
1: Y teníamos como siempre candidatos, ¿se acuerda esa locura?
0: Ah, claro, sí, eso mejor dicho, todo el mundo quería ser presidente
1: feria,
0: de Colombia.
1: Sí.
0: Era una, casi que se estaban feriando la casa de Nariño.
1: Sí, sí.
0: Pues a las 8 de la noche, 54 minutos, al parecer van a pescar votos 12 candidatos, ya no 13. Pero en todo caso, hablando en nuestra sección, en medio de la campaña política, Lucas, ha habido una serie de críticas por cómo se ha degradado el debate. Usted, en vez de oír las propuestas de los candidatos, en vez de tenerlos debatiendo a todos en una democracia, mostrando lo que tienen para proponer, pues terminan en discusiones, en una serie de intercambio de, ¿qué será? ¿Insultos? Y eso se los contábamos incluso ayer entre Armando Benedetti, que es el ministro del Interior del gobierno del presidente Gustavo Petro, y el candidato Abelardo de la Estrella.
1: Que es complejo eso que usted dice. Con cualquier ministro es complicado que se den estos cruces y estos intercambios, pero el ministro del Interior además tiene un rol muy importante, Silvia, en la articulación de las elecciones.
0: Claro.
1: En el tema de seguridad, en el tema de participación de la ciudadanía. Entonces lo hace un poco más complejo el hecho de que sea como tal el ministro del Interior.
0: Pues Armando Benedetti dijo que Abelardo de la Espriella tenía implantes en las nalgas. Imagínese a dónde hemos llegado.
1: Uno en una campaña presidencial.
0: Usted oyendo de un ministro de gobierno.
1: Y que le pregunten por eso, no. Y que el debate sea eso. En vez de estar hablando de las propuestas, de cómo sacar adelante este país, hablando de eso.
0: Es vergonzoso, además, porque este país sí que tiene problemas reales.
1: Total.
0: Problemas en la salud, que lo estamos viendo, y es un desastre absoluto. Problemas de orden público, problemas de seguridad, problemas de todo tipo, económicos incluso, con un déficit fiscal tremendamente alarmante. Y en medio de todo esto, entonces al ministro del Interior, la cartera política de este gobierno, se le ocurre nada más y nada menos que decir que uno de los candidatos tiene un implante en las nalgas.
1: ¿Y qué importa si lo tiene, si no lo tiene?
0: Es que esa es la pregunta.
1: O sea, no entiendo.
0: Y si lo tuviera, ¿cuál es el problema?
1: Es que eso no debería ser ni pues siquiera tema de conversación.
0: Eso no debe ser un tema ni objeto de conversación. Es más, nunca el cuerpo de nadie debería ser objeto de conversación, pero menos en un país con tantos conflictos. Pues volvió a hablar Abelardo de la Estrella, lo hizo hoy.
1: Y le preguntaron por ese tema.
0: Por supuesto.
1: Es que por eso termina uno entonces preguntando por la polémica del día y no por los temas realmente importantes y por las propuestas de campaña.
0: Salima, ¿qué fue lo que dijo Abelardo de la Estrella en medio de esta garrotera que tiene con el ministro del Interior, Armando Benedetti, que a propósito hoy sí estuvo en silencio? Hoy no dijo nada. ¿Le habrán llamado la atención? No sé. Pero lo que sí sé es que Abelardo de la Estrella le respondió a Salima.
6: Luego de que el ministro del Interior Armando Benedetti anunciara que demandaría al candidato presidencial Abelardo de la Espriella por señalarlo de supuestamente estar ligado a actividades ilícitas de Nicolás Maduro, todo en medio de una controversia que viene escalando por acusaciones de amenazas a activistas por parte del ministro, el cruce entre ambos volvió a subir de tono. Y es que los discursos se intensificaron tras un mensaje de Benedetti en el que arremetió directamente contra el candidato. Abro comillas, hay un señor que es tan postizo que se injertó pelo, produce mentiras en su boca, se maquilla cuando aparece públicamente y es tan postizo que tiene siliconas en las nalgas, implantes en las pompis, no le crean nada, cierro comillas. Ante esto, el candidato Abelardo de la Espriella le respondió.
7: Yo no sé, fíjate tú a ver si fue que me puse nalgas o no, porque no me las veo. Me dio mucha risa porque dijo que yo me había puesto silicona y vaina y tal. Yo no sé, lo que pasa es que el pobre vive bajo los efectos de tantas cosas y alucinógenos y pastillas y asustados y vaina que... Yo no sé, mira tú, mira, ¿qué tal? ¿Cómo la ves? Mira, todo lo contrario, estoy súper chupín. Para nada, no me veo cuál es el injerto. O sea, si me lo puse, me estafaron.
6: El candidato también cuestionó a los organismos de control y pidió acciones.
7: Ojalá el procurador haga algo, porque el procurador no ha hecho nada con los excesos de Benedetti. Tampoco lo ha hecho la corte, ojalá la justicia actúe. Es una vergüenza que los órganos de control, que la sala de instrucción de la corte no haya hecho lo que tiene que hacer con Benedetti cuando tiene tanto problema, tanto lío, tanta sindicación, tantos testimonios. Ahora, lo grave de esto es lo siguiente: él amenaza a unos muchachos que son activistas de mi campaña y que me siguen genuinamente. Eso es válido en democracia. Lo complicado de esto es que cuando Benedetti ha estado señalado en otros procesos, como el proceso de los maestros en Córdoba, el principal testigo apareció muerto. O sea, cuando Benedetti amenaza, por lo general, a eso hay que prestarle atención.
6: Recordemos que todo comenzó cuando el candidato publicó un mensaje en el que insinuaba la existencia de supuestas conversaciones entre un funcionario del gobierno de Gustavo Petro y otra campaña presidencial. Tras esa declaración, activistas de su movimiento señalaron que el funcionario sería Benedetti y que estaría presuntamente vinculado con la campaña de Paloma Valencia.
1: 9 en punto. El candidato presidencial Iván Cepeda rechazó la injerencia de grupos armados ilegales en las elecciones presidenciales y condicionó eventuales negociaciones de paz en caso de llegar a ser presidente. Entre tanto, Sergio Fajardo presentó su programa de educación para el país. Andrés Carmona.
8: Siguen los recorridos y los movimientos de los candidatos y candidatas a la presidencia a 26 días de la primera vuelta y llama la atención en las últimas horas la declaración dada por el candidato del Pacto Histórico, Iván Cepeda, de reconocer que actores armados, grupos armados ilegales, estarían buscando influir en las elecciones y especialmente a hacer recomendaciones, amenazas o algún tipo de presión a favor de su campaña. Cepeda, incluso en una entrevista con el director del diario El Tiempo hace un par de días, había negado esta teoría, calificándola como una conjetura de la candidata Paloma Valencia.
9: Sin lugar a dudas, esto está jugando a favor de la extrema derecha. Y así lo he dicho con toda claridad para que no haya dudas sobre eso, y sobre todo porque la extrema derecha ha dicho claramente que nosotros, Pacto Histórico, Alianza por la Vida incluso el gobierno del presidente Petro y del Pacto Histórico está jugando para que los grupos armados favorezcan al Pacto Histórico en las elecciones que vienen. Este atentado es una demostración palmaria de que eso es una calumnia, como también lo ha dicho la señora defensora del pueblo a propósito de una declaración hecha por la candidata Valencia.
8: Pues en un comunicado publicado en la tarde de este martes, Cepeda rechazó este tipo de presiones por parte de grupos armados ilegales. Asegura que además va a entregar pruebas de presiones para amenazar a los seguidores y simpatizantes del Pacto Histórico y que rechaza cualquier tipo de injerencia en las elecciones. Incluso condicionó las negociaciones de paz en un eventual gobierno suyo al respeto a la población civil. Pero también pasemos a la discusión sobre los debates, porque precisamente el candidato Sergio Fajardo presentó el día de hoy su propuesta educativa, la llama Colombia la más educada, y allí hizo un mensaje. Quien debe educar a Colombia es el presidente de la República.
10: Todo lo que hace el presidente o lo que deja de hacer el presidente está educando a Colombia. Cómo trata a los diferentes, cómo se refiere a sus contrincantes, cómo trata a su grupo de ministros, de ministras, cómo trata a Francia Márquez, por ejemplo, para... Eso es educación, y es la educación pública más grande que tenemos nosotros, y esa es una primera responsabilidad que asumimos. Y en esta Colombia, donde todos los días estamos en la confrontación, amenazas de muerte, este me agredió, el uno se insulta, se inventa, se dice todo tipo de cosas, en un lenguaje amargo, lleno de rabias y resentimientos, la educación es el gran reto nuestro.
8: Fajardo no solamente le apuesta a desarrollar una gran infraestructura educativa, habla de cerca de 400 parques educativos, sino de ampliar la cobertura y la atención educativa desde los 0 años hasta la educación posuniversitaria. Asegura además que en su plan se buscará reformar el ICETEX y se darán plenas garantías a los maestros y a los estudiantes.
0: 9:13 Andrés, gracias. Es entonces cómo se está moviendo la campaña presidencial de Iván Cepeda y de Sergio Fajardo. Ahora, hablemos de lo que está pasando con todo este tema alrededor de los debates, porque nos escribían hace algunos minutos, Lucas, a través de YouTube, si ustedes están conectados, los leemos. Sí. Conéctense ya, porque también nos pueden ver, por supuesto, además de oírnos por todas las frecuencias de Blue Radio, pero nos oían que si ha habido, nos escribían que si ha habido debates, solo que algunos candidatos, específicamente Iván Cepeda y Abelardo de la Espriella, no han asistido. Sí, es cierto. Lo que pasa es que cuando, según las encuestas, Iván Cepeda y Abelardo de la Espriella son quienes hoy encabezan la intención de voto en el país, pues es importante tenerlos ambos y oír las propuestas de ambos.
1: Y tampoco hemos tenido tantos debates. Ha habido. Estuvo el de Naturgas. Estuvo Silvia el debate de infraestructura de la Cámara Colombiana de la Infraestructura, donde sí estuvo Abelardo de la Espriella, pero de hecho, yo me acuerdo que hace 4 años, y con el tema de las elecciones a la alcaldía y demás, incluso fue tema de conversación la cantidad excesiva de debates que había, que porque cada universidad hacía un debate, que todos los medios de comunicación hacían uno, que después se unían entre gremios, y este año yo creo que puede contar con los dedos de una mano. Creo que no van más de 4 debates.
0: Sí, la verdad es que hemos estado escasos de debates, pero además con candidatos que brillan por su ausencia. Mateo, usted tiene todo el enredo. ¿Por qué esto es?
11: Toda una polémica se desató este martes por una propuesta que hicieron Paloma Valencia y Juan Daniel Oviedo, y es invitar a un debate a Abelardo de la Espriella y a su fórmula vicepresidencial José Manuel Restrepo. Dicen Valencia y Oviedo que Cepeda no está yendo a los debates, pero que es importante que el país conozca las propuestas y contraste las diferentes ideas de quienes están punteando en las encuestas.
12: Lo que estamos viendo es que tampoco está yendo, entonces queremos poder contrastar. Ahorita que hay un empate técnico en ese segundo puesto, desempatemos en debate con ideas y propuestas por Colombia.
11: Abelardo de la Espriella le respondió primero a Valencia por medio de su cuenta de X, asegurando que ella estaba aliada con los de siempre y él con los nadie, y que además quiere hacer el debate por su posición en las encuestas.
13: Yo soy bueno para la pelea, ustedes saben, eso es lo mío, pero yo no voy a ir a un debate cuando tengo la agenda que tengo, cuando se pudo hacer antes y ella no quiso, y además cuando puede salir alguno de los dos con un coñazo. Yo prefiero cuidar esa relación con ella como una tacita de té.
11: Por su parte, Iván Cepeda se refirió a los debates asegurando que él sí quiere debatir, pero con Paloma Valencia y Abelardo de la Espreche.
9: Yo he dicho muy claramente que los debates son pactados con los candidatos que he pedido. La señora Valencia no tiene ninguna prevalencia en este caso, hay dos candidatos, la señora Valencia y el señor de la Espriella, así que cuando se pacten esas condiciones con el mayor.
14: ¿Y qué pasó con los compromisarios?
9: Sí, estamos en eso, claro que sí.
11: Finalmente no se sabe si se va a poder dar este debate, pues los tres candidatos que se esperaba participaran en este espacio tienen posiciones diferentes sobre las reglas de juego de este debate.
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0: 9 de la noche, 8 minutos. Lucas, los colombianos históricamente han tenido que recurrir a la tutela para poder acceder a varios servicios del sistema de salud. Eso no es nuevo, eso no está pasando solamente en este gobierno. Pero hoy, desde las altas cortes, le pidieron al gobierno del presidente Gustavo Petro que este no se vuelva el único mecanismo a través del cual los ciudadanos pueden tener esos medicamentos que constantemente, por ejemplo, les niegan cuando van a los dispensarios. O esos servicios de salud y esa atención que también les están negando a los ciudadanos por cuenta de la crisis.
1: Es que para que vea usted, Silvia, cómo es este tema, no solo en las ciudades, en todo el territorio nacional. Las últimas cifras que entrega la Defensoría son las siguientes. En 2024 se presentaron 265,000 tutelas alrededor de todo el sistema de salud.
0: Sí.
1: 2025, 312,500.
0: Es decir, que subió casi en 100,000.
1: Un aumento menos. Cercano al 17.9%. Uh-huh. Calcule usted, en el último año, 312,000 tutelas referentes al sistema de salud.
0: Ahora, imagínese la cantidad de gente que no recurre a la tutela.
1: Claro.
0: Y que se queda esperando, y que se muere esperando. Porque es que esa es la historia de decenas de colombianos que se quedan esperando un medicamento y que, antes de que se los den, encuentran la muerte.
1: Y es que hay casos donde el medicamento no es el ideal, pero usted dice, bueno, me tocó meterme la mano al bolsillo, terrible, pero usted va y lo compra.
0: Claro, pero si usted
1: hay
0: tiene
1: mucha gente
0: los
1: que
0: recursos.
1: No puede hacerlo, claro.
0: Exacto.
1: Pero además hay medicamentos, Silvia, en enfermedades raras, huérfanas, que pueden costar 40, 60, 80 millones de pesos. Eso es imposible. Entonces ahí se empieza a complicar el tema y sobre todo en esas enfermedades, no es lo mismo si usted no se toma un día un
0: lansoprazol,
1: un Dolex, que cuando usted tiene que medicarse diariamente o semanalmente
0: cuando
1: contra alguna de estas enfermedades.
0: Su vida depende de esos medicamentos. Muy grave es la situación del sistema de salud en Colombia. Todos los días es peor. Hay una pelea tremenda entre la gobernadora del Chocó y el Ministerio de Salud, porque la gobernadora del Chocó habla sobre las muy malas condiciones del hospital allí en Quibdó,
1: que es el único de segundo nivel.
0: Exactamente. Es más, hay videos sobre cómo está ese hospital. Un hospital que tradicionalmente ha estado abandonado. Ahí hemos visto en otros años, en otros momentos, gente morirse en la entrada, literalmente. Pero lo que uno no puede creer es que desde el mismo Ministerio de Salud digan que eso es mentira.
1: Y a esto súmele lo que hemos hablado aquí. Ayer hablábamos con la Liga contra el Cáncer, que dice, nos toca cerrar una de nuestras sedes en Bogotá, porque Famisanar, EPS Sanitas, tenemos unas deudas tremendas y de verdad se vuelve inviable nuestra operación.
0: Claro,
1: la semana pasada millones de pesos, era, ¿no?, el cancerológico, uh-huh, deuda con la nueva EPS, cancerológico del gobierno, nueva EPS intervenida por el gobierno. Entonces esto es de verdad muy complicado, Silvia, y quienes pagamos los platos rotos, pues somos todos los colombianos.
0: Con una preocupación adicional, Lucas, y es que todavía está sobre la mesa la idoneidad, por ejemplo, del nuevo superintendente de salud, que es el exalcalde de Medellín, Daniel Quintero, que además está siendo imputado por varios delitos relacionados con corrupción.
1: No, pues el representante Andrés Forero, justamente por eso ayer, pone una demanda diciendo no tiene la experiencia, no tiene los requisitos para liderar, vigilar, inspeccionar todo el sistema de salud de Colombia, que pues están cuidados intensivos, por supuesto.
0: Pues desde la Superintendencia Nacional de Salud han anunciado una auditoría integral al Fondo Nacional de Prestaciones Sociales del Magisterio, del FOMAG, uh-huh, que en teoría y según el presidente Gustavo Petro, este iba a ser el plan piloto de esa reforma a la salud y de ese nuevo sistema que tenía en su cabeza el presidente de Colombia.
1: Reforma a la salud que se presentó en dos ocasiones, en las dos ocasiones se hunde en la Comisión Séptima del Senado, pero por esos mismos días se presenta esta reforma al sistema de salud del magisterio y efectivamente decían, este es el piloto de cómo queremos que empiece a funcionar la salud en Colombia, y bueno, después se hunde una primera vez, se hunde una segunda vez en la Comisión Séptima del Senado.
0: Creo que ha resultado un desastre porque los maestros de este país también están pasando muy mal rato. Mariana Neira.
20: La decisión se da luego de la orden del presidente Gustavo Petro de identificar posibles responsables de hechos de corrupción dentro del sistema. El superintendente de salud, Daniel Quintero, explicó que el proceso se desarrollará por fases y tendrá un primer informe en un plazo entre 10 y 12 días. En esta etapa inicial se revisarán contratos, esquemas de supervisión y denuncias por presuntas irregularidades. Entre los hallazgos preliminares se advierten posibles sobrecostos en servicios de salud con pagos que podrían superar hasta 3 veces los valores habituales, así como casos atípicos de múltiples procedimientos médicos a un mismo paciente en un solo día.
21: Vamos a auditar los contratos, la supervisión, vamos a auditar las denuncias que ya tenemos, vamos a revisar ahí, a verificar las denuncias que ya tenemos de corrupción. Tenemos información de que se estaría pagando por cápitas hasta 2-3 veces más del valor tradicional, pero también algunos casos en los que simplemente varios procedimientos médicos se vienen realizando por 10 colonoscopias a una persona en un mismo día y muchos hechos aberrantes.
20: Cabe destacar que aunque la Supersalud no puede intervenir directamente del FOMAC, por su naturaleza jurídica sí tiene la facultad de ejercer inspección, vigilancia y control sobre el fondo y sobre la FIDUPREVISORA encargada de administrar estos recursos. La auditoría también analizará la transición entre el modelo anterior y el nuevo esquema de salud implementado en mayo del 2024, que fue ordenado por el actual gobierno, con el objetivo de identificar las fallas que han impedido su correcta aplicación. Incluso el superintendente advirtió sobre posibles prácticas de corrupción, como el cobro de coimas y presuntos sabotajes al nuevo modelo, tanto desde dentro como fuera del sistema.
21: No viene a proteger ni a funcionarios de este gobierno ni de ningún gobierno. Yo vengo a que se cumpla la ley. Y si detectamos y descubrimos y hay indicios de que interventores estarían cobrando coimas, por ejemplo, los vamos a llevar ante las autoridades. El presidente ha sido clarísimo y contundente.
20: Además, la entidad alertó sobre un aumento de las quejas de los usuarios, especialmente por la falta de entrega de medicamentos, lo que evidencia la crisis en la atención de salud del magisterio. Finalmente, la superintendencia informó que el proceso incorporará herramientas de inteligencia artificial para analizar grandes volúmenes de datos y detectar posibles irregularidades en este sistema.
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0: 9 de la noche, 17 minutos, el día en el mundo y el día con todo lo que está pasando alrededor del crucero con el brote de antivirus.
1: Un tema complejo, Silvia. Hoy habló la Organización Mundial de la Salud confirmando que se han identificado 7 casos. 2 confirmados por pruebas de laboratorio y 5 sospechosos. 3 personas han fallecido, un paciente está grave y 3 tienen síntomas leves en un barco que transporta 147 personas.
0: Imagínese la angustia, Lucas, porque además están intentando encontrar de dónde salió el contagio. ¿Cómo hubo un contagio de esta enfermedad que normalmente se adquiere por un tema relacionado con roedores, pero es que no han encontrado ningún roedor en el barco? Entonces, digamos que el espectro de búsqueda para encontrar el origen del problema se ha venido ampliando.
1: Y también están analizando periodos de incubación del virus. Hay una pareja que resulta infectada que estuvo recorriendo una buena parte de Argentina antes de montarse al crucero, y eso es lo que están analizando. De hecho, también están analizando que una de las personas que termina después muriendo después de llegar, sale de Johannesburgo, toma un avión y muere al llegar a su casa, pues estuvo en un avión. Entonces, imagínese, están identificando los contactos cercanos a ver, para monitorearlos y ver qué puede pasar, porque aunque es raro, el contacto o el contagio persona a persona puede llegar a ser posible, y de hecho no lo descarta aquí la OMS.
0: Claro, y entonces esto abre una cantidad de posibilidades sobre cómo tal vez el virus ha venido mutando para facilitar, digamos, el contagio entre seres humanos. Algo muy parecido, seguramente, Lucas, a lo que veíamos hace 6 años con el coronavirus.
1: Sí, es que uno empieza a recordar algunos momentos, aunque hay que decirlo, Silvia, la OMS de momento dice el riesgo global es bajo,
0: sí,
1: pero mantenemos el monitoreo.
0: Es muy importante eso, por supuesto, sí, pero fíjese que el COVID-19, como después lo conocimos en ese momento, era el coronavirus, arranca por un contagio de un animal a un ser humano.
1: Sí, empezó con una neumonía de origen desconocido.
0: Sí.
1: Y fue avanzando.
0: Pues avanzó a todo el planeta.
1: Claro, y arranca en más o menos en noviembre, principios de diciembre, y ya pues nosotros en marzo y el planeta entero estábamos en pandemia y encerrados.
0: 9 de la noche, 19 minutos. Hablemos de esto y de otras noticias en el mundo, Gabriela Calderón.
25: Buenas noches. España acogerá en Canarias al crucero con un brote de antivirus a petición de la Organización Mundial de la Salud, en cumplimiento del derecho internacional y el espíritu humanitario, según ha informado el Ministerio de Sanidad. España también ha aceptado una petición formal del Ejecutivo de Países Bajos para acoger al médico del crucero, que se encuentra en situación grave y que será transportado a Canarias en un avión. Según Sanidad, el gobierno español dará a conocer los detalles del protocolo tan pronto como sean definidos por la OMS y el Centro Europeo para la Prevención y el Control de Enfermedades, e informará puntualmente sobre su implementación. Sin embargo, cuando el crucero llegue a España, la tripulación y pasajeros serán convenientemente examinados, atendidos y trasladados a sus correspondientes países. Todo esto mientras que el secretario de Estado de Estados Unidos, Marco Rubio, afirmó que la operación Furia Épica ha terminado. La acción de combate lanzada en febrero contra Irán ha concluido, afirmó Rubio de manera categórica, dando a entender que la prioridad estadounidense ahora es reabrir el Estrecho de Hormuz. Rubio además aseguró que la llamada operación Furia Épica, que lanzó el ejército estadounidense el 29 de febrero junto a las fuerzas de Israel, ya había había alcanzado sus objetivos, por lo que Washington no preveía más acciones ofensivas. El secretario de Estado señaló que ahora el presidente Donald Trump busca llegar a un acuerdo con Irán que incluya un memorando de entendimiento sobre cómo se puede reabrir completamente el estrecho de Hormuz. Y cambiando de tema, el Papa León XIV afirmó que si alguien quiere criticarlo, que lo haga con la verdad. Esto tras los nuevos ataques del presidente de Estados Unidos, Donald Trump. El Papa además defendió que la misión de la Iglesia es predicar el Evangelio y la paz.
6: Si alguno vuole criticarme.
25: Por eso, si alguien desea criticarme por anunciar el Evangelio, que lo haga con la verdad. Pues la Iglesia se ha manifestado contra todas las armas nucleares durante años y no cabe duda alguna al respecto.
6: Pero simplemente.
25: Las declaraciones del pontífice estadounidense llegan tras unas nuevas acusaciones de Trump, donde acusó al Papa de poner en peligro a muchos católicos por su supuesta falta de firmeza ante el programa nuclear de Irán.
1: 9:22, Gabriela, y justamente estos ataques se dan antes de la visita oficial de Marco Rubio, el secretario de Estado, al Vaticano. Para entender más sobre esta relación entre Donald Trump y el Papa León XIV, nos conectamos a esta hora con Teresita Aya, nuestra analista internacional.
7: De hoy hablaremos de los dos estadounidenses tal vez más influyentes en el mundo. Y estamos hablando entonces del presidente Trump y el Papa León XIV. Ambos nacidos en Estados Unidos y hoy con posiciones muy interesantes y de gran poder. El uno el presidente de Estados Unidos y el otro el Papa León XIV. Y es que nuevamente el presidente Trump salió a criticar lo dicho por el Papa León XIV frente a la guerra en Irán. Las críticas que ha expresado el Papa le valieron que el presidente Trump saliera a decir: es que tenemos un Papa que quiere que un Estado como Irán tenga armas nucleares. Eso tiene que ir en contra a todo lo que es la religión. Pero les cuento, el Papa no ha dicho tal cosa. Lo que pasa es que para el presidente Trump, el que no esté de acuerdo con él está en contra de él. Y recordemos que uno de los objetivos de la guerra para Estados Unidos es acabar con la posibilidad de que Irán tenga armas nucleares. Y el Papa ha criticado la guerra. Por ende, para Trump, el Papa critica la posición de Estados Unidos de tratar de acabar con las armas nucleares de Irán, entonces tiene que estar a favor de las armas nucleares. Eso es hilar supremamente fino. Porque les cuento, el Papa ha criticado la guerra desde su primer momento, y no solo a esto, salió a criticar la de Ucrania en el primer día de su papado, la de Gaza, todo lo que pasaba en el Medio Oriente. Ha sido desde el día uno un gran crítico de toda la violencia y toda la guerra. Y es más, si hablamos de armas nucleares, desde su primera semana en el pontificado ha dicho que está en contra de armas que puedan generar tal cantidad de muertos, destrucción masiva. Está en contra de eso, y no solo para Irán, para todos los países. Es decir, no a la guerra, no a las armas de destrucción masiva, no a la violencia. Eso sí encaja con los preceptos cristianos que representa el Papa. A esto hay que sumarle imágenes como la creada por la inteligencia artificial del presidente Trump sanando a los enfermos. O las declaraciones de J.D. Vance, su vicepresidente, que entre otras es católico. Convertido al catolicismo, sí, pero católico, y debería respetar al Papa como su líder máximo, pero ha tomado el lado del presidente Trump. Tal vez por eso Marco Rubio, secretario de Estado, viaja en estos días al Vaticano a tratar de bajarle la tensión a las declaraciones entre ambos países. Y seguramente hablarán de Cuba, hablarán de libertad religiosa y otros temas. Y es que termino por recordar que el Papa, además de ser, como les he dicho, la cabeza de la Iglesia Católica, es, al igual que el presidente Trump, un jefe de Estado. Y por lo tanto, las relaciones entre los Estados, si no tratan de catolicismo, sí deben tratarse con diplomacia.
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0: ¿Había oído esta canción alguna vez, Lucas?
1: Creí que no, pero sí.
0: ¿Sí?
1: Sí.
0: Yo no.
1: No, yo sí la había oído.
0: Esto
1: ahorita
0: es...
1: Ahorita que escuché el coro, sí.
0: Mon Laferte con Juanes.
1: Sí, señora.
0: Bueno, y es que regresa a la capital, vuelve a Bogotá, Mon Laferte, este jueves 7 de mayo, va al Movistar Arena.
1: Bien.
0: Sí, señor.
1: Está movido el Movistar Arena por estos días.
0: Claro, además es un gran escenario, la verdad, para nosotros los capitalinos. Ambiciosa
1: una
0: gira
1: maravilla.
0: Mundial. Femme Fatale Tour se llama. Uh-huh. El tour de Mon Laferte, la artista chileno-mexicana, que promete una noche cargada de histrionismo. Uh-huh. Y una propuesta visual vanguardista. Los seguidores podrán disfrutar de una puesta en escena teatral donde los nuevos sonidos de su repertorio con los clásicos que han marcado su carrera, pues van a estar fusionados. Entonces aquí hay varias canciones: Tu Falta de Querer, esta que estamos oyendo, sí. Amárrame.
1: O sea, Tu Falta de Querer también es bien famosa.
0: O entonces usted es un experto, ya. Es lo que me estoy dando
1: No, experto
0: cuenta.
1: No, pero es que aquí estoy viendo, Silvia, 6 millones de seguidores tienen Instagram Mon Laferte.
0: No me diga. Eso es un montón de
1: y
0: gente.
1: Y estoy viendo aquí también que se presenta en Bogotá el jueves, como usted nos está contando. Y el 9 de mayo, el sábado, va para Medellín a presentarse en la Macarena.
0: Ah, entonces va a estar en Bogotá.
1: Y en Medellín.
0: Y en Medellín. Tu Falta de Querer es la canción que estamos oyendo en este momento. Para este Femme Fatale Tour, pues la cantante diseñó una experiencia que va mucho más allá del concierto convencional. Dicen que es una pieza de arte en vivo, una propuesta cinematográfica y teatral. El show no es solo música. Para quienes les gusta, digamos, ir un poquito más allá, es una narrativa visual inspirada en el cine clásico y el teatro de vanguardia. Puesta en escena dividida en actos o capítulos donde Mon Laferte utiliza elementos de performance para interpretar cada canción apoyada por una escenografía minimalista pero poderosa, que lo que nos están contando es que cambia toda la atmósfera del Movistar Arena de manera constante.
1: Ay, pero me parece chévere. Y de hecho, Silvia, estoy viendo aquí, es que es un fenómeno, yo no lo tenía tan presente. Esta canción que estamos escuchando tiene 880 millones de reproducciones.
0: No me diga.
1: Amárrame, que estamos escuchando, 600. Mi Buen Amor,
0: millones?
1: 660 millones de reproducciones.
0: Wow.
1: Y tiene mensualmente en Spotify 18 millones de oyentes.
0: ¿Cómo la ve?
1: Creo que el jueves no nos vamos a ver por aquí.
0: No, señora,
1: le hago el reporte.
0: Ah, bueno, haga el reporte. Pues. No,
1: le
0: usted,
1: cuento cómo
0: usted
1: cambia
0: viene.
1: La atmósfera de Movistar.
0: El setlist mezcla bolero, la canción latinoamericana, texturas modernas del trip hop, electrónica y el rock. Esa dualidad entre lo antiguo y lo futurista es el sello de esta gira, permitiéndole pasar de un momento íntimo con guitarra a una fiesta electrónica experimental en cuestión de minutos, para que vea usted.
1: Ay, pero me parece chévere.
0: Sí,
1: y de hecho,
0: sí,
1: aquí que estábamos hablando con Don Miguel Garzón en estos días de La Casa de los Espíritus, la canción de La Casa de los Espíritus la canta Mon Laferte.
0: Ay, es verdad. La Casa de los Espíritus, basada en la novela de Isabel Allende.
1: Y que es chilena, y pues Mon Laferte es chileno-mexicano.
0: Chileno-mexicano, sí, señora.
1: Sí.
0: Para asegurar una experiencia fluida, la organización ha confirmado que la apertura de las puertas, ojo, porque si ustedes van a estar, o
1: planean
0: estar,
1: llegar?
0: 7 de la noche.
1: Ah, nos queda
0: el
1: perfecto.
0: El inicio del espectáculo principal a las 9 de la noche.
1: Alcanzo
0: usted llega
1: a reportarle,
0: no,
1: en vivo.
0: No, por favor. Es importante, entonces, tener los e-tickets de tu boleta descargados con antelación, porque... Por supuesto, la cantidad de personas puede saturar las redes móviles, entonces usted sabe cuáles son siempre las recomendaciones cuando va uno a ir, cuando uno va a ir a un evento de estos. La edad mínima de ingreso, 12 años, así que no, si usted tiene niños menores de esa edad, no se ponga a inventar. Y se recomienda, por supuesto, llegar con tiempo suficiente para pasar por los filtros de seguridad.
1: Llegaré con tiempo suficiente, le cuento cómo me va.
0: Usted, el jueves, aquí. Con Miguel Garzón y con todo el equipo de Recap Blue, 9:31, un poco de música a esta hora. Es martes, martes movido, martes lleno de noticias. ¿Qué les vamos contando? Aquí en esta noche los acompañamos, adelantamos cuaderno de los hechos más importantes de Colombia y el mundo. En minutos, Lucas, vamos a hablar de ese hecho tremendamente reprochable que ocurrió en un hotel en Medellín.
1: Óigame.
0: Un huésped que agarra literalmente a golpes a una de las mujeres que estaba en la recepción.
1: No, es terrible. El video, de los videos más indignantes, Silvia, que yo he visto en mucho tiempo.
0: No, es, realmente usted tiene todas las razones, es indignante. Son las 9:32 PM. 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
4: 9:33 el día en Colombia, con esta historia indignante. Una recepcionista de un hotel en Medellín brutalmente agredida, golpeada por un huésped que, entre otras cosas, Lucas, pretendía que la mujer tuviera relaciones sexuales con él, ¿no?
5: No, es que es terrible, Silvia. Y de verdad usted ve el video y la indignación que le causa la agresión. No, todo es terrible.
4: Todo quedó registrado en video.
5: Sí.
4: El video, por supuesto, pues se ha vuelto viral, pero aquí lo importante es unir voces para rechazar este tipo de actos de violencia contra las mujeres. Es que además, Lucas, cada vez aumentan las cifras, por ejemplo, de feminicidio en varias ciudades. Una de ellas es Bogotá, pero también en Medellín hay un problema gigante con el tema de la explotación sexual. Uh-huh. Y todos esos extranjeros que llegan a la capital del departamento de Antioquia, ya ni siquiera solo por el aeropuerto José María Córdoba, sino por otras terminales aéreas, para practicar eso que es conocido, claro, como el famoso turismo sexual.
5: Y de hecho, en algún momento se alcanzó a decir que era un extranjero, Silvia, el que aparecía en el video.
4: Pero no.
5: Y el mismo alcalde, Federico Gutiérrez, dice: no, señores, este desadaptado no es extranjero. Es colombiano y ya fue capturado por el delito de lesiones personales y está en proceso de ser presentado ante las autoridades judiciales. Ahora, no importa si es colombiano, no importa si es extranjero.
4: No.
5: Esto es inaceptable en cualquier caso.
4: En cualquier caso, 9:35. Felipe García Solano, usted tiene nuevos detalles allí desde Medellín sobre cómo avanza todo este proceso en contra de este hombre, que además, Lucas, está como en toalla, luego se le cae la toalla.
5: Además, esto es 4:43 de la mañana, ¿no?
4: No. Además, el hombre, pues, en un estado, digamos, bastante complejo. La golpiza fue tremenda. Y lo único que hay que hacer es alzar la voz de protesta y de rechazo por este tipo de acciones en contra de las mujeres. Felipe.
6: Consternación e indignación ha causado en Medellín el video en donde se ve a un hombre llegar hasta la recepción del Hotel Plaza Mayor 44 y en medio de un estado de alteración, porque al parecer una mujer no quiso tener relaciones sexuales con él, la golpea brutalmente de manera reiterada. La víctima era empleada de este establecimiento. En los videos que se han podido conocer se logra apreciar cómo este hombre primero le da una cachetada, luego dos golpes en el rostro, le da patadas también y le tira un objeto contundente. La mujer logra meterse a un cuarto de atención en donde este sujeto la persigue para seguir golpeándola. El secretario de Seguridad de Medellín, Manuel Villa.
7: Ella obviamente se niega, pero el tipo entonces empieza a insistirle de manera violenta. Lo que termina haciendo este desgraciado es agrediendo brutal y físicamente a esta mujer.
6: El hombre fue capturado y está hospitalizado porque intentó herirse golpeándose contra una pared. La mujer ya interpuso la denuncia ante la Fiscalía General de la Nación y espera los estudios de medicina legal para determinar la gravedad de los hechos. Se espera entonces que el hombre sea judicializado en las próximas horas.
5: 9:36. En otras noticias, en la tarde del lunes, una explosión sacudió una mina de carbón en zona rural de Sutatausa, en Cundinamarca, a 74 kilómetros de Bogotá. 15 mineros estaban dentro, 6 fueron rescatados con vida y trasladados a hospitales cercanos, y 9 murieron atrapados. Nicolás.
8: Saludo desde las afueras del Hospital El Salvador de Ubaté, precisamente porque hasta este punto están llegando familias y amigos de los mineros que fallecieron ayer en ese trágico accidente de la mina que explotó en el municipio de Sutatausa. Justamente una de las personas que falleció es Crisanto Balanta, un hombre que llevaba más de 15 años ejerciendo el ejercicio de la minería en el departamento de Cundinamarca y que toda su familia llegó por lo menos hace unos 20 años del departamento del Valle. Aquí nos encontramos con su hermano Don Ariel, quien lo recordó como su hermano mayor, el consejero, el líder, y que realmente era una persona que lideraba su vida y era el consejero de toda la familia.
9: Y de todas maneras, pues él, el que nos da los consejos y todo eso, el que nos dirige, prácticamente nos dirigía porque ya no está. Pues miren, aparte, sí, de cómo es un accidente eso, acabar con la vida de todos esos trabajadores, ¿no? Entonces, pues, que miren a ver y que pues al menos salgan a decir qué pasó.
8: Y es que hasta este punto también llegan varios colegas, no solamente de la mina que se explotó ayer en la tarde, sino también de alrededor de unas 100 minas que no solamente hay en este municipio de Ubaté, sino en municipios aledaños. Conocimos la historia de Don Hugo, conoció precisamente a Crisanto, a toda la familia de Crisanto, y a por lo menos 6 de los 9 mineros que fallecieron y que se encuentran también en este punto. Está a punto de pensionarse, pero dice él que recuerda a todos sus compañeros con ese colegaje, porque realmente era una familia minera.
10: ¿Y qué era? El que arranca carbón con martillo y está ahí en el compresor.
11: ¿Cuánto tiempo lleva trabajando ahí?
10: Yo no sé cuántos años llevaría finalmente en eso, pero sí, ya te repito, Daniel. Buen amigo, buen compañero.
8: Y es que de acuerdo con el último parte médico del Hospital El Salvador de Ubaté, 5 personas permanecen acá, están estables y están en recuperación, y una más fue trasladada en la madrugada de este martes a la clínica, o más bien Fundación Santa Fe de Bogotá, a la unidad de cuidados intensivos debido a unas consecuencias graves neurológicas por la intoxicación. Hasta acá también han llegado los cuerpos de medicina legal para hacer la identificación y posteriormente entregar los cuerpos a sus familiares.
4: Nicolás, gracias. Son las 9:38 y mientras tanto, para el lunes 11 de mayo fue aplazada la audiencia en la que se definirá si mandan o no a la cárcel al primer capturado por todo el escándalo de Lili Pink, Kalila Peña.
12: La audiencia de solicitud de medida de aseguramiento contra Walter Francisco Martínez, primer capturado en el caso relacionado con la marca Lili Pink, fue suspendida por decisión judicial tras una petición de la defensa que argumentó la necesidad de contar con más tiempo para analizar los elementos materiales probatorios presentados por la fiscalía. La diligencia en la que el ente acusador buscaba que el procesado fuera enviado a un centro carcelario quedó suspendida y la decisión del juez fue reprogramada para el 11 de abril a las 6 de la tarde. Martínez es señalado de presuntamente utilizar importadoras de papel como empresas fachada para evadir controles aduaneros y facilitar el ingreso de mercancía al país con destino a la reconocida marca comercial. Por estos hechos, la fiscalía le imputó los delitos de concierto para delinquir, lavado de activos, contrabando y enriquecimiento ilícito. En paralelo, las autoridades mantienen vigentes al menos 9 órdenes de captura contra otros presuntos implicados en este entramado, el cual según la fiscalía estaría relacionado con el lavado de activos por más de 730 mil millones de pesos.
5: Una niña de 15 años reclutada por el ELN apareció en un video tras ser capturada por las disidencias de las FARC en el Catatumbo, con fusiles a su alrededor y con voz temblorosa, agradece seguir con vida. Una escena que retrata el reclutamiento forzado y cómo la guerra en Colombia sigue rompiendo.

0: 15 años se hace llamar Dayana y en lugar de estar en un salón de clase aparece en medio de la selva, rodeada de fusiles AK-47 y equipos de comunicación. La menor fue reclutada por criminales del ELN y terminó capturada por las disidencias de las FARC luego de una emboscada en zona rural de Tibú. Dos estructuras de delincuentes enfrentadas y en el medio una adolescente convertida en botín de guerra. En un video difundido tras su captura, la niña habla con evidente nerviosismo. Se presenta con su alias, explica que cumplía labores como enfermera dentro del ELN y en un mensaje que estremece agradece a sus captores por respetarle la vida. También envía un saludo a su madre intentando tranquilizarla diciéndole que está bien y que pronto volverá.
1: Tengo 15 años. Yo, el cargo que tenía en el ELN era saludista. Para agradecerle la parte, me respetaron la vida. Me están dando buen trato. Mandarle un saludo a mi mamá.
0: La escena es cruda, una menor de edad uniformada como cualquier otro de estos criminales, usando el lenguaje de ellos, dando declaraciones en medio de hombres armados y la selva. El caso desata indignación porque no es aislado, es el reflejo de una práctica que se mantiene, el reclutamiento forzado de niños y niñas en zonas donde el Estado sigue siendo débil o inexistente.
1: Fui capturada en una emboscada de la FARC en Puerto Lara.
0: Jóvenes terminan integrando estructuras criminales utilizados como mano de obra, mensajeros, combatientes o como en este caso, incluso en labores sanitarias dentro de grupos armados ilegales. La historia de Dayana no es solo un testimonio, es una evidencia de cómo la violencia sigue arrebatándole el futuro a cientos de niños en Colombia.
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0: Lighter. ¿Ustedes han encontrado, Lucas y Gerardo, alguna canción del mundial que como que los mueva? Yo no.
1: ¿Que usted sienta lo que sentía con el Waka Waka?
0: Exacto.
1: ¿O con la Copa de la Vida?
0: Más o menos, no. Más o menos. Con la Copa de la Vida de
1: pero más hace rato.
0: El Waka Waka.
1: Porque el mundial pasado, yo no sé si se acuerda del no, tampoco.
0: No, pero ¿sabe qué? Bueno, lo que pasa es que lo oí tantas veces in situ que me terminó gustando. Pero sí, usted tiene toda la razón. Así no. Una canción que uno diga, esto fue
1: pues tanto que Shakira cerró su concierto en Copacabana con el Waka Waka.
2: Es cierto, fue a tal punto.
1: 16 años después.
0: No, pues es que el Waka Waka es el Waka Waka.
2: Pero sí es verdad que no ha habido uno que todavía la sienta uno pegada, que uno la talaree, que uno lo logre. No,
0: mejor
2: no.
0: Dicho, le pegue en todo su sistema nervioso y quiera ponerse. No, no, sí, honestamente sí, no. Esta canción se llama Lighter, es son Jelly Roll y Carin León. Ahí está cantando Carin León.
2: Entra
0: a ver si me ayudan a.
2: Entra ahorita.
1: Sí, eso es Carin León.
0: Sí, bueno, ese ya no.
2: Pero sí era. Sí, era cuando usted.
0: ¿Cierto?
2: Sí, bueno, Carin León ahora canta muy bien en inglés.
0: Jelly Roll, Carin León. Eso es un FIFA Sound.
2: FIFA
0: digamos.
2: Sound, sí, señora.
0: Pero no sé. A ver, démosle una oportunidad.
2: Hay otra con Los Ángeles Azules también.
1: Me falta Shakira.
0: Démosle una oportunidad. Oigamos un poquito a ver si de pronto.

0: No. Pues es como una especie de Spanglish, ya, español, inglés, tal, pero no, definitivamente el ese efecto, la copa de la vida Waka Waka no lo tiene esta canción. Y eso, que las canciones de Carin León son éxito asegurado.
1: Son muy buenas.
0: Carin León es una gran cantante.
2: Sí, señora, pero es que uno no siente que pero sea un Carin León tampoco.
0: No, tampoco, sí, esto no suena a Carin León, usted tiene toda la razón, Gerardo, usted acaba de dar en el punto. Esto no suena, esto suena a cualquier cosa menos a Carin León.
2: Menos a Carin León, sí.
0: Sí, no sé, no sé qué pasa.
2: Tal vez,
0: también
2: tal
0: necesitamos como una canción nueva para la Selección Colombia, ¿cierto?
2: Sí, de acuerdo.
0: Porque vamos, sí, la de Ryan Castro estuvo espectacular, pero eso ya fue para la Copa América y pues necesitamos una para el Mundial.
2: Sí, sí, sí, sí. Yo creo
0: así
2: que
0: lo mueva uno como
2: llegará.
0: Mami, prenda la radio, encienda la tele, sí.
2: Exactamente.
0: Se necesita.
2: Silvia, arranco hablando de música del Mundial también, porque estamos a 37 días del Mundial, si
0: sí,
2: no estoy mal, 37,
0: ya,
2: 36.
0: Esto es, mejor dicho, ya de inmediato.
2: Y hay una noticia con el Hard Rock Stadium de Miami, que inició su transformación de infraestructura tras el Gran Premio de Fórmula 1 para quedar listo para el Mundial ahorita de 2026 en poco más de un mes. Es decir, donde vimos la Fórmula 1 el domingo pasado,
0: sí,
2: este es el estadio que vamos a ver en el
0: Pero
2: Mundial.
0: Lucas, usted corríjame, dígame. ¿Ese Hard Rock Stadium no fue donde se jugó la final de la Copa América?
3: Sí, ya sé en qué está pensando usted, sí.
0: No, no, yo no estoy, yo no estoy pensando en la vergüenza de los colombianos metiéndose por los ductos,
3: sí,
0: no.
3: Ajá.
0: Pero fíjese que es un estadio polifacético.
2: Es polifacético, exactamente. Toda la estructura de la Fórmula 1, pues es temporal y empezará a desmontarse pues ya ahorita que acabó la carrera. Ahora, este nombre va a cambiar, este estadio va a cambiar de nombre para el Mundial.
0: Ah, ¿ya no se va a llamar el Hard Rock Stadium?
2: Sino el Miami Stadium.
3: No, es que todos cambian de nombre.
0: ¿Porque el nombre de la ciudad?
3: Por motivos comerciales.
0: Ah,
2: sí, por motivos
3: porque
2: comerciales.
3: Porque la gran mayoría de estadios tienen nombre comercial porque sí, eso le da una platica a los clubes.
0: De acuerdo.
3: Pero entonces el de Nueva York, que es el MetLife.
2: Exactamente.
3: Entonces usted va y le sale el estadio
0: el
3: de Nueva
0: York
3: Stadium. Y de Nueva Jersey.
0: Okay. Uh-huh.
3: El de Los Ángeles, que es el SoFi, le sale el estadio de Los Ángeles.
0: Ah,
3: y en este caso le va a salir el estadio Miami.
2: Miami, ¿cayó? Exactamente, así es.
0: Pero eso es un cambio temporal.
3: Temporal. Y esto pasa en todos los mundiales.
2: Solamente por el Mundial. Normalmente se demoran 4 semanas en hacer este desmonte de Fórmula 1. Ahorita el proceso lo están acelerando y como
0: pues les toca
2: curioso,
0: correr.
2: Sí, señora, la grama para el Mundial ya la están cultivando en una finca especializada ubicada a 100 kilómetros del norte, al
0: Eso
2: norte del
0: gusta,
2: estadio.
0: Porque además en este estadio, Lucas, no es, Lucas Gerardo, no es que va a jugar, se van a enfrentar Lucho Díaz y Cristiano Ronaldo.
3: ¿Y se le va a dividir el corazón? No me diga.
0: No, señor, no, a mí nadie, si no se me divide nada.
3: Sí.
0: La Selección Colombia siempre,
3: es
0: por
3: este
0: siempre y para
3: 27
0: siempre.
3: 27 de junio, creo que es Gerardo.
2: Sí.
3: Bueno, Colombia-Portugal.
0: En ese estadio se jugará uno de los partidos más apetecidos de este Mundial, Colombia-Portugal.
2: Y que está llenísimo ya.
0: Pues sold out,
2: no hay,
0: mejor dicho.
2: No hay una sola
0: y si
2: boleta.
0: Usted de pronto tiene unos no sé cuántos miles de dólares, tal vez pueda lograr alguna entradita, pero son miles.
3: Sí, sí, sí.
2: El tema que también se sigue moviendo es el de la FIFA, que invitó a la Federación Iraní de Fútbol a una reunión en Zúrich, sí, antes del 20 de mayo. Todo esto para avanzar en la preparación logística y organizativa del Mundial. Infantino reiteró públicamente que Irán sí jugará el Mundial. Está pues que Trump también dijo que se les debe permitir jugar. Y ahorita están con esta reunión en Zúrich tratando de que los iraníes tengan unas garantías concretas de que, pues, de que no vayan a tener ningún problema. Irán debuta el 16 de junio en Los Ángeles ante Nueva Zelanda. También va a enfrentar a Bélgica en Los Ángeles, a Egipto en Seattle. Y también tendrá como sede de concentración la ciudad de Tucson, Arizona. Entonces vamos a ver si esta reunión se da. Ahorita ya no están tratando ni siquiera de hacerla en el Congreso de Canadá como fue hace unas semanas. Ahorita estamos hablando es de Suiza. A ver si los iraníes van y podemos tener un poco más de noticias por parte de los iraníes, si van a ir al Mundial y cómo van a ir, y también las garantías de los que ellos piden. Hoy también en el básquetbol global hay una noticia un poco triste en luto, porque falleció José Ortiz a los 62 años tras un cáncer. José Ortiz fue una persona y un basquetbolista muy destacado en Puerto Rico. Pasó por la NBA con el Utah Jazz entre 1888 y 1890. En Europa jugó con dos históricos, el Real Madrid y el Barcelona. La Liga ACB de España se sumó a los mensajes de condolencia y representó a Puerto Rico con 4 Juegos Olímpicos y 4 Mundiales. Su figura quedó asociada a una de las generaciones más importantes del baloncesto puertorriqueño entre las décadas de 1880 y 1990.
0: Ah, yo sí, con ustedes.
2: Eso sería un basquetbolista muy longevo. Silvia, ¿se acuerda que habíamos hablado de este tema en Golf del PGA Tour?
0: Ah, sí,
2: y el
0: usted
2: DIF,
0: que tiene ahí una explicación técnica
2: entre estos dos.
0: Entre el PGA.
2: El PGA y el LIV Golf. Uh-huh. Estos son dos modelos distintos dentro del golf profesional masculino. ¿Cuáles son las principales diferencias? El PGA Tour es el circuito tradicional y más importante del golf profesional en Estados Unidos,
0: sí,
2: creado en 1929, durante décadas reunió a los mejores jugadores del mundo, y así fue durante mucho tiempo.
0: Sí.
2: El LIV Golf nace oficialmente en 2022, financiado por el Fondo de Inversión Pública de Arabia Saudita, como una alternativa al PGA Tour. El gran objetivo del LIV fue atraer figuras del PGA con contratos multimillonarios. Cuando el PGA se da cuenta de estas cosas, responde suspendiendo a los jugadores que se fueron para el LIV sin autorización, y esto provoca una ruptura fuerte en el golf mundial. La principal diferencia es la diferencia del formato. El PGA son torneos tradicionales de 72 hoyos, el LIV Golf son de 54 hoyos. Y los torneos en LIV son más cortos que en PGA.
0: Ah, bueno.
2: Unos van por un lado, otros van por el otro, pero muchos jugadores salieron del PGA para irse al LIV. ¿Y qué es lo que pasa ahorita con el LIV? Que este fondo de financiamiento soberano de Arabia Saudita se retira de financiarlos.
0: No, entonces ya no van a tener plata para pagar.
2: Entonces ya no son los mismos precios exorbitantes, no, del, pues claro, del LIV, ya no son los mismos.
0: Usted sin la chequera de Arabia Saudita, ¿cómo hace?
2: Exacto, y habiendo muchos golfistas peleado con el PGA y sancionados, sí, por el PGA porque se fueron para el LIV.
0: Claro.
2: Entonces ahorita está toda esta controversia donde están buscando una inversión estimada en 5,000 millones de dólares para poder continuar con estos circuitos, o de pronto mirar si va a haber una fusión entre el LIV Golf y el PGA Tour otra vez.
0: Tendré
2: si vuelven los golfistas famosos otra vez al PGA.
0: 9:53, bien interesante todo este tema. En segundo regresamos, porque no solamente hay peleas en el golf, también hubo tremenda gritería en los pasillos, pero del Congreso de la República.

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2: Pasa a las 9:54. Ayer estuvo aquí en Recap Blue la senadora del Centro Democrático, María Fernanda Cabal. Ya tiene varios nombres, Lucas, para el partido que primero arrancará como movimiento político, que ella después del 20 de julio o antes, si algo extraordinario ocurre, piensa empezar a trabajarle, a fundar. Porque ya lo del Centro Democrático no fue con ella.
3: No, eso está fracturado, Silvia, esa relación está rota después de que no fue seleccionada como la candidata presidencial. Ella dice que eso fue una encuesta amañada. Y además, su esposo José Félix Laforí, pues salió del Centro Democrático, está hoy en día en Salvación Nacional. Y aunque dice que va a esperar a la primera vuelta para tomar decisiones, sí, que de momento su plan es ir hasta el 20 de julio como senadora, pues vamos a ver qué pasa, pero yo creería que en el Centro Democrático, a partir del 20 de julio, pues no va más.
2: No, no va más. Es más, hizo una salvedad. Sí, Paloma Valencia no pasa segunda vuelta y pasar a Abelardo de la Espriella, se lo va a pensar. Va a pensar a ver si renuncia antes, después de la primera vuelta. Pero todo esto, entre otras cosas, si ustedes se perdieron la entrevista, la encuentran en el playlist de Recap of Blue, allí en nuestro canal de YouTube, en Blue Radio, para que la vean y la oigan. Pero todo esto, Valentina, buenas noches, para contarles que de todas maneras hoy la senadora María Fernanda Cabal sigue apoyando los proyectos del Centro Democrático. Y los apoya tanto que hubo una gritería de marca mayor en los pasillos del Congreso de la República. ¿Qué fue lo que pasó?
4: Sí, Silvia, más temprano escuchábamos justamente esa pelea que se dio dentro del recinto del Congreso de la República, porque el Pacto Histórico decidió retirarse del debate de este proyecto que es impulsado por la candidata y senadora Paloma Valencia, que busca cambiar un poco la manera en cómo hoy se manejan los recursos que llegan a los colegios públicos, un cambio que sería bastante fuerte en todo ese sistema de financiación del sistema público de educación. Pues bien, ya hablábamos justamente de esa pelea que se dio por la ausencia de los congresistas del Pacto Histórico, por el reclamo del presidente del Senado, pero esa pelea no solamente se trasladó a los pasillos del Congreso, a las afueras del recinto, sino que también escaló de tono. De antemano ya les pedimos disculpas a los oyentes, a quienes nos acompañan.
2: Sí, porque es que
4: porque
2: está
4: la gritería es de ese nivel de gritería, de no dejarse hablar al otro, no escuchar al otro que estaba reclamando, y sobre todo hasta de quitarse el micrófono, porque ¿esto? Eso terminó pasando con los periodistas que estaban tratando de buscar una declaración de qué es lo que había pasado allí en el recinto.
2: Esto es como de no, eso es como de no creer.
3: No.
2: Pero si les parece, oigamos qué fue lo que pasó, Valentina, porque además es que esto es como una guerra a ver quién grita más.
4: ¿Quién grita
2: si los
4: más?
2: Del Pacto Histórico.
4: Exactamente, entonces
2: o la senadora María Fernanda Cabal.
4: María Fernanda Cabal, justamente, que terminó criticando al Pacto Histórico por haberse retirado del proyecto, asegurando que solamente estaban respaldando en este caso a los sindicatos, a la corrupción, y también vimos, por ejemplo, en unas de esas griterías a también al congresista León Freddy Muñoz, que es del Partido Verde, que estaba digamos respaldando la decisión del Pacto Histórico de haberse retirado. Esta fue la pelea, pero también la gritería a las afueras del recinto.
2: A propósito. propósito del nivel del debate en Colombia, pues aquí tienen ustedes una muestra más de cómo se comportan los políticos en nuestro país.
4: Esto pasa entonces a las afueras, luego de haberse levantado la plenaria porque no estaban todos los congresistas, entonces ese debate no pudo seguir. Incluso si no se agenda a tiempo, posiblemente no avance en esta legislatura que está por terminar ahorita, claro, en mitad de año, pero la pelea entonces se extiende. Por un lado, unos gritando que abajo los bonos escolares, que es la iniciativa que estaba impulsando Paloma Valencia en este caso, y en este caso María Fernanda Cabal, tomando el micrófono del periodista del noticiero del Congreso, casi que lo toma ella por su cuenta, se lo quita al periodista y empieza a gritar también en contra del pacto histórico. Dice ella la frase que los pobres, o los que no quieren que los pobres escojan libremente el colegio donde enviar a sus hijos.
2: Claro.
4: Entonces, y esto es el debate que termina escalando.
2: Claro, y esto tiene que ver con ese tema de los bonos escolares, que es una propuesta de la candidata a la presidencia, Paloma Valencia, para que el dinero se gire directamente a los padres de los estudiantes y que sean ellos los que escojan si quieren meter a sus hijos en o que hagan parte de la educación pública o la educación privada.
4: Que no pase por ejemplo, las alcaldías, las gobernaciones, sino que pase directamente a los padres de familia.
2: 9:59, que viva lo público, que viva FECODE, es lo que gritan de un lado, y por el otro, entonces a María Fernanda Cabal incluso termina diciendo viva la libertad, carajo.
3: A lo Milei.
2: A lo Milei, sí señores, en una gritería espantosa allí en el Congreso de la República.
3: Sí señora, en otras noticias, en Antioquia, autoridades en el municipio de Caucasia confirmaron el hallazgo en las últimas horas cerca a la laguna El Silencio del cuerpo sin vida del estudiante de la Universidad de Antioquia, desaparecido desde el pasado 30 de abril, Danilo Arias.
5: A casi una semana de su desaparición, la espera terminó en tragedia para amigos y familiares de Gabriel Enrique Erazo, el estudiante de la Universidad de Antioquia sobre el cual no se tenía información sobre su paradero. Desde el pasado 30 de abril, el cuerpo sin vida del joven de 24 años de edad fue hallado en las últimas horas cerca a la laguna El Silencio, casco urbano del municipio de Caucasia, hasta donde llegaron autoridades judiciales tras información recibida por parte de habitantes de la zona. Así lo confirmó a Blue Radio José Alejandro Payares, el secretario de Gobierno de la localidad.
6: Alguien se comunicó y manifestó del lugar donde posiblemente podría estar un cuerpo que podría ser el del estudiante. A este sector se desplazan unidades del aula militar en compañía de civil, policía, CTI, y efectivamente hallan el cuerpo.
5: El cuerpo de Erazo fue trasladado a medicina legal para determinar plenamente su identidad e iniciar con las investigaciones que permitan establecer las circunstancias y responsables del hecho que ha generado consternación en Antioquia. Horas antes del hallazgo del cuerpo, la alcaldía de Caucasia ya había incrementado a 50 millones de pesos la recompensa por información que permitiera dar con el paradero de esta persona.
2: También hay una noticia importante que se está generando a esta hora desde el Valle del Cauca. 3 personas fueron asesinadas con arma blanca en zona rural del municipio de Yotoco. Las autoridades han desplegado todo un plan candado y avanzan en la búsqueda de los responsables de este crimen. Alejandro Muñoz.
7: Edodan, hola, buenos días. Un nuevo hecho de violencia se registró en zona rural del municipio de Yotoco, en el Valle del Cauca, donde 3 personas fueron asesinadas con arma blanca y de fuego en un predio invadido que pertenece al Estado colombiano. El crimen ocurrió en la vereda Los Planes del corregimiento de Media Canoa, específicamente en un predio conocido como La Regina.
8: ¡Ay, no sabemos nada de ella!
9: Sí, aquí ya está la policía, ya acabó de quebrar mucho.
7: Los fallecidos tenían 39 y 55 años en el caso de los hombres y 38 años la mujer. Las víctimas fueron identificadas como Fernando Torres, Germán y Sandra, quienes al parecer pertenecerían a un mismo núcleo familiar. Se pudo conocer que 2 de ellos eran pareja. Así lo indicó el coronel Pedro Pablo Astaiza, subcomandante de la policía del departamento del Valle.
10: Policía Nacional se permite informar de un homicidio múltiple de 3 personas con arma blanca y arma de fuego en el municipio de Yotoco, zona rural, a 30 minutos del corregimiento de Media Canoa, en el predio La Regina, propiedad de la Sociedad de Activos Especiales. En el lugar hay una invasión de cerca de 500 familias.
7: El Instituto de Estudios para el Desarrollo La Paz Indepaz indicó que esta sería la masacre número 51 que se registra en lo ocurrido del 2026 en el país. Mientras tanto, las autoridades continúan con las investigaciones para esclarecer los móviles del crimen. Desde Cali, Alejandro Muñoz, Blue Radio.
2: Alejandro, gracias. Mañana un nuevo recap de los hechos más importantes de Colombia y el mundo. Lucas, 8:00 p.m.
3: Misma hora.
2: Mismo canal. Canal de YouTube, allí nos ven, allí pueden ver todo lo que está pasando. Si quieren revivir algo, también pueden ir a nuestro canal de YouTube. Ahí está toda la información, absolutamente toda. 10:13, feliz noche para todos. Ya llega Mauricio Quintero con Bla Bla Bla.
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8: Buenas noches. Muy buenas noches, muchísimas gracias por su sintonía. Bienvenidos, bienvenidas a Bla Bla Blue. Estamos en vivo en este momento en Colombia, son las 10 de la noche y 9 minutos. Y si ustedes quieren terminar este martes y empezar el miércoles con una buena sonrisa, buena música y eso sí, en medio de grandes conversaciones, se pueden quedar aquí con nosotros porque Bla Bla Blue siempre los estará acompañando de lunes a jueves de 10 de la noche a 1 de la mañana. La primera hora, siempre invitados de lujo, Julián Román. Ya hasta aquí, ya lo vamos a presentar. Después de las 11 se abre de nuevo una puerta al universo con nuestro astrónomo Germán Puerta. Así que todos los navegantes de Bla Bla Blue, por favor, ya pueden ir pasando a la nave de Bla Bla Blue. Se ubican en sus sillas preferidas, si quieren con vista al universo, se abrochan sus cinturones, se ponen sus cascos, porque esta noche Germán nos tendrá las últimas noticias del planeta rojo. Así se llama el episodio de hoy, últimas noticias del planeta rojo. Divulgación científica, todos los martes aquí en Bla Bla Blue, en Puerta al Universo, con nuestro astrónomo Germán Puerta. En la tercera hora, después de las 12 de la noche, les tengo la nueva versión de La Bamba, una versión hecha nada más y nada menos que por los Rolling Ruanas. Sí, de Boyacá pa'l mundo. Una bamba, no sé, bien boyaca, yo creo que... Y estaremos estrenando esta buena versión de La Bamba que está divertidísima, habla de la ruana y de todo. Bueno, y además estará con nosotros un invitado bien interesante, el autor de un libro que se llama La Conjura Haitiana y la Maldición Dominicana, es Francisco Tavares, que es investigador, docente, es dominicano, y él nos estará hablando acerca de ese nuevo libro, de todo el conflicto que existe entre República Dominicana y Haití y lo que ha ocurrido en los últimos 200 años en nuestro continente y cómo Haití era una potencia y ahora no lo es, y una cantidad de gente que no quiere que Haití avance. Bueno, y vamos a estar hablando de los problemas que tiene la isla. Acordémonos que recordemos pues que Haití y República Dominicana están en la misma isla y las dividen en una frontera, está partida la isla por la mitad, y de eso nos estará hablando Francisco Tavares acerca de La Conjura Haitiana y la Maldición Dominicana, después de las 12 de la noche aquí en el Diablo. Como aquí hablamos todos y hablamos de todo, pues invitamos a quienes quieran sumarse a estas conversaciones, hacerles preguntas a nuestros invitados. Bueno, la línea abierta y el número 316-692-5274, la línea de Bla Bla Blue, donde hablamos todos y hablamos de todo. Así que tendremos un muy buen programa. Y si ustedes nos lo permiten, los vamos a acompañar hasta la 1 de la mañana. Ya estamos listos. Y antes de presentar a nuestro gran invitado, primero se ilumina el escenario número 2 de Bla Bla Blue para recordar a Juan Gabriel.

0: Recordando esta noche al divo de Juárez, Juan Gabriel, y también recordando que nuestro invitado de esta noche, pues, hizo el papel de Juan Gabriel, es Julián Román. Julián, buenas noches. Bienvenido, bla, bla, bla, ¿cómo está?
1: Hola, buenas noches, ¿cómo va todo?
0: Bien, hermano, ¿qué ha habido? ¿Cómo va todo?
1: Todo en orden, afortunadamente.
0: Oye, aquí recordándolo con esta versión en vivo de Yo no nací para amar, Festival de Viña del Mar en Chile, Juan Gabriel, que también tuvo la oportunidad de presentarse, y usted que tuvo la oportunidad de hacer de Juan Gabriel en la serie Hasta que te conocía. Estaba mirando aquí, Julián, hace 10 años. ¿Cómo pasa el tiempo de rápido?
1: Ya, sí. Ya hace 10 años, qué viejera, por Dios.
0: Sí. Oye, muy jodido interpretar a ese personaje, Julián, que ya todos conocíamos.
1: Pues, lo que pasa es que el trabajo fue tan interesante en todo aspecto que sí tenía un nivel, pues, de cosas muy complicadas, más allá del acento y más allá de pues que soy colombiano y por más que seamos hermanos latinoamericanos, hay una gran diferencia cultural. Y lo que significa Juan Gabriel, si para nosotros es importante en México, pues era mucho más importante. Entonces era como todo, ¿no? La responsabilidad, hacer un personaje muy digno. Él estaba vivo en esa época y pues lo que menos queríamos era no llenar las expectativas de lo que él también quería contar en su bioserie. Pero pues ya había un grupo maravilloso detrás y pues él estaba todo el tiempo pendiente de todo, del vestuario, del maquillaje. Entonces eso lo hizo más llevadero y el resultado pues muy, muy interesante.
0: Muy buena esa serie. Yo me la mandé completica y otro de los grandes trabajos que usted ha hecho y que uno recuerda, fíjese, pasan 10 años, Julián, y lo seguimos recordando. Es como recordar a su personaje en Los Reyes, que seguimos todos con la vaina de la bailata y no sé qué. Seguimos todavía con esos términos, pero verdad, se vuelven memorables y quedan en el inconsciente de la gente. O sea, ya uno dice eso, ¿no? Y uno lo recuerda usted también por ese tipo de personajes, inolvidables, chévere, qué bacano.
1: Sí, no, y los Reyes, aparte de ver, fue un momento muy, muy, muy bonito para todos los que participamos y para lo que estaba pasando como en la televisión, porque me acuerdo que en esa época las novelas eran unos dramas. Y se habían intentado hacer un par de comedias nuevamente y no habían funcionado muy bien, y de pronto llegan Los Reyes y fue un totazo. Yo en mi vida había trabajado en un proyecto que fuera tan importante y tan grande, y todo lo que nos pasó a nosotros fue súper bonito y es muy emocionante que la gente lo siga recordando y que sigan con lo de la gozata y la bailata.
0: Sí,
1: el canal la ha repetido un par de veces y eso pues es súper emocionante para todos, ¿no?
0: Sí, qué bueno, Julián. Bueno, ahí otro de los personajes también recordadísimo. Bueno, vamos a arrancar, si quiere, Julián, hablando acerca de 25 cosas. La obra bajo la dirección de Fabio Rubiano, que además está en temporada del Teatro Petra. Cuéntenos, ¿qué Teatro Petra inventa vaina? Y sale con cosas nuevas todo el tiempo. Qué bueno, Julián.
1: Sí, no, pues tenemos la fortuna de tener a este par de monstruos del teatro, a Fabio Rubiano, nuestro dramaturgo y director, y a Marcela Valencia, que son los fundadores del Teatro Petra y que desde hace más de 30 años vienen trabajando sin parar y con una dramaturgia propia y también con la gran fortuna de tener ya la propia sede y tener un público maravilloso que siempre nos acompaña. Y Fabio, pues, hace 2 años dijo un día, quiero hacer una obra de teatro, quiero cortar un poco con toda la dramaturgia con la que vengo. No significa que no la quiera seguir haciendo, sino quería cambiar hacia la comedia, e inevitablemente, pues, es una comedia que también la gente sale pensando con más preguntas que respuestas. Básicamente, 25 cosas es la historia de Lian Farías, una señora que se acuesta y se despierta y ella siente que estuvo en coma por 10 años y se levanta con una personalidad completamente diferente a la que era, y el resto de los personajes utilizamos 25 cosas durante la función para que ella recuerde la clase de persona que era antes, y pues se vuelve un poco una obra de equívocos, pues porque es una persona que dice que ella es progresista, que ella cree en la igualdad, y toda su familia le dice: no, usted no era progresista, usted odiaba a los gays, usted odiaba a los indígenas. Entonces, pues es este personaje todo el tiempo en esta doble diciendo: no, yo no podía ser ese personaje, yo no podía ser esa mujer. Y de eso va 25 cosas.
0: Uh-huh. 25 cosas. Teatro Petra. Funciones de ¿en qué días están, Julián? ¿Qué días están de la semana?
1: Nosotros hacemos de miércoles a sábado, miércoles, jueves y viernes a las 8 de la noche y los sábados a las 6 de la tarde. Esas son nuestras funciones en la Santa Sede.
0: Bueno, ¿qué lo motivó usted a formar parte de este elenco de 25 cosas, Julián?
1: Pues yo empecé a trabajar con Fabio desde el 91, 92, fue la primera vez que trabajé con ellos, si no estoy mal, y siempre me ha encantado la dramaturgia de Fabio, es el teatro que a mí me gusta hacer, es un teatro que tiene un humor negro muy profundo, y aparte sus obras, las obras de Fabio, como decía al principio, no es un teatro que venga a decir cómo quiere que la gente piense o entienda las cosas, sino todo lo contrario, es un teatro que deja una dramaturgia, que deja muchas preguntas y la gente siempre sale con más preguntas que respuestas. Entonces trabajar con ellos ha sido maravilloso. Ya este año llevo 5 o 6 años ininterrumpidos, afortunadamente, trabajando con ellos, con otras temporadas, con otras obras. Venimos de hacer Vorágine, que es una obra que hizo Fabio, una adaptación de la Vorágine que se llama Perderse, una besita a la Vorágine, celebrando los 100 años de esta obra. Hemos estado en festivales internacionales, viajamos afortunadamente casi todos los años a diferentes países a llevar estas obras. Entonces, pues no puedo estar más feliz y emocionado de pertenecer a este grupo de teatro. Y pues en esta ocasión, irnos por un tema como la comedia, que no es tan, sí, tan abierta a veces en la dramaturgia de Fabio, pero pues ha funcionado muy bien y la gente la ha recibido muy bien.
0: Sí, qué bueno, qué bueno. Eso le quería preguntar, porque las obras del Teatro Petra casi siempre son dramas. Por ahí he visto que le han abierto el espacio a Gonzalo Valderrama y un combo también de gente que hace stand-up y eso, Julián, pero casi siempre son dramas, ¿no?
1: Sí, realmente hay una, las obras de Fabio más reconocidas en los últimos años ha sido Labio de Liebre, que ya cumplió 10 años y acaba de presentarse también en el Teatro Colón, que son... es un tema del perdón y de la reconciliación. Acabamos de hacer una obra también con la JEP, precisamente para acercar a la gente a este proceso de la justicia especial para la paz. Y estas temáticas siempre están en esta dramaturgia, historia de una oveja, que es la historia de una familia que cuenta toda una travesía en su desplazamiento por la violencia, y entonces Fabio quiso darle un poco de qué palabra podríamos usar, de refresco a estas temáticas, y escribió 25 cosas, que no deja de ser controversial en estos momentos, porque aparte en estos momentos coyunturales políticos, parece que la obra se hubiera escrito ayer.
0: Usted tiene un personaje, Julián, que creo que se llama Aldemar Espino, ¿es el personaje que usted interpreta?
1: Sí, Aldemar es el esposo de Lian. Mm-hmm. Entonces, pues este señor pues tiene un drama profundo, porque pues se despierta esta mujer y es otra mujer con la que vivió durante 17 años y ahora resulta que no es lo que él, con lo que él vivió en los últimos 17 años. Mm-hmm. Entonces, toda la obra se la pasa insistiéndole que era otra mujer y tratando de mostrarle con pruebas que ella es Elian Farías y no la nueva mujer que se cree, porque ella también se cambia el nombre y siente que ahora se llama Marian y que es hija de franceses.
0: Uh-huh. ¿Qué desafíos fueron para usted o tuvo Julián para interpretar esto en escena? Se lo pregunto porque además está tocando un tema en un formato que es divertido, pero está tocando un tema que incluso también lo hemos visto en otras obras, que tiene el tema de la memoria, ¿no? Que a muchas personas ya nos está afanando y nos está tocando. Incluso a mí, pues yo no soy desmemoriado, Julián, pero a veces uno se le refunde las palabras, o yo quise las llaves, o no sé qué. Usted está más joven que yo, pero nos está pasando también a muchos, ¿no? El tema de la memoria de nuestros padres también.
1: Pues una de las cosas más, no sé si decir difíciles, pero la comedia, y yo creo que eso lo han dicho muchos actores y muchos dramaturgos, y de pronto suena un poco rayado, y es que entre más seria es más divertida, y cuando se dice seria es entre la interpretación sea más seria, más se acerca al público, y el público empieza a sentir o una empatía con estos personajes. Entonces, desde el principio, yo creo que ese fue el hilo conductor desde que empezó el montaje con Fabio, con Marcela, con Jack, con Liliana, que no buscáramos la comedia, sino que la comedia llegara con las situaciones. Ya la situación de por sí es traída de los pelos. Una mujer que sufre un colapso nervioso y se despierta 6 horas después, pero en su cabeza ella cree que estuvo 10 años en coma. Eso ya de por sí es traído de los pelos. Entonces, ¿cómo hacerlo? Entre más serio y más angustia del público ve en los personajes, más se divierte, y pasa mucho en la obra, que cuando la mujer empieza a recordar cosas y se empieza a ver en un espejo lo que era, la gente se muere de la risa de las cosas que decía y de lo que pretende ser. Entonces yo creo que ese era como el riesgo que teníamos, no caer de pronto como en una comedia ligera, sino llenarla realmente del drama de cada uno de los personajes. Y creo y puedo decir que estaba funcionando.
0: Qué bueno, sí, esa es la buena comedia, la que arranca del drama, la que no pretende hacer reír por hacer reír. Ay, no, pues tan chistoso, no. Todos se visten de colores y son chistosísimos. No, eso es echarnos apuntes ahí, pero para totearse de la R.
1: Es
0: un drama, una parte del drama.
1: Es un drama, claro, y el drama genera a veces mucho humor. Uh-huh. Y pues uno lo ve en los grandes comediantes y en los grandes proyectos. Por ejemplo, Mr. Bean es divertidísimo porque todo lo que le pasa es una tragedia, y el personaje nunca busca otra cosa más que solucionar cosas, y todo lo que le pasa es una tragedia para él, pero para uno es divertidísimo. Entonces yo creo que ese es el secreto de las buenas comedias.
0: Bueno, un elenco también fantástico. ¿Quiénes lo acompañan en escena, Julián, en 25?
1: Pues está Jack Turmanian, Marcela Valencia y Liliana Escobar. Estamos los cuatro, bajo la dirección de Fabio, por supuesto. Y pues hablar de los proyectos de una vez suena muy raro, pero pues puedo decirle que están maravillosos. Ya que es un actor muy versátil, y aparte tiene una facilidad para la comedia. Y como nosotros interactuamos mucho con el público, sobre todo el personaje de él, porque el público hace parte de la obra, es maravilloso la facilidad con la que Jack improvisa, cuando pues todos los públicos son completamente diferentes, a veces unos participan más, otros participan menos, y lo que hace Jack es de verdad muy interesante y maravilloso. Y pues no hablar de Marcela Valencia, que para mí es de las mejores actores, las mejores actrices, perdón, de las mejores actrices que tiene este país, y Liliana Escobar, que lleva también muchos años en las tablas, y también es un placer trabajar con ella.
0: Oye, Jax, qué buen actor, y también él lo último que pretende hacer es el ridículo, pero yo lo he visto. Exacto. En los posts, y lo que sube con Biasini, uy, no, qué vaina tan buena. ¿Qué
1: sí, ellos son maravillosos en esto, y por ejemplo eso, a mí me parece dificilísimo llegar a eso que hacen ellos dos. Uh-huh. porque yo siento que si algún día me pongo a hacer eso, siento que lo estaría haciendo lo que no es, que cómo ser chistoso. y ellos en ningún momento lo hacen, son muy divertidos, ellos son muy divertidos y ahí sí, fan de su relación.
0: Sí, exacto. Fan de su relación. Oiga, Julián, en su campo profesional ha hecho, ahora que menciona esto, ha hecho como alguna exploración hacia el humor, como ellos, o me imagino que también le han dicho, ay, usted debería hacer stand-up, Julián. Lo que le dicen a todos los actores también, ¿no?
1: Sí, a mí me parece muy difícil, muy complicado. Me parece que el stand-up tiene un manejo que creo que yo no lo disfrutaría porque creo que no soy ese tipo de actor. Uh-huh. Mis colegas que hacen stand-up y se paran y hacen esas rutinas de media hora, una hora, los admiro infinitamente. Mi cercanía a la comedia siempre ha sido en televisión, por ejemplo, Los Reyes. Fue un trabajo muy bonito porque el director Mario Rivero nos llevó a la farsa y pude explorar la farsa desde lo audiovisual y pues con Enrique, con Connie, con todo el parche de la novela, empezamos a buscar una farsa que terminó acercándose muchísimo como una realidad nacional, sin llegar al cliché, pero más a la farsa. Pero a mí siempre se me ha dificultado en el teatro, sobre todo la comedia, precisamente por eso. A mí se me hace muy, muy, muy difícil. Y sobre todo eso que dices del stand-up, me parece que esta gente son unos tesos. Inventarse esas rutinas, mantener al público conectado, tener los puntos que conectan con el principio, con la, eso me parece de verdad que tienen un don muy chévere. Creo que carezco de eso.
0: Y además porque hay una especie, no de regla, pero sí hay algo que es muy común, y es que las personas que son buenos actores no son buenos comediantes stand-up. Y eso no es en Colombia, es en el mundo. O sea, y los buenos comediantes stand-up no son buenos actores. De hecho, en Seinfeld, en la serie norteamericana, que se trataba de un comediante que vivía en Nueva York, una de las series más exitosas, de las comedias más exitosas de los Estados Unidos, habla de eso. Incluso hay una escena donde Jerry tiene que actuar, y uno de los personajes le dice, no, pero usted quiere actuar si los comediantes son muy malos actores. O sea, se le estaban burlando a Jerry en la escena de eso. Con el libreto, y fue fantástico, ¿no? Porque se queda el tipo como frío, le están diciendo en la cara, usted acuérdese que usted es comediante, usted no es actor, estamos haciendo esta serie porque la estamos haciendo, pero no se le olvide, Jerry, que usted es muy mal actor, ¿no? Más o menos está diciendo en la cara, buenísimo.
1: Sí, es que no sé si hasta allá, porque de pronto Billy Crystal, por ejemplo, me parece es un gran actor, el que hizo Analízame con Robert De Niro. Uh-huh. Pero ese tema del stand-up, repito, me parece de un nivel impresionante. Es como los que hacen improvisación.
0: Sí.
1: Que estudian y tienen reglas. Y todos los días trabajan para eso, y uno va y los ve y son unos genios. A mí eso, por ejemplo, me daría durísimo, porque mi formación como actor ha sido completamente diferente. Claro. Más que improvisar, es armar un personaje y repetir y repetir y repetir y ensayar y ensayar y ensayar para poder uno pararse en un escenario y poder tener un personaje armado. En cambio, la gente que improvisa tiene esta cosa maravillosa de tres palabras y te armaron tres personajes en 2 segundos.
0: Son muy buenos.
1: Eso me parece maravilloso.
0: Son muy buenos. Y además la agilidad mental del teatro de improvisación. O sea, yo esos shows y digo, ¿en qué momento se inventan esto?
1: ¿A qué hora, sí?
0: O sea,
1: ¿A qué hora se inventan tanto?
0: Sí. Da rabia uno de estos malditos genios.
1: Sí, tienen una facilidad impresionante.
0: Bueno. Impresionante. Bueno, y a propósito, hablando del tema este de los contenidos que hace Jax ella con Biasini Segura, ¿le ha dado usted también, o le han sugerido, o ha tenido la inquietud, Julián, de explorar formatos digitales, de grabar alguna cosa, de medírselo a un podcast, de hacer algo, usted dice, no, no, yo ya con mi trabajo como actor ya tengo suficiente, ya no me molesten con esa vaina.
1: Pues es que yo veo a Jack y veo a Viacini y eso es un trabajo muy bravo, eso es 24/7, uno está con Jack un segundo y él está editando lo que hicieron ese día y ya están pensando el del otro día y están armando la producción del otro, hijo de pucha, y digo no. Ya cuando una serie o cuando estoy en teatro ya tengo suficiente y me parece que sí es muy dispendioso.
0: Sí, de acuerdo,
1: y aparte de eso, ¿no? Como la facilidad. Cuando hacemos el contenido de Tetra, cuando estamos con Fabio y con Jack y con Marcela, que montamos los TikToks y las cosas para promocionar las obras, uh-huh. La facilidad, o sea, me impresiona mucho que uno graba algo, ahí hagamos esto, que Fabio llega y se pone bravo y nos pega, entonces grabamos en 2 segundos eso, y a los 5 minutos Jack nos manda ya todo editado con sonido, y ahora hay que hacer un plano de no sé qué, y creo que pues obviamente es práctica, y creo que Jack lo tiene muy claro, y bueno, y hay una cantidad de gente que tiene muy claro el tema de las redes, yo no sé si yo ya no es que lo quiera tener claro, pero uh-huh. creo que no tengo la facilidad, digámoslo, por no decir que la edad.
0: Sí, eso le iba a decir. Porque
1: es que ni siquiera tengo TikTok, por ejemplo.
0: Bueno, eso le iba a decir porque le iba a preguntar, usted ya está como los papás que le hicieron, pero yo para qué correo electrónico, mijo, si a mí nadie me escribe cartas.
1: Yo todavía tengo Facebook y respondo por Facebook.
0: Sí.
1: Para mí, pues, mi mayor red es Instagram. Uh-huh. Que sí la uso un montón, sobre todo pues para mi trabajo, para contarle a la gente en qué ando, uh-huh. Y pues X, que pues muy fan de X cuando era Twitter, ya le he bajado muchísimo, pues porque siempre que no, algo cambió que ya no me llama la atención, entonces estoy yo entre Facebook e Instagram.
0: Sí. Sí, tiene razón, Julián. La semana pasada estábamos hablando con el escritor y periodista Adolfo Sablet de X cuando se llamaba Twitter y decíamos, oye, esa vaina era bacanísima, era divertida.
1: Era bacanísimo.
0: Meterse a Twitter era lo más divertido del mundo, las tendencias, uno jodiendo y todo.
1: Sí.
0: No, eso es una peleadera y una joda.
1: No, es horrible.
0: Uy, no, qué
1: es, un matoneo, es una cosa súper insensata, el nivel de agresión. En X cada vez es más grande el tema de la censura.
0: Uy,
1: si uno piensa que no, pero sí, entonces si usted monta algo que la plataforma decidió por su cuenta que eso no es chévere, te lo bajan.
0: Sí.
1: Entonces se volvió una cosa que yo le perdí todo mi interés a X y sigo mucha gente, hay unas cuentas que me parecen muy chéveres, pero no volví a interactuar, le perdí todo el encanto que tenía cuando era Twitter.
0: Sí, que era uno jodiendo y la tendencia y numeral no sé qué vainas y uno muerto de la risa y mandaban memes y uno no era divertidísimo. Eso, ¿en qué momento? ¿En qué momento se volvió una cloaca esa vaina? Espantosa.
1: Ay, sí, claro que,
0: pero ahora también el tema de la censura también en Instagram a mí me han tumbado videos, sí. Yo me la paso subiendo memes y pendejadas y me tumban videos, no, violó las reglas y yo, pero ¿a quién violé?
1: A mí me ha pasado que me dejan, acaba de ser usted castigado durante 3 días no puede mandar mensajes porque un video que usted montó hace 2 años
0: infringió
1: normas de no sé qué.
0: Igual.
1: Y 3 días uno sin poder contestar nada.
0: No, y me pasó, Julián, con eso, un video que monté hace como 2 años y que infringió normas y que violó normas y me castigaron con que no puedo hacer lives como hasta el 9 de junio, imagínese.
1: Sí, es una locura.
0: Una locura, pero y en Instagram. Y yo no es que me la pase haciendo lives, pero sí, en Instagram. No me la paso haciendo lives, afortunadamente, porque si no me jodería en el trabajo o mis redes.
1: Claro.
0: Yo lo único que subo es memes, subo la información de lo que pasa aquí en Bla Bla Blue. Que ahí lo arrobé usted en Instagram y eso, y a los invitados, a todos, y cuento. Y el resto es pura mamadera gallo, el perrito que se va de jeta y muerde un gato.
1: Sí.
0: pendejadas de esas. No sé qué video de hace 2 años que infringí. O sea, esos manes estuvieran en
1: no.
0: De mi caso hubieran venido aquí a arrestarme.
1: Sí,
0: ¿ah?
1: con la policía de internet que tú.
0: Sí, claro. Sí, la policía de internet. Oye, a propósito del tema, ¿lo levantan por sus tendencias políticas, sus preferencias, Julián? ¿Le dan duro también por eso?
1: Sí, pues ya no. Lo que pasa es que como se ha vuelto con tantos bots, uh-huh. Entonces
0: sí.
1: A mí lo que me salen son puras cuentas con fotos de banderitas y águilas y Carlos Alberto 45 28 34 63, y como que esas cuentas, pero no, a mí me en redes me tratan muy bien, realmente me escriben cosas muy chéveres y la gente, por ejemplo, que quiere tener algún tipo de conversación y que no está de acuerdo con alguna posición política o lo que sea, hay gente muy, muy chévere y muy respetuosa, y a veces uno tiene unos diálogos, y de hecho me he escrito con gente como porque también me interesa escuchar el otro lado de por qué piensan o por qué creen que las cosas podrían ser de otra manera, uh-huh. pero muy chévere. En X sí es imposible, X sí realmente es un tema muy, muy feo, pero aparte también por gente con cuentas reales que escribe cosas horribles, y pues eso pues empieza a degradar la conversación. Entonces pues uh-huh. contestarle a gente que escribe cosas horribles, pues uno pues no, yo siento que uno no tiene que entrar en ese juego, pues porque el insulto deshonra al que lo infiere, no al que lo recibe.
0: Claro, total.

0: a los intereses del poder. Ay, no me jodan. No me jodan la vida.
1: Claro, claro. No, usted pone... ay, terrible lo que pasó en el Cauca. Y los 18 mil niños de las FARC.
0: Ya. Espérate,
1: no, pero estamos hablando. O pone uno algo de Gaza. ¿Y para cuándo los niños del Cauca?
0: Sí, yo,
1: sí, calmémonos, sí, un segundo. No, sí, sí. Siempre, siempre habrá alguien que no esté de acuerdo. Yo siento que lo que pasó con X fue eso, que llegó un momento donde ya no había. Ningún vestigio de respeto de absolutamente nada. Entonces, como pueden escribir lo que quieran y te pueden escribir lo que sea, desde insultos hasta amenazas y lo que sea, y te arman lo que sea. Entonces, por eso le perdí interés. Yo siento que en Instagram todavía la gente, obviamente hay muchas cuentas falsas, pero por lo menos ahí siento que hay como un poco más de empatía. No sé si es por el espíritu de la cuenta, por lo que es una cuenta de más fotos y videos. Siento que por esa cuenta todavía es más agradable. Ojalá no le pase lo que le pasó a Twitter.
0: Sí, de acuerdo. Sí, porque se llenó de gente que le está diciendo a uno qué tiene que pensar, qué tiene que decir y qué tiene que hacer. Y yo pienso como se me da la gana. Y solamente estoy preguntando por esto.
1: Y de eso se trata. Ya. Claro. Ya, y de eso se trata la vida.
0: Y no pasa nada. Escribo, ya. Sí, exacto.
1: Exacto, de acuerdo.
0: Qué rollazo. Mire, a propósito de gente que lo saluda y lo mechonea, le va a leer un mensaje en nuestra línea de 316-692-5274, la línea de BlaBlaBlu. Hablando de mechoneas, oiga, este mensaje dice: hola, buenas noches, Mauro. Soy Julio César Galeón, tremendo actor este man. Lo felicito por su calidad actoral. Siempre quise saber si cuando grababa con Enrique Carriazo y él lo mechoneaba, si lo mechoneaba de verdad, y le decía que lo quería mucho.
1: No, afortunadamente nada era de verdad, porque hace poco me mandaron precisamente por Instagram un par de clips de esas escenas. No, sí se veía muy salvaje. Oye, yo creo que hoy en día eso no pasa una censura. Con todos los filtros y con todo lo que pasa y con todo el ejemplo a la gente. Pero no, esto siempre lo cuadrábamos súper bien con Enrique, y ahí sí, como decían en los letreros de las series, ningún animal fue dañado en este episodio.
0: Sí, sí. Ningún animal sufrió en esta escena.
1: Exacto, tal cual, ninguno.
0: Oiga, pero de verdad, esa pregunta que le hace Julio César Galeón es buenísima. Porque en serio, sí parecía que le metían a usted unas mechoneadas asquerosas.
1: No, es que era impresionante.
0: Pero es duro.
1: Era impresionante. No. Y aparte, lo que nos demorábamos haciéndola, pero porque nos daban ataques de risa.
0: Sí, claro.
1: Todo el tiempo. Hace el año pasado estaba trabajando otra vez con Enrique a final de año y estuvimos casi 3 meses otra vez trabajando juntos. Y nos acordábamos de una cantidad de hecho nos acordábamos que había días donde teníamos que nos reíamos tanto todos que el director tenía que cortar y adelantar la hora del almuerzo porque no podíamos parar. Entonces, era la hora del almuerzo, mientras almorzábamos nos reíamos hasta que ya se nos pasaba y retomábamos a la 1, 2 de la tarde para poder seguir grabando, porque grabar con Enrique, aparte, Enrique tiene la particularidad que te hace reír, pero él no se reía.
0: Sí, no.
1: Se quedaba serio.
0: Buenísimo.
1: Entonces todos llorábamos y él nos hacía cara de, pero ¿qué les pasa? Estúpidos. Sí. No. Era muy divertido.
0: Uy, yo me acuerdo una escena donde entró con una patada voladora y haciendo un ruido como ¡Hazada! y no, qué cosa tan divertida.
1: Que era todo, que era el Breisinger y todo el Boy y todo lo que se inventaba y. Cuando hablaba en inglés, sí. Cuando cambiaba las palabras y no puto.
0: Sí.
1: No, es que Enrique, aparte de quererlo mucho, y es un de los mejores actores que tiene este país.
0: Y qué genio. Y una escena donde sí, una era buena y entonces el tipo era súper malvado y le decía a Cecilia, no me hagas daño. Yo le decía, pero. Y se notaba que eso estaba por fuera del libreto y decía, está buenísimo.
1: No, sí, había mucha improvisación de Enrique. Mucho. Ese personaje. Bueno.

0: Lo bordó maravilloso.
1: Bueno, aquí dice otro oyente desde Villavicencio. Buenas noches, Mauricio y Julián. Mauro, pídale a Julián que le cuente la anécdota del primer día de grabación de la serie de Juan Gabriel. Es muy buena. Un saludo, Julián. Gran actor y excelente personaje. Creo que también tiene una anécdota muy buena cuando vivió un tiempo en un hogar de viejitos. Espero no estar equivocado. Saludos desde Villavo, Julián.
0: El hogar de viejitos no me acuerdo, pero de lo de Juan Gabriel. Ah, es que cuando yo llegué a la serie, llevaban muchos meses haciendo casting y pues a los productores y a Juan Gabriel no era que no le gustaran los actores, sino que no encontraba lo que ellos querían o lo que él quería. Y por alguna razón mi casting le había gustado, pero cuando se enteró que yo era colombiano, él dijo, no porque sea colombiano, sino quiero que lo haga un mexicano. ¿Cómo va a ser posible que en México no exista un actor que pueda ser mi personaje? Esa fue la razón. Ay. Y después de unos meses de empezar el rodaje, se venía ya la etapa a la edad que yo entraba, y pues dieron la luz verde. Yo llego a México y mi primer día de rodaje, nadie me saludaba en el set. Todo el mundo serio. Yo como buen colombiano, buenos días, buenas tardes, Dios me lo bendiga. ¿Cómo van? Nadie me hablaba, yo tan raro. Todo el mundo como muy serio. Y uno de los sonidistas me estaba poniendo el micrófono en la solapa y cuando se va me dice, vamos a ver con qué sale este cabrón. Y aló, yo quedé. ¿Sí? Yo quedé súper frío y me acordé de mi viejo. Mi papá siempre me decía que cuando uno entra a una escena, uno entra con patada antioqueño. Entonces dije, ah, bueno, papá, listo. Y ahí se me salió el fontibón y nada. me puse todos los poderes encima y mi primer día eran como dos escenas en un bar y era la primera vez que cantaba Juan Gabriel Hasta Que Te Conocí, que era el tema de la serie. Y terminé el día súper estresado, pues, porque uno pensando qué tal me fue, y fue súper bonito, que al final unos aplausos, y se me acercó el sonidista y me dice, nada, te la mamaste, cabrón. Y de ahí en adelante se volvió como una súper familia. De hecho, hoy en día tengo contacto con todos por Instagram, por Facebook, y nos escribimos y terminó siendo un parche muy bonito.
1: Qué buen reto. Y además, qué buenas enseñanzas de su padre, también gran actor. Recién arrancó Bla Bla Blue, estuvo con nosotros Edgardo Román. Casi no lo entrevistamos, sí. Porque además, pues, que, pero para yo, ¿para qué voy allá? Y no, pues, que queremos hablar con usted, pero ¿de qué más vamos a hablar? No, fue buenísimo. Y además, vea, Bla Bla Blue empezó en noviembre del 2018. Haga de cuenta que vino como en diciembre o en enero del 2019. Y dijo una vaina que todavía me acuerdo, y eso me la enseñó su papá, Julián, que dijo que los grandes directores eran aquellos que eran capaces de sacar lo mejor de cada uno de los actores. Porque dijo, sí, un casting no se hace para realmente, para que esta persona me dé lo que yo estoy buscando, sino que yo tengo que ir a donde está el actor y encontrarle eso que tiene allá adentro y sacárselo. Digo, porque si no, no tiene sentido esto. Y yo, uy.
0: Claro, no, es una filigrana, eso es muy difícil.
1: Qué bueno.
0: Es que los grandes directores tienen un trabajo muy rudo y es trabajar con actores. Y los actores estamos llenos de miedos, estamos llenos de complejos, estamos llenos de preguntas. Y si un director no te sabe llevar, no te sabe contestar, pues es un desastre. Y pues los directores que tienen una sensibilidad conocen al actor, saben hasta dónde puede llegar. Y el tema del casting, que lo hablábamos con mi papá, era eso. Era como, yo siento que los castings realmente están diseñados para que un director, no es que uno ya llegue con el personaje listo, porque es muy difícil en un casting tener ya un personaje completamente desarrollado, pero un director ve a un actor en un casting y dice, este man me lo puede dar porque mire por dónde va. Yo creo que trabajando con este actor hacemos un personaje interesante. Entonces, por eso yo siempre, cuando hay actores más jóvenes que me preguntan, no, ¿cuál es el secreto del casting? Y hay que

0: personaje hecho, y es como no. Hay que tener un acercamiento a un personaje, una energía que se acerque al personaje, porque en un casting es muy difícil,
1: claro,
0: ya llegar uno con un personaje completamente desarrollado. Y aparte, en los castings de hoy en día, que te mandan una hoja con Carlos, 40 años, padre de 3 hijos, Sagitario, pues no hay uno que dice, uno que sí sabe nada.
1: Nada.
0: Obvio. Entonces queda uno muy perdido, y lo que decía mi viejo es que tenía toda la razón. Los grandes directores siempre saben cómo llevar a sus actores.
1: Bueno, más mensajes hasta ahora, que estoy leyendo otro. Dice, buenas noches, Solipa. Excelente trabajo en Corazones Blindados. Ahora viendo esta serie en Miami, a través de RCN Internacional. Saludos, Tony. Los saluda desde Miami. Oiga, y aquí está.
0: Ay, un abrazo.
1: Oiga, me puse a googlear y esta serie es del 2012. Sí, ¿todavía no, lo recuerdan? Sí. ¿Ah?
0: Claro, no, es que esa serie era de policías.
1: Sí,
0: una
1: sí,
0: serie
1: sí,
0: que se hizo en el 2012, que básicamente lo que quería hacer era contar como la vida en el interior de la policía de Colombia, obviamente con un tema romántico, donde estaban los dos policías que se enamoraban, y obviamente yo era el malo, que se llamaba Solipa, no me acordaba, claro, Solipa, que era el dueño de un taller de motos, que era un bandidazo, y fue una serie muy, muy, muy chévere también, muy ruda, muy, muy, muy fuerte, pues porque todas las cosas que se contaban en esta serie, pues son historias reales, sobre todo lo de los robos y todo lo de desapariciones y secuestros que se contaban en esta serie, pues eran historias reales contadas por la policía, y los libretistas pues se las adaptaban para contarlas. Sí, Corazones Blindados, qué maravilla.
1: Aquí se ve, el personaje llama Nehemías el Neme Solipa. Ahí está.
0: Tal cual.
1: Tal cual, tal cual. Oye,
0: no, Julián, me acordaba, qué maravilla.
1: ¿Qué personaje le ha dado pesar haber dejado? Como que dice, ah, ya se va a acabar la grabación de esta vaina. Ya.
0: Pues a mí me pasa casi con todos. Es que a mí me pasaba una cosa que yo no entendía muy joven, es que cuando yo terminaba un proyecto de teatro, de cine o televisión, yo entraba en un duelo, como en una tusa, y me duraba una semana y no era tan chévere, y yo decía, pero pues es un trabajo. Y bueno, hasta que empecé como adulto responsable a tener psicoanálisis y a trabajar con mi psiquiatra y mi psicólogo, y Patricio me dijo un día, Juli, pues es que es obvio, es que es un desprendimiento, es que es como que tú tuvieras una relación. Tus personajes, durante 6 meses, 4 meses, tú te estás vistiendo como el personaje, hablas como el personaje, lo entiendes. Puedes discutir en el mejor de los sentidos con los directores y decir, no, mira, este personaje haría esto porque esto, esto, esto. Y cuando tú terminas una serie, es como cuando uno termina una relación, no lo vuelves a ver, no te vuelves a vestir, no te vuelves a maquillar, no vuelves al set. Y pues evidentemente hay una tristeza, hay un desapego. Y a mí siempre me da duro. Yo siempre que termino una serie o lo que sea, me entra un dolorcito en el alma de, ay, qué lástima. Y por lo general siempre trato de quedarme con algo del personaje para recordarlo, que el reloj, que un pantalón, que por ejemplo de Juan Gabriel me regalaron la chaqueta del concierto de Bellas Artes porque hicieron una réplica exacta. Y los chicos de vestuario me la regalaron, entonces siempre tengo como esas cositas ahí en mi casa y me recuerdan un montón a estos personajes.
1: ¿Y algo de los Reyes también? ¿De Leo Reyes tiene algo?
0: De los Reyes tenía los zapatos de los conciertos, no, tenía la camiseta, sí, con la corbata pintada.
1: Sí, la manga sisa.
0: La manga sisa. Sí, sí. Y tenía ese jean, lo tengo guardado también, es un jean que mandaron a hacer, porque aparte nosotros hacíamos conciertos, entonces era un jean que en el lado izquierdo y derecho era un frenón de carro. Era el frenón de carro, era bien elegante, como el pegamento.
1: A propósito de los Reyes, aquí le mandan saludos. Hola, Mauro, buenas noches. Soy Leonardo Sierra desde Estados Unidos. Tremendo invitado y tremendo su padre también. Qué actor sazo. Saludos a la Pilarrica, le dicen acá. pilarica.
0: La pilarica, sí. La pilarica. Ah, me acuerdo, es que toda esta serie fue muy chévere. Es que aparte todo se iba armando. Es que los reyes originalmente se llamaban los Roldán. Esa era una novela argentina que fue un éxito también en Argentina. Y era básicamente la misma familia, pero las grandes diferencias culturales eran que Leo allá era un man que le gustaba el reggae y era rasta. Hilda cantaba ya cumbia villera. Sí. Pues, y cuando empezamos a hacerla, bueno, se hizo la adaptación acá. Lo primero, aquí estaba pegando durísimo en ese entonces, pues el reggaetón y hablar, y Daddy Yankee y Don Omar y todo esto. Entonces Mario Rivero y los libretistas dijeron, claro, este man tiene que ser el reggaetonero, este man tiene que ser el reggaetón. Entonces empezamos a buscarle la onda. Y lo de Isla era más la como la banda, como los Alfa 8 y esta cosa como medio cumbiera también. Uh-huh. Entonces todo empezó a adaptarse y aparece Pilar, y entonces en una escena con Mario decidimos bautizar la Pilarica. Uh-huh. Y entonces se volvió Pilarica y esto se volvió una cosa tan entrañable que por ejemplo cuando terminamos Los Reyes, que en esa época se grababa casi al aire, nosotros duramos 2 años grabando la novela, 200 y pico de capítulos. Ese fue uno de las tusas más duras que me ha dado. O sea, me duró casi un mes por todo, porque yo tenía parte un corte de pelo bastante particular, que sí, era decolorado, con flecos atrás, ya tenía el pelo largo, y me acuerdo que cuando yo terminé ese día fui y me corté el pelo. No, la tusa que me dio, yo estuve 2 semanas insufrible. No.
1: ¿Qué tal? Qué bueno. Ahí estamos escuchando Mi Diosa Coronada, Julián Román, la banda sonora de Los Reyes. Oígalo, oiga, suena.

0: tanto.
1: Bueno, dice aquí otro oyente, hola desde Cali, recuerdo a Eric en Las Muñecas de la Mafia. Era muy ordinario, patán y malo, gran actor, me encanta. Y lo recuerdo también en Leo Reyes, lo amo. Un abrazo para ti, Mauro, soy Mariana, desde Cali.
0: Un beso, Mariana. Sí, Eric, esto fue Las Muñecas de la Mafia.
1: Sí,
0: es que esa historia era real. Es que las muñecas de las muñecas de la mafia, todas las historias eran reales. Lo que siempre pasa en las ficciones, que obviamente se adornan y se cuentan un poco más arregladas para el público. Pero esta historia fue real. Este tipo era un villanazo caleño que prácticamente esclavizó a su novia. La tenía encerrada y era un enfermizo. Pero por ejemplo, con ese personaje pasó algo muy raro, y es que nunca buscamos que la gente lo quisiera un poquito, pues porque realmente le hizo mucho daño a estos personajes. Uh-huh. Y pasó una vez, y es que la gente terminó no queriéndolo, pero sí a veces me escribían, como que me parecía bizarrísimo. A veces me escribían mujeres en el Instagram, uy, qué delicia un Eric en mi vida. Y es como, no.
1: Uy. No, por favor. Se parece un ampón.
0: No. Se parece un ampón. No, qué delicia, como la sacó de la universidad. No, es horrible. Ahí es donde viene el tema que siempre me ha encantado, y el debate siempre estará vivo, y es hasta dónde estos personajes también generan una empatía que puede ser o peligrosa o no. Alguna vez alguien me decía, pero es que ustedes le hacen apología, pero yo les decía, pero pasa en todo el mundo. Por ejemplo, Los Soprano en Estados Unidos, no había un personaje más malvado que el de Los Soprano.
1: Sí, que Tony
0: Soprano. Pero generaba un nivel de empatía.
1: Uy.
0: Claro, que uno decía, uno nunca quería que le pasara nada.
1: No. No, y no se va tan lejos. Claro, Los Soprano, buenísimo. Me parece que es la mejor serie que yo he visto en mi vida. Bueno, y Breaking Bad también, que también yo quería que en Breaking Bad, que eran malos, que eran traficantes, yo quería que les fuera muy bien. Pero para irnos tan lejos, yo en Escobar, el patrón del mal, pues todos sabemos la historia de Pablo Escobar, yo quería que saliera vivo de todas. Yo decía, se tiene que salvar. Vamos, Pablo, tú puedes.
0: Claro, y la empatía creo que va en eso, en que cuando uno le muestra a la gente que los personajes son más cercanos de lo que uno cree, cuando uno saca estos personajes de los clichés, cuando uno les muestra, por ejemplo, cuando hicimos Los Tres Caínes, cuando hablábamos de Carlos Castaño, que eso generó una cantidad de inconvenientes, porque la gente decía que los estábamos endiosando. En un momento lo que hicimos fue acercarnos a estos personajes, y cuando le mostramos a la gente que alguien que se puede inventar hornos crematorios, un folleto para descuartizar personas con motosierras, era un tipo entrañable en su casa, amoroso con su familia, amiguero en Medellín, montaba cometa a la gente. Entonces, claro, eso es lo complicado de contar estas historias, pues porque si no podemos caer en el cliché, bueno, hagamos lo malo, y es un tipo malo, y tiene una cicatriz en la cara, y habla ronco, y le pega a los perros. Y resulta que la maldad, pues ya no se viste así hace muchos años.
1: No, y además, Julián, que nadie es malo, 100% malo. Nadie.
0: Sí,
1: o sea, ni bueno. O sea, esa gente de bondad que llega toda, hola, buenos días, Mauri, ¿cómo estás?
0: Sí.
1: No, súper divino. Oye, Julián, ¿qué hay? Uy, no, ese positivismo tóxico. No, pero está lloviendo, pero el día está espectacular por el agua. No, no venga a vender película, usted no existe, no venga a tramar acá.
0: De acuerdo.
1: Qué bueno. Bueno, Julián, qué buena conversación la que tuvimos. Le quiero agradecer muchísimo en nombre de los oyentes de Bla Bla Blue, que estuvieron muy, muy conectados ahí con usted esta noche. El último mensaje dice, mucho actor, te amo, desde Cali, Amalfi. Todos lo amamos mucho, hermano.
0: Muchas gracias por estar acá. Muchas gracias por la invitación. Un placer estar aquí con vos, hermano, y que se repita. Y pues nada, invitadísimos a que nos acompañen en en el Teatro Petra con 25 cosas. Qué feliz es tenerlos allá en la Santa Sede, en el maravilloso ritual del teatro.
1: Allá estaremos entonces con Julián Román. Muchas gracias, señor. Feliz noche.
0: Feliz noche. Un abrazo. Muchas gracias.
1: Once de la noche, 5 minutos, ya estamos listos para Voces y Sonidos. Javier Segura nos traerá una actualización de las noticias más importantes de Colombia y el mundo. Y al regreso, por favor, se me van acomodando todos los astronautas de Bla Bla Blue, porque hoy tendremos martes de Puerta al Universo con nuestro astrónomo Germán Puerta. En minutos, Germán nos traerá últimas noticias del planeta rojo. Esto es Bla Bla Blue, ya regresamos. Ya volvemos.

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2: Ya son las 11 de la noche y 8 minutos. Actualizamos las noticias en Blue Radio. Empezamos hablando sobre la crisis de la salud, específicamente en el departamento de Chocó, porque allí la agente especial interventora de la nueva S Hospital San Francisco de Asís, que está en la ciudad de Quibdó, sostiene que la emergencia hospitalaria que tiene ese centro médico se debe a una alta demanda en el área de urgencias, que la operación es normal, sin desabastecimiento ni falta de personal, en cumplimiento de un protocolo para la atención de los pacientes. Recordemos que la gobernadora del Chocó, Nubia Córdoba, había denunciado que el hospital tenía una sobreocupación del 340% y un 100% de ocupación en otros servicios. El Ministerio de Salud, mucho más temprano, por su parte, había atribuido la crisis a fallas estructurales en la gestión de ese hospital, que es un hospital de segundo nivel o de mediana complejidad, es decir, tiene capacidad para ofrecer consultas con especialistas, tener urgencias con mayor capacidad en la prestación de los servicios, hospitalización, cirugías básicas, laboratorio clínico e imágenes diagnósticas. Luego entonces hay un cruce de versiones entre la agente especial interventora, la gobernadora del departamento de Chocó y por supuesto el Ministerio de Salud. Blue Radio. 11 de la noche y 9 minutos, y a tan solo 24 horas de la tragedia minera en el departamento de Cundinamarca, en Sutatausa, que dejó 9 mineros fallecidos. Ahora se presenta una nueva tragedia, esta vez en el municipio de Marmato, en el departamento de Caldas, que deja 2 personas muertas. Los detalles con Cristian Zuluaga.
3: 2 mineros perdieron la vida en un accidente ocurrido al interior de un socavón de extracción de oro en el sector Echandí, en el municipio de Marmato, en Caldas. El derrumbe dejó atrapados a los 2 trabajadores y en el sitio murió John Freddy Campuzano. Su compañero John Faber Martínez quedó bajo tierra durante varios minutos. Los organismos de socorro lograron sacarlo con vida, pero falleció pocos minutos después debido a la gravedad de las lesiones. El comandante del Cuerpo de Bomberos de Marmato, José Gallego, explicó que las labores de rescate exigieron un esfuerzo prolongado y complejo por las condiciones del socavón. Tras concluir las operaciones de rescate, las autoridades y los organismos de socorro dejaron los cuerpos a disposición del CTI de la Fiscalía para que desarrollara los actos correspondientes. Marmato es un municipio ubicado en el Alto Occidente de Caldas que tiene como vocación principal la minería tradicional, actividad que dinamiza la economía en esa zona del departamento y parte del departamento de Risaralda.
2: Gracias, Cristian. 11 de la noche y 10 minutos, cayó una red dedicada al hurto de tractocamiones que ingresaban y salían de los terminales portuarios en Buenaventura, en el Valle del Cauca. Este grupo afectaba directamente la cadena logística internacional del principal puerto del país sobre el Pacífico. Nos informa desde Cali, Alejandro Muñoz.
4: Autoridades en el Valle del Cauca dieron un nuevo golpe contra la estructura criminal Los Espartanos con la captura de 5 de sus presuntos integrantes, señalados de dedicarse al hurto de carga portuaria en Buenaventura. Los operativos se llevaron a cabo en las comunas 1 y 2. Estos hombres hacían parte de una red dedicada a interceptar tractocamiones que ingresaban y salían de las terminales portuarias. Allí aprovechaban y hurtaban los elementos. Así lo manifestó la general Sandra Liliana Rodríguez, comandante de la policía del departamento del Valle.
5: Es así que se logra esas capturas y dentro de ellas, alias Ninga, 27 años, quien era quien lideraba esta actividad delincuencial bajo la modalidad de atraco, y estas personas extraían de allí elementos como maíz, café, azúcar, etcétera.
4: De acuerdo con las autoridades, esta estructura llegaba a obtener ganancias ilícitas de entre 100 y 200 millones de pesos en un solo día con la comercialización de los productos hurtados.
2: Gracias, Alejandro. 11:12 p.m. Cambiamos de tema y también cambiamos de región. Nos vamos para el departamento de Santander porque desde Bucaramanga, el presidente de Fenalco, Jaime Alberto Cabal, lanzó muy duras críticas al gobierno del presidente Gustavo Petro, advirtiendo sobre una desaceleración económica del país, una caída en sectores clave y también un ambiente que, según dijo, estigmatiza a los empresarios en Colombia. Nos informa Alex Salamanca.
6: Durante la asamblea de afiliados de Fenalco, el presidente del gremio, Jaime Alberto Cabal, lanzó fuertes críticas al gobierno nacional por el rumbo de la economía. El dirigente aseguró que el país atraviesa una desaceleración preocupante que calificó como mediocre y que falta un trabajo articulado entre el gobierno y el sector productivo.
7: Con nubarrones, con un crecimiento del 2.6% en el 2025, que nosotros lo calificamos como mediocre, como pobre. Colombia es un país que, con la dinámica empresarial que tiene y el sector productivo, puede crecer tranquilamente entre el 4 y 5% si los astros se alinean. Hay un gobierno que entienda que se tiene que alinear con el sector productivo y trabajar unidos.
6: También cuestionó directamente al presidente Gustavo Petro, señalando que su administración ha generado un ambiente adverso para los empresarios con estigmatización y divisiones.
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2: Y la noticia internacional en desarrollo: Estados Unidos anunció la destrucción de una lancha vinculada al narcotráfico en el Pacífico, donde murieron 3 tripulantes en una operación del Comando Sur de los Estados Unidos que hace parte de la estrategia Lanza del Sur. Y quedamos atentos porque la Superintendencia de Salud iniciará un proceso de auditoría al FOMAC para revisar los recursos del magisterio. Será una inspección completada por fases y en 10 o 12 días estarán los primeros resultados. El desarrollo de esas otras noticias en BluRadio.com. 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
1: En Blu Radio son las 11:14 p.m.
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1: Bienvenidas a esta segunda hora de Bla Bla Blue. En Colombia, 11 de la noche, 18 minutos. Todas las noches de los martes, de aquí hasta que el tiempo y el espacio nos lo permitan, se abre una puerta al universo en nuestro programa. Invitamos a todos los navegantes de Bla Bla Blue para que pasen ya mismo a bordo. Se ubiquen en sus puestos. Escojan si quieren hacerse al lado de la ventana del universo, se abrochen sus cinturones y se pongan sus cascos, porque a partir de este momento iniciamos Puerta al Universo con nuestro astrónomo Germán Puerta. En Bla Bla Blue tenemos el placer y sobre todo el honor de presentarles todos los martes a Germán Puerta en Puerta al Universo. Germán, muy buenas noches y bienvenido a Bla Bla Blue. ¿Cómo está?
2: Hola Mauricio, buenas noches, ¿cómo estás?
1: Bien, hermano, muy contentos de tenerlo aquí de nuevo de regreso en Bla Bla Blue, después de su travesía por la Filbo, por la Feria Internacional del Libro de Bogotá, rotundo éxito, solo balance positivo, y después de haberlo visto con José Gabriel en televisión, muy bien.
2: Ah, sí, realmente sí, José Gabriel estrenó un nuevo formato y lo estrenó conmigo. Ahora las grabaciones son en la casa de él, muy agradable, y bueno, nos fue bien, creo que quedó bien el programa. Qué todavía bueno. No tengo la copia que me la han solicitado mucho, pero bueno, ya la compartiré. Pero quería comentarte algunos resultados de la Feria del Libro, que los tengo adelante. Aquí a mano.
1: Sí, señor, adelante.
2: Pues mira que la feria batió récord en sus 14 días, 563,000 asistentes. Nuevo récord, la coloca como la primera feria del libro de América Latina.
1: Qué maravilla, hermano.
2: Más asistida que la de Buenos Aires y que la de Guanajuato.
1: La de Guadalajara. Y, sí.
2: Sí, 433 autores.
1: Uy.
2: Pues invitados, ¿no? Sí, pues sí, yo uno de ellos, además. 2,300 actividades.
1: Qué maravilla.
2: Nada más con estudiantes, 52,000 estudiantes de colegios. El pabellón de la India recibió 300,000 visitantes. O sea, las dos terceras partes de las personas que asistieron a la feria entraron al pabellón de la India. Tenía unas colas impresionantes. Pero ¿sabes qué, Mauricio? Sí. Parte del éxito que tuvo la feria es que no llovió. Tuvimos muy buen clima en general.
1: Qué bueno, qué
2: los
1: bueno.
2: 14 días.
1: Qué bueno, Germán. Pues a usted, Germán, felicitaciones, y a todos los organizadores de la feria, a todos los expositores, los asistentes, a todos los escritores, a toda la logística, a todas las editoriales, y a todas las personas, sobre todo a los asistentes, que hicieron posible que esta feria terminara con estos resultados tan positivos, porque los libros, de verdad, definitivamente cambian la vida de muchas personas, y sobre todo si son libros de divulgación científica como los que ha publicado Germán Puerta, que también estuvo allá de lanzamiento, Germán, y lo felicito y le agradezco mucho que sea usted tan protagonista en la Filbo.
2: Además, según leí recientemente, ha subido el consumo promedio de libros en Colombia.
1: Ah, qué bueno, la lecturabilidad.
2: Llevamos 5 años consecutivos en un ascenso, o sea, tenemos una ciudadanía cada vez más culta y más interesada en la lectura. Eso me parece fantástico, que eso es realmente lo que se necesita. Todavía nos falta mucho, mucho trabajo por hacer, pero creo que vamos muy bien.
1: Qué bueno.
2: Y bueno, entremos en nuestro tema de hoy. ¿Cómo te parece?
1: No, muy bueno, Germán. Las últimas noticias del planeta rojo nos trae usted esta noche. Maravilloso este tema.
2: Sí, en realidad Marte siempre es un planeta muy pues interesante. En este momento tenemos tres rovers que están ahí, el Curiosity, el Mars Rover Perseverance y el rover Churron de China, aunque de China no conocemos mucho, y además varias sondas que están orbitando Marte. O sea, realmente conocemos mucho de Marte, pero hay todo el tiempo nos están dando novedades. Y bueno, hoy les voy a contar cuatro novedades del planeta Marte, cuatro descubrimientos recientes en el último año, los últimos seis meses. Y mira, como recordemos que Marte tiene dos pequeñas lunas, llamadas Fobos y Deimos. Deimos, pequeñita, de unos 12 kilómetros, y Fobos, algo más grande, de unos 24 kilómetros. De hecho, se piensa que fueron asteroides capturados por Marte desde hace mucho tiempo. Sin embargo, el rover Curiosity, que está dentro de un cráter que se llama el cráter Gale, que fue un antiguo lago, ¿sí?, nos ha mostrado algo bien interesante, y es que los científicos han encontrado evidencia de una serie de capas sedimentarias en secuencia que solamente pueden haberse depositado de esa forma por mareas. Cuando este lago, cuando existían estos océanos en Marte, existieron mareas que son las que le dan la forma a estas capas sedimentarias. Pero nuestras pequeñas lunas Fobos y Deimos no tienen la masa suficiente para producir mareas. Entonces, ¿qué están sugiriendo los científicos? Que Marte tuvo en algún momento, hace más de 3 mil millones de años, una luna mucho más grande. Una luna grande, posiblemente 20 veces la masa de Fobos. Y esta luna orbitando alrededor de Marte, igual que nuestra luna alrededor de la Tierra, es lo que produjo mareas. Entonces, estas capas de sedimentos detectadas en las paredes del cráter Gale aseguran que fueron depositadas por mareas. Así de que la única forma que uno puede pensar en mareas en Marte es posiblemente por una luna muy grande. Hay otros mecanismos, tal vez el viento, cambios estacionales en el clima o hielo que se derrite, pueden también generar estas capas, pero le apuntan a que no solamente Marte tuvo una luna más grande, sino que tuvo inclusive, tal vez posiblemente, varias lunas grandes. Lo que nos lleva a pensar, Mauricio, de que hace más de 3 mil millones de años, pues el sistema solar era muy diferente al que conocemos ahora. Y nos podríamos preguntar, ¿tuvo nuestro planeta Tierra otra luna u otras lunas además de nuestra luna? Por ahora no hay ninguna evidencia de que eso haya sido así. Pero no deja de ser interesante, dado que si Marte tuvo varias lunas, ¿por qué la Tierra no pudo haber tenido una más grande o varias más?
3: Sí, extraño, ¿no? Y además, ¿cómo haría uno para comprobar si la Tierra tuvo otra luna? ¿Qué vestigio podría uno
2: de hecho,
3: ubicar acá en la
2: Tierra? Tiene razón, para... no veo cómo, porque no he oído evidencia ni siquiera una sugerencia al respecto, pero bueno, ahí lanzamos esa idea aquí en Puerta del Universo. ¿Pudo nuestra Tierra tener otra luna grande además de nuestra luna actual?
3: Sí, esa es que incógnita. Qué incógnitas, me pone a pensar ahí. Así como decía. Perdón, sí. Así como decía, quedó uno como cabezón y ese ruidaje fue porque quedé así. cabezón. Se me hizo un cortocircuito aquí en la cabeza de pensar eso, pero ¿cómo puede uno en serio averiguar si de verdad eso ocurre, si es posible además, ¿no? Si es posible.
2: Pero sí, es difícil porque si eso sucedió fue hace muchos millones de años y el efecto de marea de una segunda luna es muy difícil de que lo podamos registrar actualmente. Así de que por ahora creo que será una incógnita. Vamos con nuestra segunda noticia del planeta rojo. Mira, Marte tiene muchos volcanes como la Tierra, ¿sí? Volcán. Pero en Marte se asegura que están extintos o dormidos. De hecho, la montaña más grande del sistema solar está en Marte, se llama el Monte Olimpo, que es un volcán apagado que tiene 28 kilómetros de altura y la base tiene 600 kilómetros de diámetro. Es un verdadero monstruo, ¿sí? Sin embargo, mira que los científicos han encontrado algo muy interesante, ¿sí? Y es que si bien los volcanes parece que están muertos o apagados, ¿sí? Recientes investigaciones, pues con las sondas que están en órbita, en una región que se llama el Pavonis Mons, han descubierto que es muy posible que haya sistemas activos bajo los volcanes, o sea, bajo la superficie de estos volcanes. En el interior puede haber sistemas de magma, sistemas activos, que además se aseguran que pueden ser muy complejos. Y esto es interesantísimo, porque nos lleva a pensar que hay energía bajo los volcanes, o sea, hay calor, hay magma, y esto es muy bueno para la vida, muy bueno para las bacterias, porque pues todos los organismos necesitan una fuente de energía, y como pensamos que en Marte hay vida bajo la superficie, necesariamente tienen que tener algún tipo de actividad térmica, y lo que sugieren estas investigaciones es que efectivamente hay actividad volcánica o magmática bajo la superficie, lo que inclusive nos lleva a pensar que puede haber aguas termales. Y qué mejor lugar para una bacteria en Marte que aguas termales bajo la superficie del planeta. Estas investigaciones resultaron de una misión que se llama LINSIGHT, que fue un aterrizador, una sonda que aterrizó en Marte, que detectó además cientos de lo que llaman, en inglés son los earthquakes, ¿sí? Son terremotos, pero en Marte los llaman los marsquakes. ¿Cómo te parece? Existen los marsquakes, o sea, los marsmotos.
3: Sí,
2: estaría bien dicho así. Terremotos sí. En la Tierra, marsmotos en Marte.
3: En Marte.
2: Efectivamente, se han detectado entonces los movimientos sísmicos en Marte, lo que indica que bajo la superficie hay actividad volcánica, actividad sísmica y posiblemente mucho calor y aguas termales. Esa es nuestra segunda noticia, que nos abre una perspectiva muy interesante para la vida subterránea.
3: Qué bueno, hermano. Buena noticia. Últimas noticias de Marte esta noche con Germán Puerta. Puerta al universo. Germán, nuestra línea de BlaBlaBlu, un oyente pregunta algo, no sé si está saliendo del tema, que si es cierto que la rotación de la Tierra va a durar menos... más de 25 horas, están diciendo acá. Que si está cambiando la rotación de la Tierra. Sí, creo que salió una noticia que tiene menos, que ver con eso. Menos, ¿no?
2: Menos, la rotación de la Tierra, su rotación se está desacelerando.
3: Desacelerando.
2: Desde hace millones de años se está desacelerando. O sea, Hace varios miles de años giraba mucho más rápidamente. El día podría ser de unas 10 horas. Ahora es de 24 horas y entre varios cientos de millones de años puede ser mucho más lenta. Pueden ser 60 horas o inclusive podríamos llegar a tener en algún momento sincronización de marea, como nuestra luna está sincronizada con la Tierra. Y podría llegar el momento en el que el sol nos sincronice y nuestro día dure 365 días. El mismo periodo
3: de un año
2: en el cual revolucionamos alrededor del sol. Siempre le haríamos la cara, la misma cara al sol. ¿Sí? Eso sí, puede pasar.
3: Pero ¿en cuánto? En millones de años, porque si yo no quisiera que pasara como...
2: En miles de millones de años, por supuesto. Pero sí nos estamos desacelerando, pero en microsegundos por año. Pues. Pero así es.
3: Ok. Más noticias entonces, si le parece, Germán, del planeta rojo. En esta noche de bla bla bla.
2: Pues la tercera noticia es que, bueno, tenemos allá en el cráter Jezero, que también fue un antiguo lago, la sonda Mars Rover Perseverance, que es un rover, pues el Mars Rover Perseverance, que es un rover muy sofisticado, ¿sí? Y esta noticia reciente, porque el equipo científico del Perseverance anunció que es posible que haya encontrado lo que llaman las bioseñales, o sea, marcas de posibles señales de vida en una roca que estudiaron detalladamente con los instrumentos del Mars Rover. Y estas huellas químicas incluyeron minerales que contienen hierro y un mineral de sulfuro de hierro que tiene propiedades magnéticas. Tiene un nombre raro, la greguita. Y esta greguita notable porque la Tierra, que la conocemos, se forma a través de procesos de bacterias, de microbios. Sí, pues es posible que también se forme por procesos que no son biológicos, pero conocemos que en la Tierra se forma esta greguita, este mineral de sulfuro de hierro, por procesos biológicos. Esto es interesantísimo, porque significa que estos minerales ferrosos, la greguita, vivianita y otros, se detectaron en los sedimentos del lago, en las arcillas de un lago que, pues, que lleva mucho tiempo seco, o sea, en el fondo del lago, pero pareciera que la combinación de estos minerales parecen haberse formado mediante reacciones entre el sedimento y materia orgánica. O sea, una posible huella de vida microbiana. No podemos estar seguros, Mauricio, al 100%, ¿sí? Porque estos procesos también pueden darse por vías no biológicas, ¿sí? Uh-huh. Pero, o sea, por procesos meramente geológicos. Pero el hecho que en la Tierra estos minerales se dan por procesos biológicos y los encontramos también en Marte, son bien interesantes. Allí de que esta tercera noticia del Mars Rover Perseverance nos llama mucho la atención sobre posible huellas o bioseñales de vida orgánica en Marte.
3: Germán, preguntan en nuestra línea 316-692-5274, la línea de Bla Bla Blue, donde hablamos todos y hablamos de todo, hoy con Germán Puerta en Puerta al Universo, hablando acerca de últimas noticias del planeta rojo. Y le pregunto a un oyente, ¿le dicen el planeta rojo por la composición o porque no hay atmósfera? Pregunta aquí un oyente.
2: Bueno, lo llamamos planeta rojo porque a simple vista luce realmente bastante rojizo. Desde tiempos remotos se asoció en sus mitologías con desastres y calamidades, dioses de la guerra y cosas por el estilo, porque a simple vista sí, es bastante rojizo. Hoy día sabemos que su coloración se debe a que la superficie tiene altos contenidos de óxido de hierro, que hace que la luz refleje en ese espectro del rojo. Pero es bien interesante Marte, por eso siempre hemos tenido una conexión con Marte muy curiosa. Ya hemos hablado algunas veces de las mitologías y leyendas de Marte. En todas las culturas, Marte siempre ha sido un astro que preocupaba, ¿no?, por su coloración rojiza. Hoy día sabemos que ni las guerras ni los desastres los causa Marte. Hay que buscar otros culpables, ¿no? Pero no deja de ser interesante esa extraña conexión milenaria que tenemos en todos los pueblos con nuestro planeta rojo.
3: Así es, hermano. El hecho de que haya tenido o tenga presencia de agua, no es necesario tener una atmósfera, Germán. Digamos, usted nos comenta, aguas subterráneas, donde se pueden cocinar o criar bacterias, para que el agua esté, no es necesario el ciclo del agua como ocurre en la Tierra, que tiene los tres estados, sólido, líquido y gaseoso, para que exista ese líquido, o puede subsistir el
2: agua.
3: Así es. De manera.
2: Sí, Mauricio, tienes razón, así es. ¿Por qué? Porque hace unos 4.500 a 4.000 millones de años, cuando se dio una etapa que se conoce como el gran bombardeo meteórico pesado, trillones, quintillones de asteroides y planetas bombardearon todos los cuerpos del sistema solar, llenándolos de agua. Nuestro planeta adquirió los océanos hace 4.000 millones de años, ya teníamos océanos, pero también los hubo en Marte, en Venus, en Mercurio, en la Luna, en las lunas de los planetas. Aquí todo el mundo tuvo agua. Y el agua líquida en la superficie existía porque estaba la atmósfera que permitía la presión atmosférica para sostener el líquido superficial. Sin embargo, tanto Mercurio, la Luna y Marte, cuerpos más pequeños, no pudieron con su, y tal vez carentes de campo magnético, si no pudieron defenderse contra el viento solar, y la atmósfera se perdió. En Marte se perdió gradualmente, no fue de la noche a la mañana. De hecho, todavía hay una atmósfera débil, pero existe. Pero no lo suficientemente densa para sostener el agua líquida en la superficie, como si la tenemos nosotros. De hecho, nosotros, nuestro cuerpo, que es 70% agua, y nosotros estamos unidos por la presión atmosférica.

0: degradación de la atmósfera y la pérdida del océano en la superficie fue gradual. Y las bacterias, si existieron hace 4.000 millones de años, como aparecieron en nuestro planeta en ese momento, y en Marte, bueno, en Marte pudieron haberse adaptado a las condiciones del agua bajo la superficie, y tal vez es lo que le apuntan los científicos, a que existe vida microbiana o bacterial, o de pronto algas o algo así por el estilo, bajo la superficie de Marte. Y esa es una noticia bien interesante, que es la número cuatro en estas noticias del planeta rojo. ¿Sí? Y es que han encontrado, y esto ya se sabía desde hace mucho rato, ¿sí? Cuevas cavadas por el agua en Marte. A ver, Marte tiene cuevas, justo como la Tierra tiene cuevas, ¿sí? Pero se pensaba que las cuevas que se habían visto desde las sondas orbitales eran tuberías creadas por las antiguas erupciones volcánicas, tuberías de magma. Pero se han descubierto ocho cuevas clarísimamente identificadas que parece que han sido cavadas por agua en tiempos antiguos, ¿sí? Y esto, además, es una investigación realizada por expertos en China, usando datos de misiones en Marte de la NASA. Fíjate qué interesante, Mauricio. Los chinos toman los datos de las misiones de NASA, que además son públicos, porque NASA es muy transparente, y le ofrece las informaciones de sus investigaciones a todo el mundo. Y los chinos han descubierto que sí, que hay ocho cuevas en Marte que han sido cavadas o desarrolladas por agua, por corrientes de agua hace tiempos. ¿Y esto qué significa? Pues que pueden ser unos hábitats ideales para la vida microbiana, porque las cuevas se ofrecen protección de esos riesgos superficiales que tiene Marte, porque al tener una atmósfera tan débil, no tiene la protección contra la radiación ultravioleta e infrarroja, y toda la superficie de Marte está quemada, arrasada por la radiación. No puede haber nada vivo en la superficie de Marte, pero bajo la superficie no hay problema, y más aún en estas cuevas, ¿sí? Inclusive aquí hay una ilustración muy bella, yo no sé si te la pueda compartir por el WhatsApp, y tú la colocas, un dibujo artístico de cómo un rover entra en una de estas cuevas y la puede estudiar, y eso va a suceder más adelante.
1: Interesantísimo, hermano, sí. Si nos la puede enviar por WhatsApp y entonces la publicamos acá. Por lo menos tengo acceso ahorita a mi red social, lo puedo publicar y la ponemos para
0: A
1: que
0: ver si lo logro.
1: sí, tranquilo, hermano. Hágale ahí con paciencia y la tratamos
0: Si lo
1: de.
0: logro y no me desconecto. No, tú sabes cómo son estas cosas.
1: Sí, no, que está uno
0: Sí.
1: hablando y entonces no puede como que hacer dos cosas al tiempo porque si no la termina embarrando. Pero sí, sí puede, hermana, y puede
0: Sí,
1: mandarla y yo la pondría en, sí, en mis redes sociales. Vamos a ver si lo logramos, si logra llegar la imagen que se la pase a nuestro productor Ricardo Acevedo y él me la pasa a mí y logramos entonces
0: a ver
1: trinarla por lo
0: si
1: menos.
0: la pongo a Ricardo,
1: Sí, o a mí
0: a
1: también.
0: ver que se.
1: También, a los dos si quiere, a cualquiera de los dos, hermano. A ver si nos llega.
0: Ahí
1: A
0: va el
1: ver.
0: tuyo. Es un dibujo artístico. Ahí va. Ok.
1: Sí, ya me llegó, ya.
0: ¿Se fue?
1: Ya lo tengo, sí, ya lo tengo.
0: De un rover estudiando una de estas cosas en Marte. Ah, mira qué interesante. ¿Lo tienes?
1: Sí, señor, ya lo tengo, ya lo voy a postear. Lo voy a poner en mi cuenta de X, me llamo Entre el Quintero. Ya voy a poner la fotografía que manda Germán Puerta. Acá está, listo.

0: Listo, mantico aquí, chan. Y lo voy a borrar, listo. Posteado, me llamo Entre el Quintero. Mauricio Quintero, Entre el Quintero, en todas las redes sociales. También pueden buscar en Instagram, ahí estoy todo el tiempo subiendo memes divertidos y cosas, y toda la información también de lo que va a ocurrir en Bla Bla Blue. Mientras tanto, hay un mensaje que llega aquí de Norma Ortiz, dice, pregunta, si es posible viajar al planeta Marte, ¿podría construirse una base para vida humana? Pregunta Norma Ortiz, Germán.
1: Pues mira que lo que pregunta Norma está muy, muy actual con lo que estamos conversando, porque sí, obviamente hemos pensado construir bases, pero es que el descubrimiento de estas cuevas significa que más bien, ¿por qué no vivimos en ellas? Es que son ideales porque estamos protegidos del espacio exterior y de los azares que tiene la superficie de Marte, en unas cuevas que además pueden tener agua. Sí. O sea, conocíamos que había cuevas, las habíamos visto desde los orbitadores, y formadas por una lava derretida hace millones de años. Pero los investigadores en China lo que han descubierto es que son cuevas creadas por agua que ha disuelto la roca, ¿sí? Y no solamente son ideales para sostener el agua líquida dentro de esas cuevas y posiblemente vida, sino que serían ideales para vivir en ellas, para que nuestros futuros expedicionarios o colonos puedan crear pues sus bases o sus hábitats en el interior de estas cuevas. Uh-huh. Sea protegidos de la temperatura extrema, protegidos de la radiación del sol, protegidos de las tormentas de polvo, que en Marte son otro problema, porque en Marte hay un diferencial de temperatura muy alto entre el día y la noche. Mira que a mediodía en el Ecuador puede hacer 20 grados, como ahí en tu estudio. Uh-huh. Por la noche menos 70 grados y en los polos menos 120. Como no hay océanos estabilizables de temperatura, pues los cambios de temperatura son extremos. ¿Y qué produce un cambio de temperatura extremo? Viento.
0: Ah, ok.
1: Mucho viento y muchas tormentas de polvo. Y en estas cuevas, pues estaríamos aislados de todos esos problemas. Así de que mira, interesantísimo lugares para futuros hábitats marcianos.
0: Germán, la imagen que usted nos mandó, la fotografía que usted nos mandó, esta imagen bellísima, también la estamos poniendo en los estados de la línea de oyentes, porque dice, no, el oyente dice, no, pero es que yo no tengo ahí.
1: Te perdí la comunicación por un momento, Mauricio.
0: Le contaba, Germán, que estamos, también vamos a poner la imagen en nuestra línea de oyentes. En el 316-692-5274. Germán, ¿me escucha? Germán, ¿me escucha? A ver, ahí está.
1: Ahora sí te escucho.
0: Listo, Germán. Que les contaba a usted, le contaba a usted y a los oyentes que vamos a poner la imagen que usted nos compartió en los estados de WhatsApp de la línea 316-692-5274. Si ustedes dicen, no, pues si yo no tengo red social, yo no sé ni cómo meterme a Instagram, ni a X, ni a esas vainas. Vayan a la línea de WhatsApp al 316-692-5274, la línea de Bla Bla Blue. Si quieren guardar también el teléfono, lo guardan, ahí lo tienen, lo bautizan Bla Bla Blue. Y en los estados, nuestro productor Ricardo Acevedo, pues puso la imagen también para los que quieran ir a los estados a chismosear, y ahí está muy fácil de verificar y de ver la imagen que usted compartió, Germán.
1: Imagínate esa maravilla, un pequeño rover entrando en estas cuevas.
0: Buenísimo.
1: Con la calidad de imágenes que pues ahora tenemos, como vimos en Artemis, esa calidad de imágenes. Esto es sería un momento ideal. De hecho, esas misiones en algún momento se van a revisar. Uh-huh. Porque si hay algo que vamos a tener un trancón de misiones es en Marte.
0: Dice, pregunta un oyente, ¿esa cueva es real de Marte o es foto tomada del rover? Pregunta aquí un oyente.
1: Aquí no, es una visión artística. Recordemos artística. Que el arte nos sirve para visualizar lo que los telescopios o los rovers o los instrumentos no pueden detectar, tal vez porque son objetos muy lejanos o porque son imposibles de tomar. De hecho, es una visión artística en base a la información científica. Esa es una de las nuevas aplicaciones que tiene el arte desde el siglo pasado, lo que llama el arte del espacio o el space art, que fue creado por uno de los pioneros, un artista estadounidense, Chesley Bonestell. Bonestell empezó a dibujar los planetas como Marte, con sus famosos canales marcianos, que los telescopios no podían detectar, pero que la información científica nos permite visualizar. Y es ahí en donde el artista y el científico se unen para crear estas maravillas. Aquí vemos entonces, en esta imagen, un rover entrando en una de estas cuevas creadas por el agua. Por el agua cae suelto la roca, como muchas cuevas también se han creado aquí en la Tierra, pues formadas por el agua. Aquí lo interesante de esto es que esas cuevas pueden ser los hábitats futuros de los expedicionarios en Marte. Bien interesante.
0: Bien interesante,
1: sí. Bueno, Mauricio, y vamos con la última noticia, ¿sí? Es que se abrió muy recientemente una competencia mundial para diseñar precisamente esas misiones en la superficie de Marte. Una competencia que está abierta hasta, a ver, que estoy viendo, hasta el 6 de julio de este año, el 2026, y el 10 de julio se va a anunciar los ganadores y la ceremonia de premiación de equipos de investigadores, diseñadores y equipos multidisciplinarios para diseñar las misiones humanas a Marte. Mira qué interesante. Con el mayor contenido científico posible. Y tiene las siguientes especificaciones. El tiempo en la superficie de Marte debe ser de hasta de un año y medio. En la masa de materiales y equipos que se debe transportar a Marte debe ser de 30 toneladas. Se excluye el transporte, o sea, no estamos hablando del cohete, sino la carga útil, ¿sí? Los lanzamientos deben incluir hasta dos lanzamientos. La tripulación debe ser hasta de 7 astronautas. Y el hábitat debe incluir, posiblemente puede ser rígido o inflable. Y bueno, esos son algunos de los parámetros del concurso, ¿no? ¿Y qué más? Hábitat, soportes vitales, suministros, alimentos, instrumentos científicos, vehículos superficiales, márgenes de seguridad. Y bueno, una serie de parámetros ahí para que estos equipos de diseño propongan cómo van a hacer estas bases en Marte. Y bueno, tú sabes que aquí la creatividad es esencial, porque estamos haciendo algo que no ha hecho nunca nadie, que es ir a vivir a otro mundo. Así es que, mira, estamos esto va a ser interesantísimo. Este es un concurso a nivel mundial Yo creo que de pronto hay colombianos que están metidos en este concurso, porque aquí ya llevamos bastante tiempo explorando posibilidades, algunos grupos que conocemos que están interesados en este tipo de proyectos.
0: Seguramente, Germán, seguramente eso será el futuro de la raza humana, seguir explorando el universo, saliéndose de la Tierra, mirando otros lugares. Lo complicado son las condiciones que usted nos explica, que no son fáciles para nada, para ningún ser humano. Estamos nosotros viviendo aquí en nuestro planeta muy felices, con las condiciones que nos han permitido desarrollarnos como seres vivos acá, pero allá en otro lugar ya la cosa es de otro tamaño y con otras condiciones y otras limitaciones también, por cierto. Otras ventajas seguramente, pero también muchas desventajas.
1: Mira, encontré más detalles. Este es un concurso de la NASA, ¿sí? Y está abierto a estudiantes entre los 13 y los 19 años. Mira, es que es un concurso para jóvenes. Qué bien, qué interesante, para despertar el interés y la imaginación. Tripulación, agua, alimento, el sitio de amartizaje, escoja el sitio, ¿sí? Combustible, y aquí preguntan también cómo va usted a resolver las discusiones del equipo, cómo va a resolver posibilidades de exploración, reportes de diseño, secciones. Bueno, interesantísimo. Y bueno, si alguien quiere ver con más detalle el concurso, bueno, está en NASA. Se llama la quinta misión anual para diseñar una misión a Marte, competición. Abierto a nivel mundial. Bueno,
0: Qué bien, para los
1: muy
0: interesados
1: bien.
0: entonces, muy bien. Muy
1: Bueno,
0: bien.
1: Mauricio, a propósito de canción, escogí una de Damiano David. No conocía a este cantante y compositor italiano. Viene de una banda de rock llamada Maneskin. Yo no sé si tú lo conocías. Ganó el Festival de San Remo en el 2021 y el Festival Eurovisión en el 2021. Es bastante joven, nació en el 99, ¿sí? Y bueno, le escogí esta canción que se llama, adivina cómo, Marte. Sí,
0: Bueno, perfecto. Perfecto para el cierre.
1: Marte. Sí. Y dice que todo el mundo se va hacia Marte, ¿sí? Mientras todo el mundo se va hacia Marte y llegará el momento en que todo el mundo se vaya a Marte, yo no me quiero ir a Marte, yo me quiero quedar contigo aquí porque eres a la persona que amo. Quiero
0: Ay.
1: quedarme donde tú estés.
0: Ah, qué bueno.
1: Bonito mensaje. No me quiero ir a Marte. Quiero quedarme donde tú estés. Y es aquí en mi planeta. Escuchemos entonces a Damiano David en su canción Mars. Y bueno, en 8 días nos veremos en otro programa de Puerta al Universo.
0: Con Germán Puertas, sí, señor.
1: El tradicional martes por la noche.
0: Muy bien. Germán, feliz resto de noche. Muchas gracias. Y nos quedamos con su buena canción de este artista italiano. Es Puerta al Universo con Germán Puertas. En la radio.

12 de la noche, 2 minutos en Colombia. Ya estamos listos para Voces y Sonidos. Javier Segura nos traerá una actualización de las noticias más importantes de Colombia y el mundo. Y al regreso, les tengo una nueva versión de la canción La Bamba. Famosísima la canción La Bamba, pero esta versión es hecha nada menos y nada más que por los Rolling Ruanas. Sí, una bamba bien boyaca vamos a tener prácticamente ahorita en minutos. Y además estará con nosotros Francisco Tavares, quien nos estará hablando de su nuevo libro La Conjura Haitiana y la Maldición Dominicana. Así que esperen a Francisco Tavares en minutos aquí en Bla Bla Blue. Ya regresamos.

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2: Ya son las 12 de la noche, 4 minutos, actualizamos las noticias en Blue Radio, empezamos hablando sobre política, porque en Florencia, en el departamento Caquetá, hay polémica por una valla publicitaria del candidato del Pacto Histórico, Iván Cepeda, que además incluye la imagen del presidente Gustavo Petro, señalando cómo marcar en el tarjetón por este candidato. Nos informa Lizeth Pulido.
3: Efectivamente, una valla publicitaria alusiva al candidato presidencial Iván Cepeda ha generado controversia en Florencia luego de que en la pieza ubicada en la reconocida glorieta Los Colonos también aparezca la imagen del presidente Gustavo Petro indicando cómo votar por este candidato. El hecho ha sido cuestionado por sectores políticos y ciudadanos, especialmente desde la oposición, quienes señalan que podría tratarse de una posible irregularidad en materia de propaganda electoral al involucrar la figura de un mandatario en ejercicio. De acuerdo con la ley 996 del 2005, los servidores públicos deben actuar con imparcialidad y no pueden intervenir en política con el fin de garantizar condiciones de igualdad entre candidatos. Cabe señalar que aunque la norma no menciona de forma explícita la prohibición del uso de la imagen del presidente en campañas, sí establece límites para evitar ventajas indebidas o la confusión entre gobierno y actividades electorales. El caso podría ser evaluado por las autoridades electorales. Mientras en Florencia continúa el debate sobre los límites entre la imagen institucional y la propaganda política en el país.
2: 12 de la noche y 6 minutos, seguimos hablando de política porque siguen las reacciones a la carta de Paloma Valencia y Juan Daniel Oviedo para promover un debate presidencial con Abelardo de la Espriella. Pues José Manuel Restrepo, que es la fórmula vicepresidencial del abogado, dijo que estaría dispuesto, pero lo condicionó a una participación con la presencia también de Iván Cepeda y de Aida Quilcue en el mismo escenario. Recordemos que el senador Iván Cepeda aseguró que está dispuesto a debatir con Paloma Valencia y con Abelardo de la Espriella, pero cuando se pacten las condiciones. Nos informa Ingel de la Rosa.
4: Desde Barranquilla, al término de un conversatorio con los veteranos de la Fuerza Pública en el Atlántico, el candidato José Manuel Restrepo, fórmula vicepresidencial de Abelardo de la Espriella, respondió a la invitación a debate que les hicieron Paloma Valencia y Juan Daniel Oviedo, prácticamente condicionando su asistencia a la participación de Iván Cepeda y Aida Quilcue.
5: Yo siempre he estado abierto al debate. He participado en todos los debates a los cuales he sido invitado como candidato a la vicepresidencia de la República. Aquí lo que hay que lograr es que se debata con el señor Cepeda y con la señora Quilcue. Hay que debatir las ideas con todos los que están participando en este proceso electoral y mucho más con quien quieres dar la continuidad al gobierno actual.
4: Restrepo insistió así en que asistiría al debate propuesto solo sobre la base de que estén Iván Cepeda y Aida Quilcue, pues considera que ese es el camino que Colombia está esperando, que se debatan las ideas entre todos, pero no por una estrategia electoral.
2: 12 de la noche y 7 minutos y ahora nos vamos para el departamento de Santander porque desde Bucaramanga, Fenalco aseguró que sí ve oportunidades de negocio con Venezuela, pero advierte que será una recuperación bastante lenta. Aunque hay interés empresarial, las condiciones económicas aún no permiten desarrollar plenamente negocios en el país vecino, indicó el gremio de los comerciantes. Alex Salamanca.
6: El presidente de Fenalco, Jaime Alberto Cabal, aseguró que hay expectativa frente a una eventual reactivación del mercado en Venezuela. Sin embargo, advirtió que este proceso tomará tiempo debido al deterioro del aparato productivo en ese país.
7: Los empresarios colombianos y nosotros particularmente en Fenalco tenemos una gran expectativa de que pueda resurgir ese mercado, no en el corto plazo, y Venezuela quedó absolutamente debilitado producto del régimen. Si la situación en Venezuela mejora, y la de Colombia no empeora, yo creo que hay una gran oportunidad para los empresarios colombianos.
6: Afirmó que el futuro de las inversiones dependerá de la evolución política y económica de Venezuela y aseguró que si las condiciones mejoran, se abrirá una ventana importante para que los empresarios colombianos reconquisten ese mercado y participen en la reconstrucción de su tejido empresarial.
2: 12 de la noche, 9 minutos, cambiamos de tema. Les hablamos ahora sobre la seguridad que se vive en la ciudad de Armenia, porque allí las muertes violentas llegan a 80 casos en lo que va corrido el presente año. Nos informa desde Armenia, precisamente, Nelson Murillo.
8: Según análisis realizados por la Fiscalía, la Policía y la Secretaría de Gobierno de la capital quindiana, la intolerancia y el tráfico de drogas son los factores que están generando el aumento de las muertes violentas. Así lo confirma el secretario de Gobierno de esta ciudad, Carlos Ramírez.
9: Aumento de homicidios en la ciudad de Armenia se relacionan primero con temas de sicariato, el segundo con temas de homicidios con arma blanca. El generador de estos homicidios de sicariato tiene que ver con bandas relacionadas con microtráfico, conforme a los informes de nuestra Policía Nacional. Y el de convivencia está relacionado con enfrentamientos y riñas con arma blanca.
8: Ante esta situación, las autoridades adelantan la gestión de un proyecto para aumentar el número de cámaras de seguridad y tener en funcionamiento más de 390 que hay instaladas, mejorar las radiocomunicaciones y adquirir drones.
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2: Y la noticia internacional en desarrollo, la Organización Mundial de la Salud está buscando urgentemente a más de 80 pasajeros de un vuelo con destino a Johannesburgo, en el que viajaba una de las personas fallecidas por antivirus ante un posible riesgo sanitario. Y quedamos atentos porque no serán 13 sino 12 los candidatos a la presidencia de la República. El candidato Luis Gilberto Murillo renunciaría en las próximas horas a su aspiración presidencial y apoyaría la campaña de Iván Cepeda. El anuncio será este miércoles en un evento de Murillo y de Iván Cepeda. El desarrollo de estas y otras noticias en BluRadio.com. 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

Bienvenidos, bienvenidas a esta tercera hora de Bla Bla Bla. ¿Qué tal esta versión de La Bamba? Son los Rolling Ruanas, ¿ah? ¿Qué tal esta joya? Nueva versión, música de estreno, una adaptación de los Rolling Ruanas, que ya está disponible para que, ahí están diciendo en sus redes sociales, para que bailen y canten. Un agradecimiento para todos los que se jondearon esta música. Y qué buena versión, qué buena versión, qué versión además tan divertida de un clásico de todos los tiempos, La Bamba, ¿sí? Canción tradicional mexicana que se ha interpretado por cientos de personas. Yo recuerdo la versión de un grupo llamado Los Lobos, que además fue el tema musical de la película La Bamba, que narraba la historia de Richie Valens, un artista que murió en un accidente aéreo y que hacía parte de ese grupo que se llamaba Los Lobos. Me acuerdo perfecto esa película como de finales de los años 80, pero la canción tiene todas las versiones del mundo y todo el tiempo del mundo también. Y entonces dijeron, bueno, hagamos una versión, los Rolling Ruanas, que ya habían hecho versiones de canciones de los Rolling Stones. De hecho, por ello llamaban los Rolling, pues no son los Rolling Stones, sino los Rolling Ruanas. De Boyacá para el mundo, gran versión, gran canción, La Bamba.

0: Tan divertida, buena versión. Nos sorprende siempre los Rolling Ruanas, que han estado invitados, por supuesto, aquí a las noches de Bla Bla Bla. En la hora pasada les había hablado acerca de un libro que tenía que ver con una maldición dominicana, con un tema con Haití y con un libro que habla de ese tema. Y para eso hemos invitado en esta noche de Bla Bla Bla a Francisco Tavares, que es escritor, periodista dominicano, que además es el autor precisamente de este libro, La Conjura Haitiana y la Maldición Dominicana, Haití Desclasificado. Así que le damos la bienvenida a Francisco Tavares. Francisco, muy buenas noches y bienvenido a Bla Bla Bla. ¿Cómo está?
1: Muchas gracias, muy bien, encantado. Gracias por recibirnos en Bla Bla Blue. Un honor para mí compartir con esta exquisita, inteligente audiencia de ustedes. Un muchas honor.
0: Gracias. El honor es nuestro, Francisco. Muchas gracias por estar con nosotros. Francisco es investigador, escritor, profesor, comunicador dominicano, licenciado en Administración de Empresas en el INTEC de Santo Domingo, donde presidió el Comité de Estudiantes del Área de Negocios y Ciencias Jurídicas. Es maestro en Derecho Corporativo. Tiene muchos, muchos estudios y mucha experiencia, sobre todo, Francisco, que le da para escribir esta Conjura Haitiana y la Maldición Dominicana, Haití Desclasificado. Un libro que fue publicado, tengo entendido, Francisco, usted me corrige, en septiembre del año pasado.
1: Así es correcto, y he venido precisamente a Corferias, a la Filbo, a ponerlo en circulación de la mano de nuestra casa editora española, Piel Citemón, y bueno, hemos tenido una gran acogida con los lectores colombianos. Es una obra que aborda diferentes aspectos de interés de la geopolítica del sur global, más allá de Haití, de República Dominicana, y de temáticas que se están debatiendo a propósito de los flujos migratorios. Así que le hemos dedicado algunos 5 años de investigación desde la trinchera periodística para documentar muchos secretos, documentos sobre Haití, una nación que comparte la isla con República Dominicana, unos 27.000 kilómetros cuadrados de Haití del lado oeste, y yo como dominicano he estudiado y le he dado una mirada profunda desde la otra parte de la isla, desclasificando precisamente aspectos bastante curiosos de cómo para el siglo XVIII, 1804, Haití era la colonia más importante, que suplía más de la mitad de los bienes agrícolas de toda Europa, plantaciones de café, bienes agrícolas, minerales, oro, plata, bauxita, níquel, y la paradoja de cómo la colonia que se libera y se convierte en la primacía de la eliminación de la esclavitud en todo el continente pasa de ser la colonia más rica del planeta, hoy día, menos de 250 años, se convierte en el país más pobre, y tiene la mirada de todo el planeta, impacta a Colombia, a Sudamérica y a todo Occidente.
0: Y detrás de eso, entonces, está el tema, Francisco, de la discusión de por qué ocurre esto, ¿no? O sea, ¿por qué un país que además comparte la misma isla con ustedes, con los dominicanos? Entonces, del lado izquierdo está Haití, del lado derecho está República Dominicana. Yo he tenido el placer, Francisco, y el honor de conocer su país, que me parece hermoso, con todos los problemas que tienen los países latinoamericanos, que ya sobra decirlo. Es un país hermoso, pero yo no entiendo cómo el país partido, o la isla partida por la mitad, del lado izquierdo está Haití, del lado derecho República Dominicana, y del lado izquierdo uno encuentra un lugar que parece como que, o sea, uno dice, pero ¿qué pasa acá? Esto es como un infierno, aquí nada funciona, esto es una pobreza, ¿qué le pasa a Haití? ¿Y está conectado esto con qué temas puntualmente, Francisco? ¿Con temas que van del más allá? ¿Cómo es?
1: Muy interesante tu pregunta, y qué bueno que hayas visitado República Dominicana. Nosotros hemos estado creciendo en República Dominicana en promedio un 5% del Producto Interno Bruto en los últimos 50 años. Somos una de las economías más dinámicas y florecientes de todo el Caribe, con muchas imperfecciones, con muchos desafíos en temas de políticas públicas, de servicios, pero dentro de todas esas oportunidades, crisis, República Dominicana ha florecido mientras Haití se ha empobrecido. Haití no nació pobre, Haití la empobrecieron. Justamente en nuestro libro revelamos mucho de ello. A lo largo de 221 años, de 1804 hasta la fecha, Haití le han hecho pagar una especie de precio muy alto por atreverse a desafiar a lo que el historiador brasileño Ricardo Sentefus denominó el tridente imperial, integrado por Canadá, Francia y Estados Unidos. Hay que recordar que Haití se convierte en la primera colonia en liberarse de la esclavitud y sienta los precedentes para todo Occidente, para todo el istmo, y eso no se le perdona, porque justamente 452,000 esclavos que estaban sometidos a toda una barbarie en el territorio haitiano, en el 1804 derrotaron el ejército más poderoso del planeta, el ejército napoleónico. Napoleón, que estaba viviendo momentos difíciles, pero había en ese momento demostrado el poderío de Francia, enfrentando a España, a Inglaterra, y Haití venció a los franceses, a Napoleón, a los ingleses, a España, cuando el planeta estaba siendo testigo de colonias que eran esclavistas, colonialistas y racistas, y el negocio era el mercantilismo. No existía el vapor, la industrialización, los esclavos eran toda la materia prima fundamental para poder transformar la materia prima de cualquier bien en un producto terminado, y Haití dañó ese negocio. A partir de allí, Haití fue condenado a la indiferencia y a una especie de condena que no solamente fue retórica y simbólica, sino que en mi libro explico cómo paradójicamente esos 452,000 pobladores de Haití derrotan a Francia, Inglaterra y España, pero luego tienen que pagar una deuda de unos 150 millones de libras para que Francia reconozca la independencia de Haití, y esos 150 millones de libras en ese momento, 1865, se convirtieron a lo largo de los años para el siglo XX en un 300% del Producto Interno Bruto de Haití. Imagínense que una nación vence a su dominador y luego tiene que pagarle por los esclavos que perdió. Los esclavos lucharon por su libertad, y luego Haití tuvo que pagarle a Francia plantaciones que nunca le pertenecieron a Francia, que eran de Haití. Esa es la primera variable que hay que reconocer. Como Estados Unidos también, hasta 60 años después, no reconoce la independencia de Haití, y cuando lo reconoce para el año de 1870, 1869, invade Haití y se mantiene un dominio de Estados Unidos durante 19 años. Luego se dan unas 7 misiones multinacionales de Naciones Unidas y OEA, y cada misión llega a Haití con la promesa de estabilizar esa nación y la deja en peores circunstancias, enfermedades, violaciones, hasta llegar a muchos datos que son relevantes. Haití, en 121 años, ha tenido 57 presidentes. ¿Saben cuántos de esos 57 presidentes han terminado su mandato? Solo 5 presidentes. Imaginémonos que en 221 años, solo 5 presidentes logran concluir su mandato de 4 años. Se han asesinado 7 presidentes, 7 magnicidios y más de 102 guerras civiles. En Haití hoy día operan la mayor cantidad de organizaciones sin fines de lucro de todo el planeta per cápita. Es decir, no hay un lugar en el mundo que tenga la presencia como la tiene Haití de organizaciones sin fines de lucro. Gran negocio, porque Haití no tiene agua, no tiene salud, cárceles, más de 300. Pandillas dominan esos 27,000 kilómetros cuadrados, y es un verdadero caso de estudio.
0: Sí, a ver, Francisco.
1: Sí, un verdadero caso de estudio lo que documentamos en nuestro libro.
0: Sí, Francisco, entonces muchas personas lo que dicen es, pero ¿cómo así? A ver, se está desconectando ahí en este momento. Para, a ver, Francisco, ¿está con nosotros? ¿Nos oye? Francisco se desconectó ahí un minuto. Para quienes estén entrando en sintonía, mientras logramos otra vez, se le cortó. Sí, mientras logramos llamar a Francisco de nuevo, estamos con Francisco Tavares, escritor, periodista, investigador dominicano, hablando acerca de su libro La Conjura Haitiana y La Maldición Dominicana, Haití desclasificado. Y es increíble lo que nos está contando Francisco, que un país que tiene 221 años apenas ha tenido 5 presidentes que han logrado terminar su mandato. Francisco, ya está de nuevo con nosotros para...
1: Así es.
0: Listo. Francisco, sí, entonces ahí entraría uno a pensar entonces si esto tiene alguna conexión con una maldición o con eso que nosotros vemos aquí desde el otro lado, que vemos, no, es que es un país que le jala una cantidad de temas que tienen que ver con las fuerzas oscuras, con la magia negra, con las maldiciones, con... ¿Está conectado con eso, Francisco? Es como si fuera un sector maldito del mundo.
1: Qué interesante. ¿Sabes que los dominicanos piensan mucho y se repite mucho esto también? No tiene nada que ver con un tema de religión ni de rito satánico. Haití es una nación que yo lo exploro en nuestro libro La Conjura Haitiana, que también tiene mucho que ver esto del precio que le hicieron pagar a Haití, Estados Unidos, Francia y Canadá, porque hay que recordar que fue la primera colonia libre. Estados Unidos vivía para ese siglo XVII de la esclavitud, al igual que todos los grandes imperios, y los esclavos se dieron cuenta que podían liberarse a partir del gran desafío de Haití. Simón Bolívar abrevó y fue financiado y apoyado por Haití, al igual que Martí, esa gran Colombia, y ese impacto de las liberaciones de todas las colonias, precisamente tuvieron mucho que ver con el precedente haitiano. ¿Qué pasó? Que también las élites haitianas se enfrentaron. En el momento en que Haití se liberó, esos 452,000 habitantes, tenían muchos haitianos blancos y fueron asesinados por los haitianos negros. Es decir, que Haití también se segregó. Pero en medio de todo ese proceso, Haití abrazó el vudú, una expresión religiosa con una gran influencia africana, que negaba el cristianismo, que negaba la influencia de España, y Haití creó una religión propia y única para no practicar la religión protestante ni católica, si se quiere, para tener su propia religión. Haití también, como producto de la negación, de la dominación y la esclavitud y la explotación, creó un nuevo idioma para no hablar el francés de sus dominadores, ni el español de la madre patria, ni el inglés, y creó el creol. Entonces, una identidad y una nación que abrazó una riqueza cultural única. Pero al final de cuentas, las élites políticas en Haití se pusieron de acuerdo para conectar y complacer a muchos intereses externos y negar la cohesión social. Es decir, que...
0: Se volvió a ir, Francisco.
1: Con la criminalidad, más del 90%.
0: Francisco.
1: De los 7 magnicidios,
0: No, es que se está cortando un poco la comunicación, entonces, y lo que nos está contando es muy interesante, entonces, cuando lo llamo, es para que repita el último pedazo, Francisco, por ahorita con la comunicación, discúlpeme.
1: Sí. Claro, claro.
0: Adelante. Nos contaba.
1: ¿Ahí me escuchan?
0: Sí, señor.
1: Entonces...
0: Sí, señor.
1: Le decía que dentro de todo esto, una conjura de la élite política empresarial, más la presión externa. Hay que recordar que en el año 2021 se ocurrió el último magnicidio del presidente haitiano Jovenel Moïse, donde participaron mercenarios colombianos que fueron contratados, y donde se dio una gran complicidad de haitianos, empresarios y sectores externos para asesinar al presidente Jovenel Moïse. Haití está apenas unos 388 kilómetros de Colombia, y bueno, es un riesgo latente para toda la región. Y nosotros develamos todo esto con documentos en nuestro libro y lo ponemos al servicio de todos los lectores y lectoras colombianos.
0: Bueno, pero si uno va al título del libro, que se llama La Conjura Haitiana, y conjuro es una fórmula mágica, ¿no? Es como... Como un ruego, como una...
1: Una especie de pacto.
0: De pacto,
1: sí, conjura, de pacto, de asociación entre grupos, que es lo que he narrado y profundizo. ¿Qué ha pasado en Haití? Élites políticas, empresariales, religiosas, que han pactado y que han construido esa conjura, interna y externamente.
0: Y cuando hablamos de ETIES clasificado, es que usted se dio a la tarea, Francisco, de ir a, como decíamos aquí en Colombia, decía aquí una comediante, hasta bajar a los sótanos del infierno. A ver qué era lo que estaba pasando allá, ¿no?
1: Sí, sin duda, sí. Un ejercicio de investigación. Este libro no está escrito desde la academia solamente. No me senté en un escritorio a escribirlo, sino que como periodista durante 5 años accedí a documentos secretos clasificados. Consulté y entrevisté a políticos, intelectuales haitianos que nunca antes habían hablado. Bueno, accedí a fuentes de todo tipo, externas, organismos internacionales, investigaciones de fuentes secundarias, terciarias, y las revelo en el libro. Entonces, hay una desclasificación de 221 años de historia, que es una especie de canon de consulta que le da una mirada profunda, académica, periodística, pero sobre todo con el ánimo de cargar de objetividad este análisis. Para que todo el público regional, internacional, dominicano, haitiano, colombiano, pueda encontrar respuesta nunca antes dada a esta problemática de una nación que es un...
0: Ay, se volvió
1: a nivel de todo el planeta.
0: Sí. Bueno, Francisco, ¿qué información desclasificada o poco conocida presenta el libro sobre las relaciones entre Haití y República Dominicana?
1: Bueno, hay aspectos de las mafias que operan en República Dominicana. Nosotros en República Dominicana hemos tenido una, vamos a decir que una gran carga de financiamiento, porque tenemos unos 2 millones, 3 millones de haitianos que viven en República Dominicana. Somos 11 millones de habitantes en República Dominicana. Tenemos un gran gasto de salud, de educación, pero esos 3 millones de haitianos llegan y son explotados en el país. Hay un aprovechamiento de grandes grupos empresariales en la construcción, en el turismo, en la agroindustria, en la agricultura, y de eso se ha hablado muy poco. Entonces, yo revelo la asociación entre élites empresariales y políticas haitianas, crimen organizado, estructuras criminales entre Haití y República Dominicana. Para que tengan un dato, los zapoteyes en Haití, y eso lo documento en mi libro, son bandas organizadas que se quedan con los...
0: Ay, Francisco, no puede ser. Esta comunicación está muy, muy interesante, pero se está cortando mucho. No sé, ¿será que es que nos están saboteando la comunicación? A mí ya me está dando miedito, como decía el doctor Chapatín, a mí ya me dio cocha. Ahora sí, conectamos a Francisco Tavares, el autor de este libro que desclasificó estos archivos, esa conjura haitiana, y está lo que, pues, así lo que le da el título a su libro, ¿no? La conjura haitiana y la maldición dominicana, el Haití desclasificado. Estamos con él, con este gran investigador académico, escritor, como les contaba, docente, comunicador dominicano, licenciado en administración de empresas por el INTEC de Santo Domingo, donde presidió el comité de estudiantes del área de negocios y en ciencias jurídicas. Tiene una maestría en Derecho Corporativo Internacional con doble titulación. Actualmente es docente universitario en el INTEC, en este instituto de Santo Domingo. Es fundador y director de comunicación, es El Demócrata, un medio que analiza y hace debates políticos sobre temas nacionales y regionales para República Dominicana. Parece que ya tenemos a Francisco de nuevo. ¿Ya está conectado, Francisco?
1: Sí, estoy de vuelta. Perdón por la interrupción, que estoy con la comunicación y del roaming internacional. Entonces, bueno. Retomo el dato que le estaba, y le decía que las bandas haitianas se quedan en garantía con los niños recién nacidos en Haití, le hacen préstamos a los haitianos para que ellos se le paguen a la mafia que los llevan de contrabando a República Dominicana. Entonces esos haitianos llegan a nuestro territorio, tienen que dedicarse a cualquier tipo de trabajo sin importar la carga horaria y todo lo demás para pagarle a esas bandas de los préstamos con garantía de sus familias. Imaginémonos un escenario en el siglo XXI como este. Y bueno, evidentemente que los dominicanos estamos teniendo una gran presión demográfica de Haití. Grupos delincuenciales, estructuras criminales en República Dominicana en complicidad con esas bandas haitianas, y yo documento y explico cómo funcionan todas estas mafias. Todo esto llega a la explotación del medio ambiente, de recursos naturales, de un sinnúmero de aspectos que también la comunidad internacional se queda muy, muy corta, porque está presionando mucho a nuestro país, a República Dominicana. Nos acusan de racistas, de xenófobos. Pero hoy día, para que tengan un dato, y eso lo documento en nuestro libro también, de cada 10 niños nacidos en República Dominicana en el sistema de salud pública, 5 son haitianos y 5 dominicanos. Es decir, que estamos teniendo una especie de invasión del vientre, y República Dominicana es un país que tiene muchas dificultades económicas. Y esa desgracia, esa maldición que hemos tenido que pagar como nación, no lo ha provocado el pueblo haitiano, pero la está sufriendo en carne propia ante la indiferencia de los países que expropiaron y explotaron la riqueza de Haití.
0: Bueno, muchas veces cuando se encuentra una joya, todo el mundo quiere llegar a esa joya, a ese tesoro. ¿Por qué Haití es tan especial? La ubicación, los recursos naturales, ¿qué tiene Haití que quieren saquearla? Y que durante tantos años, pues ha tenido esta democracia como tan débil, o estos problemas tan grandes, Francisco.
1: Sí, una combinación de ambos factores, precisamente la ubicación geográfica de Haití, al igual que República Dominicana como isla, es estratégica para Estados Unidos. Hay que recordar que Guantánamo es una base militar que está en el territorio cubano, que desde hace décadas opera Estados Unidos, que conecta con el sur de la Florida. Haití es una puerta de entrada estratégica a diferentes islas del Caribe insular. Estados Unidos, en su disputa con Rusia y China en el tablero geopolítico, históricamente siempre le ha querido tener control e influencia en esa posición estratégica de Haití y de República Dominicana. En este caso, todo el tema también del narcotráfico, la droga que se produce en gran parte de Sudamérica y que llega al mercado de consumo estadounidense, utiliza la ruta del Caribe, donde República Dominicana y Haití son estratégicos para alimentar muchas rutas de los cárteles mexicanos y colombianos, en la gran cantidad de armas y de crimen organizado, impacta desde ese punto de vista estratégico. Haití fue la economía más rica para el siglo XVIII de todo el hemisferio, y fue saqueada en términos de la cantidad de ingenios, de la producción de azúcar, de café, también de minerales como oro, de producción de energía. Hoy día, a nivel de recursos estratégicos, Haití ha perdido más del 95% de todo su sistema boscoso, flora, fauna, fuentes hídricas, y es sencillamente una nación inviable, que es una preocupación, y por eso Naciones Unidas, la ACNUR, la OEA, Washington, el presidente, desde Joe Biden hasta Donald Trump, y todo el sistema de Naciones Unidas está altamente preocupado, porque Haití es una bomba de tiempo. De tal magnitud que el Departamento de Estado tomó una directriz, que también la documento en nuestro libro, para por primera vez eliminar a Guantánamo como una cárcel de terroristas y convertirlo en una especie de base de contención para, si hay un desbordamiento migratorio en Haití, que se puedan contener los haitianos en Guantánamo y que no lleguen a Estados Unidos, donde hay ya más de 300.000 haitianos acogidos al programa migratorio del TPS.
0: Bueno, y a República Dominicana también me imagino que se pasan, o sea, hay un control del gobierno de República Dominicana con los haitianos, el tema del pasaporte, las licencias para poder trabajar, porque yo me imagino que si uno de haitiano está en esto, pues lo primero que se le ocurre es huir hacia República Dominicana.
1: Así es, el mayor riesgo para República Dominicana son los aspectos de seguridad. En Haití operan más de 300 bandas criminales que no tienen código de ningún tipo. Solo el año pasado se llevaron a cabo más de 5.000 asesinatos. Estamos hablando de más de 1.000.000 de armas de guerra en manos de las pandillas. Hay una nueva misión de supresión y erradicación de pandillas con una asignación muy

0: bueno, ahora justamente todos los países están donando recursos y preparándose para una misión de erradicación y supresión de las pandillas en Haití. Colombia incluso se ha comprometido con el entrenamiento de 1000 policías haitianos. Hay casos que documento en nuestro libro de armamentos que salen del Pacífico colombiano hacia Haití, y es una ramificación del crimen organizado que ha llamado la atención y que toca la puerta de todos los países de la región.
1: Ahora que usted menciona el tema de las pandillas, me hizo acordar, Francisco y oyentes, de una frase que dijo el presidente de El Salvador, Nayib Bukele, que decía: cuando un gobierno no combate efectivamente la criminalidad, no es porque no tenga la capacidad de hacerlo, sino porque los cómplices de los criminales son los que están en el gobierno. Lo puso en su
0: brillante,
1: en enero del 2023. Y esto seguramente, Francisco, es lo que ocurre. Es, pues, si permite esto el gobierno haitiano, o quienes están detrás del poder, o quienes tumban presidentes cada 5 minutos, o quienes no permiten que un presidente logre terminar su mandato en tantos años, es porque hay una gente que no quiere que eso esté estable y que es cómplice de eso, ¿no?
0: Sí, sin lugar a dudas, Haití paradójicamente es la nación más pobre del planeta donde se genera más riqueza. ¿Escucharon ustedes bien? ¿Qué contradicción? ¿Cómo el país más pobre del planeta recibe la mayor cantidad de donaciones de todo el mundo, de civiles, de gobiernos, y ese dinero termina en manos de terceros? Los haitianos se están muriendo de hambre, en Haití no funcionan las cárceles, son asaltadas, las pandillas que estaban al servicio de los gobiernos, de los ministros que han sido sancionados, extraditados, una gran mayoría por Estados Unidos, deciden quién vive y quién no. El 50% de todas las bandas haitianas están integradas, el 50% por niños y niñas que no llegan a 11 años de edad. Estamos hablando que los haitianos viven del crimen y han sido reclutados y enrolados en ese sistema de criminalidad que involucra a muchos empresarios transnacionales, a grupos empresariales que se aprovechan. El presidente Nayib Bukele hace poco tiempo también se ofreció y le dijo a Naciones Unidas que él tenía la fórmula para erradicar la delincuencia y las pandillas en Haití, que le dieran el presupuesto que él se encargaba.
1: Se encargaba de hacerlo, seguramente, sí, se encargaba de pronto instaurar o de contarles o explicarles el modelo que ha implementado en El Salvador, donde pues puso entre las rejas a esas famosísimas pandillas, a los Mara Salvatrucha y esta cantidad de delincuentes que vemos ahora en las cárceles, que mucha gente incluso dice: oiga, pero ¿cómo así? Se están violando los derechos humanos de estas personas que están en la cárcel. Y el mismo presidente Nayib Bukele de El Salvador ha dicho, sí, pero es que ustedes están pensando solamente en los derechos humanos de las personas o de los pandilleros que están en la cárcel, que como se ha documentado, le han cortado las manos a una señora que no en un barrio pues de estos periféricos de El Salvador por no querer pagar una vacuna, y ustedes piensan en los derechos humanos del que está en la cárcel, del preso, pero no piensan en los derechos humanos de la persona que no tiene manos por culpa de un pandillero de estos. No, Francisco, está hablando usted del tema de lo que dijo Bukele, de que también dijo otro tema.
0: De Bukele, le decía.
1: Sí.
0: Sí. Bukele se ofreció a erradicar la criminalidad en Haití y nadie le tomó la palabra. Es decir, que está un presidente que es modelo en toda la región con lo que ha hecho en El Salvador, con sus cuestionamientos o no, con aspectos de todo el tema de la libertad y la supresión de estado de emergencia, pero Bukele dijo: si me dan los recursos, yo me encargo de erradicar las pandillas en Haití con el modelo de El Salvador, y nadie le tomó la palabra.
1: Pero entonces esto sí es maldad pura, o sea, preferiría uno que de verdad fuera algo de rezos o de conjuros allá, magia negra o lo que sea, porque esta sí es maldad pura, o sea, que yo orqueste a un pocotón de grupos para tratar de sacar un beneficio económico a costa del hambre de mi país y de la miseria, y yo esté muy tranquilo, desestabilizando la democracia o no dejando que el país funcione. Esto es maldad pura, o sea, es maldad con toda, Francisco, terrible.
0: Sí, coincido contigo, y muchas veces también, lamentablemente, la prioridad no es el ser humano, ni la defensa e integridad de todos los la población vulnerable, sino los intereses.

0: Y lo vemos en Colombia, lo vemos en Venezuela,
1: Sí.
0: como muchos aspectos desde el punto de vista de regímenes, de dictaduras, de derechos humanos, solo se defienden cuando afectan los intereses de grandes grupos, ¿no? De capitales, de corporaciones y de políticos. Esa es la gran tragedia de nuestros días.
1: Y la otra tragedia también es la gente disfrazada del buenismo, ¿no? Que está tan de moda, Francisco Oyentes, que es una cantidad de gente diciendo, no, todo esto tenemos que hacerlo por la bondad de nuestro país, por nuestros suelos, por cuidar nuestros recursos, por cuidar a nuestras minorías. Y uno dice, es carreta, es como decimos aquí en Colombia, es mentira. O sea, esto no es cierto. Ustedes realmente no están defendiendo eso, ¿no?
0: Totalmente de acuerdo. Bueno, fíjense el caso colombiano, como Colombia tiene 2,9 millones de venezolanos que ha acogido solidariamente, pero no se le puede pedir a Colombia que la desgracia de un país vecino como Venezuela lo resuelvan los colombianos. Ustedes han hecho y han dado hasta que le duele, pero cuando vemos que han hecho los organismos internacionales y todos los. Las grandes potencias que sí tienen los recursos, cuánto han invertido para estabilizar Venezuela, de repente han hecho mucho menos que Colombia, y Colombia tiene guerrilla, inestabilidad y desafíos que como el que más, y paradójicamente los países que somos más solidarios, como Dominicana y Colombia, República Dominicana, como en el caso de Haití, y Colombia, en el caso de Venezuela, justamente son los que más hacen y no necesariamente somos los que más recursos tenemos.
1: A pesar de todos los errores que tenemos y todos los defectos que los errores que se cometen y todos los defectos que tienen los países latinoamericanos, ¿por qué en República Dominicana no ocurre lo que ocurre en Haití si comparten exactamente la misma isla? Está partida por la mitad. Porque usted dice, no, los recursos económicos, los recursos mineros, es un país que es muy rico pero con mucha pobreza. Es un país que es estratégica, está estratégicamente ubicado en el Caribe. Ustedes también que es República Dominicana y no ocurre eso en su país. Francisco, ¿por qué?
0: Es una magnífica pregunta y esta conversación se torna cada vez más interesante porque en República Dominicana, primero, no nos agregamos los dominicanos. Un dato histórico protagónico es que, ¿sabe de quién nos liberamos los dominicanos?
1: ¿De quién?
0: Nuestra lucha de independencia fue de Haití. Es que los
1: Ah, bueno.
0: haitianos nos invadieron. Después que los haitianos lucharon contra Napoleón, vencieron a Francia, Inglaterra, España, nos invadieron a nosotros. Entonces nos ha tocado subsistir, subsidiar, apoyar y financiar a los niños, a las embarazadas, pagarle la educación a los hijos de los haitianos cuando nosotros sufrimos el yugo de Haití. Durante 22 años Haití nos invadió, Haití prohibió que se hablara el español en nuestra patria, se asesinaron a miles de dominicanos y bueno, tuvimos que luchar durante 12 años hasta 1844 y los dominicanos nos unimos y el mayor dolor que tenemos es que después de tener, y hay que decirlo, la solidaridad y el corazón para liberarnos y luchar contra Haití. Hemos recibido 3 millones de haitianos que están en nuestra patria, que viven de nuestros recursos, que conviven con nosotros. Y hay una élite internacional de organizaciones sin fines de lucro y de una élite haitiana que ha vendido la leyenda negra de que los dominicanos somos racistas y que matamos a los haitianos, que los maltratamos, cuando es una gran mentira. Y bueno, tu pregunta, ¿cuál ha sido la clave? Que no nos hemos detenido los dominicanos a sufrir, sino que hemos trabajado, que nos hemos unido como nación y que hemos sabido identificar también con el turismo, con la zona franca, con la comunidad dominicana en el exterior, en qué somos buenos y hemos competido y hemos logrado echar el país hacia adelante sin depender ni esperar tanto de otros países, porque nadie está obligado a darle a otra nación y a otro ciudadano de un país diferente al suyo los recursos. Es decir, Estados Unidos tiene que darle todo lo mejor a los estadounidenses y todo lo que producen los colombianos debe ser para los colombianos. Entonces, cuando tú te acostumbras, como ha pasado en Haití, a que sean otros países los que te resuelvan tu problema, tú terminas fracasando y teniendo grandes decepciones.
1: Cuando usted menciona que Haití es una bomba de tiempo, y cuando uno se imagina una bomba de tiempo es que una bomba de tiempo explota. ¿Qué pasa si explota Haití?
0: Bueno, Haití tiene la mayor cantidad per cápita de delincuentes y criminales ahora mismo de toda la región. Estamos hablando de decenas, de cientos, de miles de niños, mujeres embarazadas, asesinadas, violadas. En Haití se han secuestrado a canadienses, ciudadanos estadounidenses. En Haití hay una cantidad de cientos de miles, calcula más de 1.200.000 armas de guerra, 11 millones de habitantes enrolados en la criminalidad, y el ser humano cuando tiene hambre, cuando no tiene que comer y cuando no tiene un territorio que habitar, no lo detiene nadie. Entonces, si ese flujo migratorio de 11 millones de haitianos se dispusiera a salir de su territorio, impactaría con una cantidad importante a todos nuestros países, y eso sería incontrolable, porque no hay ningún ejército que pueda enfrentar, sería un genocidio. ¿Cómo pedirle a ejércitos regulares de cada uno de nuestros países que enfrente una situación como esa? La mayor amenaza de Haití es el hambre de los haitianos, que no tienen qué comer, qué beber, y que cada minuto cuenta. Y no hay ninguna respuesta y no hay luz, ni al inicio ni al final del túnel. Y es la gran preocupación que tienen paradójicamente Canadá, Francia, Estados Unidos y el sistema de Naciones Unidas.
1: Desde su perspectiva, ¿qué soluciones o qué recomendaciones sugiere o propondría usted para mejorar las relaciones bilaterales y contribuir a la estabilización de Haití?
0: Bueno, una política pública donde los organismos internacionales se sincericen, que se logre enfocar la solución para erradicar la violencia en Haití, que se cambie la visión del asistencialismo, que es parasitario, porque cuando le donas comida o medicamento a toda una nación y no fortaleces su aparato productivo nacional, entonces esa nación nunca va a echar hacia adelante. En Haití hay que reconstruir el aparato productivo. Los haitianos tienen que tener la oportunidad de poder trabajar, de poder utilizar su sistema de transporte, de ir a un hospital. Entonces hay que eliminar esas bandas y sus cabezas, sus líderes, que tienen el apoyo de empresarios a nivel internacional, de políticos. Entonces Haití tiene que ser relanzado desde dentro. Haití tiene que tener una asistencia que vaya más allá de la dádiva y del asistencialismo para que sea reconstruida. En República Dominicana tenemos que eliminar las mafias.
1: Se cortó otra vez. Eliminar las mafias. Ahí vamos con Francisco Tavares, el autor del libro La conjura haitiana y la maldición dominicana, Haití desclasificado. Este escritor, periodista e investigador dominicano que está de visita en nuestro país, pues vino a la Feria Internacional del Libro de Bogotá, la Filbo 2026, estuvo aquí presentándonos su libro y esta noche hablando con los oyentes de Bla Bla Blu acerca de esta investigación que hizo durante muchos años y que se tomó el trabajo de documentar, de averiguar, de investigar las cifras y poner algo sobre el papel y sobre la mesa, sobre todo una discusión que seguramente muchos dominicanos tienen. Se debe hablar de esto en las calles de su país, porque está totalmente afectado República Dominicana por esta situación, pero él ha logrado ponerlo de manera magistral en su libro. Finalmente, Francisco, ¿cómo ha sido la recepción del libro en República Dominicana y en el ámbito internacional? ¿Cómo le fue aquí en Colombia?
0: Me fue muy bien, de verdad que no me puedo quejar, sorprendido de la acogida en la Filbo, y bueno, con el apoyo de medios como ustedes, me voy regocijado, feliz. Regresaré a dar algunas conferencias sobre este tema que me han demandado en universidades, en otras organizaciones en Colombia. Estuve en la Feria Internacional de Guadalajara, en México, que es la más grande de habla hispana, poniendo a circular el libro. Esta es la segunda presentación acá en Bogotá. Voy a final de este mes de mayo a la Feria Internacional de Madrid y finalmente en República Dominicana. Es decir, que mi casa editorial española ha decidido que la presentación sea a nivel regional primero y luego en el país.
1: Pues qué bueno tener estos temas esta noche aquí en Bla Bla Blu. Francisco, mil gracias, un buen viaje de regreso, un gran abrazo. Gracias por su tiempo y sobre todo gracias por investigar este tema y ponerlo sobre la mesa.
0: A ustedes por la invitación. Me pueden seguir en @eldemócratard, escribirme en @eldemócratard en Instagram, en todas las redes sociales, en el DM, y por allí le podemos hacer llegar el libro e intercambiar con ustedes y estar en contacto, porque Latinoamérica tiene que estar más unido que nunca. Gracias a Colombia y gracias a BlaBlaBlue por esta interesante y extraordinaria conversación.
1: Francisco Tavares esta noche en BlaBlaBlue. Y lo despido con música de su país, de República Dominicana. Aquí está Juan Luis Guerra, al lado de Romeo Santos. Miren.

se iban enloqueciendo en el Estadio Olímpico de República Dominicana. Los asistentes a ese concierto grande, Juan Luis Guerra, al lado de Romeo Santos. Romeo Santos es nacido en Estados Unidos, pero es de papá puertorriqueño y de madre dominicana. Ah, no, el padre es dominicano, al revés. El padre es dominicano y la mamá es puertorriqueña. Y él nació en el Bronx, en Nueva York, en Estados Unidos. Y enloqueciendo, por supuesto, a este público cantando esta buena canción que en el dominicano, Juan Luis Guerra.

Lo que sí es todas estas admiradoras de Romeo Santos y también de Juan Luis Guerra con esta buena versión en vivo. Bueno, vamos llegando al final de nuestro programa por esta noche, pero los queremos invitar para que se conecten esta noche. Después de las 10 de la noche estará para todos ustedes en vivo la gran actriz Angélica Blandón esta noche, después de las 10 de la noche, en vivo, aquí en Bla Bla Bla. Después de las 11 de la noche, hoy es miércoles de tutoriales radiales. Vamos a hablar de cómo lanzarse a crear contenido digital. Todo esto con Mayra Pérez, que es experta en marketing digital y publicidad. Miércoles de tutoriales radiales esta noche, después de las 11 de la noche, aquí en Bla Bla Bla.

así vamos llegando al final de Bla Bla Blue. Por hoy estamos listos para Voces y Sonidos. Vamos a tener una actualización de las noticias más importantes de Colombia y el mundo. En el control máster, Germán García, la producción es de Ricardo Acevedo y mi nombre es Mauricio Quintero, quien los espera aquí en Bla Bla Blue. Conversaciones para gente que hasta ahora anda como con frío. No, conversaciones para gente despierta. Hasta entonces, muchas gracias por su sintonía. Chao.

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8: 1:04 actualizamos las noticias en Blue Radio. En 48 horas la onda tropical número 1 de la temporada estaría entrando en territorio colombiano. Si bien el fenómeno atmosférico se ha ido debilitando, podría generar lluvias principalmente en el departamento de La Guajira. El paso de esta onda coincide con una alerta amarilla por oleaje y vientos para los departamentos del Atlántico, Sucre y el departamento de Bolívar. Diana Ospino.
9: Una onda tropical se desplaza actualmente sobre la región de las Guayanas y se prevé que en las próximas 48 horas alcance territorio venezolano y el colombiano. Esta sería la primera onda tropical que entra a este territorio nacional como antesala a la temporada de huracanes. De acuerdo con el IDEAN, la onda tropical tocaría departamentos como La Guajira. Sin embargo, esta se ha venido debilitando, por lo que no generaría lluvias de gran intensidad durante su tránsito. Por lo que se emitió una alerta amarilla el IDEAN es por vientos que podrían alcanzar entre los 27 y 37 kilómetros por hora y olas entre los 2 y 2.5 metros de altura en los departamentos de Sucre, Atlántico, Bolívar, Magdalena y La Guajira. Paola Bulla, meteoróloga del IDEAN, indicó que la mayoría de las lluvias registradas por estos días en el Caribe podrían no estar asociadas a la onda tropical.
10: No está muy activa, como te digo, no viene con mucha actividad convectiva, entonces las lluvias que se puedan presentar en esa zona van a ser pues por otros tipos de eventos que pueden se fue la zona de convergencia tropical, las bajas activas.
9: El IDEAN indicó además que hay una alerta amarilla por tiempo lluvioso para el Golfo de Urabá.
8: 1:06, el abogado Walter Francisco Martínez Martínez es por ahora el único capturado por el caso de contrabando y lavado de activos que afecta a la marca Lili Pink. La audiencia de aseguramiento fue suspendida y reprogramada, nos informa Cali La Peña.
11: Walter Francisco Martínez Martínez es el primer capturado y señalado de presuntamente utilizar importadoras de papel como empresas fachada para evadir controles aduaneros y facilitar el ingreso de mercancía al país con destino a la reconocida marca comercial Lili Pink. Por estos hechos, la fiscalía le imputó los delitos de concierto para delinquir, lavado de activos, contrabando y enriquecimiento ilícito. En medio del proceso judicial, la audiencia de solicitud de medida de aseguramiento contra Walter Martínez fue suspendida por decisión judicial tras una petición de la defensa que argumentó la necesidad de contar con más tiempo para analizar los elementos materiales probatorios presentados por la fiscalía. La diligencia en la que el ente acusador buscaba que el procesado fuera enviado a un centro carcelario quedó suspendida y la decisión del juez fue reprogramada para el lunes 11 de abril a las 6 de la tarde. En paralelo, las autoridades mantienen vigentes al menos 9 órdenes de captura contra otros presuntos implicados en este entramado, el cual, según la fiscalía, estaría relacionado con el lavado de activos por más de 730.000 millones de pesos, así como el ingreso de recursos de origen ilícito y mercancía de contrabando que superaría los 75.000 millones de pesos.
8: Gracias, Kalila. 1:08 a.m. fueron capturados y enviados a prisión 4 funcionarios del IMPEC señalados de delitos sexuales y tráfico de drogas en la cárcel El Pedregal de la ciudad de Medellín. Felipe García Solano.
12: Los implicados, 3 dragoniantes y un auxiliar, habrían utilizado su posición de poder para ingresar drogas, teléfonos celulares y licor a la cárcel El Pedregal de Medellín. El secretario de Seguridad de la capital de Antioquia, Manuel Villa.
13: Incluso llegaban casi que a instrumentalizar a una de las reclusas, donde estos sujetos le daban la droga, pero ella a cambio tenía que encontrarles algunas mujeres para que accedieran a tener cierto tipo de relaciones sexuales con estos tipos.
12: Las investigaciones permitieron documentar al menos 6 hechos relacionados con delitos sexuales y 9 con tráfico de estupefacientes dentro del penal.
8: Gracias, Felipe. 1:09 a.m. desde la alcaldía de Cali lanzaron una campaña que busca reducir el número de accidentes viales que se registran durante la celebración del Día de la Madre. Alejandro Muñoz.
14: Se trata de la campaña La Velocidad Destruye Familias, Bájale a la Velocidad, una estrategia que busca sensibilizar especialmente a los motociclistas sobre el impacto real del exceso de velocidad, principal causa de muertes y lesiones graves, especialmente en fechas como el Día de la Madre. Alejandro Eder es el alcalde de Cali.
15: Dile a los caleños que le bajen a la velocidad en las vías. Nosotros nos hemos enfocado mucho en la seguridad vial en nuestra ciudad, pero a medida que vamos salvando vidas en las calles de Cali, pues eso creo que se va viendo el resultado.
14: Sin embargo, la estrategia vial va dirigida especialmente a los motociclistas, debido a que son los usuarios que más exceden la velocidad en Cali.
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8: Y la noticia internacional en desarrollo, el secretario de Estado de Estados Unidos, Marco Rubio, afirmó que la paz entre Israel y el Líbano sí es posible, pero señaló a Hezbollah como principal obstáculo para lograr la estabilidad en esta importante región del Medio Oriente. Quedamos atentos al balance final de daños en Transmilenio tras los hechos vandálicos registrados en inmediaciones de la Universidad Pedagógica y la Universidad Sergio Arboleda en el norte de Bogotá, que provocaron la suspensión del servicio y afectaron la movilidad de más de 90.000 usuarios del sistema. El desarrollo de estas y otras noticias en BluRadio.com. 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
16: 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En Blue Radio son las
8: 1:11 a.m.
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0: estamos en Voz Populi. ¿Cómo le va, Silvia Patiño? Buenas tardes. El hecho del día, arrancamos así las noticias.
1: Pani, buenas tardes para usted y para todos los oyentes de Voz Populi. El hecho del día, sin duda, y usted no me deja mentir, es la crisis en el sistema de salud. La gente está desesperada. Pues las altas cortes le han hecho un reclamo al gobierno del presidente Gustavo Petro diciéndole que no, la gente no puede volver a depender de las tutelas, que la verdad hay que dejar de lado todo lo que tiene que ver con lo político y priorizar la atención a los pacientes. Esto en medio del anuncio de cierre de servicios, por ejemplo, en instituciones como la Liga contra el Cáncer, pero también hoy cierres de las sedes de la Clínica Medical en Bogotá. Sergio Barbosa, la situación es grave, es compleja, la gente está desesperada, no logran adquirir sus medicamentos, la gente no tiene la posibilidad de acceder a los servicios médicos en lo que muchos han llamado como la realidad del famoso chuchuchu del presidente Gustavo Petro, Sergio.
2: La Liga Colombiana contra el Cáncer anunció la suspensión temporal en la prestación de algunos servicios en Bogotá debido a la compleja situación financiera que atraviesa. Concretamente, se suspendieron los servicios en dos sedes ubicadas en Bogotá, en donde ya no se prestarán servicios de primera atención para personas en etapa de diagnóstico, como por ejemplo las mamografías, ecografías, radiografías, endoscopias o tomas de muestra. Esto opinan algunos pacientes tras esta decisión de la Liga contra el Cáncer.
3: Me parece muy triste, ya que esta enfermedad no espera, nos da tiempo para que las EPS y IPS puedan pagar las deudas que han contraído con la Liga.
2: La EPS Famisanar respondió a los señalamientos de la Liga contra el Cáncer Seccional Bogotá sobre estas deudas y aseguró que la mayoría de la cartera corresponde a obligaciones en proceso normal de pago y no a mora, y además anunció que el 6 de julio habrá una cita de conciliación entre ambas entidades. Y es que en las últimas horas la Clínica Medical anunció la suspensión de la prestación de sus servicios en 4 sedes en la ciudad de Bogotá por cuenta de las dificultades en el flujo de recursos y a la cartera pendiente por parte de los aseguradores. Sobre la crisis de la salud que atraviesa actualmente el país, el presidente de la Corte Suprema de Justicia, Mauricio Lenis, aseguró que la discusión no puede volverse política, sino que debe primar la atención de todos los pacientes.
4: Todo gobierno y en cabeza del ministerio es garantizarle a la población un efectivo acceso al servicio de salud.
2: Y hablando de temas de salud, la Corte Constitucional le hizo un llamado de atención al Ministerio de Salud para que refuerce el programa de tamizaje neonatal, que es el que detecta de manera temprana las enfermedades de los recién nacidos.
0: Lo que sorprende de todo esto, Silvia, es que el tema de la salud siempre aparece como uno de los que más preocupa a los ciudadanos en las encuestas, pero en esas mismas encuestas, la favorabilidad del presidente Petro como que no se ve resentida por estos escándalos. ¿Qué será lo que pasa?
1: Mire, viendo la última encuesta Invamer para Noticias Caracol y Blue Radio, por ejemplo, a la pregunta, en su concepto, ¿cuáles son los tres temas en los que debería enfocarse el próximo presidente de Colombia? El primero es la calidad y el cubrimiento de la salud, 55.3%. El segundo es la inseguridad, que es otro tema que preocupa mucho a los colombianos, con 51.6%, y el desempleo con 29.1%. Es decir, que de todos los temas que plantea la encuesta, incluso la economía, la calidad del cubrimiento de la educación, la corrupción, la pobreza, el abandono al campo y al agro, el costo de vida, de todo eso, lo que más les preocupa a los colombianos, al 53.3% es la calidad y el cubrimiento de la salud,
0: que se ha visto deteriorada en este gobierno, pero cuando preguntan la favorabilidad del presidente Petro, pareciera que eso no hiciera mella.
5: Como teflón, como que es de teflón.
0: Como que no fuera con él, como que no fuera con él.
1: No, y se ve reflejado no solamente en la aprobación del presidente Gustavo Petro, que es una aprobación alta, sino también en la aprobación o en la intención de voto de su candidato, de Iván Cepeda, que es el candidato del Pacto Histórico. Y la crisis de la salud pareciera que no toca a ninguno de los dos.
5: Es como
1: los
5: que la
1: afecta.
5: Gente no asocia lo que está pasando con la salud,
1: exacto,
5: con el gobierno, ni por supuesto con el candidato del presidente. Es como si no tuvieran nada que ver ni el candidato del presidente ni el presidente con la crisis.
0: Y en minutos vamos a estar hablando de eso con nuestros analistas, con Pedro Viveros y con Álvaro Forero.
5: Sobre este tema de la salud es nuestro cuentico del día, al estilo Voz Populi.
6: ¿Cuentito que me vas a contar hoy?
7: Pues, viendo todo lo que está pasando con la atención en las EPS, el cuento de hoy se llama La Pobre Saludcita.
6: ¿Es de miedo?
7: De miedo no, de terror.
6: ¿Tiene drama?
7: Sí, lo que no tiene es medicamentos.
6: ¿Tiene personajes ficticios?
7: Sí, porque el superintendente es una mentira.
6: Es de...
7: ¡Ay, ya! Déjeme se lo cuento. Érase una saludcita sin nadita que ofrecer. Solo citas en un año. Y una acetaminofén.
6: ¿Y qué dice ese señor canoso que siempre se cura en salud?
7: La crisis que hoy se refleja es culpa de la ley 100. Yo por lo menos los curo con agüita de Yantén. Impulsaré la reforma que va a acabar esta plaga. No me importa que esto sea
8: lo último que haga.
6: ¿Y quién va a solucionar eso?
9: Yo en la nueva EPS lo sacaré del estanco, saludando y regalando cuadritos de manjar blanco.
6: ¿Y es verdad que en este cuento está Daniel el Travieso?
7: Soy Daniel Trapecista, el que mil veces ha estado andando en la cuerda floja y siempre cae parado. Yo soy superintendente, super teso, super rico, super grande, super fuerte y sin superar a Fico.
6: ¿Y este cuento tendrá un final feliz?
10: Claro que lo va a tener. Y si yo estoy en el medio, liquido la CPS, porque ya no hay más remedio.
6: ¡Oh! Abuelito, abuelito, pásame el termómetro que yo creo que se me está subiendo la temperatura.
7: No te preocupes, mi niña. Si tu frente empieza a arder, que la fiebre más dañina es la fiebre de poder.
6: Abuelito, ¿y qué pasa si esto sigue así?
7: Apague y vámonos.
11: Y colorín colorado, este cuento no ha acabado.
0: El cuentico del día en Voz Populi. Pero hablábamos, Silvia, de el nivel de aprobación del presidente en las encuestas. ¿Qué dice la última encuesta de Noticias Caracol y Blu Radio sobre el tema?
1: La encuesta en Bamer hace la siguiente pregunta. En general, ¿usted aprueba o desaprueba la forma como Gustavo Petro se está desempeñando en su labor como presidente de Colombia? Y los resultados de abril de este año de 2026 marcan lo siguiente. El 47.3% de los colombianos aprueba la gestión y cómo se está desempeñando el presidente de Colombia en este momento. Y el 48.9% desaprueba la gestión del presidente Gustavo Petro. Esto tuvo un leve cambio porque en febrero el 46% desaprobaba la gestión del presidente Gustavo Petro, es decir, que esto sube 2.9%, y el 49% aprobaba la gestión del presidente Gustavo Petro en febrero. Esta cifra bajó levemente a 47.3%. Pero digamos que se mantiene en tablas el presidente Petro. Ahí está, el 47.3% aprueba su gestión y el 48.9%
0: a pesar de que hay un número muy importante de ciudadanos preocupados por el tema de la salud, y esa afectación ha llegado justamente en este gobierno. Pero sobre eso quiero hablar con nuestros panelistas y preguntarle, don Pedro Viveros, ¿hasta dónde cree usted que va a llegar ese chu-chu-chu del presidente Petro que anunció desde antes de ser presidente? ¿Hasta dónde va a llegar ese chuchuchú con la salud? ¿Y por qué esa crisis tan grave de la que hemos hablado no lo afecta políticamente ni a él ni a su candidato?
12: Lo que ocurre con la salud en Colombia, en mi opinión, sí está siendo mella en el gobierno. Yo no había visto, desde que más o menos sigo la política en Colombia, que es desde la elección del doctor Virgilio Barco en el año 1986, yo no había visto que la salud fuera una preocupación real de los colombianos, y siempre está en las encuestas entre el primer y segundo lugar de preocupación hoy de los colombianos. Así es como se mide si un gobierno está manejando bien o mal los temas. Entonces yo creo que sí le están pasando los colombianos la cuenta de cobro a este gobierno, porque dentro de los temas de urgencia en el país están la WS, la seguridad y la salud. Y repito, ese no era un tema de preocupación de los colombianos. Y yo creo que el gobierno lo que está haciendo es tratando de presentarle a los electrizados seguidores del gobierno que no le dejaron hacer la reforma que el gobierno quería. Y resulta que, pues, esa puede ser una disculpa que le puede funcionar electoralmente para, repito, mantenerlos electrizados. Pero yo no sé si a largo plazo eso sea tan cierto cuando la gente lo que quiere es una solución real a los problemas de salud en el país. Porque no es que no lo hayan dejado, es que era su obligación resolverlos. Y eso es lo que yo creo se lo están cobrando en las encuestas al presidente de la República y a su equipo de gobierno.
0: Y que además hay que reconocer que con todos los problemas y que con todas las dificultades que había, el sistema de salud que había en Colombia funcionaba, a usted lo atendían a un bajo costo.
5: Cuando usted va a otros países se da cuenta que el sistema de salud colombiano, sí, con muchos líos, con muchas cosas por mejorar, pero venía andando.
0: Usted se compara, por ejemplo, todo el mundo, claro, tiene siempre como referente Estados Unidos, pero las personas en Estados Unidos se mueren del susto de ir a un hospital, se mueren del susto de enfermarse.
5: Rarísimo. Es costosísimo, además.
0: Es una de las mayores razones de quiebra de las familias estadounidenses, una cuenta de hospital que nunca se pudo pagar.
1: Valen miles de dólares, pero sabe que, mire, la gente dice...
5: Digamos, Silvia, para que la gente entienda, es que en Estados Unidos el sistema de salud y de aseguramiento en salud no es como el colombiano, ¿no? Que uno va y lo atienden porque uno paga, digamos, hace sus aportes mensuales y toda la cosa. No, hay que comprar un aseguramiento que es costoso. Si usted no lo tiene y se llega a enfermar, las enfermedades le salen de un costo altísimo. Usted le toca hipotecar su casa para tener un tratamiento de salud. Creo que eso es lo que no hemos entendido los colombianos del sistema de salud que tenemos todavía. No digo teníamos porque todavía tenemos, así estemos pasando por un mal momento, y que veníamos con un sistema de salud de muchas fallas, Silvia, pero que venía funcionar.
13: Eso fue lo que trató de mejorar Obama, ¿no? Que era lo Obama
1: que
13: pero esa cosa nunca se pudo porque obviamente pues los republicanos no dieron su brazo.
1: ¿Sabe qué pasa, Santi? Que desafortunadamente no solamente en Colombia, sino también en Estados Unidos y en otros países, el tema de la salud se politiza.
13: Sí, exacto.
1: Entonces, en vez de estar pensando en el bienestar de los pacientes, exacto, y en la salud de la gente, están pensando es en réditos políticos. Pero les iba a decir, no, este no es el único gobierno que ha cerrado EPS, pero eso no significa que no haya una dificultad grande, por ejemplo, en el desembolso a las EPS, a los prestadores de la salud, a las IPS, que es al final lo que tiene en crisis a todo el sistema, que no les pagan, que las deudas son billonarias. Ese es el problema, más allá del cierre o no de las EPS.
0: ¿Hasta dónde vamos a llegar? ¿Hasta dónde va a llegar ese chuchuchu del presidente? ¿Y por qué esa crisis no lo afecta políticamente ni a él ni a Iván Cepeda? Don Álvaro Forero, ¿usted qué opina?
14: Porque la política es compleja. Y claro que todas las elecciones son referendos sobre los gobiernos, pero no son referendos sobre lo que la oposición quiere. La gente que está en contra de Petro, pues busca las razones para criticar a Petro, y la gente que está a favor de Petro busca las razones para disculparlo. Este tema es complejo, pero acuérdese que la gente está acostumbrada a ver problemas del sistema de salud hace tiempos. ¿Que se ha agravado? Pues claro que se ha agravado. Eso no hay duda. Pero ahí el gobierno Petro sostiene que es porque no se ha podido hacer la reforma. Acuérdese que los medios de comunicación en Colombia se la pasaron siempre hablando de los problemas del sistema de salud, y lo que veíamos era gente que se moría en las puertas de los hospitales. Y la gente está acostumbrada a que cierren EPS y los trasladen y que las deudas sean millonarias. Entonces, la gente sabe que muchas responsabilidades de este gobierno, pero pues que muchos de estos problemas son heredados. Entonces, el error es creer que la gente va a evaluar solamente esas cosas. Al que le ha ido bien en otros temas con Petro, pues tiende a disculpar esto. Y se sabe, en el fondo la gente intuye, que la solución al problema no es sencillo, porque no ha podido ningún gobierno. Y siempre se anuncian salvamentos del sistema de salud y a los 3 años estamos en las mismas. Va a haber el próximo gobierno. Tiene no solamente que subir la UPC en unas cifras impresionantes que no tiene el Estado, sino que tiene que tapar el hueco de todas esas deudas. Y eso, si lo hace un gobierno de derecha, por ejemplo, Petro se va a encargar de recordar todos los días que ahí le están regalando plata a los que se robaron la salud. que todos los colombianos vamos a pagar por los robos a las EPS. Entonces el tema no es fácil. La gente no... Yo creo que la oposición se ha equivocado en creer que la gente va a mirar solo estos temas, ¿no? La gente mira otros temas. Y Petro sabía que esto podía pasar y por eso ha tratado de cambiar la discusión nacional sobre la polarización. Ya no es si fue un buen gobierno, porque pues más mal administrador que Petro no ha habido.
15: Es cierto.
14: Pero como le permitieron el juego a la oposición, entonces ya el debate electoral no es sobre eso, sino sobre Uribe, Petro, cambio, no cambio. Por eso es tan poco inteligente haberle permitido a Petro plantear la discusión pública en términos de polarización. Bueno, pero... Y como la oposición le pelea igual o peor, pues logró lo que quería. Todo se queda tapado por cuenta de la polarización. Y unos están, y unos defienden al uno y otros defienden al otro.
15: Ahí está. Entonces, ahí el está. Tema de la salud, don pues, Esteban.
5: Pues yo no sé, yo tengo acá en la línea ya el ministro de Salud, el de Voz Populi, para preguntarle sobre el tema. Claro.
15: Y está, sí, me dicen que lo tiene en videollamada.
5: Lo tengo en videollamada en este momento, si ustedes entran.
1: Pero le atendió la llamada, que eso es importante.
5: El ministro Jaramillo tiene algo muy interesante. No. Solamente es amable con una persona.
15: ¿Con quién?
5: Que yo conozca. Y estoy hablando del de verdad.
15: Sí.
5: ¿Con quién? Silvia Patiño.
15: ¿De resto?
5: Con Silvia Patiño es queridísimo. Que vino acá, estuvo en RICAP.
1: Sí, ha estado, lo hemos entrevistado dos veces. Sí. Dos veces al de verdad.
5: A Silvia.
1: Al ministro Jaramillo, ministro de verdad.
5: Sí,
1: haciéndole preguntas incómodas, pero con mucho respeto, y ha respondido.
15: Sí. Vea, pues.
5: No, yo tengo el de Voz Populi.
15: A ver,
5: sí, ministro, ¿cómo le va? Buenas tardes. Oiga, ¿hasta cuándo va a seguir esto de la crisis de la salud en el país, ministro?
16: A mí me gusta ir a RICAP porque allá dan tinto. Y además, ¿cuál crisis? Si Colombia tiene el mejor sistema de salud del mundo. Además, nosotros no estamos cerrando servicios médicos. Estamos bregando a crear una sola clínica para poderlos atender a todos.
5: ¿Cómo así?
16: Es más, ya estamos pensando contratar médicos especializados en la NASA para que cuando el paciente le diga que cuánto le queda, él conteste 5, 4.
15: No, hombre.
16: 3.
15: No, esto está
5: no, cruel, no, ministro.
16: Además, yo no sé por qué se quejan tanto del famoso servicio en la EPS si hemos logrado capacitarlos a todos como médicos. ¿Sí? Ya, vaya a una EPS y verá que en la receta del acetaminofén se la dan es al celador.
5: No, pero a ver.
16: Además, esta crisis no es culpa del actual gobierno. Esto viene desde la ley 100 del famoso Uribe. Yo en ese tiempo fui a un hospital tan malo que los médicos no curaban ni un bendito jamón.
5: Uy, no.
15: No.
16: ¿Cómo que no?
5: No.
16: ¿Me están hablando ustedes o estoy hablando yo?
5: No, bien, pues, ministro, hágale usted, ministro.
16: Pero para que ustedes vean que estamos pensando en el bienestar de los pacientes, les voy a leer otros cambios que tenemos gracias a la bendita red. Pero déjeme hablar.
15: No, yo quiero preguntar si más cambios.
16: ¿Quién es el señor que está hablando ahí?
5: El señor Hernando Paniagua, el director está, de este ministro? Programa, el director de Voz Populi.
16: ¿Y tiene prepagada o EPS?
15: No, yo EPS.
16: Bueno, se le nota. Pues sobre
15: todo. A ver.
1: Como todos los colombianos.
15: Todos los colombianos que tenemos.
16: De una vez le decimos que no vamos a implementar. No le vamos a autorizar implantes de pelo.
15: No, yo
1: ¿cómo?
15: No.
1: ¿Cómo?
16: De una vez le digo, vamos con los nuevos puntos a la reforma de la salud.
15: A ver, ¿cuáles son?
16: ¿Están comiendo?
15: ¿Y ni se porta así con usted cuando viene?
5: No, con Silvia no va. Nosotros sí nos trata más.
16: Hermosa Silvia Patiño.
1: Ay, gracias, ministro. Usted siempre tan decente.
15: Tan lamberico.
5: Sí, de verdad.
16: Santiago, no se busque problemas.
15: Sí, que no puede pelear con el más
5: salud. Si es por salud, ya estoy.
15: No, Santi, usted no pelea con
1: él. Santi, no.
15: Bueno, ministro, ¿qué va a hacer? A ver.
16: Apunten, cuando los médicos revisen el resultado de unos exámenes delante del paciente, no podrán decir antes de explicárselos. Tienen que decirle, ay, señor, eso no se puede hacer. Las enfermeras primíparas que mandan a que saquen sangre no podrán mover la aguja dentro del paciente como si estuvieran haciendo crochet.
15: Apoyo, esa me parece importantísima. Sí, apoyo
1: esa. Esa sí es verdad. Sí,
15: no van a buscar la vena.
16: Bueno, pero si van a ponerse a explicar la reforma, ustedes déjenme hablar a mí.
5: Ustedes tienen la vena difícil. Yo defiendo a las enfermeras. A mí me va bien siempre. Yo tengo buena vena, sí.
15: Okay.
16: Bueno, se la estaremos usando próximamente.
15: ¿Qué dijo?
5: ¿Qué?
16: Los médicos no se podrán ahorrar los globos para los niños inflando un guante quirúrgico, que se ponen ahí que... Esa vaina no se puede hacer.
1: Pero ¿por qué no?
13: Para distraerlo.
16: Y cuando uno esté hospitalizado y por fin logre dormirse, las enfermeras no podrán entrar a prender la luz para ver si uno está dormido.
15: Me parece perfecto. Apoyo totalmente, ministro. Total, sí. Me parece que eso es fundamental.
1: Ah, pero mire ustedes.
5: Buenos días, caminante.
1: Pero tienen ustedes puntos en común con el ministro.
16: Me tengo que ir. Muchas gracias y un consejo.
5: ¿Qué?
16: Traten de no enfermarse.
15: No, muchas gracias. ¿Qué es lo que está pasando a esta hora en Colombia? Si usted ya casi está terminando su jornada laboral, no.
5: Sí.
15: Ha estado muy ocupado viendo el partido de fútbol.
5: Pues sí, bueno, sabe.
15: Se encerró en el baño 2 horas a ver Arsenal, Atlético de Madrid, y en la oficina se preguntan ni dónde está.
5: O no fue, se incapacitó.
1: El jefe así.
15: ¿Qué pasa? ¿Qué
5: está viendo? El jefe está viéndola en la oficina. Así el jefe estaba en su oficina viéndolo.
15: ¿Tiene televisor?
5: No, no, nuestro, ¿no? Digo, no. Yo vi que ya
15: ¿otro país?
5: Otro país.
15: Si no ha estado muy pendiente de las noticias, este es el momento para que se entere, Silvia Patiño. Ahí empezamos con noticias sobre Iván Cepeda. ¿Qué pasa?
1: Y un tema que es importante y es el del constreñimiento al elector. Es decir, como grupos armados ilegales, esto no es nuevo, esto ha pasado a lo largo del tiempo en Colombia, en un país además en donde en varios departamentos quienes mandan son los grupos ilegales, pero sí. Hay una preocupación, por lo menos de parte del candidato Iván Cepeda, que rechazó cualquier intención de filtrar su campaña por parte de grupos ilegales. Que estos grupos estén obligando o pidiéndole a la gente que voten por él bajo el pretexto, dijo Iván Cepeda, de querer una negociación de paz con su gobierno en caso de ser elegido. Mateo, ¿qué más dijo el candidato Iván Cepeda frente a todo este tema? Primero lo hizo a través de una denuncia en un comunicado y acaba de hablar allí en el Congreso de la República.
17: Exactamente, Silvia, es una denuncia que ha hecho el candidato a la presidencia del Pacto Histórico, Iván Cepeda, que es lo que dice, que su campaña ha recibido información por parte de organizaciones sociales, de autoridades locales, incluso de la Defensoría del Pueblo, que da cuenta de algunas presiones que estarían ejerciendo los grupos armados en los territorios, que tendrían dos objetivos. En primer lugar, afectar algunas campañas, no dice exactamente cuáles, y en segundo lugar, beneficiar a otras campañas, que tampoco dice directamente quiénes son. Sin embargo, ya aquí llegando a la plenaria del Senado, se volvió a referir al tema y amplió un poco más esta denuncia, haciéndole un llamado a los grupos armados y diciendo que si él llega a ser presidente, no va a negociar con quienes estén presionando a las comunidades.
18: No vamos a admitir de ninguna manera que haya grupos armados que bajo el pretexto de decir que están buscando que nosotros abramos con ellos un proceso de paz, nos presionen de ninguna manera, ni a nosotros ni a los electores.
17: Dice además el senador Iván Cepeda que estas conductas constituyen graves violaciones al ordenamiento jurídico y configuran constreñimiento. Por eso también pidió a las autoridades que empiecen a investigar estos casos para poder sancionar o llevar ante la ley a los responsables de estas presiones, de estas amenazas que se estarían dando en los territorios y que tendrían el fin de que algunos habitantes en diferentes comunidades voten a favor o en contra de una candidatura presidencial.
15: Mateo, muchas gracias. ¿Y qué está pasando con las diferencias recientes entre el gobierno de Colombia y el gobierno de Ecuador?
1: Lo que pasa es que ayer la senadora Paloma Valencia decía que había tenido una conversación con el presidente ecuatoriano Daniel Noboa y que de eso había salido la noticia de la reducción de los aranceles. Ya bajarían a partir del 1 de junio del 100% al 75% aranceles para los productos colombianos que son importados a ese país. Pues lo cierto de todo esto es que el gobierno está negando que esa decisión que llegó del Palacio de Carondelet de rebajar los aranceles sobre los productos colombianos tenga algún tipo de relación con la llamada que sostuvo en las últimas horas Paloma Valencia. La ministra de Comercio dijo que tiene que ver más bien con consecuencias negativas que generó la medida para la economía del vecino país. Lo que pasa, Catherine, es que uno se queda o se pregunta, ayer la canciller Rosa Villavicencio, después de que se conociera esa noticia, dijo que iban a intentar establecer una comunicación con el gobierno ecuatoriano. Entonces, parecería que hoy el gobierno del presidente Gustavo Petro no audio, no video con el de Daniel Noboa.
19: Sí, pues mire, justamente la ministra en este extenso mensaje también dice que eso abre la puerta a una conversación y que Colombia está dispuesto. Es un pronunciamiento muy extenso de la ministra Diana Morales, quien le atribuye de esta decisión a los efectos de la medida que esta medida generó sobre la economía de Ecuador, y escribe, abro comillas, la estrategia inicial de Ecuador no produjo los efectos esperados sobre Colombia, pero sí generó distorsiones en su propio comercio. A partir de ello se introduce un ajuste. Su argumento entonces es que la medida arancelaria de Ecuador sobre Colombia fue muy amplia, no discriminó las dinámicas de comercio ni consideró la demanda de su mercado, mientras que según ella la respuesta de Colombia sí examinó cada subpartida, los insumos clave, y con base en eso puso aranceles excluyendo el comercio crítico. Esto dijo al respecto la candidata Paloma Valencia en conversación con Mañanas Blue esta mañana.
20: Pues yo creo que puede ser coincidencia, puede ser efecto. Yo no me siento capaz de decirle a Néstor que uno lo haya hecho, pero porque no puede uno, no, él no me dijo, ay, después de esto he decidido, no. Yo creo que el presidente Noboa ha sido bastante claro en que lo que él quiere es que haya una acción del gobierno en términos de la seguridad. Colombia no puede ser el exportador de grupos ilegales sobre los países vecinos de narcotráfico y de terrorismo.
19: La ministra cerró este mensaje diciendo que no se puede capitalizar electoralmente ese resultado y esa decisión del gobierno de Daniel Noboa, y en la misma línea de la canciller Rosa Villavicencio insistió en que esta decisión abre la puerta para un diálogo entre Colombia y Ecuador.
0: No está bien entonces la relación entre los dos países, como tampoco anda en su mejor momento la relación entre el Papa y el presidente de los Estados Unidos.
1: A pesar de que
5: sienta peor.
1: No, esa sí que no está bien, a pesar de que el Papa León XIV es norteamericano, es de Chicago. Lo que pasa es que no era la ficha de Donald Trump hace un año, sí, no, cuando por esta época estaban en todo ese tema de la elección del nuevo Papa.
5: No era su candidato.
1: No, ese no era su candidato. Prevost no era el candidato que hoy se conoce como el Papa León XIV. Lo cierto es que el Papa ha defendido su postura a favor de la paz y está pidiéndole a quien lo critica que cualquier tipo de comentario hacia él se haga con la verdad. La respuesta viene después de los nuevos ataques del presidente de Estados Unidos, que lo acusó de poner en riesgo a católicos por su postura sobre Irán. El sumo pontífice reiteró que la iglesia se opone a las armas nucleares, subrayando que aunque la legítima defensa ha sido aceptada históricamente, el concepto de guerra justa hoy es complejo en la era nuclear y debe reevaluarse. Esto fue lo que dijo el Papa.
21: Yo ya he hablado del primo momento de ser electo, ormai siamo vicino all'anniversario. Ho detto pace con voi. La missione della Chiesa è predicare il Vangelo, predicare la pace. Se qualcuno vuole.
1: Ahí dice che la missione della Chiesa è predicare il Vangelo e predicare la pace.
21: Che lo faccio con la verità. La Chiesa
1: da anni ha parlato. Quando alguien vaya a atacarlo, che lo haga con la verità, è lo che sta dicendo hasta ora. Il Papa León XIV lo hizo a la salida del Palacio de Castel Gandolfo, che è la residencia de descanso allí en Italia de los papas, de los sumos pontífices.
0: Y volvemos al tema de la salud, porque hay un cruce ahí de versiones entre el gobierno y entre el departamento del Chocó por la crisis del Hospital San Francisco de Asís.
1: Sí, por una crisis financiera. La gobernadora dice que la situación está muy complicada. El Ministerio de Salud desmiente que la ocupación de ese centro asistencial esté en 340%. Ellos dicen que las fallas en la atención no se deben a falta de recursos, sino a temas relacionados con la gestión y la gobernanza del territorio. Esto, en resumen, Danilo, allí en esa zona de Colombia es que se está tirando la pelota, se están tirando la pelota desde la gobernación del Chocó y el Ministerio de Salud. Ahora, las imágenes de cómo está ese hospital, la verdad es que son preocupantes.
3: Sí, Silvia, buenas tardes. Efectivamente, como usted lo indica, pues la situación no es fácil allí en ese hospital, que es el único de segunda, del segundo nivel con el que cuenta el departamento de Chocó. Indicó el gobierno nacional en un reciente pronunciamiento por parte del Ministerio de Salud que durante el gobierno de Gustavo Petro se han destinado allí casi 283 mil millones de pesos para esa institución. La cartera del gobierno nacional recordó que tras la intervención del hospital en 2020, finalmente en 2025, fue devuelta su administración al territorio, pero en 8 meses las condiciones que dieron origen a la actuación de las autoridades nacionales se replicaron exponencialmente. También en el extenso pronunciamiento, el Ministerio de Salud indicó que las cifras que actualmente poseen del seguimiento en tiempo real de la capacidad instalada de todos los prestadores en el país no corresponden a las entregadas por parte de la Gobernación del Chocó con un 340% de sobreocupación. La gobernadora Nubia Carolina Córdoba advertía sobre un panorama crítico agravado también por filtraciones de agua en las instalaciones del centro asistencial. Esto había dicho.
4: Hoy la gente está en los pasillos, los niños están de a tres en camilla, la gente está literalmente en el piso y esto todo tiene que ver con que el hospital no da más, no da abasto al momento de atender. El personal está colapsado, está fatigado, pero lo más importante, la gente está en condiciones inhumanas.
3: Según el ministerio, actualmente el Hospital San Francisco de Asís tiene una ocupación que ronda el 31% en el servicio de hospitalización general, 40% en unidades de cuidados intensivos y el 86% en camillas. Finalmente, la entidad junto a la Superintendencia de Salud anunciaron la implementación de un plan de contingencia para atender el panorama que, según explicaron, implica la articulación del Hospital de Baja Complejidad Ismael Roldán Valencia con la red privada a través de la Sociedad Médica Vida. Esto, según el Ministerio de Salud, pues permitirá ampliar la capacidad instalada, especialmente en camas pediátricas y procesos de referencia y contrarreferencia de pacientes allí en la ciudad de Quibdó, que también atiende a varios municipios, lógicamente, del Chocó.
0: Y una más, Silvia, a las 4:43 de la tarde, la Casa Blanca publicó su Estrategia Nacional para el Control de Drogas, y me imagino que hay un capitulito importante para Colombia.
5: Digamos, uno pequeño. No,
1: han pasado 3 meses desde que el presidente Gustavo Petro estuvo en la Casa Blanca. Sí. Eso fue el 3 de febrero de este año.
5: ¿Se acuerda, presidente?
10: Pues llegué puntual.
5: Sí, ay, qué bueno.
1: Primera vez.
5: Que hizo la gorra que
0: le regalaron.
10: Me puse de gorra a la casa.
0: No, pero usted le regalaron una gorra de Make America Great Again.
5: Que le puso una S y todo, Make America.
10: La America Great Again. Y yo
0: ¿el qué?
10: Spider Bolívar.
5: ¿Spider? No.
1: La espada.
5: La espada de Bolívar, presidente. La espada de Bolívar.
0: Espada, en inglés no es Spider.
10: Es que a mí se me olvidó el inglés por estar gobernando.
0: O sea, ¿usted hablaba inglés?
10: Yo hablaba inglés antes de ser presidente.
1: ¿Y qué ha pasado con el francés?
10: El francés. Francés también se me olvidó. Porque es que cuando uno llega a ese tipo de.
0: Sí. De cargos. ¿Qué pasa? Sí. Se le olvida las cosas.
10: Gracias, compañero.
0: Bueno, muy bien.
1: Entonces,
0: déjeme que es que se nos va a contar de la Casa Blanca y de la política de drogas.
10: I miss me, Spider.
0: No, es que Spider, es que espada no se dice Spider.
10: No, yo estoy diciendo me extraña araña.
0: Ah.
1: Lo que es no entender el inglés.
5: El que sabe hasta lo oscuro.
1: Pues la estrategia para el control de drogas de la Casa Blanca fue publicada en las últimas horas y hacen un llamado especial a Colombia para que se redoblen los esfuerzos en materia de erradicación de cultivos ilícitos. Reiteran además que harán uso de todas las herramientas para desmantelar los carteles que operan en la región y que son los responsables del envío de toneladas de cocaína hacia Estados Unidos. El presidente Gustavo Petro dice que los cultivos están bajando. A Estados Unidos parece que no le suena mucho esta idea y está pidiendo redoblar los esfuerzos. Juan Camilo Merlano en Washington.
22: Es un documento que se construye a partir del enfoque militarista que ya hemos visto desde el inicio de esta administración, declarando, por ejemplo, el fentanilo como arma de destrucción masiva y a los carteles como organizaciones terroristas, y militarizando el Mar Caribe y el Pacífico, bombardeando lanchas rápidas. Pues esta estrategia, en efecto, coloca a Colombia como uno de los países clave que debe profundizar esfuerzos en la lucha antinarcóticos. Y algo que llama la atención es que pese a todos los esfuerzos, lobby e intentos que se han impulsado desde Colombia para que Estados Unidos considere indicadores distintos. El indicador de éxito o el central sigue siendo el número de hectáreas de hoja de coca cultivadas, o eso al menos es a lo que hace mención este reporte. Dice textualmente que priorizarán las líneas de acción que impulsan a Colombia a reducir el cultivo de coca y desarticular las redes criminales que prosperan gracias a la producción de cocaína. Además, añade que su sistema de defensa o este proyecto de varias capas comienza mucho más allá de las fronteras de Estados Unidos, trabajando con socios gubernamentales y policiales extranjeros comprometidos para atacar el suministro de drogas desde su origen. Eso incluye las drogas sembradas, como lo es la planta de coca destinadas a ser procesadas para producir cocaína en Colombia. También anota la estrategia que maximizarán sus esfuerzos para llevar ante la justicia norteamericana a los máximos responsables, capos de organizaciones criminales, a través del ofrecimiento de recompensas, y que Estados Unidos utilizará todas las herramientas militares, diplomáticas y económicas para desmantelar a los carteles y extraditar a los capos.
0: Ahí está pues la información desde la Casa Blanca. Presidente Trump, ¿tenía usted algo para contarnos?
2: Yes.
0: Sí.
2: Uy, ahí. Shut up.
8: Cheto.
5: Ah, le va a hacer traducción a Maduro desde la prisión, vea.
2: Tendencia.
5: Okay. Siempre lo conecta. Sin comandar.
2: Lo tiene
5: conectado.
2: You little Indians.
8: Compañero de la mesa.
5: Hola. Pero yo entendí.
2: Yo entendí. Tower Records, Tuki Tuki Lulu, Head Paniagua.
8: Vamos a acabar con la coca.
0: No, pero
5: ¿cómo así?
0: ¿Qué tiene que ver la coca?
9: Pues me imagino que la cabeza coca, ¿no? Como está calvito, ya, ¿no? Hernando. Ya,
5: pues, y tenemos traducción simultánea en varios.
0: En varios.
5: Sí, somos impresionantes.
0: ¿Son todos los de la cárcel?
5: No, yo no creo que
0: no. No creo que sean todos de la cárcel.
2: I know that Donkey Man is here in USA.
8: Está feliz de tener un burro en los Estados Unidos.
0: Creo que se refiere a usted, presidente, pero...
2: Bye, bye, Snoopies and Garras.
8: Uy, chao, mis perritos.
0: Ay. Ah, muy bien.
5: Maduro. Bueno, ¿qué hora se conecta ya?
0: ¿Ah? Ay, hombre, déjeme mejor aprovechar que estamos hablando de temas noticiosos para darle una llamadita al edificio Sálvese Quien Pueda para saber qué ha pasado recientemente y que nos cuente cómo van las cosas por allá. Échenme una mano ahí a llamar.
5: Sabrita siempre tiene
0: ya sabe todo.
23: Sí, edificio Sálvese Quien Pueda, habla su propietaria, administradora, moderadora, debates, DJ con Sergio Sebora, les celebra, con quien hablo. Muy buenas tardes.
0: Norita, ¿cómo está? Con Hernando Paniagua de Voz Populi, ¿cómo anda?
23: Ay, don Hernandito Paniagua.
0: ¿Qué más?
23: ¿Cómo está? Hola.
0: La veo muy bonita en su recepción.
23: Muchas gracias, sí señor.
0: Y le dejan llaves y todo atrás,
23: sí,
0: veo que...
23: Sí señor, ¿de qué casillero necesitas tú 600, que te pase algo?
0: Ahí veo, sí, recibos de la luz no han llegado,
23: sí,
0: ¿no?
23: Señor. No, pues tocaría mirar entonces al mismo... No han llegado. Llegaron fue cobros, ¿no?
5: Claro, la gente se pregunta por qué. Es que si ustedes entran a YouTube en este momento van a ver la portería de Dorita.
0: Sí.
5: Y ahí se ve que le han dejado a quién en cada apartamento, ¿no? Vea,
0: cositas,
5: ¿no? ¿Qué le dejaron al de...?
0: Es 444, hay algo.
23: Unas cosas raras allá en la casillerola, ¿qué será?
5: ¿Qué será?
23: No sé, pero ya ahorita yo reviso a ver quién es que es el dueño
0: de eso. ¿Qué más, su merced? ¿Cómo está?
23: Ay, no, sí, señor, qué alegría escucharlo. ¡Ole! Ay, no, bienvenido de vuelta al programa.
0: Gracias.
23: Yo me imagino que su merced debe estar muy, pero muy contento, ¿cierto?
0: Sí.
23: Es que como diría don Uribe en el palacio donde doña Paloma gane, uno siempre vuelve a donde fue feliz, ¿cierto?
0: Sí,
23: digo yo,
0: parece?
23: ¿No?
0: Dice usted.
23: Pero sí. Cuéntame, ¿a qué debo tu llamada? ¿A mi merengón con crema chantilly?
0: Ahorita pues yo voy a preguntarle, para usted, para que me cuente los últimos chismes del edificio, qué ha pasado, qué hay de cosas.
23: No, pues imagínate, eso acá ha pasado de todo, don Paniagua. Es que si yo te contara que es que acá, imagínate. No, imagínate que doña Rosa Villavicencio, la del 104.
0: Sí, sí.
23: Ole, al parecer tiene luz verde para que intente las paces con Ecuador, imagínate. No, pues eso sí es un milagro.
0: No, pues claro, por el orgullo de Noboa.
23: No, milagro que este gobierno alcance una paz, ¿no? Digo yo, ¿no? Dice, ole, dice, acá dice, paquete desde Argentina.
0: ¿Desde Argentina?
23: Pues menos mal la firma no es de don Gustavito, porque ahí sí pensaría yo que es un paquete chileno, hola.
0: ¿Y quién mandó el paquete?
23: Ah, don Miguel, imagínate, figúrate, el del edificio Argentina, imagínate, que mandó $350,000. Claro, sí señor, que claro que para que hagan quedar mal a don Gustavito.
0: No, pero eso sí es un despropósito.
23: No, pues claro, sabiendo que él lo hace gratis, imagínate. Sí, qué pena, es que yo lo tengo que dejar, imagínese, que es que acá se armó, mejor dicho, donde la Esperilla y don Benedetti se agarraron.
0: ¿En el edificio?
23: Sí, imagínate.
1: Se lanzan de todo.
23: No, se están dando durísimo, ole.
0: Terrible,
23: ¿no? Y tú sabes que cuando alguien pelea con don Benedetti, después pasa algo muy raro.
0: ¿Qué cosa? ¿Qué pasa?
23: Ah, pues que le terminan dando un puesto en el gobierno, ¿no? Digo yo, ¿no?
0: Sí,
23: yo voy a quedar acá revisando qué fue lo que me dijeron, a ver qué yo necesitaba, ¿de dónde?
0: Revisa.
23: Que a don Oscar Iván le llegó, fue
0: que me llegó un reloj.
23: Revise
5: que de Estados Unidos le mandó alguna caja a una señora Gloria.
23: Como con empana, que será.
0: Ay, qué bueno. Sí,
5: que tiene allá una amiga.
0: Sí, que mandan cositas.
18: ¿Cómo pasa el Gloria?
23: No sé, alguna cosa.
0: Bueno, esté pendiente y me va contando ahorita, hablamos.
23: Bueno, chao, que estés muy bien. Qué bienvenido. Que pásate por acá, que acá también hay tinto, bueno.
0: Por allá me pasó, sí, señor.
23: Chao.
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0: Mire, ¿cuál le gusta más? ¿El nuestro o el original?
1: No, por amistad el nuestro, pero con original.
2: Sí, se llama.
1: El original.
2: Sí, se llama, sí, se llama.
3: Y obviamente la voz que está sonando ahí hace 50 años.
1: Estaba peladito.
3: Estaba peladito.
1: Claro, estamos hablando al final de los 50 cuando
3: dice. ¿Que 17 añitos tenía?
1: Tenía como 19.
0: ¿O de quién hablamos? ¿De quién hablamos? Para que no lo haya reconocido.
1: El amigo de Linares, sí, el señor Rafael, que hoy está cumpliendo 83 años.
2: ¿Quién era
1: el 83?
2: ¿Quién? Oh,
1: después,
2: a vivir.
1: Claro, pues yo creo que sí, ¿sabe, tía?
4: ¿Usted cuántos años tiene, tía?
2: Todos. Seis.
0: Sí, todos. Sí, sí,
1: pero lo que dice la tía es verdad. Yo creo que está empezando a vivir, porque no hace mucho, hace 2 años, sufría un problema, una isquemia cerebral. Estuvo muy mal, porque además estaba en un programa en vivo en España.
0: Sí.
1: Y tuvieron que cancelarlo porque él, sí, un momento que no pudo hablar, se enredó. Y de una vez lo llevan para la clínica. O sea, eso aparte, quedó grabado.
3: Y aparte tiene trasplante hepático.
1: Además.
3: Hace como unos 10 años.
1: Entonces podríamos decir que sí está viviendo una gran noche.
0: ¿Y ese es producto de algún tipo de
3: alguna falla hepática que hizo? No sé, porque él no acostumbra a tomar
1: no,
3: licor.
1: No,
3: él es muy exquisito con el vino.
5: ¿Tiene un trasplante hepático?
1: De pata.
5: No hepático.
4: No,
5: hepático.
1: Pues esta canción es emblemática porque además es una canción que hizo Salvatore Adamo, el gran compositor italo-belga.
3: Zapatos.
1: El que hacía La Noche, ¿se acuerdan? No, la noche tiene. Es un clásico.
4: La noche.
1: Exacto. Pues Salvatore Adamo se la dio a Rafael porque le decía, creo que a usted le suena mucho mejor. Y sí, en realidad.
0: Tenía razón.
1: Tiene toda la razón. Además, en francés era otra cosa que era Tumba Bien, que era como más o menos, agárrense que esto va a empezar la canción. Noche. Como cuando un pelado se alista para decir, bueno, esta noche
0: hoy
1: la
0: fue.
1: Voy a romper. Sí. Exacto.
4: Anoche voy con toda. Esta noche.
1: Dios tiene un récord, Rafael, que además nadie tiene. Disco de uranio.
2: ¿Qué?
1: Hay discos de oro, ¿qué? Discos de uranio.
4: Yo nunca he oído eso.
1: Él tiene discos de uranio que solo poquito artistas tienen, en realidad. Queen,
0: sí,
1: por sus éxitos. AC/DC, por Back to Black. Michael Jackson por Thriller.
0: Sí.
1: Y el gran Rafael por todos sus éxitos. Más de 50 millones de copias. O sea,
5: ni una original.
0: No, hombre, quiere decir que vendió muchos de esos, tía.
4: Copias vendidas.
0: Copias vendidas. Sí,
3: Santi, perdóname, complemento. Y a propósito, lo que dice Pani es que él contó, su trasplante hepático fue en el 2003. Y contó que se lo hicieron precisamente por una cirrosis hepática.
1: Vea.
3: Debido a que sí tomaba mucho porque no podía dormir. Entonces, en la noche tomaba para poder dormir.
5: ¿Qué son? Risa simpática.
1: Sí, tiene una sonrisa.
3: Cirrosis hepática.
5: Ah, vea.
0: Ahí está Rafael.
1: Ahí está Rafael y además ese carácter dramático que le pone a la canción. Así como cuando hace, ¿cómo es? Haga. Viva cumpleaños, Rafael.

0: con Rafael de fondo a las 5:02. Hablamos con Felipe Zuleta para que nos cuente cuál es el zuletazo del día.
1: Pani, compañeros, por supuesto oyentes y televidentes, ¿qué más falta para que el país reaccione frente a la crisis dramática de la salud? En los últimos días hemos visto que la Liga contra el Cáncer, el Instituto de Cancerología y una muy importante clínica en Bogotá han tenido que cerrar por falta de recursos. El gobierno acabó con la salud que teníamos los colombianos. Y el superintendente de salud, el cuestionado e investigado Daniel Quintero, conocido como Pinturita, ahora decide mandarle plata por Nequi a una señora cuya hija estaba necesitando urgentemente unos medicamentos. ¿Acaso esta es la manera de solucionar el problema? Aparte de que esto no se puede hacer así y es un acto de populismo, aparte de un peculado por parte del superintendente, el país tiene que reaccionar. Y entonces la pregunta que uno se haría es, ¿en dónde están las propuestas de los candidatos? Porque es que el tema de la salud es tan grave o más grave que temas como el orden público o la corrupción. ¿Cuánto más tienen que sufrir los colombianos? ¿Cuántos más Kevin, como el niño que murió por falta de medicamentos, tiene que haber en Colombia para que este gobierno indolente tome las medidas que ya no alcanzó, o para que los candidatos de verdad se pongan a hablar de la salud? Lo demás es carreta.
2: Ay, don Felipe, pues sí, señor. Ay, y a propósito de tantas cosas que están pasando en nuestro país, el ministro del Interior, Armando Benedetti, dijo que el candidato, atención, uy, porque esto, oiga, es una, esta sí pelea es
3: como de peluquería.
2: No, y además esto ya está cayendo a unos niveles, sí. Digamos, dijo que el candidato Abelardo de las Pereira es tan postizo que se implantó cabello, que se maquilla, que tiene implantes en las nalgas. Bueno, terminaron en unas cosas, sí. Creo que tengo a los dos acá en la línea.
3: Ay, sí, no, porque
2: para que se digan las verdades de una vez, de candidato de las Pereira, de Voz Populi, diga lo que tenga que decir, y ministro Benedetti, Voz Populi, díganse ahí
3: todo. Terrible.
2: Díganse todo.
4: A ver, Benedetti, ¿qué es lo que tú estás diciendo de mí?
5: Pues mira, ya ves, lo que leí Tenequi, que usted es más postizo que diente de peruano.
2: No, no,
5: lo único que usted tiene natural es el vicepresidente, porque ese sí se ve que no se ha hecho ningún retoque, Villave. ¿Cómo será que ya lo llamaron de los Simpsons para que fuera el nuevo señor Benz? Excelente, man.
4: Mira, yo prefiero ser postizo y no ser como tú eres, como un padre dinero de Temu. Madre, y sí, me hice poner silicona en la gola porque la tenía muy blanda y la idea era tenerla más firme por la patria.
5: Mira, mira, ya, yo te voy a decir una cosa a ti. Deja de ser tan vanidoso, mi llave. Todo el mundo sabe que usted quiere llegar a presidente con pelo implantado, silicona en la cola y aire en el cerebro.
4: No, no, no, no, mira, tú también deberías hacerte una cirugía, sobre todo una reducción, pero de salario, porque lo justifica más Francia Márquez, ¿oíste?
5: Mira, mira, deja una cosa, mi llave. Deja de creerse lo que no es. Usted necesita bichectomía, rinoplastia, botox, estiramiento de párpados y diseño en tal llave, pero no haga cuenta que le sale más barato mandarse a chatarrizar.
4: No, pues,
5: si
4: así está, no, pues, no. Quedaremos con el modelo de cuaderno Norma. Y para que te arda más las cobardes de envidia, cuando llegue a presidente voy a crear un programa para los calvos y se va a llamar Implante y Palante. ¡Firme por la patria!
5: Me sirve.
4: Porque aquí seguimos, porque tú lo sabes, porque yo soy full bacano, hey. Así que tú vas a hacer una cosa.

0: ¿Y esto qué fue? ¿Y esto qué fue? ¿Esto tan sabroso?
1: Me rehuso sí, a dejar de oír esta canción.
0: Para contarte que esto es lo mío.
1: No sé. ¿Ah, sí?
0: Sí, señor.
1: Vamos conociendo los gustos del señor Paniagua.
2: Vamos entendiendo
1: cuál es el camino.
0: Por ahí.
1: ¿Qué pasó, tía?
0: ¿Me gusta?
2: Dani Ocean. Es el nombre artístico.
1: En realidad se llama Daniel Alejandro Morales Reyes. Y nació en Caracas un día como hoy, pero
2: para el mundo.
1: En 1992, está cumpliendo 34 añitos. Este señor, una de las figuras más destacadas del pop latino y que ha fusionado ritmos como el reggaetón, como el dancehall, el pop alternativo. Y pues, como sabemos en esta canción, o notamos en Rehuso, que fue el primer éxito que conocimos de Danny Ocean, pues él tiene una identidad muy caribeña y muy melódica. Hoy está de cumpleaños, así que feliz cumpleaños para este artista. Y esta canción se llama Me Rehuso y la escuchamos en Voz Populi.

0: Silvia Patiño, ¿qué tenemos? ¿Qué hay de noticias? Me contaron que por ahí pasó algo en el ejército, en el Cauca, ¿qué pasó?
1: Sí, el ejército capturó Pani. Para quienes a esta hora llegan a Voz Populi y quieren saber qué ha pasado a lo largo del día, el ejército capturó en zona rural de Cajibío, en el departamento del Cauca, alias El Mono, miembro de las disidencias de las FARC, señalado de haber planeado nada más y nada menos que el vil atentado terrorista en la vía panamericana en el que murieron 20 personas el pasado 25 de abril. Según inteligencia militar, el detenido, que además es cabecilla financiero del bloque occidental Jacobo Arenas y cercano a alias Marlon, además de haber ordenado el ataque, gestionó la compra de armas y drones usados para otro tipo de acciones violentas. Contra este hombre hay una orden de extradición por parte de Estados Unidos. Lo capturaron.

0: La segunda noticia tiene que ver con el gobierno, que decidió no asumir cerca del 82% de la financiación del Regiotram del Norte y dejar por fuera Bogotá del esquema de cofinanciación. Esto en medio de desacuerdos técnicos y financieros sobre el proyecto. La decisión implica que el tren seguirá adelante, beneficiará la movilidad regional al conectar la capital con municipios cercanos, pero al mismo tiempo Bogotá, y esto es muy importante, pierde capacidad de incidencia en aspectos clave como el diseño, el trazado y su integración con el sistema de transporte urbano.
1: ¿Y vamos a tener o no vamos a tener debates al fin? ¿Qué va a pasar con ese tema?
0: Ay, esta es una puja que sigue, porque por ahora los debates se están quedando en declaraciones en redes sociales.
2: Sí. Y perdón, Hernando, y eso que dijo hoy Paloma, que había un debate, que salía Iván Cepeda y que no sé qué. ¿Qué pasó?
1: ¿Qué pasó, Silvia? Sí.
0: Pues el debate es esta noche.
2: Ah, pero les vamos a contar. ¿Es real?
0: Pues el debate real. Paloma Valencia va a estar.
1: Pero
0: falta ver si el candidato Cepeda está.
3: Lo que nos han contado desde la campaña de la candidata Paloma Valencia es que va a haber, al parecer, una trila ahí vacío. Porque pues,
4: o sea, una cosa simbólica.
3: Pues, una cosa simbólica, sí, no.
1: ¿Candidato?
3: No, sí, sí.
1: No, hasta
3: no va a ir.
5: Quisiera poder asistir, pero tengo unos compromisos que me...
1: ¿Qué tipo de compromisos?
5: Que permiten no poder acompañarlos.
1: ¿Qué puede ser más importante que explicarles a los colombianos?
0: Ley.
1: ¿Cuáles son sus planes de gobierno? ¿Debatir ideas con quienes hoy son oposición?
5: Tengo cita con mis asesores de imagen a las 6, tengo peluqueada.
0: Ay,
5: pero 7 de la noche también tengo barbería.
1: Sí.
5: Y a las 8 tengo cita odontológica.
1: Ah, bueno, de todas maneras son muy importantes también.
3: Afortunadamente
5: también. Esperado en Colombia por estos días.
1: Bueno, seguimos esperándolo en los debates, muy importante. Los ciudadanos necesitan saber qué piensa usted, cómo debate ideas con personas que están en la orilla política distinta a la suya.
5: Si se dan las condiciones que estoy pidiendo, seguramente los podré estar acompañando más adelante.
1: Las condiciones, no puede ser que usted elija los temas.
5: Pero
1: que le pregunten.
5: Yo les dije que el día que el peludo de Salpicón se peluqueara, podría ir a un debate.
3: Ah, ¿no ves? Se corta el pelo hace
5: o que Esteban Hernández salga con camisas anchas en Instagram.
1: Nos puede colaborar.
3: No, bueno, yo me paso más besitos. Bueno, por el bien del país, yo me sacrifico.
1: Bueno, mientras solucionamos el tema de los debates, Silvia, la relación entre Estados Unidos y Venezuela, como que va ahí mejorando suavecito, ¿cómo está?
0: Pues Estados Unidos por ahora sigue suavizando las restricciones hacia Venezuela. En las últimas horas, la administración del presidente Donald Trump emitió la licencia general 58. ¿Esto qué significa? Es una licencia que flexibiliza algunas sanciones al permitir que abogados, consultores y asesores financieros trabajen con el gobierno encargado de Delcy Rodríguez. La petrolera estatal PDVSA también está incluida allí dentro de toda esa ecuación para poder preparar una posible reestructuración de la deuda que tiene hoy Venezuela. Sin embargo, la medida no autoriza todavía negociar ni ejecutar acuerdos con acreedores. Entonces, esto va poco a poco. Acuérdense que Marco Rubio, secretario de Estado de Estados Unidos, dijo que el tema de Venezuela va por fases. La primera fase ya terminó. Faltan la segunda y la tercera. La segunda es la que están dando y la tercera que debería terminar con un llamado a elecciones libres.
1: Otra noticia que le ha dado la vuelta al mundo tiene que ver con el crucero ese que anda deambulando por el océano porque tiene un virus, no tiene dónde, a qué puerto llegar.
3: Nadie los quiere recibir.
1: Nadie los quiere recibir. Claro,
2: salió de Patagonia y ya van en la Canarias, ¿no?
1: A ver dónde llega. Bueno,
0: esto es un problema.
3: Están que se pimponean a ver dónde, porque España dice, no, por acá no, mejor por allá. Pero está complicado.
0: Es una verdadero problema este brote de hantavirus detectado en un crucero que sí partió de Argentina hacia Cabo Verde y que ha estado al menos y que ha dejado al menos 7 personas contagiadas y 3 fallecidas según la primera hipótesis de la Organización Mundial de la Salud. El origen de contagio no habría sido dentro del barco, sino antes del embarque, posiblemente en tierra, porque el periodo de incubación del virus, dice la OMS, puede durar entre 1 y 6 semanas. ¿Qué pasa? Esto coincide con que no se han encontrado roedores a bordo. ¿Qué es el hantavirus? El hantavirus es un virus que se propaga a través de roedores, pero los han buscado en el barco y no los han encontrado.
3: No, y además, calmen, no, pero cálmense todos.

0: digamos,
1: no, es por morder. No me puedo calmar.
0: No, yo los invito. Es que además Lorena tiene un tema con los ratones. No,
1: yo también.
0: ¿Sí?
1: Mire, pánico. Pero pánico, de llorar.
2: De verdad.
3: Estoy todo tranquilo en la pantalla.
2: Lo de Pani es por pánico, no por pánico.
1: Le quiero decir que si existe una razón por la cual no me subiría a un barco, y si existe una razón por la cual yo en Nueva York jamás me monto al metro, sino prefiero caminar.
2: Sí, claro.
1: Es esa.
0: Pero muérase el susto en Bogotá, porque la Bogotá.
1: No quiero saber. No quiero saber.
2: Ahora en el Congreso,
0: solo en el Congreso. Hay un tema de roedores muy delicado acá en la ciudad.
2: Pero ¿y en París? Hábleme de París.
0: No, pues que no tiene.
2: Convive con esos animales.
0: Para que ya voy con Aurorita. Mire, para que nos sintamos de primer mundo, Bogotá ya están de primer mundo, que ahora tenemos problemas de ratones. No como París y como Nueva York. Acá hay rato, usted camina.
1: No, Esteban, no voy a poder dormir esta noche.
0: No le digo por dónde vive.
1: No me diga. No quiero saber. No quiero saber.
0: Porque hay varios lugares de Bogotá que están infestados de
1: ratones. Pero tiene usted razón. Déjeme hacerle un llamado al alcalde. Colabórenos con eso. Haga lo que pueda hacer. Mire, lo de la delincuencia puede esperar, ¿cierto? Lo del robo de los celulares, el trancón puede esperar.
0: Tengo
1: el metro, las obras, puede esperar.
2: Llamado urgente.
1: Este tema de los robos, por favor.
0: Tengo el video.
1: No quiero saber.
0: Que lo grabé.
1: No puede salir.
0: En la zona G de Bogotá.
1: No.
2: Qué necesidad.
0: De la cantidad de ratones que hay por todas partes.
3: Si usted va en el carro y le dicen, cuidado que hay una rata. Usted piensa en el ratón, no en el ratero.
1: No, yo suelto el timón y lloro.
0: Rateros y ratas, y ratones.
1: Bueno, y entonces,
2: Aurorita tenía una pregunta antes de que pasara.
4: Vea, doctora Silvia, eso del crucero es lo que llaman todo incluido.
2: Exactamente, todo incluido. Incluido el problema que tienen allá dentro, Aurorita, porque, como les decía, digamos que el tema de los roedores es la principal vía de transmisión, pero están investigando la posibilidad de que el contagio se hubiera dado entre personas, casos cercanos, algo poco común en este virus. En medio de esto, la OMS está buscando a 80 pasajeros, óigame bien, 80 pasajeros de un vuelo a Johannesburgo, donde viajó una de las personas fallecidas por hantavirus dentro del crucero.
1: No.
2: Entonces, ubique el origen de este virus.
0: Pero vea, pero para que se calmen un poco ustedes, que son
1: miedosos
0: de los ratones. No, pero de verdad, no es para que se mueran del susto. No es, a ver, no es primero un virus nuevo, esto es viejísimo.
1: Sí.
0: Segundo, hay un riesgo de mordedura de ratón.
1: No me está ayudando, ayudando.
0: Pero esperen, pero por allá donde hay, digamos, cuando hay casos.
3: Sí.
0: Eso pasa muy poco.
3: El animalito, digamos.
0: O hay contacto con roedores o tal.
3: ¿Sí?
0: Entre humanos no es que se pase, esto no es como ya vivimos con otros virus recientemente, que ay no, que es que por saliva, por próxima. No, entre humanos es muy raro que se pase el virus.
3: Es el animalito.
2: Entonces.
0: Sí. Entonces tranquilos. Usted no está en el crucero, usted tranquila. No,
1: le voy a pedir.
2: Pero ¿cómo se transmite entonces? ¿Por los excrementos?
1: No, pero por favor, ¿qué necesidad?
2: No, pues sí, ¿qué necesidad? Pero hay que saber eso.
1: De cualquier otra cosa, Esteban, cambiamos de tema.
0: No se acerquen. En todo caso, Silvia, yo creo que.
2: En todo caso, la vaina está.
3: Usted no podemos súper rato.
0: De ese lado del mundo, pasamos a este lado del mundo, a este lado, al cono sur.
1: Mejor.
2: Pero si me permiten, les tengo ahorita en lo que no es Voz Populi.
1: ¿Qué pasó?
2: Una noticia que los va a dejar boquiabiertos.
1: Ay, no. Un adelantico.
5: De odontólogos.
2: ¿Va a renunciar?
1: ¿Quién?
2: Un candidato a la presidencia.
3: ¿Qué?
2: Sí, señores.
1: Digamos, también hay como 18.
2: No, pues, son 13. Eran 14.
1: Sí.
2: Era Sondra o la
6: pero
2: a votar por
6: Clara
2: Sondra.
6: López se fue.
1: Sí.
6: Entonces, y digamos que la renuncia de Clara López se hizo en buen momento porque todavía no habían impreso
1: los
6: tarjetones. Entonces ella no va a aparecer, el espacio va a quedar ahí en blanco. Pero de los 13 que quedan, hay uno que se va.
1: Maestro, ¿eres tú?
5: Hey, bueno. Haga lo suyo, que es destruir, no haga sino nada más.
1: No,
5: eso es
1: una pregunta.
5: Lo que no es Voz Populi viene más tarde, lo vamos a dar Silvia y yo, porque ya estoy empezando en estas líneas del periodismo.
1: Ah, es que cuando usted
5: deja
1: de ser candidato,
5: eso es lo mío.
1: Se vuelve periodista.
0: No, ellos saltan, hay gente que salta del periodismo a la política, de la política al periodismo.
1: ¿Cómo quién es?
0: Como la doctora, la ex candidata, es que yo no sé si llamarla ex periodista, ex candidata, doctora Vicky.
7: Hola, ¿cómo estamos? ¿Qué hay para mí allá? Cuente,
1: ¿dónde?
7: Allá en su programa, ¿qué hubo, Paniagua?
1: ¿Quién imita?
7: Hola, ¿qué le pasa, peludo? a nuestro espeludo, no puedo.
0: ¿Quién invita?
7: Barbudo, hola. Ex candidatas, periodistas, cantantes, gaviota.
0: Esteban, la artista integral. Pues
1: más adelante que nos cuente Silvia quién es el candidato o candidata que
5: vamos a contar entre los dos.
1: Solo Silvia.
5: Pronto me va a tener de vecino.
7: No. Su vecino es otro. Con tan buena votación.
0: Hablando de lo que pasa por este lado del mundo, en el Cono Sur se armó un lío porque hay o habría unos audios del expresidente de Honduras, Juan Orlando Hernández, en los que se dice que el presidente de Argentina, Javier Milei, habría aportado un dinero grande, unos $350,000, a una campaña de desprestigio contra el presidente Petro y contra la presidenta de México, Claudia Sheinbaum. Tengo al presidente de Milei, de Voz Populi, hasta ahora. Presidente Milei, ¿me escucha? ¿Cómo le va? Buenas tardes.
8: ¡Hola a todos! ¡Yo soy el león! ¡Salió una bestia en medio de la avenida!
0: ¿Eso es verdad o no es verdad, presidente Milei?
8: ¡Pero por favor, carajo! ¡Eso es una aberración! ¿Quién podría ser tan imbécil de pagar para desprestigiar al presidente Petro? Si él mismo se desprestigia y sin necesidad de invertir un solo peso.
0: Pero los audios lo mencionan directamente, presidente Milei.
8: Los audios.
0: Sí, los audios.
8: Son unos farros ustedes. ¿Cómo le van a creer a los audios?
0: Oiga.
8: No, eso es como creerle a un colombiano cuando dice, ya estoy llegando. Es como creerle a un cantante de ranchera diciendo que es el concierto de despedida.
0: Ah, bueno, sí, nunca es.
8: Es como creerle al circo de los hermanos Gasca anunciando últimos días. Y después lo digo, no, te avisamos. Además, $350,000, ¿de dónde? ¿De dónde? Decímelo vos, pibe. Decímelo de dónde vos, boludo.
0: No,
8: ¿de dónde? No. Si hasta la Casa Rosada el papel higiénico tiene control fiscal.
0: ¿Qué va?
8: Yo, por ejemplo, mantengo mi celular en modo avión para no gastar datos. Estamos antes recogiendo dinero. ¿Cómo será que mi casa para entrar es con cover y no es consumible?
0: Mire qué buena formulación.
8: No, así que vamos a hacer algo. Todos van a responder a lo que yo diga. No hay plata. Parece que cuida el carro, pero que uno sabe que el carro se cuidó solo.
9: No hay plata.
8: Para el domiciliario que cobra más el envío que la comida.
9: No hay plata.
8: Y para el implante de pelo de Hernando Paniagua.
9: No hay plata.
8: ¡Viva la libertad, carajo!
9: No hay plata.
8: Hola a todos, yo soy el león. Tengo la vez en medio de la avenida.
9: No hay plata.
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2: Llegó Gerardo Sojo, que tiene información, además, muy importante de la Champions.
3: Sí, señor, porque Arsenal es Independiente Santa Fe en la Champions.
2: Pero es el equipo albirrojo de Europa.
3: Albirrojo,
0: Gustavo.
4: Arsenal clasificó a la final de la Champions League tras vencer 1-0 al Atlético de Madrid en la vuelta. La serie quedó con un global 2-1. La serie se definió por un margen mínimo en línea con varios partidos cerrados del equipo inglés esta temporada. El único gol fue de Bukayo Saka, que marcó pues el último gol del partido.
5: Bukayo con plata.
4: Justo antes del descanso, en el minuto 45 lo marcó. Y el club inglés regresa a una final de Champions tras 20 años. Arsenal enfrentará en la final al ganador entre el Paris Saint-Germain y el Bayern Múnich.
1: Sí, pero
2: déjenlo que siempre viene acá. Si habla francés, sí, claro.
6: Si uno habla francés, puede decir así.
2: No, sí, claro. Si no, no. Si no, no. Sí, de verdad. Gracias por la autorización.
6: Sí, puede.
2: Repítalo.
3: Repítalo, por favor.
4: Paris Saint-Germain.
0: ¿Qué le suena tan bonito?
6: Sí, suena carísimo.
4: Suena carísimo. Entre el PSG y el Bayern Múnich, mañana jugarán y pues jugará contra el ganador de esos dos, que va a ser un partido muy reñido. La serie va 5-4.
6: Reñido. Gerardo, usted es periodista experto en deportes.
5: Gerardo.
6: ¿Contra quién será la final? ¿Quién gana mañana?
3: No me atrevo, no me atrevo a decir.
6: Tiene que...
4: Pero si me dicen a mí, yo creo que el PSG, porque tiene una ventaja, ganará. Aunque está Lucho Díaz en el Bayern Múnich, claro, que eso emociona también.
5: Tiene un golecito, ¿no? De ventaja.
4: Tiene un golecito de ventaja.
6: ¿Y usted cómo la ve? ¿Cómo la ve mañana?
3: ¿Qué bien?
6: ¿Que cómo ve el partido de mañana? Pues no se ponga así.
0: Tranquilo. Le abrió los ojos.
7: Mañana, claro, estamos con Lucho Díaz, mi llave.
5: Diga, Saint-Germain.
7: No, yo no sé hablar de esa vaina. Yo sí jugué en Montpellier.
6: Ah, usted jugó en Montpellier, claro.
7: ¿Se peleó o no se peleó? Claro. ¿Y? Allá cuando más de Teniche me cogió la bola y todo.
6: Sí, sí, sí, sí. Ay,
7: claro, estaba yo allá. ¿No te acuerdas?
6: ¿Y usted le jalaba el francés?
7: Claro.
6: ¿Sí?
7: Claro, mi man llegó y me cogió así.
6: ¡No! Idioma, que si le jalaba el idioma francés, que si...
7: ¿No?
6: O sea, cuando yo le pregunto si le jalaba el francés, es que si usted hablaba francés.
7: El que me jalaba era él a mí.
6: ¡No, hombre! No, hombre, no,
7: mi man llegó y me cogió la vaina y me dijo, oye, tú eres mariquita.
6: No, no, no.
3: Pero ¿sabe qué?
6: Francés, Gerardo,
3: nos vamos con
6: todo bien, como
2: tu familia, tu familia.
7: Tu de bien, bacán. No,
2: no,
7: claro, mañana Lucho Díaz, Bayern Múnich,
1: Arsenal.
7: Munchen. Va a ser la final.
2: Oye, mucho.
7: Esa va a ser la final de la Champions League.
6: ¿Cuánta gente será incapacitar mañana para ver ese partido?
0: Por acá no, por acá no.
6: Aquí no, aquí yo los veo a todos.
0: Por acá no.
7: No creo, porque es de 2-4. Así que a las 4 hay que estar acá.
0: Okay.
7: Pendiente todavía.
2: No han inventado mañana que le pido Santa ese ni nada esa vaina.
7: ¿Sabe cómo es la vaina? Mañana, Lucho Díaz. Lucho Díaz va a notar.
0: Sí.
6: Mañana. Que así sea, gracias.
4: ¿No? Va a titular, Luchito, ¿no?
2: Va a titular, muy seguramente irá a titular. Y sí, pues va a ser un gran partido. Eso sí va a ser un partido espectacular.
7: Vamos a estar.
2: ¿Partido?
5: Partido.
6: Muy bien, información deportiva.
0: Ustedes hicieron poner rojo a Gerardo, ¿no?
2: No, no, no.
5: Rush.
2: Rush.
0: Rush. Rush.
4: Como el Arsenal.

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1: En Blue Radio son las... En Blue Radio son las 3 de la mañana, un minuto.
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0: el horario está perfecto, ya cayó la noche,
1: sí.
0: La música está suavecita,
1: sí.
0: Y esta canción hace 47 años, un día como hoy, fue éxito en Billboard y en todas las listas de Estados Unidos. Aquí está The Peaches, las Peaches, que eran como los duranos, ¿no?
2: Los duranos, sí.
0: Los Peaches y el señor Herb Pham, que hacían un dueto perfecto para una canción muy romántica, Reunited.
2: The Beaches.
0: Exacto.
1: Sí, sí, los duranos.
2: Las playas, las playas.
1: No
2: confunda, mire, con eso nos puede ayudar Silvia, que tiene además muy buena dicción en inglés. Es
3: señor.
2: Muy diferente. Beaches, de Peaches y de lo otro.
3: De todo. Sí, sí.
4: Entonces, ¿cómo dirías tú que una chica esa está en la playa comiendo peras?
1: A ver.
2: Duranos.
3: Duranos.
4: Eso, duranos.
0: Es difícil.
2: La canción es sobre duranos, que se pronuncia.
3: Esos son peaches.
4: Exacto. Mostrando el durazno en el durazno.
3: Peaches.
0: Exacto. Una canción bien romántica, que habla precisamente de eso. Cuando uno se pelea y todo, entonces como dice, ay, yo no me lo mamo usted, o usted tampoco me da, y me cae mal. No, digo, en el lenguaje coloquial, yo no me mamo más eso.
3: No me lo aguanto usted.
0: Exacto. Y se van. Y dicen, no, ¿para qué nos fuimos? Es bueno volver a reunirnos y saber que podemos pedirnos perdón y todas esas cosas.
2: Es
0: una canción.
2: ¿Cangrejear? Digamos.
0: Sí, devolverse.
2: Sí,
0: devolverse a pedir cacao.
2: Es el término.
1: El término oficial es cangrejear.
2: Listo,
1: sí, señor.
2: Perfecto.
1: Digamos, una vaina.
2: Es cangrejear.
1: Caminar de para atrás, como los cangrejear.
2: Sí, perfecto.
0: Una cangrejeada brava porque uno quiere todavía el amor. Y ahí entonces vuelven y hablan y todo. Y una canción, una joya del soul que ganó 3 discos de platino y que hoy la estamos recordando. Mucho oyente que tiene 47 añitos, vean.
1: Sí.
0: Mucho oyente tener algún recuerdo romántico con esto. Al caer la tarde.
1: Vea, pues.

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2: Silvia Patiño, tenemos tema de orden público en Bogotá, ¿qué es lo que está pasando?
3: Sí, hay varias noticias en desarrollo y una de ellas tiene que ver con protestas y manifestaciones en dos puntos de Bogotá. Uno en el norte de la capital del país y el otro en el centro. ¿Qué es lo que está pasando a esta hora, Valentina? Sobre todo para que quienes están transitando por esas vías, pues tengan precaución por lo que está ocurriendo.
4: Sí, señora, los dos puntos que hasta ahora reporta tanto Transmilenio como las autoridades de tránsito son la calle 72 con carrera 11, esto en Chapinero, y también en la carrera tercera con 28, esto por manifestaciones de dos instituciones de educación superior. Por un lado, los estudiantes de la Universidad Pedagógica y también los estudiantes del Colegio Superior de Cundinamarca. En muchas ocasiones han estado denunciando diferentes irregularidades en estas instituciones, en especial con el tema de contratación, con el tema de docentes y de infraestructura, y por eso están insistiendo en hacer manifestaciones como tal por parte de los estudiantes, así que mucha paciencia a los conductores que nos escuchan a esta hora, tomar rutas alternas y sobre todo pues tratar de evadir estos bloqueos que dicen las autoridades por ahora se mantienen en esas zonas de Bogotá.
2: Bueno, tranconcito ahí de regreso a casa, pero también hay noticias en Medellín.
3: Que tienen que ver con un bus de servicio público, se acaba de volcar en la autopista norte de Medellín. Hay varios heridos. ¿Cuál es el balance y qué dicen las autoridades a esta hora, Danilo?
5: Silvia, efectivamente se reporta un aparatoso accidente de tránsito que colapsa la movilidad a esta hora, en plena hora pico, allí en el norte del Valle de Aburrá. Un bus de servicio público, un alimentador del metro de Medellín del municipio de Barbosa, se volcó en la calzada sur-norte cerca a la entrada del municipio de Girardota. En este momento se reporta preliminarmente por parte del municipio de Barbosa 21 heridos, atendidos 9, llevados hacia centros asistenciales del municipio de Barbosa, y 12 en Girardota. La mayor parte de los atendidos en el hospital presentan heridas menores y los demás están en espera de remisión. A esta hora permanece la vía cerrada en esa calzada solamente en sentido sur-norte, y pues a esta hora también se está a la espera, precisamente está cerrada a la espera de que se retire ese vehículo que se volcó. Todavía pues avanzan en este momento las investigaciones para determinar qué fue lo que produjo este accidente, pues que genera caos en la movilidad del norte del Valle de Aburrá, ahora que muchas personas pues retornan a sus hogares.
0: 6:08 p.m. El presidente Gustavo Petro volvió a arremeter contra el Congreso, su enemigo favorito durante casi 4 años, es cierto. Yo creo que es momento de hablar con el señor hablador general,
3: claro,
0: de la nación.
3: Ah, claro.
0: Sí, que es el representante de las IAS. Sí, claro. De la habladuría general de la nación. Yo creo que es momento de hablar.
2: No, y es importante, es importante porque son temas que la gente quiere oír.
0: Y él siempre tiene conceptos muy puntuales, ¿no?
2: Muy directo, ¿no?
0: Muy directo.
2: Muy claro.
0: Muy claro. Claro,
3: sí, sí, sobre todo por lo útil.
2: Claro,
3: lo útiles que son esas.
1: Que en esta época que tienen que ponerse pilas la Procuraduría.
0: A vigilar a la Procuraduría.
3: Que no toman ninguna decisión.
2: No,
3: pero, en todo
2: pero
3: caso,
2: pues ahí está. Y lo tenemos,
0: lo tenemos el señor hablador.
2: Sí.
0: Señor hablador,
2: ¿está por ahí?
6: ¿Aló?
2: Sí.
3: Ay, no puede ser.
2: ¿Dónde está?
6: Mi siempre queridísimo, sí, respetadísimo, permanentemente extrañadísimo, Hernancho, ¿cómo estás?
2: Lo veo ahí, para los que lo puedan ver a través de YouTube, lo veo.
0: Está en el club.
2: Ambiente soleado, club.
0: Yo creo que está en el club.
2: Mucha gafa oscura.
6: Estamos aquí trabajando por el país.
2: No, me imagino, lo veo.
0: Sí, pero en el country.
3: Un trabajo impresionante.
2: Lo veo.
6: Tú sabes que yo soy un hombre de country, soy un hombre del campo.
2: Ah, pues. Country, campo, country, sí. Sí, lo veo en el, sí.
6: ¿Qué es tan importante que estás interrumpiéndome en mi junta, por favor?
2: Hombre, estamos hablando de los temas políticos, estamos hablando de las peleas que tiene Petro con el Congreso, estamos hablando de las diferencias que hay entre el presidente y...
6: Por favor. ¿Qué? Por favor, por favor.
2: ¿Qué?
6: De verdad, lo que estamos presenciando por estos días, Hernancho, sí, esto no es un simple desacuerdo institucional, no.
2: ¿No?
6: No.
2: Entonces,
6: esto es un intercambio dialéctico de alta fricción, sí, interramal, con tendencia a la parálisis normativa crónica. En otras palabras, sí, para que al pueblo le quede claro, lo que queremos decir es que se están dando durísimo, weón.
2: Sí.
6: Pero sin aprobar, sí, absolutamente nada. Y así,
2: no, pues, claro. Y además yo no le había dado la palabra, que me parece que es importante.
6: No, déjame, te digo, ya voy, estoy atendiendo aquí una vez. No,
2: está, mira, ocupado, nos agarramos en medio de algo.
6: La palabra me la di yo.
2: Sí.
6: Porque es importante,
2: sí,
6: decir que aquí hay una sincronización negativa al trámite legislativo.
2: Sincronización negativa
6: al trámite legislativo. Aquí el gobierno empuja.
2: Sí.
6: El Congreso se hace el de las gafas.
3: Sí. Y
6: al final el único proyecto que avanza es el de dejar todo para después, por favor.
2: ¿Sabe qué? No sé, yo no sé usted qué opina, Silvia. A mí me parece que aquí el señor Alorno no es que sepa mucho del tema.
3: Pero para mí en realidad es que es una desconsideración llamarlo, porque está ocupado.
6: No, no, eso sí.
2: Ah, de pronto lo agarramos.
6: No te lo voy a permitir a ti, Hernancho, ni a Silvis, mucho menos. ¿Cómo nos vamos a pisar la manguera entre nosotros, todos los que somos los del club, por favor?
2: No, pero nosotros estamos aquí trabajando hasta ahora. Usted que se ve allá
6: trabajando por el pueblo, como tiene que ser. Y te voy a decir una cosa.
2: ¿Qué?
6: Que yo sí sé.
2: ¿Qué sabe?
6: Yo, como hablador general de la nación, representante de la habladuría, claro que sé, porque tengo un doctorado
2: en, ¿qué?,
6: en dilación estratégica, con énfasis en echarle la pelota, que lo obtuve gracias a la Universidad Distrital de la Excusa.
2: De
6: Michigan, Alemania.
2: Claro, no, en cualquier caso, pues gracias por atendernos, por parar lo que sea que está haciendo para atendernos.
6: No, Nacho, tú sabes que nosotros somos primos, hermanos.
2: No somos primos.
6: Mismo ADN.
2: No tenemos.
6: Tú y yo siempre estamos prístinos, transparentes, trabajando por el pueblo.
2: No.
6: Solamente me resta despertar un segundo.
2: ¿Qué?
6: ¿El qué hoyo va? ¿Cuál qué hoyo va?
2: Está jugando a esta hora, se le está yendo la luz.
6: No, estamos aquí en una operación tapando los huecos de Bogotá.
2: Lo
6: que queremos aquí es seguir trabajando por el pueblo, y eso hay que dejarlo claro, prístino, transparente, por favor.
2: Trabajando usted por el pueblo, sí.
6: Yo te voy a decir una cosa, Hernanchis, y quiero hacerte una pregunta ya, porque me tengo que retirar a seguir trabajando por este país.
2: No, me imagino, claro. Sí.
6: ¿Qué quieres de regalo el día de la madre? Tú eres una madre conmigo.
2: Hombre, qué madre con usted ni nada. Chao, señor. Vaya, siga sus cosas. Hasta luego.
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0: Así es nuestro amor, es Luis Alfonso, el señorazo que nos presenta este, su más reciente éxito, Así es nuestro amor.
1: Oiga, se llama Alfonso, la canción. Le gusta salir como ligerito de ropa. Bueno, yo no digo nada, que usted está igual.
2: ¿Con qué cara?
1: Sí, no.
0: ¿Usted es el Luis Alfonso de las redes sociales?
2: Luis Alfonso de la radio.
1: El hombre tiene
0: lo suyo.
1: ¿No? Usted lo ha visto, Lore.
0: Sí, claro, lo he visto. Sí, y tiene lo
1: suyo. Tiene cuerpo power.
0: Tiene muchas fans, el señorazo, ahí con su cuerpo power, sí. Pues lanzó el 1 de mayo esta canción, Así es nuestro amor. Una canción que invita a amar nuevamente. Es una balada romántica. Se sale un poquito ahí del género popular al que nos traía acostumbrados y viene un poquito más romántico. Es una canción para dedicar, resalta la belleza del amor. Y bueno, pues él habla de que el que encuentra el amor encuentra la magia en los defectos. Que en los defectos también hay virtudes. Entonces, si la quieren dedicar, es un recomendado que tenemos hoy, un lanzamiento con Luis Alfonso, el señorazo. Ligerito de ropas, pero inspirado en el amor.
3: Ahí está.
0: Ahí está esta canción, lanzamiento más popular.
2: Ahí les invita a encontrar la magia en qué, en el error.
0: En los defectos.
2: En los defectos.
0: En los defectos, bueno, en los errores. Usted,
3: tremendo reto, como
0: la
3: también es un
0: correcta.
3: Reto. Como también es un reto muy grande el que tendrá esta noche Paloma Valencia con su debate. Oye, en el que no va a tener contrincante, pero entonces va a estar ella sola. Pero entonces, ¿cómo va a ser el tema, Silvio? Alguien que no entiendo.
4: Ya le vamos a preguntar a Mateo cómo va a ser este tema, porque en teoría es un debate a las 8 de la noche.
3: Sí.
4: ¿Va a estar o no va a estar Iván Cepeda? Mateo, ¿qué es lo que está pasando, entre otras cosas? Porque en este momento ambos candidatos, Paloma Valencia e Iván Cepeda, están en el mismo lugar. Están en la plenaria del Senado. Digamos que, Mateo, que han pasado 2 martes en donde básicamente se han agarrado las mechas ambos candidatos. Esto, por lo menos por ahora, no ha ocurrido. ¿Pero qué va a pasar a las 8 de la noche?
5: A ver. Silvia, pues ya llevábamos, como usted lo decía, varias sesiones de la plenaria en la que había algunos choques entre Iván Cepeda y Paloma Valencia. Los dos están en este momento en la plenaria, pero el tema de los debates se agudizó un poco esta mañana porque la candidata Paloma Valencia se reunió con su fórmula a la vicepresidencia, Juan Daniel Oviedo. Allí firmaron una carta en la que invitaban a Abelardo de la Espriella a debatir. Dicen que Iván Cepeda le rehúye a los debates, pero que es importante que los punteros en las encuestas pues puedan contrastar sus ideas y que los colombianos puedan tomar sus decisiones. Esta fue la propuesta que hizo Paloma Valencia esta semana desde aquí, desde el Congreso, esta mañana.
6: Que lo que estamos viendo es que tampoco está yendo, entonces queremos poder contrastar. Ahorita que hay un empate técnico en ese segundo puesto, desempatemos en debate con ideas y propuestas por Colombia.
5: Posteriormente le respondió a Abelardo de la Espriella, lo hizo por medio de su cuenta de X y le dijo: querida Paloma, la campaña no es para jugarreticas. Dice Abelardo de la Espriella que ellos ya habían confirmado la asistencia a un debate en el que iba a participar Paloma Valencia y que ella decidió no asistir. Posteriormente le dice a Abelardo de la Espriella que ahora, por los resultados en las encuestas, en los cuales de la Espriella aparece por encima de Paloma Valencia, pues que ahora ella sí quiere debatir, y le dicen: ¿quieres hablar de diferencias? Ahí están claras, el pueblo lo sabe, la gente no es tonta como creen los políticos, tú con los de siempre, yo con los nunca, fue la respuesta de Abelardo de la Espriella, quien posteriormente en un evento en Bogotá se refirió también al tema.
7: Y a mí lo que me produce ahora es estar en la calle con la gente, no encerrado en un set de televisión.
8: Candidato, el
7: ahora yo soy bueno para la pelea, ustedes saben, eso es lo mío, pero yo no voy a ir a un debate cuando tengo la agenda que tengo, cuando se pudo hacer antes y ella no quiso, y además cuando puede salir alguno de los dos con un coñazo. Yo prefiero cuidar esa relación con ella como una tacita de té.
5: Y volvió a responder Paloma Valencia y le dice a Abelardo: tiene razón, siempre he estado en el debate defendiendo a Colombia, lideré el voto por el no y voté no al plebiscito, mientras tú votaste sí, tienes razón, yo soy la de siempre defendiendo a Colombia y a ti te queda muy bien el nunca. Pero como ustedes lo mencionaban hace algunos minutos, la candidata Paloma Valencia dijo desde ayer que iba a hacer un debate hoy a las 8 de la noche, se decía que era con Iván Cepeda, pero él no va a estar. Se espera que esta sea una estrategia de Valencia en la que ella va a responder algunos cuestionamientos que le tiene a Iván Cepeda, va a responder algunas de las propuestas que tiene el candidato del Pacto Histórico, pero va a ser ella sola, justamente Cepeda, se refirió al tema y dijo que evidentemente las reglas no las pone Valencia y él no va a estar esta noche.
8: No, yo he dicho muy claramente que los debates son pactados con los candidatos que he pedido. La señora Valencia no tiene ninguna prevalencia en este caso. Hay dos candidatos, la señora Valencia y el señor de la Espriella, así que cuando se pacten esas condiciones con el mayor.
9: ¿Y qué pasa con los compromisarios?
8: Sí, estamos en eso.
5: Y vea entonces cómo queda esta situación, Silvia, porque ahora Paloma Valencia invita a un debate a Abelardo de la Espriella. Abelardo de la Espriella dice que no quiere debatir con Paloma Valencia y por su parte Iván Cepeda dice que él quiere un debate que todavía no se ha podido dar con Abelardo de la Espriella y con Paloma Valencia. Es decir, este debate está bastante enredado ya a pocos días de la primera vuelta de las elecciones.
1: Mateo, gracias. 6 de la tarde, 21 minutos. Tengo a la senadora Paloma de Voz Populi para que nos explique. Venga, senadora, de verdad, ¿está dispuesta a hacer un debate sin Iván Cepeda? ¿Eso cómo va a ser?
0: Sean, por supuesto. Y yo voy a hacer de Cepeda. Llevo 5 papelitos y listo.
1: Ah, usted va a ser de los dos. Bueno, ¿y qué dirían los papelitos?
0: Pues ahí sí dirían, Paloma tiene razón en todo.
1: Ah, claro, pero pues a ver, candidata, eso no sería un debate pues muy equilibrado, ¿no?
0: Claro que sí, porque para el equilibrio tengo aquí a mi fórmula vicepresidencial, Juan Daniel Oviedo. Mm. Oviedo, ¿usted qué opina de que Cepeda no asista?
10: Bueno, gracias, Paloma. Desde un punto de vista lógico, si no a uno de los participantes, pues, ¿qué te digo yo? Lo más razonable sería no hacer el debate.
0: Soy completamente de acuerdo con usted, Oviedo. De pura lógica, tenemos que hacer el debate. Porque si dejamos de debatir cada vez que alguien no aparece, pero nos quedamos sin democracia.
1: Pero no, pero es que sí, dijo otra cosa. Su vicepresidente le está diciendo lo contrario, candidata.
0: No, Esteban, él está complementando. No. Él plantea la lógica y yo la solución. Eso es trabajo en equipo. ¡Suma!
1: Dijo otra cosa. Pero, ¡suma! Bueno, pero, ¿y cómo sería ese debate entonces?
0: Muy sencillo. Yo pregunto, yo respondo como Cepeda. Luego me controvierto y si quiero más profundidad, me doy la palabra otra vez.
10: Paloma, pero eso elimina la pluralidad del debate.
0: Exacto, Oviedo, exacto. Eso no elimina para nada la pluralidad del debate.
1: ¿Qué?
0: Lo cierto es que yo estoy lista para debatir con Cepeda, sin Cepeda o siendo Cepeda.
10: ¿Sabe qué? Yo pienso que mejor cancelemos eso.
0: ¡Suma! Bueno, pues, si somos equipo y estamos para oírnos, complementarnos, entonces hagamos el debate.
1: No, pero cambió todo, de verdad, no le para bolas al vice.
3: Silvia Patiño, tenemos a esta hora información importante. ¿Qué pasa?
4: Información que tiene que ver con el Ministerio de Defensa, que está rechazando el juicio revolucionario que acaba de anunciar el ELN contra 2 policías y 2 funcionarios del CTI que tienen su poder, que están secuestrados, Valentina, desde hace más de un año. ¿Qué es lo que están diciendo las autoridades a esta hora?
11: Sí, Silvia, marzo de 2025, para ser más exactos, fue cuando fueron secuestrados por guerrilla del ELN estos 4 funcionarios públicos. 2 pertenecen al CTI y 2 a la policía. Estaban adelantando labores de investigación y de seguridad en el departamento de Arauca y desde ese momento fueron secuestrados. Estamos hablando de los funcionarios del CTI, José Antonio Pacheco y Rodrigo Antonio López, y los policías Esley Hoyos Murcia y también Jordin Fabián Pérez. Los 4 permanecen en poder de esta guerrilla y en las últimas horas se conoció una publicación que hace uno de los comandantes presentes en ese departamento, en el que cínicamente habla de un juicio revolucionario, asegurando que estas personas estaban haciendo inteligencia a favor de la fuerza pública. Hablan de una condena, pero también están diciendo que no los van a liberar a menos de que se gestione una comisión humanitaria. Ese es un fragmento justamente de esa declaración de uno de los comandantes desde Arauca.
12: Conceder en favor de los condenados la posibilidad de terminar el mecanismo de canje humanitario de prisioneros de guerra con el gobierno nacional, de conformidad con los postulados políticos y humanitarios del ELN.
11: Ahí veíamos entonces a quienes nos acompañan en las plataformas digitales las imágenes de los 4 funcionarios. Son imágenes que ha publicado la misma guerrilla como pruebas de supervivencia y en constantes momentos la misma familia ha pedido que sean liberados, en especial por las condiciones médicas que ellos tienen. Quien se acaba de pronunciar también es el ministro de Defensa, el general en retiro Pedro Sánchez, asegurando que van a gestionar la liberación y rechazan cualquier ataque en contra de estos funcionarios.
13: No hay causa noble ni vil que justifique un secuestro. A las familias de nuestros dos policías y dos funcionarios del CTI que están secuestrados por el cartel del ELN, les decimos que no están solas. Está todo el Estado colombiano con ustedes. El cartel del ELN ni es autoridad judicial, ni tampoco es un órgano del Estado.
11: Y recordemos entonces que ya va más de un año el secuestro de estos cuatro funcionarios y el gobierno, aunque intentó dialogar con esta guerrilla, decidió dejar en manos del siguiente gobierno, de la siguiente persona que llegue a Casa de Nariño, la continuación de estos diálogos. Asegura que no fue posible reactivar la conversación con este grupo ilegal.
1: Valentina, gracias. Don Pedro Viveros, ¿cuál es su premonición para esta semana?
14: Mi premonición tiene que ver con el periodista norteamericano Anderson Cooper, quien el fin de semana hizo un reportaje sobre la inmensa variedad de pájaros que hay en Colombia. Hay 2000 variedades de pájaros. Es el país que tiene más variedad de pájaros en el mundo. Y lo hizo desde zonas donde en una época hubo guerra o conflicto, y hoy en día pueden recorrer de alguna manera los extranjeros que les gusta mucho ese hobby o esa actividad, como es recorrer las selvas de Colombia, los bosques de Colombia, viendo pájaros. Y mi premonición es la siguiente: si Colombia sigue mostrando al mundo que tiene espacios como este, será un país de verdad que traerá a muchas personas para que puedan no solamente ver pájaros, sino ver otra serie de actividades que hay en el país, como por ejemplo en Santander los deportes extremos, en el eje cafetero la importancia del café, y así sucesivamente, que son sitios por descubrir, como lo hizo Anderson Cooper en ese reportaje sobre la guerra y los pájaros en Colombia.
1: Álvaro Forero, ¿cuál es su premonición para esta semana?
15: Que aunque quedan todavía algunas semanas para las elecciones, no es muy fácil que veamos una carrera como la que sucedió el domingo pasado en el Derby de Kentucky. Una carrera impresionante. Dos hermanos puertorriqueños de apellido Ortiz. Los dos tienen una muy mala salida. Uno va en el caballo favorito y el otro en uno que no tiene ningún favorante. Los dos hermanos terminan disputando la punta y el del caballo es impresionante porque además por primera vez una entrenadora mujer gana el Derby de Kentucky. Véanlo si pueden porque es una carrera muy emocionante. Yo me he visto el video muchas veces. Y no se trata de muchachos que lleguen a las carreras, ¿no? Tienen mucha experiencia. José Ortiz pues ya ganó las otras dos carreras de la triple corona, que son el Belmont Stakes y el Breeders' Cup, pero de todas maneras iba en un caballo por el que nadie apostaba y empezó de último, pasó a todos los caballos, alcanzó al hermano y ganó. Algunos candidatos como Fajardo, Claudia López aspiran a eso. Difícil, pero pues siempre hay que mantener la emoción de la carrera hasta el último momento.
16: Pero ¿cree usted, don Álvaro, que algo como lo que ocurrió en el Derby de Kentucky puede eventualmente replicarse a esta carrera presidencial que estamos viendo en este momento?
15: No, muy difícil, pero la democracia tiene esa maravilla, que siempre cabe la esperanza, y pues hay que reconocer a los candidatos que están de coleros, que siguen luchando y siguen batallando. Acuérdese que la vez pasada Fico Gutiérrez parecía el que iba a pasar a segunda vuelta y terminó pasando Rodolfo en las últimas semanas. Yo no veo un escenario de esos, pero hay que mantener la emoción de la democracia.
1: Todo puede pasar. Silvia Patiño, ¿cuál es su premonición para esta semana?
4: Que todo puede ser peor.
1: ¿Cómo?
16: No, pero ¿cómo así? ¿Cómo lo recibe así?
4: Esteban dice todo puede pasar, yo digo todo puede ser peor.
16: ¿Por qué?
4: Y todo puede ser peor con el sistema de salud. Esta mañana, en Mañanas Blue, hablaba el doctor William Aristizábal, el gerente de la clínica médica que suspendió sus servicios en 4 sedes en Bogotá, y decía eso, que cuando creía que ya todo estaba mal, podía ser peor con el sistema de salud, y eso es lo que estamos viendo hoy. A este gobierno le quedan, ¿qué? Mayo, junio, julio, ya, no tres ya, meses.
17: Sí. Nos quedan los estrictos 15.8 días.
3: Queda poquito, presidente.
4: Sí, no le queda tanto, pero cuando le digo que todo puede ser peor, es que todo puede ser peor incluso en estos tres meses. El sistema de salud está completamente colapsado.
17: Pero ¿por qué no me han dejado pasar la bendita reforma?
4: Y como decían desde las altas cortes, no puede ser que la gente solo dependa de una bendita tutela para poder acceder a los servicios.
3: Pero mucha gente haciendo fila para que le den sus medicamentos.
4: Sí.
3: Muchas personas colapsando mientras esperan que los atienda un especialista o un médico cualquiera que siquiera les dé un diagnóstico de qué está pasando.
4: ¿Sabe qué pasa, Fanny? Que es muy grave, y esto no lo digo yo, esto lo dicen los estudios, que la gente se está automedicando, porque como cuando usted va al dispensario no le dan el medicamento, entonces la gente decide automedicarse y buscar otro tipo de opciones.
1: ¿Cuál es parecido? Delicadísimo.
18: Y hay tráfico además ahora de drogas, es decir, en el sentido de medicamentos que se traen de otros países para poder suplir aquí la necesidad.
4: Entonces, señores, me da pena con ustedes, pero mi premonición es que todo puede ser peor.
1: Dios mío. Premoniciones al estilo Voz Populi.

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0: todas las personas que dentro de poco emprenden el camino de regreso a casa, al menos en la ciudad de Bogotá. Tenemos información importante, Silvia, ¿qué pasa?
1: Siguen las manifestaciones a esta hora a la altura de la Universidad Pedagógica con una situación más compleja, y es que hay cierre de varias estaciones de Transmilenio sobre la Caracas. Valentina, ¿desde dónde hasta dónde y qué es lo que está pasando? Porque ya tuvo que intervenir incluso el UNDEMO, que es la policía antidisturbios.
2: Sí, señora, son varias las manifestaciones que se han concentrado sobre todo este corredor de la troncal Caracas. Lo que está informando a esta hora Transmilenio es que es necesario cerrar las estaciones que están desde la calle 76 hasta la calle 26, es decir, todo este corredor que llega hasta este punto central de Bogotá sobre la avenida El Dorado, precisamente porque no hay garantías en cuanto a la seguridad de la prestación del servicio. Al menos 25.000 pasajeros que tenían que estarse moviendo por esas estaciones han resultado afectados, y a algunos les ha tocado bajarse de los buses, salirse de las estaciones y caminar para tratar de buscar otro medio de transporte, precisamente porque no hay forma de conectarse con esta zona, la troncal Caracas. Reiteramos, están cerradas las estaciones desde la calle 76 hasta la calle 26, la avenida El Dorado, por las manifestaciones, una larga, digamos, recorrido que le toca hacer hasta ahora a los diferentes pasajeros que se tienen que bajar, y también fue necesario intervenir con agentes del SMAT, los que hoy se conocen como agentes UNDEMO, precisamente porque se agotaron las vías de diálogo por parte de la alcaldía. Uno de los motivos por los que están protestando los estudiantes y también los que se han sumado a las manifestaciones es que denuncian que Transmilenio no ha prestado atención a una serie de denuncias que han ocurrido, de hechos que han ocurrido dentro del sistema de transporte, y por lo tanto se mantienen las manifestaciones allí en esa zona céntrica de Bogotá con la presencia de agentes del SMAT.
1: Importante repetir entonces que en este momento están cerradas las estaciones de Transmilenio sobre la Caracas desde la calle 76 hasta la 26. Eso es un número importante de estaciones, de personas que se mueven por esa zona del centro de Bogotá. Así que si usted está por allí, pues intente buscar una vía alterna, porque están cerradas todas estas estaciones por cuenta de las protestas.
0: Ahí tiene. 6 de la tarde, 40 minutos. Ayer fue la Met Gala. Me imagino que Silvia, que está siempre muy atenta a lo que pasa internacionalmente, sí, la vio como yo la vi. Vi una parte, no vi todo. Es esta gala que se hace siempre en el Museo Metropolitano de Nueva York, y que además tuvo un componente político importante.
1: Tuvo un componente político importantísimo, protestas, críticas, llamados incluso a boicotear este evento por, entre otras cosas, la participación de Jeff Bezos y de su esposa por haber patrocinado la gala. La patrocinaron con aproximadamente entre 10 y 20 millones de dólares. Los protestantes denunciaban ayer malas condiciones laborales, prácticas empresariales que han sido duramente cuestionadas, especialmente en los centros logísticos de Amazon alrededor del mundo. Jeff Bezos, por supuesto, es el dueño de Amazon, así que parte de este boicot pues era justamente para protestar por la situación de miles de trabajadores. Hubo un performance callejero, entre muchos, en el que instalaron, por ejemplo, cientos de botellas, Esteban, con un líquido que simulaba hacer orina.
0: Uy.
1: ¿Por qué o para qué? Para mandar el mensaje sobre cómo hay trabajadores en esos centros de logística y personas que pues son empleadas de Amazon que no tienen ni siquiera tiempo
0: de ir al baño.
1: De ir al baño. Sí. Exactamente.
0: Uy, tremendo. Estuvo Maluma, ¿lo vieron?
3: ¿En dónde?
0: En la Met Gala, claro.
3: ¿Y qué hizo por allá?
0: El hombre fue con su outfit y todo. Oigan lo que dijo Maluma.
3: ¿Qué dijo?
0: Y además habla muy bien inglés Maluma, me parece a mí. Juzguen ustedes.
4: Ah, bien. Sí, muy bien.
5: About this look.
6: Well, you know that I always dream about having a suit made by Heider Hackerman.
0: Tener un vestido hecho por Heider Hackerman, que se nació en Colombia, es colombiano.
6: We share this big proud of being Colombians, and
0: compartimos en común que los dos somos colombianos. Estoy buscando el sueño colombiano. Me encanta mi outfit, representa mi cultura. Perfectos detalles. Habla del outfit, pues, del vestido, del traje.
6: But but then he changed it a little bit. And he did like this little transformation to jacket, which I really love.
0: Hablando de las transformaciones, la verdad, el hombre.
6: This is good.
0: Se defiende. Y oiga lo que dice al final.
1: ¿Cómo modificó la chaqueta que llevaba?
6: Latino, los amo, Maluma Baby.
3: Ahora sí, ese sí es. Oiga, dos comentarios sobre eso para las personas que tal vez lo pudieron ver a través de las redes sociales. Estamos en YouTube, vimos el video de Maluma para quienes puedan entrar a verlo. Hay dos cosas sobre este tema. La primera es que la Met Gala siempre se ha caracterizado porque los atuendos que llevan las personas pues son muy especiales.
0: Eso tiene una razón de ser.
3: Y tiene razón.
0: Sí.
3: Pero antes de entrar a hablar de eso, un comentario aquí que quiero hacerle a Silvia y a Lorena. Maluma se afeitó la barba, o sea, se quitó la barba y quedó como un mortal cualquiera. Eso sí, se le fue todo el encanto. Ahí se la está volviendo a dejar crecer.
1: No, pero ¿cómo así?
3: A mí me
1: parece. No sé. Es lindo. ¿No?
3: Tipo cualquiera, usted lo ve en Transmilenio y no pasa nada.
1: No, pero ¿cómo así?
3: Sí.
1: ¿Qué tiene usted con Maluma?
3: Un tipo cualquiera.
1: Barba y todo.
3: Y pasa desapercibido.
0: Que usted podría ver hoy caminando de la 72 a la 26.
3: Porque cerraron la estación.
1: Ojalá lo viéramos por ahí caminando así como así.
3: Pani,
1: ¿qué te disgustó de Maluma? ¿Qué es lo que te churro? Maluma con o sin barba se ve muy bien siempre.
3: Se volvió a dejar la barba porque se dio cuenta que sin barba no era nadie.
0: No, pero me parece que el hombre tiene igual marcadito el jawline, que es esta parte de la quijada,
1: pues, la mandíbula.
0: No, tampoco me. No, el hombre. Pues claro, es que la barba sí dice.
1: Lo hace
0: algunos
1: más interesante, mayor, distinto, ¿no? La barba.
0: Sí, exacto.
1: Claro.
0: Que es el maquillaje de los hombres. Dice algo sobre la barba.
1: Tal cual. Ajá.
0: Al hombre se le ve bien, pero sin barba tampoco lo.
1: En
0: bueno,
1: cualquier versión se ve muy bien.
3: En cualquier caso, muy bien de inglés está.
0: Sí,
3: está muy bien de inglés.
1: No, si no ve por la barba, es por el inglés entonces.
3: No, está bien de inglés.
0: Hizo colaboración con Instagram y todo. El hombre está volando. Escucha una parte de esa colaboración que hizo en redes Maluma.
3: A ver qué dijo.
0: Está sonando este momento. Oígalo.
4: Another typical sweet from Colombia. 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
3: Está comiendo granadilla.
0: Sí.
3: Está comiendo granadilla y mostrando cómo.
4: This is the Kiev happiness.
0: Super coco.
4: Super coco. And we all love super coco. But this is not part of dessert. This is like for after breakfast.
0: El hombre.
3: Después del desayuno.
0: Sí, para el desayuno. Y está mostrando como el desayuno de champion, de campeón. Y pues fue la presencia colombiana, ¿no? Hay que decirlo porque tampoco hubo mucha presencia colombiana. Me traje un experto para hablar del tema, Pani.
3: ¿De qué? De los.
0: Sí,
3: no me digas el tema de las pintas. Es que quiero entender.
0: De la Met Gala y toda la cosa. Para entenderla. Porque la verdad es que yo tampoco la entiendo mucho. Pero Juan Santo, que es uno de sus expertos en moda del canal Caracol, es diseñador de modas, además de la Arturo Tejada, que es una escuela muy importante de modas del país, y estuvo en la segunda temporada de Project Runway.
3: No me digas.
0: Sí, no, es un señor que sabe.
3: No,
0: he hecho una cantidad con un tipo que sabe esto. Aquí, Juan, bienvenido a Voz Populi.
5: Hola, bienvenidos.
0: ¿Cómo va?
5: Bienvenido.
0: Oiga, hombre, ayúdanos a entender primero. Maluma, ¿está bien vestido o no está bien vestido?
5: No está bien vestido.
3: ¿No? Para los que no lo han podido ver, yo les voy a describir. Sí. Está todo de negro.
0: Sí.
3: Tiene como unos brillanticos.
7: ¿Qué es esto? ¿Cómo lo describe?
3: Pero digamos, si está todo de negro, tiene uno como unos brillanticos. Hay como una vaina como.
0: Vamos a hacer una cosa. Primero lo describe Pani y luego Juan.
3: Sí. Juan nos dice qué vio. Yo, pónganme, para las personas que nos están viendo en YouTube, vamos a poner ahí la foto de Maluma con su vestidito negro.
1: Vayan a YouTube. Sí, señales,
3: sí. Tiene como una chaquetica cruzada. Como una chaquetica cruzada. Medio rara, como que le deja, no se puso nada por debajo, no entiendo, no tiene camisa, no tiene camiseta.

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2: Para la ocasión.
3: Acorde
2: para la ocasión, sí. Porque para mí me parece el look espectacular.
4: No, y además que es Heider Hackenman, que es uno de los diseñadores más increíbles que hay.
2: Colombiano.
4: Tiene. Colombiano. Oh.
5: Le veo pantalón bota ancha, eso sí funciona así,
4: claro,
5: o no.
4: Claro
5: no
4: que sí.
2: No, eso ya no se usa.
5: No, yo para saber, yo para entender.
6: Usted usa entubadito, pues.
5: No, no funciona entonces.
4: No, pero sí hay que decir que la sastrería está increíble. La mezcla de materiales es preciosa, pero es que no tiene nada que ver con la gala. Ese es el único
7: puede
4: problema.
7: Puede hacer lo que se le dé la gana.
2: Ah, y se le ve bien, ¿cierto, Ignorita?
7: Sí,
2: ¿sé cómo
7: sí,
2: lo ve?
7: Sí. ¿Quién hasta más bola se puede ver bien.
8: No, a ver, tampoco.
2: Sí, ¿quién más andaba por allá? Con pinta rara. Bueno, estaba Kim Kardashian, por ejemplo, estaba
7: pues
2: Kim Kardashian.
7: Un uniforme de esos de balón, digo yo. Sí. Un uniforme de balón, de bola.
2: Gracias. Kim Kardashian, entonces, Juan, ¿cómo está? Describámosla.
5: A ver, Kim Kardashian, yo le voy a decir una cosa. Kim Kardashian está como con un body, como de un color, digamos.
2: Pero
5: esto es un body, para los que nos puedan ver a través de YouTube, es un body como metálico, como una vaina como rara.
2: Con
5: rara. Tiene como una capa, pero la capa está como bajita.
2: Sí, bajita.
5: ¿Cierto?
2: Tobillera.
5: Como una capa como tobillera, pero que sale como
6: de las caderas.
5: No del hombro, sino que la capa sale como de la mitad de la espalda.
2: A ver, Juan, ¿cómo la ve?
5: No,
6: es así. No, desastre. Olvídense.
4: Lo que tiene ella en estos momentos es una construcción geométrica del cuerpo, que también hace parte de la expresión del arte con respecto al cuerpo. O sea, la moda, lo que trataba de expresar la Met Gala es hasta qué punto el diseño de modas viene a ser artístico y cómo empieza uno a partir del análisis del cuerpo a desestructurar o a estructurar los nuevos volúmenes. Eso se ve en cualquier pasarela.
2: Ah.
4: Y era como acercar más eso, y también hay siempre como una pelea entre si los diseñadores somos artistas o no somos artistas.
5: Son artistas, ¿no?
2: Claro, son artistas, ¿no? Eso es arte.
4: Pues son artistas desde que uno tenga como la capacidad de interpretar el cuerpo a partir de formas geométricas y pueda interpretar la historia de la humanidad. O sea, nosotros simplemente somos como escritores de historias. Lo que los hijos y los nietos van a leer es cómo nos percibíamos en el mundo.
5: Oiga, Juan, y lo del tema de que se le note mucho el ombligo y la forrada del ombligo, ¿ese es intencional o digamos?
4: No, ella no se le está forrando el ombligo, eso es una estructura ajena a su cuerpo. Sí, obvio, mire el bustier cómo está marcado.
5: Ya.
4: Igual esto hace referencia también a una película, en este momento se me escapó el nombre.
5: Pero entonces Kim Kardashian, aprobado.
4: Sí,
5: bueno, Maluma no.
4: Vea. No.
5: Listo.
2: Pero ¿quién sigue? Katy Perry. Katy Perry que no iba a jugar esgrima.
5: Katy Perry
2: es como la Pani.
5: Ella sí está como si fuera a echar una partida de esgrima. O sea, que esgrima tiene
6: colágeno.
5: Esgrima tiene espada, sable y florete. Y ella es como si estuviera con florete. Se puso la máscara de la esgrima. Se puso unos guantes que no van como hasta arriba del codo. Y es como si fuera como un vestido de novia, pero sin velo.
4: Yo creo que me van a odiar, pero sí estaba muy flojo.
5: Bien, coincidimos.
2: Bien. Entonces, no, ya Pani es experto en moda. Quedó graduado.
5: ¿Por qué está flojo?
6: Impresionante.
5: Juan?
4: Porque es que ella siempre se ha caracterizado ir a las Met Galas por ceñirse a lo que está pasando en el momento, a la ¿cómo se llama eso?
6: Actualidad.
2: ¿A la tendencia?
6: A la temática.
4: Y pues no, después de haber salido con un candelabro que se ve absolutamente divino. Uh-huh. Salir con una pieza como tan simple y no, a mí no me evoca ninguna obra de arte, perdón.
6: De entender.
2: No, usted no pida perdón, siga lo que quiera. Sigue Emma Chamberlain.
4: Emma Chamberlain.
2: A ver, vamos a verla en este momento. Que además, y Juan nos describe. Bueno, primero Pani, escríbanos.
5: Emma Chamberlain, haga de cuenta que se echó un tarro de pintura encima. Ella tenía, digamos, un vestido blanco entero, ¿cierto? Las mangas le quedaron largas, no le cogieron dobladillo a las mangas. Las mangas de las manos largas. Y haga de cuenta que le echaron como una pintura encima amarilla, como con morado.
6: Quedó en degradé.
5: Y sí me parece también que estaba como un poquito ojerosa.
2: Yo dije, se inspiró en un pavo.
4: Primero está como súper daltónico porque no hay morado en el.
5: ¿Es un morado?
4: No, eso no es morado. Esto es Mugler.
5: ¿Cómo? ¿Cómo? ¿Mugre?

0: No,
1: que es una mujer.
2: Uno de los diseñadores más increíbles que tiene la historia de la humanidad. Y esto es una reinterpretación de un cuadro de Van Gogh, que es La Noche Estrellada, si no estoy mal. Y todo ese trabajo artesanal que tiene ese vestido respira solo. Además que cuando ella abría los brazos, porque la moda también hace parte como de un performance, cuando ella abría los brazos salían como unos hilos que formaban como un espectro total del vestido, o sea. O sea,
3: ella va ganando.
2: Es la más hermosa para mí. Para
0: ustedes. Es decir, ustedes no tienen ni idea de lo que están hablando.
4: De todos los asistentes.
3: ¿Fue la mejor de todas?
2: Para mí es la mejor de todas.
4: Bueno, esa. Pues. Sigue Naomi Osaka. ¿Cómo la vio Juan? Pero espere, la descripción de Pani.
3: No, Naomi Osaka se puso una pava grandísima en la cabeza.
0: Una pava.
3: ¿Cierto? Y está toda de blanco. Hombrera, yo pensé que la hombrera ya habría pasado de moda. Pero no, parece que vuelve la hombrera. Y hay como las manos las tiene rojas, tiene como unas uñas largas, como. No entiendo muy bien. Para los que puedan entrar ahí a ver.
1: ¿Freddy? ¿Freddy 13?
3: Sí, más o menos, como Freddy Krueger, no sé. Un poquito como de sangre, está como manchada también.
2: Ok, no.
3: ¿Cómo la ve usted, Juan?
4: Ya venía a cometer un crimen.
2: No sabría ni siquiera cómo decirle después de lo que me acabo de escuchar.
4: Se diga lo que quiera.
3: Diga lo que opina.
0: Solo destruye.
2: Pues que estaba muy perdido en esta vida.
3: Paniagua.
4: Que yo estoy perdido.
3: Sí, ¿por qué, Juan? ¿Qué pasa? O sea, ¿ya está perfecta también?
2: No, es un buen trabajo. Pues para mí se quedó corta. Yo creo que le hizo falta más dramatismo a ese vestido blanco. Todo ese trabajo de esas gotas que ustedes ven es un trabajo manual increíble. Y lo que usted llama pava es una cosa absolutamente hermosa. Es un accesorio, es como.
4: ¿Cómo se llamaría eso?
2: Trabajo artesanal.
4: Yo una vez le dije sombrero a un tocado, entonces yo ni opino.
3: Lo vetaron.
4: Si no, me vetó Silvia, casi me pega. Okay.
2: Y además tiene un trabajo de maquillaje. La intervención de los cristales en la mano es absolutamente divina.
4: Sí. Y rematamos con Bad Bunny, que además hizo como una especie de performance, porque se fue como un viejito, como si tuviera 80 años. Uh-huh. Lo caracterizaron, digamos, hagan de cuenta los oyentes, como cuando acá nuestros humoristas y nuestros imitadores se caracterizan con barba, con un pelo blanco.
1: Sí, le aumentaron la edad.
4: Pero como si tuviera 80 y pico, y llegó con bordón, con bastón y todo. ¿Cómo lo vio, Pani?
3: Lo veo como con maquillaje, se puso barba blanca y pelo blanco.
4: Tiene un moño.
3: Tiene como un moño en el cuello que no entiendo, un moño negro.
4: Porque verlo es un regalo.
3: No me digas.
4: Claro, Bad Bunny.
3: Y yo lo que sí apruebo totalmente es que uno cuando no tiene ni idea qué ponerse, se va de negro, eso no
4: falla.
3: Uno tiene que combinar nada.
4: Eso no falla.
3: ¿Cierto? Cuando no sé qué ponerme, entonces uno se pone negro y uno va a la fija.
2: Porque para mí vestirse de negro es más complejo, porque si usted pone diferentes tonos de negro y no negros desgastados y negros jóvenes, eso se va a ver terrible.
3: ¿Hay negros jóvenes y hay negros no jóvenes?
0: Pues ese no era joven porque estaba muy viejo, el Bad Bunny.
2: Sí. Okay.
4: No, pues claro,
2: entonces sí hay negros jóvenes.
3: ¿Cómo son los? O sea,
2: los diferentes tonos de negro, la gente piensa que es muy fácil vestirse de negro, pero usted se puede ver como una colcha de retazos vistiéndose de negro.
3: Claro. Ya le entiendo. Usted me quiere decir que si la prenda ya está viejita, el negro se ve como medio gris.
2: Sí.
0: Las
2: texturas son distintas y eso ya es un desorden total. Y esto, pues, la explicación que él tiene es como la crítica hacia la juventud y el que la moda solo se enfoca hacia cierto tipo de cuerpos, cierto tipo de edades. Pero si uno ve la exposición del Met en el museo, pues se da cuenta que la moda a través del tiempo ha visto reinterpretaciones de las formas y se ven todo tipo de cuerpos, que también es importante tener en cuenta eso. Para llegar allá hay que pasar por el Museo de Arte Moderno, por la exposición, y enterarse de lo que está pasando. Y la exposición está absolutamente increíble.
4: Y pagar un billete, ir allá es costosísimo, ¿no, Silvi? ¿Cuánto es que cuesta ir a la
0: Met Gala? No, sí, eso es un billete, ¿no? Porque además, no solamente es la entrada, es la donación.
3: Un outfit, por favor. Llevar dolor de cabeza a nuestro invitado.
0: Pero eso es, entre otras cosas, una donación para mantener las colecciones que durante varios meses se presentan, colecciones de moda, por supuesto, que se presentan allí en el Museo Metropolitano, en
2: es una cosa,
0: en el Met
2: de
0: Nueva
2: York. Hay una cosa súper importante que la gente a veces no entiende, y es que esa es la única parte del museo que no es financiado por el museo.
0: Exactamente.
2: Entonces, esto se hace para recoger fondos y mantener. Lo que la gente piensa es que como mantienen mantener ropa y mantener textiles es fácil, y requiere muchísimo cuidado, y para tener todo ese tiempo de mantener todas esas prendas a través de la historia necesita dinero.
4: Ah, bueno, DJ, ¿y usted cómo se hubiera ido vestida?
5: Ay, Gordy, no sé, pero es que yo vi tanta cosa, tanta estructura y tanta, entre más estrambótico mejor, ¿o qué? ¿Cómo era la cosa ahí, Gordy?
2: Entre más leído mejor, creo.
4: Había que estudiar,
3: había que estudiar el tema.
4: Nuestro Hernán Sajar de Voz Populi también tiene una opinión.
6: Hola, ¿cómo están todos ustedes?
3: ¿Cómo le va?
6: Feliz, sí. Contento. Hola, Juan, ¿cómo te ha ido?
4: Hace rato no se veían ustedes.
6: No, hace mucho tiempo, bueno, no nos hablábamos.
2: Mi admiración total.
6: Y para ti también, un abrazo fuerte, ¿no? Yo estoy ya completamente de acuerdo con Juan, porque mira, la Met Gala es el único lugar donde uno puede salir vestido de cortina y lo aplauden.
3: Mira, decir eso.
6: No, pero es que es así, mira. Mira, una llegaron de Chanel y a otros le dijeron, échele lo que haya, que eso ya usted llega allá. Y lo último que tengo que decir para todos ustedes, y por supuesto, yo sé que Juan me va a decir, yo siento que para algunos la Met Gala parece más una reunión de villanos de Disney con presupuesto.
3: No, hombre, ¿cómo va a decir eso? No, más elegante, por favor.
4: Juan, ¿cierto que no? No, Juan, no.
2: Querido maestro, estamos en desacuerdo.
4: No, gracias. DJ, si algo, si tiene la plática, va.
5: Gordy, sí, entonces, ¿qué? ¿Uno qué? ¿Cómo reúne para esos vestidos y todo?
4: Ah, no, usted le toca hacer, no sé, haga una rifa o algo. Para
5: poder... Ay, ¿será?
3: Estudiar la temática, o si no, la raja.
5: Sí. Juan. Ah, estudiar la temática, o sea.
2: Buscar un buen diseñador.
5: ¿Usted pues, qué? Entonces, no me sirve nada de Jim Bell.
4: Hoy, ¿cómo está vestida, DJ?
5: Mira, hoy tengo un tenitacón divino, espectacular. ¿Qué te parece? El tenitacón se sigue imponiendo, Gordy.
3: ¿Cierto?
5: ¿Sí o no?
3: Sí.
5: Se sigue imponiendo. Los toxitos que van con las balacas también, Gordy.
3: ¿Que combine?
5: ¿Que combine?
3: ¿Está bien que combine?
5: Porque es temático, mira, es temático. Es una cosa de neón, o sea, como para no pasar desapercibida, sino que la gente me vea.
3: Que se den cuenta que
5: de neón, sí, exactamente. Y tengo un chorcito. Un chorcito chiquitico, Gordy. Y que va acorde con el clima. ¿O qué te parece? ¿Que no? ¿O sí?
2: ¿Se siente cómoda?
5: Sí, por supuesto.
2: Se ve increíble.
1: Muy bien. Es el resumen de todo.
0: ¿Qué tal el nivel de diplomacia?
3: Impecable.
4: Ah, ¿cómo así? ¿Silvia le quiere decir algo?
0: No.
4: A la DJ, dile.
0: No.
4: ¿Qué opina del outfit de la DJ?
1: Porque cuando viene el chorcito, Silvia, para que pase
3: ahí. No, a ver.
4: Sí, no, gracias.
0: ¿Qué les dije más temprano? No. Todo puede ser peor.
4: Todo puede ser peor. Chao.

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1: Bienvenidos, 4 en punto de la mañana, Colombia, buenos días. Aquí comienza Mañanas Blue con las noticias, la información, la opinión, el debate, lo que está pasando en Colombia y el mundo en este miércoles 6 de mayo de 2026, cuando despertamos en Bogotá, desde donde originamos, con 11 grados de temperatura. De momento, alguna llovizna en varias zonas de la capital del país, pero pronóstico hoy de nuevo de aguaceros en varias regiones de Colombia, desde el centro hasta el Caribe, producto del paso de una onda tropical que monitorea el IDEAM y que tardará 4 días pasando por nuestro país, razón por la que saque el paraguas, van a aumentar las lluvias. Es un gusto saludarlos, operan con normalidad todos los aeropuertos del país. En noticias, arrancamos con la indignación por la muerte del niño indígena Uwa de 1 año y medio. Por presunta negligencia médica, murió en el departamento de Santander un pequeño que tenía tosferina. Su familia recorrió 3 departamentos buscando atención y nunca la recibió. El pequeño, repito, de 1 año y medio, estaba afiliado a Nueva EPS. Esta mañana se investigan quiénes negaron la atención, qué pasó con este pequeño que finalmente murió, mientras la familia indígena espera el resultado de medicina legal para confirmar las causas de su muerte. Otro problema en el sistema de salud ahora es la clínica Juan N. Corpas en Suba, en Bogotá, la que está anunciando el cierre de servicios en medio de la crisis financiera. Esa clínica tiene una deuda de 25 mil millones de pesos y por eso hoy amanece con solo 4 camas de UCI funcionando, porque no tiene con qué sostener la operación ni cómo pagarle a los médicos. Médicos que, por cierto, renunciaron al servicio de UCI porque algunos no les pagan el sueldo desde octubre o noviembre del año pasado. Tantas situaciones que hoy afectan el sistema de salud que provocan un nuevo pronunciamiento del presidente de la Corte Suprema de Justicia, el magistrado Mauricio Lenis, quien le pidió al gobierno y en especial al Ministerio de Salud dejar a un lado la pelea política y dedicarse a garantizarle a la gente el derecho a la salud. Esto en medio de la crisis del sistema, una crisis por la que en las últimas horas consultaron al ministro de Salud, Guillermo Alfonso Jaramillo. Su respuesta fue una sola frase: que tengan un buen día, dijo el hombre que maneja la salud en Colombia. La Superintendencia Nacional de Salud iniciará el proceso de auditoría al FOMAC, el Fondo del Magisterio para revisar los recursos de la salud de los profesores. Ha confirmado el superintendente Daniel Quintero que será una inspección por fases y que en 10 o 12 días entregarán los primeros resultados de cómo está el FOMAC, que maneja la salud de los maestros. A propósito de salud, hay un cruce de versiones entre el gobierno nacional y la gobernación del Chocó por la crisis financiera del Hospital San Francisco de Asís en Quibdó. Mientras la gobernadora dice que el problema empeoró con la intervención del gobierno y que la ocupación hoy es del 340%, el gobierno dice que el problema son fallas departamentales y culpa a la gobernadora del departamento del Chocó. La salud es hoy una de las noticias del día, pero también la política, porque estamos a 26 días de las elecciones presidenciales y Paloma Valencia y Juan Daniel Oviedo le propusieron al abogado Abelardo de la Espriella y a José Manuel Restrepo su fórmula, hacer un debate entre estas dos campañas que están peleando el segundo lugar en las votaciones. De la Espriella respondió asegurando que Paloma Valencia ya había cambiado las condiciones para un debate de esta naturaleza. Luego Paloma volvió a responder, acusando a Abelardo de haber votado sí en el plebiscito por la paz, y él respondió una vez más que si ella le demuestra que votó sí, entonces se retira de la contienda electoral. Lo que quiere decir que no habrá debate, aunque el senador y candidato Iván Cepeda dice en las últimas horas que él está dispuesto, pero que cuando se pacten las condiciones. En esas están ya hace casi un mes y no hay todavía ningún debate confirmado. El candidato Iván Cepeda, que en las últimas horas denunció que hay presiones de grupos armados en varias regiones del país para incidir en el resultado del 31 de mayo. Dijo que tiene información que llegó a su campaña de grupos armados que quieren incidir en favor y en contra de su candidatura, que eso no lo van a permitir y que tampoco va a recibir el apoyo de ninguno de esos grupos. Dijo que ningún delincuente puede imaginar beneficios en un eventual gobierno suyo si es a cambio de presionar hoy a la gente para votar por el pacto histórico. Un extraño pronunciamiento del Cato Cepeda que ocurre después de que el expresidente Álvaro Uribe denunciara la presión electoral en las regiones. Dice Uribe que la orden es votar por Cepeda. A esto se suma el registrador Hernán Penagos, quien le ha pedido a la fuerza pública garantizar el voto libre y asegurar la instalación de todos los puestos de votación por el país. A la registraduría le preocupa la situación de orden público de Catatumbo, Cauca y el departamento del Chocó. Ya que hablamos de política, el candidato presidencial Sergio Fajardo y su fórmula Edna Bonilla presentaron el programa Colombia la Más Educada, que es la bandera de su candidatura, uno de los temas fundamentales en la propuesta política. Dicen que hay que encauzar la educación como pilar en Colombia. A propósito, ya no serán 13, sino 12 candidatos a la presidencia. El candidato Luis Gilberto Murillo tiene todo listo para renunciar en las próximas horas a su aspiración y apoyar la campaña de Iván Cepeda. El anuncio se haría este miércoles en la tarde en un evento al que asisten Murillo y Cepeda. A propósito de elecciones, el presidente Petro sigue participando en política. Durante su discurso en la entrega del bloque A de la Facultad de Artes en la Universidad Nacional, dijo que su periodo está por terminar, pero que confía que el programa del cambio continúe, en una directa alusión al candidato Iván Cepeda. En el mismo discurso, el presidente Petro defendió a Cuba de la amenaza de una invasión del presidente Trump. Dijo que esa es una isla sinónimo de vanguardismo cultural y artístico, y hasta aseguró que hay que evitar un bombardeo contra Cuba. El presidente Gustavo Petro dijo que Cuba debería ser aplaudida y ayudada, no bombardeada por Estados Unidos. Esto ocurrió en el discurso del presidente Gustavo Petro este martes en la Universidad Nacional en Bogotá. A pocos metros de la tarima desde la que él habló, estudiantes instalaron pancartas con mensajes en contra de la propuesta de una Asamblea Nacional Constituyente. El presidente Petro reconoció que tiene discusiones con las directivas con el rector Ismael Peña, quien luego le pidió al presidente no meterlo en discusiones políticas. Pese a ese ambiente tan tenso y adverso, el presidente Petro aprovechó para lanzar críticas al exministro de Educación Alejandro Gaviria, a quien acusó de sabotear los esfuerzos de este gobierno en materia de educación. Hablando de política, el senador Mauricio Gómez renunció a su curul y al Partido Liberal, que quiere decir se dedicará de lleno a ser el jefe de debate de la campaña de Abelardo de las Prie. Ya ocurrió esta renuncia en la plenaria del Senado justo antes de que se levantara por falta de quórum. Esto después de que el Pacto Histórico, su bancada, se retiraran para no votar el proyecto de bono escolar de la senadora y candidata Paloma Valencia, que es un proyecto que propone un subsidio para que las familias elijan entre educación pública y privada. La discusión se trasladó a los pasillos del Capitolio, donde María Fernanda Cabal, del Centro Democrático, y Sandra Jaimes, del Pacto Histórico, terminaron a los gritos. También un momento tenso entre el presidente del Congreso, Lidio García, y el senador Fabián Díaz. Slobodan Wilches, buenos días, feliz miércoles.
2: Muy buenos días, Camila, muy buenos días a todos los oyentes de Blue Radio. En otras informaciones, hablamos del caos en la movilidad en Bogotá durante la tarde por una protesta de estudiantes de la Unidad Pedagógica y el Colegio Superior de Cundinamarca. Es una calle 72 con carrera 11 en la localidad de Chapinero y en la carrera tercera con calle 28. La protesta en su mayoría fue contra Transmilenio, pidiendo condiciones diferenciales del pasaje para los estudiantes. Otra tragedia minera en el país, esta vez en Marmato, en el departamento de Caldas. Un derrumbe en una mina de oro dejó dos mineros muertos. Accidente de un bus en la vía Girardota Barbosa en el área metropolitana de Medellín dejó al menos 30 heridos, según el último reporte de las autoridades. Y el Frente de Guerra Oriental del ELN le aplicó juicio revolucionario y condenó a secuestro extendido a los agentes del CTI de la Fiscalía, secuestrados desde el 8 de mayo del año pasado en el departamento de Arauca. Según la guerrilla, Jesús Antonio Pacheco estará secuestrado 60 meses, mientras que Rodrigo Antonio López estará secuestrado 55 meses. Esto generó obviamente el rechazo en las últimas horas del propio ministro de la Defensa. Tres personas fueron asesinadas en zona rural de Yotoco, Valle, en un periodo de invasión. Y de otro lado, el ELN hostigó a la policía en el Carmen Norte de Santander. El ataque duró más de 15 minutos. Allí un policía resultó herido. El ejército capturó a alias El Mono, disidente al mando de alias Iván Mordisco, y el responsable del atentado en Cajibío, en la vía Panamericana, que recordemos dejó 20 personas muertas hace dos semanas. Según inteligencia, alias El Mono fue quien compró los explosivos para este ataque. Un juez envió a la cárcel a 7 personas acusadas de explotar sexualmente a menores de edad en la ciudad de Medellín. La banda contactaba a los menores cercanos a la familia o el barrio y luego les grababa videos sexuales que vendían en los Estados Unidos. Renunció a la fiscalía Mario Burgos, el fiscal detrás del caso como el de Johnny Erleal, los asesinos del fiscal paraguayo Marcelo Pecci y también la condena de la rectora por el caso de Sergio Urrego y el proceso inicial contra Nicolás Petro, el hijo del presidente de la República. Burgos le solicitó en las últimas horas a la Fiscalía medidas urgentes de seguridad para él y también para su familia. El Gobierno Nacional firmó el COMPES con el que Bogotá queda excluida de aportar financieramente al proyecto del Regiotram del Norte, proyecto para el que tenía previsto 2.3 billones de pesos. En el nuevo escenario financiero, la Nación asume el 82% en inversión total con 14.1 billones de pesos y la Gobernación de Cundinamarca aportará 3.2 billones de pesos. El Gobierno radicó ante el Consejo de Estado curso de súplica que busca dejar sin efectos la medida cautelar que suspendió el traslado de 25 billones de pesos desde los fondos privados a Colpensiones. Y en medio del debate de la reforma agraria en el Congreso de la República, la SAC, la Sociedad de Agricultores, aseguró que el país necesita una jurisdicción agraria en la que sean los jueces los que tomen las decisiones y no una entidad del gobierno como lo pretende la administración del presidente Gustavo Petro. Para el lunes 11 de abril fue aplazada la audiencia en la que se definirá la medida de aseguramiento en contra de Walter Francisco Martínez, señalado por la Fiscalía de usar importadoras de papel y empresas fachada para evadir controles aduaneros y mover mercancía de la marca Lili Ping. Un juzgado administrativo de Medellín multó a 3 funcionarios de la UNP, entre ellos al director Augusto Rodríguez, por incumplir una tutela que ordenaba la seguridad del activista político Santiago Albarán. En la decisión también ordenaron compulsar copias a la Procuraduría y a la Fiscalía para que investiguen los posibles delitos y faltas disciplinarias. Colombia Fintech pidió cumplir la ley que desde 2022 exonera de pagar el 4 por mil en transacciones de hasta 17 millones de pesos. Las empresas de este sector aseguran que el problema es que no hay un sistema unificado de transacciones financieras. Hablamos de las noticias en el mundo. Estados Unidos dio por terminada la operación Furia Épica en Irán. El secretario de Estado Marco Rubio dijo que la meta del presidente es evitar que la situación se repita y alcanzar un acuerdo para la apertura total del estrecho de Hormuz. Y el Papa León XIV le respondió al presidente Trump: el nuevo ataque, dijo, que si alguien también lo va a criticar por anunciar el Evangelio, que lo haga con la verdad. Y hay un tiroteo, se presentó un tiroteo en un colegio de Brasil que dejó 2 personas muertas y 5 más heridas. El responsable tenía 13 años. Y cerramos hablando de deportes. Sigue la fiesta en Londres. El Arsenal clasificó a la final de la Champions League al derrotar como local 1-0 al Atlético de Madrid. Y el otro finalista se conocerá hoy en el partido entre el Bayern de Múnich y el PSG en territorio alemán. El partido será a las 2 de la tarde.
1: Hoy se define el rival, así que hoy de nuevo es día de fútbol para los amantes de la Champions. Bienvenidos. Hoy es miércoles 6 de mayo. Como siempre, somos Slobodan Wilches, Camila Carvajal. Aquí comienza Mañanas Blue.

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1: En Colombia a las 4 de la mañana, 14 minutos, como siempre vamos a las calles de Bogotá. Anoche hubo una protesta y los tripulantes de ambulancias llegaron hasta la sede de Medical en la localidad de Kennedy, en el suroccidente de la ciudad. Aseguran que están en riesgo sus trabajos por el cierre de 4 de sus sedes en Bogotá. Las noticias, como siempre, con el Ojo de la Noche, Eduard Porras.
2: Compañeros, muy buenos días para ustedes, buenos días para todos los oyentes de Blue Radio. Es un gusto estar acompañándolos y contarles de los hechos más importantes ocurridos en Bogotá y también en Cundinamarca mientras que ustedes dormían. Comenzamos con las protestas y en esta oportunidad de los tripulantes de ambulancia que llegaron hasta Medical, este centro asistencial en la localidad de Kennedy, hicieron una pitazón y además prendieron las alarmas porque dicen ellos que están en riesgo luego del cierre de 4 de sus sedes aquí en Bogotá. Escuchen ustedes mismos lo que se vivió casi a las 7 de la noche en este punto del occidente de Bogotá.

0: Fueron por lo menos 30 ambulancias las que llegaron a este sitio, realizaron la pitazón, salieron nuevamente a trabajar, pero le piden al gobierno, por favor, que verifiquen lo ocurrido, que tan solo analicen la situación, que son muchas las personas afectadas por el cierre de estas instituciones aquí en la capital del país. Hablemos del accidente de tránsito que ocurrió en la calle Segunda con Avenida Caracas, otra víctima mortal, otro motociclista, y por eso las unidades de tránsito estuvieron esta madrugada realizando la inspección al cuerpo sin vida ahí en ese punto del centro de la ciudad. Capturas en Patio Bonito. Delincuentes que utilizaban su cuerpo para llegar a los segundos niveles y ingresar a robar a las viviendas, pero en esta oportunidad la policía actuó y capturó a dos de los criminales. Hablamos con el teniente coronel Juan Mantilla, quien es el comandante de la estación de Kennedy, y él mismo nos contó los pormenores de lo ocurrido en su localidad.
1: La Policía Nacional permite informar la captura de dos ciudadanos por el delito de hurto. Hechos ocurridos en el barrio Patio Bonito, donde oportunamente la comunidad informa de dos ciudadanos que ingresaron a una vivienda por medio de la modalidad escalera humana, sustrayendo diferentes elementos de valor de la vivienda. Gracias a la oportuna reacción de la zona de atención, se dio captura en flagrancia de estos ciudadanos, recuperando los diferentes elementos hurtados, dejándolos a disposición ante la autoridad competente por el delito de hurto y daño a bien ajeno.
0: Y en unos minutos les tengo detalles. El colmo de los colmos, volvieron a ser de las suyas en Mondoñedo. 15 personas de 3 familias fueron víctimas de estos criminales. Les voy a contar cómo los atacaron, cómo los robaron y todo lo ocurrido en este punto de Cundinamarca. Las historias con el ojo de la noche. Edward Porras, Blue Radio.
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3: 4:17 antes de levantarse, usted debe saber que hay una nueva cara de la crisis de la salud en Colombia. Se trata de un bebé con apenas 16 meses. Es un bebé de la comunidad indígena Uwa que murió después de estar contagiado de tosferina y su familia recorrió 3 departamentos, Santander, Boyacá y Arauca, buscando la atención médica adecuada. Sin embargo, no la recibió y el pequeño murió en las últimas horas. La familia denuncia un paseo de la muerte y culpa a Nueva EPS, la EPS a la que estaba afiliado el bebé, que no le entregó la atención a tiempo. El pequeño era de la vereda Agua Blanca, en el municipio del Cerrito, en Santander. Tuvo síntomas durante más de 12 días. Primero lo atendieron con medicina ancestral. Luego, cuando la enfermedad empeoró, lo llevaron a un hospital en Cubará, en Boyacá. Lo trasladaron incluso a Saravena, en Arauca. Y allí finalmente murió sin recibir atención médica. El brote de tosferina en Agua Blanca ya afecta a unos 300 integrantes de la comunidad indígena. Y el primero en fallecer es este pequeño de 16 meses. Freddy Reyes es el representante indígena de los Uwa en Agua Blanca. Él está responsabilizando a Nueva EPS de lo que le pasó a este bebé de solo 16 meses de vida.
4: Por la muerte de este pequeño estamos solicitando a la exigencia a la Secretaría de Salud Departamental, la exigencia al director de la nueva EPS y la exigencia al señor gobernador por el tema de desvinculación de nuestros usuarios que están afiliados por la nueva EPS y que están afiliados a la IPSI de Aguataután. Sin previo concertación absoluta se hicieron desvincular.
5: Sí, lo cierto es que esta comunidad UBA debe enfrentar profundas barreras de acceso a la salud en su territorio, donde la atención depende de recorridos largos y complejos. Las familias incluso deben desplazarse entre 3 y 8 horas por trochas, ríos o caminos de difícil tránsito, muchas veces a pie o a caballo, para llegar a un centro asistencial. Sobre esta denuncia, sobre este caso muy grave, Edwin Prada, el secretario de Salud de Santander, precisó que ya se contactó con la nueva EPS para que revise el caso y entregue una explicación de lo sucedido con este pequeño de apenas 16 meses.
6: El día de hoy pues traen unas 2 solicitudes. La primera es que venían recibiendo unos servicios de salud con una IPS privada y la IPS pues le cancela los servicios y los lleva a Cubará. Es un tema que nosotros ya acabamos de llamar a Nueva EPS, le solicitamos que vengan y revisen para que la EPC.
3: Una crisis que aumenta esta vez en el departamento de Santander, sin embargo, no es la única situación esta mañana en medio de las tensiones financieras en el sistema de salud. Una más, otra clínica que anuncia el cierre de servicios producto de las deudas que tienen en riesgo el funcionamiento de clínicas y hospitales. Hoy es la clínica Juan N. Corpas, una de las instituciones de salud más tradicionales en Bogotá, que hoy tiene abiertas, operando 4 de las 16 camas de UCI con las que cuenta el hospital. La razón es que los médicos de UCI renunciaron de manera conjunta, porque muchos están esperando que les paguen el sueldo de octubre, noviembre, diciembre, enero, febrero, y crece la lista. No les pagan desde hace por lo menos 5 meses, lo que obligó a reducir entonces la unidad de cuidados intensivos. Esta clínica tiene 573 empleos, muchos de ellos con salarios pendientes, y la deuda es de 35 mil millones de pesos de EPS como Famisanar, Compensar, Sanitas, Salud Total y hasta la ADRES, directamente el gobierno nacional. El director de la clínica Juan N. Corpas es Juan Carlos Vera. Explicó las razones por las que empezaron a cerrar los servicios.
7: Nos están adeudando más de 25 mil millones de pesos, lo que nos tiene en serios aprietos económicos, porque el no pago de estas acreencias por los servicios prestados nos genera dificultad en el pago con los proveedores. Nosotros estamos adeudando en salarios a la fecha, salarios de octubre,
3: como el cancerológico, como la Liga contra el Cáncer, como Medical ayer también en sus sedes de Bogotá. Esta es una situación por todo el país. Ya no es alerta, ya no es advertencia, ya no es un riesgo que ocurra. Está pasando. Clínicas y hospitales que cierran sus servicios en varias regiones de Colombia. Y entonces, en las últimas horas, el ministro de Salud, Guillermo Alfonso Jaramillo, fue consultado por los periodistas a propósito de esta situación y de la crisis financiera que en todo el sistema de salud se calcula ya es de unos 24 billones, con B, 24 billones de pesos. Los periodistas le preguntaron al ministro qué estaba pasando, por qué el cierre de servicios, y el ministro respondió con una sola frase diciendo lo siguiente.
8: Medical dice que le deben 300 mil millones de pesos y que ADRES le debe 200 mil millones. De esos 300 mil por SOAT, ministro, ¿cómo le parece a usted eso? La situación es difícil, en serio. Ministro.
9: Dice la Liga contra el Cáncer, ministro, que no le han pagado las EPS. ¿Qué dice sobre eso?
10: Bueno, que tengan un buen día. Muchas gracias.
3: Entonces manda a decir el ministro que tengan un buen día a los pacientes que ahora buscan dónde los atienden. Otra vez el ministro Jaramillo. El ministro Jaramillo es Slobodan, que fue el hombre al que le habló en las últimas horas el presidente de la Corte Suprema de Justicia en un mensaje enviado a él y al presidente Petro.
5: Un duro mensaje del presidente de la Corte Suprema. Estamos hablando del magistrado Iván Mauricio Lenis. Advirtió que el sistema de salud en Colombia está regresando a una época que se creía superada, la de los pacientes que necesitan una tutela para recibir medicamentos, cirugías o tratamientos, pero el magistrado insistió en que garantizar el acceso a la salud es responsabilidad del gobierno, del Ministerio de Salud y no de la justicia.
11: Estamos dando las respuestas, los ciudadanos saben, los usuarios del sistema, que los jueces están respondiendo, están dando, concediendo las órdenes de tutela para que, insisto, se otorguen medicamentos, se procedan con cirugías o con tratamientos, pues las órdenes están allí. Pero
3: mientras tanto, la Superintendencia Nacional de Salud está cumpliendo la orden del presidente Gustavo Petro. El superintendente Daniel Quintero confirmó el inicio de la auditoría al FOMAC, el fondo que administra la salud de los 800 mil profesores y sus familias en Colombia. Anticipa el superintendente que en 12 días tendrá el informe que le pidió el presidente de qué está pasando con la plata en ese fondo del magisterio.
12: Hoy queda iniciado el proceso de auditoría integral e interventorías o auditorías especiales. Vamos a hacer inspección, vigilancia y control sobre los fondos, sobre los recursos del magisterio que se están usando para la salud a través del FOMAC.
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3: A las 4 de la mañana, 25 minutos, Slobodan Noticias en Bogotá, para hablar de los disturbios en la tarde producto de una protesta de estudiantes de la Universidad Pedagógica.
5: Enfrentamiento, como usted dice, entre estudiantes de la Universidad Pedagógica y vigilantes de Transmilenio en la estación de la calle 76 con Avenida Caracas, que desató una polémica sobre el uso de la fuerza, precisamente los protocolos de seguridad y el costo del transporte para los jóvenes de sectores populares. Según la versión de Transmilenio, el incidente se originó cuando varios jóvenes intentaron ingresar de forma irregular al sistema. El personal de vigilancia intervino en el marco de sus funciones de control y la situación escaló a agresiones físicas, a golpes, a forcejeos con elementos contundentes. Algunos de los involucrados fueron trasladados a centros asistenciales y la empresa solicitó apoyo a la Policía Metropolitana para controlar la situación. Sobre lo que ocurrió en estos disturbios, en estos enfrentamientos, se pronunció Elber Choachí, rector de la Universidad Pedagógica.
13: El debate sobre la tarifa diferencial, sobre el uso de la fuerza, la justificación de la violencia, lo único que promueve son actos de confrontación. La entidad Transmilenio, antes que hacer señalamientos de colados, debe verificar el uso y el pago.
3: En noticias de orden público, sin sonrojarse, la guerrilla del ELN impuso un juicio revolucionario a agentes del CTI que están secuestrados del departamento de Arauca desde el año 2025, pues en las últimas horas el ELN asegura que los dos agentes del CTI deben estar secuestrados al menos 5 años y que es una prisión revolucionaria. Se trata de Franklin Hoyo Murcia, un subteniente de 17 años de servicio, y el patrullero Jordan Fabián Pérez Mendoza, que es de la DIJÍN, que están retenidos, secuestrados desde el 20 de julio de 2025 en la vía entre Tame y Arauca. Los otros dos son Jesús Antonio Pacheco y Rodrigo Antonio López, ellos funcionarios del CTI de la Fiscalía, secuestrados el 8 de mayo de 2025 en Fortul, en Arauca. Entonces el ELN dice que están condenados y que no es un secuestro, sino un juicio revolucionario. Este es el anuncio descarado del Frente de Guerra Oriental del ELN.
14: No condenar a la pena capital a Jesús Antonio Pacheco Oviedo. Segundo, no condenar a la pena capital a Rodrigo Antonio López Estrada.
5: Y por su parte, el ministro de Defensa, Pedro Sánchez, rechazó este juicio anunciado por el ELN. Recuerda que este grupo ilegal no es una autoridad judicial ni un órgano del Estado y le exigió la liberación inmediata de todos los secuestrados.
15: No hay causa noble ni vil que justifique un secuestro. A las familias de nuestros dos policías y dos funcionarios del CTI que están secuestrados por el cartel del ELN.
3: Ya que hablamos de grupos armados, hay que contar una denuncia que hace el candidato Iván Cepeda del Pacto Histórico. Habla de presiones de grupos armados que están decidiendo el futuro de las elecciones del 31 de mayo. Dice Iván Cepeda que tiene información de organizaciones sociales, autoridades locales y la Defensoría del Pueblo de un supuesto plan de los grupos armados para orientar el voto de la gente en favor y en contra de su candidatura. Dice Cepeda que quienes en los grupos armados están pensando que con eso después van a recibir beneficios en un eventual gobierno suyo en la Casa de Nariño, están equivocados.
16: En la mañana de hoy he hecho una declaración pública en la cual doy cuenta de información que ha llegado a mi campaña con relación a presiones, amenazas, acciones de hostigamiento de grupos armados, bien sea para supuestamente favorecer o para afectar campañas de...
3: Nos quedamos en el Congreso hablando de política y del agarrón en el que terminó la plenaria anoche en el Senado. Finalmente se levantó la discusión por falta de quórum después de que el Pacto Histórico se retirara de la discusión. Estaban votando un proyecto sobre un bono escolar, un proyecto de Paloma Valencia, senadora y candidata presidencial, que dice que a la familia colombiana le deberían dar un subsidio para que elija si quiere la educación de su hijo en un colegio público o privado. Como no hubo quórum por la decisión del pacto de salirse del recinto, entonces la discusión se trasladó a los pasillos. A los gritos en enfrentamiento terminaron la senadora María Fernanda Cabal del Centro Democrático y Sandra Jaimes del Pacto Histórico.
5: Entre tanto, el presidente del Congreso, el presidente del Senado, Lidio García, tuvo que enfrentar intervenciones de congresistas como Fabián Díaz y León Freddy Muñoz y respondió anunciando medidas disciplinarias. También cuestionó directamente al presidente del Congreso, al presidente Gustavo Petro, por sus declaraciones, recordemos, sobre el ausentismo y defendió la independencia del Congreso frente al gobierno.
17: Dejo claridad de dos cosas. Ante la opinión pública, señalan que el Congreso no trabaja, quiero que quede registro de quienes no trabajan, quienes no vienen. A mí no me correspondería eso, debiera defenderlos, pero quiero que quede claridad para que lo registren los medios de comunicación.
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5: Iniciamos en los Estados Unidos porque tan solo un día después de haberlo anunciado, el presidente Trump pausó su llamado Proyecto de Libertad, que es la iniciativa para escoltar buques comerciales por parte de Estados Unidos por el Estrecho de Hormuz, esto al tiempo que el secretario de Estado, Marco Rubio, dijo que la primera fase de la operación en Irán terminó. Vamos a Washington, Juan Camilo Merlano.
18: Slobodan, buenos días. El Proyecto Libertad está pausado, pese a que no duró ni siquiera dos días. Esto por orden del mismo presidente Donald Trump, quien informó a través de su red social Truth anoche que, basado en una petición de Pakistán, otros países, y a partir del éxito militar que ha tenido los Estados Unidos durante su campaña en contra de Irán, iba a pausar el llamado Proyecto Libertad, que es permitir el tránsito o escoltar más bien a las embarcaciones comerciales que se encuentran en el Estrecho de Hormuz con buques militares estadounidenses. Según el presidente Trump, esto se dio también porque se ha logrado un gran progreso de cara a un acuerdo final con la República Islámica de Irán, aunque desde las horas posteriores al inicio de ese proyecto Libertad, que fue el lunes en la mañana, Irán empezó a lanzar ataques en contra de embarcaciones estadounidenses o en contra de aquellas embarcaciones que estaban siendo escoltadas por los Estados Unidos, misiles y drones que finalmente fueron interceptados por las fuerzas militares estadounidenses. También lanzaron un ataque en contra de un buque de Corea del Sur y en contra de un centro de almacenamiento de petróleo en Emiratos Árabes Unidos. Este anuncio del presidente Donald Trump se suma a las declaraciones del secretario de Estado Marco Rubio asegurando que ya la fase de la operación Furia Épica en contra de Irán había terminado. Desde Washington, Juan Camilo Merlano, Blue Radio.
3: Juan Camilo, gracias. Hay una noticia urgente. Atención, la Organización Mundial de la Salud acaba de confirmar que el hantavirus, ese que ya deja 3 muertos en el crucero que está en el Océano Atlántico, es el hantavirus de la cepa Andes, la única de la que hoy se ha documentado puede transmitirse entre humanos. Se está complicando la situación con el hantavirus, Enrique Rodríguez.
19: ¿Qué tal, Camilo? Buenos días. Y mucho más se está complicando porque el gobierno de España ha aceptado en las últimas horas que ese barco, el MV Ondius, navegue hacia territorio español, hacia las Islas Canarias, aunque la travesía no ha comenzado todavía. Pero, como decías, es noticia de este momento que la Organización Mundial de la Salud ha confirmado lo que se suponía, y es que esta cepa del hantavirus es la de la cepa Andes, la única de la que se ha documentado transmisión entre humanos, que deja 3 personas muertas, y hay varias hospitalizadas. Una de ellas ha sido ya hospitalizada en Suiza, así lo han confirmado los servicios médicos de ese país, de uno de los cantones de ese país. Mientras tanto, aquí hay una enorme polémica política, porque el gobierno español ha dicho y ha aceptado llevar el barco hacia las Islas Canarias, pero el gobierno de las Islas Canarias, lo que sería algo así como las gobernaciones en Colombia, el gobierno autónomo de Canarias, ha dicho que de ninguna manera va a aceptar a ese barco hasta que no haya una información completa sobre la situación a bordo y las características de esta enfermedad, Camila.
3: Enrique, gracias. Mientras tanto, les contamos una noticia urgente también en Brasil. Hay un tiroteo en un colegio, 2 personas muertas, varias heridas. El que disparó es un estudiante de 13 años, Andrea Reynosa.
20: Camila, buenos días. Un estudiante de 13 años protagonizó un tiroteo dentro de una escuela pública en la ciudad de Río Branco, en el noreste de Brasil. El agresor ingresó con un arma de fuego al Instituto San José y disparó indiscriminadamente contra varias personas que se encontraban en uno de los pasillos. Entre las víctimas se encontraban 2 empleadas de la institución, una trabajadora y un alumno resultaron heridos y fueron trasladados a un hospital. El joven utilizó una pistola que le pertenecía a su padrastro y no tuvo dificultades para ingresar a la escuela por ser estudiante. Tras el ataque, el adolescente se entregó a las fuerzas de seguridad y quedó bajo custodia. custodia. Según la policía, llevaba consigo cargadores adicionales con munición. Andrea Reynosa, Blue Radio.
3: Andrea, y hablamos ahora de Venezuela, porque Estados Unidos relajó aún más las sanciones contra el vecino país, una nueva medida que le va a permitir al gobierno de Delcy Rodríguez trabajar con petroleras. En Caracas, Santiago Martínez.
1: Hola, sí, Camila, buenos días. La administración Trump anunció la concesión de una licencia que permite a distintas entidades legales comenzar a asesorar al gobierno de Venezuela y a su vez a Petróleos de Venezuela y sus subsidiarias para la reestructuración de toda su deuda. La licencia general es la número 58, anunciada por el Departamento del Tesoro, y exime de las sanciones existentes a figuras como bufetes de abogados, consultorías o asesorías financieras, y les permite entablar un diálogo con las autoridades de Venezuela de cara a preparar el terreno para una futura reestructuración de sus pasivos. Los servicios nuevamente autorizados incluyen la evaluación, el desarrollo o la preparación de opciones de reestructuración de la deuda, propuestas y materiales de apoyo relacionados. No obstante, el documento aclara que por el momento se sigue sancionando cualquier reestructuración, renegociación, transferencia o quita de deuda con Caracas y PDVSA. La concesión de esta licencia llega 20 días después de que el Fondo Monetario Internacional anunciara el restablecimiento de sus relaciones con Venezuela. Sin embargo, el ente multilateral ha indicado o señalado que aún resta un largo proceso técnico para que Venezuela acceda a instrumentos de financiación. Desde Caracas, Santiago Martínez, Blue Radio.
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0: 4:37, bienvenidos quienes se van despertando, quienes se van sumando a Mañanas Blue en este miércoles 6 de mayo. Bogotá tiene a esta hora 10 grados de temperatura y arrancamos deseando la recuperación para Ana. Escuchamos a Slobodan, a Ana y Jaime, estos íconos de la balada, de la música de protesta en Colombia. Y la razón, la noticia, es que Ana sufrió un accidente en la cabeza, se le rompió una venita muy parecido a un aneurisma, pero es una malformación en el cerebro que la tiene luchando por su vida en un hospital en Caracas, en Venezuela.
1: Pues es una situación muy complicada la de Ana Valencia, fue operada de urgencia en Caracas en las últimas horas por esa hemorragia cerebral y está en la UCI, en la Clínica Mayo en Caracas. La familia, a través de Mariana Serrano, la hija de Ana, dice que está delicada, que sigue en observación por parte de los médicos, que ha tenido alguna evolución e incluso están ellos pidiendo recursos para ayudar en su tratamiento y los gastos médicos.

0: pronta recuperación. Mientras tanto, nosotros a esta hora revisamos cómo titula la prensa en Colombia. Empezamos en BlueRadio.com. Confirman que hantavirus que causó 3 muertes en el crucero es de una cepa que se transmite entre humanos. Noticia que ya nos explicaba Enrique Rodríguez. También titulamos: Mindefensa rechaza el juicio que le aplicó el ELN a 4 secuestrados y exige libertad sin condiciones. Y finalmente, también destacamos una pelea política hoy, la de Abelardo de las Priella y Paloma Valencia. Prefiero cuidar esa relación con ella como una tacita de té. Es lo último que ha dicho de las Priella en la pelea con Valencia.
1: Vamos con los titulares de la prensa. Iniciamos en Bogotá, en el diario El Espectador. Allí está Catalina Mesa.
2: Buenos días, Slobodan. El Espectador abre su portada con el titular Profunda Tristeza. La tragedia en la mina de carbón en Sutatausa, Cundinamarca, que dejó 9 muertos y 6 heridos, reabre el debate sobre la seguridad para los mineros y las acciones preventivas. Por otro lado, en política, la contienda electoral. Pasando a judicial, reglas de trabajo en el Estado. En la sección internacional, estrategia de drogas de Estados Unidos. Y por último, en vivir, el Ministerio de Ambiente espera la inminente llegada del fenómeno del Niño en los próximos meses, informó Catalina Mesurquijo, periodista del Espectador.
0: Titulares en el tiempo, David Sánchez.
3: Camila, muy buenos días. Accidente en Sutatausa expone tragedia de la minería en el país. Más de 900 muertos desde el 2020. Las propuestas para recuperar la fuerza pública que ofrecen los candidatos presidenciales. En octubre podría dejar de operar el Comité Autónomo de la Regla Fiscal por falta de presupuesto. En internacional, crece la presión del gobierno Trump contra los inmigrantes conocidos como los Dreamers. En deportes, Díaz y Bayer a remontar por la final. El Arsenal espera rival. Un feliz día.
1: 27 grados en la ciudad de Barranquilla, titulares en el diario El Heraldo, Álvaro Ortiz.
4: Buen día, Slobodan. Estos son los titulares más importantes del diario El Heraldo para este miércoles. Malestar entre campesinos del Atlántico por entrega de tierras para restitución. La avenida Shakir está a punto de llegar al 80% de las obras de renovación. Un barranquillero fue asesinado en una riña en Valencia, en España. Con recursos legales, la iglesia Vida Abundante busca frenar el desalojo de Titos Bolos ordenado por la SAE. Y para finalizar, los vices le dieron la cara al Caribe con el gran debate vicepresidencial desde las regiones, desde la sala de redacción. Acción del Heraldo, informó Álvaro Ortiz.
1: Titulares en el diario El Colombiano de Medellín, Carlos Mario Gómez.
5: Slobodan, buenos días. Estos son los principales titulares del Colombiano de este miércoles. La ley mordaza de Petro afecta el rigor de encuestas, dice la firma española GAD3. Otros 3 centros de salud que cierran y el ministro solo dice que tengan buen día. Procesos de quiebras suben 147% este año en el país. La segunda calzada del túnel de Oriente en Antioquia ya va en 16%. Les habló Carlos Mario Gómez.
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0: 4:41 antes de levantarse, usted debe saber que despertamos con una nueva cara, una historia alrededor de la crisis del sistema de salud. Esta vez es Slobodan, se trata de un bebé con 1 año y medio que murió esperando atención médica. Era afiliado a Nueva EPS, es un bebé indígena.
1: Una historia de este bebé, de este pequeño de 16 meses que tuvo que recorrer 3 departamentos, Santander, Boyacá y Arauca, para que fuera atendido. Finalmente murió en el departamento de Arauca. La polémica se centra en que esta comunidad tenía su IPS en el departamento de Santander y sin explicaciones fue trasladada al departamento de Boyacá. La gobernación le pide explicaciones a la nueva EPS por ese traslado sin consentimiento incluso de las comunidades indígenas. Alex Salamanca.
7: Slobodan, buenos días. Una larga y dolorosa travesía terminó en tragedia para un menor de 1 año y 4 meses de la comunidad Ugua en Cerrito, Santander, en medio de demoras, distancias imposibles y falta de atención oportuna. De acuerdo con el líder indígena Freddy Reyes, el niño comenzó con síntomas graves y siguiendo sus tradiciones, inicialmente fue atendido con medicina ancestral, pero su estado empeoró rápidamente y ahí comenzó un recorrido desesperado por salvarle la vida. Fue sacado del resguardo y llevado hasta un punto conocido como La China, en norte de Santander. Desde allí fue trasladado a Cubará, en Boyacá, y luego remitido a Saravena. El menor falleció tras este recorrido.
8: Precisamente el servicio que prestaban anteriormente eran dentro de la comunidad, que son una mínima distancia. Ahora generan más costos y más endeudamiento para la comunidad, y están atendiendo fuera de nuestro territorio de Santander.
7: Entre tanto, el secretario de Salud de Santander, Edwin Prada, pidió explicaciones a la nueva EPS por los cambios en la red de servicios y su impacto en los usuarios.
9: Lo que tengo entendido es que nueva EPS le canceló los servicios de esta IPS privada a ellos sin la concertación.
7: Cada kilómetro fue una lucha, cada traslado una espera, pero la ayuda no llegó a tiempo. La comunidad UGUA insiste en que se establezcan los servicios de salud en el Cerrito y se garantice una atención oportuna con el fin de proteger la vida y los derechos fundamentales de sus habitantes. En Bucaramanga, Ali Salamanca, Blue Radio.
1: Y hay que decir sobre este caso, fue consultado en las últimas horas el ministro de Salud y también todo sobre toda la problemática de la crisis.

0: Sistema de Salud, al Instituto Cancerológico Nacional, a la Liga contra el Cáncer, a la Clínica Medical, se suma ahora la Clínica Juan N. Corpas.
1: Y anuncia el cierre de servicios por una deuda de 25 mil millones de pesos en el centro médico, que solo tiene 4 camas de UCI funcionando. Los médicos de UCI renunciaron porque no les pagan el sueldo, incluso desde octubre o noviembre del año pasado. Mariana Neira.
2: Slobodan, buenos días. Se agrava la crisis del sistema de salud en Colombia y cada vez más clínicas y hospitales reportan dificultades para operar por las millonarias deudas de las EPS. En Bogotá, la clínica Juan N. Corpas enfrenta una situación crítica. Solo tiene habilitadas 4 de sus 16 camas de cuidados intensivos tras la renuncia masiva de médicos en medio de deudas que superan los 35 mil millones de pesos y retrasos en el pago de salarios. Juan Carlos Vera, director de la clínica Juan N. Corpas.
3: Porque el no pago de estas acreencias por los servicios prestados nos genera dificultad en el pago con los proveedores.
2: A esto se suma el cierre de servicios de la clínica Medical, que suspendió la atención en varias sedes de Bogotá, dejando a miles de pacientes sin consultas, procedimientos y urgencias, también por falta de flujo de recursos provenientes del sistema. En paralelo, la Superintendencia de Salud inició una auditoría integral al FOMAC con el objetivo de revisar el manejo de los recursos destinados a más de 800 mil docentes y sus familias. El Superintendente de Salud, Daniel Quintero, aseguró que entre los hallazgos preliminares se han identificado posibles sobrecostos en la prestación de servicios, con pagos que podrían triplicar los valores habituales, así como casos de múltiples procedimientos médicos realizados a un mismo paciente en un solo día.
4: Vamos a revisar ahí, a verificar las denuncias que ya tenemos de corrupción. Tenemos información de que se estaría pagando por cápitas hasta 2-3 veces más del valor tradicional.
2: Además, desde la entidad aseguraron que investigarán las denuncias sobre presuntas coimas a instituciones prestadoras de salud y posibles irregularidades en los sistemas de información, tanto en el modelo anterior como en el nuevo esquema implementado en 2024 por orden del presidente Gustavo Petro. Mariana Neira, Blue Radio.
0: Hablamos ahora de noticias de orden público. Atención, anoche fue asesinada una reconocida líder social en el municipio de Bello, en Antioquia. El hecho violento ocurrió en frente de su familia. Danilo Arias.
5: Hola Camila, muy buenos días. Consternación y rechazo ha generado en el municipio de Bello un nuevo hecho violento que cobró la vida de una lideresa comunal. En medio de un ataque sicarial fue ultimada con arma de fuego Sandra Cecilia Nogales Cortés, quien se desempeñaba como vicepresidenta de la Junta de Acción Comunal del barrio Las Vegas. Los hechos ocurrieron en este mismo sector de la comuna Díaz Fontidueño, cuando la víctima estaba acompañada también de su esposo, quien registró heridas en su mano derecha. Nogales fue trasladada a la Clínica del Norte en el sector de Niquía, donde llegó sin signos vitales, según el reporte del personal médico. El secretario de Seguridad de Bello es Uber Zapata.
6: La Policía Nacional, la Fiscalía General de la Nación vienen trabajando articuladamente para esclarecer estos lamentables hechos y hacer justicia.
5: Autoridades ya avanzan en la recolección de evidencias e información que permita esclarecer las circunstancias del hecho violento en esta zona del norte del Valle de Aburrá y así también dar con el paradero de los responsables. En Medellín, Danilo Arias, Blue Radio.
1: Gracias, Danilo. Y 3 personas fueron asesinadas en zona rural de Yotó, con el Valle del Cauca, en un predio de invasión. Alejandro Muñoz, en Cali.
7: Slobodan, hola, buenos días. Un nuevo hecho de violencia se registró en zona rural del municipio de Yotó, con el Valle del Cauca, donde 3 personas fueron asesinadas con arma blanca y de fuego en un predio invadido que pertenece al Estado colombiano. El crimen ocurrió en la vereda Los Planes del corregimiento de Media Canoa, específicamente en un predio conocido como La Regina.
8: Ay, vale. No sabemos nada de ella.
9: Sí, aquí ya está la policía, ya acabó que ver mucho.
7: Los fallecidos tenían 39 y 55 años en el caso de los hombres y 38 años. La mujer. Las víctimas fueron identificadas como Fernando Torres, Germán y Sandra, quienes al parecer pertenecerían a un mismo núcleo familiar. Se pudo conocer que 2 de ellos eran pareja. Así lo indicó el coronel Pedro Pablo Astaiza, subcomandante de la policía del departamento del Valle.
10: Policía Nacional se permite informar de un homicidio múltiple de 3 personas con arma blanca y arma de fuego en el municipio de Yotoco, zona rural, a 30 minutos del corregimiento de Media Canoa. En el predio La Regina, propiedad de la Sociedad de Tíos Especiales. En el lugar hay una invasión de cerca de 500 familias.
7: El Instituto de Estudios para el Desarrollo y la Paz Indepaz indicó que esta sería la masacre número 51 que se registra en lo ocurrido del 2026 en el país. Mientras tanto, las autoridades continúan con las investigaciones para esclarecer los móviles del crimen. Desde Cali, Alejandro Muñoz, Blue Radio.
0: Alejandro, gracias. Se espera que hoy llegue a Barranquilla el cuerpo de la comandante de policía de Providencia, cuya muerte todavía es materia de investigación. A San Andrés llegó una comisión de la Fiscalía para revisar el caso. Su Ingel de la Rosa.
11: Camila, buenos días. En Barranquilla, los familiares de la subteniente Jennifer Marciales, quien era la comandante de la estación de policía

0: de la isla de Providencia esperan la llegada de su cuerpo en un vuelo charter proveniente del archipiélago para darle cristiana sepultura, aunque la versión que entregó inicialmente la policía a la familia apunta a un caso de autolesión por parte del oficial tras haber denunciado ser víctima de acoso laboral. Las circunstancias en que ocurrió su muerte genera dudas, por ello una comisión de la fiscalía conformada por más de 6 investigadores y peritos forenses provenientes del nivel central viajaron a Providencia. Allí esta comisión tiene la tarea de hacer entrevistas y recolectar la mayor cantidad de evidencias posibles para esclarecer lo sucedido. El abogado David Sánchez, representante de la víctima, indicó que están a la espera de los resultados forenses para determinar el curso que va a tomar esta investigación.
1: En la exploración a la escena del crimen o al lugar de los hechos, pues se pueden desprender múltiples hipótesis. Entonces, actualmente se están desplegando un programa metodológico donde se pueden generar pues nuevos rumbos investigativos.
0: Familiares del oficial indicaron que Jennifer había compartido mensajes en los que detalló que no la dejaban en paz ni siquiera en sus horas de descanso. En Barranquilla, Ingel de la Rosa, Blue Radio.
2: Y la fiscalía solicitó en las últimas horas a un juez que envíe a la cárcel a Walter Francisco Martínez, el primer capturado por el escándalo de presunto contrabando y lavado de activos de la marca de ropa Lili Ping. Jalila Peña.
3: El Lobo Dan, buenos días. La audiencia de solicitud de medida de aseguramiento contra Walter Francisco Martínez Martínez, el primer capturado en el caso relacionado con la marca Lili Pink, fue suspendida por decisión judicial tras una petición de la defensa que argumentó la necesidad de contar con más tiempo para analizar los elementos materiales probatorios presentados por la fiscalía. La diligencia en la que el ente acusador buscaba que el procesado fuera enviado a un centro carcelario quedó suspendida y la decisión del juez fue reprogramada para el próximo lunes 11 de mayo a las 6 de la tarde. Martínez Martínez es señalado de presuntamente utilizar importadoras de papel como empresas fachada para evadir controles aduaneros y facilitar el ingreso de mercancía al país con destino a la reconocida marca comercial. Por estos hechos, la fiscalía le imputó los delitos de concierto para delinquir, lavado de activos, contrabando y enriquecimiento ilícito. Kalila Peña, Blue Radio.
2: Hablamos de política porque se aleja cada vez más la posibilidad de un debate presidencial. En las últimas horas, Paloma Valencia propuso debatir con Abelardo y la Estrella, a quien no le gustó la idea, pues dice que alguno de ellos puede salir lastimado. Entre tanto, Iván Cepeda insiste en que no va a debates, pero con si no hay reglas claras de los candidatos. Mateo Piñeros.
4: El Lobo Dan, buenos días. Aunque Paloma Valencia le había hecho un llamado a Iván Cepeda durante las últimas semanas para que hicieran un debate, la candidata del Centro Democrático lanzó otra propuesta este martes. En horas de la mañana se reunió con Juan Daniel Oviedo, su fórmula a la vicepresidencia, y tras ese encuentro salió con una carta en la que le decía a Abelardo de la Espriella y a su fórmula vicepresidencial José Manuel Restrepo que Iván Cepeda le rehúya al debate, pero que el país debe escuchar las propuestas de los punteros en las encuestas, es decir, de Valencia y de la Espriella.
5: Que lo que estamos viendo es que tampoco está yendo, entonces queremos poder contrastar. Ahorita que hay un empate técnico en ese segundo puesto, desempatemos en debate con ideas y propuestas por Colombia.
4: Esto generó un cruce de trinos entre los candidatos. El abogado le respondió que la campaña no es para jugar reticas y que él ya había confirmado la asistencia a un debate al que Valencia no fue. También aseguró que la gente tiene claras las diferencias entre los dos, que la candidata del Centro Democrático es aliada de los de siempre y él de los nunca. El abogado en un evento en Bogotá también se refirió al tema.
6: Yo soy bueno para la pelea, ustedes saben, eso es lo mío. Pero yo no voy a ir a un debate cuando tengo la agenda que tengo, cuando se pudo hacer antes y ella no quiso. Y además cuando puede salir alguno de los dos con un coñazo. Yo prefiero cuidar esa relación con ella como una tacita de té.
4: Valencia le respondió a De la Espriella asegurando que ella votó por el no en el plebiscito, mientras él votó sí y que ella le hizo oposición 4 años a Petro, mientras él vivía en Italia. De la Espriella volvió a responder, pero ya bajando el tono y asegurando que el enemigo en la campaña es Iván Cepeda. Mateo Piñeros, Blue Radio.
2: Y Bogotá quedó por fuera del Regiotram del Norte. El gobierno asumirá el 82% de la financiación del proyecto. Nicolás Rodríguez.
7: Es Loda, buenos días. Sí, señor, la gobernación de Cundinamarca y el gobierno nacional firmaron el documento con el que se le da la viabilidad y seguridad financiera a la construcción del Regiotram del Norte, un proyecto que conecta a Bogotá y a varios municipios de Cundinamarca y minimiza el tiempo de desplazamiento en el norte de la capital. Sin embargo, este documento quedó excluida la capital de la República, es decir, Bogotá, al demorarse a no entregar la parte que debían, es decir, poco más de 2.13 billones de pesos. Esto lo confirmó el secretario general de Bogotá, Miguel Silva Moyano, quien además más aseguró que antes de la firma no le fue consultada una posición a la alcaldía. Escribe lo siguiente, cito: "Expedir un COMPES a las carreras no acelera el proyecto, sino que aumenta sus riesgos. Bogotá siempre manifestó la voluntad de aportar 2.3 billones, pero también la necesidad de corregir para hacer un buen proyecto. Ante esto mismo, el Ministerio de Transporte afirmó que la nación aportará cerca del 82% de la inversión, que suma algo más de 14.1 billones de pesos, y la parte que le corresponde a la gobernación de Cundinamarca es de 3.2 billones de pesos, con lo que se le da la viabilidad y aseguramiento financiero a este proyecto, que está sustentado en el COMPES 4190 del 2026. Ante esta situación, el secretario general aseguró que en la mañana de este miércoles 5 de mayo habrá una reunión entre el alcalde de Bogotá, Carlos Fernando Galán, y el gobernador de Cundinamarca, Jorge Emilio Rey, precisamente para discutir esta situación. Por ahora, el proyecto del Regiotram del Norte contempla tener 17 estaciones y movilizará cerca de 180 mil pasajeros diarios entre destinos como Bogotá, Chía, Cajicá y Zipaquirá. Nicolás Rodríguez, Blue Radio.
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9: Arsenal volvió a una final de la Champions, eliminó Atlético de Madrid. Hoy conoceremos su rival, Los Deportes, con Gerardo Sojo.
10: Buenos días, Camila. Arsenal clasificó a la final de la Champions League por segunda vez en su historia tras eliminar al Atlético de Madrid en semifinales. El equipo inglés ganó 1-0 en Londres con gol de Bukayo Saka al minuto 45 y cerró la serie 2-1, luego del empate 1-1 en la ida en territorio español. Los dirigidos por Mikel Arteta vuelven a una final del torneo europeo por primera vez desde 2006. Y después del partido dijo lo siguiente:
11: "Llevamos 7 años fuera de la Champions y es un salto muy grande, pero se ha ido afianzando todo poco a poco. Los dueños han creído en lo que queríamos hacer, nos han dado muchísimo soporte y luego hemos tenido la suerte de acertar con la gente que hemos traído, sea gente del staff o jugadores, para poco a poco empezar a crear algo".
10: Atlético de Madrid intentó presionar desde el comienzo y complicó la salida del Arsenal en varios pasajes del primer tiempo. Julián Álvarez y Antoine Griezmann fueron titulares, pero ambos salieron al minuto 66. El delantero argentino jugó con molestias en el tobillo tras los problemas físicos que arrastraba desde el primer partido, mientras que Griezmann disputó su último encuentro de Champions con el club español antes de su salida. Jan Oblak evitó una derrota más amplia con varias atajadas importantes, aunque David Raya también respondió en momentos clave para sostener la ventaja del Arsenal. En el cierre, el Atlético atacó con muchos hombres pero sin claridad. Ahora, el rival del Arsenal saldrá de la otra semifinal entre PSG y Bayern Múnich, que se jugará hoy miércoles en Alemania. El equipo francés llega con ventaja 5-4 tras la ida en París, en una serie que quedó completamente abierta. Bayern logró descontar en el tramo final del partido y confía en remontar como local, con Luis Díaz como una de sus principales figuras ofensivas. Vincent Kompany es técnico del Bayern y dijo lo siguiente en la previa al partido:
12: "Is to win games. That's all it is. We want to win the football match".
10: Además, esta noche Independiente Santa Fe recibirá Corinthians de Brasil por el grupo E de la Copa Libertadores. El partido se jugará en el Campín desde las 7:30 de la noche. Gerardo Sojo, Blue Radio.
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Buenos días, aquí están las noticias de la música. Si a usted le dicen que ya está muy viejo para andar en esas, dígale que los Rolling Stones con Mick Jagger de 82 años siguen esas. Y es que la legendaria banda británica lanzó ayer dos canciones como adelanto de su nuevo disco Foreign Tongues, que verá la luz el 10 de julio próximo. Mick Jagger, Ronnie Wood y Keith Richards siguen grabando como lo hacen desde hace más de 60 años, con un estilo reconocible y con la emoción de pararse frente a los micrófonos y a sus fans. Se adelanta que el disco tendrá como invitados especiales leyendas de la talla de Steve Winwood, Chad Smith de los Red Hot Chili Peppers, Robert Smith de The Cure y el mismísimo Paul McCartney, otro mayor de 80 que sigue en esas. Las nuevas canciones se llaman Rock and Twist, un blues de esos llenos de energía que va creciendo hasta reventar en solos magníficos de la guitarra de Keith Richards. Y la otra es In the Stars, una de esas canciones pop rock que nos devuelven al sonido de los Stones de inicio de los 80.

0: los Rolling Stones siguen haciendo música y grabando como en sus mejores años. Para Mañanas Blue, W. Bernal.
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2: Las 5:30 a.m. Bienvenidos, muy buenos días. Ha estado lloviendo toda esta madrugada en Bogotá. Hoy es miércoles 6 de mayo. Tenemos una temperatura de 9 grados centígrados. Hay una noticia urgente. Irán y Estados Unidos están muy cerca de un acuerdo que pondría fin a la guerra en el Golfo Pérsico. Falta un acuerdo, es una página simplemente, sobre temas nucleares, pero el memorando de entendimiento está listo, pondría pausa, pondría fin a una guerra que ha elevado los precios internacionales del petróleo y que ha llenado de incertidumbre al mundo en los 5 continentes. Ya les vamos a contar, a propósito, hay una agria pelea entre el Papa Francisco y el presidente Donald Trump por este tema, por la posición del Vaticano sobre la guerra. En Colombia, bienvenidos, es un gusto saludarlos. Amanecemos con una nueva clínica, la Juan N. Corpas, que se mete desafortunadamente en la crisis de la salud. No ha pagado salarios, tuvo que reducir la atención en unidades de cuidado intensivo simplemente por falta de pago. Tiene un déficit de 25.000 millones de pesos. Las aseguradoras se quejan, no hay salarios ni siquiera para los médicos que esta madrugada están renunciando masivamente. A propósito de salud, les contaré en segundos el increíble caso de un niño de una comunidad indígena de los Ubua que queda en el oriente de Colombia, en el departamento de Arauca. Lo sometieron literalmente al paseo de la muerte. Es un bebé de apenas 1 año y 4 meses de nacido que tuvo que ser trasladado, paseado por hospitales de Santander y de Boyacá. Después de el traslado murió y su comunidad se encuentra, que es lo peor, con problemas respiratorios. Ya les hablaremos de lo que pasa esta madrugada con esos indígenas. El ministro de Salud dice no tiene nada por decir ante la crisis del cierre de hospitales. Anoche hubo protesta de las ambulancias en Bogotá, producto de eso, de que se están quedando sin trabajo ante la crisis del sistema de salud. Bienvenidos, historias para compartir con ustedes. Hablando de política, les contaré de la dura pelea entre los candidatos de la derecha, Paloma Valencia, que anoche intentó el debate, no le salió bien, con Abelardo de la Espriella, con Iván Cepeda, y la pelea es con Abelardo de la Espriella, que termina cerrándolo, una pelea en redes sociales. Paloma finalmente acepta un debate, se dijeron cosas no muy amables en este tono de campaña que se ha crecido en los últimos días. Estamos a 3 semanas largas de las elecciones presidenciales. Ya les contaré, porque hoy el ex canciller Luis Gilberto Murillo anuncia que renuncia a su candidatura presidencial para sumarse a Iván Cepeda. Así que hay muchas novedades en este amanecer. Operan todos los aeropuertos en Colombia con normalidad de momento, el aeropuerto El Dorado, y seguiremos con tiempo lluvioso todavía durante un par de semanas. Bienvenidos, aquí estamos, los acompañamos desde Mañanas Blue. Enseguida lo más importante, el resumen en los titulares.
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3: La clínica Juan N. Corpas no ha pagado salarios y redujo su UCI de 16 a 4 camas por la crisis financiera. La clínica tiene un déficit de 25.000 millones de pesos por falta de pago de las aseguradoras, lo que impide pagar salarios a 573 empleados. Un niño de 1 año y medio de la comunidad indígena Ubua murió a causa de un brote de tosferina en medio de las denuncias por presunta negligencia médica en lo que la comunidad ha calificado como un paseo de la muerte. El niño tuvo que ser trasladado a través de 3 departamentos, Santander, Boyacá y Arauca, debido al cierre de servicios de la Medrano EPS en el municipio de Cerrito, en el departamento de Santander. Debido a problemas financieros y deudas pendientes por parte de la EPS, la Clínica Médica en Bogotá confirmó que a partir de hoy se suspenderán los servicios en las sedes Santa Juliana, Norte, Américas y Toberín. Además, en la sede Kennedy se cerrarán los servicios de UCI adulto, cuidado intermedio adulto, hemodinamia y diálisis. La guerrilla del ELN aseguró que estaría dispuesta a realizar un canje humanitario para buscar la liberación de los funcionarios del CTI y los miembros de la policía secuestrados desde mediados del año pasado. Según un video difundido por el Frente de Guerra Oriental, los secuestrados fueron sometidos a un juicio interno en el que decidieron no imponerles una pena de muerte, sino mantenerlos en lo que denominan una prisión revolucionaria. La defensora del pueblo Iris Marín catalogó como inadmisible este llamado juicio revolucionario que impuso el ELN a estos secuestrados. Señaló que el secuestro es un delito y que la libertad se debe dar sin ningún tipo de condiciones. El Ejército Nacional capturó en las últimas horas a alias El Mono, también conocido como Wilmer, integrante del bloque occidental Jacobo Arenas, de las disidencias de las FARC lideradas por alias Iván Mordisco e implicado en el atentado en la vía panamericana que dejó 20 muertos el pasado 25 de abril. La Procuraduría General, en un fallo de primera instancia, suspendió e inhabilitó por 12 años al patrullero de la Policía Nacional, Gonzalo Moreno Gordillo, al hallarlo responsable disciplinariamente por la muerte de un joven durante las protestas sociales registradas en Bogotá en junio de 2021. Para el próximo lunes 11 de mayo fue reprogramada la audiencia de medida de aseguramiento intramural contra Walter Martínez Martínez, primer capturado por el mega operativo de la Fiscalía en las tiendas de Lilipin en 59 ciudades del país. La Fiscalía pidió cárcel para este hombre. La empresa Lilipin rechazó los señalamientos de contrabando en su contra y aseguró que no existe declaratoria judicial que los confirme. Agregaron que todas las mercancías cuentan con declaraciones de importación y pagos debidamente soportados. El fiscal Mario Burgos renunció a la Fiscalía, la cual será efectiva a partir del próximo 11 de mayo. Burgos fue el primer fiscal en investigar a Nicolás Petro. Argumentó motivos personales y profesionales para tomar la decisión. Además, pidió medidas de protección para él y también para su familia. La Corte Suprema de Justicia citó para hoy a las senadoras Marta Peralta, Epiayú y Berenice Bedoya a rendir versión libre por el escándalo de corrupción que se originó en la Unidad Nacional de Gestión de Riesgo. Dos hombres murieron al interior de una mina en el sector de Chandía, en Marmato, en el departamento de Caldas. La emergencia se presentó cuando un derrumbe cayó dentro del socavón, dejando atrapados a los trabajadores. El Congreso de la República aprobó la Ley de Ganadería Sostenible y Libre de Deforestación, que pasa a sanción del presidente Gustavo Petro. La norma permitiría rastrear el origen de la carne y garantizar una producción responsable. La Alcaldía de Bogotá y la Gobernación de Cundinamarca llegaron a un acuerdo para avanzar en la construcción del puente Tibanica en Soacha, el cual creará una nueva conexión entre la capital del país y ese municipio. Bogotá quedó por fuera del Regiotram del Norte y el gobierno nacional asumirá casi el 82% de la financiación del proyecto regional. El nuevo documento COMPES fue firmado junto a la Gobernación de Cundinamarca. El presidente Gustavo Petro aseguró que no es cierto de una supuesta exclusión del gobierno nacional a Bogotá para la contribución de este proyecto. Señaló que la alcaldía de Bogotá no asistió a la reunión que ejecutaron el año pasado, por lo que el gobierno asumió parte de este proyecto para llevar a cabo el tranvía de Zipaquirá al norte de la ciudad. El gobierno nacional presentó un recurso de súplica ante el Consejo de Estado con el que busca revertir la decisión que ordenó la suspensión provisional del traslado de 25 billones de pesos de los fondos privados a Colpensiones. La Federación Colombiana de Agentes Logísticos en Comercio Internacional, FITAG, denunció fallas recurrentes en el servicio informático electrónico CIE de la DIAN, que está afectando el desarrollo de las operaciones de comercio exterior en el país. La candidata presidencial Paloma Valencia y su fórmula vicepresidencial Juan Daniel Oviedo invitaron a debatir al candidato Abelardo de la Esprilla y a su fórmula José Manuel Restrepo. Sin embargo, de la Esprilla aseguró que la candidata canceló un debate que estaba confirmado, dijo que la campaña no es para jugarreticas. El candidato presidencial Iván Cepeda denunció presiones de grupos armados sobre el electorado para incidir en el voto. Rechazó estos hechos y advirtió que buscan afectar a su fórmula vicepresidencial Aida Quilcue y debilitar el respaldo al pacto histórico y la Alianza por la Vida. Durante su intervención en la Universidad Nacional, el presidente de la República, Gustavo Petro, se refirió a la amenaza del mandatario Donald Trump con Cuba. Dijo que hay que defender la vanguardia que representa Cuba para América Latina. Arsenal eliminó a Atlético de Madrid y va a la final de la Champions League luego de ganar 1-0 en el juego de vuelta tras el 1-1 en la ida. Ahora está a la espera por Bayern Múnich o por PSG, quienes se enfrentarán hoy a las 2 de la tarde, hora colombiana, en el partido de vuelta. La Organización Mundial de la Salud aseguró que son 8 los casos sospechosos de antivirus, antes de los cuales 3 han sido confirmados mediante pruebas de laboratorio. Anoche se conoció que España acogerá la embarcación en las Islas Canarias. 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
2: Sigue lloviendo en Bogotá, ha sido un amanecer de agua, de lluvias permanentes. Esta mañana se encuentra en la vía Montoñedo, el ojo de la noche, Eduard Porras.
4: Néstor, muy buenos días para usted, buenos días para todos los oyentes de Blue Radio. Mucho frío en Bogotá, mucho frío en Cundinamarca, todavía está lloviznando en algunos puntos de la capital del país, pero el ojo de la noche a esta hora se encuentra nuevamente en Mondoñedo. Estamos en la entrada al Parque Canoas, que es un parque natural ubicado aquí a la salida de Soacha y muy cerca del punto donde estos criminales venezolanos han venido atacando a los conductores, pinchando sus vehículos, secuestrando las familias y robándolos. Pues resulta que el pasado domingo, 15 personas, miembros de tres familias que estaban aquí en el Parque Canoas, pues fueron sorprendidos por estos delincuentes. Inicialmente, unas mujeres y sus hijos que estaban en este lugar, pues fueron atacados por los ladrones venezolanos, los amarraron, les pidieron las claves y durante 4 horas estuvieron saqueando sus cuentas bancarias. Para sorpresa, es que al mismo sitio llegaron otras familias y los mismos ladrones también les quitaron sus cordones, los sometieron, los golpearon y les quitaron hasta el último peso. Escuchen ustedes mismos a una de las víctimas que nos contó los detalles de lo ocurrido aquí en el Parque Canoas en la vía Mondoñedo.
5: Mi mamá, mi cuñado, mi hermana, los tenían allá amarrados literalmente en el suelo. Cuando llegó yo con mi esposa, mis familiares, pues lastimosamente nos hicieron la misma historia, nos vaciaron las tarjetas de crédito, los códigos de los bancos, me robaron el vehículo particular que tenía y pues literalmente la presencia de la policía fue nula.
4: Y para colmo, 2 personas más de otra familia también fueron víctimas de estos mismos criminales. Al final, más de 15 víctimas, todos sin un solo peso, más de 6 horas de tortura y en un ataque brutal de humillación y delante de la mirada de varios menores de edad. Otra víctima nos contó y nos narró los desgarradores momentos que vivieron aquí en la vía Mondoñedo.
6: Nosotros estábamos casi de espaldas cuando de una vez nos dijeron que nos lanzáramos al piso. Al momento que yo volteé, pues veo que están con pistolas, están armados. Lo que hago es tomar a mi sobrina, abrazarla pues para que ella no presencie eso, y de una vez nos obligan a tirarnos al suelo.
7: ¿Cuántos eran?
6: Eran 3 personas en ese momento, pero ya después que iba transcurriendo el tiempo, ya empezaron ya a llegar 4, 5, y en total, según la otra familia, en total eran 7 personas.
7: Eran mucha gente.
6: Eran demasiadas personas, todas de nacionalidad venezolana.
4: Entrada la noche del pasado domingo, lograron soltarse, acudieron a la policía de Soacha, y allí, como suele suceder con las víctimas, la ayuda no fue suficiente. Simplemente interpusieron un denuncio por robo, pero dicen que ellos no calificaron el secuestro y todo lo vivido en este punto de Cundinamarca. ¿Hasta cuándo, dicen las víctimas, son los mismos ladrones que hemos venido denunciando desde la semana pasada? Y a pesar del despliegue de la policía después de ese denuncio que salió aquí en Blue Radio, pues miren, siguen y siguen haciendo de las suyas los ladrones venezolanos, que además de robarles todo lo que llevaban, se llevan las claves, le roban hasta lo que tienen en Nequi y además lo someten durante largas jornadas. Eduard Porras, Blue Radio.
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2: 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En Blue Radio son las...
3: Buenos días, son las 5 de la mañana, 14 minutos.
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3: Está informando esta madrugada un portal norteamericano prestigioso, serio, se llama Axios, que Estados Unidos e Irán están cerca de alcanzar un acuerdo que pone fin a la guerra, que comenzó a finales de febrero, 2 meses y medio después, disparado los precios del petróleo, pagando las consecuencias por todo el mundo. Aparentemente hay ya un entendimiento, entre otras cosas, para establecer un marco para negociaciones nucleares detalladas. Noticia urgente desde Washington, Juan Camilo Merlano.
7: Néstor, buenos días. Eso es lo que está publicando esta mañana el portal Axios. Se trata de un memorando de entendimiento para ponerle fin a la guerra y detalla el portal que es un documento de una página que acabaría la guerra e iniciaría conversaciones sobre la cuestión nuclear, de acuerdo a funcionarios de la administración, y que se esperan respuestas por parte de Irán en un periodo de 48 horas. Aún no hay un acuerdo sellado, pero aparentemente es lo más cerca que han estado de uno. Este memorando plantearía que Irán se comprometa a una moratoria en el enriquecimiento de uranio y Estados Unidos a cambio levantaría sanciones y liberaría miles de millones de dólares de fondos iraníes que se encuentran congelados. En el estrecho de Hormuz se restablecería la libertad de navegación, que es uno de los puntos más importantes. Ahora bien, ya ha habido otras ocasiones en las que hay una versión de Estados Unidos, particularmente del presidente Trump, en el sentido de que hay avances en las negociaciones, pero que posteriormente es desmentida por los iraníes o que sencillamente no ocurre nada. Pero cabe destacar que hay dos hechos que anteceden esta noticia que en parte pueden explicarla. Primero es el anuncio del presidente Trump anoche de que su llamado Proyecto Libertad quedaba pausado. Algo extraordinario teniendo en cuenta que esa iniciativa arrancó el lunes por la mañana, es decir, que no duró ni siquiera 48 horas. Esto, recordemos, era el plan para escoltar buques comerciales por el estrecho de Hormuz con embarcaciones militares estadounidenses, algo que generó no solo rechazo, sino una respuesta dura de Irán, que empezó a bombardear embarcaciones comerciales, así como también un centro de almacenamiento de petróleo en Emiratos Árabes Unidos. Pues Trump argumentó que acababa con ese proyecto, o que pausaba más bien ese proyecto por petición de Pakistán y para ver si era posible un acuerdo con Irán en un margen de tiempo corto. Lo otro es la nueva narrativa de Washington, que informó que ya se alcanzaron los objetivos en Irán y que se acabó la operación militar. Eso dijo Marco Rubio, secretario de Estado.
8: Operation Epic Fury is concluded. We achieved the objectives of that operation. I'm not going to, you know, we're not cheering for an additional situation to occur. We would prefer the path of peace. What the president would prefer is a deal. He would prefer to sit down, work out a memorandum of understanding for future negotiations that touches on all the key topics that have to be addressed, a full opening of the strait so the world can get back to normal.
7: Furia épica ha concluido. Nosotros alcanzamos los objetivos de esa operación. No estamos animando para que haya alguna situación adicional o para que ocurra una situación adicional. Preferiríamos un camino de paz y lo que el presidente Trump preferiría es un acuerdo. Y aquí el secretario de Estado Marco Rubio ya daba pistas porque hablaba de lo que nos gustaría es un memorando de entendimiento para acabar con esta guerra y para poder seguir con las negociaciones nucleares más adelante. Esta declaración la dio el secretario ayer durante una conferencia de prensa en la Casa Blanca, donde también habló sobre su visita al Vaticano y la reunión con el Papa León XIV mañana. Dijo que uno de los temas que van a hablar es sobre Cuba y la ayuda humanitaria que han enviado a través de la Iglesia. Y se refirió a la controversia entre el sumo pontífice y el presidente Trump. Según Rubio, lo único que ha dicho Trump es que no entiende cómo cualquier persona, sea el Papa o quien sea, no rechace que Irán tenga un arma nuclear, Néstor.
3: Ya le vamos a contar, Juan Camilo, gracias de esa pelea. producto de esta expectativa de que se ponga fin a la guerra, esta mañana se derrumban, por fortuna, los precios internacionales del petróleo, que están volviendo a niveles de $100 el barril. Vamos a Europa porque efectivamente esa pelea, agria pelea, entre el presidente Trump es una de las heridas que deja la guerra en el Medio Oriente. El Papa León XIV, que es originalmente norteamericano, representa al Vaticano, peleando muy feo con el presidente Donald Trump. Irán esta mañana se mueve, dice que no es cierto que tenga responsabilidad en los ataques contra los Emiratos Árabes Unidos. Desde Londres, Silvia Carrasco.
9: Buenos días, Néstor. En los dos últimos días hemos contado cómo Emiratos Árabes Unidos informaba de oleadas de misiles balísticos, misiles de crucero y drones lanzados desde Irán hacia sus instalaciones energéticas clave y rutas marítimas. Sin embargo, Teherán insiste en que no está detrás de estos ataques. Los medios estatales iraníes, citando fuentes militares, informaron que Irán no había atacado a los Emiratos Árabes Unidos y califican los informes sobre el lanzamiento de misiles y drones contra territorio emiratí como infundados. Sin embargo, hoy hemos conocido audios publicados por las propias agencias iraníes que hablan del nivel de tensión que se vivió en las últimas horas antes del anuncio de desescalamiento del presidente Trump. Lo que vamos a escuchar es un intercambio por radio entre buques de guerra iraníes y norteamericanos.
10: Warship 121, this is Sepa Navy Station. You must alter course and go back to the Indian Ocean immediately. If you don't obey my order, you will be targeted. Out.
11: This is Coalition Warship 121.
9: Buque de guerra de la coalición 121. Aquí, estación iraní. Debe cambiar de rumbo y regresar inmediatamente al Océano Índico. Si no obedece mi orden, será atacado. Cambio y fuera. Eran las palabras del buque iraní. Luego responde el buque norteamericano diciendo: buque de guerra de la coalición 121, estamos realizando tránsito conforme al derecho internacional. En el ámbito diplomático, el ministro de Asuntos Exteriores iraní, Abbas Araghchi, llegó hoy a Pekín en su primera visita a China desde el estallido de la guerra en febrero. La agenda de la cara más visible del régimen iraní con su contraparte en China tiene dos objetivos. Uno, cómo mantener el alto al fuego con Estados Unidos, y segundo, cómo reabrir el estrecho de Hormuz. Lo curioso y por qué hay tanta atención internacional en esta visita es porque se produce menos de 10 días antes de la visita de Donald Trump a China. Por último, recogemos hoy la respuesta del Papa León al último ataque del presidente de Estados Unidos, quien le ha vuelto a criticar por su postura contraria a la guerra de Irán.
12: Si qualcuno vuole criticarmi per annunciare il Vangelo, che lo faccio con la verità. La Chiesa da anni ha parlato contro tutte le armi nucleari, quindi
9: Papa, si alguien quiere criticarme por proclamar el Evangelio, que lo haga con toda sinceridad. La Iglesia se ha mantenido en contra de todas las armas nucleares durante años, así que no hay duda al respecto. Por eso, simplemente espero que se escuche mi mensaje sobre el valor de la palabra de Dios. Gracias. El Papa León no mencionó en ningún minuto al presidente Trump. Habrá que ver qué resulta de la reunión mañana del pontífice con el secretario de Estado norteamericano Marco Rubio allí en el Vaticano, Néstor.
3: Silvia, gracias. Son las 5 de la mañana, 22 minutos. Amanecemos con una nueva víctima del sistema de salud en Colombia. La clínica Juan N. Corpes, que está despidiendo o están renunciando sus médicos, sus empleados, porque se quedó sin caja, producto de lo cual también tiene que cerrar prácticamente la mitad o más de la mitad de su servicio de atención vía UCI, las unidades de cuidado intensivo, que tenía 16, las está cerrando porque le deben las EPS Famisanar casi 9.000 millones de pesos, Compensar 7.700 millones de pesos, Sanitas le debe 5.400, Salud Total 3.900 y la ADRES, que es el repartidor de la plata del gobierno, le debe 2.500 pesos. Por eso tienen que reducir una cuarta parte de su capacidad en unidad de cuidado intensivo. El director de la Corpas, que queda al noroccidente de Bogotá, en el sector de Suba, Juan Carlos Vera.
13: Nos están adeudando más de 25.000 millones de pesos, lo que nos tiene en serios aprietos económicos, porque el no pago de estas acreencias por los servicios prestados nos genera dificultad en el pago con los proveedores. Nosotros estamos adeudando en salarios a la fecha, salarios de octubre y noviembre, algunos médicos especialistas que están por
3: lo
13: que
3: se han cerrado parcialmente servicios de salud, el cancerológico la semana pasada, Antier, la Liga contra el Cáncer, Medical, una cadena de clínicas que cerró 4 sedes en Bogotá, y así en Lorica, en Córdoba, en el Valle, en Medellín, la clínica Farallones, recuerden que cerró a partir del 1 de mayo, el colapso en Medellín, en Hospital General, así una cadena interminable de clínicas, el San Carlos, que queda al sur de Bogotá, que han cerrado y reabierto porque el gobierno se da cuenta, comienza a girar y tienen que seguir así, suspendiendo servicios, que es lo que está pasando esta madrugada con la clínica Juan N. Corpas. La gravedad del sistema de salud afecta esta mañana a un niño de apenas un año y 4 meses de nacido, un indígena de los Uba, que vive en el departamento de Santander, que murió por cuenta de la EPS, que lo puso a pasear, lo sacó de Santander, lo llevó a Boyacá, lo atendió le dijo que lo iba a atender en el departamento de Arauca, en donde finalmente murió después de complicaciones por una tosferina. Javier Rodríguez.
14: Néstor, después de recorrer 3 centros médicos en Santander, Boyacá y Arauca durante casi un mes, un niño indígena de año y 4 meses de la comunidad indígena Uba murió por tosferina en el hospital de Saravena. Su estado de salud, Néstor, se fue deteriorando por el grave problema respiratorio que sufría. El menor inicialmente fue atendido con medicina ancestral, ya que la nueva EPS había zonificado a su familia para recibir atención en salud con una IPS en Cubará, Boyacá, a más de un día de camino del resguardo Agua Blanca, ubicado en el municipio de Cerrito, aquí en Santander, donde vivía el pequeño. Tito Villamizar, tío del niño, narró cómo fue ese paseo de la muerte.
15: El Cerrito pasó, pero entonces por desabulaciones, entonces no tiene medicamento ni nada, por eso le murió, por esas razones. Claro, en Cuara, entonces se borró el tablero, entonces por eso no, yo demoró de llevar eso en sí, ese le murió.
14: Y se les murió el niño, precisamente buscando ayuda. Y fue una enfermera, Néstor, de la IPS Aguatauta, que antes le prestaba los servicios médicos a los indígenas Uba en el municipio de Cerrito, la que convenció a los padres del niño para sacarlo del resguardo y buscar ayuda especializada, como lo explica Ernestina Mina.
16: Ellos llevan al niño a un médico ancestral. Cuando sube el agente comunitario, pues ella habla con el médico ancestral, teniendo en cuenta que el niño ya está muy grave. Va verdaderamente grave. En el tiempo de la ancestralidad, pues la mamita dice que no comen mucho. El niño tuvo, pues presenta desnutrición y sobre todo la falta de respiración por la tosferina. Ya venía avanzada y el niño fallece.
14: Por eso hasta la Secretaría de Salud de Santander, aquí en Bucaramanga, llegaron más de 30 indígenas Uba para exigirle a la gobernación que los servicios de salud sean prestados en el resguardo como lo hacían antes de que la nueva EPS Néstor los unificara en Cubará, Boyacá. Freddy Reyes, líder Uba, dijo que hay otros 5 casos de tosferina en el resguardo de Agua Blanca en el municipio de Cerrito. Tiempo seco en la capital santanderiana, Néstor, 20 grados de
3: temperatura. Javier, gracias, increíble, dolorosísimo. El caso de este bebé que murió paseando por diferentes clínicas a cargo de la nueva EPS que es manejada por el gobierno. El diagnóstico es terrible, los servicios, las tutelas han crecido 16%, quejas y reclamos han crecido 80% en los últimos 3 años. A todo esto, escuchen ustedes la respuesta del responsable, el ministro de Salud, que le preguntaron por la muerte del bebé, el de la tosferina en el departamento de Santander, le preguntaron por el cierre de la Corpas. Esto es lo que responde el ministro Guillermo Alfonso Jaramillo.
17: Medical dice que le deben 300,000 millones de pesos y que Adres le debe 200,000 millones.
18: De esos 300,000 por SOAT, ministro, ¿cómo le parece a usted eso?
17: La situación es difícil, en serio.
18: Ministro.
19: Dice la Liga contra el Cáncer, ministro, que no le han pagado las EPS. ¿Qué dice sobre eso?
20: Pues, que tengan un buen día, muchas gracias.
3: Y esa es la respuesta del ministro, increíblemente, que tengan un buen día. 5:28 a.m, ante la crisis. Llamado de atención de la Corte Suprema de Justicia, su presidente, hablando del sistema de salud, de las tutelas que se han disparado, el magistrado Iván Mauricio Lenis.
21: Estamos dando las respuestas, los ciudadanos saben, los usuarios del sistema, que los jueces están respondiendo, están dando, concediendo las órdenes de tutela para que, insisto, se otorguen medicamentos, se procedan por cirugías o con tratamientos, pues las órdenes están allí, pero en realidad no.
3: Nuevo, ayer se habían cerrado 4 sedes de Medical, que es la cadena de clínicas en Bogotá. Esta madrugada la crisis, el eslabón es la Juan N. Corpas, con el efecto subsiguiente de efecto dominó, protestan anoche en Bogotá las ambulancias. Javier Segura.
0: Hola Néstor, ¿qué tal? Buenos días. La crisis del sistema de salud se sintió anoche en las calles de Bogotá. Cerca de 30 ambulancias llegaron hasta la sede de la clínica Medical en la localidad de Kennedy para hacer una pitazón de protesta. Los tripulantes exigen que el gobierno atienda el impacto del cierre de 4 sedes de esa institución en la capital. Recordemos, Toberín, Norte, Américas y Santa Juliana, que está ubicada en el sector del barrio Eduardo Santos, en el centro sur de Bogotá. En la sede de Kennedy también suspendieron servicios de cuidados intensivos, cardiología y diálisis. Esa situación se registró sobre las 7 de la noche y de esa manera este importante sector también expresó su malestar por la crisis del sistema de salud. Néstor, hay que decir que las empresas de ambulancias privadas dependen casi en su totalidad de los contratos con las EPS para sobrevivir. Y si las EPS no pagan, el efecto en cadena es inmediato. Sin recursos, no hay traslados ni tampoco hay prestación de servicios. Medical asegura que las EPS le deben cerca de 300 mil millones de pesos y la ADRES otros 200 mil millones. El golpe para los pacientes es enorme. 30 mil personas se quedarían sin consultas, cirugías, urgencias y rehabilitación, Néstor.
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3: 5:30 a.m. Actualizamos las noticias en Blue Radio. La gobernación de Cundinamarca y el gobierno nacional firmaron el documento con el que se da la viabilidad y seguridad financiera para la construcción del Regiotrán del Norte, un proyecto que conecta a Bogotá y municipios de Cundinamarca y así minimizar el tiempo de desplazamiento. Sin embargo, en este documento quedó excluida la capital de la República, que debía entregar 2.3 billones de pesos. El ministro de Defensa, Pedro Sánchez, rechazó el mal llamado juicio revolucionario anunciado por el ELN a 2 funcionarios del CTI y 2 integrantes de la Policía Nacional secuestrados de 2025, y aseguró que ese grupo ilegal no es ninguna autoridad judicial, sino un cartel del narcotráfico. El funcionario recordó que este delito de secuestro tiene una condena de 40 años de prisión y pidió a la comunidad internacional y a la Iglesia Católica que se una al propósito de facilitar el regreso de todos los colombianos que están secuestrados. No para la crisis en el sistema de salud en el país. Ahora la clínica Juan N. Corpas denuncia que solo tienen servicio solo 4 camas de su unidad de cuidados intensivos. La entidad aseguró que las deudas de las EPS llegan hasta los 25 mil millones de pesos. Entre tanto, los médicos de la UCI renunciaron el pasado 3 de mayo porque no se les paga el sueldo desde octubre y el mes de noviembre del año pasado. El presidente de la Corte Suprema de Justicia, el magistrado Mauricio Lenis, aseguró que la atención y los servicios en materia de salud están por encima de las peleas políticas y por eso le pidió al gobierno nacional garantizar ese derecho a todos los ciudadanos. El registrador nacional Hernán Penagos hizo un llamado a la fuerza pública para que garantice la seguridad de las elecciones presidenciales y pidió coordinación entre los delegados de esa entidad con los comandantes de la policía para que puedan ser instalados los puestos y las mesas de votación en todo el territorio nacional. El candidato presidencial Iván Cepeda reconoció que grupos al margen de la ley estarían presionando para votar a favor de su campaña en diferentes zonas del país. El aspirante del Pacto Histórico rechazó cualquier tipo de amenazas al elector. Por su parte, la candidata presidencial Paloma Valencia le recordó a Iván Cepeda que cuando ella denunció que grupos como las disidencias de las FARC presionaban para que votaran por el candidato del Pacto Histórico, la calificó como mentirosa. La plenaria del Senado aprobó en las últimas horas la renuncia a su curul del senador Mauricio Gómez, quien se dedicará de lleno a la campaña del candidato Velardo de la Estrella como jefe de debate. El congresista también renunció al Partido Liberal. Entre tanto, el ex canciller Luis Gilberto Murillo renunciaría en las próximas horas a su aspiración presidencial para sumarse a la campaña del candidato Iván Cepeda. El fiscal Mario Burgos presentó su renuncia a la fiscalía a partir del próximo 11 de mayo, argumentando motivos personales y profesionales, y pidió además medidas de protección para él y su familia. Burgos participó en investigaciones como el caso del asesinato del estilista Mauricio Leal, el crimen del fiscal paraguayo Marcelo Pecci y también el proceso inicial contra Nicolás Petro, el hijo del presidente Gustavo Petro. 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
2: Ahora 5:34 a.m. Bienvenidos, muy buenos días, un gusto saludarlos en este amanecer. Hoy es miércoles, es 6 de mayo, tiempo lluvioso en Bogotá. Va a escampar en las próximas horas, vamos a tener mejor clima, pero ojo que no ha terminado la temporada de invierno. A esta hora con las noticias, temas de conversación en las redes sociales, Camila Carvajal.
3: Néstor, oyentes, no solo no ha terminado el invierno, el IDEAM está monitoreando una cosa que se llama onda tropical. 4 días va a pasar por Colombia, va a aumentar las lluvias de la región Caribe hasta el centro del país, es la razón por la que hay que sacar el paraguas. Buenos días, hablemos de lo que es tendencia en redes sociales, estamos inundados de tendencias políticas. A esta hora, numeral Paloma o nunca, pero también la pelea de Paloma Valencia y Abelardo de la Espriella, producto de lo que se han dicho dos candidatos de la derecha en las últimas horas. También es tendencia Luis Gilberto Murillo, que es inminente, se une hoy, se baja de su candidatura y pasa a apoyar a Iván Cepeda. Estas tendencias todas muestran en lo que está convertida la campaña. El numeral Paloma o nunca es el del debate anoche, el que tanto había publicitado la candidata del Centro Democrático, que no es ciertamente un debate, terminó siendo una publicación, un hilo de trinos de videos puestos por la campaña, hechos en donde Paloma Valencia termina hablando sola de temas específicos, seguridad, salud, educación, le preguntan también por economía.
2: Eso no fue debate, por supuesto, y eso le salió regular, lamento mucho decirlo, a Paloma Valencia. Creo que ellos no se han dado cuenta, Paloma y Abelardo, que están en esta pelea, Camila,
3: sí,
2: no se han dado cuenta de lo que se están haciendo, porque se están destruyendo, se están atacando. Paloma Valencia atacando a Abelardo de la Espriella, diciéndole que él votó sí al referendo en el plebiscito de Juan Manuel Santos.
3: Y entonces responde Abelardo que si ella tiene pruebas y le comprueba eso, él renuncia. Y hay otro trino después de Paloma Valencia diciendo que ella sí es la de siempre, la que no cambia sus principios, que él en cambio es los nunca, pero que los nunca tienen muchas cosas que explicarle de con quienes han trabajado. Mejor dicho, esta es una pelea a varias bandas que en el caso del debate, finalmente, para que usted, Néstor, y los oyentes entiendan, pues no estuvo Cepeda. La imagen es la siguiente, que tiene que ser acompañada del audio para que puedan entender cómo la imagen de Cepeda aparecía y se esfumaba en los videos que publicaba.
2: Medio inteligencia artificial.
3: Inteligencia artificial en la aparición, en la imagen, no en el audio. Mire y escuchemos lo que se presentó como un debate.
4: Bienvenidos al gran debate antes de la primera vuelta. Y llegamos a un tema donde indiscutiblemente habrá polémica. El tema de la seguridad. Esta vez le toca a usted la palabra, candidato Cepeda. Candidata Paloma Valencia, tiene usted la palabra.
5: Nos dicen que la paz total está muy bien. No es verdad. El homicidio ha crecido el 15%. El terrorismo.
3: Y ahí está. Vio la imagen. Iván Cepeda y se vuelve humo cada que le preguntan
2: o le hacen un escenario de debate. La verdad es que no hubo debate. Fue un ejercicio, pues, dialéctico para demostrar que Iván Cepeda no va a los debates. Ya les voy a contar novedades en esto. Lo que le está pasando a Paloma, Camila, es lo que le pasa a los matrimonios o a los noviazgos, que se están diciendo cosas tan feas que después la reconciliación es cada vez más difícil.
3: Imagínese esto para una segunda vuelta, sea Paloma Valencia o sea Abelardo de la Espriella, alguno de los dos va a competir con Cepeda. Y entonces, ¿qué va a pasar si se dicen de todo en ese matrimonio? ¿Será que hay reconciliación? Eso está pasando de castaño oscuro, dicen en redes sociales. Una última antes de despedirme, ya no de política, sino de deportes. Arsenal es el primer clasificado a la final de la Champions, hoy conoce su rival y por eso siguen las apuestas. O el Bayern de Lucho o el PSG.
2: Vamos por Lucho
3: Díaz. Claro,
2: vamos
3: por Lucho Díaz, sin duda, a ver si el Bayern se enfrenta con el Arsenal.
2: Alguna abuelita alemana aparece en el árbol genealógico. Camila, gracias. Las 5:39 a.m, hablando de debates, diciendo que no, que es increíble, el candidato que puntea en las encuestas, Iván Cepeda, el candidato oficial.
6: Que le vaya bien a ella, siempre.
7: Pero va a estar usted ahí.
6: ¿Quién?
7: Parece que usted va a estar ahí.
6: Hay buenos chistes hoy en el escenario político. No, yo he dicho muy claramente que los debates son pactados con los candidatos que he pedido. la señora Valencia no tiene ninguna prevalencia en este caso. Hay dos candidatos, la señora Valencia y el señor de la Espriella, así que cuando se pacten esas condiciones con...
2: Y Paloma, que dijo que sí, después dijo que no, ahora quiere debatir con Abelardo de la Espriella con el argumento de que hay un debate técnico alrededor del segundo lugar. Paloma Valencia.
5: Mi candidato a la vicepresidencia y yo queremos invitar al candidato Abelardo de la Espriella y a su fórmula José Manuel Restrepo a un debate televisado para que podamos contrastar ideas de Abelardo y José Manuel y Paloma.
2: A propósito, hay una muy grave denuncia que admite el propio afectado, Iván Cepeda, que dice que grupos armados están haciendo campaña por él para incidir en electorado, suponiendo que si él, Cepeda, gane, va a haber o va a abrir una negociación de paz. Quiere decir, la vieja denuncia de Roy Barreras terminó siendo cierta alrededor del constreñimiento de la campaña armada que están haciendo grupos en diferentes regiones del país. Iván Cepeda.
6: En la mañana de hoy he hecho una declaración pública en la cual doy cuenta de información que ha llegado a mi campaña con relación a presiones, amenazas, acciones de hostigamiento de grupos armados, bien sea para supuestamente favorecer o para afectar campañas de candidatos y candidatas presidenciales. Frente a esa circunstancia, me he pronunciado en términos categóricos. Desde el pacto histórico, la Alianza por la Vida, y desde mi candidatura, no aceptamos esa clase de comportamiento. Ni siquiera en circunstancias...
2: Y hace bien, por supuesto, Iván Cepeda, tomar distancia de la campaña que le están haciendo grupos armados. 5:22 p.m, les decía, hay cruce de trinos, hay campaña sucia entre las candidaturas de Paloma Valencia y Abelardo de la Espriella, que a través de cuentas en redes sociales están lanzándose diferentes clases de acusaciones. Mateo Piñeros.
8: Néstor, buenos días. La idea de un debate de los tres candidatos a la presidencia que van punteando en las encuestas se ve cada vez más lejana. La senadora Paloma Valencia aseguró ayer que a las 8:00 p.m. iba a ser un debate con Iván Cepeda. Sin embargo, en horas de la mañana, ella estuvo con su fórmula vicepresidencial Juan Daniel Oviedo en el Congreso. Una vez terminaron la reunión, salieron con una carta que le enviaron a Abelardo de la Espriella y a su fórmula José Manuel Restrepo. Con franqueza y sin rodeo, los invitados estamos a un debate público. Ha llegado el momento de discutir de cara a los colombianos qué proponemos para Colombia y en qué nos diferenciamos, decía la carta. Casi de inmediato respondió de la Espriella, asegurando que la campaña no es para jugar reticas y que él confirmó su asistencia a un debate al que Paloma Valencia no quiso ir. Sobre las diferencias de las dos campañas, de la Espriella aseguró: la gente no es tonta como creen los políticos, tú con los de siempre, yo con los nunca. Esto llevó a una nueva respuesta de Valencia, también en un tono fuerte. Yo lideré el voto por el no y voté no al plebiscito, mientras tú votaste sí. Yo he hecho oposición a Petro 4 años y he tenido resultados para pararlo desde Colombia, mientras tú vivías en Italia. Valencia le insistió además a De la Espriella en el debate, quien volvió a responder en X ya en un tono más conciliador y asegurando que el enemigo es Iván Cepeda. De la Espriella también habló del tema en un evento en Bogotá y dijo que si se hace el debate, alguno de los dos puede salir con un coñazo y que esa no es la idea. El senador Iván Cepeda, por su parte, llegó a la plenaria del Senado de este martes y antes de entrar se refirió al tema de los debates, asegurando que está dispuesto a debatir con Paloma Valencia y Abelardo de la Espriella, pero con condiciones. Además, Cepeda aseguró que su campaña recibió información según la cual en los territorios los grupos armados estarían presionando a la gente para favorecer a una campaña en algunos casos o para afectar a otra campaña en otros casos. Por eso, Cepeda dijo que no va a permitir que los grupos armados presionen a las comunidades bajo el pretexto de que él va a hacer la paz en un eventual gobierno. A las 8:00 p.m, finalmente Paloma Valencia hizo su debate con Iván Cepeda. Sin embargo, esta era una simulación con inteligencia artificial, es decir, un debate en el que solo estuvo Paloma Valencia. Mateo Piñeros, Blue Radio.
2: 5:44 p.m. Atención, lo que sí hubo anoche fue debate de candidatos a la vicepresidencia. Casi todos, no estuvo presente Aida Quilcue, que hace lo mismo que Iván Cepeda. Ella es la indígena.

0: de la Universidad Simón Bolívar. Se estuvieron hablando muchos temas: seguridad, salud, empleo, educación, anticorrupción y, por supuesto, no podía faltar el tema de las tarifas de energía. Cuando le consultaron sobre este asunto a los candidatos, todos coincidieron en señalar que no subirían las tarifas ni para la región Caribe ni para el resto del país, muy a pesar del escenario de incertidumbre que se está enfrentando por la posibilidad de que se presente un fenómeno del Niño en el segundo semestre de este 2026. Pues uno de los que habló al respecto fue Juan Daniel Oviedo, Fórmula de Paloma Valencia, quien se mostró, por ejemplo, en desacuerdo con la intervención de Aire y aseguró que la operación de la energía no puede ser estatal en Colombia.
1: No podemos permitir que la operación eléctrica del Caribe colombiano sea una operación estatal. ¿Qué es lo que está pasando hoy? Están maquillando las intervenciones.
0: El encuentro en general se desarrolló en un tono de cordialidad y, por supuesto, también aprovechamos para preguntar al final del encuentro a José Manuel Restrepo, quien es la fórmula vicepresidencial de Abelardo de las Priella, sobre la solicitud que hizo Paloma Valencia y Juan Daniel Oviedo de que se sumaran a un debate presidencial con ellos. Pues lo que dijo al respecto es que están dispuestos a hacerlo, pero solo si Iván Cepeda y Aida Quilcue aparecen o se suman al debate propuesto. Y es que es importante mencionar que Aida Quilcue fue la única candidata que no se sumó a este debate anoche. Eso sí, Luz María Zapata, la fórmula vicepresidencial de Luis Alberto Murillo, tenía todo listo para participar. Sin embargo, última hora tomó un vuelo a la ciudad de Bogotá en medio de los rumores, o por lo menos la información que se tiene preliminar, de que estaría Luis Alberto Murillo bajándose de su aspiración para sumarse a la campaña de Iván Cepeda. Barranquilla amanece hoy con 27 grados.
2: Hoy renuncia, efectivamente, lo hacen oficialmente. Vanessa, Luis Gilberto Murillo, ex canciller de Petro, se retira de la candidatura y adhiere a la de Iván Cepeda. Por eso Luz María Zapata, y va a ser divertido verla a ella haciéndole campaña seguramente también a Iván Cepeda. 5:47 a.m. Atención, el gobierno de España finalmente aceptó que el barco El Ondius, que está afectado con el antivirus, llegue a Islas Canarias. Han empezado o han amenazado con no permitir la entrada de quienes se encuentran posiblemente infectados con el virus. Desde Madrid, Enrique Rodríguez.
3: ¿Qué tal, Néstor? Buenos días. La situación con ese barco que se encuentra infectado por el antivirus sigue siendo enormemente compleja porque las informaciones confusas no hacen sino ir de un lado a otro. Lo que sí tenemos confirmación, y lo sabemos no a través de las autoridades españolas, sino a través de la Organización Mundial de la Salud, es que tres pacientes sospechosos acaban de ser evacuados del barco y están en camino de recibir atención médica en los Países Bajos. Obviamente han sido evacuados en un avión. Además, el médico del barco, que se encontraba gravemente enfermo y cuya evacuación se barajó en las últimas horas pudiera producirse al archipiélago canario, finalmente ha sido evacuado también a Países Bajos tras una leve mejoría en su estado de salud. Sin embargo, por el momento, el barco sigue atracado frente a las costas de Cabo Verde, y esto está provocando ese atraque, no tanto ese atraque, sino la decisión del gobierno de España de recibirlo, una fenomenal polémica política aquí en España. El gobierno, como digo, el gobierno central ha decidido recibir al barco, pero el gobierno regional, que encabeza el nacional analista Fernando Clavijo, ha dicho que no va a permitir que el barco atraque en las Islas Canarias.
4: Desde luego, si no tenemos la información adecuada que pueda garantizar la protección de la población canaria, el gobierno de Canarias no va a permitir que atraque ningún barco. Lo tenemos clarísimo y así se lo ha trasladado al presidente Sánchez y a la ministra. Para una decisión de esta envergadura tenemos que tener la información, y los técnicos lo que nos dicen es que la solución pactada en el día de ayer a mediodía es la adecuada desde el punto de vista sanitario y humanitario.
3: Esa decisión a la que se refiere, pactada ayer al mediodía, fue la que vinimos contando aquí a lo largo de la mañana, que la pasaba porque el gobierno de España no iba a recibir el barco, un cambio que se produjo en las últimas horas a instancias de la Organización Mundial de la Salud. En todo caso, para las 6:15 a.m, hora de Colombia, está previsto que comparezcan ante los medios de comunicación la ministra de Sanidad, Mónica García, y el ministro del Interior, Fernando Grande Marlaska, quienes desde el Palacio de la Moncloa, la sede de la presidencia del gobierno, van a ampliar las informaciones relativas a lo que se va a hacer con este barco. El barco que, insisto, el Ondius, sigue ahora mismo atracado en Cabo Verde, Néstor.
2: Gracias, Enrique. 5:49 a.m. El ELN, el grupo terrorista, hace un anuncio con todo el cinismo sobre el secuestro de funcionarios del cuerpo técnico de la Fiscalía que están en su poder desde hace más de un año. Anuncia que les hará un juicio, lo que ellos llaman un juicio revolucionario, que podría significar una condena de 5 años de cautiverio a ellos, funcionarios públicos, un frente de guerra oriental que se abroga también el derecho a hacer justicia.
5: No condenar a la pena capital a Jesús Antonio Pacheco Oviedo. Segundo, no condenar a la pena capital a Rodrigo Antonio

0: López Estrada. Tercero, condenar a Jesús Antonio Pacheco Oviedo en calidad de autor material a la pena de 60 meses de prisión revolucionaria por los delitos de pertenencia a un organismo del Estado. 60 meses
1: de prisión revolucionaria quiere decir 5 años de secuestro. Declaración sobre el tema del ministro de Defensa, Pedro Sánchez.
2: No hay causa noble ni vil que justifique un secuestro. A las familias de nuestros 2 policías y 2 funcionarios del CTI que están secuestrados por el cartel del ELN, les decimos que no están solas. Está todo el Estado colombiano con ustedes. El cartel del ELN ni es autoridad judicial, ni tampoco es un órgano del Estado. Es una amenaza contra los colombianos.
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4: Hola, bienvenidos. Aquí están las noticias desde Blue Radio Cali. Amanecemos con una nueva masacre en el departamento del Valle del Cauca. 3 personas fueron asesinadas en un predio de la Sociedad de Activos Especiales en zona rural del municipio de Yotoco. Las víctimas eran aparentemente integrantes de la misma familia. Alejandro Muñoz.
5: Hugo Mario, un nuevo hecho de violencia se registró en zona rural de Yotoco, en el Valle del Cauca, donde 3 personas fueron asesinadas con arma blanca y de fuego en un predio invadido que pertenece al Estado colombiano. El crimen ocurrió en la vereda Los Planes del corregimiento de Media Canoa, específicamente en un predio conocido como La Regina.
6: ¡Ay, vale! No sabemos nada de ella.
7: Sí, quería estar la policía ya. Acabó que ver mucho.
5: Los fallecidos tenían 39 y 55 años en el caso de los hombres y 38 años la mujer. Las víctimas fueron identificadas como Fernando Torres, Germán y Sandra, quienes al parecer pertenecerían a un mismo núcleo familiar. Se pudo conocer que 2 de ellos eran pareja. Así lo indicó el coronel Pedro Pablo Astaiza, subcomandante de la policía del departamento del Valle.
8: La Policía Nacional se permite informar de un homicidio múltiple de 3 personas con arma blanca y arma de fuego en el municipio de Yotoco, zona rural, a 30 minutos del corregimiento de Media Canoa, en el predio La Regina, propiedad de la Sociedad de Activos Especiales. En el lugar hay una invasión de cerca de 500 familias.
5: El Instituto de Estudios para el Desarrollo y la Paz Indepaz indicó que esta sería la masacre número 51 que se registra en lo corrido del 2026 en el país. Mientras tanto, las autoridades continúan con las investigaciones para esclarecer los móviles del crimen.
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4: La comunidad de Florida Valle continúa buscando a una mujer y a su hijo de 11 años desaparecidos desde el pasado 19 de abril. La última vez que fueron vistos fue ese día en el corregimiento San Antonio de los Caballeros. En las últimas horas apareció el cuerpo sin vida del esposo de esta mujer. Aparentemente se quitó la vida. Alina Vera.
9: Hugo Mario, han pasado 17 días desde la desaparición de Mireida Ordóñez, de 35 años, y su hijo Camilo Alejandro Meneses, de 11 años, en la vereda San Antonio, sector Los Caballeros, zona rural del municipio de Florida. La incertidumbre crece entre sus familiares y la comunidad, que aún no tienen pistas claras sobre su paradero. Ante la gravedad del caso, en las últimas horas, las autoridades realizaron un consejo de seguridad con el objetivo de adoptar medidas urgentes que permitan avanzar en la búsqueda. A esta preocupación se suma un hecho que ha generado nuevas preguntas dentro de esta investigación, pues se conoció recientemente que la pareja sentimental de la mujer se suicidó en el municipio de Santander de Quilichao, en el departamento del Cauca. El alcalde de Florida, Dimas Martínez.
10: La fiscalía tiene conocimiento de estos hechos, está en el proceso de seguimiento de investigación a personas desaparecidas y que finalmente hemos encontrado en este Consejo de Seguridad todos los elementos necesarios para seguir con la ruta activa y poder lograr un resultado a la mayor brevedad posible. Una recompensa para la información que conduzca a dar elementos importantes en el encontrar esta familia que hoy tiene esa gran dificultad.
9: En el operativo de búsqueda, los organismos de seguridad han desplegado capacidades tecnológicas, incluyendo el uso de drones, para rastrear zonas aledañas al lugar de la desaparición.
10: De igual manera, elementos de carácter técnico como el Raptor, que es un drone especializado que nos permita hacer un recorrido en el sitio donde es la vivienda de la señora para poder con ello técnicamente acompañar las diligencias que el Cuerpo Técnico de Investigaciones de la Fiscalía viene adelantando y que nos den la seguridad o algunos elementos que permitan encontrar el éxito para esta búsqueda.
9: Cabe recordar que las autoridades ofrecieron una recompensa de hasta 10 millones de pesos a quien suministre información que permita dar con el paradero de Mireida y su hijo. Mientras tanto, la comunidad de Florida ha realizado varios velatones para exigir su regreso a casa sanos y salvos.
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4: Fueron identificados los dos cuerpos que aparecieron en las últimas horas cerca de Río Claro, en la zona rural de Jamundí Valle, junto a un taxi abandonado allí en ese mismo sector donde la semana pasada las disidencias de las FARC quemaron un camión de una empresa avícola con 5.000 pollos. Alejandro.
5: Hugo Mario, se conocieron las identidades de los dos hombres hallados muertos en zona rural del municipio de Jamundí, en inmediaciones a un sector de Río Claro. Se trata de Juan Camilo Mestizo Camacho, de 18 años, y Adriano Muñoz Ortiz, de 55, quien sería el conductor del taxi adscrito a una empresa de la ciudad de Cali, el cual fue hallado sobre la vía a pocos metros de los cuerpos. Desde el gremio de la Mancha Amarilla indicaron que para los taxistas ir a Jamundí se ha convertido en un dolor de cabeza, ya que no hay condiciones de seguridad para su profesión, por lo que solicitaron el apoyo de las autoridades en estos recorridos. Johnny Rangel es vocero de los taxistas en Cali.
12: Porque para casco rural no se puede asistir, solamente al casco urbano. De ahí el sector de Las Piñas para allá, hacia Potrerito, no se puede ir. Y ese sector del Río Claro, pero ya hacia la parte más arriba de un sector de Miravalle, no se puede asistir también porque se corren con ciertos peligros.
5: Entre tanto, el diputado Rafael Rodríguez manifestó que en Jamundí debe haber mayor intervención de la fuerza pública con acompañamiento del gobierno nacional, sumado a que se debe darle prioridad al batallón de alta montaña, el cual permitirá un mayor control del territorio.
13: Los hechos de violencia que vienen presentándose en Jamundí, en su zona rural, semana tras semana, no son otra cosa que el abandono del Estado, la ausencia del batallón de alta montaña. Todo esto ha incrementado una ola de violencia que se ha vuelto un detonante.
5: En un comunicado, la Policía Nacional indicó que se adelantan las investigaciones para esclarecer las circunstancias del doble homicidio, mientras esperan los resultados de medicina legal que permitirá confirmar las causas de la muerte de las dos víctimas.
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4: A partir de mañana jueves, el servicio de transporte colectivo se integra al sistema de transporte masivo, al MIO. Los buses, las busetas del antiguo sistema colectivo van a cubrir dos rutas del masivo, según lo confirma el director de operaciones de Metro Cali, Daniel Parra.
14: Hemos tenido un avance nuevamente para la integración entre el transporte público tradicional y el sistema de transporte público masivo. En esta oportunidad, avanzando en este desarrollo de integración para que se deje de competir por los mismos pasajeros, el sistema de transporte público tradicional se integrará en la terminal Agua Blanca con el sistema de transporte público masivo en las rutas A52, A57. Esto complementa con la ruta A55 que desde el año 2025 se viene operando por el servicio de transporte público tradicional. Esto es una oportunidad para que el transporte de la ciudad se continúe integrando, articulando, buscando una forma mejor de movilización para toda nuestra ciudad.
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1: Bienvenidos, buenos días, 6:40 a.m. Un gusto saludarlos en este día miércoles. 6 de mayo está escampando en Bogotá. Esta madrugada se conoció desde Washington el acuerdo, el memorando de entendimiento entre Estados Unidos e Irán, con el que se pone fin a la guerra de 2 meses y medio en el Oriente Medio. Un acuerdo que significaría la reapertura en el Estrecho de Hormuz y la normalización del mercado del petróleo. Con esta noticia están cayendo más de 9% los precios del Brent, que es la referencia colombiana del petróleo que vendemos al mundo. Está a $100 el barril, que demuestra el impacto que tiene un acuerdo entre ambos, entre Irán y Estados Unidos. Un acuerdo que incluiría un compromiso de Irán de frenar el enriquecimiento de uranio y quitar así la amenaza de armas nucleares, que es lo que dice Trump le importa, la prioridad, el objetivo. Pero a cambio Estados Unidos levantaría las sanciones impuestas en estos meses de guerra, la guerra que comenzó a finales de febrero. Las próximas 48 horas van a ser clave porque es el último plazo que dio el presidente Trump para que Irán acepte las condiciones y se le ponga fin a lo que han llamado desde la Casa Blanca la Operación Furia Épica, que es la que lanzó con el apoyo de Israel. Si se acaba la guerra en el Medio Oriente, los ojos de Estados Unidos pasan de inmediato hacia Cuba, la isla que sigue siendo la nueva amenaza de los Estados Unidos, tema del que habló el presidente Gustavo Petro defendiendo a Cuba, entre otras cosas con el argumento de que Cuba fue el único país en América Latina que produjo una vacuna contra el COVID en la época del coronavirus. Precisamente, el presidente Petro recoge la bandera. En el discurso de ayer en la Facultad de Artes en la Universidad Nacional, dijo que la isla merece ser aplaudida y ayudada, no bombardeada, que es la amenaza del presidente Trump. Dice el presidente Petro que Cuba es vanguardia cultural y artística y que en la pandemia lo demostró. Bienvenidos Noticias de Colombia y el Mundo. A partir de esta mañana amanecemos con una tragedia en Bogotá por cuenta del sistema de salud de la nueva EPS que dejó morir a un bebé de apenas 1 año y 4 meses de edad por cuenta de un paseo al que lo sometieron en los departamentos de Santander, Boyacá y Arauca, en donde finalmente murió. El niño estaba metido en una EPS, en la de Cerrito, en el departamento de Santander, la nueva EPS. Es un bebé indígena que se contagió de tosferina en el resguardo de los UBA. Lo atendieron médicos ancestrales, buscaron una EPS, buscando medicina científica. La EPS no tenía centro de atención allí. Lo mandaron a Cubara, en Boyacá, lo remitieron a Arauca, en donde desafortunadamente el bebé murió. Lo más grave es que en ese resguardo UBA esta madrugada hay 300 indígenas contagiados con la misma enfermedad, que es la tosferina. Todos dependen de la nueva EPS, una situación totalmente calamitosa. En 20 días, otro indígena de la misma comunidad había muerto en Villavicencio, pasando por todo el país a ver en dónde lo atendían. Una historia que se repite desafortunadamente alrededor de esta comunidad de los indígenas. El turno, el eslabón de hoy en la crisis de la salud, es para la clínica Juan N. Corpas, la legendaria, la que opera desde Suba, en el occidente de Bogotá, en donde cerraron más de la mitad de los servicios UCI. 16 camas de UCI, hay solamente 4 funcionando esta mañana porque renunciaron los médicos porque no les pagan el sueldo desde noviembre del año pasado. Dice la clínica, a modo de explicación, que las EPS le deben 25.000 millones de pesos, por eso no tienen cómo seguir funcionando, que básicamente es lo mismo que ha pasado con otras clínicas en Bogotá, en el Caribe, en el Valle del Cauca y en Medellín. La semana pasada había sido el cancerológico, la Liga contra el Cáncer, ayer fue la clínica clínica o la cadena de clínicas Medical en Bogotá, el San Ignacio también, la clínica del Pilar en Lorica, Córdoba, que cerró sus servicios, la clínica Farallones de Cali, que cerró el 1 de mayo todas las unidades de obstetricia y de neonatología, la Versalles en Cali, un larguísimo etcétera de clínicas que viene cerrando desafortunadamente ante la mirada literalmente pasiva. Al ministro de Salud le preguntaron ayer qué tenía que decir sobre todo esto. Lo dijo, la única respuesta del ministro fue que tengan un buen día. Lo mismo se le puede responder a los pacientes que están esperando atención, un tratamiento. Ojalá hoy tengan un buen día. Un mensaje que a mí me parece desobligante, indolente con los pacientes y sus familias. El presidente de la Corte Suprema de Justicia, a propósito, el magistrado Lenis, le pide al gobierno y al Ministerio de Salud dejar la pelea política y garantizar a la gente el derecho a la salud, recordando que las tutelas se triplicaron. Es el único mecanismo que encontramos los colombianos para acceder a un sistema en el que ya ni las decisiones judiciales desafortunadamente garantizan la atención. Hablando de salud, les contaré de la aventura del barco que tiene el hantavirus. Esta mañana el gobierno español decidió aceptarlo, finalmente va para las Islas Canarias y hay novedades, porque el virus, la cepa del virus en la embarcación, se transmite entre humanos. Es la novedad que se está reportando esta mañana desde España. Un gusto saludarlos, son las 6:06. Les contaré de política y de las muy feas peleas esta mañana entre Paloma Valencia y su candidato, el de la misma orilla, la derecha, Abelardo de la Espriella. Se están acusando, se están lanzando ataques, como si no tuvieran que unirse después de la primera vuelta presidencial. Paloma, que hizo anoche un debate, ese debate, Ricardo, finalmente no salió bien, le metieron algo de inteligencia artificial, no entendí la figura del humo para significar que Abelardo de la Espriella no acepta, Iván Cepeda.
2: Es conmigo. Un spot publicitario, Néstor, al final.
1: Era un debate con archivo y con inteligencia artificial.
2: Sí, en el
1: artificial.
2: Que muestra como el truco del mago, si usted se fija, el humo en el cual se va Iván Cepeda del escenario del debate, asimila eso, que cuando él tiene que responder, evade la posibilidad y se va, desaparece del escenario. Quien responde efectivamente es Paloma Valencia, que es la creadora de este spot publicitario.
1: En teoría, Paloma contra Iván Cepeda.
2: Sí, pero al final era una pieza publicitaria, Néstor, para dejar Paloma, en evidencia que Iván Cepeda no quiere ir a debates.
1: Paloma Valencia le manda una carta a Abelardo de la Espriella y a José Manuel Restrepo proponiéndole ahora sí un debate entre los dos, que son las candidaturas de la derecha. Paloma Valencia está acusando a Abelardo de la Espriella, que le responde de inmediato, que votó sí en el plebiscito en la época de Juan Manuel Santos. De la Espriella le dice que no, la reta le dice que si le demuestran que él votó sí, él renuncia a su candidatura presidencial. Está fea esa pelea entre los candidatos de la derecha en Colombia. Una pelea de novios que muy poco probablemente van a terminar después de las elecciones en primera vuelta apoyándose el uno al otro. Nos quedamos sin los debates con la inteligencia artificial como el de anoche. Bienvenido, les actualizaré la situación de la pelea, de las batallas políticas y a propósito del inusual mensaje del candidato Iván Cepeda, que dice que encontró que grupos armados están haciendo campaña por él, por su candidatura, y dice que no lo va a permitir, que son grupos armados. Efectivamente, lo había dicho Roy Barreras hace un par de meses, que había constreñimiento electoral por la candidatura de Iván Cepeda, lo termina admitiendo finalmente Iván Cepeda. A propósito de política, esta mañana renuncia Luis Gilberto Murillo con su fórmula vicepresidencial, Luz María Zapata, que van a adherir a la candidatura de Iván Cepeda. El Frente de Guerra Oriental, hablando de los grupos terroristas en Colombia, le está aplicando un juicio revolucionario y condenando a un secuestro de 5 años a los agentes del CTI de la Fiscalía, que tiene secuestrados desde mayo del año pasado, ocurrió en el departamento de Arauca. Y con todo el cinismo, anticipa que seguirán secuestrados 60 meses. Que quiere decir una pena sumaria e injusta, por supuesto, de 5 años de secuestro. Bienvenidos, vamos a contarle las buenas noticias, el acuerdo esta mañana de Washington sobre la guerra en el Medio Oriente, novedades de la política, los movimientos que hay en las estrategias electorales. 6:09. Aquí está el resumen, lo preparamos en Voces y Sonidos en Mañanas Blue.
3: nos están endeudando más de 25 mil millones de pesos, lo que nos tiene en serios aprietos económicos, porque el no pago de estas acreencias por los servicios prestados nos genera dificultad en el pago con los proveedores.
4: La clínica Juan N. Corpas, una de las instituciones de salud más importantes de Bogotá, opera esta mañana con solo 4 de sus 16 camas de la unidad de cuidados intensivos. La razón, una renuncia masiva de médicos especialistas que llevan hasta 4 meses sin recibir su salario.
5: Hoy tiene un déficit que supera los 25 mil millones de pesos por falta de pago por parte de las EPS, las aseguradoras, lo que le ha impedido pagar a sus directivos los salarios de cerca de 570 empleados.
6: No recibí lo de rayos X que era mañana, la atención por medicina, o sea, estamos en el aire.
7: Estamos hablando de que cada mes se van a dejar de atender alrededor de 30 mil pacientes en diferentes servicios, tanto como consulta externa, rehabilitación, cirugía programada y urgencias.
1: Y a la crisis financiera en la clínica Juan N. Corpas en Bogotá se suma la situación también complicada de la clínica Medical en la capital del país, que a partir de hoy suspenderá los servicios en la sede Santa Juliana, Norteamérica y Toberín. Además, en la sede Kennedy se cerraron al menos 4 servicios.
8: Las protestas y en esta oportunidad de los tripulantes de ambulancia que llegaron hasta Medical, este centro de asistencia en la localidad de Kennedy, hicieron una pitazón y además prendieron las alarmas porque dicen ellos que están en riesgo luego del cierre de 4 de sus sedes aquí en Bogotá.
9: No se puede salvar porque Cubará lo remite a Saravena y en Saravena el niño fallece.
10: La muerte de un niño de tan solo 1 año y 4 meses hoy tiene en alerta a la comunidad indígena Uwa en Agua Blanca, municipio de Cerrito, Santander. Para la comunidad, lo ocurrido va más allá de una enfermedad y denuncia fallas en el acceso a la atención en salud. El menor con síntomas graves recibió atención inicial con medicina ancestral. Sin embargo, su salud empeoró, fue trasladado a Boyacá y finalmente a Arauca.
9: Se hace un traslado masivo al municipio de Cubará, la S especial de Cubará, que es pues nuestro segundo institución de salud en prestación. No se concerta con la comunidad.
11: Pese al reclamo de los pacientes y otras entidades por el cierre de los servicios de estas instituciones, el ministro de Salud, Guillermo Alfonso Jaramillo, respondió esto a los periodistas que lo cuestionaron.
12: Que tengan un buen día, muchas gracias.
13: Y en medio de esto, el magistrado Mauricio Lenis, presidente de la Corte Suprema de Justicia, le pidió al gobierno seriedad en la atención de los pacientes y apartar la crisis de la discusión política.
14: Lo cierto es que a los ciudadanos lo que les interesa es que se le garantice efectivamente su derecho, que puedan acceder a los medicamentos, a los tratamientos o a las cirugías.
15: La Superintendencia Nacional de Salud inició una auditoría integral al FOMAC para revisar el manejo de los recursos destinados a la atención de más de 800 mil docentes y sus familias en medio de denuncias por posibles irregularidades y sobrecostos en los servicios.
16: No vine a proteger ni a funcionarios de este gobierno ni de ningún gobierno. Yo vengo a que se cumpla la ley. Y si detectamos y descubrimos y hay indicios de que interventores estarían cobrando coimas, por ejemplo, los vamos a llevar ante las autoridades.
17: Paloma Valencia le envió una carta al candidato presidencial Abelardo de la Estrella, proponiéndole un debate en televisión.
18: Queremos poder contrastar ahorita que hay un empate técnico en ese segundo puesto. Desempatemos en debate con ideas y propuestas por Colombia.
17: Abelardo de la Estrella no solo rechazó la invitación al debate, sino que cuestionó a Paloma Valencia.
19: Yo no voy a ir a un debate cuando tengo la agenda que tengo, cuando se pudo hacer antes y ella no quiso, y además cuando puede salir alguno de los dos con un coñazo. Yo prefiero cuidar esa relación con ella como una tacita de té.
15: Por su parte, el candidato Iván Cepeda se refirió a los debates y aseguró que él sí quiere debatir, pero solo con Paloma Valencia y Abelardo de las Prietas.
20: Yo he dicho muy claramente que los debates son pactados con los candidatos que he pedido, así que cuando se pacten esas condiciones con el mayor.
17: Y al final no hubo el tal debate anunciado entre Paloma Valencia e Iván Cepeda. La candidata del Centro Democrático y la Gran Consulta presentó una serie de videos con inteligencia artificial en el que se ve al candidato del Pacto Histórico desapareciendo en humo o huyendo del atril, y en el que ella reafirmó sus propuestas de educación, salud, seguridad y política para las mujeres.
21: Iván Cepeda dice que esta denuncia consiste en que él ha recibido información de 3 fuentes: la Defensoría del Pueblo, autoridades locales y organizaciones sociales sobre grupos armados que estarían puntualmente presionando para que voten por su candidatura. Dijo que en los próximos días hará pública y detalladamente la denuncia y dará más información.
20: Nadie puede decir a nombre del Pacto Histórico de mi candidatura que se obliga o fuerza o amenaza o presiona o se recomienda, como lo digo en el comunicado, votar por mí, para favorecer al pacto histórico. Eso no lo aceptamos de ninguna manera.
15: Sin embargo, el expresidente Álvaro Uribe, en entrevista con Blue Radio, denunció que la presión electoral en las regiones continúa y que la orden es votar por Cepeda.
0: Yo he estado en Tumaco, aquí la orden es votar por Cepeda. He estado en el Putumayo, la orden es votar por Cepeda. El pacto histórico sacó el 54.9% de los votos del Congreso en los 126 municipios más violentos de Colombia.
2: Conceder en favor de los condenados la posibilidad de terminar el mecanismo de canje humanitario de prisioneros de guerra con el gobierno nacional.
13: Como si fuera una autoridad judicial, la guerrilla del ELN sometió a un juicio revolucionario a los dos funcionarios del CTI y a los dos policías que tiene secuestrados hace más de un año en Arauca. Dice que si bien les perdona la vida, los van a mantener en su poder hasta que el gobierno no gestione un canje. Ante esto, el ministro de Defensa, Pedro Sánchez, pidió una liberación inmediata y sin condiciones.
22: No hay causa noble ni vil que justifique un secuestro. El cartel del ELN ni es autoridad judicial ni tampoco es un órgano del Estado. Es una amenaza contra los colombianos.
23: Se trata de un memorando de entendimiento para ponerle fin a la guerra y detalla el portal que es un documento de una página que acabaría la guerra e iniciaría conversaciones sobre la cuestión nuclear, de acuerdo a funcionarios de la administración, y que se esperan respuestas por parte de Irán en un periodo de 48 horas. Aún no hay un acuerdo sellado, pero aparentemente es lo más cerca que han estado de uno.
24: Tres pacientes sospechosos de casos de hantavirus acaban de ser evacuados desde el crucero que se encuentra fondeado frente a las costas de Cabo Verde y se dirigen por vía aérea a los Países Bajos para recibir allí atención médica. Mientras tanto, en las últimas horas, el gobierno de España ha cambiado su posición al respecto de esta crisis sanitaria y ha decidido recibir en las Islas Canarias, a 1.800 kilómetros al norte de Cabo Verde, a esta embarcación.
25: El Papa León responde a las nuevas críticas de Donald Trump, pero sin mencionar al presidente norteamericano. El pontífice reafirma la posición de la Iglesia contra la guerra y contra las armas nucleares. Dice además que seguirá proclamando el Evangelio, aunque lo critiquen. Por otra parte, Irán niega haber lanzado los últimos ataques con misiles y drones en contra de Emiratos Árabes Unidos.
26: Arsenal es el primer finalista de la Champions League tras vencer 1-0 al Atlético de Madrid en Londres, con gol de Bukayo Saka y cerrar la serie 2-1. El equipo inglés volverá a disputar una final europea por primera vez desde 2006. El otro finalista se definirá hoy miércoles en Alemania, donde Bayern Múnich recibirá al PSG tras el 5-4 conseguido por el equipo francés en la ida en París. Además, Independiente Santa Fe enfrentará esta noche a Corinthians de Brasil por el grupo E de la Copa Libertadores. El partido se jugará en el Campín desde las 7:30 de la noche.
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13: Son las 6:17 minutos de la mañana. Bogotá amanece con 11 grados de temperatura.
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1: La noticia urgente viene desde los Estados Unidos. Es la revelación esta madrugada de que está cerca un acuerdo entre Estados Unidos e Irán que pondría fin a la guerra que comenzó el 28 de febrero. 2 meses y medio después, con pleno optimismo, hay un memorando de entendimiento muy corto, de apenas una página de edad, de una página de longitud, que habla del acuerdo inclusive con el uranio enriquecido, que habla con el futuro de los precios internacionales del petróleo. Desde Washington, en los Estados Unidos, Juan Camilo Merlano.
23: Néstor, buen día. Es un memorando de una página, 14 puntos, que está siendo negociado por los enviados del presidente Trump, Steve Witkoff y Jared Kushner, y varios oficiales iraníes. Este memorando, cuyos detalles fueron publicados primero por el portal Axios, declararía un fin de la guerra actual en el Medio Oriente y el arranque de un periodo de 30 días de negociaciones con compromisos detallados para la reapertura del estrecho de Hormuz, limitar el programa nuclear iraní y levantar las sanciones de Estados Unidos. Durante ese periodo de 30 días, las restricciones de Irán para transitar por el estrecho de Hormuz se levantarían progresivamente, es decir, que no sería inmediata la reapertura del estrecho. Ahora bien, el punto álgido o que puede generar inconvenientes es en torno a la moratoria o pausa en el enriquecimiento de uranio por parte de Irán. El memorando habla de 12 años, Irán ha propuesto solo 5 años, entonces aquí estaría una diferencia importante. Este desarrollo, en cualquier caso, se produce horas después de un anuncio sorpresivo del presidente Trump, quien anoche pausó su llamado Proyecto Libertad, que básicamente era la orden a las fuerzas militares de Estados Unidos para escoltar embarcaciones comerciales por el estrecho de Hormuz, algo que desencadenó una nueva oleada de ataques de Irán en contra de buques y de complejos petroleros en Emiratos Árabes Unidos. Pero antes de esta noticia ya teníamos pistas. Primero, por declaraciones del secretario de Defensa, donde decía que pese a los ataques de Irán no se había roto ningún cese al fuego, porque el Proyecto Libertad y la Operación Furia Épica son dos cosas distintas, no están ligadas. Y después, por las declaraciones del secretario de Estado Marco Rubio, quien dijo que esa operación del 28 de febrero con la que Estados Unidos había lanzado la guerra en Irán ya había terminado.
3: Operation Epic Fury is concluded. We achieved the objectives of that operation. I'm not going to, you know, we're not cheering for an additional situation to occur. We would prefer the path of peace. What the president would prefer is a deal. He would prefer to sit down, work out a memorandum of understanding for future negotiations that touches on all the key topics that have to be addressed, a full opening of the strait so the world can get back to normal.
23: La operación Furia Épica ha concluido. Nosotros alcanzamos los objetivos de esa operación. No estamos animando o buscando para que haya ninguna situación adicional o que ocurra alguna situación no adicional. Preferiríamos un camino de paz y lo que el presidente Trump preferiría es un acuerdo. Y allí daban detalles bastante importantes Rubio, porque decía: lo que nos gustaría es sentarnos, definir un memorando de entendimiento con puntos a seguir en el marco de una negociación más prolongada, que es precisamente lo que se está reportando esta mañana, que sería inminente su firma o la aceptación por parte de la República Islámica. Eso era lo que decía el secretario de Estado Marco Rubio, el cubano en la administración, quien también habló de Cuba. Por supuesto, porque ahora la atención se pone sobre la isla, teniendo en cuenta las múltiples advertencias del presidente Trump. Por cierto, Rubio ayer estuvo en el Comando Sur con el general Francis Donovan, el jefe del Comando Sur, y se tomaron una foto con un mapa de Cuba a sus espaldas. Se le preguntó a Rubio por esa fotografía y si era un mensaje, y él solo dijo que el mapa estaba ahí y que Cuba es el territorio en el hemisferio más cercano a Estados Unidos, pero que el status quo en la isla es inaceptable, pero que será un tema sobre el que se va a referir más adelante. Néstor.
1: Juan Camilo, gracias. Y ese efectivamente es el siguiente paso. Y ese es el temor. Si termina la guerra en Irán, como parece según este acuerdo de entendimiento, si llega a terminar, el siguiente paso es Cuba. 6:23 en Colombia, a 3 semanas largas de las elecciones presidenciales. ¿Vio el debate, Felipe, anoche de Paloma Valencia con Iván Cepeda? Bueno, no fue debate, no salió bien eso, me parece.
4: No, eso, pero lo dijimos ayer, Néstor, que eso no iba a salir bien, es un debate. Además, como también lo supuso usted, con inteligencia artificial desapareciendo a Cepeda. No, eso le salió, no le salió muy bien, no, le salió pésimo.
1: Sí, Felipe, por otro lado.
4: Pésimo, pésimo,
1: pésimo. Al tiempo que Paloma Valencia, su candidatura, su estrategia, hacía este debate con Iván Cepeda estaban, por otro lado, retando finalmente a Abelardo de la Estrella y a su fórmula vicepresidencial a que se encuentren en un debate, Abelardo sí. de la Estrella y Paloma Valencia.
0: Sí, es decir, sí parece como desesperada la campaña de Paloma Valencia, ¿no? Porque ¿qué? Está tirando, que parece como desesperada la campaña de Paloma Valencia,
4: desesperada,
0: dado los resultados de la encuesta, porque tira cosas para un lado, tira para otro. Todas me parece que le salieron mal ayer. Bueno, lo del debate, obviamente, era una cosa que era previsible que saliera como salió, pues pretender engañar a la audiencia haciendo creer que a esa hora iba a haber un debate.
1: No hubo debate, eso la verdad no fue un debate, claro, pues fue un ejercicio para demostrar que Iván Cepeda no va a los debates.
0: Y al contrario, a la misma hora ya estaba en otro canal, ¿no? Me parece que estaba atendiendo otra entrevista a la misma hora, entonces la gente no sabía si ver el spot publicitario que ellos querían que vieran o verla a ella contestando la otra entrevista y al mismo tiempo haciendo el desafío con Abelardo de la Espriella. Me parece que eso está saliendo muy mal. Alguien debería en esa campaña tomar las riendas de la estrategia, porque a eso súmele al expresidente Álvaro Uribe en una parte y en otra dando declaraciones. La gente no termina de saber si el candidato es él o ella, y ahí creo que están perdiendo realmente una oportunidad, por ejemplo, de hacer algo con los apoyos políticos que han recibido, que bueno, parece que se han quedado nominalmente, bueno,
1: es que la,
0: y cero
1: la
0: en el campo, ¿no?
1: La candidatura, Héctor, de Paloma Valencia tiene dos dilemas. Que la pelea de fondo es, por supuesto, contra la otra orilla política, Iván Cepeda. Pero para enfrentar a Iván Cepeda, tienen que pasar en primera vuelta y tienen que ganarle a Abelardo de la Estrella. Por eso, seguramente, la jugada a varias bandas que están intentando y por eso, seguramente, los ataques en redes sociales que van, sí, Felipe, en esta pelea desapacible. Paloma, sí, Valencia diciéndole, sí, pero fíjese que a Abelardo de la Estrella que él, sí, votó sí en el plebiscito de las FARC en la época de Juan Manuel Santos. Le responde Abelardo de la Estrella diciéndole que no es cierto, que él votó que no.
5: Es un gran misterio de la humanidad, porque ha circulado mucho en redes sociales un video en el que Abelardo de la Estrella dice que va a votar por el sí, pero luego dice que votó por el no.
1: Él publica una columna en el periódico El Heraldo en la época diciendo que va a votar no. Pero en fin, se están dando, bueno, entre ellos. Sí. Con retos, sí,
4: pero inclusive lo que pretenden ahora es que enfrentarlos en un debate a los dos candidatos de centro derecha más opcionados, pues con razón, Abelardo de la Estrella dice, no, mire, yo no me voy a subir allá a debatir con Paloma Valencia, porque en esos debates uno puede, y él dijo textualmente, dar un coñazo, y yo no lo voy a hacer con ella.
1: Felipe,
4: no lo voy a hacer.
1: Estas heridas que están quedando en esta antesala de la primera vuelta tendrán que sanarse, porque es así.
4: Se van a sanar, Néstor.
1: Porque van a terminar, uno de los dos pierde y uno de los dos tendrá que apoyar al otro para segunda vuelta.
4: Así es.
1: Vamos a contarles novedades de la política, porque por el otro lado, Iván Cepeda está reconociendo que hay grupos armados que están haciendo proselitismo por él en diferentes regiones del país. Hay,
4: pero
1: que
4: ¿se
1: abonarle,
4: acuerda que le dijo mentirosa Paloma cuando le dijo eso hace 15 días?
1: Hay que abonarle a Iván Cepeda, que está tomando distancia. Lo había dicho Roy Barrera, si usted se acuerda, hace casi 2 meses, y finalmente Iván Cepeda dice, tenemos información de que hay constreñimiento al elector con armas, que es lo que pasa en este caso. Novedades de la política, son las 6:28 a.m. Andrés Carmona.
6: Sí, señor Néstor, muy buenos días. Si le parece, comencemos, como usted lo mencionaba, con este juego a dos bandas que ejecutó la candidata Paloma Valencia en las últimas horas y que terminó en una pelea y en un video con inteligencia artificial. Un mismo tema, los debates presidenciales, debates que hoy hacen falta a menos de un mes de la primera vuelta. Mire, por un lado, Paloma, en la mañana de este martes, junto con su fórmula Juan Daniel Oviedo, decidieron retar al candidato Abelardo de la Estrella y a su fórmula José Manuel Restrepo a un cara a cara bajo una premisa. Uno de los dos, representantes ambos de la derecha, uno más de extrema derecha que otro, va a pasar a la segunda vuelta según lo que dicen las últimas encuestas. En algunas incluso se habla de un empate técnico entre De la Estrella y Valencia. Y es por eso que la candidata quiere enfrentar al abogado, quiere contrastar ideas, contrastar argumentos, quiere someterlo a un debate uno a uno. Escuche usted cómo fue esa carta, o cómo fue ese anuncio, esa carta que enviaron al candidato de la Estrella, tanto Paloma como Juan Daniel Oviedo.
7: Y aquí es que
2: Mi candidato a la vicepresidencia y yo queremos invitar al candidato Abelardo de la Estrella y a su fórmula José Manuel Restrepo a un debate televisado para que podamos contrastar ideas. Oye. Claro, de Abelardo y José Manuel y Paloma y Oviedo.
7: ¿Para qué invitar al que no quiere y ha rehuido a todos los debates?
2: Que lo que estamos viendo es que tampoco está yendo, entonces queremos poder contrastar. Ahorita que hay un empate técnico en ese segundo puesto, desempatemos en debate con ideas y propuestas por Colombia.
6: De la Estrella descartó de tajo cualquier idea de debate. Le recordó a Valencia que hace unas semanas se había acordado un cara a cara entre ellos dos y que ella fue la que canceló la participación. Pero además aseguró algo de una forma muy coloquial. Cuando se presenta un debate de este tipo, alguno de los dos recibe un coñazo. Escuchemos.
8: Hombre, yo tengo claro de qué se trata, contra quién nos enfrentamos. No se trata de debatir por debatir, se trata de que sea un debate que produzca. Y a mí lo que me produce ahora es estar en la calle con la gente, no encerrado en un set de televisión.
9: Candidato,
8: ahora yo soy bueno para la pelea, ustedes saben, eso es lo mío. Pero yo no voy a ir a un debate cuando tengo la agenda que tengo, cuando se pudo hacer antes y ella no quiso, y además cuando puede salir alguno de los dos con un coñazo. Yo prefiero cuidar esa relación con ella como una tacita de té.
6: Cuidar esa relación como una tacita de té, aunque tal pareciera que en las redes sociales eso no es evidente. Tanto Paloma como Abelardo se han atacado. Paloma incluso dijo que ella lideró el comité del no en el plebiscito y que de la Estrella votó por el sí, a lo que le respondió el abogado que si se encuentra alguna prueba de que él hubiera votado a favor del plebiscito del acuerdo de paz de 2016, él renuncia a su candidatura. Pero miremos hacia el otro lado, la otra jugada que intentó hacer Paloma Valencia, la de retar a debate a Iván Cepeda. Anunció con bombos y platillos en la noche del lunes que iba a tener un debate a las 8 de la noche de ayer martes con el candidato Cepeda, algo que incluso sorprendió al candidato del Pacto Histórico y le dijo: yo no voy a ir a ningún debate, los debates tienen que concretarse con unos compromisarios, le deseo mucha suerte. Escuchemos.
10: Que le vaya bien a ella, siempre.
11: Pero va a estar usted ahí.
10: ¿Quién?
11: Parece que usted va a estar ahí.
10: Hay buenos chistes hoy en el escenario político. No, yo he dicho muy claramente que los debates son pactados con los candidatos que he pedido. La señora Valencia no tiene ninguna prevalencia en este caso. Hay dos candidatos, la señora Valencia y el señor de la Espriella, así que cuando se pacten esas condiciones con el mayor gusto.
6: Y al final no hubo debate, lo que hubo fue una serie de spots publicitarios, tanto en medios de comunicación como en redes sociales, en los que la candidata Valencia simuló la realización de un debate y utilizando la inteligencia artificial, y allí tendríamos que ver las imágenes, se ve al candidato Cepeda desapareciendo con humos o pasando una hoja de heno o incluso huyendo cuando le timbra el celular al momento en que la moderadora del supuesto debate le hace una pregunta, momento que aprovecha Valencia para presentar sus propuestas de educación, seguridad y política con las mujeres. Escuchemos solo un extracto de esos videos que circularon en las redes sociales.
12: Bienvenidos al gran debate antes de la primera vuelta. Y llegamos a un tema donde indiscutiblemente habrá polémica, el tema de la seguridad. Esta vez le toca a usted la palabra, candidato Cepeda. Candidata Paloma Valencia, tiene usted la palabra.
2: Nos dicen que la paz total está muy bien. No es verdad. El homicidio ha crecido el 15%. El terrorismo está por el orden del 70 y 80%.
6: Bueno, mientras que Paloma intentó este juego a dos bandas, Cepeda, el candidato del Pacto Histórico, hizo un anuncio que llamó la atención. En un comunicado habló de presiones indebidas por parte de grupos armados ilegales para incidir en la votación del próximo 31 de mayo. Lo más sorprendente es que Cepeda reconoce que algunas de esas presiones de los grupos ilegales tendrían como objetivo favorecer su campaña, algo que él rechazó. Sin embargo, en entrevista con Meridiano Blue, el expresidente Álvaro Uribe Vélez incluso señaló los departamentos en donde se estarían ejerciendo esas presiones a favor del candidato de la izquierda.
14: A reconocer lo que siempre había negado. ¿Cómo no lo van a imponer a él? Si estos bandidos andan con rienda suelta en muchas regiones de Colombia.
5: Presidente.
14: Yo he estado en Tumaco, aquí la orden es votar por Cepeda. He estado en el Putumayo, la orden es votar por Cepeda. y termino con esto, Ricardo. El Pacto Histórico sacó el 54.9% de los votos del Congreso en los 126 municipios más violentos de Colombia.
6: Y mientras tanto, el candidato del Pacto Histórico sigue sumando apoyos. Ya de 14 candidatos que se presentaron al tarjetón, vamos a llegar a 12, porque en las próximas horas, el ex canciller Luis Gilberto Murillo y su fórmula vicepresidencial Luz María Zapata darán un paso al costado y llegarán a las filas de la Alianza por la Vida. Esto mientras el Pacto Histórico vuelve a convocar a los medios de comunicación para volver a suscitar la idea de fraude, diciendo que la registraduría no les está dando garantías para la auditoría al software del próximo, del preconteo y de los escrutinios del próximo 31 de mayo, Néstor.
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1: Avanza la mañana de este miércoles, estamos en Blue Radio, seguimos en Mañanas Blue. 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
5: Son las 6:36 a 25 días de la primera vuelta de las elecciones presidenciales, la seguridad de la jornada y el riesgo de presiones de grupos armados a los votantes siguen despertando la preocupación tanto de las autoridades como de los candidatos. Desde la Escuela de Cadetes General Santander, el registrador Hernán Penagos hizo un llamado a la fuerza pública para que se garantice la tranquilidad antes, durante y después de las elecciones. Penagos fue claro en señalar que el objetivo es que estén instalados todos los puestos y las mesas de votación, como ocurrió en el mes de marzo en las elecciones de Congreso, para que la ciudadanía pueda salir a votar, pero más que eso, para que pueda salir a votar de manera libre, es decir, que además de ejercer los derechos políticos, se ejerzan esos derechos con libertad, dijo Penagos. Casi simultáneamente, el candidato del Pacto Histórico, Iván Cepeda, emitió un comunicado denunciando y rechazando informaciones según las cuales grupos armados ilegales estarían constriñendo con armas a los colombianos en diferentes regiones del país para que voten a favor de él. Cepeda dijo de manera textual en su comunicado: condeno de manera categórica y enérgica cualquier clase de presiones al elector, incluidas aquellas que se hagan supuestamente a mi favor mediante amenazas veladas o explícitas, recomendaciones sobre la intención de voto de cara al próximo 31 de mayo, así como restricciones a la presencia y actividad proselitista de las campañas en determinadas zonas. Este es un drástico cambio de postura, porque hasta este comunicado Iván Cepeda había negado tajantemente a esa posibilidad de que los grupos armados estuvieran haciendo proselitismo a su favor. Incluso había acusado a la candidata Paloma Valencia de estarlo calumniando al hacer esas denuncias. En Colombia, lamentablemente, el coñimiento armado a los electores no es nuevo, pero esta denuncia, este reconocimiento puede generar suspicacias en torno a la votación en las zonas en las que lamentablemente las disidencias de las FARC y el ELN ejercen control territorial. A propósito, esta madrugada el ELN emitió un comunicado cínico, como todos los de ellos, en el que niega que esté ejerciendo influencia de cara a las elecciones. Como si todo esto fuera poco, en el crispado ambiente preelectoral, esta madrugada la candidatura de la izquierda, liderada por Iván Cepeda y por Aida Quilcue, anticipa que hoy denunciará lo que según ellos es lo que la registraduría está haciendo. Según ellos, no les está dando garantías para auditar el código fuente de los software electorales, porque lo que está pasando actualmente, dicen ellos, es una simulación sin acceso real. Ojo con sembrar dudas infundadas sobre los comicios. No quiero decir que esta lo sea, pero el riesgo que existe realmente es muy grande. En momentos de tanta crispación y polarización, todos los sectores políticos y todos los colombianos debemos proteger el normal desarrollo de las elecciones presidenciales y respetar sus resultados.
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9: 6:39. El ministro de Salud, Guillermo Alfonso Jaramillo, a su estilo, en su tono, le desea un buen día a los pacientes y sus familias, esos que están viendo cómo de a poco se va desmoronando el sistema. El famoso efecto dominó, el chuchuchú se aceleró y ahora hay más clínicas, hospitales e IPS que por todo el país están cerrando sus servicios. El turno de hoy es para Clínica Juan N. Corpas, en Suba, en Bogotá, donde hay 16 camas UCI, pero solo amanecen con pacientes 4 de ellas, porque es que los médicos renunciaron masivamente, no les pagan el sueldo a algunos desde octubre o noviembre del año pasado. Y aunque la fila de pacientes para ocupar esas camas es larga, en el Juan N. Corpas debieron cerrar las camas porque no tienen cómo atender a los pacientes. Es que las EPS les deben 25.000 millones de pesos y no hay cómo seguir operando. La Juan N. Corpas se suma al listado del Instituto Cancerológico Nacional, la Liga contra el Cáncer, la Clínica Médica del Hospital San Ignacio en Bogotá, pero también a la Clínica del Pilar en Lorica, en Córdoba, o se suma a la Clínica Farallones en Cali, o a la Clínica Versalles en el suroccidente colombiano, a la Clínica Palmira, o a la Clínica Nuestra Señora de los Remedios de Cali, a también la IPS que está atendiendo a pacientes de Famisanar en Palmira, se suma a la Clínica General del Norte en el Atlántico o a hospitales tan famosos y reconocidos en Medellín como el Hospital General, el Hospital Consejo de Medellín, la Clínica Cardiovit y el Alma Mater. Todos estos hospitales, clínicas, IPS que han cerrado servicios de manera temporal o definitiva dependiendo de la crisis financiera. Una crisis en la que también está el Hospital San Francisco de Asís en Chocó, donde los pacientes están siendo atendidos hasta en el piso. Entre 2021 y 2025 se han cerrado 4.104 IPS en Colombia, según el Registro Especial de Prestadores de Servicios de Salud, todos por deudas que en el sistema de salud ya suman 25.7 billones de pesos. Este mismo informe dice que el 83% de los cierres fueron temporales, dependiendo de cuándo llegara la plata, y el 17% cierres definitivas. Pero el ministro, con este panorama, solo atina a decir que tengan un feliz día. Con razón, el presidente de la Corte Suprema, el magistrado Mauricio Lenis, le pide al gobierno, al ministro Jaramillo, que deje de lado la pelea política y que garantice el derecho a la salud, recordando que las tutelas se triplicaron en este gobierno como único mecanismo para acceder al sistema de salud, aunque ahora ni las decisiones judiciales garantizan que a un enfermo lo atiendan.
27: María Camila Orozco es periodista. 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
13: Ya son las 6:42 de la mañana. El ELN le hizo un juicio revolucionario a 4 de sus secuestrados, 2 investigadores del CTI de la Fiscalía y 2 policías que tiene en su poder desde hace un año en el departamento de Arauca. La puesta en escena de este insólito anuncio es surreal. Uno de los comandantes de esa guerrilla, vestido de camuflado, usando pasamontañas con las siglas del ELN y leyendo un comunicado con las penas a las que lo sentenciaban. 60 y 55 meses de secuestro por pertenecer a un organismo del Estado que para el ELN está dedicado a la comisión de crímenes de lesa humanidad, espionaje y montajes o falsos positivos judiciales contra civiles. Esa es la acusación, y como si fueran un juez de la República, anuncian rebajas de hasta el 60% de la pena por buen comportamiento durante la ejecución de ese juicio, que fue sin garantías, y la contribución al esclarecimiento de los hechos y el descuento de los días que llevan secuestrados, que para ellos, en lo que ellos dicen que son prisiones revolucionarias. La sanción, que es indignante y cínica, tiene el rechazo de la defensora del pueblo y del ministro de Defensa, que dice que el ELN no es autoridad judicial, pero lo está haciendo. Está ejerciendo como un juez de la República. La última vez que las familias de estos secuestrados tuvieron prueba de supervivencia fue en febrero. Desde entonces se desconoce el estado de salud física y mental de Frankie Hoyos, Jordi Díaz, Jesús Antonio Pacheco y Rodrigo Antonio López, por quien, al igual que en octubre del año pasado, el ELN vuelve a proponer al gobierno del presidente Gustavo Petro un canje, su libertad a cambio de la liberación de varios presos de ese grupo terrorista. Esta es la verdadera cara del ELN, del grupo que está proponiéndole al próximo gobierno un acuerdo nacional, el ELN que el presidente Petro prometió que acabaría en los primeros 3 meses de su gobierno y que evidentemente no cumplió.
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15: 6:44 a.m. Patalea el gobierno por los recursos pensionales y envía recurso de súplica al Consejo de Estado para revertir la suspensión temporal del decreto que ordenaba a los fondos privados trasladar en un máximo de 30 días un total de 25 billones de pesos. Ahorros y rendimientos de 127.000 afiliados que aprovecharon la ventana oportunidad de la pasada reforma pensional, que por lo demás sigue abierta hasta el próximo 16 de julio y que permite a hombres y mujeres trasladarse hacia Colpensiones, aún faltándoles menos de 10 años para jubilarse, que era y que sigue siendo la gran línea roja de la cancha pensional. No obstante, dice el artículo 76 de la mismísima ley impulsada por el gobierno Petro, que los ahorros y los rendimientos de esos migrantes deben permanecer bajo administración de los fondos privados hasta que las personas empiecen efectivamente a jubilarse, es decir, cuando cumplan con dos requisitos: 1.300 semanas cotizadas, 57 años para mujeres y 62 para los hombres. Doble condición, que ya cumplen hoy 27.000 migrantes con ahorros por 5 billones de pesos, mientras que la inmensa mayoría, el

0: cuentas de ahorro individual en los fondos de pensiones y que entraron al sistema de reparto de Colpensiones, en el cual sus nuevos aportes ya no son para ellos, ya no son ahorros de ellos, sino que son para pagar las pensiones de los que ya están jubilados. De hecho, con lo que aportan mensualmente a Colpensiones esos 100.000 migrantes que suman aportes por 600.000 millones de pesos mensuales, se pagan de sobra las mesadas de los 27.000 que también se trasladaron, pero que ya se jubilaron y cuyas pensiones cuestan 450.000 millones de pesos al mes. Una realidad aplastante y unos números contundentes que dejan sin piso el argumento del gobierno nacional de que si no se mueven esos 25 billones no hay con qué pagar las pensiones del resto. Pensiones que una vez más se pagan con lo que aportan los trabajadores activos, así como también con los subsidios del gobierno nacional, que este año debe girarle a Colpensiones 35 billones de pesos, un compromiso del que aparentemente quiere zafarse con el traslado de esa plata para liberar caja para otras cosas. La pregunta es, ¿para qué?
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10: La denuncia viene desde la propia campaña de Iván Cepeda, y es que grupos armados están presionando a la gente para constreñir el voto, para alterar las elecciones, las presidenciales del 31 de mayo. La senadora María José Pizarro es la jefe de debate de la candidatura presidencial de Iván Cepeda. Senadora Pizarro, buenos días.
11: Muy buenos días, un saludo para ti, Néstor, para toda la mesa de trabajo y para todos los oyentes, como siempre, un gran
10: gracias,
11: abrazo.
10: Gracias por acompañarnos. Senadora, ¿qué fue lo que descubrieron? ¿Cómo les llega a ustedes esta información? ¿Qué tan grave es ese constreñimiento? ¿Y en qué zonas del país? ¿Qué saben ustedes?
11: No, básicamente lo que hemos informado y toda la información en detalle será entregada a las autoridades competentes para que de manera pronta se inicien las investigaciones y sobre todo se den las sanciones y también se pueda proteger al electorado para que pueda realizar de manera libre el voto como corresponde a cualquier democracia. Así que los detalles, pues evidentemente serán entregados a las autoridades por parte de la campaña y del pacto histórico. Nosotros y de la Alianza por la Vida, pues por supuesto, lo que hacemos es poner en conocimiento público esta información, entregar la información a las autoridades y rechazar de manera contundente cualquier presión, cualquier coerción a la ciudadanía colombiana en el 31 de mayo, cuando tienen que ejercer y tenemos todos que ejercer de manera libre nuestro voto.
10: Senadora Pizarro, lo había dicho Roy Barreras, lo había dicho el expresidente Álvaro Uribe, y resultó cierto. ¿Ustedes en qué momento lo vieron o en qué momento lo investigaron?
11: No, es información que evidentemente se ha se le ha entregado directamente al candidato Iván Cepeda, proveniente, como ya lo ha dicho, de organizaciones sociales, de autoridades locales, en fin, y que pone en conocimiento de la opinión pública. Es decir, nosotros no vamos ni a conectar, ni vamos a mirar hacia otro lado cuando este tipo de denuncias vienen, no provenientes, digamos, de declaraciones

0: que se puedan dar en los medios de comunicación, sino cuando tenemos pruebas fehacientes y por lo tanto lo que corresponde es rechazarlo públicamente y, vuelvo y repito, ponerlo en conocimiento de las autoridades, también en la mesa de garantías electorales, porque aquí lo que buscamos es que el electorado pueda ejercer su voto libremente, que no tengan ningún tipo de presión, que tengan ningún tipo de incidencia nefasta por parte de grupos armados para incidir en el sentido del voto y rechazarlo de manera contundente.
1: De acuerdo, ese rechazo contundente, que lo investiguen las autoridades, claro que tiene un mérito inmenso salir a admitirlo y a denunciarlo. ¿Eso es suficiente o ustedes podrían hacer algo más para que la campaña no termine manchada por ese constreñimiento al elector?
0: No, pues nosotros vamos a hacer todo lo que esté en nuestro alcance para que esta situación no se dé y para que la gente pueda hacerlo de manera libre, como tenemos que hacerlo todos los ciudadanos de Colombia. O sea, en este país, a estas alturas, en pleno siglo XXI, pues nosotros no podemos permitir ni tolerar que grupos armados ilegales estén ejerciendo ningún tipo de presión sobre la ciudadanía. Esto, digamos, tiene que ser rechazado de manera contundente y cualquier acción que se pueda tomar desde nuestra competencia, por supuesto, pues será tomada. Por eso lo ponemos en conocimiento público y creemos que ese es el camino de coherencia y de responsabilidad con el país y sobre todo también con nuestra candidatura.
1: Senadora, ¿qué grupos armados ilegales están detrás de esto?
0: Pues bueno, yo creo que esto es algo que se ha representado en distintas ocasiones, creo que excepto el 2018, cuando vivimos las elecciones más tranquilas y digamos más pacíficas, que digamos lo reconocieron en los medios de comunicación por las autoridades, inclusive la misma población, que podía de manera tranquila y libre, en el marco de lo que en ese momento se estaba viviendo, pues podían hacerlo con tranquilidad. Yo creo que aquí hay distintos grupos armados, disidencias, inclusive el ELN y también pues las autodefensas gaitanistas. Aquí tenemos grupos armados con presencia territorial y por lo tanto esto no puede ser tolerado y la fuerza pública debe actuar con toda responsabilidad para garantizar el tránsito libre de las comunidades. Esto pues por supuesto sobre todo se presenta en territorios rurales donde ellos tienen presencia y no, así que las autoridades son las que tienen que generar todo el despliegue para garantizar que la gente pueda transitar libremente y ejercer de manera libre el voto, sin ningún tipo de presión.
2: Senadora, si le entiendo bien, las disidencias de las FARC, el ELN y el Clan del Golfo están constreñiendo, están presionando a los electores para que voten por Iván Cepeda.
0: Vuelvo y repito, no, la información detallada le será entregada a las autoridades. Pueden, y no digo a favor de Iván Cepeda, también a favor o en contra de candidaturas presidenciales, que es la información que ha entregado Iván Cepeda y que será remitida directamente por él a las autoridades competentes.
2: Senadora, ¿y cómo es el constreñimiento que ustedes han conocido? Las denuncias que usted nos dice, las pruebas fehacientes que ha recibido el candidato Iván Cepeda de organizaciones sociales y de autoridades locales, ¿en qué consisten? ¿Son fotos, son videos de retención de cédulas por parte de estos grupos ilegales, de reuniones en las que con fusiles dicen deben votar por Iván Cepeda o por otro determinado candidato?
0: No, vuelvo y repito, los detalles serán entregados como corresponde a las autoridades competentes. Nosotros no vamos, a contribuir a la matriz de manera irresponsable, todo lo contrario, lo que estamos es actuando en el marco de la responsabilidad, estamos informando a la opinión pública y por supuesto toda la información será remitida a las autoridades. Sí. Es en el marco de la responsabilidad. Senadora, yo creo que eso es lo que tenemos que hacer sin generar pánicos.
1: ¿Qué quiere decir? Me disculpa la pregunta. ¿Qué quiere decir no vamos a contribuir a la matriz?
0: No, pues que sencillamente la información en el marco de la responsabilidad. Yo creo que aquí no se trata, y yo no lo voy a hacer, no tengo la información detallada, la información la tiene Iván Cepeda y él será quien la remita a las autoridades.
1: Sí, pero le preguntaba a Ricardo por el cómo es ese constreñimiento, porque tengo aquí mensajes, me dicen desde Nariño que están reteniendo cédulas. ¿Eso puede ser, por ejemplo?
0: Pues evidentemente podría suceder. Yo vuelvo y te repito, no tengo los detalles. Los detalles los tiene el candidato Iván Cepeda y él mismo remitirá a las autoridades. Entonces no te puedo responder, no quiero, digamos, generar información que no sea correcta, que no sea responsable. Yo creo que tenemos que esperar a que el candidato remita la información a las autoridades. Más bien me remito al comunicado que se hizo público el día de ayer.
1: Claro, porque le preguntaba por el cómo, porque yo solo tengo la información que me escriben algunos oyentes que me dicen en Briceño, en Antioquia, en algunas regiones, están carnetizando electores inclusive y están circulando planillas con el nombre de la persona, con el puesto de votación, induciéndolas a votar por...
0: Pues efectivamente esa información, y yo lo que quiero es pedirle también a la ciudadanía que cualquier tipo de información y de prueba, tal y como se lo están haciendo llegar a Blue Radio a través de los medios de comunicación, sea remitida a las autoridades. Inclusive, Néstor, si ustedes quieren, nos pueden entregar la información y con mucho gusto nosotros también servimos de canal para poder enviarlo a las autoridades, porque bajo ninguna circunstancia esta campaña va a conectar ni a tolerar ningún tipo de presión indebida en contra del ciudadano.
1: Vale,
0: del
1: pues
0: electo.
1: Entonces a la gente que me está escribiendo desde Nariño, desde Antioquia, desde diferentes regiones del país, les remito esos mensajes a ustedes en la campaña, ¿le parece?
0: Sí, perfecto, claro que sí.
1: Vale.
3: Néstor, permítame
1: es la senadora
3: hacerle...
1: María José Pizarro, jefe de debate político en la candidatura,
3: Néstor,
1: de Iván Cepeda.
3: La última pregunta a la senadora María José Pizarro, con todo el respeto, senadora, ¿por qué ustedes suponen que estos grupos ilegales, el Clan del Golfo, el ELN, los que usted ha mencionado, les están haciendo campaña al pacto histórico, al senador Iván Cepeda?
0: Vuelvo y repito, pueden hacerlo en contra o a favor. Sí, y por lo tanto, inclusive para cohesionar la movilidad de la gente hacia los puestos de votación. Eso se puede presentar de distintas maneras. Nosotros no conectamos con ningún tipo de presión, ni a favor nuestro, ni en contra nuestro. La gente tiene derecho a ejercer de manera libre su voto. Y si se presenta de manera indebida algún tipo de presión a favor nuestro, lo vamos a rechazar con la misma contundencia y lo vamos a poner en conocimiento público y de las autoridades. Vamos a actuar con responsabilidad y con rigor.
1: Pero oí a Iván Cepeda, senadora Pizarro, diciendo: estos grupos suponen que en un gobierno de ustedes, de Iván Cepeda, se abrirían unos procesos de paz y se seguiría con unas puertas de diálogo abiertas. Y ese es el sentido de todo esto.
0: Pues yo creo que en el comunicado el candidato Iván Cepeda fue absolutamente claro, no solamente el reiterar que, como lo ha hecho de manera pública, que no va a aceptar bajo ninguna circunstancia ni interferencias ni condicionamientos que afecten el ejercicio del voto. También, pues por supuesto, habla en relación con los acuerdos de paz y con la posible continuidad de algún tipo de diálogo. Esto, pues por supuesto, sería puesto inmediatamente como ante un eventual diálogo que además debe estar supeditado al principio de no agresión contra la población civil. Es decir, en nuestro caso, ni por parte de Iván Cepeda habrá ninguna posibilidad de diálogo en medio de asesinatos de líderes sociales, ni de presiones violentas contra las ciudadanías o las instituciones. Es decir, es un principio que ponemos de facto, que lo hacemos público en plena campaña electoral. Aquí no se trata la paz de cualquier manera. También los grupos armados, pues por supuesto, el principio de diálogo tiene que ser siempre el respeto a la ciudadanía.
2: Lo dice el comunicado, de hecho, en el quinto punto, diciendo que no habrá procesos de paz si hay constreñimiento a la población civil, si hay asesinato de líderes sociales y demás. ¿Ustedes desde el pacto histórico estarían de acuerdo con un eventual traslado de mesas de votación de zonas rurales en las que se identifique riesgo de constreñimiento a cascos urbanos de municipios?
0: No, lo que le exigimos a las autoridades es que hagan presencia. Nosotros hemos tenido momentos muy difíciles del conflicto armado en Colombia, mucho más, digamos, difíciles de los momentos que estamos viviendo hoy, y no se trasladaron las mesas. La gente tiene derecho a poder ejercer su voto libre. Es un derecho ciudadano que debe ser garantizado por las autoridades. Entonces, lo que le pedimos a las autoridades es que se realice todo el despliegue al que haya lugar para poder para que pueda las Fuerzas Armadas pues ejercer control y garantizar el libre transporte de la gente y el ejercicio de su voto.
1: Estamos a 3 semanas largas de las elecciones y esta es una noticia y una constancia también para la historia. Senadora Pizarro, le agradezco, muy amable por acompañarnos esta mañana.
0: Vale, muchas gracias.
1: A usted gracias. María José Pizarro, sobre las condiciones de orden público. Ayer Felipe había dicho el registrador con nombre propio que hay 3 zonas muy difíciles de orden público hoy en Colombia. Sí. Que no son nuevas tampoco, ¿no? Catatumbo, en norte de Santander, el suroccidente, especialmente el departamento del Cauca, y el departamento del Chocó, en donde el ELN está haciendo de todo para alterar el orden público. Cada una de estas zonas manejada por un grupo diferente de estos terroristas.
4: Sí, yo lo que veo de este comunicado ayer del candidato Cepeda y de lo que nos acaba de decir la senadora Pizarro, son 2 cosas, Néstor. Primero, pues que el candidato Cepeda se quiere deslindar, entre comillas.
1: Sí, y está bien.
4: Del apoyo que le han brindado públicamente los grupos al margen de la ley. El ELN, Mordisco, etcétera. Y 2.
1: ¿Qué es lo que corresponde? ¿Qué es lo que corresponde, señor?
4: Sí, y 2, por supuesto, pensar que, como lo sugiere o lo dice la senadora Pizarro, que a cualquier candidato, usted ve al ELN o a alias Mordisco o alguna de esos criminales apoyando a Paloma Valencia.
1: No, Felipe, no. El comunicado lo que dice de Iván Cepeda. Néstor. Es que puede ser o para él o para otro candidato, que es la manera.
2: En el último punto manera. Abre la puerta para que sea un eventual constreñimiento a favor de otro candidato. Pero versa la mayoría del comunicado sobre anticiparse a algo, Felipe, que seguramente viene sobre posibles denuncias sobre violencia electoral de, Felipe, de Iván Cepeda, claro, de grupos armados ilegales a favor de
4: la compañía. ¿El ELN va a apoyar a Paloma Valencia?
1: Creo que la denuncia y es el mérito de lo que hace la campaña de Iván Cepeda, está reconociendo y diciendo que no puede ser que le hagan campaña a él. Por eso digo, esta queda como una constancia para
4: nosotros. Hace 3 semanas le dijo a la senadora Paloma Valencia en uno de esos debates del Congreso que cuando ella firmó esto que estamos hablando, le dijo, no sea mentirosa, eso no es cierto. Y la defensora del pueblo se metió diciendo que no y no sé qué. Y miren lo que estamos.
2: Es que algo tuvo
4: la verdad Felipe, es el tiempo,
2: pero
4: ¿no?
2: Algo tuvo que haber pasado en las últimas horas para que la campaña del doctor Iván Cepeda haya salido con este comunicado, Felipe. No creo que haya sido de la nada. Alguna información tuvo que haberle llegado sobre lo que se está denunciando. Ahora,
5: pero es que esto
2: recuerde
5: no es nuevo,
2: usted
5: Ricardo.
2: que Iván Cepeda, Aida Quilcuey, incluso el presidente Petro, aventuraron la tesis de que el atentado en Cajibío de Iván Mordisco buscaba favorecer a la candidatura de la extrema derecha. Entonces, fíjese que no es tampoco tan claro la narrativa que ellos plantean.
1: Ellos están con la teoría de la conspiración, de que viene desde Ecuador, de que las municiones y las armas vienen desde Ecuador. Señor Aurelio.
5: Pero esto no es nuevo. En mayo de 2025, más exactamente el 4 de mayo, hace un año casi prácticamente, hace un año, Calarcá dijo, votamos por el que diga Petro. Votamos por el que diga Petro, lo registran distintos medios. Hace un año Calarcá lo dijo. Y aquí también lo hemos dicho, hay proselitismo armado. Es decir, a todo este circo electoral, métale ahora el proselitismo armado, que el mismo Cepeda está reconociendo, pues, y lo hace bien en advertir. Pero aquí falta un actor. Es decir, el presidente Petro se va a quedar callado frente a esto. El gobierno nacional no va a decir nada. O sea, Cepeda pone sobre la mesa este problema, y el gobierno de Petro, ¿qué va a decir? O sea, yo sí anhelo que el presidente Gustavo Petro que diga, vamos a combatir, o se va a quedar callado y no va, esto va a quedar en una denuncia y no va a pasar nada. Tiene que haber acciones concretas al respecto.
4: No va a pasar nada.
1: ¿Sabe quién también, Aurelio, tendrá algo que decir? La registraduría, Néstor, por el tema del traslado de mesas de votación.
6: Le hago una pregunta, Néstor.
1: Señor.
6: ¿Y qué pasa con esos votos? Es decir, ¿basta con que se diga esos votos son fruto del constreñimiento? ¿O qué pasa allí? No entiendo mucho cuál es el efecto práctico de eso.
4: Es que si usted no los coge infraganti, no hay manera de judicializar nada.
6: O sea, no pasa nada.
4: No pasa nada.
7: Primero es una...
1: No hay manera
7: de saber
1: cuáles son los votos producto del constreñimiento de la campaña con armas y cuáles son los votos limpios o votos sin constreñimiento.
8: Esta es una desgraciada historia de décadas, Néstor y Alberto. En Colombia este tema del constreñimiento al elector y del proselitismo armado es una cosa que yo vengo oyendo desde que era chiquito. Imagínese usted, 60 años llevamos en esta historia, al menos unas veces para un lado, otras veces para el otro, algunas que son las guerrillas de izquierda tratando de apoyar a candidatos de izquierda o de impedir que candidatos de derecha hagan proselitismo, otras que son los paramilitares ayudando a los gobiernos o a los candidatos de derecha, y en fin, es una desgraciada historia que pues efectivamente va a seguir ocurriendo cada cuatro años si es que nunca logramos que el Estado asuma el control territorial de todo nuestro país. Y pues en estos cuatro años perdimos una parte de ese control, y evidentemente en esta violencia anárquica en la que estamos, pues hay muchas más posibilidades de que haya este tipo de constreñimiento y de situaciones. Ahora, el candidato Cepeda, claro que hizo eso que llaman control de riesgos. Es que estos manuales de comunicaciones son tan control de daños, perdón, son tan obvios los manuales que pues cuando uno ve el candidato, pues lo que está es cumpliendo una tarea que alguien le puso para decir, mire, se viene una denuncia compleja, hay alguien que está documentando la situación, no sé qué, va a haber una investigación periodística, entonces usted adelántese. Y bueno, le salió bien porque yo no sé si viene o no la investigación o la denuncia, pero pues él se anticipó y entonces ya tiene la respuesta, ya va a decir, claro,
1: ya está hecha la constancia, sí.
8: Claro, yo mismo he rechazado esa circunstancia, pero a mí de todo esto me parece muy malo una cosa, Néstor, que es que seguimos en la tarea muy juiciosos, esa es la única tarea que hacemos en Colombia, juiciosos, que es deslegitimar las instituciones, porque entonces ya el tema no va a ser que se roba la registraduría a las elecciones, sino que el candidato que gana porque obligaron a los electores a votar por él. Eso era lo que estaba diciendo Héctor, el expresidente Uribe ayer en Blue Radio.
1: Sí, pero por el otro lado no se puede negar la influencia que los grupos armados están teniendo en unas regiones que controlan.
2: Ahora, usted no puede estigmatizar a todos los habitantes del Cauca, ni a todos los habitantes Caquetá, ni a los habitantes de zonas donde hay presencia de esos grupos. Lo que dijo el expresidente Uribe aquí es muy grave, pero es que es muy difícil que usted pueda diferenciar cuántos de esos votos fueron constreñidos y cuáles fueron libres. Uribe dice el 55% de los votos para el Senado del Pacto Histórico fueron en los 145 municipios.
8: Pero sí, digamos una cosa, Ricardo, con todas las letras. El resultado de las elecciones en Colombia no lo deciden los grupos armados. No lo deciden los grupos armados. Constriñen electores en unas zonas, desgraciadamente, especialmente en zonas rurales dispersas, y efectivamente puede que, digamos, distorsionen el resultado en esas zonas. Pero eso no define el resultado electoral de Colombia.
1: Diferir sobre el porcentaje.
9: Pero el menos indicado.
1: Pero que hay influencia, la hay.
2: Cuando los paras dijeron el 35% del Congreso no fueron definitivos, por ejemplo.
8: Sí, claro, fueron definitivos, pero en este caso no estamos ni mucho menos en una circunstancia ni siquiera parecida. Tenemos una violencia anárquica que efectivamente influye en zonas rurales dispersas y en unos miles de votos, o en unos 10 miles de votos, si usted quiere. Pero 10 miles de votos, pues los pone un barrio de Bogotá. Eso no define las elecciones, y no nos empecemos a echar el cuento de que a Iván Cepeda lo van a elegir los grupos armados ilegales.
9: Pero, Néstor, mire, yo creo que lo más importante de este comunicado...
1: No se me ocurriría decir que a Iván Cepeda lo van a elegir los grupos armados ilegales, pero hay otra manera de ponerlo, que los grupos armados ilegales van a tener influencia en las elecciones presidenciales y que tienen candidato de la manera como usted se escandalizaba en la época en que los paramilitares también tenían candidato. 7:09 para quien quiera opinar. La denuncia, y esta tal vez es la novedad, viene de la misma campaña de Iván Cepeda, de que hay constreñimiento al elector. La cuenta Blue Radio Com y cuenta Néstor Morales. Leo, escucho sus opiniones. Señor Luis Ernesto.
9: No, me parece que no es un tema menor que venga de la misma campaña, esa preocupación, que venga la denuncia. Y claro, como dice Héctor, puede haber algo de control de daños, pero también ahí es un compromiso con un rechazo claro a este tipo de prácticas que no vimos en otras ocasiones, hay que decirlo también con claridad. Y lo otro, Néstor, que creo que es lo más importante del comunicado, no es la anticipación, sino es la declaración del candidato de dejar claro que cualquier organización que esté involucrada o que se identifique con este tipo de prácticas de coerción al elector, pues no tendrá ningún tipo de diálogo de paz, ni tendrá ningún tipo de condicionamiento. A mí me parece un avance muy importante del candidato Iván Cepeda, que ha sido un hombre, sí, muy comprometido con la paz, pero también algo ingenuo en la manera como aborda varios de los diálogos, como considera que
1: bueno,
9: se
1: debe avanzar los procesos. Bueno, es el motor, es el arquitecto, y por eso es lo grave del concepto de paz total, que es la política pública del presidente Petro.
9: Claro, pero lo que es importante acá, y yo creo que el senador Iván Cepeda, a lo largo de los diálogos con el ELN, pues también pudo darse cuenta que lamentablemente la lucha armada revolucionaria ideológica, pues en Colombia prácticamente no existe. Todos son realmente delincuentes, narcotraficantes, mineros ilegales, y lo que están haciendo es controlar rentas ilegales. Y puede que haya un par de viejitos ideólogos que realmente ya ni siquiera caminan por el monte, pero hay un montón de nuevas generaciones que lo que están dedicados a traquetear, como lo hace el Clan del Golfo, como lo hace el Cartel de Sinaloa. Entonces, esa claridad que hace el candidato, se puede decir, aquí el que venga con una coerción y pretenda una negociación de paz, pues puede estar olvidándose de esas condiciones. Me parece que es lo correcto que hay que hacer, y lamentablemente en nuestro país la violencia armada ha sido...
1: ¿Usted cree que Iván Cepeda llega al gobierno y acaba con la política de paz total?
5: Pero por supuesto que no, Néstor, es que no le busquemos perendengue a la declaración del senador Cepeda. Eso de que es que el que se meta con los líderes sociales, no, el artífice del desastre de la paz total, entre otros, porque no es solo él, es el candidato Iván Cepeda.
3: A mí me llama la atención.
5: ¿Usted cree que Iván Cepeda, que ha trabajado por la paz 16 años, no, ahora va a llegar a la presidencia de la República a decirle a las fuerzas militares de Colombia: combatan al ELN? ¿De verdad usted cree eso?
9: Sí, y todos los gobiernos de Colombia, todos sin excepción, el de Gustavo Petro, el de Álvaro Uribe Vélez, el de Juan Manuel Santos, han tenido diálogos y procesos de negociación con el ELN, con grupos armados,
5: con
9: paramilitares,
5: con fuerzas.
9: Entonces, los diálogos de paz, los diálogos de paz o la posibilidad de salida negociada del conflicto, ha estado con gobiernos de derecha y de izquierda.
1: Esto se miden es por los resultados. ¿Cuál es el éxito de la política? Un éxito de la política de paz total del presidente Petro.
9: No, yo no le veo ningún éxito. Okay, es que yo no estoy defendiendo el éxito. Yo lo que estoy diciendo es, una cosa es que la política de paz total del gobierno Gustavo Petro, por falta de método y especialmente por falta de un mecanismo elemental que es zanahoria y garrote, esto ha sido más zanahoria y muy poco garrote, eso ha llevado a unos diálogos infructíferos. Pero eso no quiere decir que en Colombia entonces el diálogo y la salida negociada a los conflictos entonces la tengamos que convertir pues en el demonio, no. Y recordemos que Álvaro Uribe Vélez, gobiernos de derecha, han conducido diálogos de paz con distintas organizaciones. ¿Por qué? Porque esa es la naturaleza del Estado.
1: Si dan resultados.
9: Ejerce autoridad.
3: Pero a ninguno, Luis Ernesto, le he escuchado, ¿sabe una cosa? A ninguno de esos gobiernos, ni ningún candidato le había escuchado, y debo decirle que me sorprende que eventualmente haría una paz total integral con los grupos que no asesinen líderes sociales. Y me pregunto si el resto de la población es de menos categoría, si no importa. Es decir, si los grupos tienen licencia aquí para matar al que quieran, eso siempre y cuando dice. No sea. Eso es lo que dice el senador Iván Cepeda. Vea, de lo que él haría si es presidente de la República.
2: Les voy a decir una cosa que me parece importante y espero que no sea solamente un acto de campaña. Y es que la fuerza de las circunstancias ha llevado a que Iván Cepeda endurezca su postura en estos últimos días frente a los grupos ilegales y las negociaciones. En eso que dice María Camila, por ejemplo, en el comunicado de ayer, Néstor, amplía el espectro más allá de los líderes sociales. Fíjese lo que dice en el comunicado, y le leo muy textualmente, muy cortico. Reitero que cualquier eventual diálogo de paz está supeditado al principio de no agresión contra la población civil. No habrá posibilidad de diálogo en medio de asesinato de líderes y de lideresas sociales, ni de presiones violentas contra la ciudadanía o las instituciones. Se salió del discurso solamente de líderes sociales. Hay un cambio de postura en los últimos días.
5: Si el ELN no se acaba en 3 meses de iniciado mi gobierno, entonces es que soy cómplice y yo renuncio. Eso ya lo hemos oído.
4: Eso ya lo hemos oído, ya se lo dimos al presidente candidato en ese entonces, Gustavo Petro.
1: Esa fue la promesa de Gustavo Petro hace 4 años, candidato.
4: Creerle uno a Iván Cepeda que va a llegar a darle orden a las fuerzas militares de combatir con todo al ELN, a mordiscos, Néstor, y a todos sus pícaros, Felipe, ¿de verdad?
1: La constancia del candidato Iván Cepeda nos permite hablar un poquito hoy del resultado. No,
4: pero sin duda, de la estamos hablando de la historia.
1: Sin duda, Felipe. La última, Aurelio.
4: Sin duda, Felipe, el problema de la paz total, llamémoslo así, se le ha vuelto un lío al candidato Iván Cepeda. Eso es lo que está mostrando el comunicado. Se le ha vuelto un enredo porque es un gran fracaso. Ahora, uno sí quisiera que el debate electoral, que hubiera un debate y que todo esto se discutiera. Entonces, no me convence realmente, Néstor, bueno, cogiendo los temas que dice Luis Ernesto, que mire cómo reconoce, por eso es necesario el debate, por eso es necesario que Iván Cepeda le dé la cara al país y se haga un debate para que estas ambigüedades, y no sea Ricardo Ospina interpretando el comunicado, que mire cómo cambió, no. Es necesario el debate, doctor Cepeda, Aurelio, para que Colombia tenga clara cuál es su mensaje frente a este tema.
1: Se le agradece la ingenuidad, creo que debate
8: está optimista, Aurelio,
1: pero
8: sobre todo no solo porque no va a haber, sino porque los debates no producen el resultado que dice Aurelio que producen, porque pero los candidatos...
1: Yo sí quisiera debate, entre otras cosas, no, para aclarar todo esto, Héctor.
8: Quizá el espectáculo seguramente lo queremos todos, pero en realidad los candidatos, pues, se pronuncian todos los días.
1: No, desafortunadamente,
8: el candidato se pega.
1: Aquí hay en este tema una alta dosis de ambigüedad, Héctor.
8: Sí, pero es que usted cree que en el debate claro no va a haber las mismas ambigüedades. Los candidatos se aprenden las respuestas, Néstor, y le contestan al periodista entrevistándolo no va a haber debate y los candidatos van a seguir igual contestando lo mismo.
2: Es muy complicado si hay filtro para las preguntas. Ese es el otro punto.
8: Es que ese es el punto. La verdad es que lo que estamos teniendo va a ser lo mismo que se replicaría en un debate, con la posibilidad, como dice Abelardo, de que salgan con un coñazo, y ese sería el peor espectáculo. Digamos, lo único posible es lo que el candidato de la Espriella anticipó que pase en un debate, además de lo que ya pasa en las entrevistas que con cuidado dan los candidatos, especialmente el candidato de la Espriella, que pues, calcula a quién se la puede dar y a quién no se la puede dar, y en qué medio sí y en qué medio no, y que además no contesta, porque para decir la verdad, si usted toma la entrevista del candidato Cepeda en el diario El Tiempo, por ejemplo, en el diario El Tiempo, por lo menos la mitad de las preguntas, Néstor, no las contestó.
1: Abiertamente. Termina dándome la razón de que se necesitan debates. Es lo que yo creo.
4: Néstor, no va a haber debates. No va a haber.
6: Pero son necesarios. Yo creo que los debates son necesarios. Más allá de eso, es otra cosa, que es claro, pero son necesarios, porque uno entiende qué está pensando. Así sean respuestas prefabricadas, así sean respuestas que haya dicho un asesor, uno por lo menos sabe qué terreno está pisando.
1: Sí, padre, pero creo que aterrizando no va a haber debates.
4: Pero debate, a ver. Ayer vimos a los hijos, no sé si tal vez a Tomás, el hijo del expresidente, a Tomás Uribe, proponiendo mediadores o moderadores del debate. No, tal vez fulano, no, mejor
1: mucha
4: fulano,
1: milonga,
4: no, yo estoy
1: Felipe,
4: de acuerdo con...
1: Mucha
4: a
1: milonga,
4: ver, ¿de qué estamos hablando?
1: Mucha
4: Néstor?
1: Milonga, Felipe, ese tema ya está decidido. Aquí en la historia política de Colombia ha habido debates. Yo he participado en los debates y nunca, no me acuerdo de una campaña en donde se pusieran tan misteriosos a poner tantas condiciones. Yo no sé si producto de la inseguridad o producto de la estrategia, pero aquí estamos en un escenario, la verdad, ni el que va primero ni el que va segundo, todos poniendo condiciones para los debates, y nos vamos a quedar sin debates, desafortunadamente. Ojalá cambie entre la primera y la segunda vuelta presidencial. 7:19 a.m.
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1: Y hablando de situación de orden público, de líderes sociales, mataron en Bello, que queda al norte de Medellín, a una lideresa comunal. Desde Medellín, Héctor Santamaría.
11: Pues la consternación y rechazo se ha generado en el municipio de Bello en un nuevo hecho, Néstor, que cobró la vida de una lideresa comunal en las últimas horas, y en medio de un ataque sin querer fue ultimada con arma de fuego Sandra Cecilia Nogales Cortés, quien se desempeñaba como vicepresidenta de la Junta de Acción Comunal del barrio Las Vegas. Los hechos ocurrieron en este mismo sector de la comuna 10 Fontidueño, cuando la víctima estaba acompañada también de su esposo, quien registró heridas en su mano derecha. Sandra Nogales fue trasladada a la clínica del norte en el sector de Niquía, donde llegó sin signos vitales según el reporte personal médico. Hasta allí, organizaciones defensoras de derechos humanos han expresado la preocupación, Néstor, porque en lo ocurrido de este año, 11 homicidios de defensores y líderes y lideresas sociales se han reportado en todo el departamento. Las autoridades confirman que a esta hora avanzan la recolección de evidencias e información que permita esclarecer las circunstancias de este hecho violento ocurrido en el norte del Valle de Aburrá, Néstor.
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1: 7:25. El Papa es jefe de Estado desde 1929, cuando se firmaron los pactos de Letrán, que dan origen al Estado de la Ciudad del Vaticano. Desde entonces, el Papa no es solo un líder espiritual, también es una figura política con soberanía real, aunque la verdad muy particular. Creo que más allá de nombres concretos o disputas mediáticas, como las tensiones que por estos días vemos en los periódicos entre el presidente Trump y la figura del Papa León XIV, lo interesante no es el conflicto en sí, sino lo que este revela. A mí, particularmente, me parece que chocan dos maneras de entender el poder. Por un lado, un poder que se afirma en la fuerza, en la influencia, en la capacidad de imponerse. Y por otro, un poder que al menos en su raíz debería sostenerse en el servicio, en la conciencia, en la autoridad moral. Lo cual ocasiona esa tensión incómoda que termina expresada en críticas de un lado y de otro. La figura del Papa, cuando es fiel a su sentido más profundo, no compite en el mismo terreno. No debería. Su voz no busca dominar, sino interpelar. Pero cuando entra en el escenario global, inevitablemente se cruza con liderazgos que operan de otra forma. No tengo la intención de entrar en un análisis político que defina quién tiene la razón. Usted comprenderá cuál es mi posición como católico, porque sabemos que esta toma de posición dependerá también de los valores que tengamos y de cómo entendemos la sociedad. Pero lo que yo sí quiero es preguntar, ¿qué tipo de poder estamos validando con nuestra manera de mirar, de opinar, de reaccionar? Porque es fácil criticar al político que impone o al líder religioso que incomoda. Lo difícil es reconocer que en lo cotidiano muchas veces tú y yo reproducimos esa misma lógica. Queremos tener razón, queremos ganar, queremos que el otro ceda y nos imponemos.
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4: 7 de la mañana, 28 minutos en Blue Radio.
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8: Quand les attaquants ils sont de ce niveau, il y a pas d'erreur à faire ou très peu.
4: Ante delanteros de ese nivel no hay margen de error, pero estamos preparados. En cuanto a Luis Díaz, intentaré dar lo mejor de mí y contaré con la ayuda de mis compañeros. Como siempre, son las palabras de Zaïre Emery, el jugador que tendrá que suplir al marroquí Hakimi, quien se desgarró el isquiotibial y no podrá estar en el partido de hoy, donde se define el segundo finalista de la UEFA Champions League entre el Arsenal y el Bayern de Múnich. Hablaba de las cualidades de Lucho Díaz, que seguramente será titular en el cuadro bávaro. El extremo ha sido importante en esta Champions, aportando 7 goles, 4 de ellos en las fases finales, que, sumados a 2 asistencias, lo sitúan solo debajo de Kane en contribuciones directas de gol para el Bayern de Múnich en esta instancia. Se esperan goles, así como los 9 del 5-4 de la ida que quedó a favor del PSG, así lo estima la prensa europea. L'Équipe, el diario francés, titula "Regresa la magia", y Bild, el periódico alemán, abre su sección deportiva diciendo "Juego del siglo parte 2". El Bayern Múnich y Paris Saint-Germain definirán al rival del Arsenal, que clasificó ayer a la final de la Champions tras vencer al Atlético de Madrid.
9: Ahí está Trossard, le va a quedar ahí, si no, la pide Calafiori, Trossard, tapó el arquero y está.
4: Los Gunners vencieron por la mínima diferencia al Atlético en Londres con tanto de Bukayo Saka y se ganaron el tiquete a Budapest, Hungría, donde se jugará el duelo por la orejona el 30 de mayo, como les decía, contra el Bayern de Múnich o el Paris Saint-Germain. El partido entre alemanes y franceses será a las 2 de la tarde, hora Colombia. El árbitro será el portugués Joao Piñeiro. Y hoy también es noche de copas en Sudamérica. Santa Fe recibe a Corinthians en el Campín por Copa Libertadores a las 7:30 de la noche. El cuadro cardenal viene de clasificar a playoffs de liga y buscará su primera victoria internacional del año. Corinthians viajó sin su figura, el goleador neerlandés Memphis Depay, quien se recupera de una lesión muscular. Por Libertadores también, Tolima recibe a Nacional, el campeón uruguayo, a las 9 de la noche en Ibagué. Recordemos que el cuadro vino tinto lidera el grupo B por diferencia de gol. Y por Sudamericana también a las 9 de la noche, América visita a Alianza Atlético de Perú. Una victoria lo vuelve a meter en la pelea del grupo A, donde es tercero, 3 puntos debajo del líder, que es Macará de Ecuador.
10: Vander has it for Oklahoma City. Rim protector.
4: Y del fútbol nos vamos a la NBA. Continúa las semifinales de conferencia. En el oeste, los Thunder de Oklahoma se impusieron 108-90 sobre los Lakers con el doble doble de Holmgren, con 24 puntos y 12 rebotes. Y los líderes del este en la temporada regular, los Pistons de Detroit, vencieron 111-101 a los Cavaliers de Cleveland, otra vez de la mano de Cunningham, con 23 puntos y 7 asistencias. Y atención, que hoy a las 10 de la mañana, hora de Colombia, se presentarán los equipos del Giro de Italia 2026, la primera grande del ciclismo del año. 3 colombianos participarán en esta edición de la Corsa Rosa: Egan Bernal con Ineos, Santiago Buitrago con el Bahrein Victorious y Einer Rubio con el Movistar Team. La presentación usted podrá verla a través de Ditu en el canal Caracol Sports. 7 de la mañana, 31 minutos, los deportes en Mañanas Blue.
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12: Es miércoles y como todos los días seguimos a esta hora aquí en Blue Radio, seguimos en Mañanas Blue. 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
16: 7:33 a.m. Hay cielo nublado en Bogotá y está lloviendo en todas partes. Esta madrugada llovió, está volviendo a llover.
17: Sí. Cuando así vine estaba húmeda, húmeda toda la calle y había frío.
16: En su zona, Felipe, ¿llueve?
18: Ahorita no, ahorita está soleadito.
16: ¿Ahorita? No, no. ¿Qué quiere decir ahorita?
18: Ahorita, en este momentico, a las 7:33.
16: Felipe, está lloviendo, me reportan.
18: Si me pregunta a las 7:42 de golpe, le puedo decir otra cosa, porque es que el clima de Bogotá está, bueno, como la ciudad,
17: bipolar. Cambiante, ¿no?
16: Bueno,
18: no, bipolar.
16: Llueve en este momento.
17: No, yo creo que más de una polaridad, porque llueve, frío, calor, no,
18: acá,
17: sol.
18: Acá en Chapi no está lloviendo, ¿no?
16: Bueno, muy bien. Felipe, el empresario, el contratista Emilio Tapia reclama el derecho a su vida privada, emite un comunicado don Emilio Tapia, que tiene un par de condenas judiciales por temas relacionados con corrupción, emite un comunicado reclamando el derecho a su vida privada y a tener vida después de las condenas judiciales. Ha aceptado, le he pedido a don Emilio Tapia, que estuvo en el Festival Vallenato. De allí salieron las fotos que lo han metido en esta tormenta, de allí sale, es el origen de este comunicado. Esa presencia de Emilio Tapia en el Festival Vallenato originó el gran debate en Colombia, que me parece perfectamente pertinente, alrededor de la sanción social y alrededor de hasta dónde llega la sanción social con una persona como don Emilio Tapia, que está condenado por temas de corrupción. Señor Tapia, buenos días.
19: Buenos días, Néstor. Un saludo muy especial a usted y a toda la mesa.
16: Sí. Señor Tapia, ¿cuál es la historia? ¿Qué fue lo que le pasó a usted primero en Valledupar, las fotografías al lado de su señora? Y lo que pasó después, ¿qué fue lo que usted sintió de esto que responde el derecho a desarrollar su vida personal?
19: Pues así como usted lo dice, Néstor, pues es un derecho, pues, a desarrollar la vida personal después de, desafortunadamente, de pasar por unas circunstancias bien difíciles, no solamente para mí, sino también para toda mi familia. Y porque pasar por esas circunstancias que me ha tocado asumir a mí con toda la responsabilidad, como lo ha indicado la ley, por mis acciones u omisiones, que desafortunadamente así sucedieron. Y estábamos allá, pues, en el festival atendiendo distintas invitaciones, porque no solamente estuvimos ahí en ese sitio, sino también en otros. Y realmente cuando llegamos al sitio, pues estuvimos ahí prácticamente durante toda la reunión, compartiendo con distintos amigos de tiempo atrás. Y salió, pues, una fotografía que nos dimos cuenta al día siguiente, pues, por las redes y por todo lo demás. Y creo yo que fue una sola persona, pues, la que emitió una periodista, según vi o vimos, y se generó, pues, todo este ruido que usted bien ha mencionado hace un instante.
16: Sí. ¿Usted cómo llegó, señor, ya a esa fiesta, o por qué se apareció en esa fiesta en el Festival Vallenato?
19: No, yo no me aparecí. Yo llegué por una invitación de mi señora, y asistimos a la reunión, donde había una lista y estaban, pues, todos los invitados en la lista de ingreso, y listo, ingresamos como hemos asistido a muchísimas otras.
16: Sí. ¿La invitada era ella o el invitado era usted a la fiesta? Porque eso había unas boletas, tengo entendido, ¿no?
19: No había ninguna boleta, pues ahí había unos
16: nombres. ¿No había que entrar con una invitación?
19: Sí, habían unos nombres.
16: ¿Y había que registrarse?
19: Sí, claro, claro que sí, había que registrarse, y en la entrada estaban los nombres, las cédulas de las personas, y yo entré con mi señora.
16: Don Emilio, no me ha contestado la pregunta. ¿La invitada era ella? Su señora, que además doy un dato que me parece relevante. Su señora es una parlamentaria que se llama Saray Roballo, ¿verdad?
19: Claro que sí. Es una parlamentaria que se llama Saray Roballo, y ella estaba invitada a la fiesta, y yo asistí con ella. En el ingreso, pues, estaba tanto el nombre de ella, pues, como mi nombre, porque hacen una validación de ingreso.
16: Sí. ¿Y en la fiesta qué sucedió?
19: No sucedió absolutamente nada. Pues ahí habían distintos amigos, conocidos, amigos míos, conocidos míos de mi señora. No de ahora, sino de muchísimo tiempo, gente incluso que yo no veía hace tiempo, gente que sí había visto hacía poco tiempo, no una persona ni dos, mucha gente, porque gente, pues, que conozco y que de hecho he tenido también la oportunidad de compartir días antes a eso.
16: Sí. Digo, a modo de presentación, señor Tapia, que me parece un debate interesante alrededor de la sanción social, ¿verdad? ¿Usted ha sentido en su caso metido en el escándalo de centros poblados de corrupción, metido en el escándalo de corrupción del carrusel de la contratación en la época de Samuel Moreno en Bogotá, que hay sanción social en su caso?
19: Mire, primero, Néstor, quiero contarle que en el primer caso que usted menciona, que fue el tema de cómo se denominó el carrusel de contratos de Bogotá, yo asumí mi responsabilidad desafortunadamente, y ahí pagué, y en su momento yo pedí perdón por mis errores en ese momento, que fueron por acción. Luego se presenta la situación desafortunada del tema de centros poblados, que no se conoce los hechos reales, no se conocen, se conoce, es un tema superficial, pues, que ha salido a la prensa, a los medios, a las redes, y a mí me tocó asumir esa responsabilidad por una omisión. No fue por acción, ahí, como quedó claro también en las decisiones judiciales, eso fue por una omisión, es decir, ahí no existe una intención de mi parte, no hubo un dolo de mi parte, eso fue por omisión, y yo precisamente...
16: Usted estaba condenado por el carrusel de la contratación y desde la cárcel siguió siendo contratista. Y
19: eso
16: siguió,
19: no es cierto, eso siguió, no es cierto.
16: Y siguió,
19: eso
16: no es y cierto. Siguió,
19: lo que usted está diciendo no es cierto. Y se lo digo, pues, con todo el respeto, o sea, eso no es cierto, y precisamente por eso es que se mal informa, y no es cierto, eso no sucedió yo estando en la cárcel, eso es una, eso es absolutamente
16: no sucedió,
19: fácil,
16: acaba de mencionar. No sucedió que usted tuvo una primera condena y llegó,
19: sí,
16: a la,
19: sucedió.
16: Y llegó a la segunda condena reincidiendo.
19: No, la segunda condena de donde se reincide, porque yo acepto la responsabilidad por una omisión, como se lo acabo de mencionar. Y la acepté por la estrategia jurídica.
20: ¿Cómo que omisión? ¿En centros poblados cuál omisión, señor Tapia? Usted formó parte del entramado que se robó o que intentó robarse 70 mil millones de pesos.
19: ¿Quién habla, Ricardo?
20: Sí, señor, el mismo.
19: Bueno, mire, entonces... por eso es que yo lo digo, pues, con todo el respeto. O sea, yo creo que los medios de comunicación tienen que tener una responsabilidad seria. Y usted no puede venirme a decir que yo me robé 70 mil millones de pesos, porque la entidad idónea para establecer eso se llama la Contraloría General de la República. Y aquí, y ellos hicieron una investigación muy juiciosa que demoraron 18 meses, donde visitaron cada una de las 18 bodegas que se tenían para la ejecución del proyecto, cada uno de los puntos que se instalaron, que fueron 1001 puntos, y determinaron que no hubo un detrimento patrimonial. Y a la única persona, óigase bien, y no porque se lo diga yo, porque es una decisión de la Contraloría General, que exoneraron de la responsabilidad, fue a mí.
16: Señor
19: Tapia, a mí fue la única persona que exoneraron de la responsabilidad fiscal.
16: ¿Usted está condenado por el caso de centros poblados?
19: Claro que estoy condenado. Sí, okay. Por unos hechos, por una omisión, porque
16: estuvo condenado por
19: acción o omisión.
16: ¿Estuvo condenado por el caso del carrusel de la contratación?
19: estuve condenado por el caso de extorsión.
16: No discutamos, señor Tapia, no lo llamé para discutir sus procesos judiciales, la verdad. Le agradezco, yo lo llamé porque me parece interesante el debate alrededor de lo que le pasó en Valledupar.
19: Estoy de acuerdo, y por eso estoy aquí, Néstor, y claro que sí, estoy aquí para responder, así como usted lo acaba de mencionar, pero lo que tampoco puedo permitir y seguir permitiendo es que sigan diciendo lo que acaba de decir Ricardo, porque es que esas son unas mentiras.
16: No, por eso,
19: calumnias, sanjemos, una información que es injusta.
16: El tema en que usted tiene dos condenas judiciales.
19: Eso es distinto a que me haya robado 70 mil millones de pesos. Son dos cosas totalmente diferentes.
20: Pero intentó robárselos. Usted trucó unas empresas de papel, modificó las condiciones para quedarse con un contrato de manera ilícita.
19: No sea mentiroso, Ricardo. No sea mentiroso y lo invito a que estudie los expedientes judiciales y los lea. Ya, entonces no sea mentiroso y sea responsable con el medio en el que trabaja.
20: Yo le pido que me respete porque señor, yo le estoy haciendo unas afirmaciones con base en el expediente.
19: Porque yo estoy tranquilo.
20: Usted en el expediente.
19: Para responder unas cosas como muy bien.
20: Fue condenado por este
19: Néstor
20: caso.
19: Ha dicho,
20: señor
19: claro
20: Tapia.
19: Que sí, y no lo estoy
20: entonces,
19: negando.
20: Entonces le pido que no me venga a dar a mí lecciones de verdad o de mentira cuando usted ha sido condenado por la justicia.
19: No, entonces no sea mentiroso, por favor.
16: ¿En qué
19: están todos estos problemas?
16: ¿En qué está mintiendo Ricardo?
19: En que está diciendo que es que yo me robé 70 mil millones y no es cierto, porque a mí me exoneró la Contraloría General de la responsabilidad fiscal, porque son los que lo hacen. En ningún momento yo me he robado absolutamente nada. Yo no me he robado nada. Y así quedó en los expedientes judiciales. Ah, que me tocó asumir una responsabilidad por omisión.
16: Que no se ha robado nada, ¿qué quiere decir?
19: Yo no me he cogido un peso que no me pertenece. Yo no me lo he cogido, no me he tomado nada.
16: Pero señor Tapia, ¿no estábamos de acuerdo hace un minuto que usted tiene dos condenas por corrupción?
19: Sí, señor, yo tengo dos condenas por corrupción. Lo que pasa es que la corrupción y los delitos que uno asume por corrupción no implica que yo haya robado.
16: Ah, no, entonces, ¿qué significa corrupción?
19: Corrupción significa un interés indebido de celebración de contratos, me tocó asumir en el último caso una por una omisión, por una falsedad en un documento privado, la asumí, que la emitió un corredor de seguros que yo ni me di cuenta porque pagué 2.800 millones de pesos que lo viraron de mi banco por una póliza que era falsa.
16: ¿Por qué sigue, si usted tiene estas dos condenas, por qué sigue siendo, señor Tapia, usted un hombre rico dedicado a pasear de festival en festival y de fiesta en fiesta?
19: Néstor, por una sencilla razón, es que yo no me dedico yo no me dedico al sector público, yo me dedico al sector privado y yo trabajo y tengo mis empresas en el sector privado que afortunadamente y gracias a Dios les va bien. Y ahí es donde yo desde hace mucho, incluso antes, para que usted sepa, de estar en el carrusel de la Concesión de Bogotá, yo tenía mis temas privados que han continuado y siguen estando ahí, gracias a Dios, para poder darle
16: sustento a mi familia. ¿Usted no se había comprometido a devolver una plata al señor Tapia?
19: Y así lo hice.
16: ¿Usted devolvió los 5 mil millones de pesos?
19: Claro, se hizo un acuerdo, se

0: Más no de OPEX, más no de CAPEX dentro del contrato. Y por esa razón se tiene que devolver porque en el tiempo que se ejecutó, que se estaba ejecutando el contrato, se había invertido en otros rubros distintos a lo que decía el contrato.
1: Tapia,
0: eso no es un robo, porque yo había invertido más de 93 millones de pesos en el contrato, de mi plata, de mi bolsillo.
1: Señor Tapia, se lo pongo como
0: antes
1: una pregunta.
0: Antes de que giraran los 70 mil millones de pesos.
1: Su patrimonio, y tengo entendido que sigue siendo muy alto, ¿es producto de la corrupción? ¿Es producto de platas públicas con las que usted se quedó, aunque no le gusta el verbo robar?
0: Sí. Néstor, todos estos procesos judiciales con respecto a mi actividad en el sector público, lo que me han generado es pérdidas. Afortunadamente yo desarrollo los temas en el sector privado, y eso es lo que me ha podido no solamente sostener a mi familia y demás, sino también salir a solventar todos estos procesos judiciales que también generan gastos por abogados y demás.
2: Cuando usted dice, señor Tapia, que se dedica al sector privado, ¿es puntualmente en qué? ¿A qué está dedicado usted actualmente?
0: Yo me dedico, no ahora, siempre, me he dedicado al desarrollo inmobiliario y al desarrollo urbano, entre otras actividades. Entonces, y son actividades que yo he desarrollado por más de 20 años.
2: Pero usted no está contratando, se lo pregunto puntualmente por la denuncia que hizo hace apenas unas semanas la ministra de Transporte, María Fernanda Rojas, que dice que usted está intentando a través de consorcios volver a participar en contratos públicos, puntualmente en el proyecto vial La Llanada Sotomayor. ¿Eso no es verdad?
0: ¿Es María Camila?
2: Sí, señor.
0: María Camila, mire, qué buena pregunta esa. Mire, hace más de 3 años yo presenté unas denuncias porque personas inescrupulosas estaban utilizando de manera arbitraria experiencia de mis empresas que no tenían por qué haberlas utilizado, porque no lo podían hacer, porque no tenían, lo están haciendo de manera fraudulenta, y yo puse la denuncia ante la Fiscalía General de la Nación, se hicieron unas investigaciones, porque es que no solamente estaban intentando ganarse unos contratos, se los ganaron, y yo me doy cuenta cuando se los ganan con documentación, usurpando esas experiencias de las empresas mías. Puse la denuncia no ahora, como lo salió a decir la ministra, la puse hace más de 3 años, y de hecho eso hay una investigación de la Fiscalía General de la Nación por esos hechos. Luego ahora, cuando me entero de manera que me enteré informalmente que estaba sucediendo unos procesos actuales, amplié la denuncia en punto de lo mismo, la amplié, y después de yo ampliar esa denuncia diciendo que por favor estaba sucediendo esto y esto.
1: Don Emilio,
0: y entonces luego ahí es cuando la señora ministra sale a decir eso, con base en mis denuncias. Entonces, por eso presentamos también las acciones judiciales para remediar ese punto de imprecisiones por parte de la señora ministra.
1: Don Emilio, ¿usted participa en un consorcio que se llama Caminos Estratégicos?
0: No, participo y lo denuncié, que es distinto. Yo mismo lo denuncié antes de que la señora ministra se le diera algo.
1: ¿Denunció qué?
0: Denuncié que estaban utilizando de manera fraudulenta experiencias de una de mis empresas que ni siquiera activa está. O sea, es una cosa terrible. Terrible lo que estaba sucediendo. Por eso lo denuncié ante la Fiscalía General de la Nación.
1: Pero usted me dice,
0: mucho antes de que la ministra lo haya salido a decir.
1: Usted me dice que no, pero la ministra tiene razón. Una empresa suya, Caminos Estratégicos, o que fue suya, está metida en un intento de contratación en el Ministerio de Transporte.
0: No, Néstor, es que no es una empresa mía. Lo que hicieron fue que constituyeron una empresa nueva, y a esa empresa nueva metieron una empresa mía como si fuese socia, cuando no lo es, porque no puede serlo, porque la empresa incluso que hicieron ahí está en la Superintendencia de Sociedades, donde hemos adelantado un proceso, y obviamente no puede estar en ningún proceso. Entonces, cogieron la experiencia de manera fraudulenta. Precisamente por eso es mi denuncia, no de hoy, de hace 3 años. Porque no solamente lo estaban haciendo en ese proceso, sino que estas mismas personas que ahí están los nombres, denuncias que yo interpuse,

0: lo estaban haciendo en otros procesos también, sino que lo salieron a decir públicamente ahora, pero yo lo dije hace 3 años. Afortunadamente, qué bueno que lo hayan dicho ahora, pero la señora ministra lo salió a decir de manera imprecisa y pues obviamente el equipo de abogados también tocó salir a tomar las medidas correspondientes.
1: De manera imprecisa, pero es cierto, usted me está confirmando que es cierto, tan cierto que usted mismo lo había denunciado.
0: Que están utilizando, o sea, que cogieron las empresas sin autorización de manera fraudulenta.
1: Una empresa suya en una licitación con el gobierno.
0: No es la empresa, es que no podemos ser, por eso le insisto, porque no puedo ser tampoco yo impreciso. Crearon una empresa nueva y dentro de los socios de esa empresa metieron a una empresa mía para robarse, óigase bien, la experiencia de manera fraudulenta y con esa experiencia poder acceder a que les
1: adjudicara. Y esto fue de casualidad que una empresa suya termina metido. ¿Se robaron el nombre de su empresa?
0: Claro, la experiencia de la empresa. Se la robaron textualmente como usted lo está diciendo. Y así está en la denuncia hace 3 años.
1: Don Emilio,
0: y ahora la volví a ampliar.
1: ¿Por qué tengo la sensación de que usted en todos estos episodios, carrusel de la contratación, centros poblados, ahora el contrato que denuncia la ministra de Transporte, ¿usted cree que usted es la víctima?
0: No soy la víctima. Ahí sí, eso sí se lo digo con toda la tranquilidad. Yo no soy la víctima. Simplemente me corresponde en esto hacer las debidas denuncias, porque no es correcto lo que está sucediendo, y más con todo lo que a mí me ha tocado vivir, y que obviamente yo estoy en un proceso de resocialización, de tranquilidad, que yo tomé la decisión debida de no tener un solo negocio público con el Estado, y así estoy hace mucho tiempo desde que todos estos hechos sucedieron.
2: Sí, señor.
0: No quiero tener un solo negocio con el Estado, un solo proyecto con el Estado. No puedo hacerlo. Además, no puedo y tampoco debo, porque es que mi señora es tengo que protegerlo. Claro, entonces precisamente por eso yo no voy a confundir una cosa con otra. Ella está desarrollando una actividad que es exitosa en ella, que es pues inteligente. Cuando yo la conocí ya lo era, y yo precisamente con eso ratifiqué más mi decisión de vida de no tener un solo negocio público, y me dedico 100% a los temas privados.
2: Claro. A propósito de negocios, señor Tapia, usted o una de sus empresas estuvieron interesados en el negocio de Afinia, que es la filial de EPM para manejar la energía en la costa. Se lo pregunto por las denuncias de un testigo que además está en la fiscalía y que asegura que usted estuvo involucrado en ese, que fue uno de los negocios más grandes que hizo Daniel Quintero siendo alcalde de Medellín, que usted, Emilio Tapia, participó en el negocio a través, además de Jorge Carrillo, en ese momento gerente de PM. ¿Eso es cierto?
0: Sí, eso yo lo leí a través de los medios. Eso fue un tema hace 5 años aproximadamente, y no es cierto que yo haya tenido absolutamente nada que ver en ningún tipo de negocio de energía con Afinia.
2: ¿Usted no intentó, participó, tuvo algún interés en la negociación que se hacía en ese momento por Afinia?
0: En ningún momento.
2: ¿Sus empresas tuvieron relación con Jorge Carrillo, el gerente de PM, o Daniel Quintero, alcalde de Medellín?
0: Ninguna de mis empresas tuvo ninguna injerencia en esa administración.
1: Señor Tapia, usted me ha dicho en esta entrevista un par de veces que está atravesando circunstancias difíciles, ¿cierto? En su vida personal, tengo entendido lo que le pasó en el Festival Vallenato la semana pasada y demás.
0: Néstor, son circunstancias incómodas, porque es que yo tengo una familia, mis hijos tienen unos derechos, mi esposa igual. Entonces yo no puedo, esa es la parte que más duele, que es más compleja, y sobre todo que yo, o sea, humanamente se lo digo, aquí de mi parte yo he hecho absolutamente de todo para tratar de resarcir no solamente el tema jurídico, porque ya el tema jurídico quedó superado, porque yo asumí una responsabilidad, yo pagué lo que me correspondía, el tiempo privado de la libertad y demás, pero la resocialización, que es otro capítulo, también lo estoy haciendo y lo he hecho de la mejor manera.
1: ¿Cuántos años de cárcel ha pagado usted, señor Tapia?
0: Casi 10 años, Néstor.
1: ¿Y usted cree que una persona que lo está escuchando en este momento dice, pagó 10 años de cárcel, se quedó con la plata y entonces 10 años de cárcel son suficientes?
0: Es que yo no me he quedado con la plata. Es que esas son las imprecisiones que yo no quiero que sigan, que se asuma. O sea, yo quiero que eso se asuma con responsabilidad. Por eso yo los invito a que de manera juiciosa revisen los expedientes para que se den cuenta que es que yo no me he quedado con la plata de nada. Yo no me he quedado con un solo peso que no me corresponde.
1: Si usted hizo su fortuna siendo contratista del Estado, si tiene 2 condenas por corrupción, intente convencer a los oyentes de que la plata de la que usted disfruta hoy, su patrimonio, no es un patrimonio mal habido, señor Tapia.
0: Yo no tengo que estar, yo quisiera que simplemente que todo mundo supiera la realidad de las cosas, porque si saben la realidad de las cosas, pues saben que lo que yo tengo o con lo que yo vivo no tiene nada que ver con los productos públicos, porque es que yo hoy tengo mis actividades privadas que las he tenido siempre. Yo estaba entre el sector público y el sector privado. Afortunadamente estuve en el sector privado, que es lo que me ha podido seguir dando el sustento. Sí, y claro, sí. Yo tengo una vida tranquila, gracias a Dios, y tengo que seguir trabajando, y lo hago desde el sector privado, que fue la decisión de vida que tomé.
3: Señor Tapia, pero al menos ha reconocido usted aquí, acá, la comisión de unos delitos, unos por acción y dice usted otros por omisión. Pero ese no es el tema que le quiero preguntar. Si usted no quiere o no quería que estigmatizaran a sus hijos y a su familia, ¿por qué no pensó eso antes de delinquir?
0: Mire, yo cometí errores en mi vida, y eso lo hice, y eso me sucedió en el primer proceso, y que lo asumí, lo pagué, pedí perdón, colaboré con la justicia, que aún sigo colaborando con la justicia porque nunca lo he dejado de hacer. Y el segundo proceso que me sucedió fue por omisión, porque me confié de un corredor de seguros que desde mi empresa cancelaron esa garantía. Es que la cancelaron. Cancelaron, Néstor, 2.800 millones de pesos. Y resultó que ellos que no mandaron lo debido, mandaron una cosa falsa. Cuando yo me doy cuenta durante el proceso, porque incluso cuando empezamos a debatir y alegar de que eso estaba bien, todavía nos seguían mintiendo. Al final resultó siendo así.
3: Sí, pero, dije, pero
0: muy bien, yo sí. No tuve la intención, asumo la responsabilidad, porque si no me tocaba debatir por mi antecedente, me tocaba asumir una defensa jurídica de 6-7 años, y yo no le podía hacer eso a mi familia. Sí. Yo prefería asumir la responsabilidad.
3: Pero
0: para salir de esto lo más pronto posible, porque jurídicamente fui asesorado por mi equipo jurídico y fue la mejor decisión.
3: Sí, pero a ver, usted dice, yo cometí errores. Lo que usted llama errores para la justicia ciertamente son delitos.
0: Sí.
3: ¿Por qué pretende ahora salir a victimizarse? Porque la sociedad lo rechaza cuando lo ve a usted parrandeando.
0: Yo no me estoy victimizando. Quiero que quede claro, yo no me estoy victimizando. Yo simplemente les estoy poniendo de presente que estoy en un proceso de resocialización y que lo estoy haciendo a cabalidad, que estoy poniendo todo de mi parte, que estoy haciendo incluso una cantidad de actos sociales que tampoco los voy a decir públicamente para que no se confundan las cosas. No porque quiera, sino porque me nace. Porque quiero que la resocialización sea de forma integral, que va con toda, o sea, que es coherente con la decisión de vida que tomé.
2: Sí, señor Tapia, desde la semana pasada...
1: María Camila, discúlpeme, le interrumpo. Cuando usted dice la decisión de vida que tomé, ¿a qué decisión se refiere?
0: A la decisión de vida que tomé, Néstor, es lo que... Primero lo que le dije hace un instante, de que yo no voy a... de que no me interesa en lo más mínimo un solo proyecto con el Estado. Nada que tenga que ver con recursos públicos.
1: Pero es que usted está inhabilitado para contratar con el Estado.
0: Claro, yo estoy inhabilitado y no lo voy a hacer.
1: Usted me dice, tomé la decisión de vida de no contratar con el Estado. El Estado lo vetó a usted porque usted no tiene antecedentes. Usted tiene prontuario, señor Tapia. También metámosle un poquito de sinceridad a esto. Usted tiene condenas por corrupción. Esa no es una decisión voluntaria suya. A usted el Estado lo sacó de la lista de posibles contratistas porque usted está condenado por corrupción, porque usted es un corrupto.
0: Lo estoy inhabilitado por el tiempo que dice la sentencia, pero fue una decisión de vida que tomé, y se lo reitero, no quiero absolutamente nada que tenga que ver con el sector público. Se lo repito, se lo reitero y se lo digo, porque cada instante salen a decir, como en el ejemplo que usted mismo acaba de poner de la señora ministra, que yo tenía que ver con unos temas públicos que no son ciertos.
2: Sí, señor Tapia, desde la semana pasada, cuando usted apareció en esa fiesta, en esa parranda vallenata, he leído centenares de mensajes en las redes sociales que muy seguramente usted ha visto y que tienen que ver con el desafío a la sociedad y con que su presencia allí significa una cachetada, una bofetada a la sociedad que se sintió incómoda por su presencia en esa parranda vallenata. ¿Qué le dice usted a las personas que le dicen que usted es un cínico, que usted no debería estar en ese tipo de actos públicos?
0: Mire, yo creo que aquí no podemos ser, primero, yo no me sentí mal. Segundo, estábamos con un grupo de amigos que han sido amigos de siempre y estamos en ese sitio. Eso que usted está diciendo que yo sentí, no es cierto. Yo no lo he sentido, yo no lo he percibido.
2: Digo, la gente en las redes sociales, después de que se publicaron las fotografías, la sensación es de incomodidad y de molestia.
1: Si usted no lo sintió, se lo cuento que debía sentirlo. Que la gente siente que una presencia de una persona como usted es una cachetada a la sociedad.
0: Por eso, Néstor, pero entonces este es un mal mensaje para todas las personas privadas de la libertad que están saliendo a hacer una vida, a resocializarse, a hacer una vida, porque entonces todas las personas que hoy día están privadas de la libertad tienen que salir a cohibirse, así como usted lo está mencionando. ¿Qué tienen entonces que salir a hacer todas las personas que están hoy privadas de la libertad? Los que salieron. No pueden salir a resocializarse. La resocialización es un tema que usted bien sabe, constitucionalmente protegido, y así hay, y eso es lo que tiene que hacer una persona que pasa por todas estas circunstancias, porque es que es un tema humano. Entonces las personas, digamos, que no tienen las condiciones, que gracias a Dios de pronto tenemos otras, entonces tienen que salir a continuar delinquiendo y demás.
1: Eso no, es lo que me parece interesante.
0: Hay que resocializarse. Entonces, si aquí se está hablando de una, entre comillas, sanción social, como usted lo ha dicho, eso va en contra de la resocialización, Néstor.
3: Sí, pero don Emilio, si estamos hablando de resocializarse, ¿por qué no se resocializó entre la primera y la segunda condena?
0: Porque vuelvo y le digo, la segunda condena fue por omisión, yo pagué por un producto que yo estaba convencido que estaba bien y resulta que no lo estaba y me di cuenta fue después, por eso fue por omisión y asumí mi responsabilidad por omisión. La asumí, pero no fue sin intención. No importa.
3: Pero ¿por qué después de haber estado preso, qué sentido tenía
4: sin que se diera cuenta?
0: ¿Cómo? No escuché, perdón.
4: ¿Lo condenaron por peculado, que es por robar sin que se hubiera dado cuenta, por omisión? O sea, ¿robó por omisión?
0: No. Yo no he robado, y vuelvo y se lo digo. Y el peculado que aparece ahí, que yo asumí, es porque la inversión que se hizo, que se tenía que hacer en equipos, se hizo en tema de operación, en tema de pago de internet, en tema de pago de esto, porque se hizo una bolsa y el gerente del proyecto empezó a ejecutar todo y luego hacía una diferenciación de inversión, pero como resultó el problema, a los 25 días que habían girado el anticipo, en el cual ya se habían invertido más de 100 mil millones de pesos cuando giraron el anticipo. Entonces, dijeron, no, esto dentro de la Contraloría que me exonera a mí de la responsabilidad fiscal, dice, sí, esto se debe invertir para esto, pero una parte que no era para esto, sino que efectivamente lo invirtieron en el proyecto, pero no era como decía el proyecto que debió ser para esto. Entonces, por eso hay que hacer un reintegro. Listo, no hay problema, vamos a salir del problema, devolvámoslo, lo volvemos a pagar y no hay ningún inconveniente. Y porque el tema aquí era resolver el problema de la mejor forma. Pero no porque yo me haya cogido un peso, cero pesos, porque así lo dijo la Contraloría.
1: El peculado, le recuerdo, don Emilio,
0: fue por destinación distinta.
1: Pero el peculado es doloso. Cuando a uno lo condonen por... Condolo quiere decir con intención.
0: Sí, señor, con intención. Yo vuelvo y le digo, es que yo no quise dar... O sea, yo estratégicamente, por asesoría de mis abogados, decidí asumir la responsabilidad y vamos a asumir esto a través de... Voy a asumirlo para no tener un desgaste de 7 años, porque como ustedes bien lo han dicho, yo venía ya de un proceso anterior y yo le debía tiempo, responsabilidad a mis hijos, a mi familia.
1: ¿Cuántos hijos tiene usted, don Emilio?
0: 4 hijos.
1: 4 hijos. Déjeme hacerle una pregunta final sobre su vida personal, si me permite. Con todos los problemas que usted ha tenido, y son problemas de esto, de maneja de plata, de corrupción, de 2 condenas... ¿usted, señor Tapia, no pensó nunca que lo conveniente era no evitar que pasara lo que está pasando, guardarse en su casa, no abofetear a la sociedad, no provocar a la sociedad, no exhibirse ante la sociedad como un ganador? ¿No entender que cada vez que la sociedad lo vea usted en una parranda vallenata, la gente se pregunta, ¿el señor está rumbeando con la plata mía, con la plata de los impuestos que se robó? ¿Eso no pasó por su cabeza en algún momento?
0: Néstor, eso no pasó por lo que usted acaba de decir, que no es cierto. Es que yo no me robé nada. Es que yo no me robé nada y yo tampoco he ido a desafiar a nadie. Yo nunca desafío a nadie. Yo no tengo por qué desafiar a nadie. Todo lo contrario. Todo lo contrario. Yo pedí perdón. Para mí esto ha sido lo peor que me ha pasado en toda mi vida. El dolor que a mí esto me genera por mis hijos, por mi familia, es gigante. Este es un tema que yo lo vivo diariamente. Lo único que quiero es hacer el bien por la sociedad, hacer el bien por todo lo que esté de mí para el bien de la sociedad, lo voy a hacer de manera gratuita, de manera todos los actos hoy, no hoy, ya desde hace mucho tiempo que estamos haciendo a través de obras sociales y demás, lo hago porque me nace, porque me quiero resarcir no solamente del tema de la justicia, que tengo mi obligación, sino también como persona.
1: Okay.
0: Entonces yo no, jamás voy a retar a nadie, jamás voy a retar a la sociedad, jamás tengo un solo acto de arrogancia con absolutamente nadie, ni con los míos, ni con los demás, ni con la sociedad, ni con los que conozco, ni los que no conozco. Ese no soy yo, ese no soy yo.
1: Sí, usted tiene en este momento una libertad condicional, ¿no es verdad?
0: Yo tengo una libertad condicional en este momento, así es.
1: Ok. Señor Tapia, le agradezco estos minutos. Ha sido usted muy amable.
0: A usted, Néstor.
1: Gracias.
0: Y a todos los presentes.
1: Emilio Tapia, esta mañana en Blue Radio, después de la tormenta de la semana pasada.
4: ¿Sabe cuánta plata, según la condena por el carrusel de la contratación, ocultó Emilio Tapia de la corrupción de Bogotá?
1: A ver.
4: 41 mil millones de pesos en bienes y en efectivo. Lo condenaron por enriquecimiento ilícito, contrario a lo que él intenta sostener.
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4: La mañana del miércoles avanza y seguimos a esta hora aquí en Blue Radio. Estamos en Mañanas Blue. 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
1: ¿Sabe qué es lo que pasa con Emilio Tapia, Felipe? Que yo no sé si justa o injustamente, yo creo que justamente, merecidamente, el señor Emilio Tapia es el símbolo de la corrupción en Colombia, por cosas como la que pasaron en el Festival Vallenato de la semana pasada. Porque hay una cantidad de plata pública perdida, porque el señor Emilio Tapia aparece y aparece en escándalos con el Estado, y el señor Tapia, Néstor, no ha entendido que no se puede seguir paseando, cacheteando a la sociedad, que es lo que básicamente sigue haciendo.
4: Felipe, le salimos a deber.
3: Es decir, un poquito más y le salimos a deber.
4: ¿A deber?
3: Pues digo, los colombianos,
1: queda,
3: la sociedad, ¿no?
1: Queda, Felipe, me parece que hoy es día de constancias. El señor Emilio Tapia, que ha estado metido en tanto rollo de carácter jurídico, que tiene libertad condicional, que tiene dos condenas por temas de corrupción, me parece que por otro lado tiene derecho a poner la cara y a defenderse.
6: Claro. Claro, pero yo creo que es que en el caso de Tapia, Néstor, es un buen ejemplo, digamos, de unas discusiones que hemos tenido aquí muchas veces sobre esos temas de la famosa justicia retributiva o justicia restaurativa, que hemos dicho, bueno, es que una persona comete un delito y esa persona hay que castigarla, entre otras cosas, para disuadirlo a él y a otras personas de que no cometan esa conducta
1: judicial,
6: o que la justicia sea restaurativa y es que se repare el daño. En el caso del señor Tapia, me da la impresión de que la sociedad colombiana, lo digo aquí por la percepción que yo tengo, siente que el señor Tapia no tuvo ni principios de justicia restaurativa porque no se le castigó, digamos, lo que uno hubiera esperado porque que no, se le castigara,
1: claro, porque
6: por la gravedad de los delitos.
1: Esto es lo que llaman los estudiosos de estos temas, Héctor, la economía del crimen. Que usted dice, bueno, ¿cuánto me voy a robar? ¿Y cuánto voy a pagar? Y usted dice, ¿me robó cuánto? Lo que quiera, póngale una cifra,
6: claro,
1: Felipe.
6: Ni,
1: me voy a robar 20 mil millones de pesos, pago unos años de cárcel.
4: A 4 mil millones de pesos le salió el año de cárcel al señor Tapia.
3: Hacen una apuesta anterior.
6: Ni restauró los daños, Néstor. Porque es que el tema es por el que usted le preguntó insistentemente y él contestó con un, es que yo tengo negocios privados. Hasta donde yo entiendo la historia de vida del señor Tapia, era un señor relativamente de origen, digamos, humilde, no era que hubiera heredado grandes fortunas, etcétera. Y la verdad es que sus negocios privados los capitalizó con recursos de corrupción. Y entonces, claro que si uno cobra una coima, hace una cosa indebida, pues después va y hace, él dice desarrollo urbano, me lo imagino construyendo un edificio en Montería, por poner cualquier ejemplo.
1: ¿Y
6: entonces él dice, no, ya este es un negocio privado? No, sí, ese negocio lo inició, esa es la percepción que tenemos en la sociedad colombiana, con recursos obtenidos por la vía de la corrupción. Entonces, ni lo castigamos lo suficiente, ni reparó lo suficiente, y en cambio, pues está dándose, como diría uno coloquialmente, la gran vida, y claro que eso es una ofensa para la sociedad colombiana.
1: Sí, es que eso es lo que yo siento que pasó con el tema de la rumba de la semana pasada en el Festival Vallenato. Muy bien, son las 8 de la mañana, 14 minutos. ¿Qué me
7: por darse de pronto la Dolce Vita, porque todo el tiempo mientras oía al señor Tapia pensaba solamente en Julio Gómez y en los hermanos Nule, que eran los grandes zares del carrusel de la contratación de Bogotá en la época de Samuel Moreno, condenados también, aceptaron cargos también, los mismos,
1: no están
7: delitos,
1: de rumba,
7: terribles.
1: Paola, esa es una buena comparación.
7: Exacto. Ellos no desafiaron, tal vez eso es lo que ha pasado.
4: Ellos desaparecieron del mapa, se borraron del mapa, que sepamos, no volvieron a contratar, no volvieron a delinquir y no los ve uno ni en el Carnaval de Barranquilla, ni en el Festival Vallenato.
7: Es que, de hecho, en este caso, pienso yo, dio papaya, como la dio también Carlos Ramón González, prófugo y con circular roja de la Interpol, en una noche vallenata en Managua. Néstor, hay algo del vallenato que hace como que los vampiros salgan a la luz. Y me quedo pensando, claro, el cuento es que está pagando los platos rotos por exhibirse, por parrandear, porque para contratistas, que se hayan robado más plata, que sean más ricos, hay obviamente otros mucho más.
1: Vallenato, esto da lo mismo porque se los ve en el Festival Vallenato, lo han visto en restaurantes en Bogotá. No. El tema social les puede, Felipe. No se conforman con el tema de corrupción, sino toca mostrar la plata de su corrupción.
8: Néstor, mire, déjeme hacerle una cuenta.
1: Señor.
8: Déjeme hacerle una cuenta de este próspero empresario Ampón Emilio Tapia. Y según el fiscal Balbuena, que desarrolló la investigación del carrusel de la contratación, había desviación por más de 60 mil millones de pesos, encontró irregularmente 42 mil, como lo recordaba ahora Ricardo, en cabeza del señor Emilio Tapia. Y digamos que pagó 10 años de cárcel. ¿Sabe cuánto se ganó por cada año de cárcel este ampón que venía aquí a darnos lecciones de moral? 4 mil millones. Dígame usted, ¿en qué negocio lícito, trabajando todos los días de sol a sol, se gana 4 mil millones de pesos? Y nos dice que se resocializó, que él ya le pagó a la sociedad, que pobrecito, que él volvió a contratar, volvió a tratar de robarse ahora el Estado, en este caso el Internet de los niños, pero que fue por omisión, que él realmente no sabía lo que estaba haciendo. Hágame el favor,
1: la pregunta
8: este
1: que le hace
8: ampón
1: formas,
8: caradura.
1: La pregunta que le hace, de todas formas, Felipe, me parece buena, si no fuera porque hay el tema social de por medio, que es en qué momento comienza la resocialización, quiere decir cierta mirada condescendiente de la sociedad.
3: A veces nunca comienza, yo creo que a veces nunca comienza, porque es que el tema de la sanción social, Néstor, es decir, esto no es solo el señor Tapia, no lo voy a defender yo, por supuesto, pero es decir, no tuvimos a los comandantes de las FARC ahí sentados 8 años.
1: Sí, Felipe, me sirve.
3: ¿En un día de cárcel?
1: Me escribe el profesor Gómez Méndez, el doctor Alfonso Gómez Méndez, ex procurador, ex fiscal general de la Nación, y me dice que aquí se conjugan las tres impunidades que hay en Colombia.
3: Pues yo, es que la columna del doctor Gómez hoy es exactamente sobre el tema de la corrupción.
4: Se llama la cantaleta anticorrupción.
1: Yo creo que él tiene razón. Primera impunidad, la judicial, ¿no? De que se roban una tonelada de plata y pagan unos poquitos años de cárcel. La segunda, la política. El señor Tapia está casado con una parlamentaria muy importante.
3: Reelecta,
1: en el Caribe,
3: ¿no?
1: Colombia. Sí, señor, reelecta. Y tercero, la social.
9: No se presentó.
1: ¿Qué es?
9: Saray Roa ya no se presentó.
1: Eso no es importante, la reelección.
3: Entonces rectifico.
1: Que si se religió, no sé.
9: No, sí, simplemente es más
1: única,
9: importante, pero
1: la única impunidad que aquí no funciona, por fortuna, o que no debería funcionar, es la social, que es a la que tenemos derecho de hacer estos reclamos. Muy bien.
9: Néstor.
1: Señor.
9: Sí, yo creo que Emilio Tapia se equivoca hasta en dar la entrevista. Con todo el respeto lo digo. A Emilio Tapia solo le sirve una actitud frente a la sociedad colombiana, es pedir perdón y pedir perdón. Y no más. No le sirve nada más. Ni tratar de acomodarse en la sociedad yendo a fiestas, ni tratando de aclarar por los medios los matices y los vericuetos de los fallos judiciales, etcétera. Señor Tapia, lo único es que sí, pero en la entrevista no pidió perdón. Él tiene que pedirle perdón a la sociedad.
4: Pero está lejísimo
9: y adoptar
4: de
9: pedir perdón,
3: que ya lo había pedido.
4: Casi que nos convence de que es una víctima.
1: Él dice que ya.
9: Perdón, voy a.
1: Que ya había pedido el perdón.
9: No, él tiene que hacer una. Judiciales. Pero es que el perdón no solamente es pedirlo en términos verbales, es en la actitud frente a la vida. Es más,
7: bueno, él
9: yo
7: dice
9: diría,
7: que está haciendo trabajo
9: Tapia,
7: social, ¿no, Aurelio? Que no quiere alardear de eso, pero que al final dice que está haciendo obras sociales.
9: Eso sí. Que el que peque y resempata, no, mire, yo creo, María Camila, que a este señor lo único que le sirve es el anonimato. Hasta luego, desaparezcase de la vida pública y adiós. Y suerte, y que su conducta sea un ejemplo por lo negativo para lo que no debe ser. Bueno, es lo que yo creo, no sé si vaya a pasar o no, pero creo es lo que haría cualquier ciudadano de bien ante esta situación. Hágale caso a sus abogados. Hágale caso a sus abogados y metas entre por debajo de las cobijas y hasta pero, no sé
6: 7 de la
10: pero
6: mañana,
10: claro que es que yo minutos. Creo que cualquier miembro de la sociedad colombiana tiene derecho a preguntarse, Néstor,
6: ¿por qué el señor no está en la cárcel? Porque la discusión no es si el señor va y se esconde en su casa y tal, o si va a fiestas, que claro, es una parte de la discusión. Pero la primera pregunta que nos hacemos la mayoría de los ciudadanos, al menos me la hago yo, es ¿por qué ese señor está en la cárcel?
1: Digamos,
6: a mí me parece raro que esté en la cárcel.
4: Hay una pregunta y una gran duda.
1: Pero Héctor,
6: el señor, el señor cometió un delito, ese delito de los centros poblados ocurrió hace cuánto,
1: Néstor. Con estos temas de carácter penal, yo le hago otra pregunta.
4: ¿Hace 5 años?
1: Si el señor tiene libertad condicional, a la gente que tiene libertad condicional, en estos casos no le imponen unas restricciones. No debería haber unas restricciones.
7: Pero esa no está allí, Néstor. Tiene las tácitas, tiene las genéricas.
1: No, yo sé que no está. Mi pregunta es, ¿y por qué no hay ninguna restricción?
6: Es que el punto es que yo creo que ha habido un tratamiento judicial, pues, benévolo, que la gente entonces siente injusto con el señor Tapias, porque eso ocurrió hace 5 años aproximadamente, un escándalo tal. Yo me imagino que pasaron un par de años o 3 años hasta que el señor lo condenaron. No creo que la justicia haya sido tan eficiente como para terminar un proceso judicial más rápido que 3 años. Eso quiere decir que al señor lo condenaron hace unos 3 años, digamos, aproximadamente, y hace ya un tiempo relativamente largo está libre. Eso quiere decir que prácticamente por este delito no tuvo ninguna pena privativa de la libertad, o la tuvo bastante menor. Y ahí es donde yo creo que está el problema, Néstor, porque hay muchos delincuentes, hay unos, por ejemplo, esos mafiosos de los años 80, pues han durado, qué sé yo, 30 años en la cárcel, Carlos Leder y otros, y entonces, bueno, cuando lo sueltan, uno se queda en el dilema de, bueno, pues ya, un señor estuvo 30 años en la cárcel o 40 años en la cárcel, digamos que por atroces que hayan sido sus delitos, pagó una condena. Pero es que en relación con el señor Tapia, la sensación que tenemos unos ciudadanos en Colombia, muchos yo creo, bueno, es que ese señor nunca pagó nada.
1: Me parece que es una pregunta alrededor de los delincuentes de cuello blanco. 8:22 a.m, hay una noticia, un par de noticias de última hora. Esta mañana la Superintendencia de Industria y Comercio está multando a Corabastos por un problema con el aterrizaje de Jerónimo Martins allí a la central de abastos en el occidente de Bogotá. Y un candidato, Luis Gilberto Murillo, renuncia esta mañana a su candidatura. Ampliamos noticias de Colombia y el mundo aquí en Blue Radio.
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1: Son las 8 de la mañana, 26 minutos. Mucha atención. Decisión de hoy de la Superintendencia de Industria y Comercio, que está sancionando a Corabastos una multa grande, 260 millones de pesos, por impedir o intentar impedir el aterrizaje de Jerónimo Martins allí, a la central de abastos en el occidente de Bogotá. Marcela Peña.
18: Néstor, mire, la historia comenzó en 2022 cuando empezó a correr el rumor de la llegada de Jerónimo Martins a Corabastos. Jerónimo Martins es dueña de Ara, pero la idea no era montar esa marca allí, sino una sede de su formato mayorista que se llama Bodega El Canasto. Jerónimo Martins alcanzó a negociar el arrendamiento de varias bodegas dobles, pero no con concretó su llegada porque le cambiaron las reglas de juego. Según el informe motivado de la Superintendencia de Industria y Comercio, Corabastos modificó el artículo 19 de su reglamento interno de funcionamiento para prohibir el ingreso de grandes almacenes como arrendatarios, subarrendatarios, cesionarios o adjudicatarios de locales en arriendo en Corabastos. El artículo hablaba expresamente de frenar la llegada de almacenes de cadena, almacenes por departamentos, supermercados e hipermercados con cierto número, con cierto nivel de capital que pudieran afectar los precios de los productos que se comercializan en la central. La delegatura corroboró además que la decisión tenía que ver con presiones de comerciantes al interior de Corabastos, quienes manifestaron su preocupación por la posibilidad de que la entrada de dichos actores llevara a una reducción de precios en los productos que ellos estaban vendiendo. En su defensa, Corabastos le dijo en su momento a la Superindustria que de puertas para afuera en la central, allí al frente, operan al menos 19 grandes almacenes o superficies, marcas como Metro, Ara de Uno, Éxito y Olímpica, y que según ellos eso prueba que sí hay competencia. Estas sanciones todavía están siendo notificadas, no están en firme, se pueden apelar. Hoy Corabastos, Néstor, mueve 32% de los alimentos que se consumen en Colombia.
1: Marcela, ¿y Jerónimo Martins iba a entrar o va a entrar a Corabastos con qué empresa?
18: Con Bodega El Canasto, era el formato mayorista que ellos querían poner allí al interior de la central, pero fíjese, ya pasaron 4 años desde el momento en que ellos negociaron pues ese interés por arrendar los locales hasta hoy. Es difícil creer que hoy persista ese interés. Ya veremos qué pasa. Entre las órdenes a Corabastos está eliminar la prohibición, lo que le abriría el paso no solo a Jerónimo Martins, sino a cualquier otra multinacional que quiera instalarse allí al interior de la central.
1: ¿Y por qué la Superintendencia termina defendiendo o a Jerónimo Martins o a las multinacionales?
18: Pues en este caso, cuando se hizo la modificación, algunos de los miembros de la junta directiva llevaron el caso a la Superintendencia de Industria y Comercio para que revisara de manera preventiva esa modificación. Esas personas creían pues que no se estaba actuando correctamente, que esto iba en contra del derecho a la libre competencia y del derecho de los consumidores a que se compita mejor dentro de Corabastos, y los precios al final del día, los de la papa, los de la yuca, los de las lentejas, pues se sean más accesibles para la canasta básica para los colombianos.
1: Sí, la respuesta es claro, por libre competencia. 8:29 se retira esta mañana, lo hará oficial dentro de una hora, Luis Gilberto Murillo, que fue canciller del gobierno Petro y que va a adherir, cómo no, a Iván Cepeda. Andrés Carmona.
15: Así es, Néstor, será a las 10:00 a.m. en un evento que se llevará a cabo en el auditorio del piso 30 de la suite del Tequendama, el lugar que se ha convertido en el sitio de reunión de los integrantes de la Alianza por la Vida, la coalición del candidato del Pacto Histórico Iván Cepeda, y que lideran el exministro Juan Fernando Cristo y el senador verde Ariel Ávila, en donde se hará este anuncio oficial de la renuncia de la candidatura del ex canciller Luis Gilberto Murillo. Precisamente a través de su cuenta de X, el exministro Cristo celebró la adhesión. Dice que el respaldo de Luis Gilberto Murillo a la candidatura de Iván Cepeda ratifica el fortalecimiento de una coalición de centroizquierda amplia, plural e incluyente que conducirá al triunfo en primera vuelta presidencial. Celebro esta decisión de mi amigo y compañero de gobierno que ha demostrado capacidad y seriedad en el liderazgo público del país. Bienvenido a la Alianza por la Vida, que impulsará un gran acuerdo nacional a partir del próximo 7 de agosto. Néstor, hay dos factores que pudieron incidir en esta decisión. En primer lugar, el bajo porcentaje que obtuvo Murillo en las encuestas. Tan solo en la más reciente encuesta Invamer, el ex canciller obtuvo el 0.4% de intención de voto. Y en segundo lugar, el riesgo de obtener una votación tan baja y de no alcanzar la reposición de votos puede también tener como factor una dificultad para obtener recursos y hacer sostenible una campaña presidencial en este último mes. Queda entonces pendiente saber qué va a pasar con la fórmula de Murillo. Hablamos de Luz María Zapata, quien según las fuentes sigue analizando si se va a sumar o no también a Iván Cepeda. Un dato clave para que los oyentes tengan claro sobre qué va a pasar con los votos que se emitan a favor de Murillo el 31 de mayo. Los tarjetones ya están impresos, la foto de Murillo ya aparece en el tarjetón, ya los tarjetones se están distribuyendo a nivel internacional, a los consulados y embajadas, por lo que de presentar la renuncia en las próximas horas, ya será responsabilidad de la Registraduría y del Consejo Nacional Electoral contar esos votos, pero no tenerlos en cuenta para el escrutinio y la declaratoria de elección, Néstor.
1: Sí, Andrés, me escribe la doctora Luz María Zapata, me dice que ella no ha tomado ninguna decisión, lo cual me lleva a mí a la conclusión de que la decisión la toma individualmente Murillo y de que posiblemente ella no estará en la rueda de prensa con Murillo hoy.
15: Sí, tengo en cuenta, Néstor, que a la candidata, o bueno, ya a la ex candidata a la vicepresidencia, Luz María Zapata, le tomó por sorpresa esta decisión. Ella estaba en Barranquilla ayer pendiente de un debate vicepresidencial del diario El Heraldo de Barranquilla, y precisamente cuando se entera, ella decide no asistir al debate y se regresa a la ciudad de Bogotá,
1: a enterarse
15: y de esta decisión y a analizar cuál va a ser su futuro. Por supuesto, esto refleja que no se va la fórmula entera, sino solo el ex canciller Murillo, Néstor.
1: Muy bien, Andrés, 8:32. España está anunciando que efectivamente recibe el barco, el Ondius, que va a llegar a las Islas de Canarias en Tenerife, en donde los pasajeros van a ser trasladados, los que tienen o pueden tener el antivirus, van a ser trasladados a sus países de origen. Hay 150 personas que viven allí, la gran novela internacional. Enrique Rodríguez.
19: En efecto, al fin ha habido una confirmación por parte del gobierno de España que la embarcación, ese barco que se encuentra con el virus a bordo, el MV Ondius, será y estará yendo hacia la isla de Tenerife. Lo acaba de confirmar la ministra de Sanidad, que es Mónica García.
20: El barco va a continuar rumbo a Canarias, donde espera arribar en el plazo de 3 días al puerto secundario de Granadilla de Abona. Es un puerto con muy poca actividad, un puerto secundario, que está a 10 minutos del aeropuerto sur de Tenerife. Una vez allí, se pondrá en marcha un mecanismo conjunto de evaluación sanitaria y de evacuación para repatriar a todos los miembros del pasaje.
19: Esas eran las declaraciones que ha hecho hace unos minutos la ministra de Sanidad, la ministra Mónica García. Esta mañana, por ejemplo, varios de los pasajeros que se encontraban infectados por esta enfermedad han sido trasladados en avión desde Cabo Verde hacia sus países de origen, hacia, en concreto, Reino Unido y también hacia Países Bajos. Estas personas se encontraban infectadas por el hantavirus. Esta enfermedad que venimos contando en los últimos días se produce por contagio a través del contacto con heces o con orina de ratones, con una especie concreta de ratones. También esta mañana ha confirmado la Organización Mundial de la Salud que la cepa que está afectando a estas personas es efectivamente la que se transmite entre personas. Los expertos dicen que la transmisión entre personas, de persona a persona, es complicada. No es tan sencilla, por ejemplo, como el coronavirus. Eso sí, esta enfermedad tiene, una vez contagiada a la persona, una letalidad de en torno al 50%. Estamos hablando de un síndrome respiratorio que se ha cobrado ya la vida de 3 personas. La operativa ahora consiste, como venimos comentando, en el traslado de esta embarcación desde Cabo Verde hasta el archipiélago Canario, una travesía de aproximadamente 3 días. Una vez allí, los pasajeros que no tengan nacionalidad española serán derivados a sus distintos países de origen, y los españoles, que son 13, serán trasladados desde Tenerife hasta aquí, hasta la capital de España, en un avión militar, y desde ese avión militar serán trasladados al Hospital Central de la Defensa, al Gómez Julla, donde tendrán que guardar cuarentena, la cuarentena que estimen los médicos. Este asunto ha tenido una derivada política realmente interesante, y es que el gobierno canario ha dicho que no va a permitir la entrada del barco. En cualquier caso, no tiene medios materiales como para impedir que ese barco tome tierra en el archipiélago canario. Y los partidos políticos, por ejemplo, el Popular ha criticado duramente la gestión del Ministerio de Sanidad, y el partido de extrema derecha Vox ha señalado que nada debería alertarnos sobre este asunto, puesto que, dicen, llegan a las costas españolas en embarcaciones que vienen desde el continente africano diariamente, dicen, embarcaciones con personas que vienen infectadas por enfermedades similares a esta. En todo caso, no será hasta dentro de 3 días cuando se produzca la llegada de ese barco a territorio español, Néstor.
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1: En los periódicos regionales, Víctor, y en los periódicos nacionales, veo una campaña de Nu alrededor de el 4 por 1000, que es el error 501.
8: Sí, estamos viendo, Néstor, una portada falsa, una pauta en los periódicos regionales y nacionales, con un anuncio que dice lo siguiente, en letras muy grandes dice...
1: Portada falsa, perdóneme, yo aclaro, no es que sea falsa, sí. Es que montan la portada con un aviso
8: publicitario. Sí, es una pauta. Sí, es una pauta publicitaria. Y dice así, en letras grandes, error 501, como cuando su computadora a veces le arroja algún error tecnológico, seguido por un mensaje de varios párrafos donde hacen un llamado desde Nu, pero Néstor, también es un llamado que está haciendo el sector fintech en pleno, porque en la primera reforma tributaria del presidente Gustavo Petro, la que se aprobó en el año 2022, en el artículo 65, se aprobó que todas las cuentas bancarias de los colombianos estuvieran eximidas del 4 por 1000, siempre y cuando entre todas no superaran cierto tope en movimientos, unos 18.300.000 pesos mensuales. Hoy, Néstor, porque la medida no se ha implementado, y esa es la advertencia de Nu y del sector fintech, solo podemos tener una cuenta marcada o eximida de este impuesto. Así que se trataba de un beneficio bastante relevante para esas personas con 2, 3 o más cuentas de ahorro en los bancos. Pero resulta que la medida nunca se implementó, Néstor.
0: Ya van más de 500 días, por eso el mensaje en los periódicos, error 501, sin implementarse.
1: Cambiar, Víctor, día 501 es del límite de los 18 millones de pesos.
0: No, el 501 es porque han pasado más de 500 días sin implementarse la medida.
1: Por eso,
0: la medida.
1: ¿Sin implementar qué? ¿O cambia el límite o se acaba el impuesto del 4 por mil?
0: No es que se acabe. Mire, yo conozco una persona cercana que tiene dos cuentas de ahorro y nunca ha movido más de 18 millones de pesos entre ambas, pero una de las dos siempre, en una de las dos siempre le cobran el 4 por mil y eso no debería estar ocurriendo, Néstor. Todas sus cuentas bancarias, según esa reforma tributaria, deben estar exentas del 4 por mil por debajo de movimientos, siempre y cuando usted no exceda movimientos al mes, por encima, o bueno, como lo mire, de los 18.300.000 pesos. Si entre todas sus cuentas usted hace movimientos por debajo de los 18.300.000 pesos mensuales, nunca deberían cobrarle el 4 por mil. Ya si supera ese tope, si supera ese límite, de ahí para arriba, si deberían cobrarle 4 pesos por cada 1.000 pesos de movimientos financieros. Hemos conocido, Néstor, que la medida no se ha podido aplicar porque no todos los agentes que ofrecen cuentas de ahorro al público pudieron conectarse tecnológicamente a un sistema interoperable que en tiempo real muestre las transacciones que usted está haciendo sobre el 4 por mil.
1: Esta es una ley del año 2022.
0: Sí, señor. Cosa bien intencionada, no eliminaba el 4 por mil, sí eliminaba ciertas transacciones sujetas al 4 por mil, pero es una medida de esas que quedó en el papel y que nunca se aplicó.
1: Gabriel Santos es el presidente de FinTech, que es el gremio de estas empresas financieras de innovación tecnológica. Doctor Santos, buenos días.
3: Estimado Néstor, muy buenos días para usted, para toda su audiencia.
1: ¿Por qué no se ha implementado esta decisión? Que parece, ¿por qué para unas sí, para otras no?
3: Totalmente de acuerdo. Pues esto cuando se incluyó en la reforma tributaria tenía un reto tecnológico. Y cuando vimos que pues no era tan fácil conectarnos al sistema, el gobierno dio un plazo hasta el año 2024. Dijo, desarrollen el sistema y en el año 2024 entramos a operar. Desde el año 2024 han pasado.
1: ¿Los 500 días son contando desde el 2024?
3: Sí, señor, correcto. Los 500 días son contando desde el año 2024, desde cuando debería haber entrado en operación este sistema. Es decir, desde el año 2024 se está cobrando un impuesto que hoy en día tiene unos problemas jurídicos muy grandes para ser cobrados y no tiene ninguna base legal para hacerlo. Entonces, ¿cuál es el problema?
1: ¿Están cobrando un 4 por mil ilegal?
3: Yo creo que no están cobrando 4 por mil, que hoy en día no tiene ningún tipo de sustento, Néstor. Está usted en lo cierto. Hasta esos 18 millones de pesos.
1: Ahora, doctor Santos, ¿cuál es el interés? Esta es una campaña de un banco. Ahí lo vea usted con la camiseta de Nu. ¿Cuál es el interés en particular de Nu?
3: Correcto.
1: De que no se cobre este impuesto de 4 por mil.
3: Pues yo puedo hablar un poco por todo el ecosistema fintech que tiene neobancos como Nu, como Lulo, como RappiPay, como Revolut y como otros. Entonces, el 4 por mil es un cuello de botella que ha orientado hacia la concentración del sistema y hacia la no inclusión financiera de los más vulnerables, sobre los más pobres que no entran al sistema. Cuando una persona se gana menos de esos 18 millones de pesos al año, eso quiere decir que cada 4 por mil significa parte del sustento diario de esa persona si lo distribuimos en 365 días. Eso está probado en todas partes que en la medida que le cobre impuestos por entrar a las transacciones digitales, la gente prefiere el efectivo. Hoy en día Colombia el 80% de las transacciones se hacen en efectivo por cuenta, entre otros, este 4 por mil. Entonces, eso desde el punto de vista de inclusión financiera para incluir al 75% de la población colombiana que hoy está presa del efectivo. Pero desde el punto de vista de competencia también es muy importante porque nosotros empezamos a estudiar cómo la gente prefiere quedarse, no con el mejor producto, sino donde tiene la exención. Entonces, si yo tengo mi cuenta marcada en entidad financiera X y la voy a desmarcar para pasarla a el neobanco que entró al país que de pronto me da más plata o tiene un producto más tecnológico, la realidad es que es un proceso muy complejo. En los buenos casos se demora 5 días. Sí, se puede hacer de media tecnología, pero la realidad es que nosotros lo intentamos hacer y hubo casos en los que mandaban a la gente a la sucursal física, a procesos demasiado ineficientes. El 40% de las personas que trataron de entrar a estas nuevas entidades ni siquiera sabía cuál era la cuenta que había marcado hace muchísimos años y era imposible desmarcarla en ese caso. Entonces se convierte casi que en una aglomeración, no por mejor producto, sino por facilidad de tener esa cuenta desmarcada.
0: Doctor Santos, es por esto, como para entender un poco la medida, que muchas personas se quejan porque les cobran el 4 por mil en billeteras digitales como Nequi y DaviPlata. Eso es porque, no sé, tienen una cuenta de ahorros en Bancolombia y también tienen DaviPlata, y en DaviPlata sí les cobran el 4 por mil por este tema.
3: Tal cual. Y nosotros, las entidades fintech, han recibido una cantidad de derechos de petición de ciudadanos diciendo, oiga, hay una ley que dice que desde el 2024 no me deberían estar cobrando esto, ¿por qué lo están haciendo? Entonces, hoy en día nosotros lo único que estamos pidiendo, mire, desde el año 2024 están firmados contratos con el operador tecnológico, desarrollada la tecnología. Si la DIAN dice el día de mañana, señores, entren a operar con este sistema, en cuestión de días y no semanas, este sistema está operativo, ya está todo firmado, estamos pendientes de que el Estado colombiano nos dé la luz verde y poder dejar de cobrar de manera interoperable ese impuesto que hace 500 días se cobra y ya no tiene el sustento para hacerse. Entonces estamos listos y estamos pidiendo un auxilio del gobierno, decir, denos el banderazo, está todo listo, están las entidades financieras y fintech listas para hacerlo, déjenos operar con un sistema que hoy día tiene el 98% de las transacciones listas.
1: ¿Tiene idea, doctor Santos, cuánto recoge el gobierno vía, es un impuesto además de fácil recaudación, a través de este 4 por mil?
3: A través del de 4 por mil en términos generalizados.
1: Con este impuesto, con el error 501.
3: Es muy difícil saber hasta dónde llegan porque precisamente el sistema no nos deja ver quién lo está pagando, que no debería estar pagando. Ese ha sido el gran problema, incluso cuantificarlo. El 4 por mil recoge 16 millones al año.
1: Pero si yo supongo que son miles de millones de pesos, seguramente tengo razón.
3: Sin duda, cientos de miles, sí, señor.
4: Por este gravamen a los movimientos financieros, pero si usted bien no tiene la cifra exacta, podemos estar hablando de qué porcentaje. Si nos vamos muy conservadores, el 20%, sí. El 25% de esos 16 billones, es decir, unos 4 billones de pesos de más que le están llegando al gobierno y que no le deberían llegar, más o menos.
3: Yo creo que podría ser razonable pensar una cifra así, pero también hay que pensar en los que no están entrando al sistema que deberían estar entrando. Es decir, el costo de oportunidad que estamos pagando de una economía profundamente informal desde el punto de vista financiero, que hoy en día deberían estar creciendo la economía por cuenta de esto. Esto pasó en Brasil. En Brasil metieron 70 millones de brasileños a la economía digital, creció el PIB 2 puntos por cuenta del crecimiento exclusivo de la economía digital. Entonces, en el corto plazo, un Estado, por supuesto, con retos fiscales, tiene el incentivo de decir, de pronto incumplo mi propia palabra y recaudo, digamos, a mayor medida en un momento de dificultad, cosa que pues tiene sus problemas éticos, pero la realidad es que la economía crece cuando este tipo de cosas pasan, como ha pasado en todas partes del mundo, y en el mediano plazo terminan recaudando.

0: mediano plazo terminan recaudando mucho más por cuenta exclusiva de la formalidad de las empresas y las personas en Colombia.
1: ¿Ustedes, las fintech, hablan con el ministro de Hacienda de este tema o con el director de la DIAN?
0: Sí, señor. Entonces, hemos tenido varias conversaciones específicamente sobre esto, la última de las cuales que se nos recibió a toda la industria, sector solidario, es decir, las cooperativas, sector financiero tradicional y fintechs. Estuvimos con la entonces viceministra Villaveces y con los encargados de la DIAN sentados en el Ministerio de Hacienda, haciendo el ruego que hoy hacemos público, diciendo, déjenos empezar con lo que está listo. Sí, porque está, o sea, hay un 2% de entidades del sector solidario que no se han podido conectar, que son entidades seguramente chiquitas en la ruralidad, pero no porque ellas no se han podido conectar, no podemos dejar de darle el beneficio al 98% de los colombianos que hoy en día lo deberían estar recibiendo. Pero sí, sí ha sido reiterativa esta discusión con el gobierno colombiano.
2: Doctor Santos, una última pregunta. Aquí, ¿qué día me la montaron? Porque yo quería pedir una devolución de un IVA de un aguardiente que compré por una emergencia económica que se cayó. Pero si aquí se está cobrando un impuesto de manera ilegal y yo lo estuve pagando, a través de... ¿Yo puedo pedir esa devolución?
0: Pues es una pregunta jurídica excelente, por cuenta de que tocaría abrir el sistema hacia atrás, a los últimos 501 días, y sería responsabilidad del gobierno. Si hay un ciudadano interesado que presente una acción, pues sería muy difícil que no le dieran la razón desde el punto de vista de que esto ya carece de sentido jurídico, teniendo en cuenta que ya el sistema está listo y que está todo firmado y todo aprobado por parte del gobierno y el Congreso de la República.
1: Sí, es que de centavo en centavo es que han recogido una millonada con un IVA.
0: Sí, total.
1: Con un IVA sí, ilegal.
3: Pero doctor Santos, dice usted que el pedido al gobierno es que los deje empezar con lo que ya están, porque son muy poquitas las entidades bancarias, sobre todo cooperativas, que no logran estar en esta conexión. ¿Cómo aplicar la ley si no están todas las entidades bancarias? Porque ahí no sabrían cuándo un colombiano llega al tope para este beneficio del 4x1000.
0: Esa es la discusión, digamos, que se tuvo la última vez, de decir, mire, estas entidades, el 98% de las entidades que están conectadas manejan el 99.9% de las transacciones en el país. Esto es banca tradicional, fintech y sector cooperativo grande. Por cuenta de que tengamos un residuo muy chiquito que siempre va a existir con retos tecnológicos en la ruralidad, no podemos dejar de dar el beneficio que la ley obliga. Ese es nuestro punto de vista. Si es un sistema imperfecto en un 0.5%, de acuerdo, pero eso representa en términos de transacciones y de volumen transado una cifra muy, muy, muy que hoy en día, digamos, no debería impedir que el sistema opere como un todo.
1: En una base de datos no hay una cuenta total de los movimientos financieros de Gabriel Santos que diga, juntando todas las cuentas que puede tener en diferentes bancos.
0: Eso es lo que ya está listo. Necesitamos es que la DIAN nos diga, listo, operen eso. Exactamente eso es lo que ya está listo, estimado Néstor. Pues que diga, Gabriel tiene en cuenta en el banco ABCD, listo, ya pasó los 18 millones. Por encima de esto, empieza a pagar el 4x1000. Y se hablan entre las entidades y le quitamos la carga al ciudadano de saber dónde tiene la cuenta, estar pendiente, etcétera. Eso ya no es problema de los ciudadanos, sino de las entidades financieras, vale, que ya están listas.
1: Quedo pendiente, doctor Santos. Gracias, muy amable.
0: A ustedes, muy feliz día para ustedes.
1: 8:49 minutos de la mañana. Víctor, ¿cuánto es el 4x1000 de 18 millones?
2: No, digamos un ejemplo sencillo, Néstor, un caso como el de hoy. Si usted tiene dos cuentas bancarias hoy, una está eximida del 4x1000, siempre y cuando usted no supere los 18 millones de pesos mensuales. Y en la otra, si usted mueva 1000 pesos, 2000, 3000, 5000, 7000 pesos, siempre le van a cobrar el 4x1000. Solo una de sus dos cuentas está eximida. La idea de esta medida era que ambas cuentas sumaran los 18 millones. Claro, era una medida muy, muy buena, pero nunca se pudo aplicar. Entonces, imagínese usted que en su segunda cuenta movió 3 millones de pesos, independientemente de la primera cuenta que tiene eximida. Por esos 3 millones de pesos le cobran 12,000 pesos de 4x1000. Y cada vez, ¿no? Y usted ahí va sumando. Ahora, de pronto usted le prestó la plata a alguien, después se la devolvieron y la sacó usted para otra cosa, le vuelven a cobrar sobre una misma plata el 4x1000, porque en el sector financiero la plata como que se va, la misma plata como que se va multiplicando y siempre se va causando el impuesto. Néstor, es difícil saber, como decía el doctor Santos, cuánta plata de esta se ha cobrado injustificadamente, pero hay unas 80, 85 millones de cuentas de ahorro en el país, más de 80 millones de cuentas de ahorro y solo 33, 35 personas con al menos un producto financiero. Si uno quisiera sacar un promedio más o menos por cada colombiano, hay dos cuentas de ahorro. Así que esto prácticamente beneficiaría a todo el mundo, Néstor.
1: Bueno, beneficiaría a todo el mundo menos al gobierno.

0: bueno, que dejaría de
1: recibir. Pero no entiendo qué ha pasado. Es un problema tecnológico, es un problema político, es un tema de decisión. Realmente no veo.
0: Es un poquito de todo.
2: No, esto tiene un nombre y apellido. Esto es resistencia de la banca tradicional. Es que la banca tradicional no quería que hubiera datos abiertos con los bancos. Es decir, si yo tengo una cuenta en Bancolombia, pues no quería que Davivienda o Nubank o Lulobank se enterara de cómo es mi comportamiento.
3: No, pero Luis Ernesto, eso no es cierto. Bueno, no, Luis Ernesto.
2: Eso cambió gracias al plan de desarrollo.
3: No, porque la banca tradicional fue la primera que estuvo lista para conectarse. Y hay que decirlo, la banca tradicional estuvo lista en los tiempos que dijeron, estamos listos para conectarnos. El problema viene de algunas cooperativas pequeñas que no han tenido, que ofrecen cuentas de ahorro y que no han podido conectarse. Y hasta que todas no estén conectadas no puede funcionar el problema.
2: Pero la banca tradicional se ha puesto
4: beneficiado, ¿no?
2: A los pagos instantáneos.
4: Beneficiado efectivamente es el gobierno. No, eso sí no tiene mayor vuelta de hoja. Sencillamente el gobierno se está quedando con una plata con la que no debería quedarse. Porque aquí las entidades privadas no reciben un peso. El único que recibe plata por ese gravamen a los movimientos financieros.
2: Pero me parece que esta discusión requiere una información muy importante para los oyentes. La banca colombiana había querido evitar el fenómeno NU por una sencilla razón, y por eso no había datos abiertos, ni banca abierta,
0: pero
2: ni tampoco
0: no
2: pagos instantáneos.
0: No quiero meterme en ese rollo de que esto es de
2: NU. No.
0: Es que la ley, Luis Ernesto.
2: Claro, dice, ¿y quién impulsó esa ley? Pues el mismo gobierno.
3: Todos los bancos odian el 4 por mil. Siempre lo han dicho, odiamos el 4 por mil porque esto incentiva el uso del dinero en efectivo. Eliminen de alguna forma el 4 por mil. Eso beneficiaría a la banca. Entonces yo creo que es injusto decir que la banca se ha opuesto a esto cuando fueron los primeros en implementar la herramienta tecnológica, y ha habido unos problemas por parte del sector cooperativo, por unas empresas más pequeñas para conectarse a este sistema interoperable.
0: 8 de la mañana, 53 minutos.
5: Pero pues es cierto que se está cobrando un impuesto que ilegal. No se tiene por qué cobrar, ¿no?
0: Claro.
5: Y que debe valer mucha plata, digamos. Eso en una eventual acción colectiva podría significar un tema grueso para la DIAN.
0: Por mil, porque de a millón, de a 3 millones de pesos, de a 10 mil, de a 15 mil pesos, el gobierno está recibiendo una fortuna, Héctor.
5: Claro, pero por eso quizá una acción de grupo, digo, porque alguien puede no tener mucho interés, digamos, en hacer, bueno, yo no sé, si hago mi cuenta, cuánto pagué yo de 4 por mil que no me tocaba y me puede dar, digamos, 1 millón de pesos. Y entonces yo, bueno, no, pero iniciar un proceso judicial o una cosa por 1 millón de pesos, pues no se justifica, no tengo incentivo. Pero en las acciones de grupo, pues se suman muchas personas que tienen el mismo interés y eventualmente podrían obtener una decisión judicial a su favor, porque el gobierno realmente se ha negado a hacer esto, por la razón que fuera. Me parece un poco raro que el gobierno lo haya hecho de esa manera, quizá por obtener más recaudo, seguramente, pero es raro porque el gobierno sabe o sea, el gobierno comparte el interés del sistema financiero de que haya unas personas que no mueven determinada cantidad de dinero y que no sean entonces responsables de este impuesto. Pero lo cierto es que nos lo están cobrando. Y claro, el sector de las fintech, Néstor, para decirlo con claridad, pues tiene particular interés, porque normalmente la gente inscribe la cuenta, llamémosla tradicional, por ejemplo, como la cuenta de nómina. Y entonces, por ejemplo, la cuenta de nómina no tiene el 4 por mil. Y cuando usted ya abre una cuenta en Nu o en otra de estas estas billeteras digitales o alguna
2: cosa,
5: pues es que usted las tiene como una segunda cuenta, llamémoslo así, porque la usa para hacer otro tipo de transacciones o para ahorro o algo así. Y entonces no le cobran el 4 por mil a la cuenta, sino a la del fintech que uno la usa como segunda alternativa.
0: Y al final de cuentas la conclusión es, no es por número de cuentas, sino por tema financiero, estrictamente de límite. El límite son 18 millones, ¿me da la cifra exacta, Víctor?
3: 18 millones 400 mil pesos, para que la gente tenga una cifra cerrada en la cabeza.
2: Hasta ahí la extensión.
3: Hasta ahí no debería cobrarse en la sumatoria de todas sus cuentas. Es lo que dice la ley, en la sumatoria de todas sus cuentas. Hoy solo tenemos ese beneficio en una cuenta. Si usted tiene una segunda cuenta hoy, digamos, Bancolombia y DaviPlata, todos los movimientos que hagan DaviPlata, bueno, se los van a, en esa cuenta le van a cobrar el 4 por mil.
6: Esto tiene una justificación de equidad, Néstor, pero yo le veo un problema a eso.
0: ¿Qué es cuál?
6: Si son los primeros 18 millones, pues todos, aún los que tienen mucho recursos. recursos van a tener ese beneficio. Y no es sobre los primeros 18 millones que se gaste, sino que la lógica, me imagino, que es que la persona que solo hace transacciones hasta 18 millones, pues debería tener el beneficio de no pagar ese impuesto. Y lo otro es que el verdadero impuesto
0: ahora
6: de
0: está las tarjetas... Es que esto ya fue aprobado, sí. Esto no es una idea, está en una ley que debía...
6: Yo sé, pero tiene ese problema. Pero el verdadero impuesto son las cuotas de manejo. Yo tengo una tarjeta que no uso y la voy a cerrar porque pues la cuota de manejo sí llega todos los meses.
2: Álvaro, pero hay muchísimos bancos ofreciendo cuentas sin cuota de manejo. Es...
7: Bueno, no, un consejito. Pero venga, Grosso, ahora, eso es temporal. A usted le ofrecen ese caramelo... Le ofrecen ese caramelo.
4: ¿Cuánto cuesta la UT?
7: Le ofrecen el caramelo de no cuota de manejo, pero por 6 meses, máximo por un año.
2: No, pero hay muchas billeteras digitales y luego, que tienen muchos beneficios. Tome.
0: Es que esa es la diferencia con las billeteras digitales, en donde es diferente, por supuesto, el costo de administración.
7: Claro.
0: 8:57 minutos.
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1: La Casa Char, un muy poderoso grupo político del Caribe colombiano, está anunciando que adhiere a la candidatura de Abelardo de la Espriella, Vanessa Saldarriaga.
2: Sí, Néstor, le cuento que es una información que acabamos de confirmar. Ya el pasado domingo, en un encuentro privado que había tenido Fuachar con varios militantes de Cambio Radical en Atlántico, había hablado de su deseo de apoyar públicamente a Abelardo de la Espriella. Había escuchado las opiniones de los militantes y había llegado a la conclusión de que definitivamente se iba a ir con ellos. Lo que faltaba era la fecha para el anuncio oficial y esta ya se encuentra lista. Será este sábado, 9 de mayo, a las 2 de la tarde, en el Hotel Country Internacional de Barranquilla. Allí se espera que esté Fuachar junto con el candidato Abelardo de la Espriella haciendo público este respaldo. Recordemos que este grupo político, no más en las pasadas elecciones legislativas, logró reunir más de 400,000 votos en este departamento para sus aspirantes. Esto sin contar con las redes que tienen ellos en la región Caribe, las conexiones que por supuesto hacen mucha más alta su votación. Así que sin duda alguna es un apoyo muy importante que en este momento se está sumando a esta candidatura presidencial a tan solo unos días de la primera vuelta, Néstor.
1: Gracias, Vanessa. El acto oficial será con don Fuachar, el jefe del clan.
2: Sí, él será el encargado de hacer el anuncio oficial, el que va a estar con él en la tarima y quien va a tomar el micrófono para hacer oficial todo este anuncio de que la Casa Char se va definitivamente con Abelardo de la Espriella. Recordemos que ellos también estuvieron en conversaciones con Paloma. En algún momento Fuachar delegó a su hijo Arturo para que se acercara al equipo de Paloma y conversara con ellos. Sin embargo, al final decidieron decantarse por Abelardo de la Espriella.
3: Eso claro estaba muy cantado.
1: Claro que es un hecho político, la oficialización importante. Claro. ¿Y cuál es la diferencia entre los apoyos de no políticos o de políticos que no recibe Abelardo de la Espriella?
3: Pues evidentemente, Néstor, aquí
1: o la ya... casa, o la Casa Char,
3: pues,
1: no es de
3: evidentemente
1: políticos.
3: La Casa Char es una casa política tradicional y por supuesto que es un discurso. El discurso de Abelardo de la Espriella es el discurso de los nunca intentando desligarse de los políticos tradicionales que también, por supuesto, están en su campaña.
1: 9:01, novedades, actualización sobre la situación en la Corpas. En la clínica Juan N. Corpas, que queda a noroccidente de Bogotá, Camila.
4: Donde, Néstor, hay 16 camas de UCI y solo funcionan 4, producto de la crisis financiera que tiene la clínica. La noticia de hoy llega a este hospital que no tiene cómo seguir operando producto de la deuda. La razón por la que se están cerrando servicios de UCI no es que falten pacientes, que por todo el país siguen esperando una cama. Es que los médicos renunciaron porque no les pagan el salario, algunos incluso desde el pasado mes de octubre, otros desde noviembre. Y eso hace pues que la clínica no pueda seguir prestando todos sus servicios. Así que esta clínica en Bogotá se suma al interminable listado de hospitales por todo el país que cierran temporal o parcialmente servicios en medio de la crisis financiera.
1: El doctor Juan Carlos Vera es el gerente de la Corpas, de la clínica, la famosa clínica Corpas, en la zona de Suba, occidente de Bogotá. Doctor Vera, buenos días.
5: Muy buenos días para usted y para la mesa de trabajo.
1: Doctor Vera, le iba a decir doctor Corpas. Doctor Vera, ¿cuántos trabajadores primero están sin salario desde hace cuánto y por qué?
5: Bueno, mi planta de personal actualmente es de 573 personas. De esas 573 personas, yo le podría decir que casi la totalidad se encuentra con retrasos en los pagos de los salarios. Hay algunas personas, como lo mencionaban ahorita en la introducción, que desde el mes de octubre y de noviembre no se les hace la cancelación de los salarios. Y hay otras personas que les estamos debiendo un mes y medio. Yo tengo,
1: ¿Y por qué no están pagando ustedes a tiempo los salarios?
5: Básicamente es por el tema del recaudo. A nosotros actualmente algunas aseguradoras con las cuales tenemos convenio nos están adeudando más de 35,000 millones de pesos. Sin ese flujo de caja es muy difícil poder cumplir no solo con los empleados sino con los proveedores.
4: Sí, y esa demora en caja, doctor Vera, ¿es desde cuándo? ¿Esa cartera lleva cuánto tiempo sin que nadie la pague?
5: Nosotros tenemos carteras que pueden superar fácilmente el año y medio y los 2 años. Y también tenemos algunas carteras de EPS que fueron intervenidas y liquidadas que superan los 40,000 millones de pesos y son dineros francamente irrecuperables.
4: Sí, doctor Vera, esta decisión del cierre de servicio empieza por la UCI. ¿Qué sigue? ¿Tiene plata para funcionar en el resto de servicios o podría contagiar otras áreas del hospital para tener que seguir cerrando servicios si nadie paga?
5: Me gusta ese término que colocaste, contagiar. Desafortunadamente esto se nos está volviendo una enfermedad que por la vía sistémica nos puede afectar la prestación de otros servicios. Claro que sí. Si yo no logro conseguir o recaudar los dineros, al menos para solventar el tema de nómina y proveedores esenciales, tendría que continuar con algún otro servicio en reducción de la capacidad de sala o cierre definitivo.
3: Hoy, ¿cómo está la atención en cuidados intensivos, doctor Vera?
5: Actualmente cuento con 4 camas operativas y funcionales únicamente.
3: ¿De cuántas?
5: Estas de 16 camas.
3: Es decir, está funcionando al 25% de la capacidad.
5: Al 25% de la capacidad, así es.
3: ¿Y cuáles serían los otros servicios que podrían contagiarse si usted no logra recaudar parte de la cartera de 35,000 millones de pesos que tienen con la clínica Juan N. Corpas?
5: Los servicios fundamentales como son de obstetricia, teniendo en cuenta que somos casi la única red con la del Hospital de Suba que atiende partos en esta localidad, y el servicio de urgencias, porque desafortunadamente la falta de ingresos hace que se presenten renuncias en servicios vitales como son estos.
4: Doctor Vera, ¿quién le debe la plata? ¿Cuáles son las EPS o entidades que deberían ponerse al día para que se resuelva esta crisis?
5: Mira que esa pregunta me parece muy oportuna. Yo tengo contrato, te las voy a nombrar en general, con EPS como Famisanar, Compensar, Sanitas, Salud Total, FOMAC, Capresoca. Pero debido a este apoyo que me están dando ustedes con los medios de comunicación, entidades como Famisanar y Compensar, inclusive Sura esta mañana, levantaron la mano y me dijeron cómo podemos revisar el tema de las carteras, cómo podemos llegar a conciliaciones para colaborarle a la clínica Corpas, que lleva 50 años funcionando, para que no entre en este mismo colapso que están entrando 174 clínicas, por ejemplo, que han cerrado ya en Bogotá.
1: Sí, ¿y ellos qué le dicen a usted?
3: O sea, ¿le van a pagar?
1: Doctor Vera, ¿le dicen o cuál es el argumento que le han dado para deberle la plata que le deben? ¿Que no le pagan por qué razón?
5: Mira que es una excelente pregunta. Eso es un círculo vicioso. El asegurador, o sea, la EPS, debe esperar a que desde el gobierno se le giren los dineros para que con esos dineros ellos nos puedan pagar las IPS. Entonces, esto es una cascada. Si desde el gobierno no reciben los dineros las aseguradoras o las EPS, ellos tampoco tienen cómo solventar o pagarle a las IPS. Y el dinero que, según me informan ellos, no es el 100% que deberían estar girando, sino son porcentajes mucho menores. Por ende, hay que distribuir la poca plata que llega en la mayor cantidad de prestadores.
6: Sí. Doctor Vera, usted acaba de hablar de la posibilidad de cerrar el servicio de urgencias. Me gustaría que profundicemos un poco en eso, porque otros hospitales, como por ejemplo el Hospital Universitario y Fundación Santa Fe de Bogotá, están totalmente colapsados en urgencias porque los pacientes, como no los atienden en otro lado, se van para urgencias. ¿Qué tan cerca podríamos estar, no solo en la Juan N. Corpas, sino en otros, de que definitivamente los hospitales digan, no pudimos más?
5: Mira que no digamos que es una estrategia, pero es algo que se vuelve casi que imperativo, el cerrar las puertas de entrada a las instituciones como el servicio de urgencias. ¿Por qué? Nosotros como instituciones de salud no podemos negar la atención de ningún paciente, independientemente el aseguradora que tenga. Si yo tenga o no tenga contrato, debo atenderlo. Entonces, ¿qué ocurre? Cuando yo cierro las puertas de entrada de urgencias, controlo un poquito esa demanda desbordada de servicios que a la postre yo los presto en un momento, pero no voy a recibir el pago de los mismos.
1: Eso quiere decir, aquí no para la crisis, así le vayan a pagar a usted una plata.
5: Tiene toda la razón.
1: Sí. Doctor Vera, ¿de quién es la Corpas? ¿Eso sigue siendo de la familia del doctor Corpas?
5: Sí, señor, afortunadamente esto es de los doctores Piñeros Corpas, institución que lleva 50 años en Colombia, de la mano de la Escuela de Medicina Juan N. Corpas, formadora de muchos médicos. Personalmente yo soy orgullosamente corpista, soy egresado de mi universidad y gracias a Dios actualmente estoy liderando este barco que es la clínica Juan N. Corpas.
1: Vale, doctor Vera, muchas gracias, muy amable. Lamento mucho, ojalá tengan una solución. Gracias.
5: Gracias, gracias. Buen día para todos.
1: En segundos, la historia a propósito de salud del niño de los Suba en Santander, de una comunidad indígena, año y cuatro meses de nacido, que murió por cuenta de un brote de tosferina no atendido, el desorden cortesía de la nueva EPS.
3: Yo sé que el sistema de salud en Colombia no ha sido perfecto y que ha tenido líos históricamente, pero esta crisis no la hemos visto recientemente, en la historia reciente del país.
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10: Seguimos con información importante para los oyentes de Blue Radio. A esta hora, el Procurador General de la Nación, Gregorio El Hash Pacheco, presenta este miércoles 6 de mayo la segunda parte de Paz Electoral, con un enfoque pedagógico dirigido a evitar lo que se llama la indebida participación en política de los servidores públicos en el marco de la próxima elección presidencial. Según el procurador, hay 6 comportamientos de los servidores públicos que no se permiten de cara al proceso electoral: financiar o promover campañas políticas desde el cargo que ocupan, presionar o favorecer subalternos para apoyar candidatos, usar recursos públicos en reuniones o actividades políticas, difundir propaganda electoral, inclinar o autorizar el uso del aparato del Estado a favor o en contra de una causa o partido, usar información reservada de la entidad con fines políticos. Además, la entidad puso a disposición varios medios para que cualquier persona de manera libre informe sobre conductas que puedan constituirse como una indebida participación en política. La línea 601-587-8750, opción 1, a nivel nacional el 018-094-808, y también es posible radicar información a través de la sede electrónica de la entidad www.procuraduría.gov.co.
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1: Grave para esta comunidad indígena, los Uba que quedan en Santander, que están ubicados en Cerrito, es no solo la muerte del niño de 1 año y 4 meses, sino el brote de tosferina que podría afectar a buena parte de los 700 miembros de esta comunidad.
4: La tosferina, Néstor, recuerde que es altamente una enfermedad que se transmite muy fácil, altamente transmisible, y que es producto de la tos, de las partículas contaminadas. ¿Cuál es el riesgo? Que ya se murió un pequeño, pero que a eso hay que sumarle un problema, y es que se acabó el convenio y las autoridades de salud no están yendo a hacer ese censo, a hacer esos test o esas pruebas para saber cuántos más pueden estar enfermos. La última IPS que pasó por el resguardo tenía confirmados con prueba positiva 6 casos.
1: Novedades sobre el caso del niño, es de la nueva EPS que le debería haber dado la atención. El niño termina, después de pasearlo por Santander, por Boyacá, termina muriendo ese bebé de 1 año y 4 meses en Arauca. Javier Rodríguez.
11: Néstor, y el problema es que en riesgo están 300 indígenas de la comunidad de Agua Blanca en el municipio del Cerrito, en el departamento de Santander, porque están cerca a ese brote precisamente de tosferina que llevó a la muerte a este pequeño de 1 año y 4 meses en el departamento de Arauca. Recordemos que estuvo inicialmente atendido en la nueva EPS en el municipio de Cubará, Boyacá, y luego trasladado al departamento de Arauca, donde finalmente falleció. Tuvo que recorrer su familia, Néstor, ríos y viejos caminos con piedras, subir montañas y bajarlas para llegar a la atención médica durante varios días. Y es que precisamente esta situación ha prendido las alarmas en el departamento de Santander. Hay en este momento, Néstor, 30 casos sospechosos, pero todavía no le han hecho la prueba de tosferina a la comunidad indígena Uba, que habita precisamente entre los municipios de Cerrito y Concepción, al suroriente del departamento, en límites con Boyacá. Freddy Reyes, un dirigente de la comunidad Uba, aseguró que debido a la falta de atención precisamente al menor, este falleció.
12: Hace 2 meses que hasta la fecha no ha tenido ninguna respuesta absoluta.
13: O sea, hace 2 meses los pasaron a Boyacá.
12: Sí, precisamente siendo Santander. Nosotros hacemos parte de jurisdicción del municipio de Concepción y Cerrito, Santander.
11: Y sin ningún consentimiento, Néstor, la nueva EPS trasladó a esos indígenas Uba para ser atendidos del Cerrito Santander a Cubará, Boyacá, que más o menos son a unas 8 o 10 horas de camino o en vehículo, es lo que ha manifestado la comunidad indígena. Edwin Prada, secretario de Salud del departamento, dice que ha hecho un llamado urgente a la nueva EPS para que tome acciones inmediatas.
14: Lo que tengo entendido es que una EPS le canceló los servicios de esta IPS privada a ellos sin la concertación. Por eso estamos llamando a la nueva EPS para que revise qué pasó con estos servicios, si fueron concertados o no.
11: Son cerca de 700 indígenas UBA que viven entre el Cerrito y Concepción en Santander. 300 de ellos, Néstor, en riesgo de tosferina, de tener tosferina.
1: Sí. ¿Hay vacuna para la tosferina, Felipe? Había vacuna para la tosferina, ¿no es verdad?
3: Sí, todavía existe la DPT. La DPT es la vacuna contra la difteria, contra la el tétanos y la tosferina. Así es.
1: Ok. Doña Ernestina Mina es la representante legal de esa prestadora de salud indígena allí en Agua Blanca, en Cerrito, en Santander. Doña Ernestina, buenos días.
15: Muy buenos días.
1: ¿Usted de la comunidad indígena de los UBA, doña Ernestina?
15: Soy la representante legal de la institución prestadora de salud.
1: Vale. ¿Cuánta gente hay en la comunidad con riesgo de tosferina esta mañana?
15: Pues darle el dato sería algo faltar, porque desde el mes de febrero nosotros nos desvincularon la población, la enviaron al departamento de Boyacá y pues a la fecha de este día no sabría decir, pero sí había un brote de tosferina dentro del resguardo hasta el día que prestamos los servicios.
1: Sí, de esos 700 integrantes de la comunidad del resguardo, ¿cuántos han evaluado, han hecho algún sondeo, cuántos están en riesgo?
15: Pues no sabría decirle, el nuevo prestador es el municipio de Cubará, la S, departamento de Boyacá.
3: Sí.
4: Sí, señora Mina, cuando ustedes pudieron atender esta comunidad, ¿tenían cuántos casos confirmados hasta febrero, antes de que se acabara el contrato?
15: Hasta febrero teníamos 6 posibles, de los cuales 3 habían dado positivo.
4: Y entre esos estaba el pequeño que desafortunadamente murió en ese traslado que hacen a distintos hospitales hasta llegar a Arauca. ¿Era uno de los 6 casos positivos?
15: No, señora, porque es que el niño fallece, está localizado el día 25 de marzo en un sector llamado Aguas Calientes. Un agente comunitario que nosotros como IPS habíamos enviado a hacer recorridos lo localiza. Nosotros lo bajamos por todo el resguardo, llegamos al punto de la China, pagamos transporte y lo entregamos al prestador que es Cubará. En ese momento no éramos el prestador.
3: Sí, ya no eran el prestador, pero si ya había una alerta en febrero de 6 casos de tosferina, ¿qué se hizo para afrontar la situación? ¿Ustedes qué hicieron como representante en ese momento de la IPS que atendía a esa comunidad?
15: Doctor, en el mes de febrero subieron vacunación, pero pues es entendible que la comunidad aquí entre el resguardo tiene la medicina intercultural, entonces pues algunos acuden, otros no.
3: Claro, pero momento, es decir, pues, no se pudo adelantar una vacunación masiva en los indígenas UBA porque algunos se negaron.
15: Doctor, no es que ellos se nieguen, hay una interculturalidad o una salud propia. Entonces, este tema de la vacunación es más bien como convicción de la persona, ya que en la salud propia no hay esa clase de prestación, o ellos aceptan esa clase de prestación.
4: Sí, señora Mina, vamos al contrato, a lo que está pasando con la atención en la medicina tradicional para esta comunidad indígena. ¿Por qué se acabó en febrero?
15: Ese es el contrato, es de prestaciones de salud, de servicios de primer nivel. Se acaba en febrero porque ni nosotros fuimos notificados ni la comunidad de que se iba a hacer un traslado masivo. Pues precisamente la inconformidad mía y de la comunidad es porque no se nos informó por la Secretaría de Salud que tenía conocimiento, o por la misma nueva EPS donde teníamos el contrato. Entonces ocurre esta situación que tenemos ahorita, de que sacamos los usuarios y los enviamos a un lugar donde duran un día atravesando caminos mulares, es más dispersa la comunidad, que es más difícil el acceso a llegar al municipio de Cubará, Boyacá.
16: Sí, señora Mina, perdón, le insisto en lo de la vacunación. Es que es de las primeras vacunas que se le ponen a los bebés recién nacidos a los 2 meses de edad, junto con difteria, con tétano y tosferina. Y vienen varios esquemas después. Nadie entonces en esta comunidad tiene vacunas contra la DPT, contra la difteria, tetanitosferina?
15: Claro que sí, hay personas que las tienen, hay niños que las tienen, hay gestantes que las tienen, pero ese es un acto voluntario desde sus principios culturales. Claro. Nosotros o el prestador que tenga no los puede obligar a que se deben vacunar. Eso es un consentimiento, es un documento de un consentimiento de una mamita para vacunar al niño o para que ella se vacune, pues que lo hace voluntariamente. Sí. Sí hubo vacunación, solo que el niño o esta familia es muy cultural y no asistieron a esa campaña de vacunación.
3: Doña Ernestina, ¿por qué el pequeño termina falleciendo en un hospital de Arauca?
4: De Arauca, hacen un recorrido por 3 departamentos del país.
3: Es decir, ¿por qué termina siendo víctima este pequeño del paseo de la muerte?
15: Pues cabe resaltar que esta es la oportunidad para pedirle al gobierno departamental de Santander que ponga los ojos en esta institución que está dentro de un resguardo. Allí debería haber mayores servicios, debería ser un articulado complementario para que no tengamos que sufrir este desplazamiento. La comunidad, lo más cerca para salir es al servicio de Cubarán. Cubará recibe, pues ya el niño venía con un trabajo ancestral, el niño venía grave. Cubará solicita el traslado para el siguiente prestador, que es más cercano, es Aravena Arauca, donde el niño fallece.
1: Sí, que es una tragedia. Doña Ernestina, vamos a estar muy pendientes de la enfermedad, de lo que suceda con ustedes, con la gente de los indígenas Uba que están allí en Cerrito, en Santander. Gracias por atendernos. Feliz día.
15: Muchísimas gracias.
1: Hay una
15: a
1: noticia.
6: Néstor, gracias. Déjeme decirle, bueno, estas situaciones muestran que ¿quiénes son los más perjudicados? Los más pobres, los más alejados de la realidad. Porque eso hay que subrayarlo, porque a mí particularmente me dijeron que todos estos cambios eran para que estas cosas no pasaran, ¿verdad? Y están pasando.
3: No, pero además yo no sé si doña Ernestina se fue en esto, pero
6: en teoría,
3: doña Ernestina, perdóname, Néstor. Doña Ernestina,
6: ¿está todavía?
3: Sí. Los equipos básicos de salud que anunció el gobierno del presidente Gustavo Petro, que en teoría buscaban adelantar una salud preventiva, ¿llegaron al resguardo en el que se presenta el brote de tosferina?
15: No, señor, los equipos básicos hasta el año anterior estaban solamente por el municipio de Concepción. La verdad, estos equipos básicos son contratados con el municipio de Concepción, la S San Rafael, que queda del resguardo como a 3 días. No sabría decirle porque como lo expresaba la Secretaría de Salud, no hemos tenido esa articulación ni el conocimiento cómo se viene manejando el trabajo de equipos básicos.
1: Sí, doña Ernestina, ¿cómo responde el ministro de Salud cuando le preguntan por estos casos? Que tenga buen día, doña Ernestina. Gracias.
15: Esté muy bien.
1: Adiós. 9:21 en Mañanas Blue.
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1: Atención, acaba de morir en Estados Unidos Ted Turner, el fundador de CNN, el hombre pionero en las noticias por cable en los Estados Unidos. Tenía 87 años de edad. Juan Camilo Merlano.
26: Néstor Robert Edward Turner III, mejor conocido como Ted Turner, en efecto, falleció. CNN, pues la cadena a la que fue fundador, fue la primera que lo reportó, describiéndolo como un pionero de la televisión por cable, y que falleció a sus 87 años. Él ya venía presentando algunas complicaciones de salud, había sido hospitalizado en el año 2025 por una neumonía, y desde el año 2018 se había identificado que tenía o padecía más bien de demencia con cuerpos de Lewy, que es una enfermedad neurodegenerativa, que al parecer a sus 87 años es lo que habría resultado también con su fallecimiento. Ya decíamos, fundador de CNN, de hecho fue un pionero al crear el primer canal de noticias de 24 horas del planeta. También fundó lo que era la cadena o el Turner Broadcasting, que comprendía no solamente CNN, sino también canales como TNT, TBS, Cartoon Network, entre otros. Era considerado como uno de los grandes magnates de los medios de comunicación en los Estados Unidos, y también como un filántropo. Donó miles de millones de dólares a Naciones Unidas, a otras causas sociales. Y bueno, es también recordado porque aquí en Estados Unidos era uno de los principales terratenientes del país. Se estima que tenía aproximadamente unas 800.000 hectáreas, fundamentalmente en estados como Nuevo México, Montana, Nebraska, en el estado de Georgia y también para Florida. Tierras que utilizaba, por ejemplo, para rebaños privados de bisontes de los más grandes del mundo. Se estima que tenía entre unos 45 mil a 55 mil bisontes. Además que fue en medio de su labor de filantropía y de su activismo, tenía un enfoque muy fuerte en la conservación ambiental. De hecho, también fue un promotor de tratar de reducir la cantidad de población en el planeta por el riesgo que significaba para el medio ambiente. Ya en el caso de su vida, varios medios de comunicación, naturalmente tratando de destacar su figura, le hicieron distintas piezas, semblanzas que están siendo publicadas en este momento. Una de esas es una que le hizo el programa CBS Mornings, de la cadena CBS. Escuchemos esta entrevista a Ted Turner de hace algunos años.
27: I didn't make any enemies. I mean, I was even friends with Fidel Castro and Mikhail Gorbachev and Vladimir Putin. I was friends with all of them.
2: Well, there was a time when you and Rupert Murdoch didn't get along so well.
27: He didn't hate me. He envied me.
2: I don't. He envied you. Why did he envy you?
27: Because I was ahead of him a little bit. But not much. He was one of the smartest guys in the media business. Is one of the
26: bueno,
27: smartest.
26: Allí le preguntaban sobre los enemigos que había hecho en su vida. Y él decía, yo nunca hice enemigos, respondía Ted Turner. Incluso fui amigo de Fidel Castro, de Mikhail Gorbachev, de Vladimir Putin. El entrevistador le contrapregunta y le dice, bueno, pero ¿no te llevabas también con Rupert Murdoch? Quien, recordemos, es el otro magnate de los medios de comunicación, dueño de compañías como Fox News, The Wall Street Journal, de otros medios en el planeta. Y él decía, Rupert no me odiaba, él me envidiaba. Y le preguntaba, bueno, ¿pero por qué te envidiaba? Porque yo iba un poquitico más adelante que él, yo era más rápido o me iba mejor en el negocio de los medios de comunicación. Era lo que respondía Ted Turner. Otro dato para destacar, naturalmente, pues estuvo casado con la actriz dos veces ganadora del premio Oscar, Jane Fonda. Estuvieron casados durante un periodo de unos 8 años, se divorciaron en el año 2001, y naturalmente, bueno, Jane Fonda también lo recordaba como una de las grandes figuras del imperio, de los medios de comunicación, y que ahora deja un legado gigantesco al haber sido un pionero que en efecto logró marcar un antes y un después en la transmisión de noticias con su concepto de una cadena como CNN, que luego fueron siguiendo distintos canales en Estados Unidos y en el mundo. Fallece a sus 87 años Ted Turner y es recordado hasta ahora por todos los medios en Estados Unidos y en el mundo, Néstor.
1: Cómo no, gracias Juan Camilo. Me repite la cifra, ¿cuánta tierra tenía el señor Turner? Que me impresiona mucho.
26: En Estados Unidos la escala es acres, 2 millones de acres, eso es alrededor de 800,000 hectáreas.
1: 2 millones de acres, 800,000 hectáreas, Felipe, más o menos, para que usted se haga una idea, casi 5 veces el tamaño de Bogotá.
6: Wow.
1: El tamaño de Bogotá, toda Bogotá.
6: Eso es bastante.
1: 19 localidades, la Bogotá urbana, la Bogotá rural. Sí. Piense en 5 veces Bogotá, o piense usted que es costeño, padre, sí, en 2 veces el departamento del Atlántico. Uf. Ese era el tamaño de la tierra que se tenía.
6: Eso es bastante.
1: El señor Ted Turner. Son las 9 de la mañana, 30 minutos.
6: Pionero, ¿no?
1: Señor.
6: Un pionero.
1: Sí, Felipe, se inventó el concepto de noticias 24 horas, que no es menor en este momento. Inmensamente rico, un filántropo también, un hombre, un revolucionario en el mundo, sí, de los medios de comunicación.
6: Él vendió después, si no estoy mal, Juan Camilo me corrige, él después vendió CNN, ¿no? Creo que a Warner.
26: Sí, sí, sí.
1: Felipe, él vendió todo lo que era, él lo rebautizó y se lo vendió a Time Warner.
6: Exacto.
1: Que eso fue hace 20 y pico de años.
26: Ahora Paramount y Skydance, que es la familia de Ellison, se quiere quedar con CNN.
1: En esas reestructuraciones permanentes alrededor de medios de comunicación. Juan Camilo, gracias. 9 de la mañana, 31 minutos. El gobierno de Venezuela está anunciando la reestructuración del Poder Judicial, parte de medidas impulsadas y pedidas por Estados Unidos. Desde Caracas, Santiago Martínez.
5: Sí, Néstor, fue el Parlamento quien dio el primer paso para reformar la ley que rige el funcionamiento del Tribunal Supremo de Justicia como parte de los cambios que se vienen haciendo pues tras la captura de Nicolás Maduro. Recordemos que diversas ONGs y la oposición en su conjunto han denunciado por años el aparato de justicia como corrupto, señalando en específico a la máxima corte del país de favorecer en todas sus decisiones al gobierno, al chavismo. Por ejemplo, el TCJ, este TCJ que van a reformar, fue el que respaldó la cuestionada reelección de Nicolás Maduro en julio de 2024, y tras su captura el pasado 3 de enero, validó a Delcy Rodríguez como presidente encargado, presidente interina, sin tiempo específico. Jorge Rodríguez, presidente del legislativo, adelantó que la reforma contempla, entre otros cambios, ampliar de 20 a 32 el número de magistrados que integran las 6 salas del Tribunal Supremo, y en paralelo, el Parlamento creó un comité que evalúa más de 90 postulaciones que optan por una de las decenas de vacantes que ahora hay de magistrados.
7: 5 salas del tribunal empiecen a tener la composición de 5 magistrados y que la sala constitucional pase a componerse por 7 magistrados. Eso va a favorecer la celeridad judicial, va a prevenir el retardo. Tenemos información de que hay gente esperando hace mucho tiempo decisiones emanadas del máximo tribunal de la República.
5: La oposición, en voz del diputado Juan Pablo Guanipa, criticó que apenas 45 minutos antes de iniciar este debate les fue entregado a ellos, a la oposición, el proyecto con las modificaciones, y por esa razón salvaron el voto en esta oportunidad.
7: Pero en este momento, un proyecto que además nos parece se queda corto, pero que en la forma no permite la discusión profunda de un tema tan importante, no puede ser votado. Por eso salvamos nuestro voto y de nuevo hacemos votos para que se dé una discusión sincera frente al país, con todos los sectores sociales, y que de verdad el objetivo sea adecentar a Venezuela y que la justicia impere para todos por igual.
5: Por esa razón, esta reforma de la ley del Tribunal Supremo de Justicia, en esta primera discusión, fue aprobada solamente por mayoría calificada, por esta abstención que tuvo la oposición. A esta aprobación igual le sigue una consulta nacional y una segunda discusión en el Parlamento, que es artículo por artículo, y luego es que quedaría aprobada y formalmente sería promulgada. Néstor.
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0: En Blue Radio son las...
1: 9:34 a.m.
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1: 9:35 a.m. Las mascotas están ganando prioridad dentro del gasto de los hogares colombianos. Bueno, esto es muy evidente, pero tanto así que ya compiten con otros gastos relevantes como salud y el cuidado personal. De acuerdo con datos de World Panel by Numerator, este fenómeno está estrechamente ligado a un cambio demográfico en América Latina, el envejecimiento progresivo de la población. En los hogares con personas mayores de 65 años, por ejemplo, el consumo se reorganiza hacia el bienestar, donde las mascotas emergen como un eje emocional clave. La categoría pet food representa entre el 12 y el 13% de las ocasiones de compra, lo que refleja su relevancia dentro del presupuesto de los hogares. Para la firma, las mascotas ya no representan un gasto secundario. Hacen parte del bienestar del hogar y en muchos casos su cuidado tiene el mismo nivel de prioridad que otras categorías clave para los hogares.
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14: 9:36 a.m. Gran mañana para Uber, cuya acción Uber Technologies sube casi 9% en la bolsa de Nueva York, cotizándose a esta hora muy cerca de los $80 y seduciendo a Wall Street gracias a los buenos resultados en lo corrido de este año, con un crecimiento del 25% en los tres primeros meses y unas reservas brutas que totalizaron $53.700 millones. Uber, que en Colombia también va viento en popa, con presencia en 1.100 municipios del país y más de 200.000 colombianos ganando y generando ganancias a través de esta aplicación, incluidos 30.000 taxistas y 170.000 conductores de carro y también de moto.
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1: Novedades sobre dos universidades públicas hoy en Colombia, Felipe.
6: A ver.
1: Por un lado, la Universidad Nacional, en donde estuvo ayer el presidente Gustavo Petro, que amaneció como ayer, hoy con grafitis, pero del otro lado. Ayer era contra Petro, ayer era contra la constituyente de Petro, la campaña. Hoy son amenazas de muerte contra el rector de la Universidad
4: Nacional. Mucho más peligroso lo de hoy, porque ya hoy son amenazas de muerte.
6: Contra el rector, entre otras, ¿no?
4: Sí, el rector y los profesores críticos de la constituyente que ha impulsado un sector de docentes, entre ellos Leopoldo Múnera, y que impulsó en su momento el gobierno del presidente Petro.
1: Lo que pasa en el campus de la Universidad Nacional, básicamente, es el laboratorio de lo que está pasando en todo el país.
6: Sí.
1: Fuerzas políticas enfrentadas alrededor del rector, apoyado por uno, criticado por otros, alrededor del gobierno del presidente Gustavo Petro. Ayer eran, recuerde usted, la empapelada contra la constituyente del presidente Petro. Va el presidente Petro, echa el discurso de ayer y hoy amanece.
4: Es que el presidente además le echó la culpa de la empapelada al rector, a José Ismael Peña, imagínese.
1: Bueno, desafortunadamente este es el caldo de cultivo para la violencia, que es de lo que se trata, lo que está pasando esta mañana en la Universidad Nacional. Felipe García.
15: Hola, Néstor. Sí, señor, la oficina del profesor Diego Torres en la Universidad Nacional amaneció con grafitis, así como los de ayer, pero esta vez amenazantes de muerte y con mensajes como muerte al facho y fuera Torres, dirigidas explícitamente en su contra. A través de X se difundió videos en los que incluso Néstor muestra el estado del lugar y muestra también el contenido de estas amenazas. Grafitis con pintura negra, entre comillas, donde decía muerte al facho y fuera Torres. Las amenazas se producen en un contexto reciente, recordemos, de movilización y debate dentro de la Universidad Nacional, también luego de la visita del presidente Gustavo Petro a la sede en Bogotá, donde sectores de la comunidad expresaron desacuerdos frente al denominado proceso constituyente universitario, con la instalación, recordemos, también de afiches y pancartas que decían incluso pacto ampónico y que posteriormente fueron retiradas por el equipo de gobierno, pues justamente para que el evento del presidente Gustavo Petro no tuviera estas pancartas instaladas en la universidad e incluso en la entrada de la institución. Ayer incluso dice el presidente Gustavo Petro, publicó a través de su cuenta de X un trino en los que dice lo siguiente: los cartelitos presumiblemente del rector, amigo de Paloma y de una congresista del morir, no pudieron frenar mi entrada y entregamos la Facultad de Bellas Artes. Eso fue lo que dijo el presidente Gustavo Petro. El profesor Diego Torres, el blanco de las amenazas hoy en la Universidad Nacional, es miembro fundador del Sindicato de Empleados Públicos Docentes de la Universidad de Atenea y señaló que este tipo de hechos se han presentado anteriormente y los relacionó, Néstor, con sus posturas públicas en las que ha pedido un debate académico verdadero sobre la situación interna de la universidad. Esto refiriéndose, por supuesto, a la constituyente universitaria. El docente informa que no dictó clases durante la jornada de hoy, argumentando no encontrarse en condiciones para hacerlo, y también ofreció disculpas a sus estudiantes. Dijo también que ya recibió el apoyo, por supuesto, del rector José Ismael Peña y de la decana de la Facultad de Ciencias, Lucy Gabriela Delgado, quienes le expresaron públicamente su respaldo al profesor. Atenea, por su parte, Néstor, rechazó las amenazas mediante un comunicado en el que calificó los hechos como graves y reiterativos, y el sindicato también dijo que las intimidaciones no solo afectan al profesor Torres, sino también a otros docentes que han manifestado posiciones críticas frente a decisiones institucionales en la Universidad Nacional.
1: Felipe, usted lo leyó textualmente, pero el presidente Petro seguramente quería decir del morir, no del morir, ¿no?
15: Exactamente, sí, señor Néstor.
1: Del morir, y dice como acusación que el rector de la Universidad Nacional, Felipe, es amigo de Paloma Valencia, que yo no sé, no sé si sea o no sea amigo, pero supongo que eso, en caso de que fuese cierto, pues no es un delito, ¿no es verdad?
6: No, es que el presidente pues está 24/7 en campaña. O sea, que habla del uno, habla del otro. El gobierno, en términos generales, está en campaña, Néstor.
1: Bueno, Felipe, sí, pero metiendo este ruido en la Universidad Nacional, por supuesto, usted sabe que eso es un laboratorio para muchas cosas.
4: Me parece muy grave que estemos hablando de amenazas de muerte en contra de profesores y en contra de dirigentes universitarios.
1: Profesor Diego Torres en la Universidad Nacional. Profesor, buenos días.
17: Hola Néstor y a toda la mesa, gracias por su interés en este importante tema para nosotros.
1: ¿Qué es lo que está pasando esta mañana en La Nacho, profe Torres?
17: Pues mire, la verdad es que quieren acabar el debate académico, ustedes lo acaban de decir, el gobierno está en campaña y lleva ya más de 2 años tratando de instrumentalizar la universidad. Ayer, bajo la excusa de la inauguración de un edificio que además no lo inició él ni lo creó él, eso viene de gobiernos pasados, pues querían utilizarlo para hacer un lanzamiento político de su mesa constituyente universitaria y enlazarla con la constituyente nacional. Muchos profesores y mucha comunidad académica se ha opuesto a los cambios de la mesa constituyente universitaria, pero el acoso de los que están de acuerdo y que además están con el gobierno es terrible. O sea, ayer, hoy amanecí con amenazas contra mí directamente, con amenazas de muerte además.
1: Eso le quería preguntar, profesor. Lo de esta mañana son amenazas contra el rector y contra usted, que era representante de los estudiantes en el Consejo Estudiantil. ¿Por qué? ¿A qué se lo atribuyen ustedes?
17: No, yo era representante profesoral, Néstor.
1: Representante, discúlpeme, no de los estudiantes, no, sino de los profesores.
17: Pero sí fui orgullosamente estudiante de la Nacional, debo decirlo. Por estar en contra de la imposición de la MECUM por parte del gobierno nacional y del Consejo Superior Universitario. Es decir, la MECUM, que es la mesa constituyente. Cuando yo hablo de MECUM, es mesa constituyente universitaria. Es un instrumento y es una, básicamente se está, todos los que nos oponemos directamente somos amenazados y amenazas contra profesores, contra mí, contra estudiantes.
4: ¿Usted había recibido amenazas de muerte de este tipo, profesor? Es decir, que la universidad amaneciera llena de pintas, llena de grafitis, amenazándolo directamente.
17: Sí, en el pasado, cuando denuncié que el gobierno nacional había impuesto al profesor Leopoldo Munera de manera ilegal, yo hice las advertencias en su momento de la ilegalidad cometida, inclusive envié las alertas al Consejo Superior, pero el Consejo Superior pues está nombrado directamente en su gran mayoría por miembros de la Presidencia de la República, y ellos simplemente hicieron caso omiso e inclusive insinuaron que la violencia era absolutamente normal en un ambiente académico, lo cual no es cierto. Desafortunadamente sí en el pasado, y otra vez se va a cometer otra ilegalidad cambiando las normas de la universidad por una obsesión política del gobierno.
4: ¿Cómo vincula usted, o no sé si lo vincula, y eso le quiero preguntar al profesor Torres, sí, la presencia del presidente Petro y el discurso del presidente Petro este martes en el edificio de la Facultad de Artes con las amenazas de muerte en su contra?
17: Yo creo, esa es una excelente pregunta. Mira, en la mañana de ayer, miembros de la comunidad universitaria manifestaron y pegaron carteles en contra del presidente y en contra de la constituyente universitaria. Nosotros sabíamos, teníamos información de que se iba a aprobar a las malas, a pupitrazo, la constituyente universitaria con la presencia de Petro. En la manifestación de los profesores y también las manifestaciones en las paredes, yo las promoví en la mañana, dije directamente, muy valientes. Desafortunadamente, rápidamente quitaron los carteles y comenzaron directamente las amenazas. Y apareció un llamado a última hora del Consejo Superior Universitario para aprobar acciones relacionadas con esta constituyente. Entonces, afortunadamente, mi lectura es que el presidente tan pronto se dio cuenta que efectivamente no tenía el apoyo. De hecho, sabemos que ayer las personas que vinieron a la Universidad Nacional, en su gran mayoría, no eran estudiantes de la Universidad Nacional. Y había estudiantes, pero no eran en su gran mayoría.
1: ¿Cómo así? Perdóneme, le pido una aclaración sobre eso. La gente que fue a ver al presidente Petro en la inauguración del edificio de artes, ¿no era de los estudiantes de la universidad?
17: Había estudiantes, pero no en su gran mayoría. Nosotros sabemos cómo son nuestros estudiantes.
1: ¿Y los llevan de dónde?
17: No sé, nosotros sabemos que el gobierno nacional siempre ha utilizado hábilmente, hay un séquito de personas que son, en algunos casos, obligadas a ir, y otra cosa es porque realmente creen en la propuesta del presidente, pero nosotros sabemos que no eran los profesores, vimos y nosotros conocemos a nuestros estudiantes, sabemos quiénes son, y ayer en su inmensa mayoría no pertenecían a estudiantes de la Universidad Nacional de Colombia.
1: Sí, profesor Torres, le hago una pregunta. ¿Usted sabe, ha hablado con el rector de esta teoría del presidente Petro de anoche, de que el rector es amigo de Paloma?
17: Pues no he hablado, pero pues yo, a mí me han dicho que

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2: Claramente su independencia. Y pues aquí lo que hay es un ánimo de instrumentalizar políticamente a la universidad. Quieren acabar el debate y cuando se acabe el debate, se acabe la academia.
3: Sí, el presidente dice que es amigo, refiriéndose al rector, que es amigo de Paloma y de un congresista del morir, que debe querer decir del morir, que no pudieron frenar mi entrada y que él hizo triunfal la inauguración del edificio de la Facultad de Bellas Artes. La politización, desafortunadamente, de la universidad, ya les voy a contar de la otra, no muy diferente lo que pasó anoche en la pedagógica en el norte de Bogotá. Profesor Torres, un gusto saludarlos, gracias por estos minutos.
2: A ustedes muchas gracias y gracias por no olvidarnos.
3: No, señor, el valiente profesor Diego Torres, 9:48 minutos.
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3: No por coincidencia, estas batallas se dan en ambiente universitario, en donde está de por medio el voto de los jóvenes. La Universidad Pedagógica publica hoy un comunicado rechazando la intervención de UNDEMO, que es el viejo ESMAD, a propósito de lo que ocurrió anoche, que no fue dentro de la pedagógica, sino en inmediaciones de la pedagógica, más hacia la universidad, que entre otras cosas es la de Abelardo de la Espriella,
6: la Sergio Arboleda. Y curiosamente, Néstor, ayer el candidato Abelardo de la Espriella estuvo en la tarde en su universidad, en la Sergio Arboleda, sobre las 3:30, 4 de la tarde, y unos minutos después, oh sorpresa, los encapuchados atacan.
3: Son encapuchados, yo no sé si sea primera línea, pero es lo que temen las autoridades sobre lo que pasó anoche en el norte de Bogotá. Nicolás Rodríguez.
7: Néstor, buenos días. Sí, señor, pues arrancando con ese comunicado, exactamente lo emite la Universidad Pedagógica Nacional, donde rechazan la intervención y además respaldan a los estudiantes, quienes, asegura la universidad, fue en un acto pacífico que resultaron haciendo esta manifestación, pero que fueron agredidos posteriormente por el equipo de la UNDEMO de Bogotá. Dice este comunicado que el equipo directivo de la universidad y el rector estuvieron frente a las instalaciones de la calle 72 para garantizar la evacuación y salvaguardar la integridad de estudiantes y funcionarios. Y precisamente en un video difundido en redes sociales, el rector de esta universidad, el doctor Helbert Choachi, aseguró exactamente lo mismo. Y asimismo, Néstor, pone en evidencia que definitivamente pues estas agresiones comenzaron por parte de los agentes del UNDEMO, que llegaron no solamente hasta la calle 72 al frente de la Universidad Pedagógica, sino también hasta la calle 74 al frente de la Universidad Sergio Arboleda, donde los saludo en este momento. Pues, Néstor, escuchemos justamente las declaraciones del rector, quien además asegura y es reincidente en ese término en decir que las manifestaciones por parte de los estudiantes fueron pacíficas, y asimismo la agresión comenzó por parte de los uniformados.
8: Debemos decir que hay unas acciones mentirosas de algunos medios de comunicación, donde en una acción pacífica de los estudiantes, en el marco de un rechazo frente a los excesos de violencia que pusieron en un hospital a varios de nuestros estudiantes, hoy son agredidos y nuestras instalaciones son agredidas por parte de la UNDEMO. El equipo de la universidad, de profesores y yo estuvimos en la entrada de la calle 72.
7: Néstor, y es que pasó exactamente lo contrario, porque en videos que fueron difundidos en redes sociales y asimismo compartidos por varias fuentes, no solamente del lunes pasado, donde se registró esta manifestación y este enfrentamiento entre guardias de seguridad y estudiantes, presuntamente de la Universidad Pedagógica, pues se ven los momentos exactos en que varios encapuchados están vandalizando lo que es el vidrio de un bus amarillo del SITP. Llegaron también a las afueras de la Universidad Pedagógica a enfrentarse con piedra y con palos a justamente a las autoridades del UNDEMO, y asimismo pues se están enfrentando entre estos mismos, agrediendo

0: hiriendo con palos, piedras, insultos y también presuntamente con armas blancas a estas personas que están manifestando. Pero cabe recordar, Néstor, y hay que hacer un contexto también muy grande de esto, y es que todo se originó por esa pelea que sucedió el lunes en la tarde, donde además, dice el rector, presuntamente las personas agredidas son estudiantes de la pedagógica y que fueron trasladados a los centros asistenciales. Pero recordemos ese momento exacto, Néstor, donde además en ese video compartido se ve como algunos guardias de seguridad de la calle 76 de la estación de Transmilenio, pues utilizaron sus armas de dotaciones, o más bien sus elementos de dotaciones, para defenderse de los puños y hasta las patadas que estas personas les estaban dando. Escuche usted. Varios segundos, Néstor, se observa precisamente a unas personas, presuntos estudiantes, agrediendo a las personas, a los guardias de seguridad de esta estación, exactamente de la estación calle 76, que queda muy cerca a la Universidad Pedagógica y que además también queda muy cerca aquí a la Universidad Sergio Arboleda. Entraron y esta manifestación, o más bien esta pelea, se dio porque presuntamente estos estudiantes involucrados estarían evadiendo el pago del pasaje y se entraron a la fuerza, por lo que se provocó esta pelea. Sin embargo, Néstor, hay una denuncia muy importante que se está presentando hoy en Bogotá, y es que en varios afiches que están rondando por redes sociales también se está convocando una manifestación como la de ayer, pero para mañana jueves, en la que exactamente se la voy a leer. Contra el abuso en Transmilenio, la UPN, es decir, la Universidad Pedagógica Nacional, y la ciudadanía se respetan, y dicen varias fuentes y además varios testigos que se podrían llegar a ocurrir estos mismos actos de vandalizaciones mañana en la tarde en Bogotá. Es por esto mismo que por estas amenazas el distrito pues ya tiene identificado este caso y en conjunto con la CIPOL están haciendo la investigación correspondiente, Néstor.
1: Nicolás, gracias. Ahí están los videos del vandalismo, del ataque a las estaciones de Transmilenio. Señor rector de la Universidad Pedagógica, Elber Choachí, rector, buenos días.
2: Muy buenos días a ti y a los rector, oyentes.
1: Veo las agresiones aquí de unos encapuchados. ¿Usted por qué tiene la teoría de que la culpa es de la policía?
2: No, yo creo, Sergio, que había que poder contextualizar para que también la FM y que nos están escuchando puedan entender y diferenciar varios asuntos que se vienen presentando en Bogotá, ¿sí? Uh-huh. Y quiero, voy a ser muy breve también por los efectos del tiempo en la emisora, pero no le pegó a una,
1: ni la FM ni Sergio, para que estemos claros. Los saludo desde Blue Radio, doctor Choachí, señor rector.
2: Ah, ok, es que teníamos
1: comunicado dice que la culpa es producto de la actuación desmedida de la UNDEMO, que es el cuerpo de policía. ¿Por qué le echan la culpa a la policía, señor rector?
2: Ahora sí, Néstor, ¿cómo estás? Disculpen, porque estamos también con otras llamadas de otras emisoras, y gracias por tener la posibilidad de explicar. Mire, lo primero que hay que indicar, Néstor, es que hay que diferenciar varias situaciones que se han venido presentando y unos mensajes que nosotros hemos venido no solo hablando con el secretario de gobierno, con quien tenemos una relación directa, sino también frente a la opinión pública, la comunidad universitaria. Lo primero, en estas situaciones que se han venido presentando, se han generado especialmente por un video que ha circulado masivamente en unas agresiones por parte de un grupo de vigilancia a unos jóvenes que eran de universidad privada y estudiantes de nuestra institución. Nosotros acompañamos el caso, verificamos las situaciones y se hizo el acompañamiento por el traslado que tuvieron que recibir de ambulancia a un hospital de Bogotá. Sobre esa situación, nosotros lo que les pedimos y conversamos también con los estudiantes sobre este hecho, la denuncia está radicada en la fiscalía, trabajamos con la defensora del pueblo regional de Bogotá y inclusive en una respuesta que dimos a un concejal de la ciudad, les indicamos verifiquen la hora y
1: pero señor
2: esto no es el texto, aclarar Néstor, estos videos. Ya te aclaro. Permíteme cierre. Y solo lo que decimos es, no hay que hacer afirmaciones de colados, porque verifiquen, los estudiantes hicieron el pago, porque inclusive en la alianza que tenemos con el distrito, tenemos jóvenes beneficiarios. Okay,
1: pero con el transporte, eso quiero aclarar. Los ataques a la estación de Transmilenio no son de estudiantes de la pedagógica, me imagino.
2: Lo segundo. Sobre esa situación, pedimos a Transmilenio que hiciera la verificación. Inclusive en un mensaje, que es lo que hacemos las universidades y los educadores, y es mandar un mensaje de no generar espacios de polarización, porque intentamos construir cultura sobre lo público. Y lo público no solo son las universidades, sino también son los espacios que habitamos, inclusive el transporte público. Sí.
1: Lo segundo. Pero rector, le pido una aclaración. Los vándalos, ¿usted cómo sabe que no eran los de la protesta pacífica?
2: Porque estábamos acompañando con los equipos de la universidad una manifestación de un grupo de estudiantes que estaban rechazando las agresiones de un equipo de vigilancia cuando no tienen funciones judiciales, para eso está la autoridad.
1: ¿Y por qué terminan dándole a la Sergio Arboleda, que queda, claro, queda tres cuadras, claro, no queda tan cerquita tampoco?
2: Y quiero precisamente expresar eso. Yo hago parte de la Junta Directiva de ASCUN, yo hago parte de la Junta Directiva de Atenea de Bogotá, y con la Sergio Arboleda tenemos una relación cordial, y tenemos inclusive alianzas que hemos venido construyendo en el marco de las relaciones de lo público y lo privado, porque el mensaje que nosotros hemos enviado es que las universidades, ni públicas y privadas, somos enemigos. Y Néstor, y quiero contarte, y con lo que estabas diciendo cuando estaba conectándome, es importante, yo estuve en la entrada de la universidad, la universidad estaba absolutamente llena de personal de la policía, personal de la UEMO, yo estaba ahí, estaban los gestores de convivencia, no había ninguna confrontación, y la pregunta es, ¿cómo es posible que se hagan daños a una universidad, sí, como la Sergio Arboleda, que no hay ninguna enemistad de la Sergio Arboleda?
1: Permítame.
2: Cuando nosotros, no, yo he visto los videos, Néstor, y por eso atendí las llamadas de los medios.
1: Pero quiero que el periodista que está en este momento allí en el lugar, en la calle 72, que tiene una pregunta para usted, si claro es tan amable de atenderlo. Adelante, Nicolás.
0: Gracias, Néstor. Sí, señor rector, pues precisamente estoy aquí afuera de la universidad, y mi pregunta es, entonces, si no son estudiantes de la universidad pedagógica, ¿por qué utilizaron entonces esta misma para resguardarse? Usted está diciendo que no fue así, pero efectivamente en los videos se ve cómo las tanquetas y los agentes del UNDEMO están haciendo esta barrera para evitar que los encapuchados salgan y continuar las confrontaciones. Y así mismo usted dice, pues, que no la están utilizando.
1: En el sentido de esconderse después de atacar.
0: Exactamente, esconderse. Sí, señor, exactamente.
2: Yo hablé una vez la situación y la acción desmedida, porque recuerden que existen unos protocolos para la protesta, ¿sí? Y en el marco de la ley existen unos espacios de intervención, de mediación y después de intervención. Yo, pueden preguntarle al secretario de gobierno, pueden preguntarle a la defensora regional del pueblo. Yo fui directamente a la calle 72. Estuve casi a punto de estar inconsciente por los gases, y estuve haciendo recorrido, inclusive esperando poder tener la posibilidad de que trabajadores, profesores y estudiantes salieran. Los gestores de convivencia de la alcaldía estaban haciendo también un recorrido. Lo que nosotros decimos es, porque hay que diferenciar estos asuntos, Néstor. Sí. Porque nosotros no queremos estar en medio, en la universidad, de acciones o de hechos que enloden precisamente la labor académica,
1: claro,
2: y
1: lo que por eso,
2: como universidad.
1: Por eso lo llamé, tiene toda la razón.
2: Y Néstor, y inclusive yo le dije a los periodistas, yo estoy aquí en la 72, en medio de la situación, yo estoy acá, no veo ninguna confrontación porque era tanto el nivel de gas que nosotros estamos haciendo construcciones en la universidad para mejorar los ambientes de aprendizaje, y pues tenemos muchos daños por el nivel de gases que nos perforaron los techos y demás. Le dije al secretario de gobierno, secretario, yo voy a estar acá, y si ustedes nos quieren agredir cuando no hay ninguna reacción, yo me voy a quedar acá.

0: no puede ser que si no hay una acción de confrontación, no hay hechos de violencia, siga pasando esto. Logramos que hubiera una reducción de la situación, inclusive poder habilitar zonas donde las personas, los estudiantes, los funcionarios de la universidad pudieran salir, porque tuvimos inclusive que tener atención de urgencias por la situación. Eso es lo que quiero decirte con eso, y a los oyentes y al periodista, gracias por la pregunta, es que estábamos en una situación, estaba tan controlado el espacio, que inclusive, ¿cómo es posible que nosotros en medio de toda esa situación, además con tanta presencia de la fuerza pública, estuvieran dañando la cerca de Arboleda? Y la pregunta es, yo creo que la pregunta hay que trasladársela también a las autoridades, Néstor. ¿Sí?
1: Se la haré, por supuesto.
0: ¿Por qué se permite que cuando hay tanto personal, cuando hay tanto dispositivo, inclusive presuntamente violando los protocolos porque no hubo ninguna mediación frente a disuadir alguna acción que presuntamente pudiera ser violenta, ¿sí? La reacción.
1: Señor rector. Es el rector de la Universidad Pedagógica de Bogotá, Elbert Choachí, a propósito de estos incidentes anoche en el norte de Bogotá. Intento recuperar la comunicación. 10:03 a.m.
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4: Bienvenidos, muy buenos días. 6:40 a.m.
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13: El gol, aunque sea un golecito, resulta siempre gol en la garganta de los relatores de radio. Un do de pecho capaz de dejar a Caruso mudo para siempre. Y la multitud delira. Y el estadio se olvida que es de cemento y se desprende de la tierra y se va al aire. Eduardo Galeano.
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15: 10 de la mañana, 7 minutos, momento para la información deportiva en Mañanas Blue. Se conoció el primer finalista de la Champions, Arsenal. Después de 20 años jugará una final de la Liga de Campeones de Europa.
16: Taken down by Trossard, left side of the area, they want him to shoot, Trossard does shoot, goalkeeper saves!
15: Los Gunners vencieron por la mínima diferencia al Atlético de Madrid en Londres con tanto de Bukayo Saka y se ganaron el tiquete a Budapest, Hungría, donde se jugará el duelo por la orejona el 30 de mayo. Arsenal, dirigido por el español Mikel Arteta, llegará invicto a la final. Ganó sus 8 partidos de la fase de liga y en fases finales no perdió. Ganó 3 duelos y empató 3. Con 6 goles en contra, es el equipo menos goleado en esta edición de la Champions. Su rival saldrá del duelo de hoy entre Bayern de Múnich y Paris Saint-Germain en el Allianz Arena en Alemania. Se esperan goles, así como los 9 en el 5-4 de la ida que quedó a favor del PSG. El colombiano Luis Díaz será titular en el cuadro bávaro. El extremo izquierdo ha sido determinante en esta Champions. Ha hecho 7 goles, 4 de ellos en las fases finales. Hoy, además, Luis Enrique, director técnico del PSG, se verá obligado a cambiar al marcador de Lucho, que debería ser Hakimi, el marroquí, pero se desgarró el isquiotibial y Sar Emery jugará como lateral derecho cuando no es su posición habitual. Justamente el francés habló de verse enfrentado a Díaz mano a mano durante el partido.
17: Sabe quand vous avez un joueur qui a la qualité de pouvoir tout faire.
18: Ustedes saben que cuando se enfrentan a un jugador que tiene la calidad de poder hacer todo, como los 3 atacantes del Bayern y también los que están en el banco, es siempre complicado defender. En el anterior partido hicimos un buen partido defensivamente, si bien nos anotaron 4 goles. Cuando los atacantes son de ese nivel, no hay error para hacer, o al menos muy pocos. Estamos listos. Y en lo que concierne a Luis Díaz, intentaré hacer lo mejor posible. Tengo la ayuda también de mis compañeros.
15: Kompany, el técnico del Bayern, por su parte, no pierde de vista el objetivo.
19: The mission is to win games. That's all it is. We want to win the football match.
18: La misión es ganar partidos, eso es todo. Queremos ganar el partido. Tenemos ideas que creemos que nos ayudan a lograrlo y hemos ganado muchos partidos. Pero ¿qué tengo que decir del PSG? Son los que ganaron la Champions League el año pasado, por cierto. Y estoy seguro que cuando a Luis Enrique venga, le harás la misma pregunta. Así que no hablo de ideas ni filosofías. No se trata de eso. Para mí, se trata de ganar el juego.
15: El epitazo inicial será a las 2 de la tarde, hora Colombia. El árbitro será el portugués Joao Piñeiro. Hoy también es noche de copas en Sudamérica. Santa Fe recibe al Corinthians en el Campín por Copa Libertadores a las 7:30 de la noche. El cuadro cardenal viene de clasificar a playoffs de liga y buscará su primera victoria internacional del año. El equipo de Pablo Repeto es último del grupo E con un solo punto en la Libertadores.
20: Enfocarnos en este objetivo importante de Copa. Sabemos que también estamos un poco apretados con el tema del margen. Yo decía que en el campeonato teníamos margen 0. Creo que en la Copa estamos muy cerca del 0 para lograr poder pasar la fase. Así que bueno, un partido importante, duro, contra un muy buen equipo.
15: Por Libertadores también, Tolima recibe a Nacional, campeón uruguayo, a las 9 de la noche en Ibagué. El cuadro vino tinto lidera el grupo B por diferencia de gol, donde todos empatan con 4 unidades. Una victoria lo acercaría a la clasificación a los octavos de final. Y por Copa Sudamericana, también a las 9 de la noche, América visita a Alianza Atlético de Perú. Una victoria lo vuelve a meter en la pelea del grupo A, donde es tercero, 3 puntos debajo del líder, que es Macará de Ecuador. Jason Guzmán no viajó a Perú con el cuadro escarlata. Esto dijo David González, el entrenador del equipo caleño, en la previa del duelo.
21: Pero es un grupo muy apretado, con los resultados que se han venido dando. Mañana tenemos que dar un golpe para poder estar ahí arriba con los demás y también para tratar de que Alianza no se sume en esa pelea y vuelva todo más complicado.
15: Y vamos a Roma, donde se juega el último Masters 1000 antes del Roland Garros, el tercer Grand Slam del año. ¡Ay! El argentino Sebastián Báez avanzó a la ronda de 64 tras vencer 6-3 y 7-6 al estadounidense Jenson Brooksby. Se enfrentará con un favorito, el kazajo, el número 11 del planeta, Alexander Bublik. Mañana será el debut de la número 1, la bielorrusa Arina Sabalenka, quien jugará bajo protesta tras anunciar que los tenistas no están conformes con los premios recibidos en los Grand Slams, avisando incluso que podrían boicotear algún torneo grande si no se llega a un acuerdo. Y hablamos de la NBA, continúan las semifinales de conferencia. En el oeste, los Thunder de Oklahoma se impusieron sobre los Lakers con doble-doble de Chet Holmgren con 24 puntos y 12 rebotes. Y los líderes del este en la temporada regular, los Pistons de Detroit, vencieron 111-101 a los Cavaliers de Cleveland, otra vez de la mano de Kate Cunningham con 23 puntos y 7 asistencias. Hoy será el juego 2 del duelo entre los Knicks de Nueva York y los 76ers de Filadelfia, que ganan los neoyorquinos 1-0. Y en San Antonio, los Spurs se enfrentan también por el juego 2 a los Timberwolves de Minnesota, que sacaron ventaja en el primer encuentro. 10 de la mañana, 12 minutos, la información deportiva en Mañanas Blue.
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3: Dieciséis minutos, estoy llorando en mi habitación, todo se nubla a mi alrededor.
4: ¿Usted sabe que uno de los momentos?
3: Porque escuchamos a Hombres G,
4: de los momentos icónicos de Hombres G fue cuando el 2 de abril de 1985 escribieron en una agenda: hoy es la primera vez que sonamos en radio. Y fue con esta canción justamente.
3: ¿Me recuerda la fecha?
4: El 2 de abril de 1985, después de haber formado Hombres G en 1982. 3 años tocando en todas partes, haciéndose los locos, pero terminaron grabando y poniendo una carrera de 40 años que ahora se va a resumir en un documental que se llama Los Mejores Años de Nuestra Vida. Vamos a verlo en televisión próximamente, en Canal Primero. Se va a lanzar en España, obviamente, se va a lanzar en cines. Va a tener la participación de muchos artistas que fueron influidos por los Hombres G, entre ellos Carlos Vives, Alejandro Sanz, Ana Torroja, Karim León y hasta el mismo Carlos Rivera. Todos ellos contando historias acerca de lo que pasó con Hombres G. Y además también lanzan una canción nueva que se llama justamente así, como el documental, Los Mejores Años de Nuestra Vida. Todo ese anecdotario, digámoslo así, todas las imágenes inéditas, los libros que escribieron y que nunca publicaron, las letras de canciones que jamás salieron a la luz, todo eso aparecerá dentro de ese documental. Los Mejores Años de Nuestra Vida. Así se llama lo nuevo de Hombres G.

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10: El gol, aunque sea un golecito, resulta siempre gol en la garganta de los relatores de radio. Un do de pecho capaz de dejar a Caruso mudo para siempre. Y la multitud delira. Y el estadio se olvida que es de cemento y se desprende de la tierra y se va al aire. Eduardo Galeano.
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12: Son las 10 de la mañana y 21 minutos. Actualizamos las noticias en Mañanas Blue. Crece el repudio nacional al ELN, que se arroga el derecho que no tiene de adelantar juicios contra 4 policías y agentes del CTI en Arauca que tiene secuestrados hace más de un año. En una situación absolutamente espuria, el ELN dice que los condena a seguir secuestrados. Crecen las voces de rechazo desde diferentes instituciones que exigen su libertad, la libertad de estos 4 funcionarios sin condiciones. Sergio Barbosa.
13: Hola Ricardo, sí señora, duro llamado de la Fiscalía y de la Corte Suprema de Justicia que al unísono esta mañana están exigiendo la liberación inmediata y sin condiciones de 4 funcionarios secuestrados por el ELN desde el año pasado en el departamento de Arauca. Este pronunciamiento se da luego de que ese grupo armado anunciara ese juicio revolucionario contra los secuestrados, que recordemos son 2 agentes del CTI y 2 agentes de la Policía Nacional. Han dicho la Corte Suprema y la Fiscalía que Colombia pues es un Estado social de derecho y que la justicia solo puede ser ejercida por las autoridades legítimas e insisten en que el secuestro es un delito que vulnera la vida, la libertad y la integridad. A este llamado también se sumó el procurador general Gregorio El Hacha, quien dijo que el secuestro no es justicia, sino más bien un ultraje a la dignidad humana, y también la delegación del gobierno en los diálogos con el ELN y la defensora del pueblo Iris Maris coincidieron en que la liberación de estos funcionarios es el verdadero gesto de paz que debería tener el ELN.
14: 10:22 y mucha atención que el Consejo de Estado suspendió provisionalmente el decreto que reorganizaba el sistema de EPS tras una demanda de la representante Caterine Miranda, recordemos, en medio de la polémica por posibles traslados masivos de afiliados hacia la nueva EPS, una entidad cuestionada por sus dificultades operativas y también financieras. Y otra noticia en materia de salud, el gobierno niega esta mañana que tenga deudas con la clínica Medical en Bogotá, que recordemos suspendió sus servicios en más de 4 de sus sedes. Ladres, que es la aseguradora del sistema de salud, reconoce que si bien hay recursos que están en revisión, como reclamaciones por accidentes de tránsito sin SOAT, no los considera como pagos atrasados. Jessica Gutiérrez.
15: La ADRE salió a responder los señalamientos sobre una presunta deuda con la IPS Clínica Medical SAS y aclaró que en realidad no existen pagos pendientes, sino cuentas que aún están en proceso de revisión. Según esta entidad, la diferencia entre lo reclamado y lo pagado responde a los procedimientos normales de auditoría que se aplican a este tipo de casos. Pues de acuerdo con la información de esta entidad, en el año 2025 la Clínica Medical presentó 12.211 reclamaciones relacionadas con accidentes de tránsito de vehículos sin SOAT por un valor superior a los 24.000 millones de pesos. De este total se aprobaron cerca de 15.000 millones, mientras que una parte importante fue objetada tras la revisión y un porcentaje mínimo determinó anulado. Estos resultados, señala la ADRES, hacen parte del proceso habitual de verificación antes de autorizar cualquier pago. Para el 2026 la IPS ha radicado 4.668 nuevas reclamaciones por aproximadamente 9.000 millones de pesos. Sin embargo, estos casos aún no han terminado su proceso de auditoría, lo que significa que todavía no se puede definir cuánto será finalmente reconocido y pagado. Por esta razón, la entidad insiste en que no se puede hablar de una deuda, ya que los valores siguen en trámite. Pues la ADRES también explicó que todas las instituciones prestadoras de salud que presentan este tipo de cuentas reciben mensualmente reportes detallados sobre el estado de sus reclamaciones. En esos informes se especifica que ha sido aprobado, que está en revisión y que ha sido rechazado, lo que constituye, según la entidad, la única información oficial válida sobre estos procesos.
14: 10:24, gracias Jessica. Y la Contraloría está alertando por retrasos significativos y problemas de planeación en el millonario plan del Gobierno Nacional para construir centros de inteligencia artificial en el país. Marcela Peña.
16: El plan del gobierno era construir 60 centros para impulsar la adopción de inteligencia artificial en todo el país y destinó 234 mil millones de pesos para ese propósito, pero más de un año después las obras no han avanzado ni siquiera un 2%. Lo único que se ha hecho ha sido la entrega parcial de estudios por parte de Findeter. Ese es el panorama que pinta hoy la Contraloría General de la República, quien dice que aquí hay toda clase de problemas, incluyendo debilidad en la estructuración del programa. También ha dicho la Contraloría que los retrasos aquí afectan la posibilidad de que los ciudadanos cierren la brecha digital y accedan a tecnologías emergentes como la inteligencia artificial. La exigencia al Ministerio de las TIC, que lidera este programa, es que responda por los más de 4.000 millones de pesos que ya se giraron en el marco de este programa. Los líos son tan grandes que el propio gobierno suspendió la realización del programa, dicen desde el Mintic, para evitar riesgos relacionados con el recurso público.
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22: A esta hora actualizamos las noticias de Cali y la región. Todo está listo para la edición 49 del Encuentro Universitario de Ingenieros Industriales EUDI, donde estudiantes y expertos se reúnen para hablar de los retos de la industria, especialmente en temas como la logística estratégica. Esta edición se llevará a cabo en la Universidad ICESI y es organizada por estudiantes de Ingeniería Industrial y se realizará mañana 7 de mayo desde las 10 en punto hasta las 4 de la tarde con invitados especiales. Juan Felipe Restrepo, estudiante y gerente del evento, indicó que también habrá espacio para una feria empresarial.
23: Estamos manejando dos ejes temáticos, donde el primero es la logística estratégica, que es hablando sobre cómo es la capacidad de respuesta, digamos, de las empresas frente al mercado que va cambiando todo el tiempo, y después estamos con el lanzamiento de proyecto, que se refiere a lo que es la coordinación entre lo que es la parte operativa y la parte mercadeo para llevar a cabo lo que son el lanzamiento de todos estos productos que son exitosos.
22: Autoridades en el Valle del Cauca capturaron a 5 integrantes de la estructura criminal Los Espartanos al hurto de tracto camiones en Buenaventura. La general Sandra Liliana Rodríguez, comandante de la policía del departamento del Valle, indicó que hurtaban vehículos que transportaban café, maíz y otros elementos.
24: Cabe aclarar que esas personas presentan diferentes anotaciones por diferentes delitos y posteriormente los comercializaban, obteniendo a través de esa comercialización entre 50 a 100 millones de pesos por esas mercancías que habían sido hurtadas preventivamente.
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1: Hoy se define el segundo finalista de la Champions a las 2 de la tarde, hora Colombia, el Bayern de Múnich. Con Lucho Díaz como titular, recibe al Paris Saint-Germain en Alemania. 5-4 va la serie a favor del equipo francés. Y tenemos copas en Sudamérica. A las 7:30 de la noche, Santa Fe por Libertadores enfrenta a Corinthians en el Campín. Y a las 9, también por Libertadores, el Tolima recibe al Nacional, el campeón de Uruguay. A esa misma hora, 9 de la noche, estará América visitando a Alianza Atlético de Perú.
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10: Son las 10 de la mañana, 34 minutos. Aquí seguimos conectados con ustedes en Mañanas Blue. Ya saben que vamos hasta la 1 de la tarde y que a partir de este instante nos pueden empezar a escribir al 301-764-4108, nuestra línea de WhatsApp. Ana Cristina, hay un fallo de la Corte Constitucional que se conoció ayer y que fue muy importante y es muy importante para las mujeres periodistas. Y tiene que ver con una declaración o digamos un discurso que dio el presidente Gustavo Petro cuando se estaba posesionando Iris Marín como defensora del pueblo. En ese discurso el presidente Gustavo Petro habló de las mujeres periodistas llamándolas mujeres muñecas de la mafia y periodistas del poder. Pues ayer se conoció la sentencia 432 del 2025 de la Corte Constitucional, precisamente que estudiaba las tutelas presentadas por las mujeres periodistas, por organizaciones defensoras de la libertad de prensa, contra el presidente Gustavo Petro por esas expresiones. Y la sentencia, que la leí anoche con cuidado, de la Corte Constitucional concluye que esa expresión sí vulneró los derechos fundamentales de las mujeres periodistas a la libertad de expresión, a vivir una vida libre de violencias y a la no discriminación. Pero además es muy importante que la Corte considera que las mujeres periodistas en este país son objeto de defensa especial para la defensa de la democracia, por ser pues vulnerables al maltrato que hay en las redes sociales y que hay en las calles del país. La Corte Constitucional le pone límites entonces al presidente de la República, a su discurso frente a la prensa. Reconoce, por supuesto, que el presidente, cualquiera que él sea, puede criticar a los medios de comunicación y a los periodistas, pero no puede hacerlo mediante expresiones que produzcan estereotipos de género, estigmaticen a mujeres periodistas o alimenten escenarios de violencia digital. Y este fallo de la Corte Constitucional me parece muy importante, no solo por el caso del presidente Gustavo Petro, sino por el caso de los candidatos presidenciales que hoy están en la contienda electoral y que aspiran a llegar a la Casa de Nariño. Porque creo que este es un precedente que sienta la Corte Constitucional en donde tutela los derechos de las mujeres periodistas y de las organizaciones que presentaron esas tutelas, pero también le dice a los candidatos presidenciales y a los políticos cuál es el trato que se le debe dar a las mujeres y sobre todo, más que el trato, el respeto que se debe tener por las mujeres periodistas.
11: Sí, así es, Camila. Mire, hay varias cosas. Recordar que ese epíteto de muñecas de la mafia pues está referido precisamente a un programa de televisión donde se habla de mujeres que están al servicio de un poder mafioso. Entonces, ese es el primer referente. Entonces, ahí lo que vemos es que el presidente Gustavo Petro hizo una alusión refiriéndose a mujeres que ejercemos el periodismo y que nos compara con mujeres que están al servicio de poderes mafiosos. Eso es lo primero, ese es el referente de muñecas de la mafia. Y ya entremos a lo que dice la Corte Constitucional, que además esto ya fue después de que se había fallado en contra, porque al principio se había fallado, era a favor del presidente Petro, y después ya la Corte dice que las mujeres que pusimos esa acción tuvimos la razón. ¿Qué es? Primero, la libertad de expresión. Es decir, aquí hay un fallo que dice se debe respetar la libertad de expresión y la libertad de prensa. En segundo lugar, reconoce que hay unas mujeres que estamos ejerciendo un trabajo y además se reconoce ahí que es que hay un trato diferencial o una forma diferencial en que se agrede a las mujeres que trabajamos en la prensa. Es decir, cuando una mujer tiene una voz, cuando construye una voz en un medio de comunicación, tiene una forma en que se agrede de manera diferencial, como se mostró en el caso del presidente Gustavo Petro, y como hemos notado todas, entre ellas usted y otras personas que tenemos redes sociales y que constantemente nos dicen muñecas de la mafia. ¿Por qué? Porque están autorizados ni más ni menos que por el presidente de la República, que no solamente tiene más de 8 millones de seguidores, sino que ostenta el cargo más importante del país. Entonces, sí, esto es un parámetro para los que vienen, para los y las candidatas presidenciales, y es un mensaje muy claro para la manera no solamente de referirse a los periodistas, sino en especial a las mujeres que hacemos control político del poder desde los distintos medios de comunicación, grandes medios y medios independientes.
10: Importante ese fallo de la Corte Constitucional, y como yo lo decía, también sabe para los candidatos presidenciales. Quiero contarle a los oyentes algo que sucedió ayer en las instalaciones de Caracol Televisión, y es que Ana Cristina, y hago un llamado, por supuesto, a todos los candidatos presidenciales. Nosotros en los medios de comunicación abrimos espacios como parte del ejercicio democrático para que los oyentes puedan escuchar las propuestas de los candidatos presidenciales. Hemos enviado nosotros cartas a todas las campañas diciéndoles que tenemos un mecanismo y hemos elaborado una estructura para que todos tengan exactamente las mismas preguntas y que no exista entonces la justificación ahí, es que como no me quieren o si me quieren, me van a hacer unas preguntas de un tipo y no de otro. Queremos que en este espacio los oyentes conozcan las propuestas de 5 temas, que son 5 retos que tiene Colombia para los próximos 4 años, y cuáles son las respuestas que tienen los candidatos presidenciales a esos 5 retos que tiene nuestro país. Esos 5 retos son la educación, que son son la salud, son el tema energético, también por supuesto el déficit fiscal y el orden público. Son retos importantes que quisiéramos conocer cuáles son las propuestas que tienen cada uno de los candidatos frente a esos temas que son fundamentales para el futuro de Colombia. Y esas son las reglas de juego que les hemos planteado a los candidatos. Todos van a responder exactamente sobre los mismos temas. No queremos hablar sobre temas personales, coyunturas, sino sobre cuáles son las propuestas que tienen los candidatos para los colombianos frente a esos temas en particular. Y ayer, particularmente en el edificio de Caracol Televisión, yo me encontré con uno de los candidatos. Me encontré con el candidato Abelardo de la Espriella, a quien le planteé y le dije: candidato, ¿cuándo nos va a dar la entrevista a nosotros? Y me responde el candidato Abelardo de la Espriella que él no me va a dar la entrevista a mí ni a nuestro programa, y le da la orden a su jefe de prensa y a su equipo de comunicaciones que a nosotros no nos responda. Y no nos responda porque considera que cualquier cosa que él vaya a decir nosotros lo vamos a calificar de misógino y que le vamos a inventar algún cuento. Entonces yo sí quiero decir en estos micrófonos que eso va en contra de la democracia, de la libertad de expresión y del acceso a la información, porque aquí hemos planteado un espacio para que todos los candidatos puedan expresarse y responder todas las preguntas exactamente iguales, para que los oyentes de este espacio pues conozcan qué es lo que proponen los candidatos en ese sentido. Y no creo yo que sea democrático de parte de ninguna campaña presidencial vetar medios de comunicación, porque hemos puesto las quejas frente al gobierno actual, cuando el gobierno del presidente Gustavo Petro no ha dado respuesta a medios de comunicación. Hemos dicho que eso atenta contra la democracia y contra el acceso a la información. Campañas políticas que se plantean como una diferencia, como una campaña distinta a la del gobierno actual, vetando periodistas y dando órdenes a sus equipos de comunicaciones de no dar entrevistas a ciertos medios por tener animadversión con algunos de sus periodistas, me parece que es antidemocrático. Y por eso, repito, los micrófonos aquí están abiertos para todos los candidatos, sobre todo si usted quiere llegar a la Casa de Nariño, cualquiera que sea. Creo que lo más democrático es responder a todos los medios de comunicación y no escoger y vetar algunos porque simplemente se tienen malquerencias con los periodistas y sobre todo con las periodistas mujeres.
11: Pues a ver, Camila, varias cosas. En estos micrófonos hemos dicho de manera repetida que queremos oír todas las voces y que hemos entrevistado aquí a diversidad de candidatos con quienes estamos y no estamos de acuerdo. Además, es una mesa plural, que esta mesa fuera, digamos, una mesa en bloque, pero esta mesa es absolutamente plural. Entonces, hay distintos puntos de vista. Por otra parte, Camila, le vamos a poner un nombre, porque esto que usted está describiendo tiene un nombre, se llama censura. Eso se llama censurar un programa y se llama censurar unas periodistas. Aquí lo que tengo que decir es que a mí no me extraña, porque es que la censura es lo que le es familiar al señor Abelardo de la Espriella, porque él viene durante varios años persiguiendo periodistas como abogado. Él persiguió a Daniel Coronel, ha perseguido a Cecilia Orozco, también, tengo que decirlo, también en un momento le pidió a mi esposo como periodista, también le pidió una rectificación. Entonces es un señor que, esto no lo estoy diciendo yo, esto lo tiene registrado la Fundación para la Libertad de Prensa, es un señor que viene muchos años persiguiendo periodistas. A él no le gusta la libertad de prensa, desafortunadamente. Me parece muy triste porque aquí los que pierden son precisamente las audiencias. Pero esto que está haciendo el señor y la campaña de Abelardo de la Espriella se llama censura, no tiene otro nombre.
12: Sí, de acuerdo con esa calificación que da usted, Ana Cristina, pero yéndonos al otro espectro ideológico, quisiera compartir un trino con las personas que están conectadas con nosotros del señor Iván Cepeda. Lo pone hace 3 días y pone como título, en mayúscula sostenida, comportamiento esquizofrénico. Es llamativo ver a medios de comunicación y periodistas solicitando entrevistas y espacios de diálogo luego de que cada mañana y cada día nos someten a toda clase de insultos, descalificaciones, calumnias y groseros montajes. Y luego, como si nada, reclaman entrevistas. Así no es. Por encima de todo, la dignidad, señoras y señores. Lo dice el candidato Iván Cepeda, que es la persona que va punteando en este momento en las encuestas que evalúan pues la intención de voto. Y a mí sí me parece que hay que decir, Camila, que hay que hacer una diferenciación. Yo puedo comprender esta animadversión que tiene Iván Cepeda por algunos programas donde uno sí nota definitivamente una línea ideológica, pero no todos los programas son así, ni todos los medios son así, ni todos los periodistas son así. Acá se ha entrevistado varias veces a Iván Cepeda, y de hecho en una entrevista, lo recuerdo como si fuera ayer, hace algunos días, con el juicio de Álvaro Uribe, determinó diciendo, ay, en este programa sí se puede hablar, y acá también se le ha invitado y no ha aceptado ninguna invitación. Entonces aquí yo creo que la reflexión es para todos aquellos, Camila, que tengan intenciones de llegar a ser presidente o presidenta de la República, que no solamente le tienen que responder a los medios de comunicación, que nosotros vamos a las audiencias, sino también a los debates, porque es que se está escondiendo uno y otro de los debates, tanto Abelardo de la Esprilla como Iván Cepeda, argumentando que no hay respeto por la diferencia y que todos los días se habla mal. Acá los periodistas tenemos que preguntar por aquellos puntos que son, pues, que tienen un cuestionamiento, por ejemplo el tema de la seguridad y paz total con Iván Cepeda, y también los temas de su pasado y de sus clientes con el señor Abelardo de la Esprilla. Entonces creo que para uno y otro vale la pena este llamado de atención.
10: Y por eso mencionaba yo el fallo de la Corte Constitucional, que es importante no solo para el presidente Gustavo Petro, pues que ya le quedan solo unos meses en la Casa de Nariño, sino para aquellos que van a llegar a la Casa de Nariño y que todavía, pues además tienen movimientos políticos que son bastante activistas en las redes sociales y utilizan muchas veces mecanismos para atacar a periodistas sin decir que son ellos, sino simplemente que son sus seguidores.
13: Sí, Camila, mire, y es que el papel de los medios de comunicación es fundamental en una democracia. Los medios de comunicación somos el cuarto poder, y esto no puede convertirse para ningún candidato de izquierda, de derecha, de centro, pues que no le den entrevistas a aquellos periodistas que los cuestionan o que tienen críticas, porque precisamente esa es la función del periodismo: cuestionar, criticar y buscar respuestas. Y es en ese sentido, dentro del respeto, por supuesto, y dentro de, digamos, la democracia, en el que hacemos este llamado y esta invitación para que respeten nuestra labor, para que tengan también cuidado con las declaraciones que ellos hacen. Hace unos días también sacaban un comunicado irresponsable de la campaña de Abelardo de la Esprilla, nos ofrecieron disculpas, pero me parece que tiene que haber muchísimo cuidado y tacto desde las campañas que buscan llegar a la Casa de Nariño con sus comunicaciones, porque hoy en día es una campaña, mañana son en gobierno. El presidente Gustavo Petro casi nos mete en una guerra arancelaria el área con los Estados Unidos por la falta de tacto en las comunicaciones, y las comunicaciones institucionales deben tener muchísimo cuidado, y en ese sentido importante llamado a esas comunicaciones, pero también a que vengan al debate, a que vengan a responder preguntas. Aquí se les va a respetar, pero por supuesto tenemos, digamos, el derecho y el deber de cuestionar.
10: Usted acaba de mencionar a los Estados Unidos, se acaba de mencionar al presidente Gustavo Petro, de lo que pasó con esa guerra.

0: México y a Colombia para que apliquen políticas más duras y efectivas de acuerdo a su Estrategia Nacional de Control de Drogas en el 2026. ¿Qué cambia? ¿Cuáles son los puntos clave de esa nueva política de drogas de la Casa Blanca en este 2026?
1: Pues básicamente, Camila, es la hoja de ruta que va a utilizar el gobierno de los Estados Unidos para luchar contra el narcotráfico. Diría yo que pasa de un enfoque de contención a una ofensiva directa. ¿Y por qué se lo digo? Porque en uno de sus apartes dice que va a desmantelar carteles en sus territorios. Antes lo que hacía Estados Unidos, usted lo sabe, era interceptar droga en la frontera de los Estados Unidos, y ahora lo que plantea este documento es atacar la cadena desde su origen. ¿Esto qué quiere decir? Destruir laboratorios, desmantelar redes logísticas, capturar a líderes criminales y cortar financiamiento. Y yo incluiría ahí, por ejemplo, el tema de las llamadas narcolanchas por parte de los Estados Unidos. Es cierto, se centra específicamente en México, Camila, porque México es el principal exportador de fentanilo, que es lo que más le está preocupando a la administración de los Estados Unidos en este momento. Entonces, esta estrategia antidrogas está básicamente enfocada allí, pero ojo, porque también menciona a Colombia, obviamente. Lo que dice de Colombia, palabra que menciona 8 veces en este documento, Camila, es que uno, sigue siendo el principal productor de cocaína en el mundo, que esto pues básicamente no cambia mucho, pero también la identifica como un hub logístico, que quiere decir que también, aparte de productor, pues es distribuidor, porque tiene conexiones con el Caribe, con Centroamérica, con Europa, entonces que eso lo convierte en un país pues complejo en términos de narcotráfico. Sin embargo, dice que sigue siendo muy importante como aliado para luchar contra el narcotráfico en la interdicción y erradicación. Y aquí no menciona específicamente críticas al gobierno de Gustavo Petro, pero sí muestra reparos con la política antidroga que tenemos en este momento, dos visiones totalmente diferentes. Estados Unidos prefiere la erradicación de la coca, de la hoja de coca, y Colombia está utilizando, usted sabe, la sustitución y el desarrollo rural. Entonces, eso sí implica más presión para retomar la erradicación forzada aquí en el país, para aumentar operaciones contra cultivos y laboratorios y para mostrar mayores resultados rápidos. Hace un, digamos, otra mirada, que es la prevención, y me llama la atención ahí que utiliza a los líderes religiosos, Camila, para enfrentar la drogadicción ya dentro de su país. Eso es un aspecto que me llamó bastante la atención.
0: Es que mire, Jennifer, sobre lo que usted nos comenta, la Cámara de Comercio Colomboamericana pues hizo todo un análisis y un estudio sobre esa nueva política antidrogas, de la cual usted nos está dando unas pinceladas, de los Estados Unidos, en donde Colombia aparece 8 veces. ¿Cuáles son las consecuencias de ese cambio o esa nueva política antidrogas que ha planteado la Casa Blanca? María Claudia Lacutir es la presidenta de AmCham y precisamente nos acompaña a esta hora en la línea. Doctora Lacutir, bienvenida. Gracias por estar con nosotros.
2: Muchas gracias, Camila, por la invitación. Un placer, como siempre, estar con usted y con todos sus oyentes.
0: Bueno, este cambio que plantea la política antidrogas de la Casa Blanca frente a Colombia, ¿qué implicaciones puede llegar a tener? ¿Cuáles van a ser las consecuencias y las repercusiones en las relaciones bilaterales?
2: Lo primero que hay que resaltar es que este no es un documento simbólico, y como se mencionaba anteriormente, hay un cambio de tono importante donde se pasa de contener a enfrentar. Y se espera que los países que están relacionados con este tipo de flagelo, que la lucha contra las drogas y las bandas criminales, pues también contribuyan a ese proceso. Para Colombia, definitivamente que es mencionado no solamente 8 veces, es mencionado de forma contundente a mi forma de ver, en el sentido de que si bien se enfocan en el fentanilo, también hablan de forma importante y como principal doliente del tema de la coca y cocaína a Colombia. Y eso pues pone dentro de la lupa varias temáticas que a Colombia le resalta la importante también de enfrentar. Y se hace una gestión frente a eso que me parece relevante, que antes no existía, y es un proceso de implementación y un sistema de medición de corto, mediano y largo plazo para lograr enfrentar y poder cumplir en los próximos 2 años con acciones que se determinan como importantes para luchar contra las drogas y las bandas criminales. Esto en Colombia tiene una repercusión importante en el sentido que cada una de estas leyes en Estados Unidos tiene y jalona unas medidas que pueden llegar hasta temas comerciales, temas que implican acciones de aranceles y muchos otros temas que generarían en Colombia una problemática importante.
1: A mí me llama la atención, doctora Lacoutier, el tema de desmantelar carteles en los territorios. ¿Ustedes cómo interpretan esta

0: esta parte que hay en el documento?
1: Pues definitivamente esa es una forma de contrarrestar las acciones desde la base, desde el inicio, desde la raíz del problema. Y en ese sentido es un trabajo mancomunado entre los dos países. Parte de lo que dice el documento es Estados Unidos va a poner en marcha toda su fuerza para lograr contrarrestar el narcotráfico y las bandas criminales y hará lo necesario para acompañar a los países aliados a hacer ese proceso. Ahí pues claramente está diciendo queremos acompañar a los países, eso es un tema de doble acción entre dos países donde hay una complementariedad y por supuesto para Colombia esto es un reto, pero también es una oportunidad, porque aquí hay un interés común entre los dos países de luchar contra el narcotráfico y las bandas criminales que ha tomado tantas vidas en nuestro país y que hace una injerencia importante en el desarrollo económico y en la movilidad social de nuestro país, que es indispensable pasar de la narrativa como se ha tenido y de las acciones de sustitución únicamente a hacer una nueva acción, una nueva estrategia de país, como lo establecimos dentro de nuestra ruta que propusimos el 21 de junio para lograr avanzar y aprovechar esta nueva política de Estados Unidos.
2: Doctora Dacutir, estamos en plenas elecciones presidenciales y por supuesto ese es uno de los puntos que ponen sobre la mesa los candidatos. ¿Cómo va a ser su manejo frente a las drogas? ¿Cuál va a ser su política también frente a la lucha contra este flagelo del que hemos sido víctimas nosotros durante décadas? ¿Cuál entonces debería ser el programa, o sea, de acuerdo a lo que plantea la Casa Blanca, si uno quisiera seguir esos patrones de la Casa Blanca, cuál debería ser la propuesta de los candidatos? Aclarando que puede haber un candidato que diga no queremos seguir la política de drogas de los norteamericanos y también sería perfectamente válido.
1: Sin lugar a dudas, perfectamente válido, pero también dentro de esto hay que mencionar que Estados Unidos está diciendo, esta es mi política, acompáñennos, o ustedes qué proponen, también propongan, porque ahí lo dice dentro del documento también que trabajarán de la mano con los países para buscar la mejor forma para contrarrestar desde las raíces este problema. O sea que abren la puerta para también propuestas que se puedan hacer y sin lugar a duda Colombia es un país que debería de proponer desde Colombia un trabajo regional, no solamente en el país, sino regional de la lucha contra las drogas, que se vuelva un sistema no solamente de Colombia, sino que también trabaje de la mano con todos los países a nivel de Centroamérica y Latinoamérica, donde puede ser el líder en el proceso y el siguiente gobierno debería de liderar esta temática que tanto importa para el país. ¿Qué acciones se deben de proponer? Entonces, ahí hay varias acciones que nosotros desde la Cámara Colombo-Americana estamos proponiendo. El primero es un índice de operabilidad basado en cada una de las temáticas que ha establecido el criterio que incluye la política, que es el criterio que determina si Colombia va a ser desertificado o certificado. Esa es la primera acción que hay que trabajar y es ese índice de operabilidad para poder hacer que Colombia salga de ser desertificado el 15 de septiembre de este año. Es la primera acción y hay mecanismos para poderlo hacer y hay las herramientas para poderlo hacer. Nosotros establecemos en la hoja de ruta con mecanismos de validación como también metas para lograr establecer ese cumplimiento. Y eso se desarrolla primero en 72 horas con una señal, después viene el proceso de transición del 21 de junio al 7 de agosto, ordenar la casa y establecer esa estrategia que en cierta forma estamos poniendo sobre la mesa desde la Cámara Colombo-Americana, un plan de acción que puede ser utilizado. Y después, posteriormente, ese trabajo de resultados hasta el 15 de septiembre y posteriormente 180 días de continuidad para que se pueda ya hacer ese plan al 2030.
0: A mí me genera curiosidad eso, doctora Lacutir, porque claro, usted lo pone en términos muy técnicos y dice Colombia también tiene que proponer cómo quiere luchar contra el narcotráfico, pero ¿no se le hace que este documento también está muy ideologizado? Y se lo digo porque tuvimos una reunión de países para luchar contra el narcotráfico donde fue invitado al mayor productor de droga del mundo. Entonces, no sé si este tal escudo de las Américas permite realmente eso, que los países que están metidos en este problema puedan proponer si están en una línea diferente al presidente actual, que le faltan 3 años por salir del poder, a Donald Trump.
1: Yo creo que el escudo de las Américas hay que mirarlo desde el punto de vista de una cooperación no ideologizada, sino una relación enmarcada en un tema de seguridad nacional que es importante para Colombia. Y en ese sentido, si bien no fue invitado a la reunión que se hizo, tampoco fue excluido, ni tampoco ha sido excluido para ser partícipe. Y eso va a ser parte importante por parte del nuevo gobierno de ser partícipe de ese escudo de las Américas, porque sin lugar a duda Colombia debería de ser el país que lidere esta lucha contra el narcotráfico y que haga todo ese proceso desde toda Centroamérica, Latinoamérica, y generar acciones que nos permitan avanzar desde el punto de vista de la seguridad en forma contundente. ¿Y tenemos con qué? Yo creo que aquí hay un tema muy importante dentro de toda esta propuesta que hace Estados Unidos, y que para Colombia contar y reforzar con la cooperación de Estados Unidos es indispensable. Necesitamos tener ese proceso de acompañamiento que nos ayuden, pero al mismo tiempo que nosotros podamos multiplicar, y que esa multiplicación nos abra el camino para poder agregar otras temáticas que vemos con gran amplitud que se puedan desarrollar una vez empiece a tener resultados. Entonces, sí creo que aquí hay más de oportunidad y de acción que se puede aprovechar que limitaciones. También hay que tener en cuenta que esta propuesta está hablando de una seguridad que no solamente es una seguridad física. Estados Unidos ha sido claro desde el año pasado que también la seguridad pasa por aduanas, puertos, zonas logísticas, industria química, transporte, trazabilidad comercial y sistemas de información. En otras palabras, seguridad y operación económica se cruzan cada vez más, y ahí Colombia puede también generar un proceso para aprovechar oportunidades que se presentan en Estados Unidos.
2: Pero entonces, si llega un gobierno que no está de acuerdo con esa política antidrogas que plantea la Casa Blanca y que no quiere colaborar de esa manera, ¿cuáles serían las repercusiones? Conociendo además también el temperamento de quien está ocupando la silla de presidente de los Estados Unidos.
1: Pues sin lugar a dudas sería una desaprovechar una oportunidad enorme para el país en un flagelo que cobra vidas todos los días y que realmente hace un impacto negativo en nuestro país, y al mismo tiempo, pues sin lugar a duda también, Camila, pues veríamos una confrontación y fricciones como la vimos el año pasado. Y qué lástima que no se pueda trabajar mancomunadamente, porque esto no está implicando una entrega de soberanía, porque sería lo que dirían este gobierno, y es que estamos entregando la soberanía. Yo lo que veo es que Estados Unidos está exponiendo sobre la mesa acciones, mecanismos, herramientas para poder contribuir a un país como el de Colombia, que no tiene las herramientas para hacerlo, que pueda luchar contra un flagelo que definitivamente está haciendo muchas acciones frente a nuestro país negativamente, y que podríamos perder esas oportunidades para poder crecer de la mano de otros países. Sin lugar a duda, lo vería como desaprovechar una falta de responsabilidad nacional y una falta de poner los intereses nacionales primero antes de las ideologías. Sería un error, y sobre todo una acción que afectaría los ingresos de muchas familias colombianas que dependen de la relación entre Colombia y Estados Unidos.
3: Le pregunto sobre otro tema, doctora María Claudia, pero siguiendo con las ideologías que usted menciona, y es el tema Cuba. El presidente Trump ha dicho que Estados Unidos va a asumir el control de la isla, y el presidente Petro en las últimas horas ha salido a decir que no se puede invadir, que no se puede bombardear, que es un país que es vanguardista. ¿Usted cree que eso va a tener alguna repercusión en las relaciones comerciales de Colombia y Estados Unidos?
1: No, sin lugar a duda Estados Unidos tiene en este momento muchos temas sobre la mesa, y pues ya se entendió que la narrativa de nuestro gobierno es en parte una narrativa que no genera ningún impacto para Estados Unidos.
2: Pues es la presidenta de la Cámara de Comercio Colomboamericana, María Claudia Lacutira, analizando con nosotros precisamente esa nueva política antidrogas que ha dado a conocer la Casa Blanca para el 2026. Doctora Lacutir, mil gracias por estar con nosotros.
1: Muchas gracias, Camila, todo un placer.
2: Ahí está entonces el análisis de esa política antidrogas que tiene, pues es larga, y pues sí plantea una relación distinta, sobre todo con México, que es el país que ven ellos pues con más preocupación por el tema del fentanilo, pero también con Colombia, que es el mayor productor de cocaína a nivel mundial. Vamos a hacer una pausa corta y le tengo, Lucas, porque estamos viendo lo que está haciendo Nubank, ¿no? Con un tema que venimos tratando nosotros desde el 2024. Creo que Nubank se cansó, igual que
4: muchos de nosotros.
2: Igual que muchos de nosotros, y vamos a hacer el resumen de las respuestas que nos han dado a lo largo de estos dos años las diferentes autoridades sobre lo que está pasando con el 4x1000.
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2: En Colombia son las 11:02 a.m.
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0: Y pongámosle música a nuestro comentario, Lucas, sobre el 4x1000 con Shakira, que suma nuevas fechas a su gira por Estados Unidos, ¿no?
1: Sí, señora, después de ese conciertazo en Copacabana, con más de 2 millones de personas allí en Río de Janeiro.
0: Maravillosa Shakira, ojalá no cancele los conciertos, porque sí, también en Estados Unidos hubo varios que canceló. Hay nuevas fechas entonces para los conciertos de Shakira en Estados Unidos.
1: Ya nos va a decir.
0: San José.
1: Atlanta. Miami, Boston y Nueva York. San José es California.
0: San José de California, sí, señor.
1: Atlanta.
0: Sí.
1: Miami, Boston y Nueva York.
0: Ay, bueno, qué delicia.
1: Son las 5 fechas que añade entonces a su tour por Estados Unidos.
0: Con este tour de las mujeres no lloran, las mujeres facturan. Shakira, que ha sido exitosísima con este tour, que ya cuánto lleva, más de un año, ¿no?
1: Mucho, sí.
0: Mucho lleva este tour, lleva más de un año.
1: 2 años,
0: claro que sí. Yo me acuerdo de haber ido embarazada a Barranquilla al concierto de Shakira y mi hijo ya tiene 10 meses. Entonces, imagínese, esto ya está larguísimo. Pero lo que está larguísimo también es la falta de cumplimiento de una norma que quedó aprobada en la reforma tributaria del 2022, casi que esa norma que nos favorecía a los colombianos, que decía que uno podía tener todas sus cuentas exentas del 4x1000 hasta los 18 millones de pesos. Hoy en día solo podemos tener una, pero los colombianos tenemos varias cuentas bancarias. Yo, por ejemplo, tengo tres distintas en distintos bancos. Yo tres, porque me dan intereses distintos en cada una, pero solo hay una que puedo tener registrada como exenta del 4x1000. Y venimos desde el 2025, el 6 de febrero, Lucas, hablando y preguntándole a las autoridades sobre qué es lo que está pasando con el 4x1000 y por qué eso que se autorizó en la reforma tributaria, pues no se está aplicando. Y no, hoy ya en todos los periódicos del país dijo: estamos agotados.
1: Es que, de hecho, Camila, usted menciona febrero de 2025. Nosotros en diciembre de 2024 hablamos y le contamos aquí a los oyentes, hablamos con contadores diciéndoles, bueno, a partir del 13 de diciembre
0: esto
1: va a cambiar. Y a partir, creo que lo hicimos unos días antes, diciéndoles, bueno, la buena noticia es esta, la reforma tributaria que se aprobó en 2022, Camila. El gobierno del presidente Petro está terminando y esta es la hora que eso no está, porque la reforma da un tiempo para que las entidades se adaptaran y lograran tener las tecnologías, y eso pues no se dio. Y ahí, a partir de febrero de 2025, es que empezamos a hacerle seguimiento a lo que no se dio.
0: Entonces, mire, Nubank, que está pagando publicidad en todos los periódicos diciendo esto ya no puede
1: error
0: ser.
1: Error 501, porque van 501 días.
0: Pero mire que las respuestas que nosotros hemos tenido hace años, pues siguen siendo las mismas. El 6 de febrero del año pasado, del 2025, hablamos con la superintendente de Economía Solidaria, María José Navarro, y nos explicó ella cuáles eran los motivos que había detrás del retraso de la implementación de ese 4x1000 que nos favorece a todos nosotros los que tenemos cuentas bancarias.
2: La modificación que trajo el artículo 22 de la ley 2277 del estatuto al estatuto tributario dejó esta responsabilidad a cargo de los intermediarios financieros, llámese bancos o cooperativas. La realidad hoy es que ni los bancos ni las cooperativas están listos. ¿Por qué? Porque tiene que, ustedes ya lo mencionaban, haber un solo sistema de información muy robusto que pueda hacer la verificación de todas las, digamos, movimientos financieros. Sin embargo, quiero aquí, aclarar un tema, y es que la ley o el artículo trae un parágrafo transitorio, y esa es la postura o la posición jurídica de esta superintendencia, que dice textualmente que hasta que no se desarrolle el sistema de información por parte de las entidades vigiladas, tanto por la Supersolidaria, cooperativas de ahorro y crédito, y por la superintendencia financiera, seguirá lo previsto en el artículo anterior, es decir, el 4x1000. Es decir, que hasta que no tengamos ese sistema de información va a seguir el 4x1000 como tal cual como lo conocemos.
0: Ese día la superintendente María José Navarro nos decía, mire, además no somos solo nosotros los que no estamos listos, los bancos tampoco están listos. Los bancos, no como Nubank, que son las fintech, o como RappiPay, o Volt, es el otro.
1: Lulo Bank,
0: sino los bancos, pues ya los tradicionales, en donde nosotros tenemos, por ejemplo, las nóminas. Entonces llamamos a Sobancaria, también hablamos con ellos el 11 de febrero. Hace más de un año, y hablamos con Carlos Alberto Ruiz, que es el vicepresidente de Asuntos Públicos de Asobancaria, y nos explicaba él, hace un año largo, porque era difícil implementar eso que era una ley que se aprobó en la reforma tributaria.
3: Ese es un sistema de información que no tiene precedentes en Colombia, porque requiere que toda la información financiera se comparte en tiempo real. O sea, no es como que uno hace unos cruces mensuales, unos cruces semanales o quincenales de información, sino que apenas se realiza una operación, se debe tener acceso a esa información para poder saber si el usuario hace otra transacción, poder hacer los cruces y saber si se graba o no se graba el sistema. En este caso, digamos, las entidades bancarias han hecho la debida diligencia. De hecho, la Superintendencia Financiera nos envió un requerimiento pidiéndole a cada entidad muestre cómo han sido sus desarrollos, cómo ha sido su conexión con el sistema, cuáles han sido los pilotos, y justamente, digamos, cada entidad ha venido respondiendo cómo ha sido ese proceso que han venido desarrollando. Sin embargo, si hay una parte del sistema que como ustedes bien mencionan, no es accesible al sistema, pues simplemente no puede entrar a operar el GMF. Uno de los problemas técnicos que estamos trabajando con las cooperativas es justamente cómo ambos sistemas de información se engranan y pueden intercambiar información de un lado hacia el otro, en este caso de TransUnion hacia Passport y de Passport hacia TransUnion, para poder poner operativo el sistema.
0: Y entonces ahí conocimos que las cooperativas no estaban listas, sí, que los bancos tradicionales no estaban listos, pero le preguntamos el 12 de febrero, es que fue toda una semana que hablamos uh-huh. del tema, al presidente ejecutivo de la Asociación Nacional de Fondos de Empleados, ANALFE, porque los fondos de empleados también prestan dinero y también sí. tienen cuentas. Él es Miller García Perdomo y él nos dijo, mire, nosotros ya estamos listos y hemos hecho toda una campaña pedagógica para decir que esto estamos listos para empezar a aplicar lo que le favorece, pues por supuesto, a todos los colombianos.
4: Pues lo que respecta a los fondos de empleados, nosotros estamos listos, porque hemos hecho una campaña interna bastante grande, una campaña pedagógica de decirle a los fondos de empleados, oiga, hagan la debida diligencia, suscriban con el operador, puede ser TransUnion o Passport, el convenio, y estén listos, porque en cualquier momento la misma Superintendencia de Economía Solidaria les dice, bueno, ustedes no están operando, no están reportando qué pasa. Es decirle a la Supersolidaria, mire, nosotros estamos listos, hemos hecho la debida diligencia y estamos esperando es que entre en funcionamiento el aplicativo, la plataforma, a efectos de comenzar a presentar los reportes.
0: Y entonces ahí como dijeron, a ver si estaba la plataforma lista o no estaba la plataforma lista. Hablamos nosotros, Lucas, el 13 de febrero, al día siguiente con el superintendente delegado Felipe Noval, superintendente para intermediarios financieros y seguros. Él era de representante de la Superintendencia Financiera, uh-huh. pues que además claro. es como el ente que vigila y le dice pues a los bancos, en este caso, oiga, ¿por qué no están listos? ¿Por qué no están listos para que apliquemos la exención del 4x1000 en todas las cuentas, no importa la que usted tenga? Si usted tiene 5 cuentas bancarias o tiene una cuenta en un fondo de empleados y tiene una cuenta en una fintech y una cuenta en un banco tradicional, hoy solo hay una que puede estar exenta del 4x1000. Así usted se gaste menos de los 18 millones de pesos. Uh-huh. Lo que dijo la reforma tributaria es, usted como persona natural, no importa cuántas cuentas bancarias tenga, debe estar exento del 4x1000 hasta 18 millones de pesos, desde donde haga la transferencia. En estos momentos solo lo tenemos desde una.
1: Lo tenemos en una cuenta, Camila, y lo que han dicho desde Colombia Fintech es que este impuesto, el GMF, el gravamen a movimientos financieros que conocemos como el 4x1000, que era temporal en sus inicios, ¿no?, le está representando al Estado cerca de 16 billones de pesos al año. Pero de esos 16 billones de pesos, calculan que más o menos unos 4 provienen de esas cuentas que igual se están moviendo entre cuentas que deberían estar exentas. Es claro. decir, cuando yo me paso a mi cuenta en una fintech de mi banco tradicional y demás, calculan que son cerca de 4 billones los que le están entrando de más al Estado hoy por cuenta de que no está todavía implementada esta tecnología.
0: Entonces, por eso de pronto es que no quieren hacerle tanta fuercita para que se implemente. El 13 de febrero de la Superintendencia Financiera, el delegado de este tema, Felipe Noval, nos respondía a esto.
5: Si eres dador de crédito vigiladas por la Superintendencia de Economía Solidaria, y el punto de quiebre es que todos esos agentes, que a su vez son agentes retenedores del GMF, deben contar con un único sistema, un sistema de información que permita esa verificación, control y retención del gravamen a los movimientos financieros. En la medida que hasta el momento todos los agentes que tienen que implementar este único sistema de información se encuentran aún en una fase de coordinación para la escogencia, la transmisión y la manera en que debe operar, no ha sido posible que entre en funcionamiento, aun cuando, como usted lo indica, el mismo artículo 65 mencionaba que debe implementarse en un plazo máximo de 2 años, o pena que si el sistema no es operativo como debería estar funcionando, pues deberá continuar deberá seguir aplicándose en la normatividad anterior, que es el numeral primero del artículo 879.
0: Y así estamos todavía en el día 501, como 502. Dicen los 502, como dicen los señores de Nubank y de las fintech. Todos se botan la pelota, todos se botan la pelota, y algo que se aprobó en la reforma tributaria en el Congreso, que fue presentada incluso por el propio gobierno, porque el propio gobierno es el que planteó, claro, eso en su reforma, pues no lo están cumpliendo.
1: Y yo sí le digo una cosa, Camila, y es que Nu, junto a Colombia Fintech, pues sí se vuelve en la entidad que lanza una campaña presionando esto, diciendo, oiga, nosotros hace 500 días estamos listos, y las cifras que ellos entregan es que hoy ya el 98% de las entidades que deben estar conectadas están conectadas, y hay un 2% que todavía no ha logrado conectarse al sistema. Entonces lo que están diciendo y presionando es, oiga, ya estamos el 98% conectados, necesitamos conectar el otro 2% y empezar esto a funcionar. Y lo que le digo, hay 4 billones que ellos calculan le están entrando hoy de más al gobierno, pues que si estuviera implementada esta tecnología no debería estar, Sebastián.
6: Déjeme, Lucas, sacar por unos segundos mi que brote mi lado libertario, porque no, lo he comentado acá siempre, el maltrato al contribuyente acá es una cosa muy bárbara. El único dulcecito que se le ha dado al contribuyente que ha pasado por el Congreso en los últimos años, porque todo ese aumento de impuestos, nuevas tasas en los departamentos, reforma tributaria acá año y medio, todo ese aumento de impuestos, el único dulcecito no funciona. Vaya usted, demores un ratico con la DIAN y le cae la circular encima, o lo multan, o la mora, pero si tiene un saldo a favor, el saldo a favor son 10 meses después, entonces siempre es la ley del embudo, y acá entonces le dieron dulcecito a la ciudadanía y no fue posible. No fue posible, porque esa reforma, hay que recordarlo, se debe 22 billones de pesos, y lo único que le dan al ciudadano, pues no se hizo.
0: No, ni no se ha hecho. Tal vez porque, como dice Lucas, pues hay unos 4 billones de pesos que perderían porque los colombianos no los estaríamos pagando, los pierde el Estado.
6: Pero la inversión grande la tienen que hacer los bancos.
0: Y claro que no la han querido hacer. Por eso hemos manifestado, es la Superintendencia de Economía Solidaria decir que no están listos, pero los bancos tampoco. Porque los fondos de empleados sí están listos. Acá vemos varios actores que deben estar listos. Están listas las fintech, están listos los fondos de empleados, pero no están listas las cooperativas, ni tampoco los bancos tradicionales.
6: Hay una cosa que pasa acá, mira, paradójica, la mayoría de la gente no lo sabe porque está un poco debajo del tapete, y es el presidente es muy grosero y muy fuerte contra los bancos, ¿no? Y los oligarcas financieros. Pero a la hora del té, a la hora de lo que importa, usted ve, y la superfinanciera y los bancos son mucho más amigos de lo que describe los trinos del presidente.
0: Pues sí, por lo menos en las políticas que ha implementado, no le ha ido tan mal a los bancos en el gobierno,
6: sí,
0: del presidente Gustavo Petro.
6: Sí, y muchas regulaciones que hay como un debate de... por lo general muchas han salido más del lado de lo que los bancos quieren. Entonces el doctor Ferrari es como Petro tiene duro contra los bancos, pero el doctor Ferrari es como más suave.
0: No, pero también hay que pues darle su felicitación al presidente del gremio, a Jonathan Malagón, porque eso es también función del presidente de Asobancaria, que para eso le pagan,
6: sí,
0: para que no le vayan a salir duras las políticas públicas a los bancos, y se ha sabido mover muy bien.
6: Y esta es una, por ejemplo, porque una superintendencia un poco más regulatoria enérgica dice, bueno, señores, pero es que una reforma tributaria que los que representan al pueblo, que son los congresistas, dijeron eso, y pasan los meses y pasan los años y no pasa nada.
0: Bueno, a ver si ahora con esta presión que ejerce el hombre más rico de Colombia, ¿no? El
1: David
0: señor Vélez de Nubank, pues tiene algún efecto.
6: Es que él sube y baja por las acciones. Es difícil saber si él es el primero o no, porque como casi todo lo de él está en las acciones de Nubank, y eso sube y baja.
0: Ah, bueno, pero la última vez que vimos era
6: estaba
0: que estaba de primero.
6: Ah, bueno.
0: 11 de la mañana, 17 minutos. Bueno, pero eso pasa en Colombia, pero en el mundo pasan otras cosas importantes que nos afectan a nosotros directamente, y tiene que ver con la guerra en Irán. Y vamos a empezar a hacer una serie de entrevistas para ustedes, para que podamos ir comprendiendo lo que significa para el planeta el hecho de que esa guerra en Irán, pues nada, que se acabe.
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0: El 14 de mayo será la reunión entre Xi Jinping y Donald Trump, y viene antecedida por lo que está pasando en la guerra en Irán, Gonzalo.
9: Pues Camila, mucha información se está moviendo hasta ahora, sobre todo por el reporte que diera Axios hace cuestión de horas, cuando se informa que estarían a puertas de firmar un acuerdo Irán y los Estados Unidos de cese al fuego. Por un lado, Estados Unidos estaría dispuesto a levantar sanciones económicas en contra de Irán, mientras que Irán estaría dispuesta a tener una moratoria en el enriquecimiento de uranio, esto con destino a poder tener un arma nuclear. Esos son los dos puntos que se están conversando en este momento. Y eso además, Camila, viene antecedido por la decisión que se tomó el día de ayer, anunciada por Marco Rubio, de que la operación Epic Fury había terminado. Esa operación que inició el 28 de febrero con el ataque de Estados Unidos e Israel a Irán, y también el presidente Donald Trump escribió en horas de la noche que la operación Libertad, que era su operación de los Estados Unidos de escoltar buques por el estrecho de Hormuz, iba a tener una pausa. Esto además sumado a la visita que tuvo el canciller iraní a China, en donde se reunió con su homólogo del gigante asiático, y a partir de esa reunión, digamos que el agua empieza a calmarse, también con el trabajo que ha hecho Pakistán de intermediario. Entonces, al día de hoy, luego de este pequeño resumen, lo que estamos esperando es que haya un pacto entre Irán y Estados Unidos. Irán levantará la mano de la victoria al decir, logramos que Estados Unidos nos levantara las sanciones económicas, mientras que por el lado de los Estados Unidos se prevé que el anuncio sea, logramos que Irán tenga una moratoria, que le dé una parada a su enriquecimiento de uranio. Pero Camila, fíjese bien que los mercados han reaccionado muy bien, sobre todo en el tema petrolero. El WTI perdió $11, mientras que el Brent también cayó por menos de los 100, perdió alrededor de $13. Lo interesante es entender, bueno, ¿qué pasa aquí? Pero antes de adentrarnos a qué pasa aquí, cuál va a ser el futuro, el presente, Estados Unidos ganó o perdió la guerra, entendamos lo que significa la decisión o significó la decisión de Donald Trump de adentrarse en este conflicto. La base MAGA. El señor Tucker Carlson, de quien hemos hablado mucho en este programa, que fue un comunicador que le dio el espaldarazo a Donald Trump, que por 10 años apoyó al presidente en campaña, tanto en Fox News como en su podcast, bueno, se arrepintió. Y en una conversación con Lulu García Navarro, periodista del New York Times, le dijo a la periodista, que sí, que él le había dicho a sus seguidores que Donald Trump no iba a ingresar a Estados Unidos a un nuevo Irak. Y pide perdón porque se equivocó.
10: I told people, this guy will keep us out of the next Iraq. Specifically, will keep us out of a regime change war with Iran. And here we are in the middle of a regime change war in Iran, where hundreds of Americans have been wounded, some number have been killed, they won't tell us. And that's just the opposite of what I said would happen, so I'm sorry.
0: Ahí pidiendo perdón el escenario, sí, Gonzalo, señor, en el que se da esa entrevista, creo que es en una casa como de campo que tiene Tucker Carlson, sí, y están los dos con tanto la periodista del New York Times como él con unas cobijas y un poco fríos y tomándose un café, y sabe que yo noté, parece que Tucker Carlson pues como que usa tabaco de ese que se pone en las encías, ¿no le pareció? ¿Cómo se llama? Oye, ese no tabaco que la gente se pone en las encías. Pues sí, porque tenía como una cosita redonda en las manos con su café. Y yo dije, eso es tabaco, porque ¿qué más puede ser?
9: Mire, no me había dado cuenta de eso, Camila. De verdad que no me había dado cuenta de eso que usted dice, y voy a prestarle atención. Lo que sí es cierto es que hay una moderación por parte de Tucker Carlson en el debate que se da frente a Donald Trump, sobre todo porque él ha sido y siempre fue, digamos, defensor de una política no guerrerista por parte de los Estados Unidos, criticando sobre todo el actuar del gobierno de Joe Biden en medio de tantos conflictos que dejó abierto para él y según los republicanos, el expresidente demócrata. Pero en esa conversación, Camila, también Tucker Carlson habló de un tema que hemos conversado acá. ¿Cómo Netanyahu fue el que empujó al presidente Donald Trump a este conflicto en esa reunión en donde donde estaban los halcones del presidente Trump, que le habían dicho incluso, no vaya a la guerra? Esto fue lo que le dijo a la periodista Lulu García Navarro, Tucker Carlson, sobre el papel de Netanyahu.
10: Trump could not restrain Netanyahu. Netanyahu is the one person Trump could not say, hey, settle down, or we'll just defund you and your country will collapse in about 10 minutes, which is true. Israel can't defend itself without the United States, despite whatever propaganda you may have heard. So again, it's not an attack on Israel. It's an attack on American leadership for not constraining its partner in a way that helps the United States.
11: El señor Tucker Carlson dice, Donald Trump no le da un parado a Netanyahu. Donald Trump no le diga, oye, espera un momento, como si, digamos, ha tenido una actitud frente a otros mandatarios. Entonces, luego de esta conversación, y habiendo dicho lo que le comenté hace minutos, Camila, vemos diferentes titulares. Uno, la operación Epic Fury ha terminado. Dos, la operación Libertad se encuentra en estos momentos en stand-by. Tres, hay una hoja de ruta en la cual Irán y Estados Unidos estarían de acuerdo para firmar y llegar esto a un cese al fuego. Cinco o cuatro, en este caso, los precios del barril de petróleo han caído, tanto el WTI como el Brent. Ahora bien, lo que sí le digo algo es, ¿cuál va a ser el futuro? Y si este cese al fuego realmente durará.
0: ¿Y por qué enmarcamos este tema en la reunión que va a tener Donald Trump con Xi Jinping la otra semana en China? Porque esa reunión se aplazó precisamente por la guerra y porque la guerra va a ser uno de los temas principales que van a tocar, además de otros asuntos, me imagino yo, como el tema de la inteligencia artificial y de lo que yo les contaba aquí de mitos sobre Anthropic. Pero, ¿cómo ha dejado en el escenario internacional a Estados Unidos haberse metido en esta guerra con Irán? ¿Qué les ha pasado? ¿Qué ha pasado con las tropas? ¿Qué ha pasado con el tema de poder defender Taiwán en caso de que China quisiera entrar a atacarlo? Nos acompaña en la línea el almirante retirado, exdirector del Estado Mayor Internacional de la OTAN, Fernando del Pozo, precisamente para ayudarnos a entender cómo está en términos estratégicos la gran potencia del mundo al haberse metido en esta guerra con Irán. Señor del Pozo, almirante, bienvenido. Gracias por acompañarnos hoy aquí en Mañanas Blue.
12: Gracias a ustedes. Esto, el tratar de aclarar qué es lo que está sucediendo, he oído antes la pregunta, ¿qué pasa aquí? Me parece esto una pregunta crucial, porque es muy difícil hacerse una idea de lo que está ocurriendo con tantas declaraciones cruzadas, completamente opuestas, no solamente entre los dos oponentes, sino de muchos observadores. Y esto ya se sabe que en las guerras es un axioma que la primera víctima es la verdad, pero en este caso está siendo particularmente difícil extraer qué es lo que de verdad está sucediendo. Y es que no solamente se claman victorias que la otra parte dice que no son tales, sino que se dicen unas mentiras gordísimas. Y hay una en particular que a mí me tiene preocupado, y es que hace ya casi dos meses que Irán declaró que había minado el estrecho de Hormuz. Y bueno, pues naturalmente ese fue el principal factor para tener bloqueado el estrecho, porque a ver quién pasa con el estrecho esto plagado de minas. Y sin embargo, hace ahora unos 10 días, a principios de la semana pasada, esto dijo que ya habían liberado el bloqueo de Hormuz. Para, por cierto, 24 horas después, decir que estaba de nuevo bloqueado. Pero el problema es que un campo minado no se puede abrir en 24 horas, ni volver a cerrar en 24 horas. Es imposible. La labor de desminado es una cuestión que incluso en la mejor de las condiciones puede ocupar semanas, si no meses. Y
11: yo quiero interrumpir en ese punto, porque el Pentágono dijo que es probable que el desminado en el estrecho de Hormuz dure 6 meses y que eso evidentemente va a seguir afectando los precios del barril de petróleo porque el paso no será tan expedito. ¿Usted coincide con el informe que presentó el Pentágono al Congreso de que esto puede tardar 6 meses?
12: Es posible. He dicho que semanas o meses, dependiendo de muchos otros factores y, por supuesto, dependiendo de que no haya hostilidades desde tierra, porque los buques cazaminas, y hay que decir en esto que Europa tiene una flota de dragaminas y cazaminas de 120 y tantos barcos y gran experiencia sobre ello, pues los cazaminas no pueden operar si hay hostilidades desde la costa. hay primero que esto, terminar las hostilidades, y entonces pueden empezar a desminar. Y una vez que empiezan a desminar esas condiciones, he dicho que semanas o meses, pues 6 meses es posible, es una estimación que me parece que entra dentro de lo razonable. Así que, pero es que en este momento no sabemos si hay minas o no hay minas. Naturalmente, desde el momento en que Irán declaró que hay minas, hay que actuar como si las hubiera. Pero, sin embargo, acabamos de leer que Estados Unidos ha escoltado 2 petroleros de bandera americana desde el Golfo Pérsico hacia afuera, lo cual parece indicar que es que no hay minas, porque los han escoltado con destructores, no con cazaminas. Bueno, además los cazaminas no son para escoltar, son para hacer la labor de desminado. No lo sé, es todo bastante enigmático.
13: Sí, exdirector...
12: Sí,
13: en medio de este vaivén de declaraciones que a veces son contradictorias, pues se dio una visita importante del ministro de Exteriores de Irán a China. ¿Qué puede pasar con China? ¿Qué papel juega en este momento, que además pidió pues que obviamente se desbloquee el Estrecho de Hormuz?
12: Bueno, China, yo estoy sorprendido de que apenas se oiga nada de ese lado, porque China es, con diferencia, la nación que más petróleo importa a través de Hormuz, 5,4 millones de barriles por día. Esto solamente, bueno, China es unido a otras naciones asiáticas como Japón, Corea del Sur y la India y demás, usan algo así como el 90% de la capacidad de tráfico que hay en Hormuz. Mientras que Europa y Estados Unidos es la otra décima parte, nada comparado. Así que China, naturalmente que tiene un interés enorme en lo que está ocurriendo. Y es sorprendente que no apenas haya levantado la voz hasta ahora. No puedo dar una buena razón para ello.
6: Señor Del Pozo, uno hace un balance de los beneficios y costos que esta aventura le ha llevado a Estados Unidos, y una persona como uno, que no es experta, de manera intuitiva piensa, oiga, es que Irán sí tiene que ser una amenaza nuclear muy grande para el mundo para que Trump se meta en esta empresa tan complicada. ¿Usted cómo lo ve? ¿Sí tiene usted la certeza de que el peligro es de ese tamaño para que estemos viendo lo que está pasando?
12: Bueno, yo solo puedo decir que 450 kilos de uranio enriquecido al 60%, desde luego no son para una central nuclear, son para armamento, porque una central nuclear no requiere más allá del 5% o algo así de enriquecimiento. 60% es para armas, así que de eso no hay ninguna duda que es una amenaza, y su voluntad de conseguirla está clara porque lleva ya muchos años en esa empresa.
6: Y la certeza, perdón, ese dato que usted nos da, que yo no lo conocía, ese dato, ¿de dónde viene? Digamos, porque, bueno... Fue hace mucho tiempo, pero también recordemos que la inteligencia de los Estados Unidos le engañó al mundo cuando dijo que Irak tenía tal cosa y tal cosa. ¿No puede volver a pasar lo de esto, o con lo del uranio de Irán sí tenemos la certeza de que es así como usted nos dijo?
12: Bueno, yo tengo constancia, tengo idea de que la única vez que recientemente, en este particular conflicto, que la inteligencia de Estados Unidos nos ha dicho una cosa que nos ha llevado a ideas erróneas, es cuando el año pasado, hace un año, bombardeó la central de Natanz y dijo que ya estaba completamente eliminado todo el complejo de enriquecimiento de uranio, y ahora resulta que ha comenzado la guerra de nuevo diciendo que hay que eliminar el complejo de enriquecimiento de uranio. Así que una de las dos cosas es falsa, evidentemente la primera, porque los 450 kilos de uranio al 60%, todo el mundo está de acuerdo en que eso es verdad y están ahí, y efectivamente, si no lo fuera, Irán se habría apresurado a decir vengan ustedes con sus inspectores que les demuestro que no tengo nada. Si esto sigue persistiendo en arrostrar una destrucción que Estados Unidos le está tratando de infligir o le puede infligir mucho más, es porque efectivamente está defendiendo ese uranio enriquecido para hacer armas.
14: Exdirector del Pozo, al principio de esta entrevista, que escuchamos unos apartes de la entrevista a Tucker Carlson, él fue muy enfático pues en decir que de todas las maneras posibles los asesores de Trump le dijeron no se meta ahí, no se meta ahí, no se meta ahí, y de todos modos lo hizo. Y yo le quiero preguntar, tal vez a la persona más optimista que lo habite a usted, ¿cómo puede salir bien esto que está haciendo Donald Trump? ¿Cuál es el mejor, la mejor perspectiva o el mejor panorama?
12: No sé, no veo muchas cosas que puedan salir bien aquí, esto, porque está mal comenzado y no veo yo mucha salida. Quizá la mejor demostración de que no haya buena salida son todas las vacilaciones del presidente Trump, que esto amenaza con destrucción, luego retira la amenaza, dice que va a haber conversaciones, luego ya no las hay, y este yo de declaraciones al que nos tiene sometido desde hace un par de meses o cosas así, esto es la mejor prueba de que no hay una buena salida a la situación. Naturalmente, todas las situaciones así terminan en algún momento, pero esta no sé cómo va a acabar.
0: Claro, pero entonces...
12: Sí, perdón.
0: Ahí le pregunto, señor del Pozo, porque no sabemos cómo va a acabar, pero sí tiene consecuencias enormes. Usted, pues, hizo parte de la OTAN. Y ahí es donde quiero entrar a preguntarle las consecuencias que tiene para la OTAN, para Europa principalmente, y el mensaje que esto le está mandando a otro de los rivales de los Estados Unidos, que es Rusia y Vladimir Putin. Hablamos con usted en el marco de la reunión que va a tener con el presidente chino Xi Jinping, que eso también le manda mensajes a Xi Jinping, pero quiero concentrarme con Vladimir Putin, que tiene otra guerra abierta, la de Ucrania, de la que ya poco hablamos por cuenta de lo que está sucediendo en Irán. ¿Esto le da ventajas a Vladimir Putin? El hecho de que Donald Trump esté hoy concentrándose en Medio Oriente con Irán, ¿le da un mensaje que hace que Vladimir Putin, para decirlo en términos coloquiales, pues se esté frotando las manos frente a lo que puede hacer con Europa?
12: Todo lo que dice es cierto, pero yo quería, al principio de su explicación, quería hacer una importante diferencia entre la OTAN y Europa. No meramente porque la OTAN sea básicamente Europa más Estados Unidos y Canadá, sino porque la OTAN es una organización defensiva que esto en su artículo 5 dice que solamente debe actuar cuando ha sido atacado uno de sus miembros. Y en su artículo 6, además, esto circunscribe el ámbito en que esto puede suceder a América del Norte, Atlántico Norte, al norte del Trópico de Cáncer, y Europa, implícitamente el Mediterráneo, pero desde luego no Oriente Medio. La OTAN solamente una vez ha actuado fuera de ese ámbito, que fue en Afganistán, y fue por encargo explícito de las Naciones Unidas, la operación ISAF, International Security Assistance Force, en Afganistán. Esto, pero fuera de eso, que como digo, fue encargo de las Naciones Unidas, la OTAN no puede actuar fuera. Otra cosa son las naciones europeas, como tales, individuales, pues pueden acudir esto o no al llamado de Estados Unidos para auxiliarle, pero esto es una cuestión de tienen que ser persuadidas. Yo recuerdo muy bien, estaba entonces yo en la OTAN, y recuerdo muy bien cuando, habiendo comenzado la operación de Afganistán, el presidente Bush, hijo entonces, esto mandó una comisión de senadores y congresistas a Bruselas, donde se sentaron, me acuerdo, en la mesa de esto, el Consejo Atlántico, y allí trataron de persuadir al Consejo Atlántico de unirse al ataque que estaba entonces inminente de Estados Unidos a Irak. O sea, completamente fuera de todas esas condiciones que he dicho. Y la OTAN se resistió. Hubo algunos países europeos, el mío entre ellos, el Reino Unido ciertamente, y otros más, que sí se unieron individualmente. Pero la OTAN como tal no participó en el ataque a Irak, a pesar de que he leído muchas veces que la OTAN estuvo allí. Es mentira. La OTAN nunca participó en el ataque a Irak. Participó, insisto, solo en Afganistán y solo porque lo pidió, lo encargó las Naciones Unidas. Bueno, pues aquí estamos en una situación que podría ser similar. Hay diferencias, muchas, importantes, pero en el sentido que estoy diciendo podría ser similar, puesto que esto, la OTAN no puede constitucionalmente, no puede acudir a esto, pero las naciones individuales pueden hacer lo que les venga en gana. Y digo que es diferente porque además hay otras cuestiones mezcladas aquí, que es que Estados Unidos ha entrado en esta guerra y no ha consultado con ninguno de sus aliados, ni siquiera les ha informado. O sea que malamente puede ahora pedir ayuda de ellos. Pero insisto, la OTAN no, la de cada uno, pues cada uno es libre de actuar como le parezca conveniente para sus intereses.
0: Pues señor Fernando del Pozo, exdirector del Estado Mayor Internacional de la OTAN, gracias por estar aquí con nosotros. Sé que el espacio es corto, pero nos ayuda a entender un poco las dinámicas de lo que está pasando a nivel internacional con esta guerra que ya lleva pues casi 3 meses. Mil gracias por estar aquí.
12: Muy bien, pues me alegro mucho de haber contribuido un poquito a ello, a ver si así logro entenderlo yo también.
0: Muchas gracias por estar aquí, Gonzalo. Y es que precisamente la situación en Medio Oriente, pues ya lo hemos dicho, tiene el precio del petróleo subiendo, a pesar de que hoy, después de estos anuncios que van y vienen, ha bajado. Pero hay un banco importantísimo en los Estados Unidos que se llama Goldman Sachs, que hizo un análisis en donde dice que el mundo tiene solamente reservas de petróleo refinado para 101 días más. Solo tenemos 101 días de reservas de petróleo, según Goldman Sachs, para todo, para los aviones, para los carros, para todo lo que se necesite. Y si esta situación en Medio Oriente no se soluciona, pues esas reservas van a ir bajando, y pues podríamos estar enfrentados a una situación muy compleja con un mundo sin petróleo.
11: Sí, Camila, pudiesen llegar a estar a 98 días para finales de mayo, ¿no? De las reservas petroleras que le quedarían al planeta de utilizarse. Lo que dice Goldman Sachs es muy interesante, porque si bien es cierto, los inventarios totales que hay de petróleo en el planeta no han caído a niveles críticos, las pérdidas de suministro en ciertas regiones del planeta representan, digamos, esa alarma o esa alerta que se está disparando con respecto a qué va a pasar si nos estamos quedando sin petróleo. Ojo, hay momentos en donde, por ejemplo, Camila, las existencias mundiales de petróleo del mundo han llegado a cifras de 50 días. Hasta el momento estamos a 101. Incluso llegó un punto histórico en donde 45 días eran, digamos, los que nos quedaba el planeta entero con reservas petroleras. Lo que dice Goldman Sachs es que si la situación continúa como está, esas reservas pudiesen llegar a ese nivel crítico de 45 días, sobre todo, uno, para cubrir una demanda que cada vez es más alta, dos, sobre todo para entender, bueno, cuál va a ser el futuro, digamos, de la guerra, y qué va a pasar con lo que decía nuestro invitado, es que desminar el estrecho de Hormuz no es cuestión de días, es cuestión de semanas y de meses, y mientras eso esté minado, digamos, ese petróleo seguirá estancado y no podrá salir de ese punto del mundo.
0: Pues muy delicada la situación en Medio Oriente y en el mundo. Y toda esta situación se da precisamente en el marco de una reunión importantísima que vamos a estar cubriendo para ustedes también, y es el encuentro entre el presidente Donald Trump y el presidente Xi Jinping, las dos potencias mundiales hoy, que van a hablar sobre inteligencia artificial, por supuesto, pero también lo que está pasando en el Estrecho de Hormuz, porque China pues recibe gran parte de su petróleo de esa parte del mundo. Pero oyendo a nuestro invitado que era español, Jennifer, se me vino a la cabeza lo que pasó en México con la alcaldesa de Madrid, Inés Díaz Ayuso. Se llama Inés, ¿no?
13: Isabel Díaz Ayuso.
0: Sí, Isabel, señora. Díaz Ayuso, que se fue para México y estuvo en una celebración para homenajear a Hernán Cortés, el conquistador mexicano.
13: Hágame el favor. Sí, Camilo, usted sabe que esta pelea simbólica y aparentemente basada en el pasado de la conquista y colonización española, pues realmente se está convirtiendo en una pelea y debate político actual. ¿Qué fue lo que pasó? Isabel Díaz Ayuso, que es la presidenta de la Comunidad de Madrid, llegó este fin de semana a México, la invitó el PAN, el Partido Conservador, ahí en México. En este momento está, es una visita de 11 días y básicamente llegó como un torbellino. Ella ha sido muy crítica con todo el tema de México y la colonización, estuvo en contra del reconocimiento que hizo el rey, diciendo que sí había habido excesos durante la conquista española, y desde allí pues lanzó algunas críticas, sobre todo también a la presidenta Claudia Sheinbaum, esto desde Madrid. ¿Qué pasó? Hubo un evento el 4 de mayo, ahí la idea era homenajear a Hernán Cortés, pues que es el conquistador español que llegó a México, que digamos tiene dos versiones. Uno, pues lo ven como un héroe porque llegó y doblegó a la población que había ahí en lo que era México, en lo que es México ahora, y para otros fue pues un criminal de guerra, básicamente. Se hizo un homenaje y ahí participó la alcaldesa de Cuauhtémoc y también Isabel Díaz Ayuso. Escuchemos qué decía Isabel en ese evento.
15: Vengo de ese Madrid que hoy tiene a muchas malinches. En el metro, en las calles, en los colegios. Y me siento profundamente orgullosa de ver a México y de ver al resto de los países hispanoamericanos que formamos parte de este gran proyecto en esos pequeños rincones de Madrid que es Cruce de Caminos, que es la casa de todos los que estamos aquí. Que el mestizaje es el mensaje de la esperanza y de la vida.
13: Habla ahí de Malinche, que también pues fue un personaje muy importante, que también tiene como una doble visión o un doble análisis. Para unos fue una mujer que logró ser una estratega y sobrevivir porque hablaba los dos idiomas y fue la intérprete, y para otros fue una traidora. Para quienes fue una traidora fue para los mexicanos, porque gracias a ello cayó lo que había en ese entonces en México. Hace pocas horas, Camila, Claudia Sheinbaum le contestó. Estaba ahí en un evento para recordar la batalla de Puebla y en alguno de sus mensajes dijo lo siguiente.
16: Que quienes buscan el apoyo externo por no tener apoyo popular en nuestro país están destinados a la derrota. A quienes reviven la conquista como salvación, les decimos, están destinados a la derrota. A quienes creen que el pueblo es tonto, están destinados a la derrota. Quienes buscan reivindicar a Hernán Cortés y sus atrocidades, están destinados a la derrota. A quienes odian...
0: Este era un mensaje sobre todo para la alcaldesa de Cuauhtémoc, Jennifer, porque dice, mientras usted no es popular acá, está buscando apoyos de políticas extranjeras como Isabel Díaz Ayuso, que viene a decir aquí pues que Hernán Cortés era un héroe y que la Malinche también, porque más allá de que haya visiones encontradas, si hay un relato generalizado dentro de México de pensar que Hernán Cortés hizo mucho daño en el momento de la conquista y que la Malinche sí fue una traidora, a pesar de que entiendo que hay visiones encontradas y sobre todo visiones encontradas, una desde España y otra desde México.
13: Me parece que es una lectura adecuada la que usted hace, porque claro, le invita a la alcaldesa de Cuauhtémoc, que es del PAN, del Partido Conservador, que es opositor a Morena, que es el partido de la presidenta Claudia Sheinbaum. Estas últimas horas, Díaz Ayuso ya ha hablado más de política, no solamente del pasado, pero sin mencionar directamente a Claudia Sheinbaum, pues sí ha hablado de las deficiencias, según ella, de la democracia mexicana y también de la democracia española. Dijo más o menos que hay que salir del comunismo, en palabras de Ayuso. Y Camila, es muy interesante esta discusión porque le decía, parecía simbólica e histórica, pero no, realmente se están encontrando dos visiones ideológicas, derecha e izquierda, ahora entre países. Acuérdese usted que hace poco estuvo María Corina Machado, también la recibió Isabel Díaz Ayuso en Madrid, esto en contraposición a lo que dice, por ejemplo, el PSOE y el presidente del gobierno, a quien no quiso ver María Corina Machado. Entonces estamos viendo un debate ideológico ahora transnacional.
0: Así es, y lo que pasa es que hay algo que sí es cierto que ha dicho Isabel Díaz Ayuso, Jennifer, y es que cuando usted va a Madrid se encuentra una población latinoamericana impresionante. Acá hemos dicho que creo que solo en Madrid o solo en España que hay 1 millón de colombianos. La cantidad de mexicanos y de capital mexicano que se ha ido principalmente a Madrid y que ha presionado los precios de la vivienda es enorme. Usted se va al barrio más prestigio, pijo de Madrid, digámoslo así, el más caro, el barrio Salamanca, y no le cabe un mexicano más.
13: Está y venezolanos también.
0: Y
13: mucho.
0: De venezolanos, o sea, las fortunas latinoamericanas ya migraron de Miami, en donde sí han comprado pues mucha propiedad raíz, pero se han ido a España también y principalmente a Madrid a comprar también vivienda para tener como refugio y a encontrar en Madrid como esa otra Miami, pero en Europa.
13: Sí, acuérdese que lo que está pasando ahora en la política migratoria migratoria de los Estados Unidos bajo la presidencia de Donald Trump, pues ha hecho que mucha gente se vaya y España se está convirtiendo, o ya se convirtió pues en un lugar también muy importante para inversión de gente adinerada de Latinoamérica. Y es verdad, cuando uno va a España, Camila, realmente uno comienza a ver que la demografía ha cambiado bastante. Lo que pasa es que, claro, tanto Vox como el PP han sido muy críticos con las políticas migratorias más flexibles que ha emprendido el PSOE. Entonces, claro, dentro de la política de la mirada de la izquierda en España dicen, oye, hombre, o sea, nosotros hemos hecho mucho por la migración que hay en este momento, ha sido muy criticada por el PSOE, por Vox y por el PP, y van afuera a hablar de integración, por ejemplo, cosa que es muy contradictoria con el mensaje, y hacer un llamado pues a las personas a las que están llegando con este mensaje para decir, pongan un poquito más de cuidado con las políticas que ustedes están defendiendo.
11: Pero ahí sí yo meto la cuchara a Jennifer, porque bueno, hoy evidentemente en este punto usted y yo no compartimos la misma posición. Traer a colación a María Corina Machado en este debate, pues no lugar. No se reúne con Pedro Sánchez, yo no sé si sea por un tema de derecha o izquierda, evidentemente hay un tema ideológico, pero es que Pedro Sánchez ha sido colaboracionista del gobierno de Nicolás Maduro.

0: gobierno chavista, olvidándonos un poco de las ideologías y sabiendo que María Corina es una persona de derecha, pero no se reunió con Pedro Sánchez porque Pedro Sánchez es el amiguito de
1: Sergio Rodríguez. Hay, Gonzalo, hay izquierda que no es chavista y que ha sido izquierda democrática. Se me ocurre ahorita el señor Boric de Chile, como otros gobernantes de izquierda que me parece que anteponen un sentido mínimo de derechos humanos antes de cualquier cosa. Y los socios de Pedro Sánchez, Jennifer, en el gobierno que pues es Podemos, todos son chavistas de primera hora. Todos. Entonces, claro, obviamente la oposición venezolana se siente incomodísimo con el gobierno de España.
2: Creo que la equiparación sí ha lugar, Gonzalo, por lo siguiente, porque estamos hablando pues de dos líneas políticas o ideológicas diferentes, más hacia el lado derecho, como Isabel Díaz Ayuso, como la alcaldesa de Cuauhtémoc, y como María Corina Machado, que, repito, no quiso verse con nadie del gobierno español. ¿Qué dijo el gobierno español cuando recibió este desplante por parte de María Corina? Oiga, nosotros a usted le dijimos que podía estar albergada en la embajada de España, y eso fue el gobierno de España, que está gobernada por el PSOE. Leopoldo López tiene ahora ciudadanía española. El señor, el presidente, se me va el nombre, Edmundo González, ahora también vive en España. Son muchos los asilados de la oposición que estuvieron en España. No, estoy diciendo lo que dice el gobierno de España. Entonces, Sebastián, que hay una apuesta ideológica que es respetable, obviamente, por parte de María Corina Machado, al decir solo me reúno con Vox y con el PP y con empresarios en España, no quiero saber nada del gobierno. Es una apuesta pues que ella la tiene
1: María
2: muy clara,
1: Corina
2: respetable.
1: Tiene buena relación con gente de izquierda que ha condenado a la dictadura chavista. Es que
2: yo no estoy diciendo que no tenga buena relación, estoy hablando de la apuesta que hace, una apuesta clara, ideológica y política,
1: no
2: de su proyecto que quiere llegar a gobernar nuevamente a Venezuela.
1: María Corina, ¿cómo va a tener una buena relación con los que son amigos de sus verdugos? Si es que Podemos y señor Pedro Sánchez son chavistas, Jennifer, es que esta gente ha sufrido mucho, ¿cómo pretende?
2: Pero Sebastián, yo no sé cuáles son los amigos o no, simplemente le estoy diciendo lo que dijo el gobierno español frente al desplante o no reunión que no quiso tener María Corina Machado en España, es lo que dice el gobierno español.
1: Se quiera reunir con sus verdugos, Jennifer, yo creo que nadie acá lo haría.
2: Pues es que verdugos depende, porque mire, le abrieron todas las puertas a la oposición, le estoy diciendo los ejemplos de la oposición que ahora están acogidos en España bajo el gobierno de PSOE.
1: La oposición no han sido amigos del chavismo. Me parece natural.
3: Pero mire lo que me dice un oyente para contarles un chiste antes de irnos a la Universidad Nacional. Me dice un oyente del 301-764-4108, nuestra línea de WhatsApp, y me dice: Camila, pero aquí estamos mejor que en México, porque Paloma y Abelardo se están peleando por el plebiscito del 2016 y allá en México se pelean por Hernán Cortés de 1521. Entonces, por lo menos mejor que en México, sí estamos en donde las peleas políticas son del 2016 y no de la época de la colonia. Pero David, vámonos para la Universidad Nacional, porque ayer estuvo el presidente Gustavo Petro en la universidad pública más importante de Colombia, en donde hay un enfrentamiento gigantesco porque hay carteles en contra del presidente, carteles en contra de profesores que se han opuesto a lo que ha hecho el presidente con la Universidad Nacional. Ahí estamos viendo las imágenes en pantalla a través de nuestro canal de YouTube de Blue Radio en vivo. ¿Qué es lo que está pasando en la universidad?
4: Camila, lo que se dice, Camila, es que el gobierno del presidente Gustavo Petro buscaría aprobar de manera express la constituyente universitaria, con la que, según algunos sectores, pues se está politizando la Universidad Nacional. Ahí a través de las redes sociales vemos mensajes que hacen alusión a Juliana Guerrero, también mensajes en donde dice que quieren robar a la Universidad Nacional, así como robaron la UNRGD.
3: La Unidad Nacional de Gestión del Riesgo.
4: Exacto, Camila. Y también se alcanza también a leer en el campus una valla grande que no quieren la constituyente.
3: Ahí, para los que se conectan con nosotros o que se quieren conectar, pueden ver las imágenes de la Universidad Nacional y a lo que estamos haciendo referencia. Pero quiero, David, si le parece, que saludemos a un representante estudiantil de la Universidad Nacional de la sede de Bogotá. Él es Kevin Arrigui y está con nosotros en la línea. Kevin, bienvenido. Gracias por estar aquí con nosotros.
5: Buenos días para todo el equipo y mesa de Blue Radio. Sí, acá estamos, sí, señora.
3: ¿Pronuncia bien su apellido? Dígame que sí, porque tuve ahí problemas leyéndolo.
5: Me sorprendió, lo pronunciaste súper bien.
3: Ah, bueno, ¿de dónde es su apellido?
5: Del departamento del Huila, ¿no? He buscado el origen etimológico y no he encontrado como tal, pero sé que el apellido Arrigui pues es oriundo pues del departamento del Huila, hasta ahí es donde yo he logrado pues identificar como ancestros que tengo todavía.
3: Bueno, Kevin, explíquenos lo que está pasando en la Universidad Nacional. David nos estaba trayendo las imágenes, el presidente Gustavo Petro fue ayer, la Universidad Nacional pues está en medio casi, o por lo que vemos, pero cuéntenoslo usted, como en una batalla campal entre unos y otros,

0: que están con el gobierno y otros que no están con el gobierno? ¿Qué es lo que está pasando?
1: Bueno, no, yo ahí sí quiero de pronto dar un poco de claridad. Yo no lo veo. Sí, se ha aumentado muchísimo las tensiones, sobre todo pues por los temas electorales, y porque de cierta manera sí hay muchas opiniones divididas respecto a algunas decisiones muy importantes que quieren hacer en nuestra universidad, sobre todo en lo que tiene que ver con reformar el estatuto general de nuestra universidad. ¿Qué pasó? En las horas de la mañana del día de ayer aparecieron unos panfletos donde se manifestaron una serie de inconformidades, sobre todo, como ustedes lo dijeron ahora antes de la entrevista, porque consideramos que el Consejo Superior Universitario en este momento no es un secreto, son 8 miembros del Consejo Superior Universitario, los cuales de la mayoría son afines con el gobierno del presidente Gustavo Petro. Son 2 delegados del presidente, un delegado del CESU, la delegada del representante de nosotros los estudiantes, la compañera Gabriela, se ha manifestado abiertamente que es del gobierno, es del ANGECO, y es claro que de cierta manera quieren aprobar una reforma constituyente, la cual ha tenido muchísimos cuestionamientos desde su origen.
0: Pero esa reforma constituyente, permítame lo interrumpo, esa reforma constituyente que quieren aprobar es una constituyente para la universidad, es para cambiar las reglas de cómo funciona la universidad pública, ¿verdad?
1: Para cambiar las reglas, sobre todo con lo que tiene que ver con las formas de gobierno, ¿sí? Y bueno, el término de constituyente, yo creo que ahí ya se le está dando un poco de politización, porque lo que se plantea es una reforma al estatuto de la universidad, no como tal una constituyente. Sin embargo, pues se dio un momento coyuntural donde el presidente Gustavo Petro estaba promoviendo una constituyente a nivel nacional, y pues casualmente también le colocaron este nombre a la reforma a los estatutos de la universidad, ¿sí? Hay muchos cuestionamientos por parte de la comunidad universitaria, por lo que la propuesta que esa mesa constituyente hace unos días presentó a la comunidad académica, se hicieron unos claustros en los cuales hubo baja participación, y a pesar de la baja participación, la gente, algunos consejos de facultad, algunos estamentos como de estudiantes, de egresados, dijeron no estamos de acuerdo con muchas de las propuestas, empezando por la metodología de esa propuesta que presentó la mesa constituyente.
2: Kevin, para hacer un poco más de claridad y que los oyentes entiendan de qué estamos hablando, pues en primer lugar no estamos hablando de una constituyente, es cierto, de la constituyente para el país, es un constituyente para la universidad, y esa constituyente cambiaría la gobernanza de la universidad, eso es lo que cambiaría. ¿De qué forma cambiaría esa constituyente? ¿Por qué personas como usted consideran que esa constituyente no es viable o no sería beneficiosa para la universidad?
1: Bueno, pues algunos de los puntos críticos que vemos ahí es como, por ejemplo, que nos da lástima porque sí consideramos que hay muchas reformas que se deben hacer en la universidad. Por ejemplo, el tema de elegir el rector, ¿sí? La propuesta que saca la mesa constituyente dice que se tiene que hacer 70% vendría de una consulta vinculante que se haga con la comunidad académica, y el otro 30% sería el Consejo Superior Universitario, es decir, sería por voto popular que se elegiría al rector de la Universidad Nacional, y de ese 70% digamos que lo dividirían, por ejemplo, los profesores pasarían, antes tenían un 60%, pasarían a un 35%, digamos, de incidencia, los estudiantes subirían del 30 al 34%, los egresados mantendrían un 10%, y se incluye, por ejemplo, que los trabajadores van a tener un 16% de esa participación, y los pensionados un 5%. No encontramos una justificación. Yo aclaro, yo no vengo a decir acá que estoy en contra ni a favor de esto, pero sí cuestionamos el hecho de que, por ejemplo, no sabemos por qué los trabajadores van a tener un 16% y los egresados van a tener un 10% menos, ¿sí? No entendemos de dónde salió esa propuesta, cuáles son las justificaciones metodológicas, técnicas y demás para que se proponga esto. Otro punto que consideramos desde la representación estudiantil muy crítica es que se quiere hacer una cátedra obligatoria del movimiento estudiantil, es decir, los estudiantes tendrán que ver una cátedra obligatoriamente de que lo que trata con el movimiento estudiantil. Nosotros hacemos la crítica porque ya existen algunas cátedras y esas cátedras han sido utilizadas para cooptar estudiantes para organizaciones políticas. Entonces decimos, bueno, ¿quién va a dictar esas cátedras? ¿Cómo lo van a hacer? Y demás, no tenemos claridad en eso. Otro punto que es lo que está más cuestionado por parte de la comunidad académica es que se pretende la creación de un nuevo cuerpo colegiado que prácticamente está por encima de todos los demás cuerpos colegiados que actualmente existen, que como lo son estos, los consejos de facultad, los consejos de sede, inclusive el consejo académico que es del nivel nacional, solo estaría por debajo del Consejo Superior Universitario. Sin embargo, no, o sea, yo creo que no se pusieron por encima del Consejo Superior Universitario porque sencillamente por la ley no se podía. Pero ¿qué nos preocupa ahí? Que prácticamente todo en la Universidad Nacional se va a comenzar, cualquier decisión tendría que pasar, digamos, por este nuevo cuerpo colegiado.
0: ¿Y eso va a pasar o no? Porque ahí vemos los letreros que dicen, no estamos de acuerdo con esta constituyente, haciendo el juego de palabras con la constituyente, pues digamos, a nivel nacional que propone el presidente. Usted, ¿cómo están las fuerzas? ¿Esto sucederá o no sucederá?
1: Pues oye, yo aclaro, hay una inconformidad muy clara respecto a que el Consejo Superior Universitario concentra muchísimo poder, es el que hace todas, y sí consideramos que se deben hacer unas reformas. Sin embargo, nos preocupa es que se está corriendo para que se apruebe esto antes del cambio de gobierno, porque hay incertidumbre, no se sabe si va a ganar un representante. Bueno, no sabemos quién va a ser el próximo presidente de Colombia, entonces quieren aprobarlo a la fuerza, a la brava, antes de que haya un cambio de gobierno. Y sí tenemos una preocupación, como te lo dije, y es que el Consejo Superior Universitario, no es secreto, esta mayoría actualmente nuestra universidad, quien debe aprobar esta reforma del partido de gobierno del presidente Gustavo Petro, inclusive pues la mayoría la completan también con la representante de los estudiantes de nosotros, quien se ha manifestado abiertamente a apoyar este gobierno.
0: Pues representante estudiantil de la Universidad Nacional en Bogotá, Kevin Arrigui, gracias por explicarnos, y me queda claro, es que quieren hacer esta reforma ya antes de que llegue un nuevo gobierno, porque no se tiene garantía de que vaya a continuar el progresismo en el poder, o si llegue Abelardo de la Espriella o Paloma Valencia a la Casa de Nariño el próximo 7 de agosto. Gracias por estar aquí con nosotros.
1: Vale, con mucho gusto. Muchas gracias a usted.
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4: Son las 12 del mediodía en punto. Bienvenidos a las noticias desde Blue Radio Cali. En varios municipios del Valle del Cauca, los candidatos presidenciales de derecha y de centro derecha no pueden adelantar campaña, según la denuncia que ha hecho en las últimas horas un dirigente del Partido Centro Democrático. Mientras tanto, las autoridades del departamento aseguran que está garantizada la seguridad de la jornada electoral del próximo 31 de mayo. Lina Vera.
5: Hola, Hugo Mario, buenas tardes. A 25 días de las elecciones presidenciales en Colombia, crecen las alertas en el departamento del Valle del Cauca por presuntos casos de constreñimiento electoral. De acuerdo con el diputado del Valle, Rafael Rodríguez, las situaciones más preocupantes se estarían registrando en municipios como Dagua, Jamundí, Buenaventura y Guacarí, donde al parecer grupos armados estarían presionando a la ciudadanía para votar por determinados partidos políticos. El diputado también señaló que la comunidad ha denunciado la entrega de panfletos y la realización de patrullajes en estas zonas con el objetivo de intimidar a la población.
6: A la comunidad de la zona alta montañosa de varias municipios del departamento a votar por un candidato en especial, pero sobre todo diciendo que no se puede votar por candidatos de la derecha. A punta de fusil están amedrentando a la comunidad, que zonas como Villa Colombia, Ampudia, en la zona alta de Jamundí, las zonas como Santa Rosa, en la parte alta de Guacarí, zonas en la parte alta de Buga, de Sevilla, es controlado por estos grupos armados ilegales y hay una injerencia en los puestos de votación cercanos.
5: Mientras tanto, las autoridades electorales enviaron un mensaje de tranquilidad tras la realización del quinto comité de seguimiento electoral. El delegado de la Registraduría Nacional en el Valle, Rodrigo Molano, aseguró que están dadas las garantías de seguridad para el desarrollo de la jornada en las más de 11.000 mesas de votación habilitadas en el departamento.
7: En la intervención que entregó la Fuerza Pública determinó que están cubiertas la totalidad de la seguridad en los puestos de votación y nosotros como Registraduría Nacional Delegación Valle también dimos un parte de tranquilidad bajo el entendido que tenemos la logística, la organización dispuesta para que todos los puestos de votación en el Valle del Cauca, podemos decir que están dadas todas las condiciones en el Valle del Cauca para que este 31 de mayo tengamos unas elecciones a cabalidad para presidente y vicepresidente.
5: Durante esta reunión, representantes de distintas campañas políticas también manifestaron inquietudes relacionadas con solicitudes de traslado de puestos de votación. Frente a esto, Molano explicó que dichos requerimientos deben ser evaluados primero en el comité electoral y posteriormente, al considerarse viables, escalar al comité departamental para su aprobación final.
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4: El transporte público tradicional y el sistema de transporte masivo de Cali se integrarán desde mañana. La operación de dos rutas alimentadoras del Mío será asumida por las busetas del transporte colectivo por la misma tarifa para los usuarios. Stephanie Toledo.
8: Hugo Mario, sigue avanzando el proceso de integración del transporte público colectivo de Cali al sistema masivo Mío y ahora se busca trabajar en conjunto en el oriente de la ciudad. Esto debido a que a la terminal Agua Blanca del Mío van a llegar busetas del transporte colectivo que van a cubrir dos rutas alimentadoras en esta zona de la ciudad, desde el Hospital Isaías Duarte Cancino y el sector de Potrero Grande. Daniel Parra es el director de operaciones de Metro Cali.
7: ¿Para qué? Se deje de competir por los mismos pasajeros, el sistema de transporte público tradicional se integrará en la terminal Agua Blanca con el sistema de transporte público masivo en las rutas A52, A57. Esto complementa con la ruta A55 que desde el año 2025 se viene operando por el servicio de transporte público tradicional.
8: Esta iniciativa busca ampliar la cobertura del transporte público sin generar un conflicto sobre los pasajeros que se movilizan, sino buscando optimizar el servicio. El secretario de Movilidad de Cali, Sergio Moncayo.
9: Esta medida nos permite responder mejor a las necesidades de los usuarios, especialmente en el oriente de Cali. Con esta integración logramos mejorar las frecuencias de las rutas, reducir los tiempos de espera y ofrecer un servicio más continuo y confiable. Además, optimizamos el uso de la flota, fortaleciendo otras rutas y ampliando la cobertura del sistema en diferentes sectores de la ciudad.
8: Este es el segundo paso de la integración del transporte en la ciudad. Recordemos que hace varios meses, el transporte intermunicipal que llega desde el sur de la ciudad también puede ingresar a la terminal del Mío Simón Bolívar para generar una mejor conexión para los pasajeros.
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4: El Banco de Ojos, que tiene sede en la ciudad de Cali, estaría al borde del cierre. Su director advierte que no están llegando donantes de córneas. Alejandro Muñoz.
10: Hugo Mario, la disminución de donantes de córneas tiene en alerta a la Fundación Banco de Ojos del Occidente Colombiano, una entidad sin ánimo de lucro con sede en Cali que desde hace más de 3 décadas trabaja en la recuperación de estos tejidos oculares para trasplantes. Roger Peña, oftalmólogo y director de la institución, advirtió que si la situación continúa, este funcionamiento del Banco de Ojos podría verse comprometido si no se aumenta la donación del tejido.
11: En los últimos meses la fundación estaba atravesando por un momento muy, muy crítico debido a la falta de donantes. Es crítico, crítico, que pone incluso en riesgo su funcionamiento. Hay un riesgo alto de hasta que puede desaparecer. Una partecita tan pequeña de ese cuerpo nos puede dar vida, nos puede mejorar la visión de personas, mejorar la calidad de vida.
10: El reporte indica que en lo corrido del 2026 la donación de córneas cayó cerca de un 80%, por lo que el profesional pidió apoyo a clínicas, hospitales y en general a la comunidad para que donen este tejido. Dice que si no hay donación, el banco podría cerrar sus puertas incluso antes de finalizar este 2026.
11: Buscamos es que sea más altruista, más sensibilización de la comunidad y a las clínicas y hospitales, o sea, las IPS, potenciales generadoras, que son las que generan donantes, que también nos colaboren en detectar estos donantes. La misma Secretaría de Salud, a través de su red de donación, también unamos esfuerzos para que esto no suceda.
10: Según datos entregados por el Banco de Ojos, actualmente más de 230 pacientes están a la espera de un trasplante de córnea y la preocupación aumenta debido a que a esta misma fecha, en el año pasado, se habían obtenido 46 córneas y este año solo se han logrado rescatar 10 de estos tejidos.
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4: Van bandas criminales de Buenaventura están reclutando niños en las afueras de los colegios del puerto. La denuncia la está haciendo el personero del distrito, quien confirmó que en las últimas horas hombres armados intentaron llevarse una niña de la puerta de un plantel educativo. Lina.
5: Pues Hugo Mario, la preocupación crece en el distrito de Buenaventura ante las reiteradas denuncias de la comunidad sobre presuntos casos de reclutamiento de menores por parte de grupos armados ilegales. Las comunas 11, 12 y 13 concentran actualmente el mayor número de reportes. El personero Jefferson Potes confirmó que en las últimas horas se registró un nuevo caso que encendió las alarmas. Una menor de edad habría sido abordada por sujetos armados a la salida de su institución educativa. Sin embargo, gracias a la rápida reacción de la comunidad, el intento de reclutamiento no fue posible.
15: Lamentable, digamos, que en la comuna número 12, la comuna número 11, la 10, este tipo de hechos estén repitiendo, estén, digamos, dando. Una menor de edad que el audio que se conoció es que era una menor el cual fue abordada por unos sujetos armados. Gracias a Dios no sucedió a mayores. Sin embargo, el llamado es para que todas las instituciones del distrito estemos alerta y pendientes frente a la activación de esta ruta frente a las menores de edad.
5: Y es que, según cifras de la personería, este año se ha tenido el reporte de 7 casos de reclutamiento, 4 en la zona rural y 3 en la zona urbana.
15: Dando específicamente en horas de cuando los menores salen de los colegios, que bien sea a mediodía o en la tarde, cuando esos menores deben desplazarse caminando hasta su domicilio, en el cual se hace, digamos, una necesidad imperiosa de que haya mayor presencia y mayor fortalecimiento de las instituciones de este sector. Entonces, hemos tenido comunicación de algunos padres de familia en el cual han retirado a sus niños de alguna institución educativa que obviamente no mencionamos el nombre por respeto, digamos, a ellos, y efectivamente, digamos, para impedir, para minimizar el riesgo de lo que tiene que ver con el tema de reclutamiento.
5: Frente a la situación, el personal indicó que se está implementando controles y acompañamientos en diferentes centros educativos, tanto en la zona urbana como rural del distrito, con el objetivo de proteger a los estudiantes y frenar el aumento de estos casos.
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4: Colapsó un muro en un colegio del sur de Cali. La obra que se adelanta en la sede educativa Pablo Neruda, que está ubicada en el barrio Antonio Nariño de la comuna 16, fue suspendida mientras la alcaldía investiga qué fue exactamente lo que pasó. Por fortuna, este colapso no dejó trabajadores, tampoco estudiantes lesionados. Stephanie.
16: Hugo Mario, esta emergencia ocurrió en la sede Pablo Neruda de la institución educativa Libardo Madrid, la cual hace pocas semanas fue inaugurada tras su reciente remodelación. Uno de los muros externos que colinda con el lote del puesto de salud del barrio Antonio Nariño se desplomó en cuestión de segundos.
17: ¡Ay, el peligro! ¡Cállame la L!
16: Lo que manifiesta la comunidad es que la inestabilidad de este y otros muros ya había sido denunciada hace varios meses. Incluso habían radicado varios derechos de petición. Afortunadamente, ninguna persona resultó herida durante esta emergencia. Doralba Londoño, líder de la Comuna 16.
18: Sobre todo los muros de acá afuera se les dijo que ese muro se movía, porque uno lo tocaba, solamente tocarlo y el muro se sacudió. Los niños sí estaban estudiando, desde el mes pasado que hicieron entrega del colegio. Afortunadamente en ese pedazo, ahí quedó una zona verde antes del muro que se cayó, entonces los niños estuvieron acá, todos vinieron, recuerdo, ayer temprano, porque el muro empezó a doblarse como si fuera un papel, se desplomó.
16: Tras una reunión extraordinaria de gestión del riesgo, se pudo determinar que el muro se debilitó debido a la obra que se adelanta en el lote vecino, la construcción de la IPS Antonio Nariño. Una vez verificado el lugar, se suspendieron las obras y las clases de los niños cuyos salones están más cerca a este muro. El subsecretario de Salud de Cali, Carlos Pinzón.
19: Generar un proceso contingencial para el bloqueo del desplazamiento de tierra posterior al del día de hoy. Suspensión de obras hasta tener finalizado el plan de contingencia de esta semana. Suspensión de las clases a los niños, niñas y adolescentes. Y por último, ¿no?, el cierre sólido y en físico de la zona de alto impacto y de alto riesgo para poder garantizar la seguridad de las personas civiles y de obra que estén circunscritas en este espacio.
16: Al lugar llegó hace pocos minutos una delegación del Fondo de Infraestructura Educativa del Ministerio de Educación para analizar los daños, pues la remodelación de este colegio fue financiada en un 70% por el gobierno nacional y en un 30% por la alcaldía de Cali.
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4: El América se encuentra en Lima, Perú, se prepara para su partido de Copa Sudamericana mañana frente a Alianza Atlético. Una cantidad de hinchas de la América viajaron a la capital peruana, Juan Carlos Cortés.
20: Hola Hugo Mario, una feliz tarde, como en Ambato, Ecuador, como en Buenos Aires, Argentina, también anoche. En Lima, Perú, la hinchada escarlata se hizo presente. aunque varios de ellos mostraron su indignación. Están por la camiseta.
2: En el equipo, la verdad, nosotros no esperamos nada de esos jugadores, sinceramente. Acá estamos es por amor a la camiseta y porque sinceramente eso es América, ¿no?
20: Ya en el fútbol, América de Cali deberá ganar para acortarle distancias a Macará de Ecuador y también a Tigre. El grupo está primero Macará con 7 puntos, segundo Tigre con 4, el tercero es América con 4 y Alianza Atlético, el rival de esta noche, tiene un punto. Evitar que el rival peruano se meta en la conversación, uno de los objetivos de David González.
21: Tenemos que dar un golpe para poder estar ahí arriba con los demás y también para tratar de que Alianza no se sume en esa pelea y vuelva todo más complicado. Entendemos también lo que arranca el fin de semana en nuestro torneo local. Al final, para eso trabajamos, para eso cumplimos objetivos. El mes de abril fue un mes de muchos partidos. Yo creo que nunca me había tocado un mes con tanta carga de juegos.
20: Y es cierto, una gran cantidad de partidos tuvo América de Cali en este mes de abril, lo que ha traído algunos desgastes, algunas lesiones, por ejemplo, y no va a estar Jason Guzmán ni Marlon Torres, el segundo por acumulación de tarjetas amarillas. A la convocatoria entró Johan Garcés Papula, muy criticado por demás, y América tendrá que hacerle frente a este equipo con el que ya se enfrenta en el Estadio Olímpico Pascual Guerrero y al cual venció 2-1. Sin margen de error, América esta noche por la fecha 4 de la Copa Suramericana a enfrentar Alianza Atlético en el Callao.
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0: 12 del día, 15 minutos. A esta hora conectamos a todas las frecuencias de Blu Radio alrededor del país. Continuamos con las noticias del mediodía. Y una de las noticias más estremecedoras de esta semana tiene que ver con el Frente de Guerra Oriental del ELN, que anunció que llevó a cabo un juicio revolucionario contra dos funcionarios del CTI de la Fiscalía. Ya comentamos que las Naciones Unidas se pronunciaron, además, porque las imágenes pues son aterradoras, ver cómo un grupo al margen de la ley pues dice que puede hacer un juicio contra dos colombianos, Sebastián.
22: Sí, Camila, y quien está detrás de esto, según las autoridades, es alias Sendales. También recordemos, Camila, no podemos dejar pasar porque son cuatro funcionarios, dos de la Fiscalía, dos de la Policía Nacional. Nosotros hace meses hemos acá invitado a algunos de los familiares de estas personas capturadas que lastimosamente, pues el Ministerio del Interior ni la Fuerza Pública pudo encontrarlas. Vamos a ver una parte del video que rueda en redes cuando este bloque oriental del ELN anuncia que sometió a un juicio revolucionario a cuatro funcionarios de la Fuerza Pública.
23: Hoy, el Ejército de Liberación Nacional, Frente de Guerra Oriental, toma la decisión de dar público el juicio revolucionario condenatorio contra los dos miembros del CTI y los dos miembros de la DIJÍN que han estado en cautiverio, han estado con nosotros hace aproximadamente ya un año.
22: Se tratan, Camila, de Jesús Antonio Pacheco y Rodrigo López, funcionarios de la Fiscalía, y también de Franque Hoyos y Jordin Fabián Pérez, miembros de la Policía Nacional que llevan secuestrados en Arauca desde hace más de un año. Invitamos por segunda vez a doña Alejandra Sanabria, esposa de Franque Hoyos, que ya estuvo hace unos meses con nosotros. Doña Alejandra, buenos días.
24: Buenos días.
22: Nuevamente acá con ustedes, pues sabe que desde el primer momento la hemos acompañado. Y primero, ¿cómo recibió usted este comunicado del Frente Oriental de Guerra?
24: Muchas gracias por la oportunidad. Pues es muy complicado ver cómo están juzgando a sus compañeros por algo que pues ellos realmente no han hecho.
22: Y Alejandra, me acuerdo hace tres meses, o tal vez más, no tengo la fecha exacta, cuando estuvimos con usted, usted nos dijo que la última prueba que habían remitido, pues el ELN, era la que se había conocido en redes. No sé si desde ese tiempo hasta acá nuevamente tuvieron acceso a alguna prueba de supervivencia.
24: No, la última prueba pues fue la que se conoció la pública el 16 de febrero.
22: ¿Y la Fuerza Pública, el Ministerio del Interior, alguien del gobierno se ha acercado con ustedes en este tiempo?
24: No, pues por el momento no hemos tenido pues como ningún contacto directo que nos diga pues sobre qué hacer en esta situación, porque pues esto ya cada vez es más complicado.
0: Ni siquiera después de que se ha conocido este video publicado por el ELN en redes sociales diciendo que le estaban haciendo un juicio a sus familiares, ni siquiera en este momento han recibido ustedes comunicación de parte de la fiscalía, de las autoridades, sobre qué es lo que se puede hacer con sus familiares.
24: Nosotros el día de ayer se comunicó con nosotros el ministro de Defensa, pero pues fueron palabras de solidaridad, o sea, algo pues que no nos da pues unas acciones reales, sino solamente lo mismo que han dicho es que ellos van a intentar que vuelvan pues a la libertad con vida, pero pues...
0: Alejandra, ¿por qué no nos cuenta un poco y recordemos la historia? Porque ya sé que llevan muchos meses secuestrados y aquí hemos hablado con usted, pero tal vez para algunos oyentes, pues esto es nuevo, esto es, ay, el ELN salió diciendo que le está haciendo un juicio a unos funcionarios del CTI, pero ¿qué fue lo que pasó la última vez que usted fue a su, que vio a su esposo? ¿Él en qué estaba haciendo? ¿Cómo se enteran ustedes de que el ELN los tiene secuestrados?
24: Mi esposo iba vía Tame Arauca, enviado desde acá, desde Bogotá, para una comisión para toda la parte investigativa de muertes y asesinatos pues, de líderes sociales y de firmantes de paz. El 20 de julio lo retuvieron, pues lo privaron de la libertad las disidencias del ELN. Sacaron el comunicado pues que ellos tenían a mi esposo y a su compañero, que en ese momento pues era Jordín Pérez, también policía adscrito a Dijín. De ahí ya hemos tenido 4 pruebas de supervivencia y pues comunicados del ELN, pero pues
0: usted
24: sin respuesta alguna.
0: Usted dice que lo tenían las disidencias del ELN en este momento, o bueno, el gobierno actual ha venido adelantando unos diálogos de paz que están suspendidos con esa guerrilla. ¿Ese secuestro se da cuando había diálogos entre esa guerrilla y el gobierno nacional, o esto es una disidencia que no estaba sentada en la mesa? ¿De qué grupo estamos hablando?
24: Ellos tuvieron, según sabemos, sí conversaciones, pero mucho antes de que hicieran... pues este acto con mi esposo, inclusive los dos funcionarios del CTI, que fue el 8 de mayo, pues todavía tampoco había mesa de negociación. La idea era iniciarla, pero pues el gobierno no ha dado aval.
22: Camila, Ana Cristina, antes de su pregunta, este es un bloque que se llama el Bloque Oriental del ELN y es liderado por alias Pablito. Adelante, Ana Cristina.
1: Sí, ustedes, señora Alejandra, de alguna manera en los lugares por donde estuvo su esposo cuando fue secuestrado, de alguna manera han hablado o han buscado a personas que vivan en el pueblo, en los pueblos que están por ahí, es decir, algún tipo de información o de búsqueda distinta a la información oficial.
24: Pues la verdad no, nosotros hemos venido pues muy de la mano con Yariel, que es la esposa de Rodrigo López. Ella pues vive en Arauca, pero pues no ha habido pues ninguna información como tal, no hay ningún acercamiento que nos dé pues como claridad de qué hacer ni qué está pasando.
1: Señora Alejandra, ¿y su esposo tenía alguna condición de salud especial o algo que tuviera que tomar una medicina o estaba en perfecto estado de salud?
24: No, mi esposo sí estaba en perfecto estado de salud. Tengo entendido que de los 4 que están en este momento juntos, Rodrigo es el que sí tiene un problema cardíaco. Él sí está medicado todos los días.
4: Alejandra, ¿y usted o algún familiar de los secuestrados ha intentado contactarse con Pablo Beltrán o alguno de los jefes del ELN que estaban negociando hace algún tiempo con el gobierno de Gustavo Petro, que se supone están en Venezuela o no sé si en Cuba? Igual no están en Colombia, lo que se dice.
24: No, la verdad, pues digamos que hemos tratado de hablar con todo el mundo, pero pues hasta allá pues no han llegado a nuestros alcances. Hemos tratado de hacer lo más que podemos. Y pues estamos abiertos a que si hay alguna manera y alguien puede ayudarnos a tener más contacto con las personas que sean necesarias, pues estamos dispuestos a hacerlo.
0: Y entre esas personas que son necesarias me surge la duda de si han hablado con Oti Patiño, el alto consejero para la paz, que sería como de esas personas que uno buscaría o se habría contactado con ustedes para hablar del secuestro de sus familiares. ¿Con Oti Patiño han tenido conversación?
24: Con Oti Patiño directamente no. Ellos tienen un delegado de paz que es el almirante Romero. Con él sí hemos tenido algunas conversaciones. Pero pues igual estamos en espera de que el gobierno dé aval, pues precisamente pues el presidente, que sea el que haga todas las autorizaciones pertinentes para que ellos puedan como continuar con el camino hacia la libertad de mi esposo y de sus compañeros.
0: Doña Alejandra, ¿ustedes tienen hijos?
24: Mi esposo tiene 2 hijos, yo tengo con él un niño de 3 años, y él tiene una niña de 12 años, que es lo más difícil ahorita.
0: Pues doña Alejandra Sanabria, esposa de Franque Hoyos, uno de los agentes del CTI que en estos momentos está secuestrado por el ELN ya desde hace varios meses y a quien le están haciendo pues un juicio, entre comillas, en estos momentos revolucionario allá en las montañas de Colombia, según lo dejaron saber en un video que dieron a conocer a través de redes sociales. Mil gracias por estar aquí y pues la estamos acompañando y ver qué respuesta puede haber de las autoridades frente a esta situación para que puedan liberar lo más pronto posible a su familiar.
24: Muchísimas gracias y de verdad necesitamos que el gobierno nos ayude con esto y el presidente Petro que haga de verdad las gestiones y nos dé la cara.
6: Este es un caso típico, Camila, del cinismo del que hacen alarde las organizaciones criminales en Colombia. Reservarse el derecho de un juicio revolucionario a unos agentes del Estado colombiano, porque ellos están secuestrados por ser agentes del Estado colombiano, de la DIJÍN, de la policía colombiana. No están ahí, no es un secuestro extorsivo, como se le conoce vulgarmente. Sí. De tal manera que es el Estado el que tiene que responder por ellos, y por su integridad.
0: Y por eso lo que dice Alejandra, que el presidente les dé la cara. Increíble que un gobierno que está adelantando estas conversaciones de paz, que tiene esta intención de la paz total, pues ni siquiera los escuche. Es que increíble que no hayan hablado con el presidente y con Oti Patiño. ¿Cuánto llevan secuestrados, Sebastián?
22: Más de un año.
0: Más de un año.
22: Y pues ahí estos bandidos en ese juicio les pusieron como 98 meses. Entonces imagínese. Y a mí me consta, Camila, porque me se ha hablado con gente de la fiscalía, pues de los sindicatos, de la fiscalía, del CTI, que han hecho pues varias misas, varios eventos, varios velatones, y de lo que me cuentan a mí, ella, Camila, ha sido muy complicado por parte de los compañeros de la fiscalía, que obviamente tienen a sus compañeros secuestrados, llegar a las instancias altas del poder colombiano, porque claro, no es lo mismo que es una llamada del ministro a que el presidente, no sé, lo reciba, porque no una tarde a los 4 familiares lo reciban en el Palacio de Nariño y bueno, hacemos un comunicado o algo, pero me han dicho que ha sido muy complicado llegar a que el Estado desde arriba les ponga atención.
7: No, y la llamada del ministro Sebastián finalmente fue para solidarizarse con las familias y rechazar el entre comillas juicio político que le adelantan a los secuestrados, pero más allá de eso sí da pena lo que hace el gobierno, es guardar silencio, no pronunciarse, no hacer ningún tipo de acción para buscar la liberación de estas personas que no tienen por qué estar en poder de ese grupo armado. Camila, recordemos que en esa mesa de diálogo con el ELN, hasta antes de que se rompiera, estuvieron entre otros pues Oti Patiño, por supuesto, liderando, pero también Iván Cepeda, hoy candidato presidencial, María José Pizarro también hizo parte, Vera Grave, que hizo parte del M19, estaba en la mesa, y pues poco se escucha de parte de estos dirigentes políticos pronunciamientos en torno a ese secuestro.
0: 12 del día, 26 minutos. Vamos a hacer una pausa y ya regresamos para hablar del hantavirus, porque pues siguen saliendo casos en diferentes partes del mundo.
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1: 12:28, continuamos con la información del mediodía. La noticia en el mundo está con el presidente Donald Trump, que aumenta la presión para llegar a un acuerdo de paz y amenaza a Irán con nuevos bombardeos. César Moreno.
2: En el mundo, el presidente de Estados Unidos, Donald Trump, aumentó la presión para alcanzar un acuerdo para terminar la guerra con Irán y se dedicó a enviar mensajes a través de su red social Truth, asumiendo que Irán convenga ceder lo que se ha pactado, que es quizá asumir mucho la ya legendaria furia épica, ese es el nombre que le dio a su ofensiva, habrá acabado y el estrecho de Hormuz quedará abierto a todos, incluido Irán. Pero si Teherán no cede, empezará el bombardeo a un nivel y una intensidad mucho mayores que antes, escribió Trump. El régimen aún no ha dado una respuesta, si bien el Parlamento denunció en la red social X que el memorando de 14 puntos planteado por Washington es más una lista de deseos estadounidenses que la realidad. Y es que desde muy temprano, el medio estadounidense Axios informó que ambos bandos están cerca de acordar un memorando de entendimiento de una página para poner fin a la guerra y empezar un periodo de 30 días de conversaciones que podrían tener lugar en Ginebra o en la capital de Pakistán, Islamabad. Por su parte, la agencia Defa Emogdadas, que es vinculada al Estado Mayor de las Fuerzas Armadas de Irán, ha calificado, en respuesta a los informes sobre un posible acuerdo entre Teherán y Washington, de completamente falsas las informaciones que apuntan a una supuesta aceptación por parte de Teherán de transferir al exterior 400 kilogramos de uranio enriquecido al 60%. El principal negociador de Irán, Mohammed Baqer Khalibaf, afirmó que Washington busca en su nuevo plan, mediante un bloqueo naval, presión económica y manipulación mediática, destruir la cohesión del país para su rendición, y es algo en lo que Irán no va a ceder.
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3: Y es tendencia en Colombia el antivirus y los detalles revelados en las últimas horas por la OMS sobre la transmisión entre personas. Dayana Enciso, muy buenas tardes.
4: Así es, Lobo, feliz tarde. La Organización Mundial de la Salud confirmó que la cepa detectada correspondiente al antivirus Andes tiene la capacidad de transmitirse de humano a humano. Hasta el momento se han reportado 3 fallecidos en el crucero MV Undius y al menos 4 casos confirmados, mientras que 3 pacientes en estado grave fueron evacuados en lancha ambulancia para recibir atención médica urgente. Los casos han mostrado una evolución rápida con síntomas como fiebre alta, dolor de cabeza, dificultad respiratoria, afecciones gastrointestinales y signos de neumonía en cuadros graves. La OMS coordina acciones con autoridades españolas para trasladar el barco a las Islas Canarias, donde se realizará una investigación epidemiológica completa. Aunque su nivel de contagio es menor frente a otros virus respiratorios, la confirmación de transmisión entre personas ha encendido las alarmas sanitarias a nivel mundial.
3: 12:31 y está confirmando a esta hora Tedros Adhanom, director de la Organización Mundial de la Salud, que autoridades suizas identificaron un caso de antivirus en un pasajero del crucero quien acudió a un hospital en Zurich, en Suiza. Se trata de uno de los 23 pasajeros que desembarcaron en la isla de Santa Elena el pasado 22 de abril. Como lo contaba Dayana, el virus identificado es la cepa Andes, presente en Sudamérica y la única en la que se ha documentado transmisión entre humanos. A la fecha, contabiliza entonces la Organización Mundial de la Salud 8 casos. 3 han sido verificados por laboratorio y 3 personas han fallecido. En paralelo, un avión ambulancia que trasladaba 2 de los casos sospechosos desde Cabo Verde acaba de realizar una escala no prevista en las Islas Canarias para reparar, de acuerdo con las autoridades, la burbuja de aislamiento de uno de los pacientes que se había averiado. Y en este momento están reportando también, Camila, que el crucero MV Ondius está saliendo desde Cabo Verde, donde estaba atracado desde hace algunos días, hacia las Tenerife, donde se espera que llegue este sábado.
1: Pero entonces hagamos resumen, Lucas, ¿tenemos hantavirus solo en el barco o ya tenemos hantavirus en otras partes?
3: No, Camila. Van 8 casos confirmados de momento. 3 han sido confirmados por laboratorio. 3 de esos 8 casos han fallecido. Y lo que se está confirmando en este momento es que un ciudadano que acude a un hospital en Zurich, que había estado en el crucero y que se había bajado el 22 de abril, es decir, 10 días después de que se presentara el fallecimiento del primer pasajero, que en ese momento no se sabía que tenía antivirus, fue, acude al hospital, le hacen pruebas y da positivo para antivirus.
1: Es decir, ahora tenemos uno en Zurich, otros en el barco, y son los que sabemos que tienen hanta o antivirus.
3: Antivirus, lo que pasa es que ya no están en el barco, están siendo en este momento trasladados, fueron evacuados esta mañana. Lo que confirman es que las 146 personas que todavía están a bordo del crucero, que va a llegar en teoría el sábado a Tenerife, donde serán evacuados hacia sus países, ya en este momento están asintomáticos. Las tres personas sintomáticas fueron evacuadas en avión esta mañana y es el que le estoy contando que tuvo que hacer una escala no programada en las Islas Canarias para reparar una de las burbujas de aislamiento. Van hacia Países Bajos donde serán tratados en un hospital.
1: Pues la situación del hantavirus o antivirus es obviamente tendencia en las redes sociales y pues ya hay pronunciamiento de la Organización Mundial de la Salud. Esperemos que esto no, pues es que nos trae recuerdos no lejanos de pandemia y ojalá esto no se vaya a salir de control.
3: Lo que han dicho, Camila, desde la Organización Mundial de la Salud es que de momento consideran que el riesgo a nivel global es bajo y lo que dicen infectólogos es que el encierro del crucero, el espacio tan cerrado, pudo haber contribuido a la transmisión, que ya lo que han confirmado es que es la cepa Andes, que es la que efectivamente puede transmitirse entre humanos. Porque acuérdese usted, el hantavirus se contagia principalmente a través del excremento de roedores.
1: Y el andino es el...
3: ¿cuál la es? Cepa Andes.
1: La cepa Andes, que es la nuestra, la de América Latina. Sí. Pero imagínese el drama de la gente que está dentro de ese crucero, Ana Cristina, dentro de ese barco.
5: Pues no solamente la gente que está dentro de ese barco, Camila, sino que la OMS también está buscando pues a los pasajeros que estaban en una tripulación de uno de los aviones que hicieron la ruta entre Santa Elena y Johannesburgo, porque una de las personas estaba contagiada. Entonces, en este momento lo que se está haciendo en el mundo es el cerco epidemiológico, es precisamente buscar todas las personas que tuvieron algún tipo de contacto, y no es solamente quienes están en el barco, porque pues ya la lancha ambulancia sacó las personas que están como con los peores síntomas, pero están haciendo todo el cerco de las personas que estuvieron alimentando, porque una de las teorías o lo que dice la Organización Mundial de la Salud es que la persona que contagió venía de afuera, o sea, que el primer contagio se dio antes del crucero, no en el crucero.
1: Exacto, sino que no que fuera por ratones dentro del crucero y que tenía excrementos. Y el crucero no estaba suficientemente desinfectado.
5: No, María Van Kerkhove, que ella es de la Organización Mundial de la Salud, dijo, no, aquí hay que entender que ese contagio se dio antes de ingresar al crucero y ahí fue donde la persona que estuvo con el contagio tuvo contacto con otras personas. Entonces están haciendo el cerco no solamente en el crucero, sino que acuérdense que los cruceros se alimentan de aviones que llegan al lugar donde se coge el crucero. Entonces están buscando a todas esas personas.
1: Obviamente hay muchas preguntas, sobre todo porque acabamos de vivir el COVID-19. De los oyentes, Lucas, y es cómo se contagia el virus. Sabemos que la cepa de los Andes es que se contagia entre personas, pero ¿cómo se contagia?
3: No, más que contagiarse entre personas, puede transmitirse de humano a humano, y okay. Es lo que ha hecho más complejo esto, y lo que confirman es que es esta cepa, Camila. Lo que han dicho los infectólogos desde la Organización Mundial de la Salud es que suele transmitirse, aunque es poco frecuente esta enfermedad, suele transmitirse a través de roedores que están infectados, y normalmente pasa a través de la orina, las heces o la saliva de los roedores en espacios cerrados, en obras, y usted entonces termina teniendo contacto con las partículas. No es muy frecuente, no es una enfermedad muy común, pero lo que tiene de particular esta cepa Andes, que ya confirma la OMS, es la que está detrás de este brote en el crucero, es que sí puede haber, aunque es raro, una transmisión persona a persona, que sería lo que ocurrió en este crucero, principalmente por el espacio tan reducido y tan cerrado en el que estuvieron durante tantos días.
1: No se contagia tan fácilmente entre persona a persona, pero es mucho más mortal que otros virus de los que hemos hablado.
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1: 12:36 minutos y en Colombia son noticias los hipopótamos, porque parece entonces que ya va a haber reunión entre organizaciones de la India, Jennifer, y el Ministerio de Medio Ambiente para ver qué hacemos con los hipopótamos y si se van para allá.
6: Sí, señora, ya hubo una primera reunión. De hecho, Camila, hagamos un pequeño recuento para que la gente sepa dónde estamos. Acuérdense ustedes que el Ministerio de Medio Ambiente anunció un plan integral que incluía la eutanasia para 80 hipopótamos. Comenzó la controversia en Colombia. Algunos animalistas dijeron, no, veamos el tema de la traslocación. Ministerio de Medio Ambiente dijo, lo hemos intentado con varios países, pero no recibimos la autorización. Y ahí apareció el superhéroe, que es un magnate indio, Camila, que tiene una organización, un centro de conservación que se llama Vantara. El multimillonario se llama, o de apellido, Ambani. Ahí comenzó la gestión. El Ministerio de Medio Ambiente le envió una carta al gobierno de India, porque claro, una cosa es lo que diga un magnate y otra cosa es la que diga un gobierno, diciendo, oigan, ¿ustedes de verdad darían las autorizaciones para mandar estos 80 hipopótamos? Todavía no hay respuesta del gobierno indio, pero se dio ya la primera reunión entre el Ministerio de Medio Ambiente y una delegación de este centro de conservación que se llama Vantara. Esto decía Irene Vélez sobre ese encuentro.
7: En el marco del Plan Integral para el Manejo de los Hipopótamos en Colombia, hoy sostuvimos una reunión con Vantara de la India. Avanzamos en las conversaciones sobre posibles procesos de traslocación y reiteramos que Colombia continúa avanzando con todas las gestiones diplomáticas necesarias con los países interesados. Bantara expresó su interés de apoyo integral a nuestro plan de manejo, el cual contempla dos protocolos. Por un lado, la reducción de la especie a través de la eutanasia y por otro lado, la reducción de la especie en este ecosistema a través de su traslado. Estas medidas deberán implementarse de manera simultánea y complementaria. Como resultado de esta reunión, tenemos en primer lugar...
6: Todavía no está claro, Camila, hablando con el Ministerio de Medio Ambiente, cuántos individuos serían para eutanasia o cuántos podrían ser trasladados a la India. Eso va a depender de una cosa, de una reunión que ya está prevista entre el Ministerio de Medio Ambiente y Bantara. Va a venir un equipo especializado a reunirse aquí con las diferentes autoridades y ahí se va a hacer un plan integral de traslocación, tanto técnica como logística y financiera. Ahí se definirían, digamos, quiénes podrían ser trasladados y quiénes no. Bantara debe adelantar las gestiones ante el gobierno indio, eso es otro de los acuerdos encontrados en esta reunión, y esto no implica una transacción financiera. Y recalcar lo que decía la ministra Camila, esto se da simultáneamente mientras se mantiene la intención de la eutanasia para algunos hipopótamos acá en el país.
0: Es noticia judicial.
1: 39 minutos, la noticia judicial está con la condena contra el congresista del partido de la U, Wilmer Carrillo, ficha imprescindible del poderoso gobernador de Norte de Santander, William Villamizar. Sebastián.
3: Sí, fue condenado, recordemos, este lunes en la tarde en primera instancia a la sala de juzgamiento, falta por supuesto la segunda instancia, a 8 años, Camila. Esto fue por hechos del 2011, cuando Carrillo era entonces secretario de infraestructura del departamento del Norte de Santander, un contrato en el que no se habrían cumplido los requisitos y por eso la Corte Suprema lo condena. Y acá pasan varias cosas, Camila, que pues de oyentes que me comentan durante estos días. Acá hay que tener dos cosas en cuenta. La primera, Wilmer Carrillo, Camila, recuerde, es uno de los tres comisionados que tiene pues en sus manos el proceso, que es el más importante que tiene contra el presidente en la Comisión de Acusaciones, que es por el tope de las campañas. Él tenía ese. Entonces...
8: Pero si me deja ahí agregar, Sebastián, en el 2023, en abril, Camila, yo me doy cuenta que Wilmer Carrillo, siendo presidente de la Comisión de Acusación, se acababa de posesionar el Congreso, habían pasado 6 meses. Wilmer Carrillo, como presidente de la Comisión de Acusación, sesiona 2 veces. Enviamos un derecho de petición a la Comisión de Acusación y es tan solo después de enviar ese derecho que él empieza, digamos, a sesionar en esa célula legislativa. ¿Por qué? Porque lo que se dice, digamos, que por supuesto que eso son versiones y que habrá que corroborar y que será la justicia la que se encargue de eso, él usaba la Comisión de Acusación para presuntamente presionar a magistrados con esos casos, e incluso usó procesos que tenía del presidente Gustavo Petro, también esto es información que se debe corroborar, habría estado usando esos procesos que dice Sebastián tenían sus manos para presionar incluso al mismo gobierno con todos sus procesos judiciales que tenían. Ahí están viendo esa noticia que en su momento yo saqué para Noticiero CMI, 2 veces había sesionado la Comisión de Acusación en el 2023 cuando él era presidente, y todo el mundo, digamos, las versiones y lo que se dice en los pasillos políticos es que él usaba esa comisión para presionar no solo a la justicia, sino al mismo gobierno nacional.
1: ¿Y condenan a Wilmer Carrillo por qué, Sebastián? Repitamos.
3: Porque no se cumplieron todos los requisitos legales de un contrato de obra para Norte Santander cuando él era secretario de infraestructura en el 2011. Porque, ¿quién es Wilmer Carrillo? Él es, digámoslo así, esto se lo dice todo el mundo, tanto del Norte de Santander como de Bogotá, él es los ojos y la voz de William Villamizar, que es el gobernador de Cúcuta y persona más poderosa del departamento. Villamizar fue gobernador en 2008-2012 y suspendido, después gobernador en 2016, que repite, vuelve a ser suspendido y en este momento pues, sigue siendo el gobernador. Y entonces Carrillo es su secretario de infraestructura en 2011 y con los votos y la fuerza de Villamizar locales, es por eso que Carrillo
9: es elegido en 2018 y en 2022 como congresista del partido.
8: Y le traigo sobre eso que dice Sebastián un último dato, Camila, porque él es condenado en primera instancia por este contrato cuando era secretario de movilidad de la primera administración de William Villamizar, pero esa lista que están viendo en pantalla es muy importante porque esta lista la presentó el fallecido Jaime Vázquez, que era un veedor en Cúcuta al que asesinan. Él prometía revelar muchos nombres de cosas turbias en norte de Santander, y esta lista que ustedes están viendo, ahí está subrayado Wilmer Ramiro Carrillo Mendoza, es la lista de funcionarios de norte de Santander con extinción de dominio, o sea, él estaba entre los funcionarios de los cuales hablaba el fallecido Jaime Vázquez en su momento.
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1: A las 12 del día, las noticias electorales, 12:43 minutos, están en el Pacto Histórico y en la campaña de Iván Cepeda. Lucas.
3: Sí, señora, están en una rueda de prensa, Camila, en el Congreso de la República, donde está presente la senadora Aida Quilcué, fórmula vicepresidencial de Iván Cepeda, y está también Gabriel Becerra, quien es representante del Pacto Histórico. Lo que están diciendo, Camila, desde el Pacto Histórico es que persisten falta de condiciones para la auditoría real del código fuente y el software electoral. Lo que han dicho es que durante la primera semana de acompañamiento técnico a la auditoría del software que es dispuesto por la registraduría, han considerado que una auditoría electoral debe permitir verificar en condiciones adecuadas cómo se captura, almacena, procesa, transmite y consolida la información. Y en ese sentido le están pidiendo a la registraduría lo siguiente: primero, fortalecer las condiciones de la auditoría, facilitando el acceso a la información técnica necesaria, ampliando también capacidades de verificación independiente y asegurando que cualquier modificación del sistema quede documentada, controlada y trazable. Están pidiendo también, Camila, que la registraduría entregue copias completas de las auditorías de Capel y Jaff McGregor de las elecciones del 8 de marzo y sus hallazgos ayudan a la presente auditoría. Y tercero, incluir en el acompañamiento de auditoría a la misión de observación de la Unión Europea, a la misión de observación de la OEA, a la Defensoría, a la Procuraduría y demás autoridades que garanticen la transparencia y efectividad del proceso. Esto lo dicen porque dicen que han evidenciado que la auditoría se desarrolla bajo condiciones altamente controladas por la propia registraduría y sus operadores tecnológicos.
1: A ver qué responde la registraduría, que seguramente dará respuesta a esta rueda de prensa que ha dado el Pacto Histórico y la campaña de Iván Cepeda. Pero hablando de entes de control, la Procuraduría ha dado directrices sobre la participación en política de miembros del Ejecutivo y de funcionarios que no pueden estar haciendo campaña en estos momentos, Lina.
8: Sí, mire, Camila, hay pilas porque esto es clave en el momento electoral, sobre todo cuando se han normalizado prácticas que no son normales y pueden terminar en sanciones disciplinarias. Y es que el procurador Gregorio El Hach lanzó esta iniciativa para explicar qué sí y qué no pueden hacer los servidores públicos en política. Mucho ojo, esto hace parte de la estrategia Paz Electoral, que entra en una nueva fase con un enfoque pedagógico. Pila si usted es funcionario público, porque entre las conductas que no están permitidas están financiar o promover campañas desde el cargo, presionar a subalternos para apoyar a candidatos, usar recursos públicos en actividades políticas, difundir propaganda electoral, utilizar el aparato estatal a favor o en contra de partidos o usar información reservada con fines políticos. Eso de que usted me trae la foto y me consigue los votantes y trae una lista para preservar su cargo, no señor, eso es delito. Estas normas aplican a todos los servidores públicos y su cumplimiento, incumplimiento puede acarrear sanciones disciplinarias, como ya les dije, y que eso sí, aclaran desde la Procuraduría que hay excepciones como congresistas, diputados, concejales y ediles. Y mire, si usted también es funcionario público, tenga en cuenta lo que sí está permitido: difundir información general, opinar sobre temas de interés público, siempre que no sea a favor de campañas, ejercer el derecho al voto, salvo miembros de la fuerza pública e incluso pertenecer a partidos políticos. La Procuraduría insiste en que todo debe hacerse dentro de la Constitución, la ley y la moral pública. Y si usted conoce, ojo, de algún caso de posible indebida participación en política, puede reportarlo a través de la línea en Bogotá 601-587-8750, opción 1, 601-587-8750 en Bogotá, y la línea nacional es 018-094-88, o en la página web, Camila, de la Procuraduría, procuraduría.gov.com. Pero ojo, no se deje engañar, no normalice lo que no es normal. La regla es clara: garantizar elecciones transparentes y no participar indebidamente en política.
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1: Y en Colombia vamos a generar confianza, o los eventos culturales son los que generan confianza. 12 del día, 48 minutos, cerró la Feria del Libro David este fin de semana y ya tenemos datos consolidados de este importante evento que reunió a miles de personas.
9: Sí, Camila, lastimosamente se acabó la Filbo, me hubiera gustado que se prolongara, pero bueno, el pabellón de la India recibió 300.000 personas, una cifra de 433 autores participantes en la programación oficial. 191 personas fueron mujeres, el 57%,

0: Número 38 de la Filbo. Camilo Oyentes, hablamos con Adriana Ángel, directora de la Cámara Colombiana del Libro.
1: La Filbo se consolida cada año como un epicentro de negocios editoriales, como un hub de negocios para Bogotá, de Bogotá para el mundo. Acuden más de 30 profesionales que participan en las jornadas de negocios, pero más de 900 profesionales del libro este año acudieron a esta cita con los libros y sobre todo con la cultura y la literatura, y también con la palabra. Debemos seguir fortaleciendo este encuentro anual con los libros, con la literatura y con la cultura de nuestro país con proyección internacional. La Filbo se proyecta hacia 2027 fortalecida gracias a todas esas personas que acudieron este año de manera masiva, participando en la programación cultural, en la programación académica, en las zonas de firmas, en los talleres y en todas las más de 2.300 actividades que teníamos preparadas para ustedes.
2: Y la Filbo, un gran evento, el evento del libro más importante del país, en el que Ana Cristina, por supuesto, no se dejó de hablar de algo que hemos mencionado usted y yo en estos micrófonos como mamás, y es que a los niños hay que quitarles las pantallas, y que ya incluso en países tan desarrollados como Suecia se dieron cuenta que los niños tienen que estudiar con libros de papel y no con esos iPads que se creen tan tecnológicos hoy en día en tantos colegios para darles las tareas y demás. Volvieron a los libros de papel.
3: Volvieron a los libros de papel y además ya son obligatorias las bibliotecas en los colegios, Camila. Hay toda una política pública de lectura y de regreso a los libros de papel. Pero le cuento que aquí en la Filbo, sí, efectivamente, Camila, estuvo una autoridad en el mundo. La profesora sueca Jenny Edwardson, ella es creadora de un modelo que se llama Extended Book Talk, que es conversación extendida sobre libros, y ella habló sobre lectoescritura y la importancia que tiene que los niños tengan contacto con el libro de papel. La profesora Edwardson nos contó cómo llegó a la conclusión de que las pantallas no son tan buenas para el aprendizaje. Escuchémosla. Sí, es cierto, durante muchos años intentó que la escuela fuera realmente parte de la digitalización, pero en nuestras investigaciones del último año vimos que cuando los estudiantes, en particular los jóvenes, leen en pantalla en lugar de libros impresos, no logran una lectura profunda. Si queremos que los alumnos se conviertan en buenos lectores, es mejor leer en libros impresos para alcanzar esa lectura profunda. También vimos que la memoria es mejor cuando se lee en libros impresos. Al leer en la pantalla no se recuerda la historia o el libro también como cuando se lee en papel. Quizás se deba a que al estar en una pantalla, un computador o una tableta, hay muchas distracciones. Además, observemos que si se tiene el mismo texto en un libro impreso y en pantalla, se dedica más tiempo a leerlo en el libro, y al dedicar más tiempo se comprende mejor y se retiene más lo leído. Por eso, aunque el texto sea el mismo, es mejor leerlo en la versión impresa, porque se invierte más tiempo en la lectura. En cuanto al texto es un poco más largo, resulta mejor leer en los libros impresos.
2: Pero no solo eso, también habla la profesora sobre cuáles son las consecuencias a largo plazo cuando los niños aprenden desde muy chiquitos con pantallas, y cuál es la diferencia de aprender con los libros impresos, ahora que muchos papás seguramente nos están escuchando.
4: There are a lot of differences.
3: Dice la profesora Edwardson que hay muchas diferencias. Cree que para convertirse en mejor lector es mejor leer libros tradicionales, porque así también se puede ver cuánto se va a leer. A veces es útil ver cuántas páginas tiene el libro que vas a leer. Con los libros impresos tienes esa oportunidad. Con los libros impresos tienes el libro frente a ti, puedes leer, retroceder, volver a la página anterior. Esas estrategias no son tan fáciles cuando empiezas a leer en pantalla. Los libros impresos ofrecen más oportunidades para los principiantes. En Suecia, por ejemplo, vimos que al introducir muchos computadores, iPads y portátiles en las aulas, los alumnos pequeños que empezaban a aprender a leer también tenían la opción de escuchar los textos en lugar de leerlos con los ojos. Pero cuando lees con los oídos, cuando escuchas los libros, no necesitas fijarte en la ortografía ni en cómo están escritas las palabras. Y al escuchar, es mucho más fácil distraerse porque no tienes el texto frente a ti, no tienes que unir cada palabra para formar frases y comprender el contenido. Por eso esa posibilidad de escuchar no es tan buena cuando estás aprendiendo a hacer lectura. lector, porque necesitas muchas más horas de lectura visual para convertirte en un gran lector.
2: Pero, ¿cómo convertir a los hijos en grandes lectores? A propósito de la Feria del Libro, que uno veía muchos papás llevando a sus niñitos a los diferentes pabellones, al pabellón de Rafael Pombo, queriendo inculcar la lectura en los menores. ¿Cómo se puede inculcar la lectura en los niños?
3: Creo que hay varias estrategias que funcionan muy bien. Tenemos, por ejemplo, el método llamado

0: fonética, que consiste en enseñar la relación entre los sonidos del lenguaje hablado y las letras del lenguaje escrito. Este método se usa cuando los chicos empiezan a aprender a leer. Junto con la fonética también se puede usar la lectura en voz alta. Cuando lees en voz alta y los niños tienen los libros frente a ellos, puedes leer textos que son un poco más complejos. El alumno puede participar de un texto más desafiante que quizás sería demasiado difícil si lo leyera solo. Con la lectura en voz alta, los niños tienen la oportunidad de escuchar palabras que nunca han oído antes, y como padre o maestro puedes dar seguimiento a esas palabras o al contenido del texto mediante conversaciones sobre lo leído. En el sistema escolar también es importante usar la lectura guiada o enseñar a los alumnos a utilizar las lecturas, las estrategias de lectura. Cuando eres un buen lector, automáticamente aplicas las estrategias. Si llegas a un texto y no lo comprendes, piensas, tengo que leer esta página otra vez o debo bajar la velocidad. Y esas estrategias, cuando los alumnos o los niños aprenden a manejarlas, pues también aprenden a manejar lo que es el ritmo de su lectura y cómo establecer esa relación con los textos leídos.
1: Genera confianza la profesora Jenny Edvardsson, experta en lectoescritura sueca, que estuvo aquí en la Filbo hablando precisamente de por qué es importante que los niños vuelvan a los libros de papel y se alejen de las pantallas.
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1: Y la noticia deportiva, por supuesto, a las 12:56, faltan una hora y cuatro minutos para la Champions, para la final, la semifinal de la Champions. Pero vámonos con dos noticias de deportes. Se realizó la presentación de equipos del Giro de Italia del 2026, tres ciclistas colombianos participaban, y la otra noticia, la que estamos escuchando, la semifinal de la Champions League entre el Bayern y el PSG. Juan David Rivera.
8: Así es, acaba de realizarse la presentación de equipos de lo que será la edición número 109 del Giro de Italia, la primera de las tres grandes del ciclismo, que empezará este viernes 8 de mayo, pero hoy en Burgas, en Bulgaria, se presentaron los 23 equipos que correrán por la maglia rosa. Para esta edición solo tres colombianos harán parte del pelotón: Egan Bernal de Ineos, y quien ganó esta carrera en el 2021 hará presencia. También estará Santiago Buitrago del Bahrein Victorious, que lo anunció además como su jefe de filas para esta carrera. El tercer colombiano es Einer Rubio del Movistar, quien va como gregario de Enric Mas, pero quien también buscará ganar etapas. La carrera empezará este viernes 8 de mayo en Bulgaria y finalizará el 31 de mayo en Roma, la capital de Italia, y donde el gran favorito a quedarse con el podio es el danés Jonas Vingegaard del Team Visma, quien tras conquistar dos veces el Tour de Francia y una vez la Vuelta a España, buscará por primera vez ganar el Giro de Italia. Y no podemos olvidarnos de las semifinales de la Champions. Ayer el Arsenal consiguió la clasificación a la final al derrotar 1-0 al Atlético de Madrid en Londres. Hoy en Múnich, a las 2 de la tarde, el PSG y el Bayern buscarán el otro cupo a la final. Recordemos que la serie la lidera el PSG, que se impuso 5-4 en el partido de ida en París.
9: 5-4, un partido realmente que hizo vibrar, Camila.
1: Un partidazo, ¿no? Sí. Como que yo no lo vi, pero sí creo que todos los futboleros dijeron, esto es lo que queremos ver cuando vamos a un partido de fútbol. Sí, ¿9 goles en un partido?
9: Y no, y Luis Enrique, que pues ya tiene años siendo entrenador, dijo que es el mejor partido en el que le tocó él dirigir un equipo. Si usted tiene que trabajar o algo, dígale a su pareja o algún amigo que le grabe el partido y llegue a la casa a verlo. Es lo que yo
1: le
9: recomiendo.
1: Pero nada como verlo en vivo, porque uno oye los goles gritados de los vecinos o de alguien.
9: 2 de la tarde, gente trabajando, Camila, que se lo graben, pero lo que le tengo es las alineaciones, porque ya salieron. Primero vamos con el equipo local, se va a jugar en el Allianz Arena, sale con Neuer, en la defensa Stanisic, Upamecano, Jonathan Tah, con Pavlovic, Laimer, Kimmich, más adelante Michael Olise, Musiala, Luchito Díaz, por supuesto, de titular, y arriba Harry Kane. Y por parte del PSG, Camila, Zafanov en el arco, Nuno Méndez, Pacho, Marquinhos y Zaïre Emery en la defensa, en la mitad de la cancha Vitinha, Joao Neves, Fabián Ruiz, y arriba Kvaratskhelia, Ousmane Dembélé y Doué. 5 por 4, el partido promete tener bastantes goles más, y yo creo que todos en esta mesa ahora sí están con Luis Díaz, ¿no? Como
1: sí.
9: Quedó eliminado el Madrid, espero que esta vez sí.
1: Estamos con Luchito, sí. Estamos con la camiseta del Bayern. ¿Qué tiene que pasar? ¿Qué tiene que pasar para que Lucho pase a la final de Champions? Porque pues, acá no estamos hablando del Bayern para los colombianos, sino de Lucho Díaz.
9: En los 90 minutos, ganar por dos o más goles, y para forzar el tiempo extra, ganar por lo menos por un gol, porque el PSG tiene ventaja de 5-4.
10: Tiene que pasar, Camila, que el Bayern gane por dos goles y que esos goles los haga Lucho Díaz. Y quedamos sí. todos felices y contentos.
9: Y ya espera en Budapest el Atlético de Madrid, que ayer en un partido no aburrido. Lo siguiente, un ladrillo de partido ayer entre el Arsenal, el Atlético de Madrid le ganó el Arsenal con al Atlético de Madrid con gol de Saka. Entonces la final sería o Arsenal-Bayern o Arsenal PSG.
1: Pues imagínese Arsenal Bayern tener a Luchito Díaz ahí con esa preparación antes de irnos para el Mundial de Estados Unidos, México y Canadá. Esto sería la gloria y tendríamos además los ojos de la prensa internacional también puestas en la selección Colombia. Así que hoy a las 2 de la tarde, nada, en una hora, empieza el partido PSG Bayern Múnich, en donde le vamos a hacer fuerza a Lucho Díaz. Así llegamos nosotros al final de esta emisión de Mañanas Blue. No se muevan. Ya llegan nuestros compañeros de Meridiano Blue con más actualización de noticias para ustedes.
11: Faltan 36 días para la Copa del Mundo.
12: 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En Blue Radio son las...
13: Es la una.
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10: Es la una de la tarde y un minuto. Es un gusto seguir con ustedes. Estamos en Meridiano Blue, hoy miércoles 6 de mayo. Saludo a quienes a esta hora están con nosotros en el canal de YouTube de Blue Radio y en la aplicación Ditu de Caracol Televisión. Con muchas noticias, comenzamos con la indignación nacional por lo que llaman los terroristas del ELN un juicio revolucionario de manera ilegal. Llevan casi un año secuestrados dos agentes del CTI y dos policías en Arauca. Y los criminales del ELN los condenaron, en teoría, porque no tienen jurisdicción, a otros 4 años de secuestro. Todo el país les dice, deben dejarlos libres, ya, sin condiciones. Felipe García.
17: El secuestro de los 4 funcionarios se produjo en 2 hechos en Arauca. El 8 de mayo de 2025, en zona rural de Fortul, hombres armados interceptaron y se llevaron a los agentes del CTI Rodrigo López y Jesús Antonio Pacheco. 2 meses después, el 20 de julio, en la carretera entre Tame y Arauca Capital, fue retenido otro grupo, los investigadores de la Dijín de la Policía, Frankie Hoyos y Jordin Fabián Pérez. Hoyos, subintendente, completa 17 años en la policía. Pérez, patrullero del cuerpo élite, más de una década en labores investigativas. López y Pacheco integran el CTI con experiencia en investigación judicial y desde su secuestro han permanecido en cautiverio en poder del Frente de Guerra Oriental del ELN.
18: A mi esposa, que se apoye de Benigno.
19: Retenido por el Ejército de Liberación Nacional ELN.
20: Frank Esley Hoyos Murcia,
19: patrullero Jordin Fabián Pérez Mendoza, adscrito a la Dirección de Investigación Criminal.
17: Tras meses de retención, criminales del ELN lo señalaron de espionaje. En el caso de los agentes del CTI, incluso de tortura y desaparición forzada. Bajo ese esquema ilegal, impusieron sentencias de 36 meses para los policías y de 55 y 60 meses para los investigadores, asegurando que el tiempo ya secuestrados contará como parte de la pena.
21: El juicio revolucionario condenatorio contra los 2 miembros del CTI y los 2 miembros de la Dijín.
17: Autoridades y organismos de derechos humanos rechazaron el anuncio y recordaron que el grupo no tiene facultades judiciales. Sobre esto habló incluso el ministro de Defensa, Pedro Sánchez.
22: Las familias de nuestros 2 policías y 2 funcionarios del CTI
0: que están secuestrados por el cartel del ELN, les decimos que no están solas. Está todo el Estado colombiano con ustedes.
3: Las familias, tras ver recientes pruebas de supervivencia, denuncian su deterioro físico y emocional y reclaman mayor acción del Estado para lograr su liberación.
22: Una 4 en Buenaventura y una denuncia grave. Las bandas criminales, los chotas y los espartanos están reclutando niños para esos grupos en la puerta de los colegios. Lina Vera.
23: Ricardo, buenas tardes. La preocupación crece en el distrito de Buenaventura ante las reiteradas denuncias de la comunidad sobre presuntos casos de reclutamiento de menores por parte de grupos armados ilegales. Las comunas 11, 12 y 13 concentran actualmente el mayor número de reportes. El personero Jefferson Botes confirmó que en las últimas horas se registró un nuevo caso que encendió las alarmas. Una menor de edad habría sido abordada por sujetos armados a la salida de su institución educativa.
24: Lamentable, digamos, que en la comuna número 12, la comuna número 11, la 10, este tipo de hechos estén repitiendo, estén, digamos, dando. Una menor de edad, que el audio que se conoció es que era una menor el cual fue abordada por unos sujetos armados. Gracias a Dios no sucedió a mayores. Sin embargo, el llamado es para que todas las instituciones del distrito estemos alerta y pendientes frente a la activación de esta ruta frente a los menores de edad.
23: Y es que según cifras de la personería, este año se ha tenido el reporte de 7 casos de reclutamiento, 4 en la zona rural y 3 en la zona urbana. Ricardo.
22: Hablando de abusos contra los niños, UNICEF, Naciones Unidas, revela que uno de cada 5 adolescentes en Colombia, usuarios de Internet, ha sufrido algún tipo de abuso o de explotación sexual facilitada por la tecnología. Salima Feris.
25: En Colombia, cerca de 860 mil menores entre los 12 y 17 años habrían sido víctimas de abuso o explotación sexual facilitada por tecnología durante el último año. Entre los casos más frecuentes están el envío de imágenes sexuales no deseadas, presiones para compartir contenido íntimo, ofertas de dinero a cambio de fotos y amenazas para divulgar imágenes privadas. El informe también alertó sobre el uso de inteligencia artificial para crear imágenes sexuales de menores de edad. Y es que uno de los hallazgos más preocupantes es que ninguno de los 999 adolescentes encuestados aseguró haber denunciado formalmente los hechos. El 34% dijo no haber hablado con nadie por vergüenza, miedo o porque cree que denunciar no cambia nada. En ese mismo sentido, las niñas y adolescentes mujeres son las principales víctimas, especialmente en zonas rurales. Esto dijo Tania Chapuisat, representante de UNICEF en Colombia.
26: Tenemos que trabajar como sociedad entera para realmente proteger los niños de este tipo de violencia, de toda violencia, pero también esta violencia. Entonces, trabajar con familias, comunidad, escuelas, todos que pueden ser involucrados para que los niños realmente aprendan ellos a protegerse de una manera más eficaz.
25: Contrario a la creencia de que estos delitos son cometidos por desconocidos, en la mitad de los casos, el agresor era alguien cercano a la víctima, como familiares, parejas o amistades.
22: Vamos ahora al Congreso de la República. Mucha actividad este miércoles. Comienzo hablando del ministro de Salud, Guillermo Alfonso Jaramillo, a quien no le gusta responderles a los periodistas, pero sí le toca responder ante el Congreso por el desastre, por la crisis que se ha agravado en el sistema de salud, cierre de clínicas, suspensión de servicios en diferentes partes de Colombia. Jessica Gutiérrez.
27: Así es, Ricardo, muy buenas tardes. Pues hace pocos minutos hablamos con el ministro de Salud, Guillermo Alfonso Jaramillo, quien estaba citado a 2 debates de control político en el Congreso de la República. Eso en la Comisión Tercera y Cuarta del Senado. Sin embargo, solo asistió a la Comisión Cuarta y durante su intervención no se refirió a la crisis del sistema de salud. Pues al terminar el debate intentamos obtener una respuesta sobre esta situación, pero al vernos con micrófono y cámara, el ministro decidió retirarse sin dar declaraciones. Más tarde logramos abordarlo por otra salida. Finalmente, pues Ricardo habló conmigo, aunque sus asesores intentaron impedir este acercamiento. Pues fuera de micrófono, Ricardo señaló que él no tiene responsabilidad en el cierre de servicios, asegurando que es un tema exclusivo de la Superintendencia Nacional de Salud y que si la capacidad no da, él no tiene ninguna respuesta. Pues también le preguntamos por la capitalización de la nueva EPS, que recordemos esta fue ordenada por el presidente Gustavo Petro, pero respondió que esa información la tiene directamente es la EPS y no entregó más detalles. Por otro lado, Ricardo, quien sí intervino en la Comisión Tercera fue el viceministro de Salud. Estamos hablando de Jaime Urrego, a quien le reclamaron por el deterioro del hospital de Sincelejo Sucre. Allí reconoció que el gobierno no desconoce la crisis que está atravesando el sistema de salud. Escuchemos.
1: entidad, pero no desconocemos la crisis, por supuesto, del hospital universitario. Aquí ratificamos el compromiso con la superintendencia, los interventores, las que no están intervenidas, a que en circular 030, conjuntamente gobernación, ministerio y todas las fuerzas vivas del departamento.
27: Así las cosas, Ricardo, el ministro de salud sigue evadiendo el tema y se quita la responsabilidad de los cierres de los servicios y de la crisis que está viviendo actualmente el sistema de salud.
22: Mientras esto pasaba en una comisión del Congreso, Jessica, en otra, en las comisiones terceras, fueron citados el gerente del Banco de la República y el ministro de Hacienda. Otra vez, en esta oportunidad para hablar de política monetaria, y de nuevo el gerente del banco expresó la molestia que tiene con el gobierno por haberlo descalificado y por decir que él, subiendo las tasas, está favoreciendo los intereses de los banqueros. Laura Rojas.
2: Sí, señor, esto se dio en la Comisión Cuarta de Cámara de Representantes y efectivamente el gerente del Banco de la República pues dice que le ofende, que le afecta en lo personal lo que se sugirió, y es que el aumento de las tasas de referencia, según lo había dicho el gobierno nacional, pues busca beneficiar a los banqueros y no a los más pobres del país. El gerente dice que tiene una trayectoria. Escuchemos lo que dijo.
4: Se está recuperando hoy todos los rubros de crédito, la de vivienda, la de consumo, la de microcrédito, la comercial, están creciendo a ritmos superiores a la inflación, están creciendo en términos reales, los indicadores de calidad de la cartera se están mejorando, están bajando, la cartera que se daña, la cartera vencida, como porcentaje de la cartera total, el indicador de mora que ustedes ven aquí en este gráfico ha ido bajando, lo cual es un indicador positivo, y las utilidades, como consecuencia de esto, venían mejorando de manera significativa. Y debo volver a decirlo, porque es algo que a mí me ofende en lo personal, y lo digo con sinceridad. Que diga que yo tomé una decisión por beneficiar a los banqueros, me ofende en lo personal, porque tengo una trayectoria de toda una vida, en la que me ofende que alguien ponga en duda que yo tomé una decisión que debe ser a favor del pueblo colombiano, por defender el poder adquisitivo de sus pesos.
2: Ahí escuchábamos al gerente del Banco de la República con lo que acaba de decir en la Comisión Cuarta de Cámara de Representantes, y seguido a esto habló el ministro de Hacienda, donde dice que pues no está de acuerdo con esas decisiones que se tomaron en el pasado en la Junta Directiva, donde desde enero a este momento pues han subido las tasas de interés de referencia en 200 puntos, y así lo ha dejado ver en las diferentes juntas directivas. Incluso es de recordar que el pasado 31 de marzo se levantó de su silla para mostrar esa inconformidad mismo por ese aumento en las tasas. Dice, también compara lo que ha pasado en otras regiones en el mundo, y dice que en ningún país se han subido de tal manera las tasas de interés.
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22: Muchas noticias políticas en este mediodía de miércoles 6 de mayo. Don Andrés Carmona, sin sorpresas, el ex canciller del gobierno de Gustavo Petro, Luis Gilberto Murillo, que hace 4 años fue la fórmula vicepresidencial de Sergio Fajardo, es decir, estaba en el centro y ahora de frente está en la izquierda. También tenemos una durísima reacción de Claudia López a propósito del comunicado de Iván Cepeda denunciando apoyo de grupos ilegales para que voten por su candidatura.
5: Así es, Ricardo, diferentes movidas en esta mañana y en esta tarde de miércoles. Comencemos con esa decisión que ya estaba cantada, la de Luis Gilberto Murillo, la campaña de Iván Cepeda. El evento se realizó en el piso 30 de la suite Tequendama, y allí Murillo resaltó los logros del gobierno de Gustavo Petro, asegurando que incluso su adhesión a la Alianza por la Vida tiene un propósito: generar confianza en los empresarios, en la oposición, en el Congreso y en las instituciones sobre un eventual gobierno de Cepeda. Escuchemos.
6: Se ha avanzado en la priorización de agendas de reformas sociales, de entrega de tierras, de ponerle plata a la gente en los bolsillos, a la gente que más lo necesita. Se ha priorizado la llegada a los territorios que antes no se llegaba. Esto se ha hecho en el gobierno del presidente Petro, del cual hice parte y del cual tú, Guillermo, hiciste parte también. Ahí hay un legado en política exterior soberana, en diplomacia, ahí hay un legado.
5: Pero pasemos también con la candidata Claudia López. A propósito, usted lo mencionaba de ese comunicado del candidato Iván Cepeda en el que reconoció que grupos armados ilegales están ejerciendo presión para favorecer su campaña en distintas regiones del país, y también a propósito del secuestro de un grupo de funcionarios del CTI de la Fiscalía, a quienes descaradamente el ELN, haciéndose pasar por una entidad judicial, dice que los tiene en juicio político. Pues escuche usted la reacción bastante molesta de la candidata Claudia López.
7: Mi solidaridad con las familias de los secuestrados en Arauca por parte del ELN, y además con el cinismo de decir que les están haciendo un juicio. El ELN es una organización criminal, la que debería estar sometida en un juicio es el ELN y no nuestros servidores públicos. Esto en buena medida es consecuencia del fracaso de la paz total, de las gabelas que le han dado a esa y a las demás organizaciones criminales en este gobierno. Hoy Iván Cepeda, el candidato del Pacto Histórico, sale a decir que rechaza las presiones de los grupos armados para votar de una u otra manera del territorio. Iván, no seas cínico, las organizaciones criminales están pidiendo votar por ti y por el Pacto Histórico. Esa es la consecuencia del fracaso de la paz total.
5: Y en medio de todo esto, Ricardo, se sigue reconfigurando el mapa del tarjetón electoral. La foto de Murillo se va a mantener ahí. La gran inquietud es qué va a pasar ahora con Luz María Zapata, la fórmula vicepresidencial de Murillo, quien hasta el momento no ha decidido si se suma a las filas de la Alianza por la Vida o no.
22: Esa es una muy buena pregunta, Andrés. Más adelante volveremos a hablar de política. Antes hablamos de noticias judiciales. Hoy, en la audiencia de juicio en su contra, la exconsejera presidencial para las regiones, Sandra Ortiz, lanzó una afirmación que tendrá que sustentar. Solamente la denunció. Dijo que la fiscalía la presionó para que ella declarara en contra de dos ministros del gobierno del presidente Gustavo Petro. Todo esto en el escándalo de corrupción en la Unidad Nacional de Gestión de Riesgo. Kalila Peña.
8: En medio del proceso penal que enfrenta por el escándalo de la Unidad Nacional para la Gestión del Riesgo, la exconsejera presidencial para las regiones, Sandra Ortiz, denunció en audiencia supuestas presiones por parte de la Fiscalía para vincular a ministros del gobierno del presidente Gustavo Petro en sus declaraciones. Según afirmó, el caso en su contra tendría un trasfondo político y no estrictamente jurídico. Durante la diligencia, Ortiz aseguró que recibió advertencias directas por parte de un coordinador del ente acusador.
9: Porque eso fue lo que me dijo. Me dijo, si usted no acusa a ministros y no tiene chat, la vamos a imputar y la vamos a medir seguramente. Es un tema político, y si fue por haber trabajado con el presidente Gustavo Petro y me quieren condenar por eso, lo entiendo.
8: En paralelo, su defensa, encabezada por el abogado Mauricio Camacho, presentó una recusación contra la jueza octava penal especializada de Bogotá al considerar que no existen condiciones de imparcialidad en el desarrollo del proceso.
11: Es porque lo que está padeciendo en punto de la moral y de la afectación de su estructura como ser humano, pues está siendo casi que, comillas, humillada frente a un escenario.
8: Por su parte, el fiscal del caso se opuso a la recusación y defendió la actuación de la jueza al señalar que las decisiones adoptadas hacen parte de la dirección normal de una audiencia.
22: Una 16, parece que toma fuerza la idea del traslado, del posible traslado de 80 de los hipopótamos que son descendientes de los que trajo el capo del cartel de Medellín, Pablo Escobar, en los 80 para su hacienda Nápoles, rumbo a India. Los quiere un multimillonario, Sofía Vargas. ¿En qué va ese trámite?
12: En medio del debate que ha generado el control de los hipopótamos traídos por Pablo Escobar hace más de 40 años, el Ministerio de Ambiente confirmó que Colombia sostuvo una reunión con la organización Bantara de la India, en la que se avanzó en posibles planes de acción para el control de estos animales que se encuentran principalmente en el Magdalena Medio. La ministra de Ambiente, Irene Vélez, explicó que el plan de manejo contempla dos medidas principales.
13: Por un lado, la reducción de la especie a través de la eutanasia, y por otro lado, la reducción de la especie en este ecosistema a través de su traslado. Estas medidas deberán implementarse de manera simultánea y complementaria.
12: Como resultado del encuentro con la organización, se acordó la visita a Colombia de un equipo técnico de Bantara en las próximas semanas, en la que expertos y veterinarios evaluarán las condiciones actuales de los hipopótamos y trabajarán con autoridades nacionales en una propuesta integral que incluye aspectos técnicos, logísticos y financieros para una eventual reubicación. La ministra también aclaró que este proceso no implicará
25: hará ningún tipo de transacción económica y que la organización india deberá adelantar los permisos necesarios ante las autoridades que regulan el comercio internacional de especies de fauna y flora. Entre tanto, el gobierno insistió en que la reubicación será solo una medida complementaria dentro del plan en cumplimiento de decisiones judiciales que exigen acciones efectivas para reducir la población.
22: Una 18, hay noticia urgente desde la Corte Constitucional. Se acaba de caer el decreto que cobraba impuestos a las generadoras de energía al amparo de la primera emergencia decretada por el gobierno del presidente Gustavo Petro a finales del año pasado, emergencia que decretó y que se cayó, pero que tenía como argumento que no había sido aprobada una reforma tributaria por parte del Congreso de la República. En Noticias del Mundo, una 18, solo dentro de 3 días está previsto que llegue a las Islas Canarias el crucero en el que se ha desatado un brote de hantavirus que le ha costado la vida a 3 personas. Desde Madrid, Enrique Rodríguez.
10: Después de unas horas de confusión y decisiones opuestas, finalmente el gobierno de España ha confirmado que el MV Ondius recalará en la isla canaria de Tenerife el próximo día 9, después de que esta mañana 3 de sus pasajeros contagiados por el hantavirus hayan sido evacuados por vía aérea. La confirmación ha llegado por boca de la ministra de Sanidad, Mónica García.
14: El barco va a continuar rumbo a Canarias, donde espera arribar en el plazo de 3 días al puerto secundario de Granadilla de Abona. Es un puerto con muy poca actividad, un puerto secundario, que está a 10 minutos del aeropuerto sur de Tenerife. Una vez allí, se pondrá en marcha un mecanismo conjunto de evaluación sanitaria y de evacuación para repatriar a todos los miembros del pasaje.
10: García además ha precisado que los 3 españoles a bordo de la embarcación serán trasladados en un avión militar al Hospital Central de la Defensa en Madrid desde la isla de Tenerife. En el Hospital Gómez Ulla guardarán la cuarentena que los médicos estimen conveniente. Por su parte, el ministro del Interior, Fernando Grande Marlaska, ha indicado que ha sido la Organización Mundial de la Salud quien ha designado el archipiélago canario como el lugar para el desembarco del pasaje por sus capacidades sanitarias sumadas a su condición de ser territorio de la Unión Europea.
15: Sino también porque contamos con el marco de la Unión Europea para poder garantizar una repatriación de todos los pasajeros y tripulantes en las condiciones de mayor seguridad.
10: En lo político, la polémica ha llegado de la mano del presidente canario, Fernando Clavijo, quien ha denunciado la nula información aportada por el gobierno de España.
17: Yo creo que los tiempos en el que las colonias tenemos que acatar lo que se deciden desde los gobiernos de turno, yo creo que eso acabó. Estamos hablando de lealtad institucional y de colaboración.
10: Al tiempo que ha reclamado la presencia del Ejecutivo Regional en las reuniones de crisis organizadas por el gobierno de Pedro Sánchez.
22: Una 20 minutos. En más noticias internacionales, murió uno de los grandes pioneros de los medios de comunicación del siglo XX, Ted Turner, el creador de CNN Internacional, y un megajuicio que se adelanta en El Salvador. César Moreno.
18: Buenas tardes. Ted Turner, el hombre que revolucionó el panorama de los noticieros de televisión con la creación de la cadena CNN, murió a los 87 años. El magnate de los medios de comunicación había revelado en el 2018 que padecía demencia con cuerpos de Lewy. Es una enfermedad neurodegenerativa que provoca síntomas similares a los del Parkinson y el Alzheimer. El presidente estadounidense Donald Trump, usual crítico de las coberturas de CNN, los acusaba de fake news, despidió a este líder empresarial, filántropo y ecologista como uno de los grandes de todos los tiempos y uno de los grandes de la historia de la televisión. Y un amigo. Su muerte se produce en el momento en que CNN está a punto de pasar a estar bajo el control de la familia Ellison, considerada cercana a Trump, lo que genera interrogantes sobre su independencia editorial. El gobierno de El Salvador inició un juicio masivo contra 486 presuntos cabecillas de la Mara Salvatrucha 13, incluidos 22 supuestos miembros de la cúpula conocida como la Ranfla Nacional, a quienes las autoridades acusan de ordenar 29.000 homicidios cometidos entre el 2012 y el 2022. De acuerdo con la acusación, la cúpula de la pandilla operó desde el penal de Zacatecoluca, esto es en el centro del país, desde donde ordenaba cometer homicidios a gran escala a los principales líderes en la calle, quienes a su vez transmitían las órdenes hasta los sicarios encargados de ejecutarlas. El proceso, sin embargo, ha sido criticado por defensores de derechos humanos, quienes advirtieron que un juicio de esta naturaleza no busca establecer responsabilidades individuales, sino sino que opera como un atajo para condenar de forma masiva a los acusados. El presidente Nayib Bukele ha calificado el juicio como histórico y lo ha comparado con los procesos de Nuremberg, en los que se juzgó a los líderes nazis tras la Segunda Guerra Mundial.
22: Una 23, el himno de la Champions con el abrebocas deportivo, porque hoy Lucho Díaz comanda el ataque del Bayern Múnich en el partido de vuelta contra el Paris Saint-Germain. En Alemania, Octavio, a las 2 de la tarde, toda Colombia haciéndole fuerza a Lucho Díaz.
0: Hola Richie, con las buenas tardes y el saludo para todos. Sonó bonito eso en Alemania, Octavio Sass. Ojalá estuviésemos en Alemania a esta hora previo a lo que va a ser ese gran partido. Lo cierto es, Richie,
22: desde el barrio Berlín.
0: Exactamente. Viendo la serie Berlín, ahí estamos atentos al partido. Lo cierto es que Lucho Díaz será titular, encabezará el equipo alemán que trata de buscar esa remontada 5-4. Luego del gran partido que vivimos todos, uno de los grandes partidos de la historia del fútbol mundial, estaremos atentos a eso, pero también estaremos atentos, Richie, a todo lo que va a suceder esta tarde, porque juegan tres equipos colombianos en competencias internacionales, entre ellos el América de Cali, así que estaremos atentos, habrá transmisión del equipo de Blue Radio a través de nuestro canal de YouTube, estaremos atentos a la Copa Libertadores, a la Copa Sudamericana, a todo lo que hay alrededor del fútbol mundial, pero por supuesto empezaremos nuestra sección de deportes con el Bayern Múnich y con la esperanza de que Lucho Díaz llegue a la final continental. Así que todo eso en minutos acá en los deportes en Meridiano Blue.

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8: 1:26. Ya nadie pone en duda que se ha agravado la crisis del sistema de salud. Lo vemos día tras día con el cierre de clínicas, de servicios de urgencias, de cuidados intensivos, con los líos para la entrega de medicamentos. Todo el mundo reconoce que esto se está agravando. El gremio de las IPS, de clínicas y hospitales, dice que este sin duda es el principio del fin, que hay que hacer algo, porque el sistema de salud está muriendo en la cara de todos, frente a todos. El Ministerio de Hacienda le está pidiendo al Ministerio de Salud cuentas claras antes de desembolsar nuevos recursos. Jessica Gutiérrez, regreso con usted.
9: Así es, Ricardo, pues ante el cierre de los servicios de alta complejidad en el país, Jorge Toro, quien es el director del Observatorio de las IPS, advirtió que la situación es cada vez más crítica por la falta de recursos en el sistema, pues explicó que muchas clínicas no están cerrando por quiebra ni por decisión propia, sino porque no tienen liquidez para operar, lo que las obliga a suspender los servicios de manera temporal y en algunos casos definitiva para garantizar condiciones mínimas de atención. Escuchemos.
10: Estaríamos pensando en Antioquia, Manizales, Bogotá, que son las que en este momento, diríamos, han anunciado las intereses propiamente el cierre temporal y definitivo de servicios. Hay otras regiones que no tienen tanto impacto en el tema de cierre de servicios, pero que efectivamente se están cerrando servicios.
9: Y es que, Ricardo, en medio de la crisis que atraviesa el sistema de salud, el ministerio fue citado a responder por la grave situación que vive un hospital de Sincelejo, Sucre, donde se ha denunciado un fuerte deterioro en la prestación de los servicios. Pues frente a esto, el viceministro de Hacienda, Jorge Coronel, señaló que el gobierno está a la espera de informes oficiales por parte del Ministerio de Salud para poder evaluar la magnitud del problema y así tomar decisiones. Escuchemos.
11: Y en ese sentido se están analizando ellos la viabilidad jurídica y fiscal para poder cumplir un rol de apoyo a los entes territoriales.
9: Y es que, Ricardo, recordemos que el ministro de Salud hace pocos minutos aseguró que la responsabilidad recae netamente en la Superintendencia Nacional de Salud y afirmó que desde su cartera no puede intervenir directamente ante la falta de los recursos.
12: Jessica, gracias. Y sigue creciendo la lista de instituciones de salud en problemas. La última en este triste listado es la Juan N. Corpas. Dice que tiene problemas financieros serios que le impiden cumplirle a sus trabajadores y que ponen en riesgo la prestación de servicios médicos. Nicole Buitrago.
13: Buenas tardes, a esta hora los saludo desde la clínica Juan N. Corpas en la localidad de Suba. Obtuvimos algunos testimonios del personal de la salud que en este momento mantiene, a pesar de las dificultades, la prestación de los servicios médicos. La doctora Alejandra Ramírez lleva prácticamente toda su vida trabajando en esta institución. Hoy dirige al personal médico y hace parte de los profesionales que desde hace meses no reciben los salarios.
14: Busca uno la manera de tratar de estirar el sueldo, por decirlo así, y el no irnos lo hace uno pensando en esta que es nuestra casa, en los pacientes que necesitan la atención, en momentos y circunstancias que uno dice no vamos para ningún lado, pero después pienso y digo no, tenemos que conservar la fe, tenemos que seguir.
13: Han tenido que ver cómo hace tan solo unos días la unidad de cuidado intensivo quedó completamente vacía tras la renuncia masiva del personal, y lo que hoy esperan es que el sistema de salud logre acuerdos para que ellos se puedan mantener a flote.
15: En lo personal, pues yo tengo una hija, ha sido muy muy difícil porque pues evidentemente en este momento no tenemos EPS, pues finalmente si no lo tengo yo, pues mi hija obviamente tampoco. Todos los días, digamos que escucho a mi personal cuando no tienen cómo pagar el arriendo, no tienen cómo pagar el servicio.
13: Hoy las EPS le adeudan a la clínica más de 35 mil millones de pesos. Por mes, esta clínica recibe cerca de 9 mil pacientes de todo el país y lo que esperan en este momento es poder seguir funcionando.
8: Una 30 luego de la muerte de un bebé por tosferina en la comunidad UBA, ubicada en Santander, en límites con Boyacá, le están pidiendo a la nueva EPS que mueva sus servicios, no en Boyacá, sino en Santander. Hay mucha preocupación frente al aumento de casos de esa enfermedad, de tosferina, una enfermedad prevenible que hoy los está afectando. Este pequeño murió por negligencia médica. Julián Mejía.
16: Integrantes de la comunidad indígena UBA del municipio del Cerrito Santander elevaron una solicitud urgente a las autoridades departamentales y a la nueva EPS para que los servicios de salud que fueron trasladados al municipio de Cubará, Boyacá, regresen a su territorio. La petición surge en medio del dolor por la muerte de un niño de un año, cuyo caso ha encendido las alertas sobre las dificultades de acceso a la atención médica de esta zona. Freddy Reyes es integrante de esta comunidad indígena.
17: Necesitamos la atención inmediata para poder reactivar de nuevamente la afiliación inmediata por parte de la nueva EPS a la IPSI Aguatautam.
16: La comunidad denunció que tras el cambio los pacientes deben enfrentar largos recorridos para acceder a servicios médicos. Según han denunciado, algunos trayectos pueden tomar hasta 8 horas a pie o a caballo, cruzando ríos y caminos en difíciles condiciones, especialmente durante la temporada de lluvias.
12: Y la situación no es menos crítica en Chocó, el Hospital Francisco de Asís, el único con segundo nivel en todo el departamento, está en una situación bien compleja, con sobreocupación, con crisis, y por eso va a haber una mesa de trabajo con autoridades para tratar de concertar las medidas que permitan atender esta situación. Felipe García, ¿de qué se trata?
18: Marcela, es que la situación actual del hospital más importante de segundo nivel del departamento de Chocó sigue siendo grave, casi inhumano, debido no solo a la infraestructura, sino también al atraso en el pago de salarios de empleados y el no pago a proveedores, todo originado por la falta de pago de las EPS. Por tal motivo, luego de una reunión con el superintendente de salud, Daniel Quintero, este aseguró que ya buscan acuerdos.
19: La superintendencia de salud va a hacer una mesa de conciliación entre la nueva EPS y el Hospital San Francisco de Asís, de modo que estos pagos se agilicen, se prioricen en la red.
18: La gobernación de Chocó afirmó que debido a la saturación desbordada con un 350%, será un esfuerzo presupuestal y ya se invertirán cerca de 1.200 millones de pesos para la adecuación del hospital.
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2: Y con la música de la Liga de Campeones de Europa, de la Champions, nos preparamos para lo que va a ser ese gran partido de esta tarde entre el Bayern Múnich y el PSG, el Paris Saint-Germain. Ya está todo preparado, en un ratico nada más, a partir de las 2 de la tarde se va a jugar ese duelo. Recordemos que la ventaja la tiene el equipo francés por haber ganado 5-4 en la ida, en ese partidazo que todos recordamos como uno de los mejores partidos de los últimos tiempos. El Bayern Múnich confirma que Lucho Díaz será titular, así que Manuel Neuer estará en el arco. Stanisic, Upamecano, Jonta, Laimer, los cuatro del fondo, Kimmich, Pavlovich, Olise, Musiala, Lucho y Harry Kane, los 11 titulares del cuadro alemán en casa. Mientras tanto, el PSG, Safonov, Emery, Marquinhos, William Pacho, el ecuatoriano, Nuno Méndez, Joao Neves, Vitinha, Fabián Ruiz, el español, Desiré Doué, el francés, Ousmane Dembélé y Kvaratskhelia, los 11 titulares del equipo de Luis Enrique. Espera el Arsenal de Inglaterra en la gran final, así que estamos atentos a ese partido, al desarrollo de este partido. Luego, Copa Libertadores de América, atención, a las 5 de la tarde, Cusco, Estudiantes de la Plata. Estaremos a las 9 de la noche con el partido entre Tolima y Nacional de Montevideo. A la misma hora estará jugando el América por la Copa Sudamericana. También Deportivo La Guaira frente al Bolívar, Independiente Rivadavia, Fluminense, Católica, Cruzeiro. Y por supuesto, 7:30 de la noche, acá en el Campín, Independiente de Santa Fe, frente a Corinthians por el Grupo E de la Copa Libertadores. Y decíamos Copa Sudamericana, Grupo A, 7 de la noche, Macará Tigre, los rivales del América, y el América jugará a las 9 frente a Alianza Atlético del Perú. También va a jugar Botafogo Racing, Club Atlético Torque frente a Palestino, entre los partidos más importantes. Así que recuerden, 7:30 de la noche, transmisión del equipo de Blue Radio a través de nuestro canal de YouTube, juega Santa Fe Corinthians, y luego a las 9 estaremos con Alianza Atlético América de Cali y también con lo que esté sucediendo entre Tolima y Nacional de Montevideo. Y cerramos los deportes con una noticia, y es que el Inter de Bogotá acaba de comunicar a través de sus redes sociales que le fue prohibida la utilización del estadio El Campín para jugar el partido frente a Atlético Nacional por la próxima fase del torneo colombiano. Así que escriben en un comunicado que están profundamente preocupados y decepcionados frente a la decisión tomada por la Comisión Distrital de Seguridad, Comodidad y Convivencia, no autorizar la realización de nuestro partido frente a Atlético Nacional en El Campín y utilizar el estadio de techo bajo condiciones que incluyen la prohibición de hinchada visitante. Así que la gente que quería ir a ver a Nacional frente al Inter no lo podrá hacer, evidentemente, como hinchas de Atlético Nacional. No se va a jugar el partido en El Campín, se jugará en techo, así que la gente del Inter de Bogotá está emitiendo ese comunicado oficial. Así que recorremos entonces, 2 de la tarde, Bayern Múnich, Paris Saint-Germain, también Copa Libertadores, Copa Sudamericana, equipos colombianos y todas las novedades, por supuesto, en Meridiano Blue.
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9: Fue premeditado, dice el distrito, el ataque, el vandalismo contra la estación de Transmilenio de la 76 con Caracas por parte de encapuchados en las últimas horas. Nicolás Rodríguez.
7: Ricardo, sí, señor. Pues mire, hace pocos segundos el secretario de Seguridad, César Restrepo, anunció y dio a conocer un plan orquestado y premeditado de estos vándalos para incendiar, pongo y digo lo que dijo en sus palabras, incendiar y destruir la estación de la calle 76 en medio de esas manifestaciones que fueron convocadas ayer a las afueras de la Universidad Pedagógica y que además afectaron la Universidad Sergio Arboleda. Precisamente, secretario, aprovecho para hacer una pregunta. Cuando usted se refiere a un caso premeditado, ¿exactamente a qué hace referencia de estos casos de ayer?
10: Tuvimos información a las horas de la mañana que la estación de la calle 76 iba a ser atacada en general. Por eso nos pudimos accionar para proteger a los ciudadanos que usan esa estación. A la estación de la mañana, no podemos permitir en Bogotá que cuando se amenaza a los ciudadanos y a la ciudadanía con un ataque violento y destructivo, pues se concrete. Y eso fue lo que hicimos ayer.
7: Secretario, rápidamente le pregunto, que estamos al aire en Meridiano Blue con Ricardo Espina. Para mañana también hay manifestaciones. ¿Hay algún plan de seguridad para el distrito y la estación de la calle 76 exactamente?
10: Nosotros todo el tiempo estamos recolectando información, analizando los riesgos y ordenando nuestras capacidades para proteger a los ciudadanos de cualquier eventualidad de este tipo. Así que seguimos en ese trabajo.
7: ¿Y ya hay un plan o un cartel de los más buscados? ¿Más o menos cuántas personas?
10: Sí, ahí lo pueden ver en la página de la Secretaría, en las redes sociales de la Secretaría, donde con las imágenes que nos dio la ciudadanía y adicionalmente los sistemas de videovigilancia, sí, tenemos identificadas ahí tres personas, sí, que participaron de esta destrucción.
7: Perfecto, secretario, muchas gracias. Ricardo, es la información que nos da en este momento el secretario de Seguridad, y ya en instantes van a encontrar ese plan de búsqueda y más bien de los más buscados del distrito en nuestra página web.
11: Sí, señor, también lo va a encontrar en nuestras redes sociales. Vamos ahora a la Universidad Nacional, porque escuchan estas palabras: muerte al facho, fuera Torres. Son algunas de las amenazas con las que amaneció esta mañana la oficina del profesor Diego Torres de la Universidad Nacional, todo en medio de la tensión que hay en el campus por la convocatoria a una constituyente universitaria. Torres denunció los hechos y suspendió sus clases. Todo esto ocurre un día después de la visita del presidente Gustavo Petro al edificio de artes. Felipe García.
12: La oficina del profesor Diego Torres en la Universidad Nacional en la sede de Bogotá amaneció con grafitis amenazantes como muerte al facho y fuera Torres. El docente difundió videos en X mostrando los mensajes y el estado del lugar, denunciando que las intimidaciones van dirigidas directamente en su contra. Los hechos se dan en medio de tensiones recientes en la universidad luego de la visita del presidente Gustavo Petro y el debate por el proceso constituyente universitario. Torres, integrante del sindicato Atenea, ha sido crítico de ese proceso y ha insistido en la necesidad de un debate académico verdadero, lo que según él ha motivado ataques reiterados.
13: La universidad está dejando de ser un centro de debate de ideas. Increíble. Qué triste.
12: El profesor suspendió sus clases por no estar en condiciones, mientras autoridades como la rectoría y la decanatura expresaron respaldo hacia él. El sindicato Atenea calificó las amenazas como graves y reiterativas y pidió garantías de seguridad y un pronunciamiento institucional en medio de la ausencia de responsables identificados.
14: Una 44 crece el rechazo por el secuestro de 4 policías y agentes del CTI en Arauca y la supuesta condena del ELN tras de ladrones bufones. Stephanie Valencia.
15: Hasta la fecha hay 266 cautivos entre civiles y militares y policías. Organismos de derechos humanos dicen que el anuncio de extender el cautiverio de 4 de ellos no es solo una discusión jurídica, sino también humanitaria. Las prácticas degradantes a las que están siendo sometidos. El representante de la ONU en Colombia para los derechos humanos, Scott Campbell, pidió la liberación inmediata de los funcionarios, explicó las consecuencias que para el ELN trae infringir el DIH de los convenios de Ginebra al insistir en el secuestro.
16: Y debemos recordar que esos son actos ilegales, y aunque sean grupos armados no estatales, tienen obligaciones legales.
14: Son grupos ilegales, son acciones ilegales. Lo dice Naciones Unidas frente al ELN. Hay condena lista para otro de los involucrados en el atentado contra Miguel Uribe Turbay, el magnicidio del candidato presidencial, Kalila Peña.
17: La justicia avanza en el caso del magnicidio del senador y precandidato presidencial Miguel Uribe Turbay, luego de que Harold Daniel Barragán alcanzara un preacuerdo con la fiscalía en el que aceptó su participación en la planeación del crimen. Como resultado de esta negociación judicial, será condenado a una pena de 21 años y 4 meses de prisión.
18: Ya participó en 4 videollamadas realizadas realizadas a través de un grupo de WhatsApp destinado a documentar los seguimientos del senador. Estas llamadas se dieron para coordinar los detalles del atentado, incluida la participación del menor de edad que dispararía.
17: De acuerdo con el ente acusador, Barragán admitió su responsabilidad en los delitos de homicidio agravado, concierto para delinquir agravado, uso de menores para la comisión de delitos y fabricación, porte o tenencia de armas de fuego, accesorios o municiones agravado.
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11: La lista de damnificados Sicana Colenergy deja de vender gas en Colombia sigue creciendo. Ya no solamente estamos hablando de Cerro Matoso, sino también de otras compañías, Gases del Caribe, Surtigas, Gas Guajira, todas ellas muy preocupadas, Vanessa Saldarriaga, por lo que puede pasar si se aprueba en Colombia esa solicitud que ha hecho Canacol de reducir, de recortar esos contratos.
19: Y es que estamos hablando, Marcela, con las buenas tardes, del mercado de la región Caribe, especialmente para el gas domiciliario. Si se llega a dar el retiro de Canacol Energy con lo que ya había contratado con estas empresas, estamos hablando de que estaríamos enfrentando un riesgo de desabastecimiento o de sobrecostos, porque no tendríamos entonces todo lo que previamente se contrató. Por esta situación, desde Blue Radio conocimos que desde estas compañías, estamos hablando Gases del Caribe, Surtigas y Gas Guajira, están en conversaciones diarias con las directivas de Canacol Energy en búsqueda de alternativas para mantener vigente la negociación y evitar afectaciones a todo el mercado de la costa. Esto teniendo el precedente de que el pasado 28 de abril Canacol envió una solicitud a una corte en Canadá pidiendo suspender todos los contratos que tiene, no solamente en Canadá, sino también en Colombia y otros países, debido a la situación financiera que enfrentan. Por lo menos estamos hablando de más de 1,500,000 de usuarios de gas residencial, los que se verían golpeados, y ante este panorama hay una fecha importante, va a ser el 7 de mayo. Mañana, porque les habrían pedido plazo para este día como entrega de un pronunciamiento final ante las reiterativas solicitudes que les han sido realizadas por parte de estas empresas, día en el que se podrá saber entonces qué sucederá sobre este escenario de incertidumbre que en estos momentos tienen alerta estas empresas por la continuidad o la afectación que se pueda dar en la prestación del servicio de gas domiciliario en el Caribe, Marcela.
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3: Hablamos con Paloma Valencia, dijo que ella sin duda en segunda vuelta votaría por Abelardo de la Espriella y descartó la idea de que Álvaro Uribe sea su ministro de Defensa. Mateo Piñeros.
4: En las últimas horas se desató toda una polémica por una invitación que le hizo Paloma Valencia a Abelardo de la Espriella para que hagan un debate, una invitación que finalmente fue rechazada. Valencia estuvo en entrevista en El Radar y aseguró que en segunda vuelta ella es la que tiene las posibilidades de ganar.
5: Las encuestas lo que muestran hoy es que estamos empatados con Abelardo y que somos la única campaña que es capaz de ganar en segunda vuelta.
4: También descartó la posibilidad de incluir a Álvaro Uribe como ministro de Defensa, aunque reconoce que, según ella, es la persona que más sabe de seguridad.
3: ¿Y usted reviviría tal como fue la seguridad democrática?
5: Pues obvio no, Ricardo. Si es que la seguridad democrática tuvo muchos triunfos, pero también tuvo los falsos positivos de los que todos somos conscientes.
4: A De la Espriella también le envió un mensaje asegurando que ella en segunda vuelta sí votaría por él.
3: ¿Aún en ese escenario usted votaría por Abelardo si él le gana a usted en primera vuelta?
5: Yo sí, porque es que para mí el tema de Cepeda es un tema que habla de la supervivencia misma de la democracia. ¿Qué?
4: Recordemos que Abelardo de la Espriella también le dijo ayer a Paloma Valencia que no quería pelear con ella y que se necesitan para la segunda vuelta. Sin embargo, también la cuestionó asegurando que ella se está aliando con los de siempre y él con los nunca.
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3: El departamento de Caldas es una de las joyas de nuestro país en muchos sentidos. Manizales, ni qué decirlo. Pero empezamos a recorrer sus campos y nos podemos adentrar en lo que significa la historia y la tradición cafetera, de pura cepa. Los que abrieron la senda son los caldenses, por allí viene la historia. Y por eso es una maravilla que pueda ir más allá de las fronteras. Está presente hasta el próximo 10 de mayo. Una campaña muy bella, que es Caldas es Natural, en la Feria Nacional del Café Coatepec, en Veracruz, en México. Es decir, esto ya pasó las fronteras. Señor gobernador del departamento de Caldas, Henry Gutiérrez Ángel, bienvenido y gracias por estar con nosotros.
6: Ricardo, muy buenos días a ti, a tu mesa de trabajo, a tus colaboradores, a la audiencia inmensa que tienes. Gracias por la oportunidad de mostrarle a este bello Colombia lo que estamos haciendo en Caldas. Caldas es Natural es una estrategia de desarrollo de nuestro agro, de nuestros productos agropecuarios, de nuestros microempresarios, de nuestro Caldas bello, Caldas Natural. Y esa campaña Caldas Natural se ha trascendido fronteras. Es una página web que estamos llevando a nivel nacional e internacional. Insistiéndole a la gente en dos cosas. Uno, consuman nuestros productos y dos, visiten a Caldas. Caldas es el departamento más verde que tiene Colombia, el departamento más seguro que tiene Colombia. Y estamos ahí en esa expansión de Caldas Natural. Lógicamente estamos llevando nuestras marcas a nivel internacional. Ahora llevamos nuestro café a México, a la Feria Nacional del Café Coatepec, que inició el 30 de abril y va hasta el 10 de mayo. En México y nosotros estamos presentes. Llevamos café, cultura y turismo caldense en esta feria de cafés especiales. Otrora Caldas fue el primer productor nacional de café, hoy en día no lo es, estamos creo que en el quinto lugar, pero en cafés excelsos, en cafés especiales, en cafés de origen, estamos luchando por ese primer lugar y tenemos una gran cantidad de productores de unos cafés de excelente calidad que se han llevado a las ferias internacionales. Recientemente estuvimos en Estados Unidos, estuvimos en Europa y ahora estamos en México.
3: Mire, ¿qué encontramos en ese stand? Antójenos, porque sé que ahora está en Veracruz, en México, en la costa mexicana. Sí, pero ustedes hacen permanentemente catas de café desde el departamento de Caldas, con Caldas es Natural, en Colombia, en muchas

0: ferias. Entonces, ¿qué hay en Veracruz y que pronto sí, seguramente tendremos en Colombia? Además, felicitaciones porque ir a estos escenarios permite que la gente conozca mucho más del departamento de Caldas.
1: Sí, y Ricardo, estamos produciendo y estamos exportando café de alta calidad. En este momento en México, en nuestro stand tenemos 35 marcas de origen del departamento de Caldas, 35, en un departamento pequeño como Caldas es maravilloso. Tenemos unos delegados de dos municipios muy importantes, cafeteros de Caldas, Marquetal y Chinchiná. Entre otras cosas, Caldas tiene 27 municipios y 26 de ellos son productores de café. Entonces estamos llevando un café de excelsas calidades, de muchas variedades, con todos los aromas, con todas las texturas, con todas las capacidades químicas y físicas de nuestros cafés y de nuestros cafetales. Es la primera vez que en la trayectoria de la Feria Nacional del Café de Coatepec, que Colombia tiene presencia oficial, y afortunadamente es con nuestro departamento Caldas que está representando a ese departamento. Durante esta visita llevamos la firma de un convenio de entendimiento con el municipio de Coatepec, Veracruz. Este acuerdo nos permitirá trabajar conjuntamente en el desarrollo económico, la competitividad, el fortalecimiento del turismo al que le estamos apostando inmensamente, la innovación orientada a una productividad sostenible, la generación de empleo de calidad, el aumento de los recursos para nuestros cafeteros, programas de internacionalización de nuestro café. Entonces, todo eso redunda en el beneficio económico y lógicamente en el beneficio social de nuestros cafeteros y de nuestras comunidades.
0: Pues estamos acompañándolo siempre. Nos antoja y nos encanta la estrategia Caldas es natural, los cafés de origen, los cafés premium, ni más faltaba. El punto de partida de la caficultura en Colombia es Caldas. Sigue estando arriba y siempre lo estará en nuestros corazones y en la historia, y ojalá siga aumentando la producción que es fundamental. Señor gobernador Henry Gutiérrez Ángel, felicitaciones y muchas gracias por contarnos esta historia.
1: No, Ricardo, a ti muchas gracias, hombre, muy amable por el espacio, y como te digo, un reconocimiento a nuestra Caldas es natural, auspiciado por la Secretaría de Desarrollo, Empleo e Innovación, por nuestra Secretaría de Agricultura, con distintas actividades que conllevan a eso, a fomentar lo nuestro, el consumo de nuestros productos, de lo autóctono, y nuestro café, que como usted bien lo dice, es el ícono de la producción agrícola de nuestro departamento. Un abrazo grande a ti, Ricardo, y gracias por el espacio.

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0: Hola, hola a todos, ¿cómo están? Iniciamos tarde de Champions.
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0: Champions.
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3: Que no jugó titular en la ida, Pavlovich y Kimmich, Joshua Kimmich, Luis Díaz, precisamente Musiala, Olise, Harry Kane, los 11 de Bayern Múnich, de Vincent.
4: En tout cas, concernant, on a parlé du style des deux équipes, le style de
0: partido de vuelta. 5-4 está en este momento en la serie a favor del Paris Saint-Germain.
5: Es como una 0-0,
0: es un 0-0.
5: Es como un 0-0.
6: Es como un 5-4.
7: Es como un 1-0.
6: Es como un 1-0,
8: sí.
6: Distancia corta.
7: Como un 2-1.
0: Bueno, ¿cómo están en este momento? Si varió de ayer a hoy toda la propuesta en las casas de apuestas. ¿Qué es el termómetro para saber cómo se maneja el favoritismo para esta contienda del día de hoy?
6: Mira, a ver, espere que justo tenía las apuestas aquí abiertas y está actualizando. Sí, es que a la hora del partido, a las 2 de la tarde, hace la actualización. Ya, 1.60 paga el partido, la victoria del Bayern. 5.25 paga el empate. Y 4.20 paga la victoria del Paris Saint-Germain.
0: Es súper favorito el Bayern, ¿no?
6: Para el partido, sí señor, sí.
0: Para el partido y para el título. Perdón, para el tiquete a la final.
6: 1.80 estaba la clasificación del Bayern, 1.90 la del Paris Saint-Germain. Es decir, muy parejo, levemente favorito el Bayern.
0: ¿Cuánto el Paris?
6: 1.90.
0: 1.90.
6: La clasificación del Paris y 1.80 la del Bayern de Múnich.
8: Yo encontré las apuestas de los goles. Las apuestas, Javi, ya no del favorito, sino de cuántos goles se van a marcar en este partido. Están,
0: ¿cuántos?
8: Dicen o más bien recomiendan que usted apueste que va a haber mínimo 5 goles.
9: Sí, que ahí no está Juan.
8: Que ahí no está Juan con esa apuesta, efectivamente. Si usted hace la apuesta que van a ser más de 5 goles, le pagan 5 veces más. El alto poder ofensivo mostrado en la ida le van a pagar 5 veces más.
0: ¿Y a quién le apuesta el profesor Castel para que empecemos a calentar el tema?
10: ¿Ah? Javier, evidentemente que tengo ahí una inclinación por Lucho Díaz.
0: Sí.
10: Pero quiero que sea el Bayern, la verdad, quiero que sea el Bayern y que Lucho vaya a la final de la Champions.
0: Ajá. ¿Y alguien más con el París en esta mesa? No,
6: no.
11: No,
6: no,
11: no. Solo Bayern.
6: Pueden decir tranquilo.
11: Solo Lucho.
6: No vamos a desterrar a nadie.
11: ¿Quién va con el París?
9: Yo.
8: ¿Y por qué? Sí.
6: Pero una vuelta a Francia.
9: No, pero no porque quiera que gane el París, yo quiero que gane el Bayern. Es porque ya tiene una ventaja y hoy es el partido, me imagino, va a ser muy cerrado y la ventaja va a pesar.
0: Sí, más cerrado.
9: Yo creo que sean 2 partidos iguales, no creo que en una serie se den 2 partidos iguales.
6: No, le preguntaron eso a Luis Enrique.
12: Seguramente no va a ser de tantos goles, pero creo que sí va a ser con la misma disposición ofensiva.
0: ¿Qué dijo Luis Enrique?
6: Yo estoy absolutamente convencido de que ninguno de los dos, ni ellos ni nosotros, van a intentar hacer algo distinto a lo que vimos en el partido.
11: A lo que saben hacer.
6: O sea, al menos desde la declaración, Luis Enrique dice que es calcadito el partido de ellos.
12: Sí. Y recuerde que
0: es un poco de muchos goles.
6: Exactamente.
0: Sí.
6: Vamos a ver.
0: Enrique, sí.
12: Y recuerde que después del partido anterior, cuando le preguntaron a Company que si pretendía hacer lo mismo, y dijo, no, quiero más. Dijo Company.
9: Sí. Obviamente el deseo de 8 días, pero el Bayern, el PSG, para mí es favorito, para mí viene mejor. En tanto en rendimiento y sobre todo el Bayern en la liga no venía cerrando o no viene cerrando bien los partidos. Viene con las remontadas históricas, las remontadas, los cierres, pero no es un equipo hoy que genere la confianza que tuvo en la temporada.
6: ¿Cuántos son? 11 goles en los últimos 3 partidos para el Bayern.
9: Sí, exactamente.
6: Eso es una cifra
10: diferente, muy alta. Después de haber sido ya campeón, después de ya de ser campeón.
6: Es cierto, es verdad.
10: También hay una parte mental.
9: Pero generalmente no se da en una serie ahí de
10: igual,
9: no se dan 2 partidos iguales.
0: Bueno,
9: no se dan 2 partidos.
0: Ya han pasado 2 minutos, así que ninguno de los que están opinando tiene razón en este momento. Nadie está pensando en eso.
6: Ahora sí.
0: Ahora sí.
6: Ahora sí.
0: Dembélé, ya en el primer galope se veía por el otro lado a Dembélé, mientras corría y corría y corría Camaragelia en el comienzo del partido. ¿Cómo nos iban a fallar? Señoras y señores, 2 minutos de comenzado el partido. Dembélé, París 1.
13: ¡Sí! ¡Sí! ¡Sí! ¡Sí! ¡Sí! ¡Sí! ¡Sí! ¡Sí! ¡Sí!
12: en Franceses.

0: Kvaratskhelia, Dembélé, c'est le duo en or. Il faudra faire deux ballons d'or peut-être à la fin de la saison. Un pour Dembélé, un pour Kvaratskhelia. Mais celui qui l'a gagné l'année dernière, Ousmane Dembélé, a déjà frappé après seulement quelques minutes, 3 minutes dans cette rencontre. Le PSG est devant et le PSG a donc 2 buts d'avance dans la confrontation.
1: La diferencia ya es de 2 goles en este momento.
2: Sí, señor, 6-4 la diferencia, o el mejor el agregado. Bayern 0, PSG 1, 3 minutos de partido. Gol de Ousmane Dembélé, el francés, para la ventaja parcial del equipo parisino.
1: Vio el movimiento de Dembélé, dejó que corrieran los defensores para acercarse a la zona del arquero y él se quedó al contrario, dando pasos atrás para ratificar aquella famosa teoría que a veces para acercarse al gol hay que alejarse del arco. Y eso fue lo que hizo Dembélé.
3: El marcador de punta va cerrando como tiene que hacer el movimiento del marcador de punta izquierdo del Bayern, y va con Dembélé, pero Dembélé cuando se da cuenta se frena y se devuelve, pero antes en la jugada previa del pase, Javier, hay un toque de primera, creo que es Neves el volante que sobre la raya se la da de primera
1: a Kvaratskhelia,
3: se la da de primera y claro, lo deja con todo el espacio para él, que conduce y tiene tiempo hasta de mirar a dónde va a enviar.
4: ¿Y cómo Kvaratskhelia desde que entra al área no está mirando el balón? Está mirando hacia el área, ¿quién le va a poner la pelota? Y cuando ve que está Dembélé solo es cuando mira, para meter el pase.
5: Lo presiona Fabián.
1: Bueno, reacciones, ya les contamos que se está contando al mundo cómo están titulando en este momento lo que ha ocurrido en los 2 minutos de juego. Julián, 2 minutos apenas.
6: Sí, fue rápido. 0-0, sí. Luis Enrique debe estar diciendo en este momento, más allá de la alegría, porque vuelve a estirar la ventaja, pues que exactamente, que coincide su lectura, porque él dice, yo les avisé que el París iba a tratar de hacer lo mismo que hizo en condición de local, y en apenas 2 minutos ya consiguió el primer gol aquí en Alemania.
1: ¿Y cómo lo cantaron los alemanes? Se los contamos de inmediato.
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0: Tomen atención en Francia, tomen atención en España, tomen atención a aquellas selecciones que juegan con la defensa tan arriba.
1: Exacto.
0: Que se van a ver sometidos a estos rompimientos con pelota al espacio y jugadores veloces, como por ejemplo Carabasquelia.
1: Exactamente, cuando al frente hay jugadores de esa capacidad en velocidad y pones la defensa ahí tan cercana a línea de medio campo, pues es un riesgo grande. Lo vimos en el partido de ida y hoy ya en estas primeras escenas empieza a repetirse.
0: Sí, decía Juanjo.
2: Que como le hacen a Barcelona. Barcelona lleva 2 años siendo campeón en la liga, uno ya seguro, el otro veremos si es campeón el próximo domingo, pero su talón de Aquiles es justamente la defensa, que la pone tan en línea y tan cerca de la línea del medio, Hansi Flick, y la manera en la que lo han herido es justamente metiéndole la pelota al espacio. Ahora yo reflexionaba mientras Julián decía que Vincent Kompany iba a decir, yo les avisé que el PSG iba a atacarnos de esta manera. Bueno, yo me pregunto qué hizo para evitarlo, ¿no? Evidentemente toda esta semana debe haber estado mirando Netflix alguna buena serie, pero de estudiar al rival o de evitar cómo lo iba a atacar
0: no sea malito. La historia, ¿qué hizo para evitarlo? Los jugadores, pregúntenle a los jugadores, no todo tiene que ser el director técnico. A lo mejor dio la instrucción que hay que presionar a fulano, perano, que hay que evitar, pero, que hay que bloquear los lanzadores.
1: Exacto.
0: Claro.
1: Igual el que lo dijo, Juanjo, de todas maneras, solo para que quede ahí como dato anecdótico, fue Luis Enrique, que el París iba a atacar de la misma manera. Sí, bueno. Sí, de todas maneras, gracias por escucharme con suficiente atención.
2: Está con atención. Con atención.
3: Que encontré, esto es algo de cultura general, pero relacionado a Dembélé, que encontré
2: lo mismo, los dos se defienden mal.
3: Encontré un artículo que decía por qué hoy iba a marcar Dembélé. Uh-huh. Y todos se lo aludían a un plato. Y habló el chef que le prepara la comida a Dembélé. Entonces decía que él iba a marcar un gol, que su buen momento. Bueno, todo esto se debía a un plato. Entonces, investigando cuál era el plato,
0: sí,
3: decía, mira, el titular decía el secreto mejor guardado de Dembélé. El plato que explica su brutal momento en el PSG y por qué podría marcar un gol. Entonces uno se mete y claro, dice, ¿cómo así?
1: Ajá.
3: ¿Esto qué? La receta revelada por el chef estrella Michelin, David Toutain, no sé si se pronuncia así, es francés. Bueno, resulta que es un plato, yo le preguntaba incluso a Juanpa, es muy sencillo, lo consumen muchos deportistas de alto rendimiento. Pasta rigatoni.
1: Sí,
3: los tornillitos. Ajá. Lo que nosotros le decimos como los tornillitos, con pollo y la clave de todo el plato, aceitunas negras. Eso fue lo último que comió Dembélé antes de este partido.
0: Esta es la razón para que haga goles de Dembélé.
1: Nada tiene que ver que sea el mejor extremo del mundo, sino es la pasta rigatoni con pollo.
4: Las aceitunas. Javier, que en la época de Castel no hubiera habido che.
0: Sí,
4: a ver si marcaba goles.
5: De pronto un guiso de pata, se puede comer dos toneladas de rigatoni que nunca va a meter un gol.
3: Para complementarnos, porque eso obviamente tiene una explicación. El equilibrio nutricional, dice el artículo, aporta carbohidratos, los complejos de la pasta, que es la mejor, en este caso la energía, y el aliado cardiovascular. Por eso hablan de las aceitunas negras, dicen que son las más ricas en vitamina E, antioxidantes, y que ante este tipo de exigencia física ayuda a combatir en ese momento, a reducir, bueno, un montón de cosas. Acá empiezan a mencionar ya un montón de cosas, protegiendo el corazón. Bueno, yo solo digo información.
0: Si en ese caso el que se hubiera aplicado la receta hubiera sido no ya, entonces hubiera tapado el remate de
1: Seguramente. Le faltaron unas cuantas aceitunas negras para poder responder bien a ese remate.
0: Yo lo que veo es una habilidad maravillosa para esos jefes de prensa, de personajes como los chefs estrella Michelin,
1: venderse de esta manera.
0: Claro.
1: Se pegan,
2: todos quieren figurar.
0: Todo el mundo quiere figurar.
1: Así es.
0: El mundo. ¿Alguien más tiene alguna receta que nos ayude en el principio a leer el partido?
6: No sé si receta, hablamos de comida, pero sí de una receta que se habla mucho en Francia con respecto a Dembélé, es la temporada con menos minutos, o sea, la dosificación de minutos que le ha dado Luis Enrique a Dembélé es bastante llamativa. Tiene 1800. Bueno, la cantidad de minutos que ha jugado menos desde hace como 5 temporadas.
0: No, pero es todo el Paris Saint-Germain.
6: Todo el PSG.
0: Todo, todo pero, el
6: claro,
0: PSG. que esa es la queja de Oliver Kahn, que dice que en Francia preparan el escenario para que se ganen la copa, no los del París, sino el fútbol francés. Y entonces acomodan el calendario, le aplazan partidos,
1: le
0: dan descanso a los jugadores. Esta es la temporada donde menos minutos han jugado la mayoría de integrantes del plantel.
1: Exacto.
0: ¿Por qué? Porque los quieren fresquitos para un evento de esta envergadura.
1: Y claro, y como usted dice, la liga sí les da la mano para eso. Siempre que hay partido de Champions, señor.
7: Igualito aquí.
1: No, pues imagínese, acá a veces hay que jugar con un día de diferencia y toca ponerlo sub-20. Y le ha pasado a todos, a Junior, a Millonarios, a Santa Fe, a todos. Pero allá, siempre que hay Champions, intentan aplazar el partido de esa jornada. Y si no los aplazan, los ponen a jugar el viernes. Para que tengan sábado, domingo y lunes de descanso.
0: Bueno, conectamos nuevamente, permítame un instante, conectamos nuevamente con el partido, los titulares a esta hora, cuando llevamos 11 minutos recorrido, gana en este momento el París 1-0, el agregado es 4-6 a favor del París frente al Bayern Múnich.
8: El equipo de Francia dice, el PSG tenía muchísima prisa, Bild, el diario alemán, por el contrario, solo registra, dice, gol del París Saint-Germain 1-0, Ousmane Dembélé y marca en España, dice, ya gana el PSG.
3: Teis Sports a nivel internacional dice, bueno, acabamos de nuevo el primer gol del PSG. Carrusel en España dice, ¿cómo arranca el partido? Otra vez veremos un partido de muchísimos goles. Y ESPN dice, golazo de Dembélé a los 3 minutos del partido.
0: Aprovechamos para ir a nuestro primer corte comercial en la tarde.
1: Sí, señor. Vamos a hacer una pausa, ya regresamos. Estamos atentos a este partido. Bayern, Paris Saint-Germain en la Champions. Partido de vuelta.
4: O sea, va diciendo así, pero
1: si tiene un humor tan bueno como este partido, hágale, suéltelo.
4: Saludos de primo don Javier, ¿cómo está usted?
0: ¿De cuál de
4: el
0: todos?
4: Primo, el primo Guachineque, mucho la familia mía. El primo Jaula Abandonada.
0: ¿Jaula? ¿Y ese?
4: ¿Cómo? Le murió el pájaro hace rato.
0: No.
4: Sí, señor. Que nos escucha todos los días.
0: Sí, sí.
1: Mire cómo, mire este curtimiento de Juan Camilo.
4: Saludos de primo Abeja Obrera.
1: Abeja Obrera.
4: Que solo sale a chupar.
1: Fabito.
4: Sí, señor.
1: Sí.
4: Y saludos del primo Carnicero Despistado.
1: Carnicero Despistado.
4: Solo le quedan 3 dedos.
1: Pero bien despistado, ¿no?
4: Viendo la
0: claro.
4: De todos nosotros.
0: Sí, su familia todavía tiene goza de buena salud, el que es el director técnico.
4: Ah, ¿qué? ¿Ancholetti?
0: Ah, es Ancholetti.
4: Ancholetti. Y el primo, no, el que quería ser futbolista, pero le lastimosamente perdió el dedo gordo.
0: Sí.
4: Zinedine Zidane.
0: Sí, ese
4: es el pobre. Está viendo la Champions League en este momento.
1: Que no es el Carnicero, no, ese es otro.
4: No, ese es otro.
1: Por el Carnicero son dos. Zinedine es solo uno.
0: Ese dijo el Carnicero.
4: ¿Cómo le parece a don Javier que le dice, llega un abogado a la celda de su cliente?
0: Sí.
4: Y le dijo.
0: Carlos Morales, más o menos.
4: Llegó Carlos Morales a visitar un
0: abogado, sí.
4: Abogado penalista.
1: Ah, sí, porque en la celda no, sí, señor.
4: Penalista, sí. Tengo dos noticias.
0: Sí.
4: Una mala y una buena.
0: Sí.
4: Dígame primero la mala.
1: Primero la mala.
4: Sí. La mala es que encontraron sangre suya donde ocurrieron los hechos.
0: No, no, no, bien malo eso.
4: No, dijo, y la buena dijo que no tiene triglicéridos.
0: No.
1: Muy bueno. 2:16. Para los niños en la ruta. 2:16. Hacemos una pausa, ya regresamos. 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Ya, tranquilo. Es el único show deportivo de la radio. Y Champions, ya volvemos.

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11: Faltan 36 días para la Copa del Mundo.
12: Todavía no está fino Bayern. No está todavía en contacto con la pelota. Un jugador esencial.
13: Primero 17 minutos y no toma vuelo el equipo de Lucho Díaz.
14: Es que no ha tenido una sola posibilidad clara. El gol del Paris Saint-Germain y luego una acción maradoniana casi de Carabastelias ahí acumulando rivales, pero el Bayern no ha tenido una sola acción clara en 18 minutos.
15: Tuvo una, la más clara fue de Lucho Díaz por izquierda, desbordó. Dribló, desbordó, llegó y metió un buen centro, pero Golice llegó tarde.
14: Llegó tarde, sí. No tradujo eso en una posibilidad.
13: Exacto. Sí. Esa es una aproximación, no una oportunidad.
15: Aproximación,
13: clara.
15: Correcto.
13: Sí, exactamente. Bueno, seguimos pendientes. Lucho Díaz, ¿cuánto tiene de calificación en este momento?
14: 6.9.
13: Ajá.
14: Es junto a. No, es el mejor del Bayern.
13: ¿Ah, sí?
14: Para las aplicaciones, sí, señor. El mejor de la cancha es Dembélé, el autor del tanto, 7.4, seguido por Kvaratskhelia, 7.2.
16: Y le eleva la calificación justamente la jugada a la que hacía referencia, claro, Fabio, porque él ahí hace todo bien. Pero su compañero llega un instante tarde.
13: Bueno, no está fácil el partido. Le cuento que está mejor armado defensivamente el París de hoy, ¿eh?
17: Sí, eso lo iba a decir. No está haciendo lo del partido de ida, ¿eh? Está tomando precauciones.
14: Sí.
17: Pero, o sea, que Julián mintió Luis Enrique.
14: Calma, amigo, pero van 19 minutos todavía.
17: No, pero digo, está parado de otra manera.
14: Sí.
18: ¿Qué vamos a hacer?
13: Luis Enrique, deje que Juanjo opine.
18: No, pero yo lo escuché la vez pasada y yo creo mucho gol, entonces vamos a perder un poco atrás para que no haya una putada de goles.
17: No, come bien, muy bien.
14: Pero tiene razón, Juanjo, es otra postura del Paris Saint-Germain. Está en condición de visitante, sí, tiene botín porque hay una ventaja mayor, así que pues no, bueno, hay más precauciones, es natural.
13: Tiene la lección aprendida, es decir, tenía una buena ventaja en el primer partido, se la recortaron, ¿cierto? Iba 5-2, esta es una lección aprendida. Además tiene la ventaja de hacer el gol de camerino bien temprano y acabar de corregir desde la lección aprendida del partido anterior todo lo que corresponde a su bloque defensivo.
14: Es que en el partido de ida, a falta de 20 minutos, tenía 3 goles de ventaja en la serie y la dejó viva con las 2 anotaciones del Bayern Múnich. Así que
19: el primer gol apenas en este partido incluso llegó mucho más rápido. En el otro partido, en el primero, llegó a los 17 minutos. Sí, es decir, penal. Que aquí en adelante podemos esperar un montón de goles.
20: Mira, acaba de ocurrir una jugada que va a reforzar lo que vengo viendo del Bayern. Ahí yo no voy a decir nervios, puede ser, a lo mejor son seres humanos, pero hay unas imperfecciones técnicas que normalmente no se le nota. Kane se le fue larga, se la toca, la perdió, creo que fue Neves, se la entrega y se la entrega a Musiala, Musiala se le escapa. Es decir, he visto gestos técnicos que no son propios de jugadores del Bayern de Múnich. Se le pierde la pelota, mire, mal pase otra vez de Kane. Claro. Eso también, bueno, y no sé qué está pasando por la cabeza de ellos, son seres humanos, digo.
13: Sí, pero a ver, ¿qué es primero, el huevo o la gallina? Yo le digo, estoy viendo el comportamiento del Bayern Múnich. Está jugando con los 4 en el fondo y el volante recostado, el primer volante recostado, los 4. Es decir, está asumiendo una postura mucho más segura para neutralizar los movimientos del Bayern Múnich.
16: Sí, sí, está Vitinha ahí muy cerca sí, los defensores sí. centrales, y cuando ataca el Bayern se meten hasta 8 o 9 jugadores de campo del Paris Saint-Germain.
13: No, esta es una lectura distinta del partido. Por supuesto tiene la ventaja de los primeros minutos, más el ahorro del primer partido, así sea un único gol, ¿no?
16: Hacia adentro. Otra vez Lucho.
6: Inclusive Vitinha, que es un mediocampista muy dinámico, hoy está mucho más, lo que decía usted, parado por delante de los centrales, pero además más contenido, no es que se libera con la jugada.
7: Pero sí es cierto que lo único hasta ahora, quien propone duelos y se intenta hacer algo diferente es Lucho Díaz. En esta propuso, enganchó dos veces y remató, profe.
13: ¿Qué fue lo que dijo Onofrio Lucho Díaz a propósito, el directivo de River Plate?
6: Rodolfo Onofrio fue presidente de River durante dos mandatos. Terminó su segundo mandato en 2021, diciembre del 2021 terminó su segundo mandato. Presidente muy exitoso en River porque es el de la Copa Libertadores contra Boca, el que llevó a Gallardo, es decir, un hombre venerado en River Plate. Y declaró en las últimas horas que en su momento, en la época dorada de River con Gallardo y con él en la presidencia, intentaron llevar a la joya Lucho Díaz, pero que no pudieron. Escuchar.
8: ¿Hubo algún refuerzo que, hablando de refuerzo, algún refuerzo que haya estado muy cerca de venir a River en algún momento, alguna figura y demás, que jamás se supo? Por ahí una historia que no se conoce, está como la de Prato, que por ahí terminó viniendo, pero algún refuerzo que con Marcelo que han hablado, que siempre le ha gustado y por ahí no le pudiste dar ese gustito.
9: Yo tengo dos, justo con eso, para conectarlo, porque se habló muchísimo. Luis Díaz y Tati Castellanos.
21: Luis Díaz,
8: te hicimos la. ¿Todo cerca?
21: Marcelo le encantaba. Luis Díaz, a Gallardo le encantaba, pero no pudimos, no solamente por plata, sino porque ya el jugador, cuando un jugador lo llaman de Europa, y es entre Europa y River, aquel momento, en los momentos iniciales, porque después ya todo quería venir a River, ¿no? Entonces, no pudimos. Pero sí. Un jugador extraordinario.
13: Fue antes entonces de ir al Porto.
16: Sí. En ese momento, me acuerdo, Juanjo, fue una cifra cercana a los 5 millones de dólares por el 70% de los derechos económicos de Luis Díaz. Cuando él decide quedarse, Junior inmediatamente le renueva el contrato para poder verlo en otras condiciones.
7: Y le da la camiseta número 10.
16: Exacto, además, le da la 10 y las respuestas de los hinchas de River a ese trino de Junior anunciando la renovación son un poema, porque pues todos vaticinaban fracasos por no haber aceptado la posibilidad de ir a River Plate, que ese tren no iba a volver a pasar.
7: Que dañó
16: pues,
7: su carrera.
16: Decía. Exacto, después termina yendo a Europa y hoy es uno de los mejores futbolistas del mundo.
6: Pero... Sí, era un River que todavía no había vivido las experiencias. Donofrio fue 2013-2017, 2017-2021 presidente de River. Yo creo que
16: ese episodio es 2019 con Lucho.
6: Claro, eso te iba a decir. Después de la Copa Libertadores del 2018, la que ganan aquí en Madrid, en el Bernabéu contra Boca, un River que gozaba de un buen presente futbolístico, pero que no tenía todavía el músculo económico que hoy tiene. Hoy River sale al mercado con operaciones mucho más costosas. Por ahí hoy podría haber hecho mucho más fuerza. Pero lógicamente lo que decía Onofrio, cuando aparece la oferta de Europa, más allá del dinero también están las ganas del jugador de ir a, en ese caso, de ir a Portugal.
13: Bueno, queda constancia de que sí estuvieron enamorados de verdad de Lucho Díaz.
16: Sí, que la oferta fue una realidad.
13: Que el amor sí era verdadero.
16: Era verdadero, pero en dosis menores a las que esperaban.
13: Exactamente. Continuamos, ¿qué está pasando en este momento Champions. Con el Bayern Múnich y el París en la semifinal de Champions? Entendiendo que ya hay un rival que está en la final, que es el Arsenal de Arteta.
22: Y a camino para salir de Madrid.
13: Lo tiene groggy el Paris Saint-Germain al Bayern Múnich. Cada que va a salir jugando desde el fondo le presionan ese medio campo, no le dan oportunidad de encontrar escala para poder salir, y después cuando recuperan la pelota están cerca a la portería rival con superioridad numérica en algunos sectores. Muy bien defensivamente y defensivamente,
16: mucho más táctico que leía.
13: Claro, y defensivamente no estamos hablando propiamente de su esquema de retaguardia, sino del compromiso que tienen los de arriba para no dejar pensar al Bayern Múnich.
20: hay un jugador que está persiguiendo, ahorita persiguió a Pavlovich Dembélé, persiguió a Pavlovich que iba a mostrarse como punto de apoyo y lo persiguió atrás. Y este Vintiña fue el que presionó más arriba, le robó la pelota a Musiala, que había bajado a recibirla, le quitó la pelota también. Ahí hubo
16: una posibilidad de peligro. Fíjese, profe, Endogué, por ejemplo, que es un jugador de características evidentemente ofensivas, pero está regresando todo el tiempo a darle la mano a su lateral, que es lateral improvisado, además Zaire Merí, que hoy está ahí reemplazando a Hakimi, para que Lucho Díaz no le haga la fiesta. Doué todo el tiempo está regresando a darle una mano a Zaire Merí.
7: Y es un acoso decidido, es decir, no es una sombrita, acoso total sobre la salida del Bayern. Sí, sí.
0: El que no está funcionando es definitivamente Olise, ni defensivamente ni ofensivamente, no está fino hoy el francés.
1: Va sacando Harry Kane.
18: Pues pero tienen que atacar por ese lado, como le dije, ¿no? Vamos a hacer tantos goles, vamos a apretar un poco, para que no vaya a ser muy abultado el del marcador, ¿eh?
2: ¡Ay! Ay. Tómelo, Javier.
18: Casi nos empata.
16: Lo invocó.
18: Casi nos empata.
13: La de él, la que se sabe de memoria. Enganche de derecha hacia adentro y en su brazo. Lo que pasa es que no le bajó la pelota, no le bajó.
18: Bueno, gracias, menos mal, porque si no, Juanjo se ha puesto un grave y ya se dando goles en 30 minutos. Sí.
16: Bueno. No, este es un partido mucho más serio que la ida.
0: Serio, o sea, el otro fue serio totalmente.
16: El otro fue un partido de bar. Pero el otro igual a esta altura creo que iba 1-0 también.
0: También.
16: En 30 minutos. Sí,
0: el otro fue uno de básquet. El otro fue uno de básquetbol.
16: Ya es otro planteo. Sí, de acuerdo. Sí,
0: está, no. Pero eso no quiere decir que este planteo sea mejor que el de hace 8 días. Es distinto.
16: Pero sí es más inteligente lo que hace el París, ¿no? Porque, a ver, si tienes distancia de 2 goles, estás jugando en condición de visitante, pues ¿a qué vas a seguir arriesgando?
0: Pero si estás jugando...
20: No, pero local, mira. Presiona la salida. Mira, presiona la salida de... van a presionar
13: el campo del rival. El taxi va a dejar de manejar para ese mira. Dale.
20: Sí. No, le estoy...
13: El parlante derecho está viendo el partido.
20: Está presionando arriba. Está presionando arriba el París. Presiona Fabián al lateral. Mira, hasta dónde presiona el lateral izquierdo. Ahí Luis Enrique salta y camina para decirle que sigan presionando. Es así, el fútbol a veces hacia adelante, hacia atrás, en el medio. Es decir, de acuerdo a la situación. Por eso el fútbol es un juego situacional. Pero hay una vocación igual a todo. Y quieren buscar otro gol, seguramente.
13: Pero el tema es claro que el partido está planteado defensivamente desde arriba. Por parte del París, desde sus delanteros, con Overol, con la intención de recuperar la pelota en el campo rival, con la permanente idea de jugar cerca a la portería contraria. Después vienen otro tipo de respuestas en retaguardia, que es un bloque sólido, un bloque que se comporta con jerarquía a la hora de enfrentar jugadores que tienen tanto desequilibrio como el mismo Lucho Díaz.
16: Está reclamando en esta, Javier, todo el mundo expulsión para Nuno Mendes. Nuno Mendes está amonestado y corta un avance del Bayern Múnich con la mano en una posición no natural. El árbitro, claro, el árbitro sanciona la mano, le da la posibilidad del cobro al Bayern Múnich, pero no la segunda amarilla. Por eso estaba reclamando todo el banco del equipo
13: alemán. Y decir en la segunda amarilla, eso depende del sector donde cometa la mano y la influencia, si corta un avance de gol, una jugada prometedora.
16: Sí, creo que hay un poco más de lo segundo, porque era un avance interesante del Bayern Múnich, podía haber sido castigado con tarjeta
13: también
16: amarilla.
13: También se tiene en cuenta qué espacios había, ¿cierto? Y qué cantidad de defensores quedaban.
1: Mete un pelotazo largo
13: para que sea considerado una jugada prometedora. Bueno, esto es lo que se está viviendo en este momento. Seguimos con el micrófono de Luis Enrique abierto.
18: Vamos a tener que presionar un poco lo que está diciendo Castel, ¿eh? Puteados todos. Si nosotros que vamos a hablar aquí, vamos a comerciales con Juan Pablo Tibaquirá.
16: Gracias, Luis Enrique. 2:32, hacemos una pausa, ya regresamos, el único show deportivo de la radio. ¿Por qué me mira Panita?
23: No, porque es que yo tengo saludos. Bueno. Sigue la gente en sintonía, don Javier, en sintonía total están aquí y también total. También de partido y escuchando Blog Deportivo.
16: Sí, señor.
23: O sea, le baja el volumen al televisor y escucha Blog Deportivo.
16: Sí, señor.
23: El primo
16: pone
23: ahí.
16: YouTube, sí.
23: Que ¿por qué no le decimos a Tibaquirá Serrucho?
16: ¡Atención en la Champions!
24: Reclama penal. Reclama en mano. Así que ahorita ese pelotazo fue como una especie de imprevisto total. Total. Pero
25: el instinto de protección de no recibir un golpe en la cara. Pero veamos.
24: Vamos a ver.
25: Se han cobrado algunos penales absurdos por manos de este tipo.
14: hubo penal. Claro, de Joao Neves. Penalazo. Penal, miren, la altura del brazo.
0: Penalazo.
2: Viene de un compañero también.
14: De Vitinha. No importa. Ahí no importa que venga el compañero. La mano arriba creo que lo condena, posición no natural.
13: Aquí también se tiene en cuenta, otras circunstancias. Si va en dirección,
20: si va al arco, claro,
13: si abrió el brazo, evidentemente, para ocupar un espacio y evitar una construcción de una jugada de gol. Todo esto lo veremos el próximo sábado, muchachos. El sábado tendremos nuestra clase de arbitraje. Desde ya les anticipamos, el equipo del Gol Caracol y Blue Radio se prepara para la Copa del Mundo con el tema reglamentario, teniendo al árbitro, el exárbitro colombiano Oscar Julián Ruiz, instructor de FIFA, sobre el tema. Bueno, no pasó nada, ¿no?
14: No la pitó.
20: Ni el VAR tampoco.
23: Parece que la óptica me...
13: No, pero le digo, porque la mano, porque viene una jugada de un compañero. Así la tenga abierta, lo que se calcula es si viene de un compañero, pero por ejemplo el que abra la mano está parado en la raya de gol, ahí sí se pita el penalti.
20: Claro,
13: pero si
20: claro.
13: va en otra dirección, no hay dirección de evacuación, no se considera como un hecho punible. Y eso fue lo que determinó el árbitro del partido en esta acción. ¿Qué iba a decir, doctor?
23: ¿Cómo está, Javier?
13: Muy ¿cómo le va, doctor?
23: Que si me va a invitar el sábado a la
13: preséntele, charla. Preséntesele a
23: ¿cómo está,
13: a
23: Julián Capera? Capera, ¿cómo está usted?
14: Doctor, ¿cómo le va? Un placer doctor, conocerlo.
23: Jorge
14: ¿cómo
23: está usted? De la óptica Melo.
14: Okay.
23: Yo soy especialista en el VAR.
14: Sí, todos,
23: sí,
14: los
23: señor,
14: todos los ojos.
23: Todos los ojos. Y por la tarde soy urólogo.
14: Ah, muy bien, todos los ojos.
23: ¿Cuántos años tiene usted?
14: Yo tengo 32 añitos.
23: Ah, no, está muy joven todavía para el examen de próstata.
14: No, todavía aguánteme un poquito.
23: Ya, pero vaya probando. Tibaquira sí, ya con los
14: 40. No, tranquilo.
23: Tibaquira viene cada 8 días.
14: Sí, sí.
23: Ayer que cumplió años.
14: Tiene tarjeta de cliente frecuente.
23: Le obsequiamos el examen de urología.
14: Segunda opinión.
23: Sí, señor, pidió segunda opinión. Está muy bien, está muy bien. Ya le hicimos el antígeno prostático.
14: Sí, señor.
23: Todo muy bien, está muy bien. 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Entonces, para que me invite, Javier, por
13: perfecto,
23: favor.
13: Perfecto, perfecto, doctor.
23: Para la parte arbitral es importante.
13: Si quiere, lo inscribo en el seminario que tendremos el próximo sábado.
23: Por favor, Javier.
13: En las horas de la mañana.
23: Para promocionar el nuevo medicamento.
14: Que ¿cómo se llama el nuevo medicamento para darle aquí al señor Julián Capero? ¿Cómo?
23: Merimbima, estepenotrol.
14: Estepenotrol.
23: Estepenotrol compuesto. Para darle, para abrir el ojo un poquito más.
14: Sí.
13: ¿Es para árbitros o para en cancha o bar?
23: Para los dos.
14: Como que le gusta todo, sí.
23: Para el bar de estamos probando el extracto de mitrozón. El extracto de mitrozón para esta gente del bar para que no se ría, Juan Camilo.
14: Es que él entonces, se imagina el medicamento no, cuando usted lo está diciendo.
23: No
14: necesito, afortunadamente.
23: Y los supositorios de Alanovan.
14: Alanovan.
23: Alanovan, es, sí. Los supositorios Alanovan. Que han sido una maravilla.
14: Casi todos.
23: Lo hemos
14: sí.
23: estado probando.
14: Alanovan, sí.
23: El profesor Castel, ¿cómo le fue con los que le mandamos de Alanovan?
14: Perfectamente. Perfectamente.
23: Sí, porque lo vemos analizando muy bien. Un abrazo, Javier, el sábado estaremos en el seminario.
13: No vamos a ir al minuto de noticias.
14: Yo creo que sí, vamos a la pausa, sí señor. Ya llegó nuestro mío con el minuto de noticias aquí en el Blog Deportivo, el único show deportivo.
23: Me hace el favor y no me diga a mí.
14: 2:36, ya regresamos. Yo soy Andresito Carmona con las noticias. Un minuto de noticias, estamos en la Champions.
3: Faltan 36 días para la Copa del Mundo.
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9: 2:39 y comenzamos esta actualización de noticias en la Corte Constitucional porque el Alto Tribunal acaba de declarar inexequibles las normas del Plan Nacional de Desarrollo que otorgaban un rubro específico del Presupuesto General de la Nación al Consejo Nacional Electoral. A partir del 1 de enero de 2027 ya no podrá tener un rubro especial de dicho presupuesto ni tendrá facultades de contratación y ordenación del gasto por parte del presidente del Consejo Nacional Electoral, esto precisamente a pocas semanas de las elecciones. Y nos trasladamos al Caribe porque en medio de la alerta que emitió el INPEC por las amenazas recibidas por miembros de la banda Los Pepes contra los funcionarios de los centros penitenciarios de todo el país, hace minutos se registraron 2 ataques a bala contra las instalaciones de la cárcel Modelo de Barranquilla y la Tramacúa de Valledupar. Los hechos no dejaron personas heridas. Hasta aquí esta actualización de noticias. 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Sigan con Blog Deportivo.
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1: Lucien. Buscando la pelota, raison de voir Adskelia. Chaque duel, à chaque fois, ça se chauffe avec Leimer. Là, la magnifique transversale. Et attention à Luis Diaz qui arrive lancé face à Marquinhos. Luis Diaz. Oh, il a raté son crochet cette fois. Et oui, il a été trop gourmand. Et Marquinhos l'a parfaitement cadré sur le coup. Et il célèbre un peu cette non-intervention. Marquinhos.
2: Se mantiene el marcador. Gana el París 1-0 al Bayern Múnich. El agregado es 6-4. ¿Y qué calificación tiene el colombiano Luis Díaz?
3: A esta hora Javier Lucho Díaz tiene 7.2. Sigue siendo el mejor junto a Noya del Bayern de Múnich. Ambos empatan porque Noya ha sido determinante con 5 atajadas.
1: Uy, tajadas.
2: Esa es la transmisión de los franceses.
4: Oui.
2: Sí. Tenemos la alemana, sí, la alemana. A ver.
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2: Stollen. Bueno, vamos a hablar de selecciones. A nombre de BetPlay a esta hora.
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2: Fabio, ilustres visitantes del Allianz Arena en este momento.
7: Sí, señora, en el Allianz Arena se encuentra el presidente de la Federación Colombiana de Fútbol, Ramón Yesurún, en compañía del director técnico Néstor Lorenzo. Han estado incluso compartiendo con Lucho Díaz el día de ayer, estuvieron conversando. Hoy están ahí en el Allianz Arena, en esa gira que está haciendo Néstor Lorenzo ya por territorio europeo, visitando a los jugadores del combinado nacional. Hoy la cita fue en Múnich.
2: Ya, y por México hay noticias de selección mexicana. Y no muy buenas, ¿eh?
8: Polémicas porque resulta que Javier Aguirre convocó a 20 jugadores para iniciar un precampamento mundialista con 20 jugadores de la Liga Mexicana y lo han tomado como una amenaza. Los clubes se rebelaron porque, atención, en el comunicado dice que el jugador que no se presente hoy a una cena que hay en la concentración de la Federación Mexicana queda fuera de la Copa del Mundo. Incluso en la rueda de prensa duró solo 6 minutos. 6 minutos, no hubo preguntas, no dejaron que los periodistas preguntaran, él solo quería sacar ese comunicado. Escuchemos.
9: Con mucha ilusión de que ya llegara este día, hace ya casi 16, 18 meses estamos juntos y todos esperamos que llegara este día. Estamos todos muy contentos, están citados todos los jugadores convocados para estar cenando todos juntos a las 8 de la noche y bueno, como ustedes sabrán, en ese sentido, el comunicado es muy claro, ¿no? El que no venga, pues esto estará fuera del mundial. Eso es algo que no podemos ser flexibles ni mucho menos. Sí quisiera agradecer especialmente, bueno, a los clubes, a los dueños que nos atendieron muy bien.
8: Ahí estaba Javier Aguirre, lo tomaron como una amenaza algunos clubes, ya Chivas por ejemplo se pronunció.
10: Pero no puede hacer eso.
8: Y dijo que ellos no van a retener a ninguno de sus 5 jugadores que están dentro de la convocatoria, que pueden ir libremente, a pesar de que están en competencias.
10: Ahí hay un tema, y es que había una autorización de parte de la federación para que los futbolistas de Toluca, que hacen parte de este proceso, jugaran esta noche el partido de Concachampions. Ellos juegan esta noche contra Los Ángeles FC. Claro. Y si le dan permiso a los de Toluca, pues los otros clubes, todos, claro. Exactamente, dicen, esto tiene que ser, si vamos a ponernos de acuerdo en la federación para hacer una concentración en un momento que no es periodo FIFA y en el que los clubes tendrían la potestad de no prestar a los jugadores, pues que sea para todos. El hecho de haberle dicho que sí a Toluca le armó un problema serio a Javier Aguirre ahí en México. A ver cuántos llegan esta noche.
2: Sí, no, pero el tema, digamos que está venenoso desde hace mucho rato. A ver, repasemos los últimos ciclos de técnicos en México y nos vamos a encontrar con que todos tienen palos en la rueda, ya no los ponen de acuerdo absolutamente a nadie.
11: El mismo Aguirre, Martino, pasó por todos, allí, todos.
2: Desde la época de Juan Carlos Osorio. Desde la época de Juan Carlos Osorio.
12: Hasta Diego Coca pasó
11: por ahí.
12: Jaime Lozano, también, Coca, Lozano. El Tata.
3: Osorio y el Piojo Herrera venía
2: de atrás. No los pone Osorio de acuerdo nadie. Si es extranjero es malo. Sí. Si es mexicano, le revisan la hoja de vida. Si pasó por el América o pasó por Chivas o pasó por Toluca, para saber quiénes están en contra. Porque esa es la, esa sí, es la, la realidad del fútbol mexicano.
10: Es que para encontrar, Javier, un entrenador que haya estado en un periodo de más de 3 años, el que Vasco, uno dice todo el ciclo, Ricardo La Volpe, sí, entre el 2002 y el 2006, de ahí en adelante, Hugo Sánchez 2 veces, Jesús Ramírez, Efraín Flores, José Manuel La Torre, Juan Carlos Osorio, Pompilio Pa, todos han durado menos de 3 años.
11: Y es el tercer ciclo mundialista del Vasco, sería su tercera Copa del Mundo, 2002, 2010 y ahora 2026. Y Hugo
2: Sánchez están peor que muchos, tienen el billete y no saben qué hacer con él. Exacto. No son capaces de organizarse.
4: Por Rafa Márquez, ¿no? Tocaron blindarlo al poner a un tipo que suponen que será el sucesor del Vasco Aguirre, Rafa Márquez, exjugador de Barcelona. Pero bueno, este tema de las convocatorias, a ver, quiero aclarar algo. Sí. Estas convocatorias, muy bien lo explicó recién Julián, estas convocatorias se sabían que los jugadores iban a tener que ir a la selección faltando 30 y pico de días para el Mundial y que no iban a estar en la liguilla. Esto se anunció en marzo. Lo que cambió ahora es que ayer se hizo una excepción con Toluca y eso generó un revuelo absoluto, lógicamente, porque Toluca, al jugar en competencia internacional, el turco Mohamed ayer, muy, muy suelto de Boca, dijo... bueno, nosotros los tenemos concentrados, me parece que van a jugar con nosotros. Imagínense la bronca, sí, claro, de Chivas, por ejemplo, Chivas que tiene medio cinco, plantel de 11 titulares, 5 sí, están en la selección. Sí, en el momento más importante.
2: Y son anfitriones de la Copa del Mundo. Sí. No se ponen de acuerdo y son anfitriones de la Copa del Mundo. ¿Tiene Juan Camilo nota de selección en esta?
3: Estaba revisando, Javier, predicciones y vea sí, que estaba revisando un alemán, Joachim Clement, que le ha pegado a los últimos 3 campeones con él hace un, se puede decir, un modelo matemático. Él es dueño de un banco de inversión.

0: fundación que se llama Panmure.
1: ¿Cómo cinturas negras?
0: Liberum. Banco de inversión.
2: Come tornillitos.
0: Vea, construye el modelo a partir del PBI per cápita, el tamaño de la población, la temperatura de cada país, la ventaja de ser anfitrión y los puntos del ranking FIFA. Él dice que eso no debe ser tomado con realidad, que lo hace de tono, con tono irónico, pero le ha pegado al campeón de Brasil, al campeón de Rusia y al campeón de Qatar.
2: ¿Y quién dice que va a ceder esta vez?
3: Le ganó al pulpo.
0: Le ganó al pulpo Paul.
2: Dice, es el pulpo Joaquín.
0: Dice que el campeón va a ser Países Bajos.
3: Que va a ser Países Bajos.
4: Qué bueno.
0: Y que se va a enfrentar en la final a Portugal, equipo que comparte con Colombia en el grupo. Dice que Argentina va a ser la más sólida del torneo en fase de grupos, que va a liderar su grupo con amplia diferencia.
1: Y con ese grupo que tocó.
0: Y que Brasil no va a pasar de los 32, es decir, de los 16
3: ¿Cuál es el grupo de Argentina, Juanjo, para saber si nos pegamos?
4: Decilo.
1: Argelia, Jordania y Austria.
4: No. Bueno, no tenemos que confiarnos, ¿eh? Y tenemos sorpresas, mejor.
3: Sobre todo con Jordania, no se
4: claro,
3: confía.
4: Claro, uno no
1: hoy,
4: sabe.
1: Hoy a fase de grupos no.
3: Sí, sí.
1: Para los seleccionados.
3: No dice nada. Roberto. En la ronda de BetPlay.
5: Le tengo noticia literaria. Sí. La vida se entrena cada día.
4: Uy.
5: Es el libro que se presentó hoy. Lo presentaron en Madrid. Es la autobiografía de Luis de la Fuente, que es el seleccionador de España.
3: Sí.
5: Lo presentó hoy en compañía de los directivos de la federación. Se puede pedir por internet. Yo tengo la página donde pido en Penguin Libros. 52.900. Penguin Libros se llama.
3: Ay, qué lindo.
5: Es por donde lo hago traer como los libros de afuera. Vale 52.900 pesos colombianos. Le voy a leer un fragmento porque me lo enviaron aquí los editores de Penguin.
4: Maestro, sí.
5: Cuando selecciono a un jugador, exijo que sea buena persona.
0: No, pero
5: vale lo mismo para todos. A mí también me toca pagar igual. Cuando selecciono a un jugador, exijo que sea buena persona. Y para mí, una buena persona es alguien que tiene principios. Y en el fútbol, eso es ser solidario, generoso, trabajar en equipo con capacidad de sufrimiento y anteponiendo al grupo la individualidad. Es un relato en primera persona de la Fuente, hablando de cómo llegó a ser el seleccionador de España, que para él es lo más alto en su país.
3: Es el mismo modelo de José Pekerman en la evolución del fútbol de Argentina.
5: Sí.
3: Es el mismo modelo, pues. Venga, busquemos jugadores de fútbol, pero que primero sean buenas personas.
5: Uh-huh.
3: Y ahí encontró esa camada que no lo ha hecho quedar mal. En la camada, hoy campeones del mundo con uno de los pupilos de José Pekerman.
5: Sí.
3: Esa es la realidad. ¿Alguien más tiene nota del Mundial?
2: Yo.
3: Sí. Hágale, Julián.
2: Sí, estaba averiguando, Javier, por el tema de los laterales izquierdos de proceso Selección Colombia de radar de Néstor Lorenzo, que sufrieron molestias físicas este fin de semana. El tema de David Machado es una rotura en el tendón de Aquiles.
5: Opa.
2: Se acaba la temporada para él.
3: Total.
2: No juega más en el Nantes y seguramente tampoco le alcanza para entrar en convocatoria.
3: No.
2: Más allá de que no estaba siendo convocado siempre.
3: Las lesiones más complicadas que hay para recuperar.
2: De acuerdo.
3: Sí.
2: Exactamente.
3: Esa y tendón rotuliano son muy complicadas.
2: Exactamente. Y el otro es el caso de Cristian Borja, que también tuvo que ser sustituido en el partido de América de México, a propósito de México, este fin de semana. Al final no es tan grave como parecía, porque parecía representar un tema de rotura también, una lesión de ligamento cruzado. Es una distensión, va a estar por fuera 3 semanas, pero al no ser rotura, no tienen que operar a Cristian Borja, y en caso de que Néstor Lorenzo, que hace rato no lo llama, decidiera optar por Cristian Borja, pues ahí está la posibilidad del lateral izquierdo del América de México.
3: Bueno, muy bien, cerramos nuestra sección de BetPlay, sí.
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7: Y simplemente un recordatorio, porque ya este es el próximo lunes. El lunes es el último día, el plazo que tienen todos los seleccionados para enviar la lista de 55 jugadores preseleccionados a la FIFA. Tienen que escribir 55 jugadores, de los cuales tendrán que salir los 26 que tendrán que escoger a más tarde.
1: Como máximo, no pueden elegir menos si quieren.
7: Máximo, exacto, hasta 55.
8: Venga, y le tiro una así de esas viejas historias de los mundiales, Javier, esas que son poco comunes.
3: ¿Por qué no la guarda? Porque tenemos más secciones, profesor Castel.
2: Sí,
3: esta es ronda informativa de acuerdo a lo que está pagando el cliente.
2: Sí, sí.
3: ¿Sí? Entonces, ya después a nombre de
2: estamos con BetPlay, más tarde tendremos Sigo.
3: Sí.
2: Después está
3: a nombre
2: de Sigo, rapidísimo
3: eso,
2: también.
3: Más bien a nombre de Sigo.
2: Sí.
3: Presentamos más adelante la anécdota que tiene el profesor Castel.

0: anécdota mundialista acá en Blog Deportivo.
1: ¿Sí? No fue Javier Castillo Santo. Claro, estamos con BetPlay en la Copa del Mundo. 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
3: Visiblemente, según el árbitro, había una otra mano reprehensible.
0: Ha terminado ya el primer tiempo. Sigue ganando el París 1-0, 6-4. El marcador agregado frente al Bayern Múnich. Y creo que el arquero del París ya empezó a convertirse en figura.
4: Sofonov.
0: Sofonov, el ruso.
3: Kevin, c'est qu'il n'y a pas d'intentionnalité. Matvei
0: Sofonov, figura vestido de amarillo. Acaba de sacarle una musiala impresionante de frente.
4: El cierre del primer tiempo.
5: Sí, bastante. Bien sacado.
0: Ahí en ese aspecto se acuerda, profesor Castel, que los arqueros altos siempre tenían la dificultad que si le tiraban
5: siempre
0: la pelota.
5: Se dijo eso.
0: Claro,
5: sí,
0: le tiraban la pelota al metro. Esa era una teoría de Luis Artime. Artime decía, ¿cómo desequilibrar a un buen arquero? Y de tirarle la pelota no muy abierta, pero tampoco muy cerrada para que utilicen los pies. Pero si se la tira al metro, perfectamente puede ponerlo en dificultades.
5: Recuérdele a algunos aquí, Javier, quién era Luis Artime, porque usted sabe, hay muchas.
0: Sí, tiene razón, profe. ¿A cuál de los muchachos quiere que le cuente yo la historia?
1: Diablo, Luis Artime, que fue el diablo, bien casi.
6: Acá Juan Camilo, que es el más pollo.
0: Gracias, Luis Artime era un temible delantero, atacante de River, jugó también en Nacional de Montevideo. Un hombre con mucha historia como goleador, con teorías fascinantes que siempre se tienen como ejemplo cuando se habla de las facultades que debe tener un goleador. Él es el de alejarse del arquero para acercarse al gol. Esa era una de las teorías de Luis Artime. Entonces, el tema de Luis Artime lo traemos porque el arquero ruso al servicio del París sacó una pelota abajo impresionante. Lo que ha habido es una evolución en la técnica de los arqueros.
5: Claro, claro.
0: Una evolución.
5: Eso ya quedó arquero muy grande, porque antes yo había escuchado, no sé si fue Fillol o alguno, decía que la estatura ideal era uno.
0: Bueno, está en el libro de Pogani, el ex Junior de Barranquilla, sí.
5: Claro, que no fuese tan bajito, pero tampoco tan grandote. Ajá, 1.85, 1.86 ahí. Perfecto. Pero qué va, hoy uno ve más de 1.90 arqueros, la mayoría, y con una flexibilidad, una
7: en Europa, si no me dice 1.90, por lo menos es muy difícil que te compren un arquero extranjero.
8: Eso le pasó a David Ospina.
7: 1.90 hoy es difícil. Hola, que vaya. Sí, claro, Ospina se nota que fue de otra época cuando él dio su paso y le fue muy bien. Pero hoy menos de 1.90 no vale.
8: Sí, pero la razón, Juanjo,
7: primero en la altura.
8: La razón que siempre daban en Londres, por ejemplo, de por qué David Ospina en su mejor momento, en su versión prime, nunca logró consolidarse como titular del Arsenal a pesar de sus condiciones, era eso, la estatura, que los entrenadores consideraban que era un arquero bajo y terminaban poniéndole a algunos compañeros por delante en la fila.
9: No conocen el arquero de nosotros.
0: ¿Cuál es el arquero de ustedes?
9: Sobornov.
1: Sobornov. ¿Es alto o es bajo?
9: No, el de estatura media.
8: Alto Sobornov.
9: Sobornov es una cosa Don Javier, estoy escribiendo un libro.
0: Sobornov.
9: Sí, señor.
1: Parece colombiano.
9: Sobornov, sí, señor. Sí, sí. Claro, colombiano.
0: Nos da pie para la historia de Aguirre. Jota.
10: Sí. Aguirre tiene sacudido el entorno aquí y
6: sí,
10: tiene.
6: No tiene sacudido.
10: El entorno.
0: ¿Qué fue lo que dijo?
10: Mire, palabras más, palabras menos. Aguirre dijo desde Montevideo que en el partido de la final contra Santa Fe en el Atanasio Girardot, en el intermedio del partido, los jugadores habían discutido por el tema de los premios, porque habían descubierto que al Santa Fe le habían dado, le habían propuesto sus directivos un premio de casi 3.000 millones de pesos y que a ellos les estaban dando 500, para ponerlo en los términos que lo habló, y que los jugadores de Medellín se habían preocupado más por el tema económico que por jugar a la pelota. Que esa era una de las razones por las que él se había ido al final del torneo.
8: Sí. Eso es muy doloroso para el hincha, ¿no?
10: Pero demasiado. Y más con lo que ha venido pasando todo este semestre y todo este año.
8: Exacto. O sea, el hincha dejando la vida ahí, el alma,
1: plata,
8: en el sentimiento por un equipo de fútbol, exacto, haciendo muchas veces el esfuerzo para pagar una boleta para estar en el estadio y que después salgan y le digan, no, es que esa final se perdió porque al otro equipo le estaban ofreciendo un premio mayor, entonces los suyos no quisieron correr tanto, eso es grave.
10: Delicado. Priorizaron, porque, plata sobre gloria.
0: Porque le digo, esas mismas versiones se dieron después de perder el título frente a Junior de Barranquilla.
8: Bueno.
0: Cuando sí, Alfredo Arias era el técnico del Junior de Barranquilla. Sí, es más, fueron más allá.
5: Se dijeron.
10: Incluso con la final con el Pereira también se dijo.
0: Fueron más allá y hasta nombre se dieron.
5: Sí, dijeron cosas de algunos jugadores que después salieron del equipo.
0: Claro.
8: Grave, sí, muy grave.
0: Indudablemente.
8: Muy doloroso.
0: Que estamos en un momento muy, muy, muy, muy complicado. Uh-huh. Y en eso tienen que ver no solo las situaciones laborales diversas de un club grande a un club chico. Al chico uh-huh. le ofrecen para pagar el mercado. Uh-huh. El premio a un club grande le alcanza hasta para comprar un carro. ¿Cierto? Esas son las diferencias marcadas que llevan a que se salga de contexto el jugador de fútbol y empiece a pedir y a ser renuente cuando lo que pide no se lo dan. Uh-huh. Ese es un tema de comportamiento personal que pasa por algo que se llama honradez.
5: Sí, claro.
8: Eso. Ahora, al futbolista no sería necesario que le ofrecieran un incentivo adicional por hacer su trabajo.
10: Es que
8: ellos no están trabajando gratis. Ellos tienen un salario que además es muy bueno y no puede ser que si no me ofrecen, además les están ofreciendo un premio. La razón no puede ser es que a los de la otra orilla les están ofreciendo más. A mí eso me parece que no tiene ningún sentido.
10: Es que si el jugador tuviera pasión por
0: esa es una práctica de siempre. Es una práctica de
7: eso es. Que no es el que ahora no lo hace entra en inferioridad de condiciones.
0: Claro, es una práctica de siempre, por eso hay sueldos compuestos. ¿En qué consiste el sueldo compuesto? Que te pago tanto por esto uh-huh. y te pago un adicional por esto. Mejor dicho, el fútbol no se lo inventó, se lo inventaron las grandes corporaciones uh-huh. que empezaron a estimular sus ejecutivos con los famosos bonos.
8: Sí. Por rendimiento.
10: Pero si vas a poner de por medio lo que le ofrecen al otro, ahí es donde la honradez queda en tela de juicio, porque si ya les ofrecieron un premio y ellos lo aceptaron, independiente de que sea mucho, poquito, nada, si ya habían aceptado jugar con eso.
0: Lo grave es que le meto reversa mi rendimiento porque no me pagan lo mismo que le pagan al rival que estoy enfrentando.
8: Esa
0: es la parte más grave. Esa es la parte más grave.
4: Y si no somos número uno, ¿cuánto me devuelven?
0: ¿Cómo, doctor?
4: Si no somos número uno, ¿cuánto me devuelven?
0: Número uno.
10: Ahora con todo respeto, no,
1: si nos pagaran más porque somos número uno en la encuesta.
0: Trate de no meterse ahí.
10: Además,
1: mire desde la barrera.
10: Tampoco me creo el cuento de que a Santa Fe le hayan dado 3,000 millones de pesos de premio. Pues se dejaron cañar de un jugador de Santa Fe en la cancha y eso los desestabilizó.
7: Ahora, ¿en qué contexto dijo?
10: Para mí es más por ahí.
7: Lo dijo públicamente
10: en la cancha. Sí, lo dijo para un medio partidario aquí en la ciudad de Medellín.
7: Bueno, eso lo veo mal. Que él hable habiéndose ido ya, inclusive jugando en otro en otro club, en otro
8: eso
7: país.
8: Eso también es deslealtad.
7: Le mete una bomba atómica a esos jugadores, ¿no? Le tira a la gente en contra. Sí. Si él no se quedó a pelearla desde adentro, ahora no tiene nada que decir.
0: A mí me parece, conociendo la personalidad de Aguirre, me parece normal lo que acaba de decir.
7: Sí, estamos de acuerdo.
0: Es normal. Ese no tiene filtro para nada, no tiene tacto para nada.
8: Bueno, esta misma semana, los mismos hinchas de Peñarol le están pegando por una expulsión tontísima. Le ponen la primera tarjeta amarilla por protestar, agarra la pelota y la tira a la tribuna después de que el árbitro le saca la primera, segunda tarjeta amarilla y se va expulsado.
0: Ese es el personaje, ese es el.
4: Lo pico en mi libro que estoy escribiendo, Javier.
0: Sí, ¿qué libro es?
4: Estoy escribiendo un libro de religión y fútbol.
0: Sí.
4: En la religión y el fútbol van mezclados, ¿eh? Entonces te cuento de los sobornos y toda esta cosa, lo vamos a aplicar. Si ves que estoy más argentino que nunca.
0: Sí.
4: Ya estoy argentinizado.
0: No puedes romper.
4: Ya lo que te
1: buena aventura.
4: Mira, por ejemplo, tengo una anécdota del libro, una parte que dice, cuando el equipo mete un gol, eso se llama milagro.
0: Sí.
4: Cuando lo anulan, eso se llama prueba de fe. La diferencia entre religión y fútbol es que en la religión uno aguanta la prueba en silencio. En el fútbol uno le dice al árbitro exactamente dónde puede guardar esa decisión con coordenadas y todo. Qué lindo, ¿eh? Qué bonito, estamos escribiendo el libro.
0: No, todo eso aprendió al lado de Juanjo,
4: ¿no? Sí, estamos aprendiendo mucho. Porque me deja solo, me deja sin guita, sale y se va a viajar, me deja abandonado, pero
0: No. Vamos a corte comercial, más bien, sí, vamos a corte comercial. Porque en instantes, nuevo lío con el estadio Nemesio Camacho del Campín. El estadio que don Nemesio, o el terreno que don Nemesio donó para que se hiciera un estadio para jugar al fútbol, ahora no se puede jugar al fútbol.
1: Y no se va a llamar Nemesio Camacho del Campín.
0: Además.
1: Qué horror. Dios santo. 3-5, hacemos una pausa, ya regresamos. Este es el único show deportivo de la radio, Blog Deportivo. Viene la Champions también aquí en el Blog. No te muevas, un minuto de noticias. Ya viene Andresito Carmona.
11: Faltan 36 días para la Copa del Mundo.
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1: 3 de la tarde, 6 minutos.
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23: 3:08 y comenzamos en la fiscalía, que archivó la investigación que se adelantaba en contra del gobernador de Antioquia, Andrés Julián Rendón, relacionada con hechos ocurridos durante su periodo como alcalde de Río Negro, sobre 3 contratos que contemplaban la construcción de centros de atención inmediata. Cali La Peña.
24: Una fiscal delegada ante la Corte Suprema de Justicia archivó la indagación que se adelantaba contra el gobernador de Antioquia, Andrés Julián Rendón, al concluir que no se demostró la participación en delitos de contrato, incumplimiento de requisitos legales esenciales y peculado por apropiación. La investigación se originó por una denuncia presentada por una veeduría ciudadana y estaba relacionada con hechos ocurridos durante su periodo como alcalde de Río Negro, Antioquia, entre 2016 y 2019. En ese entonces, asegura la fiscalía que Rendón estableció mecanismos de supervisión y control institucional sobre 3 contratos que contemplaban la construcción de los centros de atención inmediata en los sectores de Cuatro Esquinas y San Antón. Este pronunciamiento se suma a una decisión previa en materia fiscal, debido a que la Contraloría también ordenó el archivo de 2 procesos vinculados a este caso por la inexistencia de un daño patrimonial.
23: Y hay preocupación en el Valle de Aburrá por la aparición de dos cuerpos sin vida en menos de una semana en el río Medellín. En lo corrido del año ya son cerca de 15 personas muertas que son halladas en el afluente Danilo Arias.
2: Las cifras que entrega la Policía Metropolitana del Valle de Aburrá son más que preocupantes. Dos mujeres muertas que aparecieron en el río Medellín en menos de una semana y que se suman a otras 11 personas que murieron o fueron asesinadas y fueron arrojadas a este afluente que cruza de lado a lado el Valle de Aburrá. El coronel Juan Carlos Sierra, subcomandante de la Policía Metropolitana.
3: 13 cuerpos. De esos 13 occisos, en lo que va a correr el año, no se puede determinar sus causas de muerte.
2: Las investigaciones avanzan para poder esclarecer cómo murieron las mujeres, así como las otras personas que han sido encontradas en este río Medellín.
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1: Por TV. Arsenal ya está en Hungría. La va corriendo Neuer.
2: Se juegan los primeros minutos de la etapa complementaria, Juan Camilo.
3: Sí, señor, ya estamos en el minuto 50 del duelo, que gana 1-0 el Paris Saint-Germain. Serie que gana 6-4 frente al Bayern de Múnich. Se salió Lucho Díaz, sale el mismo 11 por parte del equipo del Bayern. Lucho, que es el mejor calificado junto a Noia del Paris Saint-Germain. El mejor del partido es Dembélé, el autor del tanto, 7.6.
2: ¿Y cuánto de calificación tiene el ruso, el arquero?
3: Safonov tiene 6.5. Le dan solo las aplicaciones 6.5.
2: 6.5, y tuvo dos atajadas monumentales. Salvadoras de gol, sí.
4: Como una de Neuer también, que sacó un cabezazo
3: de Neves.
4: Con la mano izquierda la envió al tiro de esquina.
2: Yo digo que la diferencia no es tanta. ¿Cuánto es la calificación de Neuer, el arquero del Bayern?
3: 7.2.
2: ¿Safonov cuánto?
3: 6.5.
2: No, está como para 7.
5: Está al revés.
2: Claro, sí, puede hasta al revés, porque las dos que sacó esa última de Musiala, que nos puso a conversar sobre la capacidad de los arqueros altos de ir abajo, esa era era de gol cantada, sin ninguna duda.
1: Champions. La salida de Taco Pavlovic, Stanisic. 1-0 París.
2: ¿Algún síntoma de mejoría, Julián?
6: Un poquito en el Bayern, que remata mejor la primera mitad y arranca el segundo tiempo con intensidad parecida. Creo que necesita un poco más de Musiala, que asume esa tarea en el cierre de la primera mitad, que siga apareciendo ahí en carril central, y Olise, que compense un poco más el trabajo de Luis Díaz, porque todas las posibilidades de gol del primer tiempo llegaron de los pies del Guajiro, precisamente.
1: Atención, Gran, escapando de Cabragelia, Olise, Luis Díaz. Stanisic, mira Kane, allí va Harry Kane, encima de Neve Pasión.
2: Muy cerrada esa defensa, muy cerrada. Es decir, como no hay amplitud de campo del Bayern Múnich, sí. La defensa se cierra y cualquier oportunidad de remate está bloqueado, porque no hay por dónde pasar.
6: Es que están todos, como decía Marce, sí. Todos ahí en último cuarto de cancha, hasta Dembélé por detrás de la línea de la pelota.
7: Tenemos hueco, un maniquí. No, que cosas tan horribles.
2: No, yo conozco maniquí con nariz y con oído. Yo he visto los huecos, sí, no, claro.
7: No, sí, pero también.
2: Sí. Sí, sí. Claro, tenemos las 3:14. Hoy juega Santa Fe en el Campín, ¿cierto?
3: Sí, señor. Se
2: juega Independiente Santa Fe.
3: 7:30 frente a Corinthians.
6: Se juega la vida, además. Si no gana, está fuera.
2: Y nos cuentan quienes ya están en el Campín que hay un movimiento que se realiza hoy a las 6:00 p.m, un plantón contra Sencia, la empresa que administra el estadio Nemesio Camacho del Campín. Tema este complicado. Bueno, pero lo tiene más complicado el Inter. Ya tenemos al doctor Nicolás Maya, el presidente del Inter, el Internacional de Bogotá, para saber en qué quedó todo esto del partido de la primera fecha de el mata-mata contra Atlético Nacional. A esta hora no tienen el Campín, que es el que les puede dar el aforo para que lleguen los hinchas de Atlético Nacional, y les prestan con condición el estadio de techo, es decir, ni lo uno ni lo otro, para una reivindicación económica. Doctor Maya, ¿cómo anda? ¿Cómo explicar esto? ¿Cómo se come?
8: Buenas tardes, Ayer. Muchas gracias por la invitación. En este momento estamos trabajando con las entidades de la alcaldía y con la Policía Nacional para encontrar una solución. Yo creo que la decisión de la comisión se tomó teniendo en cuenta pues algunos incidentes de la barra nacional en el pasado, y pues el dado de que el sábado hay mucha actividad comercial alrededor de la ciudad por el Día de la Madre. Entonces, inicialmente se tomó esa decisión, pero nosotros creemos que la Policía Nacional, y con el apoyo de la Policía Nacional, podemos que pueden reconsiderar esta decisión. Al mismo tiempo estamos analizando otras plazas, porque pues dado que no solamente nos asignaron techo y con restricciones bastante grandes, pues es que ni siquiera no es viable para nosotros, ¿no? Entonces estamos tanto hablando con la alcaldía y con la Policía Nacional, que creo que estoy muy confiado que podemos llegar a un acuerdo, pero igual tenemos un plan B andando también.
6: Presidente, nos contaban esta mañana en Dimayor que una de esas alternativas que están manejando ustedes es el Estadio de la Independencia de Tunja. ¿Es así? ¿Está dentro de los planes? Y además, ¿qué otro estadio, qué otro escenario,
3: ¿ese es el B?
6: Si finalmente no se puede jugar en Bogotá, considerarían ustedes?
8: Pues esa es una de las opciones, y ahí en algún momento pues también en otras ciudades cercanas a la ciudad, pero pues claramente la más conveniente sería Tunja.
2: Ya, ¿y Tunja sí no celebra el Día de la Madre o tiene policía?
8: No, ellos pues hasta ahora han estado muy abiertos a recibirnos, tanto nosotros como a Nacional. Tenemos temas para definir y también hablar con la policía de Boyacá para este apoyo. Hay claro, a no estar en Bogotá y tener que viajar a Tunja abre otros desafíos que tenemos que resolver, pero pues estamos moviéndonos muy rápido en todos los frentes.
5: ¿Y cómo se está manejando el tema de boletería? Si se cambia de sede, los hinchas que ya habían, por ejemplo, adquirido, ¿cómo están manejando ese tema?
8: La boletería no se ha abierto, porque todavía no estamos en esta discusión, entonces
5: están pendientes los hinchas.
8: Para bien o para mal, pues no hay venta de boletas ni tendríamos ese tema de devolución por ahora. Sí. Pero la idea sí es definir pronto y como les digo, la policía siempre tiene la mejor disposición y apoya y nos ha apoyado el fútbol de múltiples maneras y por muchos años, y yo creo que eventualmente podemos llegar a un acuerdo.
2: ¿A qué tiempo nos estamos sometiendo para tener una determinación? Porque me imagino que también sus colegas de Atlético Nacional deben estar pendientes de dónde se va a jugar para la logística del caso, ¿no?
8: Claro, pues nosotros queremos tener esta decisión pronto. No les quiero dar una hora ni un momento exacto porque pues no controlo los tiempos, no los controlo yo, pero pues todos los que estamos involucrados sabemos de la urgencia que de la decisión.
6: Sí, presidente, hay una crítica que hacen los hinchas de otros equipos, obviamente los de Nacional no, porque salen favorecidos con esta decisión, pero sí de otros equipos cuando Internacional de Bogotá, en este caso Fortaleza, toman la decisión de alguna manera de renunciar a la localía, no en términos económicos, sino deportivos, y de ir a un estadio que se va a llenar con hinchas de Atlético Nacional, es decir, que Nacional sea local en los dos partidos. ¿Ustedes cómo lo ven y cómo se pone eso en la balanza a la hora de tomar la decisión? Porque Inter pues ha hecho un muy buen campeonato y si jugara, digamos, en condiciones de localía habitual, pues tendría quizá más chances de disputar esa llave ante Atlético Nacional.
8: Ah, yo entiendo a los hinchas y tienen razón de cierta manera, ¿no? O sea, jugar en techo es nuestra casa, nuestra hinchada, como ustedes lo han podido ver, ha crecido al punto pues que hay que es una de las primeras veces en la historia del club que, incluyendo que realmente se siente esa localía muy fuerte. Entonces yo los entiendo y además pues le han dado mucho al club, ¿no? Nos han apoyado desde el principio. Pero pues nosotros como institución tenemos que ver todas las variables, ¿no? Y pues hay una variable innegable que es no solamente la parte financiera, sino la exposición y el espectáculo que podría dar el jugar en el Campín. Entonces, en una evaluación ya mucho más holística de de todas las dimensiones, lo vemos de esa manera. Entiendo que hay algunos que no estarán contentos, pero al mismo tiempo nosotros también queremos seguir reforzando el equipo, seguir estando responsabilidad con nuestros pagos, y pues esto nos da esa facilidad y también pues dar otros beneficios a los aficionados por este tipo de eventos que nos beneficia financieramente.
2: No, y mírelo por el lado más práctico de todo, mírelo por el lado de la seguridad. No es lo mismo también tener a la gente dentro de un estadio, ¿cierto? Es más fácil controlar a la gente dentro de un estadio que no los focos de gente fuera del estadio. Yo la verdad esa parte no la entiendo porque si usted tiene la gente ahí en el mismo escenario, usted puede tener el control, pero si no la tiene, juegue en techo o juegue a puerta cerrada en el estadio del Campín, porque a la gente no le pueden prohibir que se ponga la camiseta de Nacional y se pare ahí en la
6: Claro, 30. Y además hay una experiencia, ¿cierto? Javier, con otros estadios del país, cuando, por ejemplo, lo que dice la comisión, jueguen en techo pero sin entrada de visitantes, eso termina siendo peor, porque siempre hay infiltrados que entran sin la camiseta, pero que son hinchas del equipo rival, y eso, como usted lo dice, para controlarlo en términos de orden público es mucho más complejo.
2: No, es que el tema de orden público afuera es mucho más complicado, es más complejo que adentro. Usted adentro puede tener mecanismos para controlar a la gente, ¿cierto? Y los tiene ahí ocupados mirando el espectáculo. Haga el ejercicio, que se juegue a puerta cerrada. Todo el entorno del estadio, con la gente sentada, chupando, bebiendo, peleándose los unos a los otros, no hay más riesgo para la seguridad ciudadana estando con los hinchas por fuera que estando en el campín donde los puede controlar. Yo esa parte de
6: acuerdo,
2: no la entiendo.
6: Y además,
2: respeto las posiciones que tomen desde su experiencia quienes se encargan de la seguridad de Bogotá, pero me parece que esto no tiene foco.
6: Además, el argumento, porque uno a veces entiende que hay temas de fuerza mayor o que el estadio está comprometido desde antes, pero que una ciudad tan grande, tan importante como Bogotá, no pueda recibir un partido clase A porque es el día de la madre ese fin de semana, a mí sí me parece de las excusas más básicas que le han dado al fútbol para negárselo.
2: Le doy otro ingrediente más. Usted con la gente ahí en el estadio puede tener la ayuda de los cuerpos de seguridad contratados por logística, la logística privada, pero usted afuera del estadio usted no puede meter logística porque no es autoridad.
6: Sí, total.
2: Entonces, fuera del estadio, usted lo que va a tener es aglomeraciones irritadas que pueden terminar generando mucha más repercusión en materia de violencia que si estuvieran dentro del estadio. Como diría Marino, por lo menos así lo veo yo. Sí. Doctor Maya, gracias, quedamos pendientes. Cualquier novedad, le agradeceríamos que nos la comunicara lo más pronto posible.
8: Claro que sí, los tendré al tanto. Muchas gracias por la invitación y un saludo a todos.
2: Muy amable, gracias. ¿Qué cosa tan compleja este tema del estadio del campeón?
6: Y ya ni siquiera es porque esté prestado, sino porque es el Día de la Madre, ¿no?
2: El Día de la Madre ha habido todos los años.
6: Y el partido, Javier, ni siquiera es el Día de la Madre. Sí, porque el partido está programado para el sábado.
2: No, pero además, bueno, digamos lo que sea, un partido millonario Santa Fe, ¿cierto? Hay con quién pelear. Pero
9: Nacional con Inter.
6: ¿Cuál es la barra brava de Inter?
2: La barra brava del Inter.
5: Sí, eso sería válido si fuera un clásico, en el Atanasio.
2: Yo creo que ahí hay algo más. Ahí debe haber algo más. Bueno, íbamos a presentar la anécdota del profesor
3: Castel. Las historias del profe Javier Castel consigo.
2: Pero que sea una constante aquí a que termine el mundial y que el profesor Castel tenga una historia.
10: Mira, muy bacano, mijito, que el profesor tenga sesiones.
2: Sí, ¿verdad, Rico? Sí.
10: Un man tan sapiente, con esa sapiencia, es un mal dios soberano, hermano.
2: Sí.
10: Hermano, la rasquera, hermano. Que tenga sigo, no presentar, profe, bueno.
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2: Bueno, profe.
12: Va para Juanjo. Para Juanjo, porque mire.
13: Porque seguramente es del mundial donde estuvo la selección más grande de todos los tiempos.
12: 1970. Pero lo increíble fue que un argentino ayudó a que ese Brasil fuera campeón.
2: No, es algo
9: de base. Pero ¿cómo?
12: Claro. Mire, resulta que Félix, el arquero de Brasil, no tenía los guantes. Los guantes de él se habían dañado. Y empezó a buscar en México y no había una fábrica, una empresa que le diera los guantes de la talla de él. Y no eran guantes flexibles, le dieron algunos guantes, pero de mal estado, no había esa tecnología. Y resulta que Amadeo Carrizo, el gran arquero argentino, se enteró del tema y le llevó los guantes de él, se los prestó al Gato Félix, porque además coincidían con el tamaño de sus manos. Así fue que Félix pudo tener los guantes, ser el arquero de Brasil y Brasil ganar la Yurrimet definitivamente, gracias en parte a un argentino, a Amadeo Carrizo.
2: ¿Profe, quiere que le diga una cosa? Lo de que se lo haya dado a Amadeo Carrizo sí es cierto, pero no lo dio por buena voluntad. Porque Amadeo Carrizo se había convertido en el símbolo de Adidas para hacer que todos los arqueros del mundo taparan con guantes, porque no tapaban con guantes.
6: Era un embajador de la marca.
13: No eran tan comunes.
2: Era caridad con uñas.
6: Ajá.
2: Sí, es cierto. Caridad con uñas. Era hacer el trabajo para lo que lo habían contratado los dueños de Adidas.
6: Claro.
2: Esa es la historia de Amadeo Carrizo. Amadeo
6: Carrizo publicitario.
2: Es un trabajo. Sí, entre,
6: se le cae un ídolo al profe Castillo.
2: No, no, pero se rompe el corazón. La pena, yo sé que la intención era darle una cachetada a Juanjo con esos guantes. Con esos guantes.
3: Pero con los primeros, con los que no tenían movilidad. No,
14: igual, lejos de tomarlo como una cachetada, me genera hasta un poco de ternura. Porque no deja de tomar. Porque quedaron tan viejos los campeonatos del mundo de Brasil que
12: no, no, le tengo historia de otros más viejos, de otras historias, después más adelante.
15: Sí. Cuéntanos Argentina. También en la red, que es bueno tenerlo en la red para que nos cuente cosas así, chismecitos del mundial, Javier. Sí, Javier, ¿no te gustaría estar ahí?
2: Sí, ¿en dónde?
15: En la red.
2: En la red.
15: Javier Castel, ¿no te gustaría?
12: No.
15: Pero ¿por qué no? Si a Carlos le gusta, claro. A Mari casi no, pero de resto a todos nos encanta.
2: Si usted le garantiza que le pone la silla contra la pared.
15: Le ponemos la silla contra la pared, lo presentamos al lado de Mari Méndez, que atiende Carlos Vargas, viejito. ¿Cómo es el pleque, Javier Fuente? Pues mi.
2: No puede ser, no puede ser. Les quiero contar aquí una historia, y esto es una especie de anticipo. Nuestro compañero de la redacción de noticias, Eduardo Ahumada.
12: Sí, Eduardito Ahumada.
2: Nosotros ya estamos trabajando para el primer día del campeonato del mundo. Es decir, ya está en el plan cuál va a ser el primer día del campeonato del mundo. Se ha fajado una nota que tiene que ver con la historia del narrador que cantó el gol de Gilla en el año de 1950. De Carlito Solé. Carlito Solé es el narrador que cantó ese gol, que se convirtió en ídolo a la par con los jugadores de Uruguay, ídolo de la radio uruguaya, llegó a ser propietario de una emisora, tener el 70% de la sintonía y algo más en Montevideo. Y la historia termina con la muerte de Carlos Solé. Ustedes se pueden creer, uno se puede morir de pena moral. ¿Cierto? De tristeza puede uno morir, sí. Porque resulta que cuando estaba transmitiendo un partido, que era el partido entre Estudiantes de La Plata y Peñarol, la emisora es, los transmisores, es asaltada por un grupo, un comando de los montoneros, que eran los guerrilleros uruguayos, a los que pertenía Mojica, quien después fue presidente de la República. Sí. Y entonces estaba en plena transmisión cuando interrumpen, cortan la transmisión y mandan una consigna guerrillera. Y entonces el viejo empieza a protestar y a decir, mire muchachos, ese no es el camino, y cuando yo estoy en mi casa con mis hijos, conversamos, entendemos que hay un Uruguay para todos, que este, que el otro, empieza la investigación, las redadas, y uno de los que estaba en el comando para tomarse los transmisores de la emisora era el hijo de Carlos. Lo agarran,
6: qué golpe al alma ese.
2: Lo encanan, y el viejo, por supuesto, era su hijo. Nunca dejó de visitarlo, pero cuenta su hija, la hermana del guerrillero, cuenta la tristeza, la nostalgia que él sentía cada que iba camino a la cárcel.
6: Tremendo.
2: Camino a la cárcel, el viejo lloraba y no aguantó la pena moral y termina. Esa es una de las historias.
5: ¿Qué historia?
2: Y por ahora le digo que el material que tiene preparado Eduardo Ahumada es realmente fascinante, porque detrás de cada gol hay una historia.
3: Qué bueno.
2: Detrás de cada relato hay un protagonista.
3: Siempre hay un partido importante.
2: Entonces, siempre habrá gente que se viste de héroe y que hace parte de toda esta gloria que representa el fútbol en todas estas copas del mundo.
6: Tremendo. El año pasado precisamente estaban conmemorando los 50 años de la muerte de Carlos Solé.
2: De Carlito Solé, sí.
16: ¿Sabes qué más me gusta a mí? ¿Olé?
2: ¿Olé el periódico argentino?
16: Sí. Sí.
2: Bueno, nos vamos a primero un vistazo antes de ir al minuto de noticias, lo que está ocurriendo en este momento en Múnich.
17: Allí se viene Pavlovich. Se frenó Laimer. Buscando Olise. Olise con uno. Olise va.
2: suelta una. El ruso,
3: Safonov. Ya lleva tres atajadas Safonov el ruso en este partido en el que el Bayern pierde 1-0 frente al Paris Saint-Germain. Minuto 70 de partido. Ha hecho 13 remates el Bayern, 9 el París.
10: ¿Él tiene un hermano en la UEFA Champions League?
3: ¿Cómo?
10: Smirnov.
2: Claro. Otro engrase como el
10: Tengo libretista nueva.
3: Pues mi gente.
2: Bueno, el panorama del partido, Julián Castel.
3: Bueno, no encuentro por dónde. Realmente el Bayern Múnich, veíamos hace algunos minutos también otra posibilidad de Lucho Díaz, un poco más cerrado, más cercano a los defensores centrales del equipo rival. En esa sí dio rebote Safonov, pero ninguno de los jugadores del Bayern para capturar el rebote, más atentos los centrales del París. Sigue intentando sin mucha claridad.
12: Y en el último tramo del partido, de este segundo tiempo, Javier, ahora sí es cierto que ha encontrado mucho más obstáculos cerca del área los ataques del Bayern. Así que tienen que demorarse un poco más en dar un pase, otro pase, un amague, pero siempre encuentran uno o dos cubriendo el remate, y entonces otra gambeta, otro amague, otro pase al lateral, otro, hasta que sale la penúltima, porque la última fue una a las manos, pero la penúltima fue de Lucho Díaz, que control y remató y la sacó bien el arquero. Es decir, hasta cuando hay una posibilidad, un espacio para rematar, ha estado bien posicionado el arquero.
2: La última pintura del partido.
17: A sacar la pelota Davis.
2: ¿De quién fue esa pisada espectacular?
3: Dogué, que es un jugador de altísimo nivel. Lo sufrimos nosotros con Colombia en ese último partido amistoso, nos pintó la cara, nos hizo dos goles, y acá en una pequeña porción de terreno de juego encaró dos jugadores del Bayern, la pisó como en el fútbol sala, evitó que se desbordara, y luego en el centro ya no pudo conectar con un compañero.
2: Bueno, cerramos sección antes de ir al minuto de noticias.
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2: Ya nos alistamos para revisar la jornada internacional de hoy del fútbol colombiano. Juega Independiente Santa Fe, juega el Deportes Tolima, juega también América de Cali.
3: Sí, señor, 7:30 de la noche, Santa Fe Corinthians, grupo E de la Copa Libertadores, y a las 9, grupo B, Tolima frente a Nacional, el campeón uruguayo, y a las 9 de la noche, pero por Sudamericana, América visita a Alianza Atlético de Perú.
2: Ya van a hablar los protagonistas de estos partidos.
3: Sí, vamos a una pausa, ya regresamos, un minuto de noticias, ya llegó el mínimo y también llegó el humor.
19: Sí, a ver, señor, palita, sí, no, señor. La gente está enloquecida, don Javier. Sí. Desde Guachené nos reporta sintonía, el primo día de boda.
3: En el canal de YouTube,
2: día,
3: señor,
2: de boda. ¿Y
19: así
2: eso?
19: Le decimos a ese primo, sí, señor. Que solo le tocaron el órgano el día que se casó. Primo también, sí, señor. No sé si la había.
20: Pero qué triste.
19: A don Julián lo saluda también. A don Julián, que bienvenido al Blog Deportivo. El primo gol en contra.
3: Gol en contra, sí.
19: Lo hicieron sin querer, sí, señor. A Tibaquirá lo saluda el primo preso flaco. Le quedó grande la esposa. Sí, señor. Y también nos saluda el primo jefe malo.
3: ¿Jefe malo?
19: Sí, señor. De vez en cuando echa uno. Saludos para todos.
3: Está muy bien, ¿eh? Sí, estamos bien.
19: Sí, saludos para Juan Bucalio.
3: En nuestro canal de YouTube. Y para todos ellos, este chiste.
19: ¿Cuál chiste?
3: No hay chiste. Sí, hay chiste.
19: ¿Usted por qué es así? El matrimonio tiene una discusión, ¿no, Javier?
2: Sí.
19: Tiene una discusión en el desayuno.
3: Ajá.
19: Y entonces el hombre salió enfadado y le dijo, en la puerta le dijo, y ni siquiera eres buena en la cama. Le dijo,
3: ¿ah, sí?
19: Sí.
3: Salió y dijo,
19: y ni siquiera eres buena en la cama.
3: No.
19: Al rato el tipo se arrepintió y llamó a la esposa. Y le dijo, ay, qué pena contigo, pero te he estado llamando, ¿por qué te demoraste tanto en contestar? Y una vez que estaba en la cama pidiendo una segunda opinión.
20: Terrible.
3: Historias de la vida.
19: ¿Quién
3: real
19: no manda?
3: En Blog Deportivo. Hacemos una pausa, ya regresamos. El único show deportivo de la radio. Viene un minuto de noticias.
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4: Son las 3 de la tarde, 37 minutos.
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31: 3:38 y comenzamos esta actualización de noticias con la investigación por la masacre de 3 personas en zona rural del municipio de Yotocó Valle. El crimen sucedió en un predio administrado por la Sociedad de Activos Especiales que permanece ocupado ilegalmente por decenas de familias. Alejandro Muñoz.
32: Las víctimas de este asesinato fueron identificadas como Fernando Torres de 69, Germán Castillo de 55 y Sandra Gómez de 38 años, integrantes de una misma familia y quienes presuntamente serían invasores de un predio ubicado en zona rural de Yotocó. Así lo manifestó Leonardo González, director de Indepaz.
33: Estamos hablando de una práctica absolutamente inaceptable. Estas muertes no son solo un hecho aislado. Ya la Defensoría del Pueblo había advertido este riesgo en las alertas tempranas. Hoy vemos nuevamente las consecuencias de esa ausencia del Estado y de una presencia institucional débil e insuficiente.
32: El levantamiento de los cadáveres estuvo a cargo del CTI y la Fiscalía, quienes evidenciaron que los cuerpos presentaban impactos por arma blanca y de fuego. Ante esto, la SAE esta tarde realizará un puesto de mando unificado en el que se evaluará el caso y las condiciones legales del terreno.
31: Seguimos atentos a esta investigación en el municipio de Yotocó Valle y fue desarticulada una banda de ladrones que operaba en Bucaramanga y Bogotá. Los capturados tenían orden judicial vigente, entraban a condominios y fincas a cometer millonarios hurtos y huían en vehículos de alta gama. Julián Mejía.
34: En Bucaramanga la policía capturó a un hombre de 33 años que tenía orden judicial por hurto calificado y agravado y evitó posibles robos a varias viviendas en sectores de la Ciudad Bonita. El procedimiento se realizó en el centro de Bucaramanga, donde uniformados interceptaron un vehículo con 4 ocupantes tras activar un plan candado apoyado en información de la comunidad y cámaras de seguridad. En el operativo también fueron incautadas herramientas como pulidoras, cuerdas y una escalera que serían utilizadas para cometer hurtos. El coronel Héctor García es el comandante de la Policía Metropolitana de Bucaramanga.
35: Logramos ubicar un vehículo con estos sujetos. Estas personas estarían afectando sectores de aquí de la ciudad como denominadas como Real de Minas.
34: Según la policía, los sospechosos pretendían delinquir en zonas como Real de Minas y Cabecera para luego huir hacia Bogotá. La persona capturada quedó a disposición de la fiscalía.
31: Hasta aquí esta actualización de noticias. 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Sigan con Blog Deportivo y a las 4 de la tarde lo mejor de la opinión y el buen humor con Voz Populi.
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1: Cinco y medio, va buscando la pelota Davis, se va adelantando, ahí está Kane, Pacho que lo estorba, Pavlovich, Davis, Jackson, atención, aquí está Davis, pero libre marca el juez de Barcola.
2: Eso para acá, para allá.
3: Manera, cierra muy bien esa parte de adentro el Bayern de los Múnich. Perdón, el Paris Saint-Germain.
4: Sí, ha sido impasable en el partido.
3: Pero en eso tiene que ver mucho también el que los extremos ya no juegan tan abiertos, sino que se han ido cerrando y no aparecen laterales que te puedan dar amplitud. Están haciendo Castel lo que hacía el equipo de Arrigo Sacchi, el Milán, que regalaba la banda, pero eso sí, por dentro no te entraba ni la señal del Canal 1, ni el Caracol Televisión, ni nada de eso.
4: Tal cual. Sí.
1: Se va a adelantar
5: Kiri. Dobla la marca. Constantemente. Sí. Es muy difícil que puedan romper en la gambeta, muy diferente al partido de ida.
3: Sí, este es más aburrido.
4: Sí,
3: este
4: muy
3: es
4: aburrido.
6: Yo pensé que el Paris Saint-Germain se defendía mal.
7: No, pero sabes que sí. Ha tenido un pésimo partido.
5: Hoy se está defendiendo, pero otra vez no se defendió. Sí. Está claro. ¿Qué decía don profe?
7: No, Olise ha tenido un pésimo partido. Pero
6: horrible.
7: Pero no porque no gambetea a alguien, que ya si no sabe gambetear a alguien, Olise, pues ya es un problema. Sino los gestos técnicos, lo frágil que ha estado para dar un pase, se
6: los cae. Controles, rarísimo.
7: Malísimo, pero malísimo. Lucho Díaz, que ha intentado hacer cosas, una que otra le ha salido, pero ni Harry Kane ni Olise han estado en su mejor día.
3: A eso lo ha llevado también el rival. Es decir,
4: total.
3: A eso. Jugadores talentosos. Usted mire el caso de Olise, que en el partido anterior tenía más espacio, más ventaja cuando recibía la pelota. Ahora tiene distancias mínimas.
5: Ahora, don Javi, yo me saco el sombrero con Luis Enrique, porque sí. Ha puesto al PSG en el centro de Europa, sin dudas. Está clasificándose por segundo año consecutivo a la final, viene de ganar, es un fenómeno. Jugó la final del Mundial de Clubes, nada para criticarle, pero es un mentiroso, ¿no? Él en el partido de ida, cuando nos dijo, fue el mejor partido de mi carrera que dirigí, acá está haciendo algo totalmente diferente porque... Sí. Entiende que no puede salir a jugar en Alemania como jugó el partido de ida, dobla las marcas, se demora un minuto y medio para sacar un lateral, un tiro libre, un tiro de esquina, los saques de arco, el arquero los hace lentos, es otro partido, y en todo caso habla bien del PSG, que pueda también desarrollar esta otra faceta del juego. Está muy bien, o sea, lo hace un equipo aún más respetable.
4: Sí.
5: También el partido que juega hoy.
8: Sí, bueno, quiero agradeceros
5: como hoy también.
8: Por ese pensamiento que tenía, el sentimiento es mutuo. Yo también te admiro mucho. Y bueno, lo que pasa es que el partido de hoy lo hicimos pensando en vos,
4: Sí.
8: Un partido más apretado,
4: eso,
8: un partido.
4: Eso que usted dijo, profe, en la previa, se lo vimos dos minutos. El tema es que encontró el gol bastante rápido y ahí sí ya empezamos a ver otro París.
7: Pero durante todo el primer tiempo, además.
8: Para que Juanjo
7: lo... Es cierto que en el segundo tiempo.
8: Importante.
3: Este es un partido para entrenadores.
7: El segundo tiempo te obliga, el otro equipo también te obliga porque sale, está buscando, necesita hacer dos goles para ir a lanzamiento del punto penal, está en su casa, es una reacción obvia, no es porque haya sido un plan prepartido, ni porque está, no, las circunstancias del
4: juego. No, pero es otro París, profe, es un París bien distinto al del primer juego.
7: El segundo tiempo, especialmente.
4: Incluso en el primero,
7: ¿Cuántas situaciones de gol creó el Paris Saint-Germain?
4: No, está bien, pero también las crea porque el Bayern tiene que exponer a partir de ese escenario de necesidad, pero el partido de ida es un equipo kamikaze, hoy no.
3: ¿Cuántas de esas las creó defendiéndose desde arriba? Eso es
7: arriba, fue a presionar arriba, claro,
3: me
7: planteó el partido arriba, pero no es que haya decidido. Es más, yo le decía a Fabito ahorita, en un tiro de esquina a favor del Paris Saint-Germain, minuto 80, va ganando por dos goles, un partido que le va a significar la clasificación a una final. Y fueron a cabecear seis. Los defensas centrales fueron a cabecear los que van siempre.
5: Porque apuesta
7: a cabecear
5: la pelota parada.
4: Porque sabe que ese puede ser el moño para cerrarlo.
7: Porque sienten el fútbol así, porque en una jugada de esa pueden hacer un gol más. y ya terminan de finiquitar. Sí, ahorita la tuvo.
9: Pero si no es un equipo ahora, no mire la realidad solamente con su óptica, profe. Está bien que este equipo sea cauteloso y sea conservador.
4: Y hoy lo ha sido. Hoy lo ha sido mucho más que en la ida.
7: Porque está utilizando mal los términos. No es cauteloso ni no es cauteloso. Es que de acuerdo a las circunstancias del juego.
9: Está haciendo tiempo este equipo.
7: Pero no es cauteloso, no es cauteloso.
9: Lateral, o estoy viendo otro partido yo.
7: No ha dejado de crear peligro en los contragolpes.
4: Claro, pero en los contragolpes.
7: El contragolpe hace parte del fútbol.
4: Claro, pero es que
7: el contragolpe nada más le pertenece a los defensivos.
4: Claro, pero en el partido de ida el peligro no se creaba solo a partir de los contragolpes.
7: Que como la salida rápida.
3: Lo único que sé es que hoy llego a las 8 de la noche.
9: Atacar y no defender.
3: Saco mi archivo y vuelvo y veo el 5-4.
4: Este no quiere repetirlo.
3: Esto es fútbol hermoso, pero no lo guardo. Este es pizarrón.
4: ¿Sí?
3: Si usted lo que quiere es fútbol para especialistas, para el pizarrón, presente este. ¿Cierto? Sí. Para los que están haciendo curso de técnico y todo
4: claro.
3: eso.
4: No, yo,
3: el otro es el fútbol de la gente.
4: Sí, está bien.
3: Es el fútbol de la gente.
9: Para
4: el neutral es mucho más atractivo el otro. Claro, el primer partido, el partido con los 9 goles es mucho más espectacular.
3: Claro,
4: pero como Luis Enrique y sus jugadores no están en una orilla neutral, sino tienen un interés que es el de avanzar, a mí lo de hoy me parece que es absolutamente inteligente.
3: Es que no estamos negando que lo de hoy sea al contrario.
4: Claro.
3: Al contrario, estamos diciendo que sí tiene con qué jugar otro tipo de partido.
4: Exacto, y eso está perfecto, es inteligencia.
3: Pero el partido así es feo. Es achatado.
4: Claro, es feo para todos los demás, menos para ellos. Porque para ellos es acercarse al objetivo de jugar la final.
3: Aquí debe haber en la escuela de entrenadores de la AFA deben estar felices con este partido.
4: Sí, porque hay harto juguito que sacarle.
3: Sí, sí. Desde lo táctico, sí.
9: Yo no lo veo feo, don Javi.
3: Desde lo táctico, sí.
9: Para mí es un partido interesante.
3: Desde lo táctico, sí. Desde lo táctico, sí. Usted.
7: Y ha habido jugadas de gol, ha habido actuaciones de arquero. Mira, el París Saint-Germain todavía 3-3 en un contraataque en el minuto casi 90 ya y necesita el rival 2 goles y están atacando. O sea, ese es el fútbol.
3: Sí.
7: Cuando otra vez Neuer salva una jugada de gol. No es
3: ¿Y usted cree que esa jugada es solo de ataque? No. ¿Vio cuántos terminaron de

0: solo de ataque, no. Vio cuántos terminaron defendiendo por el Bayern, devuelva la cinta. Si usted ataca con estos tres, está obligando a que el rival que está buscando el empate tenga
1: regrese
0: menos gente.
1: Con más gente.
0: Exacto, sí. Tenga menos gente a la hora de contraatacar. Uh-huh. Esa es la realidad.
1: Sí, es cierto. Ahora, en el partido de ida, esta misma no atacaba con tres, sino con el doble el Paris Saint-Germain. Hoy, pues, ataca con tres porque tiene dos goles de diferencia y faltan dos minutos.
2: La semana pasada tuvieron más precisión a la hora de finalizar la jugada. Una efectividad poco habitual, porque no es extraordinario que haya un partido nueve goles. O sea, ¿cuántas veces hay nueve goles en un partido? ¿Cuántas veces? Eso es extraordinario. Entonces, ellos estuvieron muy efectivos, pero hoy también ha habido generación de jugadas de gol. Mira, ahí otra, la última. Está ganando y tiene ocho jugadas.
0: Con estos jugadores siempre tendrá generación de jugadas de gol, Castel.
2: Claro.
0: Es que estamos hablando de nóminas excelsas. Haga la suma. ¿Cuánto vale la nómina del París y cuánto vale la nómina del Bayern Múnich? Y se va a dar cuenta de la gran diferencia. ¿Qué le puede pedir usted a jugadores que tengan semejante peso en el valor de sus derechos deportivos, derechos comerciales? Le tiene que pedir cosas brillantes. Ahora, en los momentos en que tengan la oportunidad de aplicar esa brillantez.
3: ¿Cuándo ganó la Champions por primera vez en su historia el PSG? Cuando dejó de ser pochoclero. Cuando bajó el valor de la nómina, porque esta es una nómina carísima, pero la de los años anteriores era mucho más cara.
2: Claro,
3: ¿por qué?
2: Claro,
3: porque sí. El proyecto deportivo no era el de Luis Enrique, era el de llevar figuras, Messi, Neymar, Mbappé. Y se dieron cuenta que así no formaban equipo. Llegó Luis Enrique y dijo, sáquenme todo, que yo voy a hacer un equipo con jugadores que son extraordinarios y que tienen mucho valor.
2: Y jóvenes, vale infinitamente
3: menos que antes.
0: Sí. Sí. ¿Cuánto vale la nómina del París?
4: 1.21 mil millones de euros.
5: ¡Qué plátano!
4: Y la del Bayern, 968 millones de euros.
0: Y eso pues que sacó los...
1: Sí.
0: Los que,
1: ese incremento... Ese incremento grande en la nómina del París es después de ganar la Champions. Porque como dice Juanjo, todos tus jugadores se valorizan después del título.
0: Sí, unos se valorizan y los poquitos que ha enganchado, los ha enganchado porque tienen dos lecturas. Son buena gente para lo que quiere... Luis Enrique, y son excelentes jugadores.
1: Exacto.
0: Es lo que no quería, era vagos en el terreno de juego.
3: Él quiere obedientes.
0: Sí, y hay obedientes que tienen mucho, mucho talento, y esa obediencia viene inclusive de, lo voy a decir con toda sinceridad, la cultura social en la que crecieron. ¿O usted qué cree? Que por ejemplo ese 7 Carabasquel, ¿ya qué? Ese es un jugador hecho de los retos, y tiene clase, pero no se olvida de dónde viene. Como Modric, viene de los retos de la guerra,
1: hijos de la guerra, sí.
0: Son hijos de la guerra,
1: de los Balcanes,
0: sí,
5: Balcanes, que han de ser un
1: Balcanes.
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0: Bueno, arrancamos con Independiente Santa Fe, que juega en el Campín, 7:30. Frente a Corinthians de Brasil.
4: Y habló el técnico uruguayo Pablo Repeto, dice que no hay margen de error. Santa Fe es último del grupo en la Libertadores.
7: A través de que, bueno, ganamos los últimos partidos de campeonato, lograr el segundo objetivo que teníamos. Ahora enfocarnos en este objetivo importante de Copa. Sabemos que también estamos un poco apretados con el tema del margen. Yo decía que en el campeonato teníamos margen cero. Creo que en la Copa estamos muy cerca del cero.

0: para lograr poder pasar la fase. Así que bueno, un partido importante, duro, contra un muy buen equipo, un grande de Brasil, que ha ganado sus tres partidos. Así que bueno, buscando poner el mejor equipo para poder lograr tres puntos que nos ilusionan.
1: Y habló Daniel Torres, el mediocampista cardenal, dice cómo le quieren hacer daño al Corinthians.
2: De la intensidad y desde esa garra y corazón que nos ha caracterizado, pues lograremos hacerles daño y conseguir la victoria. Hay que mejorar bastante, con lo que hemos dado no nos ha alcanzado, y es una linda oportunidad poderlo hacer ahora en casa. Creo que el ambiente y la unión que ahora mismo hay con la hinchada es buena. Que los resultados que hemos conseguido en casa han sido buenos, nos hemos hecho fuerte en casa, aun cuando en otras oportunidades no, pero hoy en día sí, y creemos que ese avanzar lo tendremos por lo menos en Copa, consiguiendo un resultado favorable como lo de sumar tres puntos.
3: Muy bien, y en la Copa Sudamericana, América de Cali enfrenta al Atlético Alianza.
4: Falta muy poco tiempo.
5: Bueno, un signo de interrogación, a ver si le queda una más al Bayern. El aporte de este hombre, de Davis, le dio salud a ese ataque, un pase.
3: Primera vez que en el periodo complementario le dan la oportunidad de recibir y girar a Harry Kane.
1: Sí, a pesar de la cercanía de los jugadores del Paris Saint-Germain, acá tuvo chance al menos de ese giro. Davis cerrado, ese es probablemente el efecto distinto en esta acción, y el remate con mucha potencia. Va a tener una más el Bayern.
3: Creo que la pelota le llega porque salió a anticipar sin medida Marquinho.
6: Marquinho.
3: Exactamente.
6: Sale de su zona.
3: Exactamente.
6: Y le permite el pase por adentro a Davis.
3: Por eso es que se explica el que tenga el tiempo.
1: Ese segundo
3: el
1: espacio. Más.
3: Uh-huh. Sí.
6: Claro, porque Pacho ya no, Pacho, el otro central, ya no llegó, no alcanzó a evitar el giro de Kane.
7: Sí, sí.
8: No, en ese
7: yo estaba pendiente, sí, señor. Un descuido y me descuidé.
3: No, pero es despacho, despacho santo, despacho.
7: Ah, yo pensé que estaba hablando
1: de William Pacho.
3: William Pacho,
7: ecuatoriano. Pero que es un nombre compuesto, como así que.
1: No, es el apellido, sí, Pacho.
7: Sí. No, pero como así que un apellido Pacho. No.
3: Bueno, últimos segundos. ¿Cuánto está restando?
1: Ya se cumplieron los 15.
9: Señoras y señores, lateral para París. Se tira Marquinhos. Lucas Hernández de Mora.
3: La serie terminó 5 para el Bayern, 6 para el París.
9: Quedaban segundos, ¿eh?
5: No, no es necesario ya.
9: Quedaban segundos.
3: Puede haber un minuto más de agregado, no solo por lo que está pasando en este momento con Pacho, sino también por la celebración de...
1: Sí, la reanudación, que intentó hacerla muy rápido el Bayern Múnich, pero igual ahí se pierden algunos segundos. A ver si la estira un poquito más el central.
3: Sin duda, sin duda.
8: Ojalá lo estire.
3: Sí. A ver qué pasa, a ver.
5: Podía rematar al arco y se detuvieron las marcas. Y ahí Kane la separó y sacó un zurdazo.
3: Bueno, tenemos tiempo para ir a América de Cali, que enfrenta hoy Alianza Atlético en la cuarta fecha de la Copa Sudamericana, partido a las 9.
10: Será sobre las 9 de la noche, y bueno, América, que en este momento es puesto 3 con 4 puntos, los mismos que Tigre. Macará es el líder con 7. David González, que tiene que dar un golpe duro esta noche en Lima.
11: Tenemos que dar un golpe para poder estar ahí arriba con los demás, y también para tratar de que Alianza no se sume en esa pelea y vuelva todo más complicado. Entendemos también lo que arranca el fin de semana en nuestro torneo local. Al final, para eso trabajamos, para eso cumplimos objetivos. El mes de abril fue un mes de muchos partidos. Yo creo que nunca me había tocado un mes con tanta carga de juegos. Y al final, con algunos partidos perdidos que a lo mejor no estaban dentro del plan, pero al final terminamos consiguiendo el objetivo, que era clasificar a los playoffs y estar con vida para seguir peleando por la clasificación en este torneo. Los dos objetivos están. Ahora hay que pelear por el objetivo principal, diría yo, de este semestre, que es buscar el título.
3: Muy bien, y terminamos con el Deportes Tolima. Juega en casa El cuadro pijao.
1: Sí, señor, a las 9 de la noche también recibe al campeón uruguayo, a Nacional. Lucas González habló sobre justamente el técnico de Nacional, que es Jorge Baba, un viejo conocido del fútbol colombiano.
4: Bueno, que afortunadamente para el fútbol los entrenadores no jugamos. Los entrenadores tenemos ideas las plasmamos en nuestros equipos. Este es un entrenador que dirigió en Colombia poco tiempo, lo hizo bastante bien con Santa Fe, mérito de él. Pero lo que nosotros hacemos es estudiar qué es lo que intenta hacer su equipo y contrarrestarlo. Esperemos que lo podamos hacer bien.
3: Estuvo corto y conciso, Lucas. Sí,
1: y además, ¿no?, le tiró una flor al rival.
3: Sí.
1: Para que no le peguen, Juanjo, búscalo.
8: Capera.
3: Por Dios.
8: Te hemos tenido controlado todo el programa, Capera.
3: Bueno, ha terminado ya el partido de Champions. Tenemos finalistas. El próximo juego será por la Orejona.
1: Exactamente, en Budapest. 30 de mayo. Que es el último partido oficial en Europa, sí, antes de ponernos en modo mundial.
3: Sí.
1: PSG Arsenal.
3: ¿Será que liberarán los del Bayern Múnich, que ya son campeones y que quedaron apedados de la Copa de la Champions? ¿Liberarán a los jugadores de selección?
1: Tienen fútbol hasta el 23 de mayo, que juegan la final de la Copa frente al Stuttgart. Quedan dos partidos de liga frente a Wolfsburgo y Colonia, y ya quedan liberados después de ese 23 de mayo. ¿Quién sabe si los liberen antes por...? Ya cumplieron el objetivo de la liga, ya no están en Champions.
3: Puede ser, puede haber un pedido. A ver qué jugadores tiene de selección. Tiene,
1: claro.
3: Tiene de la selección de Colombia, a nadie más ni nadie menos que
1: a Lucho Díaz. Exacto.
3: Inglaterra, a Harry Kane.
1: Sí,
12: Francia, Olise, Upamecano.
1: Tiene, pues, de Alemania, tiene a Noia, tiene a Kimmich, tiene a Stanisic, que es croata, tiene a Laimer, que juega en la selección de Austria.
3: No, son muchos.
10: No van a tener con quién jugar.
3: Son muchos.
1: Los 11 titulares son jugadores de selección.
10: Los 11 son de selección.
1: Los 11, sí.
10: ¿Qué? Después no tienen que jugar.
3: Sí, no, son muchos.
1: Y son mundialistas todos, porque todas son selecciones clasificadas. Sí,
3: uno lo dice pensando en que estos jugadores no van a tener vacaciones completas.
1: Exactamente, sí.
3: Es que el tema es que van a llegar al mundial molidos muchos, claro, de esos jugadores. Y entonces uno pensaría incluso en el interés del mismo club. Lo que pasa es que viendo la nómina del Bayern Múnich, como bien se enumera, todos son jugadores de selección.
1: Sí.
3: Entonces quedaría por sustracción de materia jugando con los juveniles, claro, prácticamente. Sí.
1: Jugando la sub-20.
3: Jugando.
1: Javi, igual ya salió campeón. Porque hasta los juveniles son de selección. Leonard Carla. Ya sí, es de selección.
13: De la eliminación de Bayern Múnich se desprende una buena noticia, obviamente la decepción de que Lucho Díaz no va a jugar la final de Champions, pero probablemente el 23 quede liberado y no el 30, si hubiera jugado la final de la Champions, sí. Y ahí tiene una semanita para tomarse, ¿no? Por ahí, claro. Yo creo que Lorenzo muy probablemente le diga, tomate esa semanita, intégrate después del 30, supongamos, porque muchas veces es más importante que tenerlo rápido, tenerlo descansado, que se vaya, sí, no sé, a una playa.
3: No es posible, Juanjo, porque Colombia tiene partido de despedida el 29, uh-huh, y va a reunir antes a los jugadores.
13: Que llegue para el 29.
3: Sí, que llegue.
1: Que llegue el
3: 29.
1: Llegue a jugar.
13: Y para eso no tiene que entrenar.
3: Sí,
13: va a ser un partido de...
3: Si están allá, como lo anticipó Fabio, Ramón, sí, y Lorenzo, es porque alguna gestión están haciendo también.
1: En ese sentido, bueno, dijo el director deportivo de Minnesota ayer que les habían pedido presencia de James desde el 15 de mayo en la concentración de Colombia. O sea, le quedarían solamente dos partidos con el Minnesota. En el caso de Lucho, pues debe ser un poco más complejo. Sí,
3: pero alguna gestión deben estar haciendo.
1: Sí.
3: Sí, sin duda. Alguna gestión deben estar haciendo. Bueno, muchachos, acaba de llegar la furia roja,
1: sí, señor,
3: a este programa.
1: ¿Cómo no?
3: Don Hernando Paniagua.
1: Don Javier, ¿cómo está?
3: De llegar. Yo lo hacía en el estadio, pensé que iba a estar acompañando a Independiente Santa Fe hoy.
1: Lo estaré acompañando.
14: ¿Alcanza?
1: ¿No?
14: Sí, claro,
1: ya tuvimos el preámbulo, por supuesto, del partido importante del día. Lástima que no se dieron los resultados a favor de Luchito. Pero el partido importante definitivamente del día es Corinthians Santa Fe.
3: Santa Fe.
1: Claro, esto, digamos, es lo grande. El plato fuerte. Estamos preparados para eso, don Javi. Es una lástima que no podamos tener a Lucho disputando para ser campeón de la Champions, hombre. La verdad es que casi siempre nos falta como un pedacito para salir campeón.
3: ¿Quién fue el último campeón de Champions que nosotros tuvimos? Iván Ramiro ganó con el Inter. Sí. Con el Inter de Mourinho.
1: Sí, no, y después nosotros tuvimos los títulos de James Rodríguez, aunque no participaba en el partido de la final.
3: Pero aparece en la historia.
1: Exactamente.
3: Se nos escapa, el premio lo cobró.
14: Claro, salió en la foto.
3: El premio lo cobró.
1: Sí. Y recibe medalla porque ha sumado minutos en el torneo, así no haya estado en el último partido.
14: A veces se nos escapan los títulos, a veces nos queda un poquito complicado ser campeones, pero hay cosas, Javier, Julián, amigos de Blog Deportivo, en la que los colombianos somos campeones.
3: ¿En qué?
14: Eso sí. Se lo voy a contar con esta canción.
3: A ver.

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0: 4:10, arrancamos aquí Voz Populi con noticias, con lo que usted de pronto se ha perdido porque lleva muy atento viendo fútbol las últimas dos horas.
1: Claro, todo el mundo estaba, algunos ni fueron, o no, se tomaron, no, no, ni se fueron al trabajo, o se tomaron la horita de almuerzo.
0: Encerrados dos horas en el baño, yo, sí, ¿qué pasa?
1: ¿En qué andarán?
0: Jefe, aquí un poquito
1: ¿qué
0: malito.
1: ¿Qué estarán haciendo?
0: Bueno, para contarles
2: que... gente que gritó como yo. Usted, deben estar malitos de
0: ¿usted
2: la...
0: ¿Usted gritó?
2: Claro, y el
0: Silvia,
2: último
0: usted gol. Grita, ¿usted grita viendo fútbol?
2: Sí, un poquito.
0: No me diga.
2: Pero yo no, pero no digo groserías ni nada de eso, solamente me emociono.
1: No, mete unos gríticos agudos, como...
2: Sí. ¿Ah? Sí,
1: yo la he escuchado.
0: O sea, cuando usted ve fútbol en compañía de su señor esposo, él no hace ningún tipo de reclamo frente al...
2: No, él sí, yo no. No, yo no.
0: Pero a sus gritos.
2: Ah, no, a los míos.
0: No.
2: No.
1: No, Silvia mete un grito porque la hemos visto acá, digamos. Entonces todos decimos, bueno, no. Que ya mete unos gritos como agudos, hacia adentro, como angustiosa. Sí, como que la...
2: Pero,
1: como que le da de todo.
2: Pero no es un escándalo, mi amor.
0: No, muy bien. Cuénteme más bien, Silvia, ¿cuál es el hecho del día? ¿En qué estamos? ¿Qué ha pasado?
2: Escándalo del de Emilio Tapia.
0: ¡Ay, lo oí!
2: Sí, señor. Ese es uno de los hechos más importantes del día. El excontratista que defendió su asistencia a una fiesta del Festival Vallenato. Eso ocurrió el fin de semana, se hicieron virales las imágenes y dijo Emilio Tapia esta mañana en entrevista con Néstor Morales en Mañanas Blue que tiene derecho a tener una vida tranquila ahora que está bajo libertad condicional. Además negó haber robado recursos públicos pese a tener, adivine qué, 2 condenas por escándalos de corrupción.
0: Y entonces, cuando le dicen que robó algo, ¿qué responde?
2: No, definitivamente no. A pesar de que, como le digo, tiene dos condenas encima.
1: Sí, que tomó una plata por una confusión y que eso no era con él, no.
3: El segundo delito fue porque los abogados le recomendaron aceptar cargos para evitarle a la familia de Moras.
2: Claro, pero está envuelto en el escándalo de corrupción, el carrusel de la contratación en Bogotá, nada más y nada menos, con los hermanos Moreno. Pero por el otro lado, también Emilio Tapia está metido y fue mencionado, por ejemplo, en el escándalo de Centros Poblados.
1: Centros Poblados, claro.
2: Sí, señor, el que pretendía llevarle internet a las zonas más apartadas del país, a los niños, para que pudieran, entre otras cosas, estudiar, pues allí salió a relucir dentro de todo ese escándalo también el señor Emilio Tapia.
1: Pero él es, de verdad, yo, si lo escucharon esta mañana, hay un momento en el que uno dice...
2: Le creo.
1: Uno lo duda.
2: Se está resocializando.
0: Néstor Morales en Blue Radio. ¿Estaba usted atento ahí, don Álvaro Forero? Y sí, cada vez que Ricardo Espina le decía, no, pero es que usted se robó, él decía, no, un momentico, no.
1: No, yo no robé.
0: Y Ricardo Espina le decía, pero usted está condenado, ¿qué decía él, Álvaro? Es
3: que nosotros estamos acostumbrados a oír los abogados de los delincuentes,
0: sí,
3: que son, pues, muy mentirosos, pero oír al delincuente mismo decir que sí está condenado, pero no, pero que no ha hurtado un peso.
0: Y pero que está condenado.
3: Y que se dedica solamente a los negocios privados, pues obviamente cada vez que se ha metido a los públicos ha tenido unos problemas penales gigantescos. Y que nadie tiene derecho a cancelarlo o rechazarlo. Eso es hasta ridículo. Pero yo creo que fue interesante la entrevista para que la gente piense en este país donde hay tan poca sanción social.
0: Sí.
3: Debe haberla, porque en Colombia si el tipo tiene plata
0: no pasa nada, al contrario,
3: y si políticamente es de mi lado,
0: está bien,
3: pues lo disculpo y digo que es perseguido, pero pues en el caso de Tapia yo creo que la única que lo defiende es la mujer.
0: Bueno, que para quien no lo oyó, Silvia,
2: sí, que es congresista, aunque no se presentó para las elecciones del 8 de marzo. Pero si le parece, Pani, vamos con José Palma Barranquilla, que tiene todos los detalles del escándalo. Primero, la indignación que generó ver a Emilio Tapia como Pedro por su casa en una fiesta allí en el Festival Vallenato, y la entrevista y las respuestas que dio esta mañana en Mañanas Blue. José.
4: Una foto disfrutando del Festival Vallenato devolvió el centro de las críticas al condenado por corrupción Emilio Tapia, quien aprovechó una entrevista en Mañanas Blue para dejar claro que tiene derecho a reconstruir su vida, la que dice que está sosteniendo sin dineros provenientes del escándalo de Centros Poblados ni del carrusel de la contratación en Bogotá. Contó que su esposa, la congresista Saray Roballo, fue invitada a una fiesta y que él vio con buenos ojos acompañarla.
5: De mi parte, yo he hecho absolutamente de todo para tratar de resarcir. No solamente quedó superado porque yo asumí una responsabilidad, yo pagué.
4: Tapia rechazó que lo sigan vinculando con casos de corrupción, pues dijo que sus errores del pasado fueron más por omisión que por acción.
5: Y a mí me tocó asumir esa responsabilidad por una omisión, no fue por acción. Ahí, como quedó claro también en las decisiones judiciales, eso fue por una omisión, es decir, ahí no existe una intención de mi parte, no hubo un dolo de mi parte, eso fue por omisión.
4: Además, señaló que no se ha robado ningún peso y que su patrimonio se basa en proyectos de desarrollo inmobiliario.
5: Está diciendo que es que yo me robé 70 mil millones y no es cierto, porque a mí me exoneró la Contraloría General de la responsabilidad fiscal, porque son los que lo hacen. En ningún momento yo me he robado absolutamente nada. Yo no me he robado nada.
4: Finalmente afirmó que no tiene interés en volver a participar en proyectos estatales y que trabaja en reconstruir su vida mientras termina de cumplir su condena por Centros Poblados.
6: Vea, pues absolutamente nada me he robado yo.
0: Eso sí. Pero si está condenado.
6: No, yo no estoy condenado.
0: No, sí está.
6: No,
0: sí,
6: no
0: sí.
6: Estoy condenado.
0: Pero bueno, mire, no encuentro.
3: Tal vez este es de los pocos criminales que no ha defendido el candidato de las Priela, ¿no?
6: Yo no
3: o
6: soy.
3: También lo tendrá dentro
6: no
3: del
6: repertorio. Soy criminal.
0: Pero él tiene amigos que
6: yo no tengo
0: celebran,
6: amigos
0: que lo acompañan, que lo reciben en
6: no
0: las fiestas
6: tengo amigos,
0: importantes.
6: Nadie me acompaña.
2: Festival Vallenato.
0: Festival Vallenato.
1: Pero señor Tapia, usted está en una fiesta ya enrumbado.
6: Yo no he estado en fiestas enrumbado, no sé lo que es un whisky.
1: No me diga. ¿A quién invitaron a la fiesta? ¿A usted o a su
6: no
1: señora?
6: No sé a quién invitaron a la fiesta.
1: Pero había una lista.
6: No sé cuál es esa lista.
1: Pero usted se robó un poco de plata y con esa plata es que ahora
6: yo
1: se la
6: no me he robado ni un peso, no me he robado nada de plata.
1: Yo ya le estoy creyendo.
0: O sea, no encuentro otra palabra para definir esto que es cinismo.
1: Hay que entregarle.
6: No sí, sé lo que es cinismo.
3: ¿Se acuerda que andaba en avión privado hace un poco de años?
1: Claro, es que este señor tiene mucho dinero. Y
6: yo no tengo mucho dinero.
0: ¿No? Si usted no sabe, señor Tapia, lo que es cinismo, déjeme que alguien le explique.
1: Sí.
0: Alberto Linero, ¿cómo ve este tema?
7: Pues que han estado presentes en mi reflexión personal debido a entrevistas, debido a declaraciones que he escuchado. La primera palabra es cinismo. Y tengo que decir que en principio el cinismo pertenece a una escuela filosófica antigua que tenía como objetivo la felicidad desde la autosuficiencia, la felicidad desde el desapego de lo lujoso, de lo valioso. Pero a lo largo de la historia se volvió una actitud muy negativa, una actitud que expresa descaro, insolencia y que está nacida en la actitud de creer que lo malo que hacen es bueno o de no tenerle una carga moral a los acontecimientos, a lo que hacen a diario. Entonces defienden las personas cínicas sus actuaciones erráticas, equivocadas, como si fueran un valor, como si fueran fruto de la virtud. La segunda palabra es la indolencia, es decir, esa sensación de no importarle el dolor ajeno, de no importar la situación del otro, de me importa nada lo que a ti te pase, de me importa nada lo que tú vives. Esa actitud de indiferencia que nace en una superioridad moral y en una superioridad intelectual, pero que también es expresión de una cierta creencia de que se está haciendo lo bueno, de que se está haciendo lo mejor. Hoy quisiera que ustedes reflexionaran en torno a esas dos palabras, cinismo e indolencia, y que tuvieran la posibilidad de cuestionar si ustedes viven de esa forma. Tú sabes.
1: Cinismo e indolencia que era.
8: Yo, por mi parte.
1: ¿Qué pasaba, padre Lindero?
8: Siento que es importante reflexionar.
1: Sí.
8: Porque eso es un momento de reflexión.
1: Sí, claro.
8: Es un momento de introspección.
9: Sí.
8: Momento de satisfacción.
9: Sí.
8: Yo siento que hay que reforzar lo que dijo Alberto.
0: No, pues ya lo dijo. Sí.
8: ¿Ya lo dijo?
0: Sí.
8: Pero yo reflexiono también diciéndole a la tercera palabra, porque dijo solo.
0: Sí, dijo dos.
8: La tercera es, me importa un carajo.
0: No, no, cuidado.
1: Es una frase, pero
8: me importa un carajo que tú no me quieras.
0: No.
8: Me importa un carajo que tú no me ames.
10: Fatal.
8: ¿Acaso no sabes que ya te olvidé?
0: No, pero eso es una canción.
2: Es una canción.
8: Ya no te quiero.
0: Es una canción.
8: Ya tengo otro amor.
2: Lindero, no. El lindero es como raro.
8: Yo te pregunto, Pani. Sí. ¿Acaso no sabes que ya te olvidé?
0: Sí, pero esa es una canción, era una reflexión muy seria. Sí,
8: claro. Ah, entonces, tú sabes.
3: No. Yo le recomiendo una cuarta palabra.
0: ¿Cuál, Álvaro?
3: Reclusión.
1: Reclusión. Porque se roban un billete largo y...
2: No, pero esa,
3: ya está con libertad condicional,
2: está,
3: ¿no?
2: Exactamente,
1: y salen
2: eso le
1: con libertad condicional.
2: Tiene libertad condicional.
1: Claro. Casi que nos convence el señor Tapia de su inocencia, mejor dicho, no, le salimos
2: solamente
1: a ver.
2: Dos escándalos
1: no,
2: de corrupción. Inocente. El carrusel de la contratación en Bogotá y centros poblados.
1: Casi nada.
3: ¿Cuánto apostamos que en algún momento el señor Tapia se lanza a la política?
1: Uy. Aquí en este país todo puede pasar.
0: Muy cortica la memoria.
1: Ahora, no sé si de pronto el doctor Joe Hurtado Plata tenga algo que ver.
0: Ay, lo que nos faltaba.
1: Precisamente con esto, doctor Joe Hurtado Plata, como siempre, la audiencia es suya.
11: Querida, respetada, pero sobre todo incomprendida audiencia. Soy su abogado de cabecilla, Joe Hurtado Plata, el que salva al de corbata.
1: Pueden entrar a verlo en YouTube en este momento. Está el doctor Joe Hurtado Plata desde los juzgados de Palo Quemado.
0: Patinando.
1: ¿Cómo le va? Vea, patinando.
11: Soy un abogado tan bueno, pero tan bueno, que a un cliente le conseguí que el Estado le diera una casa para que así tuviera casa por cárcel.
1: Ay, bueno, dígale, no puedo creerlo. Doctor Joey, mire, Emilio Tapia nos decía en Mañanas Blue que no se ha robado un peso.
0: Sí.
1: Y que apareció en el Festival Vallenato porque él tiene derecho a la resocialización. ¿Usted qué piensa al respecto, doctor Joey Hurtado Plata?
11: Le recuerdo, presunto preguntón, que cualquier consulta genera honorarios.
1: No, pero no me cobre.
11: Y si me va a sacar en YouTube, le cobro el doble.
1: No,
0: está saliendo en YouTube. Tenga cuidado.
1: ¿Me toca pagar derechos de imagen? No.
2: Muy cuidado.
1: No.
11: Con respecto a mi cliente, por supuesto que él no se robó un solo peso.
1: Que no.
11: Él es totalmente inocente. De lo contrario, no lo habría defendido ni la Rosa de Guadalupe.
1: No. Ay, Dios mío. Pero, doctor, es que en muchos contratos en los que se mostró corrupción siempre se encontraba y se mencionaba precisamente el nombre de Emilio Tapia. ¿Qué pasó?
0: ¿Qué hace así?
11: Yo puedo demostrarles con pruebas que no se robó un solo peso.
1: ¿En serio?
11: Que se haya robado más de un solo peso ya es otra cosa.
1: Y para muchos fue indignante además verlo allá gozando en el Festival Vallenato.
11: Ay, la envidia. Todos merecemos una segunda oportunidad.
1: ¿Ah, sí?
11: Claro que en el caso de mi defendido ya va como en la octava.
1: No.
11: Pero este tipo de casos solo es del 10%.
0: El 10%.
11: Bueno, en el caso de Emilio, él pedía como el 25%.
0: Pero no. A ver.
1: Además, doctor, de verdad, para muchos esto es un mal mensaje de la justicia.
11: Bueno, entiendo su punto de vista. Le diría a mi cliente que para los próximos eventos públicos a los que él piensa asistir, vaya disfrazado de cactus para que pase desapercibido. Recuerden, soy Joe Hurtado Plata, el que salva al de corbata.
12: El Joe Hurtado Plata.
3: ¿Sabe qué se me ocurrió durante la entrevista?
11: De corbata.
3: Cuando decía que no le dijeran que él había robado.
0: Sí.
3: Se le ha podido decir, ah, bueno, entonces no se robó la plata, sino que se la abudinió.
0: Sí, señor.
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0: Cuatro de la tarde, 27 minutos, Silvia Patiño, tuvimos lamentablemente una nueva jornada de vandalismo en Colombia. Y hay diferentes versiones sobre quiénes son los responsables.
2: Sí, ayer les estábamos contando en vivo lo que estaba pasando allí a la altura de la Universidad Pedagógica, cómo fueron cerradas varias estaciones de Transmilenio desde la calle 76 hasta la 26. Pues la alcaldía de Bogotá ya tiene identificados a los presuntos responsables de todos esos actos de vandalismo que fueron ayer los protagonistas de la tarde en esta zona del norte de Bogotá. Lo más grave es que, dice la alcaldía Nicolás, había un plan premeditado para destrozar la estación de Transmilenio de la calle 76. ¿Qué más dijo el secretario de Seguridad de Bogotá? Pero además, ¿qué dice el rector de la Pedagógica? Y al final, ¿por qué era que estaban protestando?
6: Pues mire, Silvia, a esta hora, hay dos versiones diferentes de lo que sucede o sucedió más bien a las afueras de la Universidad Pedagógica, y que también, recordemos, vandalizaron ayer la entrada de la Universidad Sergio Arboleda en frente de varios estudiantes que estaban saliendo precisamente de sus clases. Arranquemos con lo que mencionó el secretario de Seguridad, César Restrepo, hace algunos minutos justamente en una rueda de prensa en la Secretaría de Seguridad, afirmando que en el distrito llegó una alerta en el que estos encapuchados estaban a punto, más bien tenían las intenciones de primero quemar y destruir por completo la estación de la calle 76 sobre la Caracas, que precisamente pues queda muy cerca a la Pedagógica y queda muy cerca también a la Universidad Sergio Arboleda. El por qué la queman. Recordemos que el lunes pasado querían quemarla. El lunes pasado se registró un hecho de un enfrentamiento entre algunos agentes de seguridad de Transmilenio y algunos estudiantes que aparentemente se habrían colado en el sistema, o más bien habrían ingresado sin pagar ese tiquete, y desde ahí comenzó ese enfrentamiento. Sin embargo, dice el secretario que estos equipos del UNDEMO llegaron hasta allá justamente por la alerta que tenían de no solo vandalizar este punto, sino también hacer más de un caos vehicular sobre la calle 76.
19: Dentro de las instalaciones de la Universidad Pedagógica, haciendo uso abusivo de un claustro académico, estaban coordinando una acción contra la estación de la calle 76 de Transmilenio para destruirla e incendiarla. Esa información nos condujo a generar una acción de protección preventiva de esa estación con miras a proteger a los ciudadanos que hacen uso de esa estación, que hacen uso del sistema de transporte masivo y del entorno de la estación.
0: Y una vez sucedió eso, pues definitivamente algunos encapuchados se dieron cuenta de la presencia de la fuerza pública y lo que generaron fue algunas peleas y algunos disturbios. Tanto así que en varios videos de usuarios y también de fuentes de Transmilenio se ve cómo estos vándalos están dañando los buses de Transmilenio que iban pasando sobre este punto importante del norte de la capital. Sin embargo, escuchen ustedes lo que dice Elber Choachí, quien es el rector de la Universidad Pedagógica, quien asegura que fue una manifestación 100% pacífica y que asimismo él estuvo en el punto tratando de evitar esos enfrentamientos entre fuerza pública y algunos aparentes estudiantes que estaban saliendo de la universidad.
20: Debemos decir que hay unas acciones mentirosas de algunos medios de comunicación donde en una acción pacífica de los estudiantes en el marco de un rechazo frente a los excesos de violencia que pusieron en un hospital a varios de nuestros estudiantes, hoy son agredidos y nuestras instalaciones son agredidas por parte de la UNDEM. El equipo de la universidad, de profesores y yo estuvimos en la entrada de la calle 72.
0: Eso es lo que ha defendido el rector esta mañana también en diálogo con Mañanas Blue. Él aseguraba que definitivamente eso era una protesta pacífica y los enfrentamientos habrían comenzado por parte de la fuerza pública y tanto así que esas personas, o que más bien se entraron las personas del UNDEMO a la Universidad Pedagógica porque desde ahí estaban atacando precisamente
21: Nicolás,
0: a Nicolás.
21: Pero estamos, hay que decirle al señor rector, que estamos viendo las imágenes, las estamos viendo en YouTube.
0: ¿Le puedo decir
21: de dónde
0: cosa?
21: Resulta que eso, esto de golpear unos vigilantes de Transmilenio, esto de agarrar a romper vidrios, esto de agarrar a romper buses, ¿de cuándo acaso
1: eso no es pacífico? Yo le hice la pregunta. Yo le hice la pregunta. El día que los estudiantes intentaron colarse a la estación sin pagar, salió a defenderlos al día siguiente, que los habían golpeado, que los habían maltratado. Señor rector, lo que tiene que hacer es explicarle a los estudiantes que el pasaje del sistema de transporte público de Bogotá hay que pagarlo y que no hay que saltarse.
2: Entre otras cosas, Esteban y Nicolás,
1: ni decir que eso es buen ejemplo.
2: Porque el sistema está desfinanciado justamente
1: por
2: esa parte de los colados, de la gente que arbitrariamente se mete a las estaciones de Transmilenio sin pagar, que no son 1, 2, 10, 20, sino que son cientos de personas al día en todas las estaciones.
0: Le tengo el dato, Silvia, más del 40% de las personas que entran a esta estación son colados.
2: Imagínese.
0: Y muy mal hace ver al rector de una universidad, una de las más importantes del país, que la manera de justificar los actos de violencia que hacen algunos de sus estudiantes sea a través de mentiritas, porque estamos cansados de los mentirosos.
1: Mire, muy mal ejemplo, estamos cansados de los mentirosos, definitivamente. Qué cantidad de mentirosos que hay en nuestro país, y sobre eso es nuestro cuentico del día al estilo Voz Populi.
22: Abuelito, hoy quiero que me cuentes el cuento de Pinocho.
23: Claro que sí, mijita. Acuérdate que estamos en Colombia y los que sobran son pinochos.
22: ¿Son de madera?
23: No, pero son felices dándose madera.
22: ¿Son muñecos?
23: No, pero nos tratan como unos títeres.
22: ¿Y dicen mentiras?
23: La verdad, sí. Y muchas.
22: ¿Y está Gepeto?
23: Ay, ya, déjame contar el cuento. Este cuento de Pinocho no tendrá un final feliz, porque con cada promesa se les crece la nariz, pues son muchas las mentiras que le meten al país.
22: ¿Y qué promete ese que dice que es un tigre pero tiene pinta de lobo?
24: No le volveré a decir a nadie sapo pelele. Lo que diga Benedetti ni me importa ni me duele. Y aunque firme por la patria, no voy a ser un mugele.
22: ¿Y qué dice la paloma que cuando habla es tremenda fiera?
25: A CPA las encuestas nunca le he tenido miedo.
26: ¡Uribe no me maneja! ¡Como dicen, con un dedo!
25: Y respeto lo que diga el gran Juan Daniel Oviedo.
22: ¿Y por casualidad en ese cuento también hay un roinacuajo?
27: Prometo que esta será mi última candidatura, que voy a ir a debates a proponer con altura, sin tener que comprar cremas para curar las quemaduras.
22: ¿Y qué dice el que improvisa con el papelito en la mano?
3: No voy a hacer lo que diga Petro, el actual presidente. Como gestores de paz, no pondré ni un delincuente. Y no voy a respaldar la nueva constituyente.
22: Ay, abuelito, ¿y qué dice el que nunca dice nada? ¿Don Sergio?
4: Voy a peinarme mejor los pelos de mi cabeza. No pienso ir a ver ballenas si no logro la proeza. Y juro que más o menos voy a acabar mi tibieza.
22: Entonces, ¿qué debemos hacer ante tantos pinochos?
23: Pues no tragarnos sus cuentos, ni tragarnos el tamal. Llevarnos a los quemados hasta un viejo hospital. Y esperar que la ballena se trague al que actúe mal.

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5: Cuatro de la tarde, 37 minutos, hay un generalizado sentimiento de indignación por las imágenes que se hicieron virales de un cobarde ataque de un hombre que golpeó a una mujer en un hotel en Medellín. Las imágenes las estamos viendo en nuestro canal de YouTube a esta hora. Denos un poquito más de contexto sobre esto, Silvia. ¿Qué es lo que pasa?
6: El contexto es el siguiente: un hombre golpeó brutalmente a una mujer que estaba en la recepción de un hotel en Medellín. Las autoridades lo detuvieron, pero la noticia hasta ahora es que quedó en libertad condicional. Dejaron al agresor libre por problemas de salud mental, pero este señor, pues en definitiva es un peligro para la sociedad. La golpiza que le da a esta mujer es brutal, baja en una toalla, Esteban.
7: Sí, señora, es que además el video, uno dice esto cómo pasa. Además, ese hotel queda en diagonal al Parque Las Luces de Medellín, de verdad, que es un sitio céntrico de la ciudad donde va muchísima gente. Decían que no, que era un estadounidense, que era un gringo. No, es un colombiano. El alcalde Fico Gutiérrez lo dijo en un tuit, es un colombiano. Y además el alcalde sacó pecho rápidamente a decir que las autoridades lo habían detenido. Pues detenido estaba, pero no duró nada. El señor baja en toalla, el tipo este, porque la señora previamente había subido a la habitación a llevarle la ropa limpia que había dejado para la lavandería.
5: Sí.
7: Y el tipo, al parecer, según dicen las autoridades, le había insinuado a la señora, o le había pedido directamente, no sabemos porque no estamos ahí, que ingresara a la habitación para tener relaciones sexuales. Y obviamente ella se niega, baja rápidamente, la señora que trabaja en el hotel, y la persigue hasta el lobby, tiene donde intercambio de palabra otra vez, y como ella no accede, le pega un puño en la cara y empieza una golpiza tremenda. El tipo se le cae la toalla y todo queda en peloto. Las imágenes son terribles, de una cámara de seguridad, que afortunadamente estaba la cámara para que quede la prueba.
5: Para que quede la prueba, pero ni con cámara,
7: no,
5: ni con prueba, la justicia ayuda a que estas personas queden en la cárcel.
6: No. Sí, Felipe García Solano en Medellín tiene todos los detalles de la decisión de la justicia de dejar a este hombre en libertad condicional.
7: ¿Qué tal?
6: Por problemas de salud mental, Felipe.
8: No pasaron ni 24 horas desde que se conoció la brutal agresión que sufrió la trabajadora de un hotel en Medellín cuando se confirmó que el agresor fue dejado en libertad condicional por decisión de un juez que puso como precedente los problemas de salud mental del hombre. El secretario de Seguridad de Medellín, Manuel Villa, mencionó que la libertad del agresor, que es pensionado de la policía por un tribunal médico, se otorgó a pesar de que su captura fue legalizada, se le habían imputado delitos e incluso la fiscalía había solicitado medida intramural.
9: Nos parece absurdo, nos parece riesgoso, nos parece peligroso. Ahí no, lo que todos vemos a la luz de nuestros ojos en esos videos es un ataque demencial, brutal y bárbaro.
8: A las voces de rechazo se sumó la del alcalde Federico Gutiérrez, quien en su cuenta de X aseguró: es evidente el peligro que ese tipo representa para la sociedad y para nuestras mujeres. Con el debido respeto no puedo estar de acuerdo. Fue lo que dijo el mandatario. Se espera que la mujer se recupere de la fuerte golpiza de la que fue víctima, mientras que el hombre tiene una orden de alejamiento respecto a la víctima y también al lugar donde ocurrieron los hechos.
5: Terribles son las imágenes, indignante hecho en Medellín.
7: No, no.
5: Pero también tenemos noticias políticas. Catherine Juminao, la representante de la Cámara, no está muy de acuerdo con la decisión de su partido de apoyar la candidatura de Iván Cepeda. ¿Y qué hizo al respecto, Silvia?
6: Claro, lo que pasa es que junto a Catherine Juminao también está Catherine Miranda, JP Hernández, Angélica Lozano. Cuando anunciaron desde la Alianza Verde que iban a apoyar a Iván Cepeda, varios de sus integrantes dijeron, déjenos en libertad, porque por ejemplo Angélica Lozano pues quisiera apoyar a Claudia López. JP Hernández está pidiendo la decisión del partido. Catherine Miranda ya anunció su apoyo a Paloma Valencia. Pues por eso Katy Juvinado decidió impugnar ante el Consejo Nacional Electoral esa resolución de la Alianza Verde, en donde apoyan oficialmente la candidatura del candidato del candidato del Pacto Histórico. Juvinado dice que se están vulnerando los derechos políticos de algunos militantes y como medida cautelar le ha pedido al CNE que le permita a los verdes apoyar candidaturas de centro y de centro izquierda como las de Sergio Fajardo y Claudia López Mateo.
10: La Alianza Verde decidió apoyar la candidatura de Iván Cepeda. Tiene unas implicaciones que no son menores, porque eso quiere decir que cualquier congresista que respalde a otro candidato puede enfrentar sanciones. La representante a la Cámara, Catherine Juvinao, acaba de impugnar esa decisión de apoyar a Cepeda ante el Consejo Nacional Electoral, pues asegura que la resolución que ordena a la militancia apoyar al candidato del Pacto Histórico viola los derechos políticos de algunos verdes que quieren apoyar otras candidaturas como la de Sergio Fajardo o Claudia López.
11: ¿Qué le pido al Consejo Nacional Electoral? Que suspenda provisionalmente los efectos de la resolución 01 de 2026 mientras estudia mi solicitud formal y que deje en libertad a la militancia y a las credenciales del Partido Verde para apoyar a candidatos del centro y de la centroizquierda, incluyendo a Sergio Fajardo y a Claudia López, quienes sí son y han sido líderes históricos de este partido.
10: La representante Juvinao tampoco descarta la posibilidad de pedir la escisión del partido, es decir, que ella se pueda separar y crear su propia colectividad, una idea que también tuvo la senadora Angélica Lozano.
7: Mateo, gracias. Tengo a la doctora Juvinao de Voz Populi. ¿Cómo le va, doctora Juvinao?
12: ¡Óigame, señor!
7: Entonces, ¿usted está
12: peleando, como siempre?
7: Eso veo, pero se está pidiendo usted, pues, poder apoyar a...
12: ¿Que nos dejen libres?
7: Claro.
12: Que dejen libres a la militancia, pero poder brindarle el APOYO.
7: Claro, el apoyo.
12: No, señor, el respaldo. El respaldo al centro y a la centro izquierda. Así tiene que ser, por favor, pero claro. Trabajen, vagos.
7: Claro, gracias, tan querida. Muy amable, en todo caso. ¿Algo más?
12: No, señor. Si quiere me llamo y le digo más cositas que tengo que hablar.
7: Está pasando a veces, pues no sé si a usted les pasa, pero el Partido Verde es como que pasó de verde biche directo a...
5: Don Álvaro Forero tuvo un momento brillante de mucho, además de mucho fervor, con muchas personas esperanzadas por lo que podía hacer.
7: Figuras históricas.
5: Figuras importantes. Y hoy ese es un partido que está totalmente dividido, pero que además a quien quieren apoyar, pues tampoco es que marquen las encuestas. No tiene mucha claridad.
13: Es que surgió como partido alternativo, democus, antipolítico, contra las... los vicios de la clase política.
5: Pero terminó en lo mismo.
13: Y se convirtió en lo mismo.
6: Pues imagínese nada más y nada menos que uno de sus cofundadores, Carlos Ramón González, prófugo de la justicia, hoy se está escondiendo en Nicaragua.
7: Ah, no, y como ya puede andar tranquilo porque como le levantaron la circular roja.
6: Sí, no tiene circular roja.
7: Ya puede andar fresco, ¿no?
6: Entonces, está en la calidad de asilado político en Nicaragua. Pero sí, un partido que se desdibujó completamente. Ellos dicen que no son petristas, pero se fueron justamente para el Pacto Histórico. Y hay otros que, bueno, definitivamente creen que lo que debería pasar es que apoyen a los candidatos de centro, Claudia López, Sergio Fajardo.
5: Pero es una apuesta porque las encuestas demuestran que no hay mucha oportunidad de hacer un papel decoroso en esas elecciones con tan poquito favor.
13: Por eso es interesante lo que decía ayer en la entrevista con Mañanas Blue la senadora Cabal, que ella quiere formar un nuevo partido. Y muestra la tendencia que hay en América Latina de...
5: Y en Europa también.
13: Y en Europa de nueva, llamémosle nueva derecha. Y tienes razón, hay un espacio para eso. El problema para la señora Cabal es que ese espacio en Colombia y en otros países se lo ha tomado el populismo. Entonces, el espacio para un partido de izquierda tradicional se perdió porque Petro...
14: También hay populismo de izquierda.
13: Petro le metió populismo y por eso ganó. Un partido tradicional de derecha, pues también tiene el problema de que Uribe representa eso y le mete populismo. Entonces, competir con Petro y con Uribe es muy difícil porque tenemos un sistema bicaudillista.
14: Es cierto.
7: Bicaudillista. Ay, hablando precisamente de eso, no sé si, ya que la pelea del Partido Verde tiene que ver, por supuesto, con el candidato Cepeda, ¿será que sí va a aceptar ir a debates con los otros candidatos? ¿Será que seguirá poniendo condiciones? Tengo al doctor Cepeda, Voz Populi, en la línea. Candidato, ¿cómo le va? ¿Cómo va la campaña?
15: Pues, ahí vamos, sacando adelante mi programa de gobierno, que es espectacular, grande, nunca antes visto, mucho mejor que el de los otros candidatos, algo del otro mundo, imposible de igualar, inolvidable, inimitable. Uy. Pero sobre todo humilde.
7: Humildísimo. Eso sí se le,
14: muy humilde.
7: Se le siente la humildad.
14: ¿Desde dónde está?
7: ¿Dónde estará? Es la sede de campaña. No sé dónde está.
15: Recuerden ustedes que yo soy el alargue del cambio y por eso todos saben que voy a atacar con todos los guerrilleros y los grupos subversivos que no dialoguen. No le echaré la culpa de todo al honorable y distinguido Álvaro Uribe Vélez. Conmigo se acabarán las rumbas con grupos vallenatos en las cárceles. Yo pienso que el reggaetón anima más. Yo no me subiré a una tarima con delincuentes, solo haré eso con los gestores de paz. Escucharé por mis dos oídos a todas las corrientes políticas. El problema es que no estoy oyendo bien por mi oreja derecha. Y
14: la próxima semana, más cuenta chistes.
7: No.
15: Y con respecto a los debates, sí pienso ir, pero si se cumplen las siguientes condiciones.
14: ¿Las condiciones? Pero
7: ya se nos volvió costumbre esto de las condiciones.
14: A ver, si quisiéramos nosotros invitarlo a un debate, candidato, ¿cuáles son sus condiciones? A ver.
15: Bueno, que las preguntas me las haga María José Pizarro, no. Luis Gilberto Murillo y un miembro de la Minga. Que las respuestas que tenga que dar me las pasen en Arial 16.
14: Para que pueda leer bien. Claro. ¿Qué más?
15: Que en el sitio donde vaya a ser el debate haya parqueadero para buses del Cauca.
14: Entiendo.
15: Y que Abelardo de la Espriella nos dé el nombre del cirujano que le puso los implantes en las naves.
7: ¿Qué?
15: Pero para nunca ir porque tiene más cola una cita virtual.
7: No.
15: Me tengo que retirar. Muchas gracias a todos ustedes.
7: Pero candidato, al fin no me respondió. ¿Va a ir a debates? ¿No era debates?
15: Ya le dije que las condiciones están puestas y si se cumplen estaré presente.
7: Tan querido.
15: Espérenme en Recap.
12: Recap sí. Bueno, no, tampoco.
14: ¿Tampoco?
12: No. Lo hemos invitado, pero no, tampoco.
8: Pero este sí va al de Voz Populi.
12: Sí, nos tocará con el de Voz Populi.
14: Tiene sus condiciones, de todas maneras. Hasta luego, candidato. Sí,
15: está muy bien.
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0: Entramos animaditos, don Santiago. ¿Qué nos trajo?
1: Se va acercando cada vez más el miércoles, así el jueves ya viene el viernes.
2: El ombligo de la semana.
1: Exacto.
0: Ya estamos.
1: Sí. Hoy tenemos a los Bee Gees. Esta canción, Staying Alive, que más o menos habla de sobrevivir en medio del caos de una ciudad que para los 70 de Nueva York era no solo la capital del mundo, sino la capital de la droga, el crack,
0: claro,
1: la delincuencia. Era un lío Nueva York. Pero en medio de todo, nació una película que tenía que ver con esto, que es Saturday Night
0: Live.
1: Esta película fue emblemática porque nos trajo primero un John Travolta como Tony Manero, el hombre que estaba dedicado el sábado a bailar, a olvidarse que vivía en una ciudad así y que su destino era el baile. Y fue número uno un día como hoy en todo el Reino Unido. Es decir, lo que pasó en Nueva York se convirtió en una tendencia y en un género, porque empezó en Europa a meterse en el 1977 todo esto de la música disco. Aquí están los Bee Gees, un clásico que sigue sonando y que seguimos bailando.

0: Y ahí mientras seguimos con los Billys de fondo, ¿tenemos noticia de la Procuraduría, Silvia?
1: Pero sobre todo una pregunta importante, y es si la Procuraduría le va o no a poner la lupa a las participaciones en política del presidente Gustavo Petro en plena época electoral y cuando el presidente tiene un candidato, que es Iván Cepeda del Pacto Histórico. Pues aunque hay una cantidad de reclamos por los mensajes, las publicaciones del mandatario, el procurador Gregory Hash prefirió decir que eso queda en manos de la Comisión de Acusación de la Cámara de Representantes. Ayer incluso denunciaban una valla en el departamento del Caquetá en la que aparecía el presidente Gustavo Petro, de un lado de la valla y al otro lado una publicidad política de Iván Cepeda y Aida Quilcué, todo en la misma valla. Entonces, ante esas preguntas sobre si debería haber sanciones o no, qué pasa con quienes están participando en política, Kalila Peña, ¿qué fue lo que dijo el procurador El Hash?
2: Sí, señora, mire, el procurador general aseguró que sobre los múltiples pronunciamientos del presidente Gustavo Petro sobre el proceso electoral, cualquier colombiano tiene el derecho a manifestar sus dudas, dice, mientras no se acuse a nadie de haber cometido un delito, mientras no se haga afirmaciones sin fundamento, todo colombiano, especialmente en materia electoral, tiene la posibilidad de manifestar sus dudas. Escuchemos.
3: Mientras no se acuse a nadie de haber cometido un delito, mientras no se hagan afirmaciones sin fundamento, todo colombiano, especialmente en materia electoral, tiene la posibilidad de manifestar sus dudas. La calidad presidencial no le inhibe. El uso que se haga de esa libertad ya ha sido y será materia de examen judicial, y a eso nosotros nos mantenemos aquí en la Procuraduría.
4: Usted también hablaba sobre la división de competencias, decía que si bien la Procuraduría
2: del presidente Gustavo Petro invitando a votar para continuar su proyecto político es indebida participación en política, el procurador resaltó que solo la Comisión de Acusación de la Cámara de Representantes es competente para investigarlo. Y es que durante este evento, el procurador le pidió a los procuradores territoriales que se debe tener claro los límites de participación en política de manera indebida en el marco de las elecciones, y también cuestionó la postura de diferentes actores a la hora de solicitar indagaciones y celeridad en casos denunciados, defendiendo el debido proceso.
0: Kalila, gracias. Oiga, Álvaro Forero, déjeme hacer una pregunta así rápida. Hoy por hoy, ¿para qué sirve la Procuraduría?
5: Pues, si le contesto sinceramente.
0: Por favor, sinceramente.
5: Para nada. Si le contesto de una manera más responsable,
0: sí.
5: Para poco. Porque vale muchísimo,
0: sí.
5: Muchísima plata, tiene miles de puestos, puestos de 20 tantos millones, muchos.
0: Sí.
5: Por eso es que los magistrados de las cortes se matan para que les nombren a las hijas, esposas, novias, primas en la Procuraduría. Y tiene una función importantísima, pero como está capturada por la politiquería, la escogen los políticos para que el ratón vigile el queso.

0: termina siendo parte del problema y no parte de la solución. No corrige la corrupción, sino que casi que la facilita.
1: Sobre eso nos habla también Felipe Zuleta en el Zuletazo del día.
2: Pani, compañeros, hablemos de el procurador Gregorio Beltrán. Todos los días, desde hace más de un año, ha anunciado apertura de investigaciones de carácter disciplinario, como corresponde, y no ha producido un solo resultado. Tanto así que recuerde usted que el innombrable ministro Benedetti llamó a una magistrada de la Corte Suprema de Justicia loca, demente y juetantas. Esto fue hace más de 7 meses. Y solo hasta ayer el procurador abrió pliego de cargos porque se lo exigió el Consejo de Estado. ¿Para quién trabaja el procurador? ¿Qué está haciendo? ¿Política? No me cabe la menor duda. Pero la verdad, abre más procesos disciplinarios de lo que se despide un circo malo cuando se va del pueblo. Nos vamos hoy, última función. Nos vamos mañana, última función. Y así se le ha pasado, como circo malo.
1: Así se le ha pasado, don Felipe, tiene razón. Cambiemos de tema, Silvia. Últimamente ha venido siendo noticia, lo hablábamos con Álvaro Forero, María Fernanda Cabal. ¿Por qué?
3: María Fernanda Cabal anunció o dijo en la Feria del Libro el fin de semana pasado, pues que se había sentido maltratada en el Centro Democrático. Entre otras cosas, su esposo ya firmó un divorcio con ese partido, se fue a las toldas del abelardismo y ella, en entrevista el lunes con Recap Blue, dijo que está pensando en fundar un movimiento político que luego se convierta en partido. Ya tiene varias opciones, la gente le ha escrito sobre posibilidades de nombre, pero lo que nos contó es que por ahora va a esperar, va a mantener su curul en el Centro Democrático hasta el 20 de julio, salvo que después de la primera vuelta presidencial, por ejemplo, gane Abelardo de la Espriella.
1: Ahí la cosa.
3: Entonces
1: cambia.
3: Ahí ella lo pensaría dos veces, dependiendo de la decisión también que tomen en el Centro Democrático sobre a quién apoyarían para las elecciones de la segunda vuelta. Seguramente sería Abelardo de la Espriella, pero en todo caso, el panorama depende mucho de lo que pase en primera vuelta. Y le estuvimos preguntándonos, Esteban, si usted se ha dado cuenta que está muy activa en redes sociales.
4: Pero activísima en las redes sociales.
1: Y tiene muchos fans, además, le quiero decir.
4: Tiene muchísimos fans, muchos. Incluidos, como ella dice, mamertos, que la siguen. Pasó algo muy particular con María Fernanda Cabal. El fenómeno Cabal en redes es el siguiente.
1: A ver.
4: Cuando pasa lo de la consulta en el Centro Democrático y ella pierde y gana Paloma, se retira, se pierde, nadie sabe de ella, uh-huh. Y de repente volvió, primero rejuvenecida.
1: ¿Rejuvenecida, digamos, espiritualmente?
4: No,
1: o
4: yo, se hizo alguito.
3: Ya, sí, directo.
4: No, sí.
1: No, no, no, sé, pues, sí.
4: No, no, evidentemente, si ustedes ven imágenes, sí. No era solo el estrés de la campaña, no. su planchadita, su estiradita se pegó, quedó muy bien. Hay que decirlo, quedó muy bien.
1: Muy bien.
4: Porque sí. No, ¿sí es cierto? Sí.
3: Sí, sí, sí.
4: Y empezó a generar contenido muy orgánico de su día a día, mostrando, además,
3: su
4: haciendo
3: ropa,
4: tendencias, trends, su ropa, sí. Que hacía en la noche, mostró la mesita de noche que tenía ahí. Empezó a mostrar el día a día y a la gente le encantó, porque hay que decirlo, eso sí, independientemente de que usted le guste o no le gusten las ideas de María Fernanda Cabal, tiene una personalidad que conecta.
3: Esa pero señora conecta muchísimo.
4: Conecta muchísimo, es muy buena conversadora, hay, son datos y hay que darlos.
3: Sí, y entonces estuvimos hablando con ella en la entrevista, hablamos de política, hablamos de qué iba a hacer, en fin, pero al final le preguntamos justamente por eso, por su protagonismo en redes sociales, y su respuesta en entrevista con Recap Blue, que es de 8 a 10 de la noche, de lunes a viernes.
4: Está viral,
3: es: tengo hasta a los mamertos enamorados.
4: Sí.
3: Esa fue la respuesta de María Fernanda Cabal.
4: Porque la han echado de
0: ahí está
4: flores.
0: Un poquito exagerada. Está como Paloma que dice que vengan los petristas que los quiere querer.
4: Pero le digo una cosa, ni tanto. Yo sí he oído comentarios,
3: es que sí,
4: y he leído comentarios,
3: sí.
4: Porque amigos de un lado y del otro tengo bastantes, y a mucho amigo mamerto que le gusta el contenido.
3: El contenido, Cabal, es el contenido.
0: Acuérdese lo que decíamos, este país solo se puede hacer política bajo Uribe o contra Uribe. Ella dice que bajo Uribe le fue mal. Ahorita está tratando de hacerlo un poco contra Uribe y eso le genera adeptos.
4: Pues ha sido noticia, María Fernanda Cabal, por todas estas cosas que les contamos. Además, el agarrón que tuvo con la senadora Sandra Jaimes, ¿no? El pacto histórico.
3: Sí.
4: Oiga, tremendo agarrón
3: eso
4: que
3: fue,
4: se pegaron, ¿no?
3: Ayer en la plenaria del Senado, después de que el pacto histórico abandonara la plenaria para no votar un proyecto de la senadora y candidata Paloma Valencia de bonos escolares. Lo que busca ella es que la plata no se gire a través de las gobernaciones y las alcaldías a los colegios, sino que se gire directamente a los papás, para que usted, papá, decida si quiere que su hijo estudie en un colegio público o en un colegio privado, y sí, con esa plata pueda pagar el colegio que usted escoja. Pues esto lo llaman desde el pacto histórico la privatización de la educación. No les gustó, se salieron y entonces fuera del recinto se agarran Sandra Jaimes del pacto histórico y allá había otros congresistas y la senadora María Fernanda Cabal defendiendo el proyecto de su compañera, de Paloma Valencia.
4: Tengo a la profe Cabal de Voz Popular.
0: ¿Está
4: la niña? Sí, claro. Profe Cabal, ¿cómo le va? Buenas tardes. ¿Qué piensa, digamos, de estos hechos que hemos señalado, de los que ha dado tanto de qué hablar usted?
5: Hola, Vago. Le voy a enumerar los hechos para que quede tranquilo, ¿de acuerdo?
4: A ver.
5: Que estoy, mejor dicho, metida en las redes y me ha ido muy bien todos los mamertos siguiéndome.
4: A ver.
5: Bueno, a la una, a las dos, a las tres y a las cuatro. ¿Cómo? Hecho uno. El agarrón que tuve con Sandra Jaimes no fue algo normal, no me importa la gente que viva del chisme, que viva del prójimo y que viva del show. A mí lo que me importa es que viva la libertad, carajo.
4: Eso gritó en la pelea con la senadora, con la congresista Jaimes. El segundo hecho, profe Cabal.
5: Bueno, hecho dos. El expresidente Uribe no es un hombre de derecha, él es del centro demócrata, o sea que apoya la seguridad democrática, la confianza inversionista, la cohesión social y la austeridad estatal. Yo lo voy a admirar siempre, obvio voy a admirar al presidente Uribe siempre, no me importa que últimamente esté así como tan despalomado allá, como no sé.
4: ¿Cómo era? ¿Despalomado? Ah, ok.
5: Despalomado, sí, claro. Totalmente.
4: Claro.
5: Hecho tres, ¿no me está llevando la cuenta?
4: No se la llevo, pero
5: sí,
4: no, no, no,
5: claro.
4: Interrumpir, profe Cabal.
5: Tres. Hecho tres, es cierto que hasta los mamertos me aman por mis publicaciones. Gracias a ellos, oiga, me di cuenta que como política soy un excelente desinfluencer.
4: Sí, pues sí, también. Claro.
5: Claro que sí. Bueno, hecho cuatro.
4: A ver.
5: Claro que quiero tener un partido político tomando como referencia, pero al presidente de Argentina. Es más, voy a despedir a mi conductor y a partir de hoy empiezo a andar en Transmilei.
4: A Transmilei le dice.
5: ¡Muy embargos! Sí, claro que sí. Bueno, ahí les dejo para que sigan rajando de mí.
4: Chao, profe.
5: Chao, vagos.
0: Sí. ¿Usted por qué le dice profe?
4: No, siempre le hemos dicho profe Cabal desde que yo llegué a este programa.
0: Hay
4: porque nos enseña.
0: Al inventor de.
4: No, ¿sabe por qué? Porque nos enseña. Todo nació, le cuento a don Álvaro y a los oyentes, y usted lleva más trabajo que yo, porque en la.
3: Por el estudio en vagos.
4: Por el estudio en vagos y por la anécdota cuando nos dio clases sobre la Unión Soviética. ¿Se acuerda cuando la de verdad, la doctora María Fernanda Cabal nos dio clases sobre lo que era la Unión Soviética? Ahí nació la profe Cabal de Voz Populi. Así fue como pasó. Profe, muy amable, gracias, tan querida, nos mandó a estudiar. Chao, profe.
5: Bueno, chao.
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3: Tordi, mira la hora, son las 5 de la tarde. 5 minutos en Voz Populi de Blue Radio.
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1: 5 de la tarde, 7 minutos para usted que a esta hora está muy cerca de terminar su jornada laboral, que no ha podido estar pendiente de lo que ha pasado durante el día. Aquí lo vamos actualizando. Arrancamos con una noticia del Consejo de Estado, Silvia.
3: Sí, el Consejo de Estado suspendió de manera provisional el decreto del gobierno que ordenaba el traslado forzoso de aproximadamente 6,6 millones de pacientes entre EPS, principalmente hacia la nueva EPS. Lo que considera el alto tribunal es que esto podría vulnerar el derecho a la salud, pero además a la libre elección de los usuarios y que generaría una sobrecarga en las entidades. Con esto entonces, el traslado masivo queda detenido temporalmente mientras se define si el decreto se ajusta o no se ajusta a la Constitución. Así que un nuevo revés para el gobierno del presidente Gustavo Petro, que quería hacer todo ese traslado a la nueva EPS, que es la EPS a la que el gobierno le quiere inyectar el presupuesto para poder salvarla.
1: Ahora, no es el único revés que ha sufrido el día de hoy el gobierno.
3: No, señor, porque la Corte Constitucional, otro alto tribunal, tumbó el decreto que imponía los impuestos a las generadoras de energía en medio de la primera emergencia económica, al concluir que no cumplía los requisitos legales para este tipo de medidas excepcionales. La decisión, tomada de forma unánime, deja sin efectos el cobro, pero además ordena devolver o compensar los recursos que ya fueron recaudados a esas empresas del sector. ¿Cuál es la primera emergencia económica? La que se expidió para tratar de cubrir el hueco que hay en el presupuesto general de la nación, que está desfinanciado.
1: Y hay noticia relacionada con el magnicidio de Miguel Uribe Turbay.
3: 21 años de prisión. Esa fue la condena para Harold Daniel Barragán, séptimo capturado por el magnicidio del político del Centro Democrático. La condena se da luego de que un juez avalara el preacuerdo entre la fiscalía y este hombre, que aceptó haber participado en la organización del atentado, que ya está por cumplir un año, el 7 de junio de 2025. A través de videollamadas seleccionó el menor que finalmente termina disparando contra el entonces candidato allí en el parque El Golfito en Bogotá.
1: Oiga, y me contaron que nos salió cliente para los hipopótamos que nos tienen enredados por allá.
3: Y no son los de la India.
1: No, señor.
3: Entonces,
15: ¿no es de la India? ¿Licitó otro? No.
3: Hay otro interesado, además.
1: ¿Quién quiere los hipopótamos?
3: De la gente de la India.
16: Están licitando.
3: Están, sí, hay mucho interesado por los hipopótamos de Pablo Escobar.
1: Sí.
3: Pues Venezuela se suma a la lista de países interesados en recibir, no, pero, sí señor, estos hipopótamos en el Magdalena Medio.
4: Ahora todos se pelean.
3: No. Pues se conoció una propuesta de la organización Ostok Sanctuary, que asegura tener el respaldo de entidades del gobierno venezolano o del país de Venezuela para participar en la reubicación de estos animales animales. Esto se suma a la delegación de la India que va a viajar aquí a Colombia para poder evaluar la viabilidad del traslado de al menos 80 de estos hipopótamos tras el ofrecimiento de un centro de observación del empresario Anand Ambani.
1: Vea pues, vamos a ver quién se queda con los hipopótamos. Y sobre el tema del virus, del crucero, por favor, sin hablar de roedores esta vez.
3: Voy a intentarlo. Voy a hacer mi mayor esfuerzo para
1: sin mencionarlos.
4: Y terrible además, porque yo ayer dije una cosa acá, Silvia, que habían explicado los expertos, y es que eso de humano a humano, pues, no se transmitía tan fácil.
1: Resulta que sí.
4: Resulta, ya se va a contar Silvia que sí.
3: Argentina empezó una investigación para determinar si el origen del contagio del antivirus que causó la muerte de 3 pasajeros de un crucero ocurrió en su país, en Chile o en Uruguay antes del viaje. Calcule ahora lo que tienen que hacer para poder investigar de dónde arranca este virus. La indagación se centra en una pareja neerlandesa que recorrió estos países en los meses previos a embarcar el crucero. Hasta el momento, 3 personas han muerto, hay otros 5 casos que han sido confirmados. Todos los pasajeros con síntomas fueron evacuados a centros médicos de Países Bajos, mientras que el crucero va a llegar en las próximas horas a España, donde se está coordinando la evacuación total de los pasajeros, pero además medidas de cuarentena para revisar, porque las personas que hoy permanecen en el barco no tienen síntomas, están asintomáticas, pero no se sabe con certeza si tienen o no el virus. Entonces esto es todo un protocolo de seguridad en las Islas Canarias para poder desembarcar a las personas y con una serie de protocolos pues evitar que esto se siga propagando.
1: ¿Cómo le parece lo que terminan esas vacaciones?
4: Y además que habíamos explicado, claro, que no da problema, que de humano a humano eso no pasaba, como nos pasó, digamos, hace 6 años con el tema del COVID-19.
3: Pues antes era un murciélago, sí. Ahora son ratones.
4: No, pero resulta que esta cepa de ese virus Hanta sí se puede pasar también de humano a humano, preciso esta.
3: Hay
4: es
3: una
4: la
3: cepa,
4: única.
3: Exactamente.
4: Esta es la única.
1: Se pasan en cruceros.
4: Sí.
1: Suertecita. Sí. Oiga, a propósito de suertecita, ¿es verdad o no es verdad que a Néstor Lorenzo se le filtró una... ¿Una lista de convocados?
4: Sí. Es que se filtró un comercial de un patrocinador y, pues, obviamente, el comercial deja en evidencia quiénes estarían convocados a la Selección Colombia.
1: Pues, y hay unos nombres que sí están,
4: hay unos nombres que ya sabemos que sí, pues, estaban fijos. Hay otros que no. Tampoco sabemos si ese video que se filtró, pues, ya va a quedar así definitivamente la nómina del profe Lorenzo. Pero sobre eso van a cantar Cuervo y Camilo a esta hora.
16: Sí, señor. Se filtró la nómina de la Selección Colombia.
1: ¿Cómo va a ser?
3: No.
16: ¿Cómo se filtró la nómina de Voz Populi?
3: ¿Cómo?
16: Camilo Cifuentes, 25 millones de pesos.
3: ¡Ay! No,
16: Datos, Álvaro Forero, 85.
4: ¿85 qué?
3: No diga.
16: Cuervo, vamos a ver si lo dejan.
3: Cuervo en vivo.
16: ¿Y cómo no vamos a cantar la selección? Sí, hay dos cosas que nos unen como país.
1: Sí. ¿Cuáles son?
16: La Selección Colombia.
1: Sí.
16: Y cuando están cascando un ladrón en la calle.
1: No, pero eso no nos puede seguir uniendo así.
3: No, pues, ahí sí todos.

0: qué lo decimos? Porque los jugadores empezaron a hacer pura publicidad.
1: Bueno, sí.
0: Pero de fútbol, nada. Pues no, los jugadores se los encuentran por todo lado, en el centro comercial, en el paquete de papitas, en el paquete de lo que usted quiera comer, ahí están todos los jugadores. Inclusive hay sex shop.
1: ¿Qué? ¿Qué? ¿De jugadores? ¿Cómo?
0: De jugadores, hay uno que dice consoladores James Rodríguez.
2: ¿Cómo?
0: Vibran como James habla. Eso es una
1: a ver, por favor, por favor.
3: No, no, no.

0: Sale en un frasco de Caltrates.
1: A ver, ¿qué la selección?
0: Hasta las leyendas lo hacen.
2: Sí, señor.
0: Esperen que Higuita diga.
2: ¿Cómo no?
0: Tómense todos mi whisky.
2: Sí, señor.
0: ¿Qué se llama Chivarriga?
1: No, es una leyenda, respete.
0: Y no, usted de pronto ha hecho publicidad por estos días, ¿no? Sí.

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6: ¿Y qué se estará preguntando?
4: Ignorita.
7: Hola, Ignorita.
5: Sumercé, don Hernandito, sumercé.
7: ¿Cómo le ha ido?
5: Ay, sumercé, bendito Dios, bien, pero muy triste, sumercé.
7: ¿Por qué?
5: Con tantas clínicas que están cerrando y todo eso.
7: Ay, sí, está enredado el tema de la salud. Llevamos varios días hablando de eso y uno quisiera cambiar de tema, pero es que todos los días pasa algo nuevo con eso.
5: Algo nuevo, sumercé, don Panicito.
7: ¿Qué será? ¿Y qué es lo de hoy, Silvia, que hoy tenemos otra noticia de estas?
8: Hay varias noticias alrededor de la salud, mi querida Ignorita, mi querido Pani, porque la gente está preocupada. Y esto tiene que ver con el cierre de IPS que empezó en Colombia. Las clínicas están suspendiendo servicios en áreas como cuidados intensivos, oncología, hospitalización. Todo esto por cuenta de la crisis financiera. En Bogotá y Antioquia se concentran los casos más graves, con alertas como las que veíamos la semana pasada del Instituto Nacional de Cancerología, el cierre de una sede de la Liga contra el Cáncer, recortes en varias clínicas, y mientras tanto, adivine qué, mi Ignorita, los pacientes quedan en medio de la incertidumbre. Es más, ahora en un rato les vamos a contar del caso de un joven que murió en el departamento del Atlántico esperando una autorización. La autorización llegó cuando él ya estaba muerto.
7: No, hombre.
8: Entonces, ya, ¿para qué? El ministro de Salud, eso sí, sigue guardando silencio ante los medios de comunicación. Hoy estuvo en el Congreso de la República. ¿Qué fue lo que pasó, Jessica?
9: El cierre de IPS en el país ya comenzó a sentirse con fuerza. Varias clínicas y centros médicos han tenido que suspender servicios, incluso de alta complejidad, como UCI, oncología, pediatría y hospitalización. Esto debido a la grave crisis financiera que atraviesa el sistema de salud. Bogotá y Antioquia son las regiones donde más se han registrado estos cierres. Frente a este panorama, Jorge Toro, director de la Unión de las IPS, aseguró que el cierre temporal es por ahora la única alternativa que tienen las instituciones para poder sostenerse.
10: Han anunciado las IPS propiamente el cierre temporal y definitivo de servicios. Hay otras regiones que no tienen tanto impacto en el tema de cierre de servicios, pero que efectivamente se están cerrando servicios de mediana y baja complejidad.
9: Y es que en menos de una semana las alertas se dispararon. En Bogotá cerró una de las sedes de la Liga contra el Cáncer. El Instituto Nacional de Cancerología advirtió sobre una grave crisis financiera. La clínica Medical suspendió servicios en 4 de sus sedes y ahora se suma la clínica Corpas, que enfrenta un déficit de 35 mil millones de pesos por falta de pago de sus aseguradoras. Su director, Juan Carlos Vera, advierte que la situación es crítica.
11: Tengo contrato, te lo voy a nombrar en general, con EPS como Famisanar, Compensar, Sanitas, Salud Total, FOMAC, Capresoca, pero debido a este apoyo que me están dando ustedes con los medios de comunicación, entidades como Famisanar y Compensar, inclusive Sura, esta mañana, levantaron la mano y me dijeron, ¿cómo podemos revisar el tema de las carteras? ¿Cómo podemos llegar a conciliaciones para colaborarle a la clínica Corpas, que lleva 50 años funcionando?
9: Mientras tanto, el ministro de Salud, Guillermo Alfonso Jaramillo, no se ha pronunciado de manera concreta, aunque hoy estaba citado a dos debates de control político aquí en el Congreso de la República, evitó responder directamente sobre la crisis.
12: Ministro, algo súper pequeño. Mire que están cerrando servicios. Una intervención cortica, cortica.
9: Sin embargo, fuera de micrófonos, el ministro señaló que la responsabilidad por el cierre de los servicios recae únicamente ante la Superintendencia Nacional de Salud y el ministerio no tiene nada que ver.
5: Ay, señor Jesús, oiga, don Alvarito, ¿cuál de los candidatos sí tiene buenas ideas para arreglar este problema de la salud que estamos viviendo los colombianos, su mesé?
13: Pues me encantaría darle esa respuesta fácil, Ignorita, pero no la hay. Ojalá el problema fuera ideas.
5: Sí, sí.
13: Porque
5: sí,
13: eso
5: sí
13: se solucionaría fácil. Pero el problema es de plata y de valentía política. Y no hay ninguna de esas dos. Empecemos por valentía política. El problema es que tenemos un sistema de salud de país desarrollado en país pobre. Unas coberturas generosísimas. Por eso el sistema de salud vive quebrado hace décadas. Y cada vez la Corte Constitucional amplía más las coberturas. Y los gobiernos aumentan y aumentan y aumentan los presupuestos. La verdad, y eso lo dice Petro, es que ha aumentado más que ningún otro gobierno el presupuesto en salud. Y miren la que estamos. El problema de Petro es que ha invertido en cosas que mucha gente no está de acuerdo, temas de prevención y tal. Pero pues el hecho es que plata se gasta mucha. Y valentía política, porque lo que hay que hacer es una reforma política,
5: sí, sí,
13: para recortar coberturas o aumentar aportes o solucionar el problema de fondo, porque si no, cada tres años estamos en lo mismo.
5: Sí,
13: y no,
5: sí,
13: ni no hay valentía política, porque lo fácil es decir que el problema es Petro. Vamos a ver cómo queda el problema cuando se vaya Petro. Mire, hay que hacer reformas, pero Santos intentó una reforma. La hundieron. Duque intentó una reforma, la hundieron. Petro intentó una reforma, la hundieron. No es el caso ahora, pero antes las EPS mandaban en el Congreso porque financiaban congresistas y no querían que les tocara un pelo y no les podían tocar un pelo. Ahora no es así, pero entonces la propuesta de Petro es maximalista, equivocada, entonces pues también se hunde.
5: Sí, señor.
13: Y lo otro es el tema de la plata. Si usted le pregunta a las partes el diagnóstico, Petro dice que el problema es que se robaron la plata a los dueños de la GPS. A eso reduce. Y obviamente ha habido muchos planes de corrupción.
14: Sí, pero no puede convertir eso en un tema tan simplista como
13: ese. Obviamente no es eso.
14: No es eso.
13: ¿Cuántos se robaron? ¿Un billón? ¿Dos billones? Es que el hueco es de veintitantos billones. Obviamente ese no es el problema. Y se han quebrado 100 EPS. Muchas que se perdió la plata. Y la oposición, que debía ser aparentemente más responsable, parece socialista. Que no, que el gobierno gire.
14: No, pero es que el tema de la salud es un tema sensible.
13: Que aumente la UPC, pero es que no hay plata. Entonces, el próximo gobierno llega a la realidad. Claro que hay que aumentar la UPC, pero el mismo gremio de las EPS dice que ya venían deficitarias y en la pandemia eso se creció mucho, quedó un déficit brutal que no se ha podido cerrar desde entonces. Y Petro ha agravado el problema. Entonces a ese pobre próximo gobierno le va a llegar una situación, aumentar la UPC, yo no sé a dónde va a sacar la plata.
14: No hay
13: una
14: crisis
13: fiscal muy grande.
14: No hay de dónde, le va a tocar muy duro.
13: Y toca hacer una reforma grande porque para que esa plata no se deshaga entre las manos. Y pues vamos a ver si hay voluntad política para eso. Entonces, el problema de la salud es muy serio. Ojalá los candidatos empezaran a decir que el problema es de amarrarse el cinturón. Va a tocar impuestos para pagar la salud, va a tocar reducir
14: las coberturas.
13: Las coberturas, y una más dolorosa, que esa la va a cobrar mucho Petro. Va a tocar pagar lo que se robaron algunos corruptos.
15: ¿Pero usted no, ningún candidato le dio una propuesta seria de salud?
5: Ninguno.
13: No,
14: ninguno. Vea, ahí tiene Ignorita.
5: Gracias, don Alvarito, don Pedrito. ¿Y usted qué nos puede decir cuál de los candidatos si tiene buenas ideas para arreglar el problema de la salud que estamos viviendo en este momento todos los colombianos, su mesén?
16: Pues, Ignorita, déjeme yo le hago un brochazo de las posturas de cada uno de los candidatos y al final le digo
5: sí,
16: mi opinión. Bueno, Iván Cepeda, que es el candidato del presidente Petro, pues tiene una idea de una reforma estructural, pero con un diseño muy estatal, que todo se resuma a que el Estado maneja los recursos. Él habla de hacer, pues digamos, una función muy fuerte en atención primaria, reforzar el sistema mixto, pero sobre todo, repito, en que eso tenga un manejo más estatal. Esa es la postura del doctor Cepeda.
5: Cepeda.
16: Paloma sí. Valencia, Ignorita, se enfoca más en el choque, en que tiene que resolver problemas de urgencia. Incluso habla claramente de comprar de manera masiva los medicamentos para resolver el problema de los medicamentos en sus 4 años de gobierno.
5: Sí,
16: y también habla de sanear las deudas. El que menos habla y tiene menos posturas serias es Abelardo de las Priellas. Es una postura más bien rápida, teniendo en cuenta algo así como la recuperación del sistema, con una mezcla que nadie, yo no le he visto, digamos, mucha claridad en eso. Afortunadamente tiene un vicepresidente que sabe de temas de la de Hacienda Pública, y eso le puede ayudar mucho. Si usted me pregunta a mí, el que tiene, digamos, una postura más seria, no está ahora marcando en las encuestas, que es el doctor Sergio Fajardo. De pronto él, por su manejo de la alcaldía de Medellín y de la gobernación de Antioquia, plantea una solución un poco más a largo plazo, una recuperación y, bueno, y en fin. Pero tiene, digamos, más sentido de largo plazo, pero yo no lo veo, pues las encuestas no lo van marcando mucho. Y aquí le digo lo que yo pienso, Ignorita.
5: Sí, se me
16: Yo creería que el país hoy necesita que alguien le ponga la cara a la crisis actual y por lo menos resuelva los problemas actuales y de choque que este país tiene hoy en materia de salud. Ese señor que llegue a la presidencia no va a resolver el problema de fondo de salud, porque eso tiene unas necesidades muy grandes, pero por lo menos que alguien se encargue durante 4 años de resolver los problemas de choque y haga una tarea de choque, como lo plantea Paloma Valencia permanentemente en su discurso, y por eso le digo que a mí me parece que ese es más realista, el de Paloma Valencia.
5: El de Paloma, sí.
16: Y que siente unas bases para resolverlo de fondo, porque si se ponen aquí a decir que van a resolverlo de fondo,
14: no,
16: vamos
14: quedamos.
16: A tener y vamos a ir aumentando el problema. Entonces yo creo
5: urgencia,
16: que el real... ¿Señora?
5: Para resolver la urgencia.
16: Exacto, entonces si usted me pregunta a mí, es más realista la propuesta de Paloma Valencia de hacer un plan de choque, comprar medicinas y pensar también a largo plazo, que estar tratando de inventarse algo a largo plazo que no lo va a resolver el próximo gobierno.
14: La situación hoy no está fácil y el ministro no ayuda, ¿no?
15: No, pues si escuchó lo que le estamos preguntando precisamente, Jessica le dijo, ministro, una pregunta sobre el tema, están cerrando clínicas, nada, él se
8: aprovechó
15: fue.
8: Jessica que tenía al ministro ahí cerca, pero nosotros también lo hemos buscado para entrevista, y la respuesta de su equipo de prensa fue imposible. Esa fue la frase, imposible. Ahora, agréguele usted a todo este tema que hay una directriz del presidente Gustavo Petro que le impide a sus ministros hablar.
14: Sí, es
8: entonces.
14: Pero además es que si hablara hoy no tiene mucho para defenderse. La situación es muy complicada.
15: Que seguramente por eso ha elegido no hablar. Incluso le preguntaron colegas también sobre varios temas y esto respondió, sobre todo cuando le preguntaron por el cierre de la Liga contra el Cáncer. Oigan. Ya les cuento lo que dice en un momento ese video precisamente, que dice que tengan un día, el ministro dice que tengan un buen día y se va, no le importa mucho. Ministro,
8: buenas
15: tardes.
8: ¿Qué pasa? Que buen día no están teniendo los pacientes que se mueren esperando autorizaciones o medicamentos o sus familiares.
15: Hombre.
8: No, ese no es un buen día para la gente.
15: Tengo al ministro de Voz Populi en la línea. Ministro, buenas tardes, ¿cómo le va? Ay, ministro de Salud, ¿es cierto lo que dice la Liga contra el Cáncer, que usted, que no les han pagado desde las EPS, de verdad, ministro?
17: Mire, muchachito, usted está muy joven para que se ponga a ahondar en esos temas, pero como yo soy un hombre directo, le voy a contestar con 5 palabras.
16: A ver, ¿cuáles?
17: Que tenga un feliz día.
14: Pero eso no es la manera.
17: Además, yo no sé ustedes por qué siguen empeñados en criticar el manejo que le estoy dando a la salud. Enfermarse es una bendición.
14: ¿Cómo hace una bendición?
17: Vea, gracias a una enfermedad puede salir de la casa, darse una venteadita, puede anotar los teléfonos de los apartamentos que están arrendando en el barrio, a ver si hay uno más barato que el suyo. ¿Qué? No puede hacer amigos nuevos en las filas de 5 horas que le toca hacer para que le den ficho para entrar al baño.
15: No.
17: ¿Qué más puede ser? Puede apostar al que más acetaminofén se tome en 5 días. También puede conversar con las enfermeras que le van a tomar sus signos y le van a decir que eso lo que le va a dar es una berraca gripa. No. También puede hacer cardio yendo a pie a los 5 hospitales donde no lo van a atender.
8: Ah, claro.
17: ¿Quieren más cosas?
14: No, pues, decir, usted le está encontrando cosas positivas a estar enfermo, yo no.
15: Y ya que le está respondiendo por lo menos a este medio de comunicación, porque no le responde a nadie, ministro.
17: Estoy hablando para RICAP.
14: Está hablando para nosotros, pero tengo aquí a Silvia Patiño por si quiere saludarla.
17: Es que allá dan tinto, a mí me gusta ir allá porque allá dan tinto.
8: Sí. ¿Quién le ha dicho que allá dan tinto?
17: Vea, enfermarse tiene ventajas porque puede domar los tenis que tiene sin estrenar y de vuelta para su casa puede averiguar dónde queda la funeraria más cercana.
14: A ver, hombre, ministro.
8: ¿Qué le pasa? ¿Qué es eso?
17: Yo les aconsejo una cosa, dejen de chillar tanto y antes agradezcan cuando se enferman porque esa es la prueba más fehaciente de que uno está vivo.
15: Ah, no. ¿Qué belleza?
17: ¿Sabe qué, señor Paniagua?
14: ¿Qué pasó?
17: Salud por los enfermos.
14: ¿Cuál salud por los enfermos, hombre?
8: ¿Pero qué es eso?
15: Ay, Dios mío. Así porque estamos.
3: Sin Oscar Iván Castaño es Voz Populi. Un tinto, seamos amigos y arriba ese ánimo. Café.

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1: En Colombia, 5:34.
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0: Bienvenidos a la EPS geriátrica. Mis últimos marcapasos.
1: ¿Qué es eso? Ay, ay, ay. ¿Este qué es?
0: Lo único EPS. Ay, no, ya me cansé de imitar al ministro.
1: Ay, es imitador y todo el chico.
2: Qué va bien.
0: Aquí está la única EPS que lo hará sentir.
2: ¿Qué? EPS.
0: Ah, EPS, decía, sí, es EPS. Me hicieron acá una abreviación.
2: Así es.
0: La única EPS que lo hará sentir como en casa. Porque cuando su viejito llegue a una cita, lo devolveremos para su casa.
2: No, pues qué chiste.
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0: ¿Presenta usted algunas lesiones deportivas?
3: Sí, señor.
0: ¿Padece tortículas o torceduras?
3: Sí, señor.
0: ¿Dolor de espalda, dolores musculares?
3: Sí, señor.
0: ¡No sufras más! Afíliese ya a la nueva EPS de la tercera edad. La única, llena de tecnología.
1: ¿De
0: qué? De tecnología.
2: Se frenazo ahí,
0: la Tarsi Salud.
2: No le aplaudan eso.
0: Si quieres decirle adiós a la traqueadera de tus rodillas,
4: Tarsi Salud.
2: No.
0: Si quieres decirle adiós a las varices que te tienen las piernas en alto relieve,
4: Tarsi Salud.
0: Si quieres decirle adiós a ver mal de cerquita, pero de lejos peor,
4: Tarsi Salud.
0: Y si quieres decirle adiós a tu pensión,
4: Tarsi Salud.
2: ¿Qué es esto? ¿Qué es esto? Ya les va a sacar la plata.
0: El único. El ministro que se sirve.
2: Les va a sacar la plata ya. Uy,
5: qué cosa. Hombre, Chibli, yo te tendré que sacar de este programa. Así sea lo último que haga.
2: Tendrán que ir los dos, le digo. Los dos.
5: Qué porquería de presentación, hombre. No, hasta aquí trabajaste hoy.
2: Trabajaste, hombre.
5: Como diría el ministro de Salud cuando le preguntan por un enfermo grave.
2: ¿Cómo?
5: Que tengas un feliz día, hombre.
2: No, mire, a ver, Tarcisio, no es gracioso. Hoy vimos el video del ministro de Salud respondiendo así. No está bien que usted haga una burla de eso porque son...
5: Pani, no me regañes, hermano.
2: No, pues es que le estoy diciendo que no me parece conveniente que usted tome ese tema a la ligera.
5: Pero no vengas a empañar el debate de Paloma de mi alegría con el CPA invisible de tu amargura. Y mucho menos hoy que vengo más preocupado que el nutricionista de Miguel Baroni.
2: A ver, no. Quieto a Miguel Baroni.
6: Miguel Baroni. Es que ahora está muy bien.
5: Igual él no
6: soy. Que ahora es muy fit, que está delgado.
2: Está flaco, normal.
7: Está funcionando la cosa.
6: No, verdad que eso es que le
7: pasó por que don Miguel va a tocar cambiar la dieta.
2: No se burle de Pedro el Escamoso, por favor.
1: Más bien,
2: dígame, ¿qué lo tiene usted tan preocupado?
5: Sí,
2: pero con respeto, con
5: ¿te parece?
2: ¿Qué?
5: Que precisamente a raíz de esta crisis de la salud en Colombia, hermano, yo dije, ¿yo qué puedo hacer? Yo, Tarcisio Macho,
2: ¿qué puedo
5: hacer para ayudar, para que la gente de la tercera edad tenga una opción diferente?
2: Sí, está bien.
5: Y hemos decidido crear esta EPS para ayudar a todos los viejitos. Se llama Tarsi Salud.
2: Pero no me gusta porque suena como si estuviera tomando trago,
5: lo que pasa es que hay que celebrar mi nuevo emprendimiento. Claramente me ha ido muy mal, hermano, porque estos viejitos están sanos y mejorando, hermano.
2: ¿Y eso qué tiene de malo?
5: Claro, pero me estoy quebrando con el otro emprendimiento que es una funeraria.
2: A ver, Tarcisio.
5: Lo que sí me motivó mucho fue verlo.
6: ¿Gana por la una o gana por la otra?
2: No, pero Álvaro, ¿qué es el
1: emprendimiento?
5: Eso para ser la
1: idea.
5: Claro. A mí lo que sí me motivó es lo bueno de tener asesores que entienden.
6: ¿Para dónde va la vaina?
8: El consejo fue no tengan todos los huevos en la
5: vela. Vio que él lo dice, que no tengan las huevas en la
2: vela. ¡No!
8: está hablando de los huevos,
5: no, es una... Son dos empresas, o sea, sí. Femenino.
2: No. Él está hablando de los huevos en la misma canasta, que es tener todo en un solo negocio.
5: Está confundido,
2: sí.
9: Oye, la complementariedad de los negocios es útil.
5: Lo que sí me motivó mucho fue ver lo avanzada que está la medicina.
2: No me digan.
5: ¿No han visto usted?
2: Sí.
5: ¿Qué? Impresionante.
9: Una muela.
6: ¿Se pasó usted una muela coca o qué?
5: Sí. Una no, varias.
0: Ay. La abuelita es mía. La abuelita es mía.
2: Vaya, ¿qué pasó con la tecnología, con la medicina?
5: Ay, pero ¿qué te pasa?
6: Relax,
5: estaba calmando.
2: No, yo estoy calmado, lo que pasa es que usted...
5: pero es que los avances de la medicina a mí me impresionan. Sí. Ayer, ¿hoy qué día es?
6: Miércoles.
5: No, entonces fue el lunes. No, ayer.
2: No importa.
5: ¿Por
2: qué importa? A ver.
5: Porque llegó un viejito, hermano, a que le cambiáramos el seso.
2: Uy, ¿cómo?
5: Y se lo cambiamos.
2: ¿Y cuánto le costó?
5: Un palo.
2: No. A ver, Tarcisio, usted está cruzando unos límites.
6: Sí, verdad.
5: Oh, claro que los médicos de esta EPS no saben decir las cosas, hermano. Estos días entró un agonizante a un procedimiento.
2: ¿Cómo sigue agonizante?
5: Ahí va. Ni para allá ni para acá.
6: ¿Qué eternizante?
5: Hermano, un agonizante en el procedimiento y apenas él terminó, salió del médico y nos dice: hombre, la cirugía estuvo complicada, pues todavía hay dos cositas que se pueden hacer.
2: ¿Qué cositas?
5: Tinto y rosario.
2: Usted está tomando muy a la ligera un tema que es muy serio.
5: Tomando.
2: No, me refiero que está hablando de manera muy jocosa un tema que es muy serio.
5: Esto es muy serio.
2: Esto es muy serio.
5: De hecho, nosotros inclusive en el servicio de la UCSI.
2: De la UCI serás.
5: Bueno, eso.
2: UCI.
5: Trabajamos estilo reality, hermano.
2: ¿Cómo
5: eso parece
2: reality?
5: Una mezcla del desafío a otro nivel y yo me llamo.
2: ¿Por qué?
5: Cada 8 días hay uno menos.
2: No se burle de eso.
5: Y eso que no te he contado, con el que tuvimos un problema, ni el hijo de madre fue con el cirujano este que pues tiene su ¿cómo te dirá? Su problemita, pues.
2: ¿Su problemita en dónde?
5: Ahí en los ojitos, pues.
2: ¿Es cirujano?
5: Sí.
2: ¿Y tiene un problema en dónde?
5: Sí, en los ojitos.
2: ¿Cómo se llama?
5: Francisco. Ayer llegó un señor a que le sacaron el apéndice y cuando se despertó le dijo: espero que le haya quedado bien la vasectomía.
2: ¡Hombre!
6: Pero se fue lejos, ¿no?
2: Sí.
6: O sea, que necesidad.
2: Ni siquiera, pues, digamos, una cosa que fuera cerquita una de la otra.
9: Pero no estuvo tan grave.
6: Entran por ahí.
5: Claro.
9: Y también le costó un par.
5: Dos por uno.
6: ¿Usted se dejaría hacer una vasectomía de Francisco? A mí me da miedo, amigo.
5: Bilateral. De una vez bilateral.
6: No, pero Francisco haciendo una vasectomía va de pronto y corta otra cosa.
2: Corta donde no dice
6: que
2: hacemos.
6: No, mijo. Qué susto.
5: Ay, no, pues para lo que lo usan también ustedes.
6: ¡Vamos bien!
1: Sí, por favor.
6: Ustedes que no, hablen por ustedes.
5: Grave si fuera, por ejemplo, en las pokebolas.
2: A ver.
6: ¿Qué tiene que ver Pokémon en esto?
5: Porque que se rasca uno viendo fútbol.
2: No, Tarcisio, por favor.
1: No, pero es que entre en detalles.
2: No entre en esos detalles, no es necesario.
1: Por favor. Por favor.
5: Vamos bien con los síntomas para saber si usted
10: se está poniendo viejo. Cuéntese las arrugas y no se haga el pendejo.
5: Y cuando el doctor está enfermo, lo llama usted a ver cuál pastilla le recomienda.
10: Se está poniendo viejo. Cuéntese las arrugas y no se haga el pendejo.
5: Si ya las únicas que lo cogen de gancho son las enfermeras.
10: Se está poniendo viejo. Cuéntese las arrugas y no se haga el pendejo.
6: Balones,
5: y cuando sale de una resonancia le da rabia porque le toca despertarse.
9: La anestesia.
5: Si ya el odontólogo no le revisa lo que tiene y no lo que le falta. Y ya el médico lo atiende en la silla porque sabe que no es capaz de subirse a la camilla.
1: Tranquilo, yo voy.
6: No se quite los zapatos que después no se los puede poner.
1: No, venga que yo voy.
6: Y donde se caiga sale más caro.
5: Sí, no. Cuando va a urgencia lleva una cobijita porque sabe que lo más seguro es que lo van a dejar.
1: No.
9: Almohadita
2: y pijama.
1: Ya va listo por si acaso.
2: Pijama de las que se abotonan adelante, porque esas son las que toca llevar.
9: Una bolsita.
1: Sí. No.
0: Ya sabe.
5: Y si ya los que más se preocupan cuando usted hace el delicioso son el cardiólogo y el ortopedista.
2: Claro, bien. Sí, sí. Cuéntese las arrugas y no se hagan.
5: Recuerdo arroba Tarcisio Maye con esta pregunta.
2: No, pero ya no más, ya no tenemos tiempo.
5: Es que no sé para quién podría ser.
1: A ver,
2: pero como para quién.
6: Escoja viejito.
9: Selecciona. Exacto, de acuerdo a un rango, digamos.
5: No, es que mira, porque ustedes los viejitos.
2: ¿Qué?
5: Siguen hablando como si siguieran enfermos después de que le dan el alta.
6: Y cuentan la historia.
2: Todavía tiene el dejo.
6: Viene con la anestesia ahí todavía. Viene con la lengua pegada.
2: Tiene groggy.
6: Bien, por no preocuparme.
2: Bueno, señor, yo creo que ya.
5: ¿No? ¿Ya te vas?
2: No, usted.
5: No, yo. Vamos a ir, como estamos pagando de bueno, mañana que viene la empanada.
2: No, yo trajo empanadas.
5: Sí.
2: Bueno,
5: ¿sí?
2: Cuando lleguen las empanadas, lo espero otra vez por aquí. No, chao, señor Tarcisio.
5: Acuérdese de la instrucción que me mandaron por escrito.
2: ¿Qué le mandaron por escrito?
6: ¿Cuál?
1: Que se cuide en la alimentación.
5: En el manual de instrucciones, porque a esa edad ya vienen con manual de instrucciones.
2: A ver, señor.
6: Ah, ¿cómo así? ¿Hay unas instrucciones que mandaron por escrito?
2: No hay ninguna instrucción.
6: Pero usted como va a boletear hacia el señor director.
2: No hay ningún
5: tipo de hablando con Julio me dijo, el man me dijo.
2: Ah, no se meta con el señor.
6: No,
2: hasta luego, señor Tarcisio, muchas gracias, que le vaya bien.
11: Diego Briseño es Voz Populi.
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0: Aquí tenemos a Ana y Jaime, uno de los duetos colombianos de hace más de 50 años, que nos han brindado su música, al principio como música protesta y después lindas canciones de amor como esta que se llama ¿Para qué? Del 98. Hay noticias de Ana, porque lastimosamente ellos tienen una presentación ahorita en Medellín, Ana y Jaime, pero hace unos días Ana sufrió la ruptura de una malformación arteriovenosa provocada por una hemorragia cerebral severa. Ella está en UCI, en coma inducido, bajo estricta vigilancia médica en Caracas. Jaime Valencia ha informado a todos los medios que pues hay que tener cuidado, que van a hacer todo lo posible para que ella ojalá se recupere. El concierto de Medellín no lo canceló porque él quiere que esos fondos sirvan de alguna manera para poder ayudarla a Ana y pues de esa manera mirar qué se puede hacer. Ojalá haya una recuperación pronta. Es una cosa bastante difícil por lo que sabemos, de acuerdo al pronóstico que le están dando médico. Y pues nada, solo queda rezar, tener la esperanza, y a todos los oyentes que seguramente han disfrutado de Ana y Jaime, hombre, a los que están en Medellín, poder asistir al concierto porque Jaime lo va a hacer, y a todos los demás, dar esa fe y esa esperanza, hombre, que eso también ayuda para que Ana pueda salir adelante.
1: Mariana Serrano, su hija, contó además, pues que obviamente es muy delicado en la situación en la que están, está intubada, permanece intubada todavía, está en terapia intensiva, está en UCI en este momento, pero además los costos de hospitalización ya pasaron los $50,000. Ufa. Entonces están con un tema de plata complejo, están, digamos, necesitando también que les echen una manito, si es posible, porque es bastante costoso todo el tema hospitalario en este momento y la emergencia que están viviendo con Ana.
2: Ana y Jaime, Álvaro Forero, fueron fue un dueto muy importante en la cultura colombiana.
3: Entrañable para las generaciones, yo creo que la anterior a la mía, la que sigue, porque son de esos artistas que se hicieron querer mucho del país.
2: Pues desde aquí le deseamos una pronta recuperación a Ana Valencia y que ojalá ese concierto que no será aplazado pueda recaudar los fondos suficientes para que su tratamiento sea más fácil de pagar.
1: Sí.

0: Estuvo usted hablando, don Esteban, sí, hace unos días con un...
1: un emprendedor. Sí, yo le digo emprendedor, digamos.
0: Como un...
1: Pues, es que en este país del rebusque hay gente que se la juega toda, pues, por encontrar nuevas cosas, nuevos negocios. Hombre. A mí me sonó que tiene una idea que nos puede funcionar de pronto, ¿no? Como allá que estamos hablando de temas de plata.
0: Yo no sentí lo mismo, billete. Me pareció que era como una cosa como de puro humo, como...
1: ¿Será? Pues,
2: ¿enredando?
1: Sí,
2: ¿será?
0: Una cosa como enredada.
1: ¿Voy a caer en otra pirámide?
0: Pues yo le voy a sugerir que tenga cuidado, porque a mí no sé, me pareció que era como una habladerita de carreta.
1: Ya caí en antes, ya caí antes en una pirámide que se llamaba Viva Air.
0: Y ah, ¿usted plata. Compró etiquetera?
1: Sí, claro. Yo compré etiquetera, no. Gracias, un saludo.
0: Tenga cuidado con este, ¿va a volver a hablar con él?
1: No. Tengo a nuestro emprendedor, pero yo le tengo fe, se llama Mauro Cuesta, sí, el hombre sabe, yo creo. Okay. Mauro, ¿cómo va el emprendimiento, Mauro?
3: ¿Cómo está, Esteban? ¿Cómo vas? ¿Bien?
1: Bien, todo bien.
3: ¿Cómo va todo?
1: Pues bien, ahí vamos, hermano.
3: Oye, te tengo una buena,
1: ¿Qué?
3: Estoy vendiendo cruceros.
0: Claro, deben estar a buen precio.
3: Está a buen precio, hermano, vení.
1: No me digas.
3: La gente está feliz porque salimos de Patagonia y vamos para todos lados. Y está barato.
1: De verdad.
3: Sí, cuando quieras me avisas, yo tengo aquí el WhatsApp.
1: De verdad, pues, ¿cómo sería?
0: A ver, no se vaya a meter en eso.
3: Pero mientras tanto, yo desistí del anterior, ¿te acordás del Rapitutorial Marketplace Solution Wellness?
1: No me diga, pero ya tenía el billete para meterle ahí, no como así que no. Yo me acuerdo del Rapitutorial Marketplace Solution Wellness.
3: No, yo me bajé de eso, papi, pero es que esto nuevo que tengo, ahorita te cuento del crucero, ¿eh? ¿Pero estás sentado?
1: Sí, estoy
3: bueno,
1: sentado.
3: Bueno, cuéntate duro. Solo necesito un empujoncito porque en este país todo cuesta. Y hoy cuesta, y mira, como en la vida.
1: Sí.
3: Es puro branding personal, papi.
1: Pues sí, pues que usted me está contando yo a Pani que usted me ha llamado varias veces con ideas, pero hombre, salga con algo porque yo le iba a copiar para la que me había hecho antes. Incluso me acordé del eslogan y todo. Vive, siente, crece.
3: Premium.
1: ¿Cómo era? Yo ya estaba metidísimo.
0: ¿Cómo sería así con voz comercial?
1: Vive, siente, crece. Okay. Premium. Yo ya estaba metido, ya.
0: ¿En qué metido? ¿En qué no hay nada?
1: Incluso me ha dicho, incluso Mauro Cuesta me ha dicho que tenía que traer a dos amigos. Y que cada uno iba por una pierna.
2: No, eso es una...
1: Por la pierna.
0: No se deje engañar de este tipo.
1: ¿De cuál? ¿De Álvaro o de Mauro Cuesta?
0: Pero sobre todo de Mauro Cuesta.
3: Es verdad que hay chapa ni agua ya.
1: Sí.
3: Ahorita me lo pasan, está forero, ¿no?
1: Sí, ustedes no son del, como ustedes son los dos del valle por ahí cerca, ¿no? O van mucho por allá.
3: Había mucho cuando él iba de Ari.
1: Va mucho a Cali,
4: ¿eh? Ari la de estación, ¿ve?
0: Con los amigos del alma.
3: Bueno, ahorita me lo pasa. Oye, vení.
1: ¿Se conoce?
3: ¿Estás sentado?
1: Sí, estoy sentado,
3: antes
1: hombre.
3: Te estaba contando, pero estás en serio, mira, porque tengo una... esto no es una idea, una ideota.
1: A ver.
3: Mira, un ecosistema escalable y multivectorial con verticales horizontales.
1: ¿Qué? Ay, buenísimo.
0: No, porque... ¿cuál buenísimo? ¿No? ¿Qué?
3: Es que él sabe de mercadeo, mira. Esto es un ecosistema escalable multivectorial con verticales horizontales.
1: Uy, pues buenísimo, ¿no?
0: ¿Qué bueno.
2: ¿Qué ideota?
1: Pues no, sí, es que es bueno porque es ecosistema y es escalable y multisectorial.
0: Sí, pero eso no es nada.
1: Verticales horizontales.
3: Acordate, ahora andamos, mira, en lo ecológico. Así como
1: hablan ecológico. Y ecológico y lo de la sostenibilidad es importante. Hasta los candidatos están hablando de eso.
3: Exacto.
1: Sí, claro.
3: Esto se llama, mira, Rapitutorial Marketplace Solution Wellness Features Pleasant Hub.
1: Yo sé,
3: es complicado.
1: Dígalo despacio.
3: No, lo vamos a abreviar ahora como RTAMPSWFEH.
0: No, pues qué abreviación tan buena.
3: No, es que hay que recordar la marca.
1: Pero papi, espere, porque así como así, hermano. No, papi, hermano. En serio, ¿verdad, papi?
0: No, sí.
1: Pero si es que me suena igual que el anterior que era, pues es que si este Rapitutor AI Marketplace, Solutions Wellness, Fin, Experience, eso es lo mismo, ¿no? ¿Lo de la misma ayer?
3: No comparé esta.
1: ¿Cómo que no?
3: Además de la educación impersonalizada con inteligencia artificial, economía colaborativa, bienestar emocional, los bowls, vamos a meterle otra cosa,
1: ¿Qué?
3: Criptomoneda, que eso está, papi.
1: No.
3: Se mueve en el mundo, ¿viste?
0: Parece una mezcla bowls y criptomoneda.
3: No, mira.
1: No vayan adentro las criptomonedas, me parece buenísimo.
0: ¿Te parece bueno?
1: Claro.
0: ¿Qué tiene bueno bowl y criptomoneda?
1: ¿Cómo así ustedes no comen bowls? ¿Son con todo el mundo consume
2: cayendo,
1: bowls? Están de moda los bowls.
2: Sí, pero las dos cosas.
1: Sí, pero la criptomoneda también. Claro. Es más, los que no nos metimos a tiempo a la criptomoneda estamos lamentándolo.
3: Exacto.
1: ¿O no? Si ven, de verdad, es que eso tiene algo de bueno. Venga, alguien ya lo está haciendo porque a mí me gusta ser de los primeros.
3: No, papi. Esa es la gran ventaja. Esto es First Mover Advantage, papi.
1: ¿Qué?
3: O sea, no sé qué quiere decir, pero bueno, suena bonito. Esto lo escuché en un poco. Pero mira, Dani. Ven que lo de la criptomoneda. Por eso es que Putin está lleno de plata.
1: ¿Qué? ¿Putin con criptomoneda? ¿Verdad?
3: Por pura criptomoneda. Pues está Rusia así de ventada, vea.
1: Pero a Maduro no le fue tan bien con eso. ¿Se acuerda que tenía una criptomoneda que se llamaba
3: pero,
1: el Petro?
3: Pero es que pobre Putin.
1: Le fue mal con el Petro.
3: Eso fue, le fue mal con el Petro.
4: Sí, pero a quién le fue mejor.
1: Ah, la Bukele tiene criptomoneda.
0: Sí, claro. ¿Cuál era el primero?
4: Lo volvió moneda oficial.
1: Ay, sí, la volvió moneda oficial de El Salvador.
3: Lo volvió. Ay, no.
1: Si ve que Álvaro sabe de sus negocios, metamos a Álvaro.
3: Álvaro sabe. Ahorita me lo pasaste.
1: Me pido meter a Álvaro por una de las dos. Porque hay que invitar dos
0: amigos. Enredado, don Álvaro.
1: Claro.
3: Ese man sabe mucho. Él está tomando café ahí por la 80. Un día le caigo ahí y le siento la mesita.
1: Sí. Hombre, bueno, y eso, y bueno, pero hay mercado para esto, ¿no?
3: Claro, papi, ya está validado, papi.
0: ¿Validado con quién?
3: Mira, a ver, acá tengo, mira, encuesta.
1: Usted, a ver.
3: 17 personas, te digo el universo, no, a mentira,
1: que
3: no.
1: Mi
3: mamá votó dos veces porque cree en mí, que de
0: verdad. ¿Cómo con 17 personas, Esteban?
1: 17 personas es una muestra, digamos, yo creo que está bien, ¿no?
0: Sí, eso no es una muestra representativa.
1: Representativa para un negocio de estos, yo creo.
3: Lo que pasa es que no funciona. No, ahora con esas encuestas de Babelmec, un reguero de gente, no jodas eso. ¿A quién fue el que votó?
1: ¿Son cuántos? 3.200
0: presenciales grabadas.
1: 3.200
3: presenciales. Tocas poquita gente.
1: Que es para todo el país. Está con 17, yo creo,
0: no,
1: que bien, ¿no?
0: No se deje enredar,
1: No, pero ¿y quiénes son las 17?
3: Ya te digo, mira, 17. Bueno, mi madre me votó por dos, bebé, qué linda. ¿Qué? Bueno, 94% de intención de uso.
1: Ah, sí. El
3: 6% no entendió qué era.
0: No, pues es que nosotros no entendemos nosotros.
3: No, no, pero es que yo te digo, Hernando.
1: No, pero
3: Hernando,
1: yo más o menos lo estoy entendiendo.
3: Hernando, ¿usted
0: está entendiendo?
1: Sí.
3: No, eso es un problema de onboarding.
0: ¿Un problema de onboarding? ¿De qué?
3: De onboarding.
0: ¿Y por qué tiene que ver el onboarding?
3: Yo no sé, pero lo escuché en un podcast, suena bonito, ¿no?
0: Sí, pero es que usted está metiendo un montón de palabras que usted no sabe qué se trata. Onboarding, first mover, wellness.
3: Sí,
4: onboarding es montar al bus.
3: ¿Cuánto me cobras una cuña con esa voz? Sí.
0: No estoy haciendo cuña.
1: Sino que Álvaro está que se mete el negocio, pero
3: Álvaro, ¿estás interesado?
1: Ella, inversionistas, porque Álvaro quiere entrar.
4: No, gracias.
3: Ay, tan parco, pero lo encuentro tomando café y pin. Él va el primero. Es el primer inversionista.
1: Ah, bueno, pero hay inversionistas.
3: Claro, entonces hay interés. Pero yo te estoy filtrando, mira. Me llamó un fondo de inversión de Envigado. Y otro de ahí de Lola Pink.
0: Un fondo de inversión.
1: Lola Pink. Ah, lo conocidísimos.
3: Hay un tal man que está ahorita bueno volando, que se llama Tapia.
2: Uy.
1: Tapia.
0: Ah, ¿quiere invertir en usted?
3: Pero yo lo que
4: quiero. La firma.
3: Ay, míralo el otro. Ya están cantando. Él está cayendo. Pero vení, yo lo que quiero es poner a ganar los de Vox Populi.
1: Vox Populi, como vos.
3: Exactamente, como vos.
1: Sí.
3: Ve, esto no es para todo el mundo, esto es para gente que va más allá del Excel, te digo yo.
1: Pero a ver, me imagino que si hay garantía para entrar en el negocio y todo.
3: Ay, papi,
1: y si
3: jalo. Me va a poner a mí en esta llamada. Papi, ¿Steve Jobs da garantía?
1: No, sí.
3: ¿Kentucky Fried Chicken da garantía?
1: También.
3: ¿Papá Pitufo da garantía?
1: Así toca llamar a los que hicieron negocios con Papá Pitufo, yo no sé.
3: No, pero que esa moral, si no invertís ya después no llames a pedir que cupo en la junta y nada.
1: No me dejas por fuera el negocio, no.
0: Quédese por fuera, es mejor.
1: No, o sea,
3: no le pare bola a ellos.
1: Después, como las criptomonedas, nos vamos a arrepentir de no habernos metido.
3: Te dejo ahí porque el teléfono es prestado, mira. Entonces, te hablo por intento e impresión, pero con urgencia. Nos vemos en la cima, papi.
1: Sí, no vamos a perder la oportunidad, ¿verdad? Metemos a Rapito Toré, Marketplace, Iván, Solution World.
3: Ahí está Oscar Iván.
1: Sí.
3: A Oscar Iván le gusta porque vende relojes.
2: Invierte.
3: Me lo pasas después el dato.
1: Él también va mucho a Cali, ¿cierto?
2: ¿Sí?
5: Claro que sí. Nos vemos en el bochinche, ¿eh?
1: Porque todo el mundo da tanto a Cali en esta mesa.
0: No tengo idea, no le hable más a este señor. No le conviene.
3: Chao, papi, que el teléfono he prestado.
1: Chao, papi.
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0: 6:09, actualización de noticias, Silvia Patiño, tenemos hechos de violencia en el Cauca nuevamente.
1: Sí, nuevamente la fuerza pública fue blanco de la violencia en el departamento del Cauca. En las últimas horas, disidentes atacaron de manera simultánea la estación de policía y la base militar en el municipio de Morales. Lo hicieron lanzando drones cargados con explosivos. En el hecho, Stephanie Toledo, varios militares quedaron heridos. ¿Qué es lo que está pasando a esta hora? Porque la violencia no da tregua allí en el Cauca.
2: Nuevamente la fuerza pública fue atacada por las disidencias de las FARC al mando de alias Iván Mordisco en el departamento del Cauca. Tanto la estación de policía del municipio de Morales como la base militar ubicada en la zona rural de esta población fueron blanco de hostigamientos. Ambas instalaciones fueron atacadas con explosivos lanzados desde drones y uno de estos hostigamientos ocurrió en pleno centro del municipio, donde la población civil a esa hora se encontraba realizando actividades cotidianas. En medio de estas acciones terroristas resultaron 5 militares heridos, 4 soldados profesionales y un suboficial del ejército, quienes fueron afectados por las esquirlas. De inmediato fueron atendidos por los enfermeros de combate y evacuados del área para brindarles mayor atención médica. De manera simultánea, la fuerza pública también fue atacada con drones en el municipio de Suárez, también en el departamento del Cauca, hecho que por fortuna no dejó uniformados ni civiles heridos.
0: Stephanie, gracias. Y tenemos otra víctima mortal de la crisis de la salud en Colombia.
1: Les contaba hace unos minutos que íbamos a hablar justamente sobre cómo la gente se sigue muriendo en Colombia esperando un servicio médico. Pues ese es el caso de un joven de 24 años. Murió en Barranquilla esperando autorización para una intervención quirúrgica luego de haber sufrido un derrame cerebral. El proceso dependía de que la nueva EPS y Mutual Ser se pusieran de acuerdo para aprobar el traslado de entidad y que lo atendieran. Pero adivinen qué. La orden llegó después de que este joven se hubiera muerto en Ingel de la Rosa.
3: Después de 9 días hospitalizado en la clínica Porvenir de Soledad, Michael Meléndez no soportó más la espera y falleció sin que pudiera ser atendido en un centro de mayor nivel debido a inconvenientes con su EPS que impidieron su traslado a tiempo pese a sufrir una hemorragia cerebral. Este joven de 24 años padecía una insuficiencia renal crónica y hace 3 meses, en busca de un mejor servicio de salud, había solicitado un cambio de afiliación de la nueva EPS a Mutual Ser, pero terminó en un limbo administrativo en el que, según denuncia su hermana Michelis, ninguna de las dos entidades respondió a tiempo para su traslado a un centro de alta complejidad, pues la orden de remisión apenas llegó este martes cuando él ya había fallecido.
4: Cuando ya fallece es que había salido la remisión ya para el traslado, ya demasiado tarde, porque cuando lo solicitamos no se hizo, ¿por qué?
3: Su padre, Denzi Meléndez, cuenta que las autoridades de salud y el gobierno también desatendieron a su hijo pese a los múltiples llamados que hicieron clamando ayuda. Denuncia que hasta la superintendencia de salud los contactó para hacerle seguimiento al caso de Michael apenas hoy, cuando ya están velando su cuerpo.
5: 10 días pidiendo ayuda, que nos ayudara cualquiera entidad, cualquiera clínica, un alcalde, un gobernador, un presidente, el mismo Petro, no apareció nadie. Ya el caso es perdido, pero arriba está el caso de justicia.
3: Al respecto, la nueva EPS a la que estuvo afiliado Michael aseguró que el paciente fue presentado a toda la red hospitalaria del Atlántico y a nivel nacional, pero no se confirmó disponibilidad desde ninguna institución que pudiera recibirlo.
0: Ingel, gracias. Y tras de que la campaña electoral no está en su mejor momento, ¿ahora hay noticias sobre los recursos para las elecciones?
1: Sí, lo que pasa es que la Corte Constitucional tumbó los artículos del Plan Nacional de Desarrollo que le otorgaban al Consejo Nacional Electoral autonomía presupuestal. Ahora la operación del CNE va a depender directamente de los recursos de la registraduría. Sergio Barbosa, ¿por qué se toma esta decisión?
6: La sala plena de la Corte Constitucional zanjó una discusión y tomó decisiones clave sobre la autonomía presupuestal del Consejo Nacional Electoral. En ese sentido, el alto tribunal estudió 2 artículos del Plan Nacional de Desarrollo que habían modificado el Estatuto Orgánico del Presupuesto para crear una sección presupuestal independiente para el CNE y facultar a su presidente como ordenador del gasto. Sin embargo, la Corte determinó que estas disposiciones no guardaban relación directa con su plan anual de inversiones, lo que constituye una violación al principio de unidad de materia. pese a tumbar esta norma, la Corte moduló los efectos de su decisión, es decir, que estos cambios empezarán a regir a partir del 1 de enero del próximo año, teniendo en cuenta la importancia del Consejo Nacional Electoral en la organización y en el contexto del proceso para la elección presidencial en curso.
0: Veníamos hablando de lo floja que está la campaña electoral, de lo bajo que está el debate, del nulo debate de ideas, además, y en medio de eso, ayer había una actividad con la candidata Paloma Valencia, usted lo pudo ver, Esteban,
7: claro.
0: ¿Qué salió de ese debate?
7: Además que esto ya va, es que ya vamos cada día bajando, esto va de una sabrosura, ya hemos hablado de las nalgas implantadas supuestamente que tiene sí. uno de los candidatos, y él dice que no, y los otros dicen que sí, bueno, y salen en redes
0: hablando de eso. Al aspecto físico,
7: sí,
0: ¿no?
7: Al aspecto físico. Vimos a uno de los candidatos echando guaro pico botella en una fiesta con unos pelados.
0: Sí.
7: El doctor Fajardo, hay que decir los nombres, pues. El anterior, el doctor de las piedras, por si no saben, que estaban diciendo que tenía es que nalgas implantadas, él dijo que eso es mentira y que están al guichupado, así dijo el hombre. Y la candidata Paloma Valencia hizo anoche una cosa, hizo bombo que iba a tener un debate, era un debate con inteligencia artificial, en donde le hablaba a el candidato Cepeda, y el candidato Cepeda hacía como los magos, como puf, se desaparecía. Sí, y se quedaba ella hablando sola, y le hablaba a un candidato que no existía, a un atril vacío, en una cosa pues que se vio rarísima, la verdad. Yo no sé, como que Paloma Valencia, siento yo, que viene haciendo una campaña seria, no sé quién le aconsejó hacer esta locura de hacer una cosa como con IA y todo, se vio bastante raro, no sé, yo lo vi rarito, yo lo vi como...
1: ¿Será innecesario?
7: Innecesario, sí, ¿no? Sí.
0: ¿Será que los candidatos presidenciales, Álvaro, Silvia, Esteban, están, o sus asesores, están empezando a medir sus éxitos en likes, en views, y no con alguna otra métrica valiosa para saber si sus ideas están llegando al electorado?
8: Es que la campaña está en una situación muy difícil. Cambió muy rápido el escenario con las encuestas y los candidatos están muy presionados porque se está acabando el tiempo.
7: Claro.
8: Y como ven que otros candidatos recurren a todos los facilismos de las redes, que recurren a payasadas, que recurren a facilismos, pues siempre hay la presión a los candidatos de que no se deje, usted también
0: llevar.
8: Tiene que entrar, y equivocarse en eso es muy fácil.
0: ¿Salió bien o no salió bien?
7: Eso salió mal, como diría Silvia, salió fatal. Y obviamente las redes castigaron muy duro la idea de los asesores de Paloma Valencia. Esto estoy seguro que no fue una idea de Paloma Valencia. Ni...
8: Pero el rigor y el cuidado también sale mal. Mire a Fajardo, todo el mundo le dice, haga algo distinto.
0: Sí, y se va por el camino, digamos, más honesto, que es el de dar respuestas reales, ponderadas, y no funciona.
7: Yo creo que el error de Fajardo no es tanto que no sea riguroso, es bastante riguroso. Es que habla largo, uno nunca le termina de entender las ideas. No,
1: pero si a alguien han puesto a hacer el ridículo en redes sociales es a Fajardo.
7: Claro, de un tiempo para acá lo pusieron a hacer el ridículo.
1: Pero lo han puesto a hacer, mejor hasta con una botella de aguardiente lo pusieron tomando pico de botella.
7: Con la escoba.
1: Innecesario. Y la escoba, pues ni hablar.
7: Hombre, pues precisamente.
8: Eso, la escoba no salió con mal. La
1: botella. No, eso sale mal.
7: ¿Qué pasa, Tarsi?
9: No salgo con la botella mejor.
7: No, pero es que usted lleva como 14 años haciendo campaña con esa botella.
9: Me sorprende.
1: Pero lo de Tarsi no sonaría o no se vería impostado.
7: Pues
1: lo de Fajardo sí.
0: Lo de Fajardo no se ve.
1: No se ve real.
0: No se ve.
7: ¿Usted con Fajardo?
9: ¿Será que me copió la idea?
7: Pico botella, además se pasaron la botella.
9: Sí,
7: pasándose babas y todo. Pero pues aquí llega nuestro pésimo día al estilo Voz Populi, precisamente sobre una candidata presidencial.
10: Buenas noches. En este capítulo de Pésimo Día, investigaremos el extraño caso de una candidata presidencial que decidió hacer un debate completamente sola.
11: La pregunta es, ¿qué la llevó a hacer esto? ¿Por qué esos arrebatos? ¿Será que lo hizo para que nadie le refutara si en una respuesta se le iba la paloma? ¿Entendieron? Dije el nombre sin decirlo, ¿no?
10: El informe completo lo tiene Diva Yesurum.
11: ¡Manuel! ¡Diva del otro programa! ¡Hola!
10: Ah, entonces me tocó hacerlo a mí. Todo comenzó cuando la candidata citó a Iván Cepeda, pero este, por primera vez en su vida, se rió.
12: Hay buenos chistes hoy en el escenario político.
11: Lo Lo extraño es que se rió sin tener que leerlo en un papel. ¿Qué papelón el que hace, Lola? ¿Entendieron lo del papel y el papelón, sí? ¿Sí?
10: Al no asistir, la candidata realizó un debate utilizando imágenes creadas con inteligencia artificial de su contradictor, donde aparecía la imagen de Cepeda y luego se volvía humo.
12: Esta vez le toca a usted la palabra, candidato Cepeda.
11: Y lo volvería humo porque le quiso decir que se va a quemar, porque todo en el gobierno es una cortina de humo, o porque lo que quería decir es que al senador Iván se le subieron los humos.
10: Pésimo Día quiso investigar con un experto que pasa por la mente de una persona que organiza un debate donde ella misma pone las preguntas, responde las preguntas y además gana el debate.
11: Y el experto no respondió porque estaba ocupado viendo el debate.
10: Al parecer, el debate también lo estaban viendo Oviedo, que es su fórmula, Duque, que es su amigo, y
13: Oreal, mi papá.
11: En conclusión, fue una solución creativa, ya que el candidato no quiso asistir al debate, para que no vaya a decir por ahí algún opositor que estamos frente a la versión recargada de la señora esta de las naranjas.
13: En este momento, la única esperanza para Colombia es que yo gane las elecciones y que cumpla mis promesas.
10: Si tiene una historia que contar o una denuncia que hacer,
11: no nos escriba, que ya tenemos muchas denuncias.

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2: Seis de la tarde, 23 minutos. Bueno, ahí vimos cómo salió el experimento de la candidata Paloma Valencia en su debate con la inteligencia artificial que representaba a Iván Cepeda. Hemos hablado de lo difícil que está la campaña, de lo pobre que está el tema de las propuestas. Oiga, don Álvaro Forero, de todas las propuestas que han lanzado los hoy, ¿cuántos tenemos, Silvia? ¿12 candidatos?
3: 12 candidatos.
2: De los hoy, sí, 12 señor. Candidatos presidenciales, ¿cuál le parece la más absurda o la más difícil de cumplir?
4: Pues no sé si absurda, pero difícil de cumplir, sí. La del milagro. Abelardo de la Espriella dice, Colombia necesita un milagro. Vamos a lograr un milagro para salvar el país. Este país solo se arregla con un milagro y lo vamos a hacer. Todos sabemos la malicia que hay detrás de ofrecer milagros. Eso funciona. Pero cumplirlos.
2: Don Pedro Viveros, la promesa, la propuesta de campaña más difícil de cumplir.
5: Pues mire, Paniagua, yo creo que la más difícil de cumplir es la que acaba de expresar, la forma como habla el doctor Iván Cepeda de los Estados Unidos. Y yo creo que va a ser muy difícil que haya unas relaciones sólidas, permanentes, sobre todo con un presidente como Donald Trump. A mí me parece que esa es una promesa muy difícil de cumplir, que tenga el gobierno, si él llega a ganar, una relación estable, larga, permanente y fructífera con el gobierno de Estados Unidos, Paniagua.
2: Don Esteban, ¿usted qué opina? ¿Cuál es la promesa más difícil de cumplir?
6: Acabar el tema de las drogas. Todos dicen que van a solucionar el problema de las drogas con erradicación, con fumigación, todo. Ese problema no tiene arreglo.
2: Un montón de promesas, cosas que no se pueden cumplir. El que esperamos que se cumpla es Cuervo. Cuervo.
7: Claro, claro, ¿cómo que no? ¿Cómo no?
2: Cumpla, señor.
7: Donde vine a hacer mis primeras trovas.
3: Por favor.
2: Fue aquí.
7: Claro, aquí.
2: Hombre, y que aquí termine también, pues es muy bonito.
8: Y nos guarda rencor.
7: No.
9: Metarcisio.
2: Señor, cuéntenos las cosas de las que hemos hablado hoy, las 3 del día. ¿Qué pasó con
8: Luchito
2: Díaz, hombre? La victoria futbolística de Colombia hoy está reservada para el partido Santa Fe-Corinthians.
7: Ay, Dios.
8: Como lo de Luchito Díaz, como dicen la fila de los que se hicieron el examen con el urólogo, a todos nos dolió, ¿no?
2: Sí.

0: caracol.
1: También estuvimos hablando del ministro de salud y que no le responde a los periodistas, y cuando responde lo hace de una manera así medio déspota. ¿Cómo vio eso?
0: Ministro, por displicente nuestro ministro tiene su imagen en una UCI, pues lo que hace como ministro no es un abuso, sino una UCI. Si el presidente si fuera astuto para brillar en la multitud, lo sacaría del gabinete y así poder curarse en salud.
1: Ah, eso estaría muy bien. Y nos acaba de contar Esteban Hernández cómo le salió el debate a Paloma.
0: Ay, Paloma. En solitario, mero debate, doña Paloma nos regaló. Metió la IA y quién lo diría, que fue la IA el que lo ganó. Doña

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1: Ay, me parece maravilloso dar la hora en este programa que me encanta. Son las 6 de la tarde, 30 minutos, 6, 30 minutos, me dice, mi amor.
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0: Buena música, don Santi Lore.
1: Claro, aquí está Mr. Afinque. A ver, Lore.
2: Willy Rosario, Mr. Afinque, pues así se le conoce a este señor que hoy está de cumpleaños, nada más y nada menos, Santi, que 101 años, ¿no?
1: Y sigue enterito.
2: Joven.
1: No, sí. ¿Verdad, Aurorita? Para sigue, camina, arriesga sus actividades.
0: ¿Cuántos años?
1: 101.
0: Vea, qué bien.
1: Al año pasado le hicieron su celebración de los 100, obviamente.
0: Sí. Crece la expectativa de vida, claro. Muchísimo, no, de
2: eso
0: verdad.
2: Sí, es uno de los artistas más longevos y una de las figuras más representativas en el mundo de la salsa. Ha sido mentor de estrellas como Gilberto Santa Rosa, como Primi Cruz, que canta esta canción, ¿no? Anuncio Clasificado. Está, sí. Tony Vega también, Junior Toledo, Chamaco Rivera.
1: El Chamaco Rivera, claro. Y el mejor sonero.
2: Percusionista, Willy Rosario, Mr. Afinque. Afinque porque esa orquesta suena muy, muy bien. Bien, y bueno, pues un artista que tiene muchos éxitos, entre ellos esta canción, Anuncio Clasificado, el que pone ese anuncio para encontrar un amor distinto, un amor ideal, así lo dice Willy Rosario en esta canción, hoy de cumpleaños, 101. Mr. Afinque, Willy Rosario.

0: ¿De ustedes quién está llenando el álbum del mundial? ¿Ya arrancaron?
1: Yo apenas tengo cuatro pegaditas.
2: ¿Cambiando monas?
1: Cuatro monitas tengo yo.
3: Tengo dos pegaditas apenas.
0: Sí, bueno, no, está igual que Camilo, vea, no me diga.
1: Sí. Sí,
0: pero aspirarle
4: en alguna repetida.
0: Sí, sí, claro.
4: Está bueno, está chévere llenarlo.
2: ¿Cuál será la ficha más difícil? ¿Cuál será la ficha más difícil de el álbum?
4: Hay que darle un consejo a la gente, sobre todo a los pelados.
0: Sí.
4: Que hay que gozarse el álbum.
0: Sí, claro.
4: La gente dice, va a comprar la caja, la llené. No, hombre.
1: No.
0: No, pero sí sirve mucho comprarse la caja y todo.
1: Sí, pero lo chévere. Pero lo chévere es, compartir, intercambiar las monitas.
4: De comprar monitas de a poquito.
0: Pero el orden de las cosas también no es. Por lo menos yo lo he hecho así siempre. Me compro la caja. Sí. Y después con las repetidas me voy a cambiar.
1: Eso es lo chévere.
2: Claro. Pero lo más emocionante es cuando uno empieza a destapar las figuras, los, pues las monas, ¿no?
4: ¿Cómo le dicen en todos
0: los sobrecitos, las láminas, los sobres, las láminas, las
1: cartulinas, las láminas, en mi tierra se le dice caramelos.
4: Caramelos.
5: En el valle. El candidato vicepresidencial de Sondra. Caramelo.
0: El señor Caram Elo, Tarcisio. Ya hemos explicado que el apellido, el primer apellido es Caram y el segundo Elo. Caram Elo, con H.
5: Pero eso en el man fuera apellido Panini.
3: No. Deberían sacar un panini para viejitas de la iglesia que comen la Virgen del Carmen por la rosa
0: pero
3: mística.
0: Sí, sería buenísimo.
2: Oiga, sería una buena idea.
0: Buenísimo. Venga, qué negociazo, de verdad, Cuervo.
4: Me salió la Virgen del Carmen.
2: Tarcisio, ahí está un emprendimiento.
0: De verdad.
4: No sé. Panini salva esta época porque de verdad es una cosa chévere.
0: A propósito, precisamente de este tema del álbum que ya todo el mundo está llenando, el álbum de Panini, hay otros álbumes también que ya están arrancando por esta época. Aquí llega el álbum Paganini en voz
4: popular. Ay, no lo tengo, ¿cuál es?
6: Hola, hola, hola, bueno, mira, exactamente, bienvenidos al lanzamiento del primer álbum político mundialista. Ok, mira, bueno, porque todos los que aparecen son tremendas figuritas.
7: Así es, Marina, y una de las láminas más escasas es la del todocampista Cristiano Ronaldo. Es el que más cancha tiene porque ha estado en todos los partidos. Posición, la que más le convenga.
6: Ok, Juanpa, otra de las láminas más buscadas es la de Abelardo del Asprilla. Ok, mira, exactamente, este es un delantero puro porque solo ataca, ataca y ataca. Ok, perfil ultraderecho. La izquierda no le sirve ni para cojear. Ok, mira, exactamente. Tiene su propio equipo, pero si pasa a segunda vuelta, espera refuerzos del Valencia F Centro Democrático.
7: Ahora vamos con la siguiente lámina, la Paloma Usurriaga. Posición arquera, tapa con mano firme y corazón grande. Ha militado en el mismo equipo toda su vida, pero ahora cree que sabe más que el técnico.
6: Ok, mira, bueno, exactamente, seguimos con la lámina de Iván Basten Cepeda. Sí, mira, bueno, es una de las más difíciles de encontrar porque tiene su propio sobre, no se junta con otras láminas, juega siempre en la misma parte porque nadie lo hace cambiar de posición y su mayor fortaleza son los cambios de frente.
7: Otra lámina no tan buscada es la de Ego Armando Fajardona. Es el jugador más angurrioso que existe. No se mueve del centro y no le suelta el balón a nadie. Lleva 16 años liderando la tabla de asistencias. De asistencias a las selecciones para no hacer nada. El equipo de sus afectos es el DIM. Porque es déspota, impotable y megalómano.
6: Ok, Juanpa, bueno, mira, y hasta aquí la presentación de los que antes de subirse posan como figuritas de Panini y después de que suben cogen el puesto de Paganini. Sigan ustedes en estudios.
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0: de clásicos, la guitarra de Santana, pero usted la voz de Juanes.
1: Claro. Este es un disco que un día como hoy se lanzó de Carlos Santana, que se llama Corazón. Y en realidad es un disco muy bonito porque le hace homenaje a muchos artistas latinoamericanos, bueno, iberoamericanos, porque acá está La Flaca, cantada por Juanes, la canción de Pau Donés, en la guitarra de Carlos Santana y su banda. Y es una versión muy bonita que le hace Juanes y Santana, porque además, esto que es del año 2014, acordémonos que en el 2015 ya Pau Donés tenía su cáncer de colon, y se retiró de todo, de las redes, de la música, de todo. Entonces decidieron con Santana y Juanes hacer un homenaje muy bonito antes de que Pau Donés hiciera pública su enfermedad de cáncer de colon. Ya después moriría en el 2020. Pero es una versión bonita, chévere, diferente de este disco que saldría al mercado en el 2014, un día como hoy. Y acá está La Flaca, en la guitarra de Santana, la voz de Juanes.

0: Los altos mandos de las fuerzas militares en las últimas horas fueron llamados a calificar servicios otros 30 mayores. Tenemos contacto con el ministro de Defensa, pero el de Voz Populi, para que nos cuente, ministro, buenas tardes. Siguen saliendo oficiales de las Fuerzas Armadas, las Fuerzas Militares. ¿Qué está pasando, ministro?
1: Operación limpieza de rango, reorganización táctica del escalafón. 30 mayores pasan a ser menores y varios coroneles ya no tendrán quien les escriba ¡ajúa!
0: Uy, ¿cómo así?
2: Perdón. Lo que estamos haciendo es una renovación dentro de la institución. Unos van y otros también se van.
1: Ni no. En a otro nivel eliminan a tantos. ¡Ajúa!
0: No, pero a ver, ministro, ya son varios en muy poco tiempo, realmente. No es demasiada la rotación, ministro.
1: Negativo, moral en alto, disciplina intacta, cuerpo erguido, pecho al frente. Pero si nos ataca un frente, no hay quien enfrente. ¡Ajúa!
0: Dios mío.
2: Puede haber inquietudes, pero la institución sigue firme.
1: ¡Sí! ¡Firme y firme! ¡Ajúa!
0: Bueno, ministro, muchas gracias. Oiga, ministro, ¿dónde está? Lo estoy viendo en YouTube en este momento. Está en la escuela de guerra, no, está en el Cantón Norte, creo, ¿no? ¿Dónde anda?
1: Estamos en el Cantón, sí, señor.
2: No solo quiero decirles que si siguen atacando tropa, voy a quedar más solos que paloma en un debate.
1: Retirada el pelotón. Cerdos.
3: Oscar Iván Castaño es Voz Populi.
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0: Andonga, 6:46 de la tarde. Esta es Lolita, la hija de la faraona, de sí. Lola Flores, ¿no?
1: Lolita Flores, que hoy está de cumpleaños, 68 años.
2: ¿Eh?
1: 68 años, tía.
2: Entera.
1: Joven, joven.
2: Empezando a vivir.
1: Exactamente.
0: ¿Ustedes son contemporáneos o ustedes
2: son
0: mayores?
2: No, yo soy mayor.
1: Es como contemporánea con la faraona.
2: Madre.
0: ¿Sí?
1: No, mentira, no.
0: ¿Con Lola o con Lolita?
2: Sí, con Lola. Estoy en un término intermedio.
0: Ah, bueno, gracias.
1: Intermedio, pues Lolita Flores hoy está de cumpleaños y recordamos esta canción Sarandonga, uno de los éxitos también de Lolita Flores, una de las artistas más polifacéticas y queridas de España. Debutó en 1975 con Amor, Amor. Amor, amor, pero grandes éxitos como este, Sarandonga, No renunciaré, y Mía, pues
3: uy,
1: también
3: no
1: son
3: renunciaré
1: reconocidos.
3: También en una versión de Alcia Costa.
1: No renunciaré.
3: No renunciaré.
0: Claro.
3: Ni a tus ojos.
0: Oh, oh, temazo.
1: Pues hoy está
3: ¿quién
1: de
3: fue,
1: cumpleaños.
3: ¿Quién fue primero? Lolita.
1: Lolita.
3: Lolita fue primero.
1: Lolita Flores, que hoy cumple 68 años y la recordamos en Voz Populi.

0: Hablamos de aerolíneas hace un momento, aerolíneas que suspenden operaciones y sigue siendo noticia precisamente ese tema, Silvia.
1: Claro, aerolíneas que deciden suspender sus operaciones en Colombia y una de ellas es Plus Ultra. Lo hará a partir del 2 de junio ante el aumento, por ejemplo, Valentina, del precio de los combustibles en el país, pero hay otras razones. ¿Cuáles son las que están anunciando?
2: Hola Silvia, buenas tardes. Son razones internas y también externas. Esta aerolínea tenía 3 frecuencias semanales, Esteban, de rutas que cubrían desde Madrid hacia Bogotá y hacia Cartagena. Era, digamos, esa conexión principal que tenían, y lo que están diciendo es que desde el 2 de junio ya no van a tener esa operación. Incluso cuando uno revisa la página, no aparece ya disponibilidad alguna de vuelos teniendo en cuenta esos factores. En un largo comunicado en el que están explicando la situación, aseguran que por un lado el aumento del precio del petróleo, precisamente por lo que está ocurriendo en Medio Oriente, es uno de los factores, pero cuando entran a revisar lo que está pasando en Colombia, dicen también que internamente ha crecido el valor del combustible para aviones en nuestro país y también han incrementado los costos operativos y los impuestos. Todo esto se junta para que ellos digan, por ahora no podemos seguir operando esas 3 rutas, esas 3 frecuencias semanales que teníamos entre Bogotá, Cartagena y también Madrid. Y por, digamos, como una alternativa, están ofreciendo entonces diferentes aumentos en frecuencias que van a tener en Caracas, que se está rehabilitando justamente todo ese transporte aéreo, pero también van a habilitar nuevas frecuencias con Lima y Buenos Aires como una alternativa en Latinoamérica, pues para los colombianos que utilizaban esas rutas justamente,
3: o sea,
2: hacia
3: que
2: Madrid.
3: No Plus Ultra.
2: No, señor.
0: Valentina, gracias. ¿Qué pasó con el futuro del rey Trump?
1: Ya quedaron todos.
0: No, quedaron. ¿Qué pasó con el rey Trump al fin?
1: A ver, luego de 3 horas terminó la reunión sobre el futuro de este proyecto del norte de Bogotá, que lo que busca es unir a la capital del país con varios municipios que quedan hacia el norte del país. Pues hay reclamos de la gobernación de Cundinamarca a la alcaldía por el acompañamiento al proyecto. Esto luego de que ayer se supiera, pues, que Bogotá había quedado por fuera. Juan Andrés Beltrán.
4: Buenas tardes. Luego de 3 horas de reunión entre el Distrito de Bogotá, Gobernación de Cundinamarca y el Ministerio de Transporte, el alcalde Galán explicó los 3 reparos que tiene la administración distrital sobre cómo está estructurado el proyecto del Regiotram del Norte.
5: Una estructura como estas, que está a 7 metros de altura, que tiene 2 columnas y que tiene longitudes en total de 6 kilómetros, tenga un esfuerzo de mitigación del impacto urbanístico en el corredor por donde pasa el Regiotram. El segundo tema, en este momento consideramos que hay intersecciones que no están resueltas. Y el tercer tema es lo que tiene que ver con la integración a la ciudad, al sistema integrado de transporte público de Bogotá.
4: Minutos después, el gobernador de Cundinamarca, Jorge Emilio Rey, dijo que serán revisadas esas observaciones, que asegura son nuevas.
6: Gran parte de esas observaciones se derivan del desconocimiento. El distrito no conoce el proyecto, porque en 8 meses ningún secretario de despacho se presentó a las mesas de diálogo.
4: La ministra de Transporte también señaló que la ciudad no queda por fuera del proyecto, y lo que hizo el gobierno al asumir la financiación que le correspondía a Bogotá fue asegurar el cronograma.
7: El gobierno nacional siempre mantendrá a su disposición.

0: previsto inicie su operación en 2034 y tiene 17 estaciones, 11 de ellas en la capital del país.
1: Juan Andrés, gracias. ¿Qué fue lo que pasó en la ermita, que además es una iglesia muy importante, muy reconocida, icónica en el Valle, en Cali?
2: Pues un hombre entró a la iglesia y destruyó varias imágenes religiosas de ese templo. Usted tiene toda la razón, Esteban, que es uno de los más importantes y reconocidos allí en la capital del Valle del Cauca, Stephanie Toledo.
3: La comunidad católica en Cali está conmocionada tras el más reciente acto de vandalismo registrado al interior de uno de los templos más tradicionales e importantes de la ciudad, la iglesia La Ermita, que está ubicada en el centro de la capital vallecaucana. Este hecho ocurrió cuando un hombre en un estado bastante alterado ingresó al templo y llegó hasta el altar. Allí comenzó a destruir las diferentes imágenes y estatuas religiosas que habían en el lugar.
4: Estamos en la iglesia La Ermita, vea, muchacho joven gritando, diciendo que él es el diablo, ¿de dónde se va a tirar?
3: Fueron 7 las imágenes destruidas por este hombre, entre ellas la Virgen de los Dolores, Santa Marta, el Cristo Resucitado, la Virgen de los Remedios y el Señor de los Milagros. El padre Javier Alvarado, párroco de la iglesia La Ermita.
5: Me han preguntado cuánto vale, precio tiene la restauración. El valor más importante de estas imágenes son valores de fe, valores espirituales, no se le puede poner un monto económico.
3: Este templo va a permanecer cerrado al público durante el resto de la semana y nuevamente abrirá sus puertas a los feligreses el sábado a las 10 de la mañana, momento en el que se va a realizar una eucaristía especial tras los días de penitencia por las acciones vandálicas ocurridas al interior del templo.
1: Stephanie, gracias. ¿Qué pasó, Silvi, con Ecuador, que vivimos agarrados, peleados por culpa o por razón, mejor digamos, por razón de los dos presidentes, el señor Noboa y el señor Petro, y lo de los aranceles, ¿en qué va?
2: Razones más políticas e ideológicas que cualquier otra cosa. El presidente Noboa dice que Colombia no está ayudando en el tema de la lucha contra el narcotráfico, por eso hizo una serie de anuncios sobre los aranceles. El primero de mayo arrancaron unos aranceles del 100%, ahora, a partir del primero de junio, bajan al 75%, esto luego una llamada de Paloma Valencia al presidente ecuatoriano, que no está contento con el presidente Gustavo Petro, además, porque dijo que Jorge Glass, ex vicepresidente de ese país, era un preso político. Eso es un resumen rápido del enredijo que tienen ambos presidentes, que no han conversado, no han tenido, digamos, a través de la Cancillería, un diálogo diplomático, sino que se intercambian mensajes a través de X.
1: Pero entonces bajarán los aranceles, entonces del 100 al 75, ya no van a cobrar menos.
2: Sí, sí.
1: ¿Y la candidata Paloma se está atribuyendo eso o mejor no?
2: Pues ayer la llamaron y ella dijo que no era del todo un tema, digamos, que recayera solamente sobre ella, pero que ella había conversado sobre todo el impacto negativo de estos aranceles sobre los transportadores y los comerciantes de varios departamentos.
1: Yo creo que hay que preguntarle a la canciller Villavicencio hasta ahora, pero la de Voz Populi, canciller, buenas tardes, ¿cómo le va?
6: Esteban, buenas tardes, ¿cómo están?
1: Bien, canciller Villavicencio, ¿usted tuvo algo que ver?
2: No se rejuveneció.
1: No, está muy bien la canciller, la pueden ver en este momento en YouTube. Bueno, la canciller,
7: no, mejoró.
1: La canciller Villavicencio.
2: Hola, ¿le pasó algo parecido como a María Fernanda Cabal, se rejuveneció?
1: Se hacen algo, pero no, está muy bien, canciller. Mire, canciller Villavicencio, ¿usted tuvo algo que ver con la senadora Paloma y con lo que está diciendo?
6: Esteban, es que me da miedo decir algo. Yo prefiero no opinar sobre el tema.
1: ¿Pero cómo así? ¿Por lo que el presidente Petro les tiene prohibido dar declaraciones o qué?
6: No. Porque de pronto me escucha el presidente, no voy, vuelve y sube los aranceles.
1: Claro.
6: Lo importante, Esteban, es que las relaciones se están mejorando y estoy tan feliz que quiero comprar para ti una casa bella, que tenga lirios y claveles al entrar, donde se cojan con la mano las estrellas, donde se fundan con el ruido de la mar. Perdón, se me salió el Villavicencio.
1: ¿Qué ha dicho el presidente Petro, canciller Villavicencio?
6: A ver, el presidente Petro ha dicho mucho. Lo malo es que no ha hecho nada. Es más, donde se dé cuenta que Paloma tuvo algo que ver fijo, llama al presidente Noboa para que suba los aranceles al 200%.
1: Uy, no.
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0: está bien la
1: canción. Entonces me salió el Villavicencio.
0: Se le salió el Villavicencio, pero mire que sí, Álvaro Forero dice que usted canta muy bien, canciller.
1: Ay, mejor gracias, cantando que hablando. Bueno, tenía que hacer, gracias. Sí, gracias.
0: Gracias, canciller. Deje así, chao.

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6: 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En Blue Radio son las...
7: En Colombia son las 7 de la noche, ya viene la misión central de Noticias Caracol.
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10: Las familias de los policías y funcionarios de la fiscalía secuestrados hace más de un año por el ELN no pueden más con su dolor. Exigieron su libertad inmediata y pidieron ayuda al Estado luego que ese grupo anunciara que prorrogará su cautiverio. La OMS aseguró que en el crucero que va rumbo a Islas Canarias en España hay 8 casos de hantavirus. El buque va rumbo a Tenerife, donde serán revisados cada uno de los pasajeros. En minutos les explicaremos qué es este virus.
11: Mucho movimiento en las campañas. Abelardo de la Espriella intensifica su recorrido por los barrios de Bogotá. Paloma explicó su plan de vivienda ante Camacol. También les tenemos las razones por las que Luis Gilberto Murillo llegó a la campaña de Cepeda. Y esta noche en sala de prensa, Edna Bonilla, fórmula vicepresidencial de Sergio Fajardo. Ya viene el radar de la política.
10: Y esta noche en el Código Caracol, los documentos que habrían desatado la molestia del expresidente Uribe con Abelardo de la Espriella, la pelotera gigante en el Partido Liberal por el apoyo a